0: meter, se vino a este lado, Julián, mirá. Se vino Julián para la derecha, Lautaro para la izquierda ahora. La tiene Rodrigo De Paul, se la mandaron a la lateral, lateral de Jai. Toca para De Paul para el Cuti Romero para Julián Álvarez, que arranca de la derecha al medio. Toca contra la media luna, tocó de primera vez y va Messi para el gol. Está contra el área, entregó para Lautaro, Lautaro al fondo, centro atrás a Messi, queda bollando en el punto del penal. Un pinball, rebotó para un lado, salió por el otro y la terminó sacando a San. Después comete falta para mí. Tagliafico, sí señor. Tiro libre, salida que corresponde para Benín. 31 minutos, 0-0, estamos en el Monumental.
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0: ¿Cómo venimos, Fede? A mí me quedan 15, ¿a vos?
1: 35.
0: Vamos, rápido.
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0: Lautaro Messi. Tiene un hombre encima, Messi.
2: Sí, sí.
0: No lo están dejando.
2: No.
0: No le están dejando que sea el homenaje a Messi los jugadores de Benín.
2: No hay perdón en cada una de las jugadas. No,
0: no hay concesiones.
2: No hay concesiones, no, de ninguna manera. Cuando pueden, se la quitan.
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0: Está Rodolfo por el medio, se vino la etapa, la estanca. Yo pide falta, no se la dan. Se están jugando en serio. Lo de Benín está jugando en serio. Pero ahora se viene Lautaro al medio. Viene Messi para el gol. ¡Está! Messi abajo del arco. Se lo perdió Messi abajo del arco. Juega Argentina para que Messi haga el gol. El pelotazo vino largo para Lautaro de la izquierda al medio. Segundo palo Messi. Como el anterior lo acompañó, se fue al lado del palo. Lo perdió Messi. Lo perdió Argentina. Merodea el gol del capitán argentino, el 10.
2: Absolutamente, porque todas las acciones de peligro que tuvo Argentina fueron a través de Messi. Un remate que se fue, dos remates con el tiro libre controlados por el arquero. Y dos jugadas en donde llegó de 9 y que definió como pudo. Y las dos se fueron muy, muy cerca.
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0: Qué jugada diferente la que le armaron a Messi, no terminó un gol.
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0: 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En el último tango del 10.
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0: La pelota viene a la mitad de la cancha, la tiene Osano, largo. Devuelve la pelota a la posición de cabeza para Cuti Romero. Va hasta el medio, la recupera Ború. Mira Ború, toca otra vez atrás para San. También algo de Scaloni abajo, Yolita.
3: Sabés, Gaby, que se agarró la cabeza recién en la de Messi, charló con Samuel, ahora volvió a la posición de antes, brazos cruzados y parado al lado de la línea.
0: Muy emocionado Scaloni en el himno, ¿no? No pudo contener las lágrimas desde el arranque,
2: sí,
0: Esteban.
2: El más emocionado de todos, incluso por sobre Messi. Otamendi fue otro de los que se vio que lloraba, sabiendo que también es su último partido con la selección, pero lo del entrenador fue un llanto mucho más sentido y sostenido.
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0: Bueno, acordate de la conferencia de prensa de Scaloni, post final frente a España, donde la emoción no pudo terminar la conferencia de prensa y se fue, ¿no?
2: Y donde alguna vez contó que le dicen la llorona, los jugadores que lo cargan porque está más grande y se emociona por casi todo.
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0: Por ahí en ese partido también ya sabían que iba a ser el último, sí, de claro. Messi de manera oficial, ¿no?
2: Totalmente.
0: La pelota, el tiempo nos empieza a explicar algunas cosas sin decirlas.
2: Lo mismo que le pasó a Messi cuando lloró contra Egipto por darlo vuelta. Porque sabía que si la eliminación se daba, posiblemente era su último partido ahí en esa Copa del Mundo.
0: Y tenía la ilusión de que su padre podía acompañarlo en algún partido, más allá de saber o no el estado de salud de él, ¿no?
2: Exactamente.
0: La pelota viene para McAllister domina, va por el medio McAllister, toca para Messi. Messi la sacó muy bien a la derecha para Jai. Corre Jai a ver si llega, no llegó. Era buena la idea. pero ya corrió, pero se le va por raya Finanza, que de meta para Benín.
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0: Ya Lucas Saraceni, ¿qué hay?
3: Bueno, más allá de lo que contábamos de Benín, siguiendo con Messi, nunca perdió un partido en esta cancha con la selección argentina.
0: La tiene McAllister, recuperó en el mano a mano con Almeida. Para mí cometió falta de Almeida, ley de la ventaja. La tiene Rodrigo De Paul. Para mí también el último partido de De Paul en la selección argentina. Viene para McAllister. McAllister para De Paul, le marca el pase a Lautaro. Termina cerrando y ganando la posición de la pelota. Uru. La saca Uru, toca para adentro, la tiene Tijani. Tijani con la pelota dentro del área. La saca de punta, devuelve. Bien. Lautaro en offside, sí señor, claro. Cuando venía de Kiai, para Lautaro estaba en offside. Ahí en directo, señores, dentro del área. Le corresponde en salida para venir.
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2: Messi se le acercó al árbitro y le preguntó el tiempo mientras el árbitro cobraba offside, porque se miró su reloj y le dijo algo. Naturalmente debe tener tantas sensaciones en el cuerpo que se le debe hacer más difícil que cualquier otro partido.
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0: Sabés que vas a tener revancha, Lichetti. Yo pensé que nunca iba a pasar esto, pero vas a tener revancha, Lichetti.
4: Sí, ahora.
0: ¿Sabés que ayer debutamos con Sacramento? Ganamos por 30 puntos. Y hoy jugamos el clásico contra Golden State, contra los Warriors. 11 de la noche. Te voy a poner a prueba, ¿eh?
4: Bueno, ¿qué Sacramento recibieron?
0: Aquí se enojó el Aitán con el árbitro. Están metidos sí. En el partido, están jugando con los dientes apretados.
2: Es que le cobraron mano y el Aitán le protestó al árbitro enfurecidamente.
0: La pelota la viene a buscar Enzo Fernández, 0-0. 37 minutos, quedan 8. La tiene Enzo, va Fernández. La cambió toda a la derecha para allá, llevar. Llega allá y la pone al punto del penal. Centro atrás, no llegó nadie. La saca de Almeida, el capitán. La tira a la mitad de la cancha, llega el Cuti Romero. El Cuti Romero la baja de cabeza para Rodrigo De Paul. No llegó. Lateral para venir por el costado izquierdo. Lo va a tomar Tamamú Ouru.
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2: Recién lo veía a De Paul tratando de llegar sobre la línea. El pase se lo dio mal el Cuti, ¿eh? No fue responsabilidad de De Paul. Pero no se lo ve a De Paul con la agilidad de hace un tiempo atrás. El paso de los años, igualmente sigue siendo joven. La liga y un nivel que por ahí ya no es el que era.
0: Se lo ve achanchado y al ritmo de la liga que juega.
2: Y posiblemente ¿no? sí, porque después vos ves otros jugadores con otro ritmo.
0: Otro ritmo.
2: Mira, acá De Paul se la da a un rival, equivocadamente.
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0: Dale, Fede.
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0: Sale Tagliafico con el Cuti Romero. Si se anima Benín
2: sí.
0: Y tiene un poquito más de peso ofensivo, le puede ganar el partido a Argentina. Está dado ahora.
2: Claro, me hace acordar en algunos aspectos al partido con Egipto, que en las corridas largas, Egipto le hizo goles a Argentina. Uno anulado, otro, y después cada corrida era un riesgo. Y acá se equivocan en el tramo final, en el último pase. Y eso salva un poco a Argentina, pero que igualmente defiende mal.
0: Arranca Messi, viene Messi. Como en el Mundial también, poniéndose el equipo al hombro. Por afuera entrega para Julián Álvarez, que vuelve a la izquierda. Toca Julián entrega para McAllister. McAllister adentro, lo buscaba Messi, pero lo cortaron. Gana Hassan. Hassan toca y a correr. Largo, se viene con la pelota. Tosin, va Tosin contra el mundo. Se viene Tosin para Uru. Otra vez para Tosin, va contra la media luna. Buena pared, qué gran jugada hicieron con el Aitán. Salió el arquero, se queda Dibu. Ah, pero la pared que tiraron la rompió Dibu.
2: Exacto, porque se venían encontrando y eran menos los atacantes que los defensores. Pero Argentina defendiendo a contrapié no podía recuperarla. Y la pelota llegó hasta Dibu. Sí, Scaloni, perdón, le presta atención o no, pensando en el futuro, pero no es un primer tiempo como para quedarse tranquilo.
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0: Yo creo que hay emociones contenidas. Creo que muchos jugadores de Argentina no están en el partido por una cuestión emocional también. Ahora, si lo tenés que evaluar futbolísticamente, es muy preocupante lo de Argentina hoy.
2: Totalmente, sí. Está haciendo un muy mal partido y hay que analizarlo en este contexto, pero el técnico alguna que otra conclusión tal vez saca.
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0: Bueno, si uno hace una propiedad transitiva, el fútbol no está para propiedades transitivas, pero si uno analiza el mal partido que Argentina hizo con España, y probablemente los jugadores antes de salir a la cancha sabían que era el último partido de Messi, y hace transitivamente al partido de hoy y habla de lo emocional, hasta lo entiende, Esteban.
2: Sí, claro. Sí, ¿no? Sí, cuando tratamos de buscar una explicación a por qué contra España Argentina jugó tan poquito.
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0: 41 minutos, los últimos minutos fueron más claros de Benín que de Argentina, porque por lo menos Benín tiene más claro lo que juega, aunque aquí arriesga la salida y lo salva San, pero tiene más claro que juega de contra, que juega vertical y que en velocidad lo puede lastimar Argentina.
2: Claro, sí, juegan rápido y hacia adelante y después se repliegan bien hacia atrás. Entonces Argentina tiene problemas para atacar y también para defender.
0: Hassan toca para Tijani para su arquero, lo presionaba Messi, casi le hace un gol de pavota a la salida de Dan Ginu. Viene la pelota a la mitad de la cancha y falta, el árbitro dice que no, se apoya atrás en Omoré, domina Omoré toca a la mitad de la cancha, la tiene de Almeida, se alma y sale Benín con el partido 0-0-42.
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0: Se va la primera parte en el último partido de Messi, en la última melodía del capitán argentino.
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0: La pelota viene larga hacia la diagonal. Corre y se termina llevando la pelota a Laitán. Bailó Laitán contra el área, bailó por adentro, para afuera, le pegó Laitán, tapó Dibu. Bueno, te digo algo. Benín ya me hizo el primer tanto del partido.
2: Es que si Olaitán hubiese estado más fino y una definición o último pase hubiese sido mejor, Dibu la estaría pasando aún peor. Este remate fue al medio, pero en la corrida el Cuti no pudo con la marca.
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0: Viene Messi a buscarla atrás, la pone cortada, va Julián, mano con el arquero, lo eludió, se abrió demasiado, Julián tapó con el pie el arquero, Ganchinú. Buen pase de Messi que se retrasó por primera vez, la puso cortada para Julián, fue Julián, salió rápido el arquero, se abrió demasiado cuando era gol. Con el pie la mandó el córner, tiro de esquina y otra vez va Messi buscando el Olímpico.
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0: Será Olímpico, será el broche de oro, será el que le falta a Messi. Le va a pegar de zurda, arco de Figueroa, corta, va a buscar Olímpico. Le va a pegar de zurda, viene Messi, se cierra, el arquero Dan Ginu y lo busca Olímpico, Lo busca Olímpico, Esteban.
2: Sí, lo busca Olímpico, le pegó cerrado. Esta vez no al primer palo, sino al segundo. Controló muy bien el arquero.
0: A correr se viene con la pelota, Guarú. Va por el costado izquierdo, Yamirú. A ver qué hace. Guarú va contra el área. ¡Dibu! ¡Rebote! ¡Y afuera! ¡Afuera! Tamimú y Guarú llegaron los dos. Yamirú y Tamimú en tres. Guarú la tiró afuera. Lo salvó Dibu. Era gol de Yamirú. Y después el que lo erró fue Tamimú.
2: Es cierto, porque en la corrida a De Paul lo pasaron muy fácil. Le aceleraron a De Paul y ya se quedó sin posibilidad de tapar el remate. Lo hizo el Dibu, el rebote fue por arriba del travesaño. Y en el medio me parece, Santi, que amonestaron a Otamendi por algún cruce que me perdí.
3: Sí, por una falta en mitad de cancha, el primer amonestado, Otamendi, que de este plantel es el que más veces jugó con Messi, 106 partidos, todos en la selección.
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0: Cuando tengo 45 ya lo va a terminar el árbitro chileno. Tres tiempos, Fede.
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0: Un minutito más ya, ¿no?
3: Correcto, sí señor, hasta los 46.
0: Dale, Fede.
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0: La pelota sale del fondo por intermedio de Medina, anticipa y termina ganando el Cuti Romero. Se va a la primera parte, nos va a quedar un tiempo nada más. Cántese algo, Polaco Goyeneche. Toque algo, Piazzolla. Algún firulete. Un poquito más para el último tango de Lionel. La pelota la saca Tijani. Abriendo a la derecha para Omoré. Omoré toca la mitad de la cancha. Buena presión de Tagliafico. La manda fuera por el costado. Reclamaban una falta. Lo marca el final el árbitro chileno. Se terminó la primera parte. Hay una ovación de la gente. La presencia de Messi. Se terminó el primer tiempo. Dignísimo lo de Benín. Flojo lo de Argentina. Pero nosotros estamos mirando a Messi. Le quedan 45 minutos a Gardel para el último tango aquí en el Monumental. Se fue la primera parte, estamos 0-0.
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3: Ya se mete Argentina en el túnel con Messi a la cabeza. Por lo que podemos ver en el monitor que tenemos arriba, bastante serio el capitán argentino. Un amonestado que Nicolás Otamendi en el banco puso. Rulio Alerdi, Licha Martínez, Medina, Lo Celso, Palacio, Barco, Nico González, Pretiani, Nico Paz, Matanduno, Flores, El Flaco López y Simeone, el show del entretiempo, Gaspar Venegas.
6: Por el lado de Benilla, todos los jugadores también rumbo al vestuario. No hay tarjetas amarillas y esperan en el banco. Basay, Algabé, Amadú, Azoni Tobé, Samadú, Alimbi, Dosun, Gobí, Oloco, Olufale y Tisilimi.
2: Es un primer tiempo en donde la parte futbolística ha quedado, como en toda la noche, en segundo plano. Pero así todo, las situaciones de riesgo que tuvo Argentina, las cuatro, fueron todas por Messi. Dos remates que Dan Ginú controló muy bien, el arquero. Una de tiro libre, una de jugada. Y dos acciones en donde Messi terminó como nueve. Y sin tener comodidad para la definición, una se le fue ancha sobre el palo izquierdo y la otra se le fue apenas ancha sobre el palo derecho. No fue bueno el primer tiempo de Argentina porque Benín de contra tuvo varias ocasiones, incluso el Dibu tuvo que trabajar. Y por ahora van 0-0, pero la imagen del equipo africano es mucho mejor de lo que creíamos.
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0: Señores, volvemos aquí al Monumental. En lo que ha sido el primer tiempo, Medini, Argentina 0-0. En el último tango, la última melodía de Messi, que todavía nos quedan 45 minutos más para disfrutarlo. 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
0: La gente está que arde, está despidiendo a Messi. 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
0: Bueno, el último tango del 10, todavía esperamos parte del festejo, mucha más emoción. Pero en el medio hubo 46 minutos de fútbol. Y por Radio Mitre los explica, los analiza, los comenta el señor Esteban. Esteban Edul.
2: Hay show musical de entretiempo. El himno fue a pura lágrima y el partido se interrumpió en el minuto 10 para aplausos generales. Esto lo digo porque marca un poco el contexto del primer tiempo que les voy a comentar, en donde lo menos de importante del partido fue el propio partido. Fue más bien todo lo demás lo atractivo. La parte emotiva, la parte familiar, las lágrimas, las imágenes de la familia, los excompañeros, el reconocimiento hasta de los rivales de turno, de Benín. Y el partido fue discreto. Los primeros 5 o 10 minutos, casi con ritmo de homenaje. Después de a poquito se fueron metiendo en encuentro. Los jugadores africanos, defensivamente, achicando hacia atrás, permitiendo poco espacio para los argentinos. Claro, y muy veloces para adelante, tienen ese físico potente y privilegiado. Ya cuando salían a la cancha los veíamos tan grandotes, tan altos, piernas largas, que nos imaginábamos, porque verdaderamente poco los conocemos, que las características podían ser esas, y terminó siendo de esa forma. Incluso en los programas de deportes muchas veces se hace el ping pong de llegadas o de ataques, y posiblemente sea parejo. Dan Ginoux tuvo dos atajadas, Dibu también tuvo dos, a Messi se le fue una al lado del palo y a Olaitán también se le fue una al lado del palo. Y si le sacamos las camisetas o los escudos a las camisetas, los de amarillo y los de celeste y blanco jugaron un partido parejo en el que el 0-0 está bien o podría haber sido tal vez 1-1. Messi es el centro de todas las miradas. Y también el centro de todos los pases. Cada uno de sus compañeros levanta la cabeza, busca una opción. Y entre todo el naipe de oportunidades, prefiere dársela siempre a Messi. Y eso por ahí al ataque le quita algo de frescura. Incluso hay posiciones que creo que son solamente aplicables a este partido. Julián muy tirado a la izquierda. No se lo vio bien a De Paul, que erró muchos pases y además físicamente no parece estar a la altura de lo que estuvo antes ni de la selección argentina. Y Messi fue el que tuvo las más peligrosas. Buscó el arco de todos lados, lo buscó olímpico, lo buscó de tiro libre, lo buscó movimiento y respondió bien el arquero Dan Ginoux. Y también lo buscaron a él una vez De Paul y en la segunda, no me acuerdo, fue quien lo asistió, Lautaro me parece. Y las dos veces de forma forzada, porque no le pudo pegar bien a la pelota, sus remates salieron muy cerca del palo. Fueron las de mayor peligro argentino y todas fueron de Messi. Y el equipo del alemán Rohr, que es el técnico de Benín, tuvo una idea clara, que era defender con mucha gente y atacar con mucha velocidad. Y eso expuso un poco a Argentina, porque Tagliafico la pasó mal en alguna que lo revolearon sobre un costado. A De Paul lo hicieron correr hacia atrás y la velocidad no la alcanzó. Y Dibu tuvo participaciones. En las participaciones de Dibu los remates no fueron los más exigentes. Pero si hubiese sido un poco más fino en ataque Benín, o en el último remate, o en el último pase, el peligro para la selección argentina hubiese sido más grande. Y me hizo acordar algún tramo del partido contra Cabo Verde o contra Egipto, en donde los retrocesos eran malos, eran deficitarios. Y Argentina en la Copa del Mundo, en otro tipo de contexto, sufrió eso. Incluso fueron partidos que fueron a largo, hubo remontadas épicas. Pero lo lastimaron. Y hoy, más allá del contexto del partido, lo repito, pudo haber pasado lo mismo. Nadie está midiendo la imagen de Argentina hoy. Todos estamos asistiendo a la última función, al último tango de Messi. Pero, en medio de todo esto, ya que estamos, hablamos un poco de fútbol y el primer tiempo de Argentina no fue bueno.
0: Señoras y señores, por Radio Mitre, lo comentó, lo explicó, lo analizó Esteban. Esteban Edul. Bueno, me pareció un mensaje del Indio Solari, ¿no? Recién que apareció grabado, ¿puede ser, chicos?
3: Claro, sí, porque está tocando Gaspar Venegas, histórico guitarrista de los Fundamentalistas del Aire Acondicionado, que ahora es cantante y está justamente haciendo el show musical en el entretiempo.
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0: Alejandro Lichetti, ¿algún datito que nos quede en los estudios centrales de Radio Mitre sobre esta última melodía de Messi?
4: Bueno, de lo que ha sucedido, Messi realizó 4 de los 8 remates de Argentina en el primer tiempo y todavía no pudo anotar en esta despedida. Además, Argentina disparó 8 veces, Benín 7, y protagonizaron el primer tiempo Gaby con 15 remates totales, donde acumuló más goles esperados el equipo de Argentina. Y Messi está disputando ante Benín el partido número 13 contra selecciones africanas. Lleva 12 goles en los otros 12 juegos.

0: barrio.
1: Me gusta Argentina, me gusta Quilmes.
0: Bueno, el viernes estamos en Córdoba, ¿no? Juega Instituto Boca. El sábado venimos aquí. Estaremos para River y Estudiantes de Río Cuarto. Y el domingo meto doblete. Arranco con San Lorenzo a las 2 de la tarde. Con Espina. Y después me voy a la cancha de Racing, ¿no? De una fecha de domingo, Alejandro, que tiene 4 partidos, 4, ¿no, Ale?
2: Sí, y si tenés un minutito más, te repaso los árbitros en cada encuentro, ¿podés?
0: Dale, vamos.
2: 14:30 del viernes, Aldo Civi Sarmiento con Luis Lobo Medina. El viernes, 18 horas, Gimnasia, Atlético Tucumán, Pablo Dóvalo. 19:30, decías, Instituto Boca con Leandro Reihilfer. 21:45, Unión Defensa y Justicia con Darío Herrera. Sábado, 15:45, Barraca Central, Huracán, Hernán Mastrangelo. A las 17, Central Córdoba, Estudiantes, Andrés Gariano. 19:15, Tigre Banfield, Pablo Echavarría. Hacías mención a River, Estudiantes de Río Cuarto, estará Nazareno Araza como árbitro y Andrés Merlos en el VAR. El domingo, 14:45, San Lorenzo, Deportivo Riestra con Bruno Amiconi. 17, Platense, Argentinos, con público Calamar, Nicolás Ramírez. Mismo horario para Central, Independiente Rivadavia, Facundo Tello. 19:15, Racing Belgrano, Yael Falcón Pérez. 21:30, Talleres Independiente, Sebastián Zunino. El lunes, a las 16, Lanús Vélez, Sebastián Martínez. Y se cierra la fecha número 12, el lunes, 18:30, en Mendoza, Gimnasia Newell's, con Juan Cruz Robledo.
0: Se viene un fin de semana cargadito, digo, el viernes estaré para Instituto Boca, el sábado el polaco Caimi para Tigre Banfield, yo Estudiantes de Río Cuarto, River acá, el domingo estoy para San Lorenzo Riestra, José Gabriel Carvajal estará para Platense Argentino Junior, yo vuelvo ese mismo domingo para Racing y para Belgrano, cierra la noche Leo Gávez para Talleres Independiente y después tenemos el martes Boca con Vasco da Gama y después el miércoles tenemos River y Sarmiento.
2: Sí, Boca Vasco, 21:30 el 13, el 14, 19:15 River, Sarmiento River en Junín. Y recordar también que en esa semana está jugando Estudiantes con Flamengo por la ida de la Copa Libertadores de América, 21:30 en La Plata.
0: Si paso esta, ya está, ¿no? Digo.
3: Sí, bien, ya.
0: Viernes, sábado.
3: Doble domingo.
0: Domingo.
3: Martes.
0: 6 en 5 días, si la paso.
4: Son flores.
0: No, si la paso. No, escúchame, hoy llegué difónico y hace rato que no relataba. Escúchame, todo depende de hoy, querido Lichetti.
2: Sí, ya lo estuve viendo. Vamos a apoyar, estamos apoyando.
0: Yo lo único que te digo, que jugaron 20
3: ¿cómo
0: partidos.
3: ¿Cómo es el tema?
0: El tema es que cada vez que juegan los Lakers con Lichetti pierden.
3: No. Jugaron, eso no puede pasar.
0: Jugaron 20 partidos los Lakers con Lichetti y perdió los 20.
2: Bueno, pero ahora que está Esteban, vamos a cambiar.
3: Vamos a tratar de hacer un contrapeso.
0: Imagínate que ayer debutamos, ganamos por 30 muy puntos bien. De visitante con Sacramento.
2: Mirá vos, bien. Y no estaba yo.
0: Y no estuviste vos.
2: Bueno, hoy ganamos. Menos jugamos, mal que la transmisión termina a las 0 y el partido sigue.
3: Claro, hoy ahí jugamos, no hay responsables.
0: Hoy jugamos con los Warriors. Veremos, Lichetti. Bueno, vamos. Suplentes argentinos, chicos.
4: Juan Musso y Rulli, los arqueros. Valerdi, Lisandro Martínez, Medina, Lo Celso, Palacio, Barco, Nico González, Prestiani, Nico Paz, Mastan, Tuno, Flores, el Flaco López y Simeone.
0: Bueno, suplentes de Benín.
5: Ubasai, Algabé, Amaruí, Asomitode, Zamadú, Alindi, Dosú, Gobí, Oloco, Ogubade y Tisilimí cuando se levanta un lindo viento aquí abajo.
0: Me podés haber dicho cualquier cosa que también te voy a querer, ¿eh?
5: Dale, bueno, es la confianza que uno genera, ¿no?
0: Dale, Fede, dale.
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0: Bueno, vuelve Argentina para el segundo tiempo. Creo que sin modificaciones, me parece que no hará cambios Scaloni. Me querías decir algo, Ale, ¿no?
2: Sí, que está para el hincha de Boca que está escuchando. Montero está

0: en el banco de los suplentes en el entretiempo. Partido que se está jugando en Miami, Colombia-Perú 0-0.
1: Y que el chileno Palacio podría ser el reemplazante de Velasco, ¿no?
0: Sí, y va a descansar Paredes.
1: Bueno, muy bien. Creo que no tiene cambios Argentina con los mismos 11, Esteban, ¿no?
2: Sí, en la cancha están los mismos 11 y el entretiempo fue más largo de lo habitual, ¿no?
1: Exactamente.
2: Superó
1: exactamente.
2: Los 15 minutos.
1: Viene para largo esto, 1-2 de la mañana, no termina, ¿eh? A cómo viene este ritmo, ¿cómo viene la ceremonia una vez terminado el partido, Xiolita?
3: Bueno, Gaby, mira, lo que está armado con el horario anterior, obviamente, 10:03 de la noche, show de drones y fuegos artificiales. 10:10, la Sole, 10:15, Ulises Bueno, 10:30, show sorpresa, lo que se anunció ayer.
2: A eso hay que sumarle media horita por lo menos.
1: 40 minutos, ¿no? Sí. Aproximadamente, porque fue media hora el arranque tardío del partido y 10 minutos más. Pensá que son 21:37, ¿no?
0: Sí.
1: Bueno, se van a venir dos cambios en Benín. Benín, que te cuento, presentame el cambio, dale.
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1: ¿Son cambios o son jugadores que estaban entrando en calor y vinieron más tarde? A ver.
3: Esto último.
1: Ah, sí, tenés razón.
3: Estaban entrando en calor después de salir del túnel.
1: Tenés razón, da la orden el árbitro, sin cambios, ninguna de las dos selecciones. El último tiempo de Messi. La última milonga, el último firulete. ¿Quién fue el raro bicho que te ha dicho, Chepe, vete? Metele un par de firuletes, Messi. La pelota la viene a buscar Julián. Toca Julián al medio. La pelota viene para Rodrigo de Paul, de Paul atrás. Para el Cuti Romero, toca el Cuti. El Cuti para Messi, más retrasado. Otra vez al medio para Julián aquí a la izquierda. Abriendo la pelota para el mano a mano. Llegaba, pero después terminaba perdiendo el jugador argentino. Camaga, Celso Fernández. La termina devolviendo. Omolé la tira a la mitad de la cancha. La cubre Otamendi, llega el Cuti. Otro de los que se va también Otamendi, ¿no? Se despide la selección argentina, la tiene el Cuti, sale Argentina.
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1: Primeros 40 segundos la tiene Dibu. Parece más metido en el partido argentino, por lo menos en algunos gestos de los jugadores, Esteban.
2: Y bueno, capaz que el entretiempo sirvió como para que el técnico diga, muy lindo el homenaje, pero tratemos de dejar una mejor imagen. Y arranca en el segundo tiempo distinto.
1: La tiene el Cuti abriendo por el costado derecho para Yay, domina Yay, de la derecha al medio, toca la pelota a la mitad de la cancha para que se arme Julián Álvarez jugando como una especie de nexo, ¿no? De número 10 entre el 5 y el 10 que no está,
2: claro,
1: Esteban.
2: No, es que claramente no es el 9 del equipo como lo ha sido cada vez en la que le tocó ser titular.
1: La pelota la viene a buscar el Cuti, sale el Cuti de primer central a la derecha para Yay. Cruza la mitad de la cancha Yay, se viene por derecha, toca para Rodrigo de Paul al medio. A un toque juega Argentina, toca con Messi para de Paul. Otra vez atrás entregando para Otamendi, se viene Otamendi, cruzó la mitad de la cancha, ataca Argentina. Abierto por el costado izquierdo, se viene Julián Álvarez, alargó para Tagliafico. Llega Tagliafico a la puerta del área, entregó para Enzo Fernández a la media luna. Le queda Messi, domina, va en el mano a mano, la perdió. La termina sacando bien el capitán de Almeida, pero la recupera Otamendi, buenos anticipos. Otamendi en la mitad de la cancha, la cubre de Almeida. La pelota va a salir, no. La ganó Enzo Fernández, llegó hasta el fondo. Ataca Argentina, pelota al área para Julián de Borda. Llegó hasta el fondo, tapó el arquero y el córner. Llegó Argentina, tiro de esquina para la selección, Esteban.
2: Recuperó bien Otamendi, anticipó. Después recupera Enzo porque la pelota parecía perdida. Y termina en el córner después del remate de Julián.
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1: Arco del Río y Messi buscando su olímpico, aquí este más difícil, ¿no? Es de este lado y de zurda. Le va a pegar Messi en este tiro de esquina. Viene el córner, ahí está. Otamendi entró como un tractor, la agarró como venía, la incrustó y Messi se ríe porque le dice el homenaje es a vos, Ota. El córner de Messi como con la mano para que entre Otamendi también en su despedida. La agarró como venía, la incrustó, no la clavó en el río de milagro. La metió en el medio del arco inatajable. Entró sola con una pirueta que no dejó picar la pelota, con una volea chiquitita ras de piso, pero sin que la pelota toque el piso. Saluda Otamendi, lo aplaude Dibu del otro lado, de Messi para Otamendi. Dos que se van, dos que marcan la historia de la selección argentina, dos campeones del mundo, Otamendi. Messi. Gracias a ambos, Argentina gana 1-0.
2: Justo que decíamos que había arrancado el segundo tiempo un poquito más enchufado, que tal vez formó parte de lo que conversaron en el vestuario, en el entretiempo. En la primera hubo una buena presión de Otamendi, eso generó que después Enzo y Julián, mediante, llegue el córner y Messi le pegó, esta vez no buscando el olímpico, sino buscando un compañero. Y no fue de cabeza, sino que fue de volea, pero en el área chica. Un fusilamiento a Danjinu, el arquero de Benin, por parte de Otamendi. Los que oficialmente se van, porque son los únicos dos que lo anunciaron, son los que arman la jugada del gol de Messi para Otamendi.
1: Bueno, hasta se nota en la actitud de Scaloni que Argentina se plantea un segundo tiempo distinto, ¿no, Ciolita?
3: Sí, Gaby, ya llamó a dos futbolistas también después del gol de Otamendi. Creo que se viene el reconocimiento al jugador que jugó 4 mundiales con la 6. Lisandro Martínez con la 25, Facundo Medina.
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1: 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Presiona McAllister, ganó. McAllister a la derecha. Entregó para Rodrigo De Paul por la espalda. Le pasa allí. Amaga De Paul. De Paul con la pelota. Toca para Messi. Messi por el medio. Todos esperamos el gol de Messi. Messi la saca a la izquierda para Tagliafico. Va Argentina por uno más. Ya gana 1-0 con gol también. Y entregó para Julián. Julián en el vértice del área. Toca la puerta del área para Enzo Fernández. Enzo Fernández la saca de izquierda, derecha toda. Para Rodrigo De Paul, se fuerza, gana de cabeza. La va a tocar por el costado derecho. Se arma Argentina, buena combinación con De Paul. Chay, pierde De Paul para Messi, lo buscó mal. Anticipa y la manda. Villanía fuera, lateral, lateral para Argentina.
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1: Y esta ovación es para Otamendi. Otamendi que se va. Que se despide oficialmente de la selección. Guti Romero, McAllister, Nacho Fernández, Rodrigo De Paul, Lautaro Martínez, Tagliafico, Julián Álvarez, Messi, el Dibu Martínez. Ahí el abrazo de Messi con Otamendi. Todos saludan a un emblema, a un capitán, a un campeón del mundo. ¿Qué dice adiós a la selección, Esteban?
2: 4 mundiales. Se perdió el de Brasil, pero jugó Sudáfrica. Jugó Rusia, jugó Qatar. Jugó el último. Y entre tantas figuras que tiene la selección, por ahí pasa inadvertido, pero es un jugador histórico. Campeón del mundo, capitán, emblema, rendidor. Un futbolista enorme que se retira de la mejor manera.
1: Presentame el primer cambio en Argentina, vamos.
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3: Adentro con la 6, Lisandro Martínez por Otamendi, que llegó a 140 partidos con la selección argentina.
1: Presentamos el segundo.
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3: Ya salió de la cancha Tagliafico, en su lugar con la 25, Facundo Medina.
1: Central por central, lateral izquierdo por lateral izquierdo. Esteban, no modifica nombres, no modifica posiciones.
2: No, porque el Cuti y Martínez son los centrales titulares, que ahora son la saga que está jugando. Y Medina y Tagliafico ya es una competencia como la que antes había con Acuña.
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1: Rápido abrió el marcador la Argentina, ya ganó 1-0 con Otamendi.
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1: Viene Messi, Messi ya y de cabeza la sacaron en la línea. La sacaron en la línea cuando venía el gol argentino. Trabo otra vez McAllister. McAllister lucha a la mitad de la cancha. Buena llegada de Argentina, que ahora tiene mucha más profundidad y lastima más, Esteban.
2: Sí, sí, porque se abre un poco la defensa de Benin. Y Messi encontró una buena conexión por la derecha. Y el centro en el segundo palo después del cabezazo tenía buen destino, pero lo rechazaron justamente también en el juego aéreo.
1: Está que arde el partido, lo gana Argentina 1-0.
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1: 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En Argentina 1-0 en el último partido de Messi.
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1: El Zofarrández para el Cuti Romero. Domina el Cuti, cruza la mitad de la cancha. Argentina la pelota. Messi de primera, McAllister. Messi, McAllister. Buena pared en la mitad de la cancha. Había falta contra McAllister. Le queda de Paul. Pica Shea por la derecha. Pasa al fondo. Mete el centro. Tapó al arquero. Quedó sentido McAllister. Ojo, Quedó sentido McAllister. Ojo, la pelota la tiene Dan Chinu. El arquero muy sentido, muy golpeado. McAllister.
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1: Me parece que lo amonestaron a Tijani, ¿no? El número 13 que va a pedir disculpas.
5: Sí, Mohamed Tijani, que ahora le pide perdón al jugador argentino. Fue duro abajo, el primer amonestado.
2: Un pisotón, pero con todo el peso del cuerpo y a la carrera. McAllister todavía está tratando de reponerse. El árbitro le dio ley de ventaja a la Argentina con sentido porque el ataque continuaba, pero McAllister quedó muy golpeado.
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1: Se toma en serio el partido. Argentina gana 1-0 con gol de Otamendi. Ya salió para el homenaje el capitán argentino, uno de los capitanes, campeón del mundo en Qatar. Estaba Lisandro Martínez, hay una falta antes que marca el árbitro, tiro libre para Benin.
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1: 10 minutos del segundo tiempo. El viernes estamos en Córdoba, Instituto Boca. El sábado, la previa primero, hasta que llegue el polaco para Tigre Banfield. Después estaremos haciendo Estudiantes de Río Cuarto River aquí en el Estadio Monumental, y el domingo agarrate, porque primero estaremos con San Lorenzo Riestra, después estaremos para la presentación de Platense y Argentinos Juniors, después volveremos para Racing Belgrano, Sierra Gávez a la noche para Talleres Independiente, martes Boca, allí estaremos en la Bombonera para Boca Bajo la Gama, semifinal de la Copa Sudamericana. Y el miércoles nos vamos a Junín, porque juega River el postergado con Sarmiento. 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Tiro libre para Messi, va Messi por el medio. Encara Messi, Messi toca corto. Una pared que se la devolvieron a él, Julián, se la dejó atrás. Tiene Messi en posición de número 10. La pica Messi para Lautaro. Evolución de cabeza. Complementan, arriba la viene a buscar. Ganando McAllister, McAllister por la derecha. Entrega Jai. Jai por la derecha, a ver qué hace, la pone cortada. El offside. Cobraron posición adelantada, Lautaro, tiro libre indirecto para Benin.
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2: Lo veo a McAllister todavía tratando de reponerse de ese pisotón que evidentemente le dolió tanto. Y es cierto, el segundo tiempo Argentina se parece más al equipo que conocemos, al que supimos ver, y no tanto al de la primera etapa, que estaba más en un homenaje que en un partido.
1: Buscando aire Messi, ¿no? Después de dos o tres desbordes de Messi, tratando de buscar aire el capitán argentino, Scioli.
3: Quedó algo cansado, es cierto, Gaby. A propósito de lo que decían de McAllister, para mí en un rato sale, se vienen con la 15 Nico González, con la 18 Nico Paz.
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1: 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Te emocionaste en el Mundial, nos acompañaste. Hoy te emocionás con el último tango de Messi. La última pincelada de Quinquela. La pelota viene atrás para que domine y devuelva con el pie derecho Dibu. Dibu largo, Messi en offside. Se corre de la jugada, arriba viene Jai. Toca Jai al medio, devuelve de cabeza a Roche. La tira a la mitad de la cancha, recupera Argentina. La tiene McAllister. McAllister, de Paul McAllister. Otra vez para de Paul. De Paul toca a la mitad de la cancha. La pelota viene para Enzo Fernández, aquí a la izquierda para Medina. Medina con la pelota que reemplazó a Tagliafico. Atrás para Lisandro Martínez, que reemplazó a Otamendi, el autor del único gol del partido.
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1: De Paul para Messi, a Messi le rebota la pelota, igual viene Messi. Messi encara por el medio, falta y tiro libre. Falta y tiro libre de Tijani. Y este es un tiro libre con un olor a gol de Messi. Tiene un olor a gol de Messi de tiro libre esta, Esteban.
2: Y la verdad que es el tiro libre ideal. Incluso lo fabrica él porque acelera y en un momento levanta los brazos como diciendo al árbitro, cobralo porque no hay ley de la ventaja posible. Se viene el cambio.
1: Presentame el cambio, se va de Paul, vamos.
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3: 20, Rodrigo de Paul. A la cancha con la 15, Nico González.
1: Dame el otro.
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3: Ya dejó la cancha al 9. Julián Álvarez en su lugar con la 18, Nico Paz.
1: Me parece que de Paul es otro que en silencio también se despide de la selección.
2: Sí, sí, que pasa inadvertido porque todos estamos atentos a Messi, pero ya no fue convocado y encima su imagen no es buena.
1: Es lindo verlo un ratito a Nico Paz con Messi, Le va a pegar en este tiro libre Messi. Posición de número 10, le va a pegar de zurda. En el medio del arco de Inchanú. Va Messi de zurda. Busca su gol. Pica su última pincelada. Messi de tiro libre, va de zurda. ¡Ah! Voló. Tan Chirú. Para la foto, voló. Para todo el corner, tiro de esquina para Argentina.
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2: Voló para el recuerdo, ¿no? Para tener la imagen del tiro libre tapado a Messi.
1: Le va a pegar Nico Paz en este corner. Lo hace corto para Messi. Messi domina, Nico Paz. Se le muestra, vuelve atrás para Nico Paz. Será el heredero. Esa 10 queda la pelota en la media luna del área. Dije cualquier cosa menos heredero. La pelota queda por el medio. Domina. Oleitán, Oleitán con la pelota. Falta para mí en el retroceso del jugador argentino. Le queda McAllister. Falta. Falta contra McAllister. Infracción fuera a Santi. Lo libre para Argentina. Se pica el partido.
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1: Abierto por la derecha Messi. Se vuelca por la derecha, entregó muy bien. Al medio Nico Paz le pegó. ¡Oh!

0: poco más. Arrancó por la derecha. Messi, dije qué lindo va a ser ver un ratito a Messi y a Nico Paz. Será en enero. La pelota vino a la media luna. Messi le dijo tomá y hacelo. Se perfiló de afuera hacia adentro, la clavó en el segundo palo. Del Chinú Bolono llegó un golazo argentino. Del viejo al pibe. Del genio al sustituto. De la genialidad a un principito. Insisto, del rey al heredero. Lo hizo Nico Paz. Pase de Messi. 2 a 0, gana Argentina.
1: Todavía no tiene el gol, pero a Messi se le computan dos pases gol. El de Otamendi y este, que es un muy buen pase, una buena conexión entre el que siempre tuvo la 10 y el que se la puede quedar. Esto no está confirmado. Ahora, después la definición de pase es de primer nivel, porque él se inclina, tiene elegancia, tiene técnica. Y el remate fue tan bueno que al arquero le pasó lejísimos. Y el segundo tiempo, que ya es otra cosa para Argentina, ahora tiene una diferencia mayor.
0: Te digo una cosa, lo mejor de estos tres partidos de la selección es la aparición de Nico Paz.
1: Sí,
0: y
1: sí.
0: Te voy a decir algo más que expone Scaloni. ¿Por qué Nico Paz no tuvo más minutos en el Mundial?
1: Sí, y te agregaría hasta Gay, si querés. Sobre todo viendo que los laterales por la derecha en el Mundial sufrieron mucho y que Gay parece estar firme.
2: Gaby.
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0: Sí, Ale.
2: Llegó entonces con estas dos asistencias de hoy a 70 Messi y aparte sus 125 goles.
0: Igual, si quiere, le damos una, ¿no? Porque la otra fue centro de acá, no fue gol, ¿no? Me quedé con el centro de Gay, el pase de Messi y el cabezazo de Enzo Fernández, que no terminó un gol. Esta sí es pase y asistencia de Messi para el gol de Nico Paz. Se vienen dos cambios en el conjunto de Benín, ¿no?
4: Correcto, se va a abrir el número 7, Mateo Alnili. Y ya te digo, el segundo es el 19, Junior Olupade.
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0: Pasa rápido el segundo tiempo. 18, gana Argentina 2 a 0.
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0: Bueno, uno de los que sale, me parece, es el 18, Olaitán. A ver, presentame el cambio, vamos.
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4: El que se va es Junior Olaitán para que entre el número 19. También Junior Olupade. Presentamos el segundo.
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4: Ya se fue Uru, el número 11, para que entre el número 7. Mateo Alilvi.
0: Alilvi.
4: Sí, señor.
0: Alilvi. La pelota venía por el costado izquierdo para la contra. Hay una falta contra Nico González. El árbitro marca la infracción en la posición de número 13. Salida para Argentina, que gana 2 a 0.
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0: Olugbade, el 19, Alilvi, el 7. Bien pronunciados así, Jean.
4: Alilvi.
0: La pelota viene por el costado izquierdo. Subime el ambiente, la tiene Nico. Nico toca de primera atrás para Enzo Fernández. Enzo Fernández de un pie al otro. Como que relajado Enzo Fernández también en la gira, ¿no?
1: Sí, sí, sí. Recordando que el primer partido no lo jugó, pero está jugando, sí, a media máquina.
0: Medina, Enzo, Enzo, McAllister, McAllister. Enzo Fernández gana Argentina 2 a 0. ¿Dónde está Messi? Bueno, va a dejar con las ganas de un gol, Messi, ¿no?
1: Sí, bueno, esperemos. Esperemos que no ocurra.
0: La pelota viene para el Cuti Romero, domina el Cuti. Casi 20 minutos, la tiene McAllister, McAllister por el medio. Entregó de primera para Messi, va a la media luna. La picó Messi, me da pase al costado izquierdo para Nico González. Nico González a Messi, no llegó. También se pasaba Lautaro Martínez, lo perdió Argentina.
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0: Paco Medina, Medina la pone para McAllister, McAllister largo para Messi, corre pero no llega. Corre pero no llega. La gente aplaude el sacrificio de Messi, que la fue a buscar, que ya empieza a sentir que queda poco tiempo y sí quiere hacer su gol.
1: Sí, sí, claro, y el equipo juega para él. aun cuando se lo ve cansado, entre la cuestión física y la emocional, se lo ve mucho más cansado que otras veces.
0: Otamendi el primero, Nico Paz el segundo, gana Argentina 2-0.
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0: Che, qué bien que resolvió Nico Paz en el gol. Un verdadero golazo para el segundo de Argentina.
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0: Pasa rápido y se nos va el partido en Radio Mitre.
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0: Sandro Martínez toca al medio para McAllister. McAllister para Nico Paz. Nico Paz con la pelota. ¿Dónde está Messi? Por el medio, la pelota viene abierta para allá y nos entendieron. La recupera en la salida del fondo Roche. Toca la mitad de la cancha Roche, va McAllister. De buen trabajo McAllister. Toca para Messi, Messi por el medio, va Rompe. La pone Messi por el medio, la pelota viene para Lautaro. Tuvo un buen partido los delanteros de Argentina. Ni McAllister, perdón, ni
1: Lautaro ni Julián.
0: No,
1: incluso sin ocasiones de gol para futbolistas que son tan peligrosos habitualmente, pero que estuvieron apagados.
0: Claramente dos jugadores diferentes que hoy no anduvieron bien.
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0: Gabi. En el piso, Lil B.
5: Sí, y ahora se pone de pie. ¿Sabés que la hinchada de River está cantando canciones de River, eh? Nada que ver con la selección argentina.
0: Sí, Ale.
2: Y el jugador del Como se ha convertido en el que mejor ha arrancado invicto en victorias consecutivas. 13 partidos jugó con la selección argentina y los ganó los 13 con este.
0: Se viene Shai, Shai. Apoya la pelota atrás, dominándola para Messi, Messi. Otra vez a la derecha para Shai. Toca para McAllister, el primero pasa por Rico Paz, el autor del segundo gol, el primero lo hizo Otamendi. Taco abierto por derecha, se viene Shai. Buena combinación al área, centro al punto del penal, no llega Messi. Le queda un penal para Argentina. Penal para Argentina. Se lo comieron a Nico Paz, penal para Argentina. Y todos se ponen de pie porque va Messi a ejecutar el penal para Argentina. De cara al Río de la Plata, de cara a los sueños. Penal a Nico Paz, se lo comió el defensor Tijani, me parece que es. Penal para Argentina. Y va Messi para su último tango, para su último firulete, para su último sello distintivo, Teba.
1: Sí, claro, es una patada fortísima. Es a Shai a quien le terminan pegando en su pie derecho después de un rebote, un mal control y una patada de las que no generan dudas. Y tampoco hay dudas sobre quién va a patear, ¿no? Porque primero se sonreía, ahora agarró la pelota. Y lo que todos venimos a ver está próximo a que pueda ocurrir.
0: Lautaro Martínez y Nico González lo rodean. ¿Le estarán diciendo déjame a mí patearlo?
1: No creo.
0: ¿Alguien se animará a decirle?
1: No creo.
0: Déjame a mí que lo pateo yo.
1: Nadie.
0: La peor parte creo que se la llevó el jugador de Benín, que está en el piso, no se puede levantar, ¿no, Gianluca?
5: No, de hecho ingresaron los médicos y los compañeros están alrededor.
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0: Tancinó el arquero con una noche soñada, ¿no? O le hace su último gol Messi o le ataja el penal Messi.
1: No tiene nada para perder.
0: Va a ser historia como sea.
1: Nada para perder.
0: Tancinó el arquero de Benín.
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0: Acomoda Messi. ¿Cuántas ilusiones hay en ese Río de la Plata? ¿Cuántos sueños en el Río de la Plata navegando a corazón abierto? Da Messi su penal, que también puede ser el último. Corta carrera, manos en jarra. Va de zurda Messi. Arco, arco de... Tancinú Messi. 3, 2, 1.

0: corazón abierto y el griterío de ese raro bicho que te ha dicho Chepe, vete, que pasó el tiempo del firulete, con ese firulete, con ese penal y con su último tanto, Messi mirando al cielo, dedicándoselo al viejo, buscando a la madre, a la familia en las gradas, saludando con un abrazo monumental a 48 millones de argentinos. Ahora el que dice gracias es Messi, como dicen los jugadores. No, gracias a vos, gracias Messi, gracias Messi de penal, el último tango, la última firma, el último suspiro, el último sello. Más vivo que nunca, Messi de penal, la Argentina 3, Benín 0. Esto sí es un verdadero tango, esto sí es una verdadera historia, la de Messi con la camiseta argentina.
1: Es lo que todos veníamos a ver, era lo que todos esperábamos y terminó ocurriendo. Y no nos sorprende para nada porque nos tienen acostumbrados a estar a la altura de lo que todos esperamos de él. El gol de Messi, que asistió a Otamendi, que asistió a Paz y que ahora quiere uno más.
0: Y ahí se va a largo, corre Messi, va contra el banderita, corre Messi, llegó Messi, corrió de la mitad de la cancha como un pibe, frenó la pelota. En el cuarto de círculo del córner, la gente lo ovacionó. Adentro Nico Paz la tiene, el heredero. Toca para Messi, Messi pide penal. Reclama una mano dentro del área. El árbitro le dice no, Messi le dice cobrámelo. Es mi fiestita, chileno, cobrámelo. El árbitro no lo dio salida para venir, Esteban.
1: Corrió como si fuese un joven hasta la línea final para evitar que la pelota se vaya al saque de arco y para generar un nuevo ataque en conexión con Paz, que se la devolvió y que después de trabar él pide una mano, que incluso si hubiese sido mano no era sancionable, pero que habla de su espíritu y de cómo lo vive.
0: Alabanza Messi ahora, ¿no, Giolita?
2: Sí, se cae la cancha abajo, Gaby, gritando por el capitán de la selección argentina. 208 partidos y con este 126 goles para Messi con la selección.
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0: Saque arde el Monumental después del gol de Messi. El tercero y 3-0.
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0: Sale Enzo Fernández, cruza la mitad de la cancha. 29 y va Argentina. Por afuera la pelota viene para Nico González, bate al fondo, se entra atrás. ¡Oh! Se lo perdió Messi, se lo perdió Messi de frente, lo gritaron todos. Esteban, lo gritaron todos, lo soñaron todos. El único que no lo gritó fue yo, pero era gol de Messi. Se agarra el rostro, no lo puede creer, el centro atrás de Nico González. Era más fácil que el penal y la tiró fuera.
1: Es que era la más clara de todas y a su vez la más sencilla de todos. Una muy buena corrida por la izquierda. Enzo lo deja para que la empuje. La única dificultad, si se quiere, es que le queda para la derecha y no para la zurda, pero es Messi. Solo tenía que acertarle al arco y se le fue fuera.
4: Yo creo que la quiso ajustar tanto al palo,
1: sí, que
4: ese milímetro se le fue ancha.
1: Claro, y había un defensor que molestaba un poquito, pero incluso él quedó caliente por la definición porque terminó pateando una de las pelotas de atrás.
0: Los cambios en Medellín, presentámelos.
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2: Van a ser tres finalmente. El primero se va el arquero, Dalgiró, para que ingrese el 16. Saturnín Algabé, presentamos el segundo.
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2: Se retiró lesionado el 3, Urú, para que ingrese Charlemagne a Sontiré con la 12.
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2: Se fue el 10 Tosin para que ingrese con el número 20, Joel Dosú.
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4: Quedan 15 minutos. Ahora van a venir los cambios en Argentina. Bueno, el partido ya se empieza a desvirtuar. Argentina empieza a sacar la diferencia que en algún momento nos imaginábamos podía sacar. El primer tiempo, por supuesto, estuvo lleno de emociones. Terminó 0-0. Inclusive la Argentina no jugando bien. En el segundo tiempo marcamos con Esteban Edul que probablemente Argentina iba a salir a jugar de otra manera y ya lo gana 3-0, Esteban.
1: Y en la primera, además de eso que marcamos, convirtió Tamendi. Y eso le quitó dramatismo al seleccionado argentino y desordenó al seleccionado africano. Y también por eso que empezaron a llegar los goles.
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4: Creo que se viene Flores, Lo Celso y uno más, me parece, ¿no?
2: Son cuatro, Gaby. Flores con la 31, Lo Celso 11, 30 más Antuono, 14 Palacios.
4: Viene el centro contra el área argentina, el segundo palo, la termina sacando Nico Paz. La manda fuera por el lateral a ver si la pelota sale, si la deja salir, no. Jugador de Benín no la deja salir, entonces Lo Celso, Flores, más Tantuno y quien otro.
2: Y Ezequiel Palacios.
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4: Todos quieren jugar un ratito con Messi. Todos quieren compartir cancha con Messi. Claramente es un jugador diferente, un jugador distinto, Messi.
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4: Bueno, vamos con el primer cambio de estos cuatro en Argentina.
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2: A la cancha con la 31, Leonel Flores. En lugar del 22, Lautaro Martínez.
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2: Sale el 8, Enzo Fernández. En su lugar con la 14, Ezequiel Palacios.
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2: Sale Alexi McAllister. Ingresa con la 11, Giovanni Lo Celso.
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2: Ingresó con la 30, Franco Mastantuono en lugar del 13, el Cuti Romero.
4: Bueno, se van todos menos Messi, Esteban.
1: Se van todos menos Messi. Y si le faltaba algo al semestre, a los 2-3 meses impresionantes e inolvidables en la vida de Flores, es compartir cancha con Messi. No había debutado cuando se jugó la Copa del Mundo. Y posterior a la Copa del Mundo le pasó todo. Titularidad Boca, seleccionado, compartir cancha con Messi, pelear los títulos. Impresionante lo de Flores.
4: La pelota está en la mitad de la cancha, sale Argentina. Un equipo completamente nuevo. Creo que cambiaron todo, menos Messi y Dibu. Y Giai, tenés razón. Giai, Messi y Dibu son los únicos tres que arrancaron jugando. Y se quedaron en cancha, la tiene Messi. Messi mueve la pelota en la mitad de la cancha. La cambia todo por afuera para Flores. Flores domina con el pie derecho, cara por adentro. Por afuera le pasa Nico González, la perdió. Minuto 34, quedan 11, gana Argentina 3-0.
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4: Gaby. Una falta de Nico Paz, el autor del segundo gol. También de Nico Messi de penal. Los tres goles de Argentina para el 3-0. Los tres en el segundo tiempo, sí, Ale.
5: Y gusto a revancha. Messi venía de errar tres penales frente a Austria, Egipto y en la MLS con el Inter ante el puntero, el Nashville.
4: Pasó rápido el partido, queda muy poco y se termina la era Messi para la selección.
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4: Cortó loco, ganó Nico González. Recupera la pelota, sale por la mitad de la cancha con Lo Celso. Lo Celso para Giai. Sale la contra la Argentina, por delante lo tira Messi. Se viene Giai, a él le cometieron el penal. Messi lo concretó, otra vez para Lo Celso. Toca Lo Celso para Ezequiel Palacios. Toca para Lo Celso, Lo Celso a la derecha. Prefiere seguir él por el medio. Es decir, rodeado por cuatro camisetas amarillas. Viene para él, estaba muy encimado, muy apretado, perdió la pelota. Sale del fondo Benín.
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4: Recupera Nico Paz, domina Nico, Nico, Lo Celso, Ezequiel Palacios. Otra vez para Nico Paz, otra vez para Lo Celso con la pelota. Otro que probablemente no continúe en la selección, ¿no, Esteban?
1: Lo Celso, exactamente, a la lista de Depol, de Otamendi y naturalmente de Messi.
4: Lisandro Martínez, y hay abierto por la derecha, viene Messi. Dominas el rodeo, Messi con la pelota, va contra el área. Quiere más Messi, recibe de Ezequiel Palacios. Toca por afuera para Nico González. Va contra la media luna, Nico Paz, Messi le va a pegar afuera, no. Para Nico Paz, le queda Flores, el arquero, rebote, se lo perdió. Bajó del arco llegando Giai, pero perdió Argentina otra vez abajo del arco. Llegó de frente más Tantuno, el rebote la tiró arriba del travesaño, lo perdió Argentina. Esteban,
1: le quedó Giai de una posición parecida a donde marcó el último gol contra Unión, buscando el segundo palo, el más lejano del arquero, pero esta vez con menos ángulo o con menos dirección. Tapó bien el arquero ingresado y a la carrera a Mastantuono le quedó incómodo el rebote.
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4: Resolvió bien la jugada Messi el anterior.
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4: Los Palacios, Nico Paz, toca para Nico González, por afuera para Flores. Flores que recién tenía su gol y se lo tapó el arquero. Al Gabe, toca otra vez la pelota a la mitad de la cancha para Ezequiel Palacios. Al medio para Lo Celso, la picó, la tiene Messi. La bajó con el hombre, no, se mano a mano al Gabe. Se quedó con la pelota el arquero. Insisto, quiere más Messi, ¿eh?
1: Quiere más.
4: Tiene ganas de más Messi, Esteban.
1: Esto se notó también en la jugada en donde de derecha definió mal, porque en el enojo por haber errado el gol terminó pateando una pelota al diablo, la tiró a cualquier lado, fastidioso porque quería su segundo gol.
4: ¿Qué pasará por la cabeza de Messi cuando mira el cronómetro allá arriba, frente a los palcos, en la San Martín, y ve que quedan nada más que 8 minutos de su historia con la camiseta de la selección, Esteban?
1: Y es increíble, él solo lo sabe, pero escribió las páginas más gloriosas. Por lo cual, más allá de lo que a él le pase, nosotros vamos a aportar lo que nos pasa a nosotros, que es el estado de agradecimiento por haberlo disfrutado y por todo lo que le dio a la selección.
4: Messi, un jugador diferente.
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4: Va a Tono, todo se las quiere dar a Messi. La pelota la viene a barrer Lo Celso. Queda en el medio para Nico González. Se pasó de largo Nico. Viene a presionar ahora Flores. La pelota está en la mitad de la cancha. La recupera y sale jugando por el medio Dozo. Hay una falta, señor. Una falta para mí de Facu Medina. Tiro libre en la mitad de la cancha para Benín.
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1: Está jugando Lisandro Martínez de primer central, de dos, siendo zurdo. Es algo no muy habitual. Y Medina, de central zurdo, lo hacía ya en Defensa y Justicia con Barbosa en algún momento. Licha Martínez esto.
4: Lo trajo a Nico González de tres, ¿no?
1: Correcto. Sí, Nico González de 3 y ya hay el sobreviviente del equipo de 4.
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4: Se sentó Scaloni ya, ¿no? Parece partido terminado para el técnico argentino.
2: Sí, está al lado de Samuel, sentado, charlando alguna que otra cuestión, y todos los suplentes también con la campera puesta, ya no se mueve ninguno.
4: Que lo vivió parado todo el partido es el técnico de Benín, ¿no?
2: Error y siguen moviéndose los suplentes.
4: Nico Paz para Flores, de borda para afuera va Flores. Como win izquierdo en cara Flores, Flores para Nico Paz. Toca Nico Paz, la pelota viene para Ezequiel Palacio, levanta la cabeza, lo buscan a Messi. Ahí domina Messi, Messi la saca otra vez por afuera para que domine Flores, a ver qué hace, va por afuera. En cara Flores, le quiere pegar el arco, se junta atrás con Ezequiel Palacio. Se muestra Nico Paz, prefiere tocar con Flores, Flores con la pelota en el punto del penal está Messi. Otra vez para Nico Paz, para Lo Celso afuera, se resbaló. Nico González cuando quiso meter el centro. Después Nico Paz va al piso. Barre casi recupera la pelota. Viene Lisandro Martínez. La deja Chachita por el medio. mete Flores, recupera, pero para mí con falta el jugador argentino. Sí, señor, atrás. Tiro libre y salida para Benín.
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4: 41, se termina una era, se termina una parte de la historia, se termina un cuento de Disney, un cuento mágico, Esteban.
1: Es un cuento con un trayecto fenomenal, un final maravilloso.
4: La tira Messi, Messi largo para que vaya Flores, fue largo. Por eso Flores se frenó, no llegó, salió el arquero de Gávez.
1: Y no me quiero ni imaginar lo que hubiese sido ese final de cuentos si Argentina ganaba frente a España, porque ahí estaría siendo el más feliz de todos los finales y de todos los cuentos. Así todo, tenemos que tener un agradecimiento histórico por haber sido partícipes contemporáneos a cómo se escribió esta historia.
4: ¿Sabés que yo creo, Esteban? Más allá de la emoción que le generó a uno, y no quiero trasladar mi historia a ningún jugador de la selección y menos a Messi, pero yo creo que la gente y los propios jugadores no es que se dieron por hechos, porque por supuesto que querían ser campeones del mundo, pero la victoria contra Inglaterra,
1: sí, claro,
4: fue un final feliz, fin de fiesta,
1: claro.
4: Y lo que venga después, bueno, bienvenido, pero hasta acá estamos.
1: Exactamente, de haber ganado el partido final, hubiese sido ya la cereza del postre, pero estaba todo el saldo ya pago desde el momento en que el ciclo fue tan bueno, y ni que hablar de lo que fue esa inolvidable alegría de ganarle a Inglaterra y cómo se le ganó.
4: La pelota la tiene Messi como el wing derecho, viene Messi, como en el Mundial, se vuelca a la derecha y arranca la magia. Messi de la derecha al medio, la cambió toda para Flores, se jugó de Flores, Flores se cachó para la derecha, para la zurda, tapó al arquero el Gabe. Ah, Messi lo está dejando a Flores solo mano a mano con el arquero, creo que esta es la tercera. Bien por el arquero de Benín al córner. Otra vez Flores y una polilla. Cuando llegue a la casa le van a decir, che, Messi te dejó tres veces mano a mano con el arquero.
1: Exactamente, y no lo había hecho mal, pero se fue quedando sin ángulo. Y este es el primer córner que no lo va a patear Messi, va a lo Chelsea.
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4: Lo Chelsea, Flores, Nico Palo, Chelsea, Messi está. Palo y afuera con el arquero. El arquero me parece el Gabe. Al Gabe se la mandó al córner. Primero la mano del arquero, después el palo Messi al córner, Esteban.
1: Y al Gabe va a poder decir que le tapó un tiro a Messi fantástico. Era gol. Fue mano, palo y afuera.
4: Al córner le va a pegar Messi. Buscará el Olímpico. En la última. O va Lo Celso finalmente. Viene Lo Celso para el córner. Es zurda contra el área. Se cruza y la termina sacando More. La pelota queda apoyando en el área. Gana Nico González. Toca para Lo Celso. Lo Celso para Nico González. Nico González atrás para Flores. Minuto 44. 60 segundos finales para el fin del cuento de esta historia de Messi con la selección argentina. Una falta contra Jai. Un tiro libre para el argentino que va a caer en el área de Benín.
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4: Y esta puede ser la última.
1: Este puede ser el último tiro libre en forma de centro, menos de
4: pase. A ver qué va a hacer Messi. La va a tocar cortita. Extenuado, cansado Messi. Terminando jugando el partido. Tocó para Lo Celso. Lo Celso atrás a la puerta del área. La voz del estadio que va a anunciar el tiempo adicionado al reglamentario. Tres más, ¿no?
2: Hasta los 48, Gaby.
1: Claro, pero van a meter tres cambios en el medio, así que se va a demorar más todavía.
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4: Le ponían una pelota cortada, Messi. ¿Quién es el asistente número uno?
2: El asistente número uno, Vladimir Muñoz, el chileno.
4: Qué vigilante que son. Permitime, hasta ahora fue demasiado correcto, pero qué vigilante que sos. ¿Cómo vas a levantar la bandera en esa, Vladimir? Tenés nombre de vigilante, Vladimir.
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1: Era la corrida para el mano a mano, para que Messi enfrente al Gabo, que le sacó una pelota fantástica porque recién mostraron la repetición. Y la definición de Messi era perfecta. Pero nada valía y Vladimir no lo permitió.
4: Se empiezan a parar todos los escenarios. Ahora se canta, el que no salta es un inglés. En la última poesía de Messi en el Monumental, con un gol de penal para coronar su historia. Es una fiesta el Monumental. El resultado es anecdótico. Gana Argentina 3-0. La pelota viene corrida para Flores. Cierra bien pelado Moré. A Moré domina la mitad de la cancha. Se va a ir el partido. Uno y medio de tres. Nico Paz, Flores. Domina. Le puso un golpe en el rostro. Para mí de bruto, sin intención. El jugador de Benín, tiro libre para la Argentina. 60 segundos finales en la mitad de la cancha con las manos en jarras. Mirando a los costados como quien no quiere la cosa o esperando a alguien que llegue de sorpresa hasta Messi.
1: Y ya la gente mira para los alrededores porque están bloqueando los laterales, tratando de evitar que la gente se meta también.
4: La pelota la tiene ya Yay, abriendo para Mastantuono. Mastantuono toca al medio, lo expone Nico González, igual llega. Toca Nico para Ezequiel Palacios. La última Messi, a ver, va por el medio, viene para Messi, Messi de espalda. Va en el mano a mano, la aguanta, quiere una falta en la puerta del área, ganó Messi. Falta el tiro libre para la Argentina. En la pancita de la media luna. ¿Por qué no? ¿Por qué no de tiro libre para cerrar este cuento? Para cerrar en el castillo con todas las luces prendidas. Y la luna alumbrando esta historia desenfrenada.
1: Es este tiro libre y te prometemos que te dejamos tranquilo. Es el último, el que todos estamos esperando y el que el propio Messi fabricó.
6: Es que lo quería este
1: lo
6: tiro
1: quería,
6: libre.
1: Lo quería, lo esperó toda la noche. Y le llega en la última jugada porque ya están los 33, los 93 cumplidos. El árbitro tiene que ser generoso y poner la barrera bien atrás.
4: Aparte, es justo en el medio de la pancita de la media luna. Es en la mitad de la media luna. El recorrido es perfecto. La posición es perfecta. Yo les digo una cosa. Si la pelota pasa la barrera y va al arco, gol. No hay manera que Algave ataje este tiro libre de Messi. Todo Benín defendiendo. Las 90.000 almas haciendo fuerza por este gol de Messi. En el arco del Río de la Plata, en el arco de los sueños, Messi y su última canción, el beat de Messi, la última pincelada de Quinquela, al palo derecho Messi, al palo derecho que está descubierto, Messi la última, tiro libre Messi, arriba del travesaño, se levanta la camiseta Messi, la gente lo aplaude, el árbitro lo mira de reojo, le quiere dar la mano. Oh, mire, le dice, ¿querés que te cobro otro tiro libre? Lo hago patear de nuevo. Te cobro un penal, le preguntó, lo termino. Pide la pelota al árbitro, señores. Se terminó esta historia. Se terminó esta historia. El árbitro le da la pelota a Messi y le dice, tomá, sos el dueño. No hay nadie que la pueda cuidar mejor que vos. Los jugadores de Benín, cada uno se desespera para tocarlo a Messi. Qué difícil es decir final, qué difícil es decir se terminó, qué difícil es decir no hay más Messi en la selección. A mí me enseñaron cuando era pibe que todos los cuentos, la mayoría de las películas o todas aquellas de los superhéroes tenían un final feliz. ¿Cómo explicarle a los pibes jóvenes
0: que el final puede ser feliz, pero realmente hoy Messi dice adiós, se termina esta etapa, se termina esta historia, se termina con Messi en la cancha haciendo un gol, con los jugadores reunidos en la mitad de la cancha, mientras la gente grita y se relame por un pibe que se metió a la cancha, saltó y los de seguridad no lo pueden agarrar y los gambetea bien al estilo Messi. Pero este cuento, este tango, esta pintura tiene un final. Y ese final es el gracias, es el hasta siempre, es gracias por todo lo que diste. Lágrimas, llantos, emotividad, desconsuelo. Algunos que le dicen al de al lado, pellizcame, que esto no es verdad. Pellizcame, que en la Copa América lo vamos a ver. Bueno, la gente ahora grita que la vuelta la van a dar con Messi. Señores, como lo titularon desde el marketing de este partido, el último tango, la última pintura de Quinquela, el último truco de magia del mago. Gracias, Messi. Hasta siempre, campeón. Nos vemos en cualquier momento. Pero acordate, cuando tengas ganas, la pelota te va a estar siempre esperando.
1: Hay emoción por doquier en el estadio. Aparecen drones en el cielo que empiezan a dibujar distintos símbolos. Aparece la música. Ya en el césped, imágenes de distintas camisetas número 10. Todo se hace oscuro para que disfrutemos de este espectáculo, mientras cada uno de los futbolistas de la selección argentina de a poco va saludando a el gran referente, los que fueron compañeros, los que fueron campeones, los que están ahora, la gente que responde ante el show musical, y vendrá gran parte de lo que vinimos a ver, que es el agasajo, la sorpresa, la Sole cantando, esas últimas lágrimas, esa despedida. Fue muy simbólico lo que hizo el árbitro. La verdad que pocas veces veo un gesto arbitral tan genuino como terminar el partido dándole la pelota, porque es el dueño de la pelota, nadie mejor que él para tener la pelota, porque la ha cuidado y lo ha dejado en lo más alto. Maradona alguna vez dijo, la pelota no se mancha, y ese legado lo tomó Messi cuidándola y tratándola como nadie más pudo tratarla.
0: El escudo de la AFA en el cielo, con estos drones que pintan la noche con los colores de la selección argentina, que hay planeado para ahora, Santino. Es el momento de la Sole ahora.
2: No, son 7 minutos en total los que va a durar este show de drones que ahora muestran Messi y la número 10. Y además hay fuegos artificiales. 7 minutos de este show y después ya sigue la Sole.
0: Messi, el 10, los jugadores de Benín, dirá si se la van a perder. Al lado, la camiseta de Argentina, siempre la 10 y Messi. Messi tratando de tomar aire, de respirar, para no emocionarse, para no llorar.

0: Argentina. Él seguirá jugando en el Inter de Miami. Pero el final, quizás más glorioso de su carrera, siendo el campeón del mundo, más allá de lo que generó en el Barcelona y en la selección argentina, lo que tanto le costó y lo que tanto disfrutó, porque también hay que marcarlo, es como un cuento, como un superhéroe. Le costó ganarle al villano, que probablemente ese villano haya sido el mismo, para conseguir los títulos, aquella Copa América en Brasil, en época de pandemia, que parece haber destrabado los títulos de Argentina para después terminar de esta manera. Insisto con lo mismo, cuestionado en algún momento, criticado en otros, para terminar con esta sonrisa y con este disfrute, hasta me animaría a decir, unánime, Esteban.
1: Sí, totalmente. Él mismo en algún momento pensó que esto, la selección, no era para él, y por suerte eso no lo llevó a bajar los brazos, porque inmediatamente dijo que se iba. Al siguiente partido ya estaba, no se perdió ni uno solo. Y después vino lo mejor, vinieron los títulos. Esa pared que se rompió, como bien decía Gaby, en Brasil, y que dio paso a un título del mundo, a un subcampeonato del mundo, a una segunda Copa América, a una finalísima, y a tener el mundo entero a los pies hasta llegar a esta noche, este 6 de octubre, que quedará en la memoria de todos, porque se cierra el ciclo más glorioso y virtuoso que un futbolista podía tener en la selección nacional argentina, y fue nada más ni nada menos que el mejor de todos.
0: ¿No te habrá quedado, mientras uno mira en las imágenes a Messi con drones y con luces en el cielo totalmente oscuro, besando la Copa del Mundo en Qatar, aquella imagen que recorrió el mundo, pero ¿dónde habrá quedado aquella frase del estadio MetLife cuando perdió la final con Chile, la segunda, donde dijo, creo que la selección no es lo mío?
1: Exacto.
0: ¿No? Para después tomar carrera, tomarse un tiempo, tomarse un descanso, volver y que la selección le dé un abrazo y le dé todo esto, Esteban.
1: Exacto, es el mejor mensaje que puede dar un deportista, pero ni siquiera para el deporte, o sí para el deporte, pero mucho más para la vida. De tantas personas que creen que no van a poder, que la mano viene difícil, que aún con talento y con esfuerzo puede no alcanzar, y que sin rendirse, después vienen los éxitos. Como alguna vez creo que fue Charly García que dijo, ¿dónde está el éxito? Allá, después de pasar por los palazos más duros, está el éxito, y a Messi le pasó eso.
0: Y allí está, rodeado de sus compañeros. Gracias, Leo. Aplaude, insisto, haciendo todo lo posible para no llorar, completamente emocionado, como un nene con el dedo en la boca, haciendo, insisto, todos los gestos posibles y los movimientos mandibulares posibles para que no haya lágrimas. Las tres estrellas, la de Kempes, la de Maradona, la de Messi, los tres campeonatos del mundo, gracias a Argentina, los drones, las estrellas, el color. El agradecimiento a Messi, que insisto, rodeado de sus compañeros en la mitad de la cancha, rodeado de los jugadores de Benín, acompañan en este momento histórico de la despedida del capitán argentino con la camiseta de nuestra selección. Sigue Messi mirando al cielo como mirándolo a su padre, a través de estas imágenes, de estas luces, de estos contornos que los drones arman. Él, más allá de todo eso, estará mirando al viejo, el viejo que tanto él deseó que lo acompañara en el final, el viejo que tanto lo esperó en Estados Unidos en algún partido definitorio, el viejo que seguramente con un televisor grande de 100 pulgadas, con San Pedro o con alguien allá arriba, estará tocando el hombro y le dirá, che, ese es el pibe mío, ese es mi hijo, ese que están despidiendo en la selección argentina, mi hijo. Y San Pedro le dirá, pero pará, ese que están despidiendo es Messi. Y San Pedro le dice, pero ese es mi pibe, yo también soy Messi. En este reconocimiento a Messi, mirando más allá de las luces, mirando el cielo y buscando la contemplación de su familia, Esteban.
1: Absolutamente, y él en la carta de despedida dijo que le hubiese gustado llegar juntos al final, y que no pasó por poquito tiempo esos caprichos del destino y de la vida.

0: hicieron que la salud de su papá no aguante a poco de terminar el Mundial y poco antes de esta despedida. Termina el show de drones y comenzará otra etapa de esta despedida, en donde cada vez son más los futbolistas actuales o retirados de la selección que están adentro del campo de juego. Los de Benín se quedaron todos.
1: Sí, claro.
0: Todos siendo escoltas de Messi.
1: Y asoman la cabecita para ver qué hay, ¿no?
0: Para ver si salen en una foto o pueden ser los mejores testigos. Me parece que ahora los van a correr.
1: Claro.
0: Y al grito de dale campeón, la gente espera por lo que va a ser la continuidad del show, en donde el momento de la Sole me parece que es un momento que puede unir a todos, porque es una canción vinculada a Maradona, muy emotiva, vinculada a Messi también.
1: El silencio, la espera. Ahora sería en la programación el momento de la Sole, Santino.
2: Claro, es lo próximo. La Sole, que para que tengan una idea de lo que está atrasado, estaba para 22:10, siendo 22:38, pero se viene la Sole.
1: Bueno, claro, estamos media hora atrasados, que es casi la media hora que arrancó tarde el partido.
0: Claro, Esteban. Exactamente. Ahí en el círculo central, uy.
1: Duro, ¿eh?
0: No, está muy fuerte.
1: Duro. En el medio del festejo de Messi, un bombazo para el presidente de la AFA, que se hace escuchar, Esteban.
0: No, claro, porque son 90.000 personas, no sé si cantan los 90.000, pero justo coincide con un momento de mucho silencio.
1: De expectativa de cómo,
0: claro,
1: continúa el show.
0: Y explota el Chiqui Tapia. Yo no sé si es porque lo vieron entrar al campo de juego, no, no, puede que esté en alguno de los palcos.
1: Es que hay tanta gente y Messi no se va.
0: Ahora, más a tono con la,
1: Messi no se va,
0: con la experiencia que estamos viviendo, ¿no?
1: Todos los jugadores rodeando a Messi en la mitad de la cancha. Hay un círculo de lona. Después hay una frase que arranca hasta el círculo y se separa, capitán eterno, ¿no? Gianluca, capitán eterno, Messi 10 de cada lado.
2: Sí, señor, y ahora todos los jugadores reunidos haciendo un semicírculo.
1: Bueno, tenés tiempo, Fede, para ir adelantando lo que debemos, vamos.
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1: ¿Sabés que este bache en el festejo,
0: sí,
1: después de los dron, a esperar a la Sole, imaginamos, le está saliendo caro el presidente Lafa, ¿no?
0: Y claro, porque
1: este enfriamiento de la fiesta, porque no, claro, sabemos qué pasa. Le salió caro el presidente Lafa.
0: Claro, porque la gente mata el tiempo con insultos al presidente, que es la canción que está más a mano por temas vinculados a su gestión. Pero si el show hubiese estado un poco mejor armado, más concatenado, esto no hubiese ocurrido. Lo que pasa es que no se entendió muy bien. Capaz que es porque la televisión fue a la pausa que se hayan demorado, ¿no?
1: Porque están armando una especie de pista de aterrizaje. Mirá, hay una lona en el círculo central, sale vertical a la derecha y de atrás para adelante. Va a quedar como una especie de pista de aterrizaje. Están poniendo luces o juegos artificiales a los costados de las,
0: claro,
1: lonas.
0: Claro.
1: Entonces todo eso me parece que lleva un tiempo. Y estas luces o estos juegos artificiales me parece que van a conmemorar el cierre con la Sole.
0: Ahí Goicochea.
4: Argentinas, aquí estamos en esta gran noche. La noche donde vamos a despedir a nuestro gran capitán.
1: Está hablando Goicochea. Vasco Goicochea. Es una especie de animador de la fiesta. A ver.
4: Gracias, Leo.
1: Gracias, Leo.
4: Gracias, Leo. Por siempre. Por quiero escuchar. Gracias, Leo. Gracias, Leo.
1: El Vasco Goicochea gritando a los cuatro costados del Estadio Monumental. Noche, gracias, Leo.
4: Noche especial aquí. Muchas emociones, sensaciones encontradas. Y vamos a seguir. Porque la relación de Messi con la selección argentina será eterna. Y ustedes son testigos de esta noche. Vamos a recibir con un fuerte aplauso en este escenario, en esta magnífica noche de Santa Fe, de Arequito, la voz de nuestro control, homenajeando al gran capitán. Fuerte el aplauso para recibir a la Sole.
1: Bueno, y esto era lo esperado, ¿no? Soledad Pastorutti, que va a entrar por algún sector del Estadio Monumental para hacer este tema, que ya en los primeros acordes nos pone la piel de gallina.

como la fiesta de los campeones. Sole con un poncho.

0: muy emotivo, como dijo Esteban, era el momento cúlmine, tanto Nela Rocuso, sus hijos también en la cancha, Scaloni con sus hijos también, bueno, Messi, la mayoría de la gente en las gradas emocionado, emocionada, llorando. Ahí está Messi con la Sole, ahí va a hablar Messi. A ver, ahí va a hablar Messi.
1: Hay muchas emociones, se me cruzan muchas cosas. Obviamente lo primero que pienso es mi viejo.

No me queda más que agradecer, como lo dije en la carta de despedida. Fue un orgullo muy grande para mí defender esta camiseta durante todo esto, más de 20 años. Hasta en los peores momentos que lo hemos pasado y lo he tenido, nunca dejé de luchar, de pelear, de dar el máximo, de querer estar siempre. El no venir más va a ser un dolor muy grande. Les juro que me gustaría venir toda la vida, porque jugar en la selección argentina es lo más lindo que te puede pasar.

Como dije, si bien quiero estar toda la vida acá, siento que es el momento. El último mundial ya fue demasiado todo lo que me tocó vivir. Tuvimos el sueño de cumplir el sueño mío y el de todo el país de volver a ser campeones del mundo.

0: motivo de la fiesta.
1: Sí, claro.
0: Es el momento que todos estaban esperando. No se ha movido absolutamente nadie, Esteban.
2: El último mundial estuvimos muy cerquita. Y la realidad es que no pasó nada raro, como se dice. Dimos todo. El partido con Inglaterra fue un desgaste muy grande para nosotros. A nivel de

0: gente, los jugadores saltan con el que no salta, es un inglés, recordando aquella épica. Se ríe Scaloni, está con su hijo abrazado en ese círculo central.
1: A nivel emocional fue un desgaste muy grande, y la realidad es que llegamos con lo justo. La peleamos como lo hicimos siempre, como lo hicimos con esta camiseta, con todos los compañeros que me tocó pasar y compartir, no solo con ellos y con los que estuvieron en la época que nos tocó ganar, sino que antes también lo hicimos, pero lamentablemente no pudimos ser campeones. También estuvimos muy cerquita, pero no tenga duda que todos los compañeros que estuve al lado siempre dejaron todo por esta camiseta, siempre.

0: Bueno, agradecer a mi compañero obviamente por esto, este tiempo que me tocó compartir con este grupo, que fue mucho, que me hicieron cumplir el sueño de chiquito, que me hicieron ser campeón del mundo, campeón de América, finalísima, y todo lo que jugamos. Fue un orgullo enorme para mí compartir la cancha y fuera de la cancha con todo eso. Era salir a competir y competirla cualquiera, porque sabía que tenía Guerrero al lado que se dejaba en la vida.
1: Está llorando desconsoladamente Enzo Fernández. Desconsoladamente, mientras habla Messi, está llorando Enzo Fernández. Es tremendo.
0: Sí. No sé, seguramente me olvido de muchas cosas que me gustaría decirle, pero es un momento muy difícil para mí. Voy a extrañar muchísimo jugar acá. Tuve la suerte de ir por todo el país, porque me tocó jugar por todo lado, y siempre recibí un cariño enorme de todo, de mi inicio hasta el final. Y nada, soy un agradecido por todo lo que me tocó vivir,

0: No puede parar de llorar eso Fernández,
1: Es el que está quebrado.
2: Sí. Todo este tiempo que siempre fui donde fui, siempre la cancha llena, sea el partido que sea, mundiales, Copa América, estaban en todos lados haciendo un esfuerzo enorme porque sabemos lo difícil que es estar en la cancha, viajar a mundiales, viajar a Copa América, y ustedes lo hacen siempre, siempre somos locales en todos lados, y eso nosotros lo sentimos.

En este lugar me tocó vivir uno de los días más felices de mi carrera, que fue cuando volvimos a jugar el primer partido después del Mundial. El haber vivido lo que viví ese día no se me va a olvidar nunca más. Fue lo más lindo que me pasó. Fue hermoso. Hasta el día de hoy veo videos y me emociono. La verdad que ese día va a quedar la historia mía, de todo ello, de todos nosotros, de mi familia. Fue algo espectacular, así que muchísimas gracias. Hoy nuevamente acá, seguramente me toca venir el día más triste de mi carrera, que es donde le digo adiós a la selección, adiós a todos ustedes. Lo voy a extrañar defender los colores de la selección, pero ahora voy a estar de ese lado, con todos ustedes, bancando a todos estos chicos y a todos los que vengan. Siempre, siempre unidos. Quedó más demostrado que cuando nosotros nos juntamos y estamos unidos, somos más fuertes que cualquiera y superamos cualquier cosa. Van a venir momentos duros, seguro, porque no es normal lo que se hizo todo este tiempo. Y en esos momentos duros tenemos que estar nosotros acompañando más que nunca. Como le digo siempre a ellos, o le dije la última vez, o la última charla, para conseguir objetivos grandes hay que hacer grupo fuerte, hay que hacer grupo unido, porque hay gente que quiere ver mal a la selección, entonces no hay que darle gusto.

0: Los momentos duros, los momentos difíciles es cuando realmente se ve en el grupo y cuando se pueden salir de momentos o situaciones difíciles. Cuando no hay grupo fuerte es muy difícil conseguir. Y ya le digo que nosotros éramos un grupo extraordinario. Por eso conseguimos todo lo que conseguimos. Bueno, no sé, la verdad que estoy hablando más que nunca. La verdad que no me quiero ir de acá. No quiero dejar la cancha. Muy solo atento. Decirle que los quiero.
1: Muy gracioso. Los
0: voy a extrañar. Y soy un agradecido a Dios, como dije, de ser argentino. Orgulloso de ser argentino y de haber cumplido el sueño con todos ustedes. Muchas gracias. Los quiero.
2: Un discurso, Gaby, que no tuvo nada de armado, que fue todo de corazón, porque vos te das cuenta que iba por un lado, muy se metía pibe, por el otro.
1: Muy del pibe de Rosario, ¿no?
2: Exactamente. Cero guionado. Y absolutamente todo sentido, diciendo lo que le parecía y la expresión más auténtica es la última. No estoy hablando tanto, debe ser porque no quiero dejar la cancha, que es un poco lo que le pasa.
1: Yo creo que si seguía hablando 5 minutos más decía me quedo, sigo jugando, ¿no?
2: Sí, no, exactamente, porque la verdad que la demostración de amor fue enorme. Pero bueno, dejó un lindo mensaje respecto a cómo hay que cuidar a la selección,
1: con su mujer, con sus hijos, con Scaloni, hasta la propia Soledad Pasdoruti se quedó en este momento de Messi. De las gradas no se movió un solo hincha.
2: Nadie.
1: Están todos, no miran el reloj, más allá de que mañana hay que levantarse temprano para ir a laburar y al colegio, están todos.
2: Y bajó mucho la temperatura.
1: Sí, porque están todos, Santino, abrigados con camperas, ¿no?
3: Sí, Gaby, porque bajó un poco la temperatura, todos con camperón, pero literalmente no se movió ni un solo paso, ningún hincha en todo el Monumental.
1: Fue tremendo el grado de emotividad de Enzo Fernández, ¿no?
2: Sí, fue.
1: Que en un momento no paraba de llorar, pero acongojadamente, Esteban.
2: Así como le pasó a Scaloni durante el himno, le pasó a Enzo durante el discurso de Messi, y ahora los fuegos artificiales y tantísimos abrazos que está llevando Messi de cada uno de los compañeros.
1: Claro, Messi ahora se abraza con cada uno de sus compañeros, ex compañeros, auxiliares, utileros, cuerpo técnico, allegados, uno por uno. Los que más al costado están es su mujer Antonella Rocuso, sus hijos, el propio Leonel Scaloni, que han tomado distancia, dándole el protagonismo unánime a Lionel Messi. Los juegos artificiales que explotan de emoción en el cielo del Monumental, acompañando a Messi, de las luces a las bengalas que le dan el colorido celeste y blanco. La gente que vuelve a este clásico ícono del fútbol, que de la mano de Leo Messi toda la vuelta vamos a dar. Ha sido realmente muy emotiva esta última parte, como lo creíamos, Esteban.
2: Exacto, sí. Fue la parte donde se recibió más afecto, se le brindó más afecto, y quedaba la parte que se mencionaba como show sorpresa, que no sé si es esto que empieza a sonar.
3: No, esto es Ulises Bueno, el show sorpresa viene después, todavía falta un ratito más. Ustedes hablaban de Enzo Fernández, bueno, recuerden que se hizo muy viral una carta que subió Enzo Fernández en 2016 cuando Messi renunció a la selección, y vos, Esteban, hablabas en la previa de los chicos de 25 años, es justo la edad que tiene Enzo Fernández que despide al capitán de la selección.
1: Es que cuando hablábamos de las generaciones, Esteban, de tu hijo, de mi hijo, y de una juventud que no sabía lo que era ser campeón del mundo, bueno, no te olvides que Argentina sale campeón del mundo en 1986, yo tenía 10 años,
2: claro.
1: Y después pasaron más de 30.
2: Exacto.
1: Imagínate que pibes de 30 años, de 24 años, 25 años, no sabían lo que era ser campeón del mundo. Y Messi, con buenas y malas, con tropezones y con triunfos deportivos, logró conseguir un título del mundo después de tanto tiempo, ¿no?
2: Por eso fue muy lindo el mensaje de no haber bajado los brazos, que él volvió a decirlo en un momento difícil, pasamos las malas, pasamos los buenos. Siempre hay una cosa que él repite, que es agradecerle a los anteriores grupos con los que no se le dio el título del mundo, pero
1: claro,
2: que pasó muy cerca, no sé, los Lavezzi, los Mascherano, los Agüero, toda esa generación que lo acompañaron durante tantos años y que por cuestiones futbolísticas o de edad se perdieron la etapa de los títulos, la etapa más gloriosa.
1: Bueno, allí va Messi y todos los jugadores a la especie de escenario que está bajo la San Martín, al costado de los bancos de los suplentes, donde ahora Hay cuarteto muy similar al de Rodrigo Bueno. Creo que su primo, Ulises Bueno, ¿no, chicos? No lo tengo muy claro yo.
3: Claro, sí, Ulises Bueno, sí.
1: Hermano, primo, no. No tengo claro, pero creo que es un familiar de Rodrigo, ¿no?
3: Sí, hermano. Sí, es familiar hermano. De Rodrigo. Mientras tanto, los jugadores se mueven para un costado. Y Messi, ahora con toda su familia, mientras canta claro. El hermano de Rodrigo, Messi con toda su familia, abrazado a su mujer.
2: Claro, va a ser una especie de vuelta olímpica, me parece, ¿no?
1: Sí.
2: Pero él solo caminando lentamente, saludando a cada uno de los cuatro sectores del estadio.
1: Sí, es una caminata en agradecimiento, claro. Todo el Monumental con los camarógrafos y fotógrafos que lo van a seguir, Esteban.
2: Exacto, creo que quedó solo, no sé si su familia lo está acompañando o finalmente... No, sí, lo acompañan, pero de cerquita. Él va haciendo una caminata, fue atrás de uno de los arcos, ahora va a pasar por la platea, que es la más cercana a nuestra posición, y va a recorrer todo el estadio mientras canta Ulises Bueno y se espera por lo que está denominado como la última de las sorpresas.
1: Claro, allí está pasando por el arco del Río de la Plata, lo que es la denominada Sibori, aquí en el Estadio Monumental. Ahora viene a la Belgrano, a la zona de cabinas, está pasando por el banderín del córner, solo, sin su familia, sin sus compañeros. Creo que hay algunos custodios, alguna gente de seguridad para que la gente no se le trepe y se le venga encima. Seguridad privada que lo acompaña a Messi, fotógrafos, camarógrafos, para esta especie de vuelta olímpica o saludo de despedida de Messi, ¿no? Para todo el público que hoy estuvo aquí en el Monumental desde muy temprano, pagando cifras carísimas y enormes, ¿no? Sí, para poder estar y para poder darle el último adiós al capitán argentino, el último campeón del mundo.
2: Exactamente, y cada uno de ellos se lleva una última imagen de Messi desde la posición más cercana, caminando sobre el lateral de la cancha, brazos arriba.
1: Ahora pasa justamente por aquí, por debajo, claro, de la cabina, Esteban.
2: Todos con sus teléfonos celulares tratando de registrar este último momento.
1: Con el zoom para tenerlo lo más cerca posible y mañana mostrarlo en la oficina.
2: Totalmente.
1: O en el colegio, mirá qué cerquita estuve de Messi en su último partido con la selección. Allí va levantando los brazos. Recordó a su padre cuando tomó, sí, el micrófono.
2: Fue lo primero
1: en la
2: que dijo.
1: Primera frase, ¿no?
2: La primera
1: frase fue su padre.
2: Es que se le venía el recuerdo de su padre. Lo dijo sin quebrarse, le dio continuidad al discurso. Le tiran camisetas, le tiran banderines, todo lo que está a mano, remeras. Que después la gente de seguridad y fotógrafos van recogiendo y devolviendo. Ya está llegando al otro arco.
1: A la posición de Santino y de Gianluca, ¿no, chicos?
3: Claro, sí, pasó un poquitito más adelante que nosotros, pero lo tenemos justito en diagonal a la derecha, Messi, saludando a la gente.
2: Ahora sí, algo del público empieza a irse, ¿ves?
1: Claro, claro.
2: Se empieza a despejar un poco.
1: Me parece que el epicentro de la fiesta era la Sole, ¿no?
2: Sí.
1: Y el tema brindis, que iba a ser probablemente lo más emotivo, esperando saber si Messi hablaba o no, que sorprendió porque no solo que habló, sino también, como lo dijo él de manera muy graciosa, hablé demasiado.
2: Claro. Y también me parece genuino que el discurso no haya sido guionado en lo más mínimo, porque fue las palabras que le iban
1: auténtico.
2: Saliendo, auténtico, habló del Mundial, de los triunfos, de las derrotas, de la selección, de su familia, incluso no le encontraba un cierre a su discurso y ahí dijo, bueno, ¿será que me quiero quedar? Y mientras la gente de a poco se empieza a ir, porque es tarde realmente... Falta una última frutillita del postre, que no sabemos exactamente cuál es, más allá de los rumores, pero no creo que dure demasiado más.
1: Bueno, 11 de la noche, 5 minutos en la República Argentina, Ulises Bueno cantando, Lionel Messi dando la vuelta al estadio, ahora pasando por el sector de la derecha, ¿cómo se llama? Este es la Sibori y esto yo a veces me pierdo. ¿Cómo se llama aquel sector? Gianluca,
3: La San Martín y la Centenario. Entre la cabecera Centenario y la platea San Martín.
1: Bueno, allí está Messi en el banderín del córner, ya dando la vuelta para quedar frente a los bancos de los suplentes y a los palcos. Vamos a terminar con lo que debemos, Fede, si te parece.
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1: Es muy gracioso porque la gente de seguridad, cuando Messi pasaba frente a los bancos de los suplentes, lo tenía que separar a Messi de los jugadores de Benín, que se le iban encima, estaban desesperados por querer saludar a Messi, los jugadores que hoy lo enfrentaron, Gianluca, ¿no? Están desesperados por una foto, por la camiseta, por el recuerdo de Messi, Gian.
3: Sí, sí, y sabés, Gaby, que también veo alguno que otro que se intentó tirar a la cancha y la seguridad lo saca. Ahora esquivó algún anillo, pero ya rápidamente la gente de naranja se lo lleva. Los de Benín también, como vos marcabas, todo el mundo quiere su foto con Messi.
1: Bueno, algunos dirigentes en el campo de juego, lo veo a Miadoski, lo veo al expresidente de Estudiantes de Buenos Aires, denominado el Gaucho, pero no me acuerdo. Es de doble apellido.
2: No recuerdo el nombre, pero siempre está con Messi el Gaucho.
1: Pero bueno, ahí estaba. El que no ha bajado al campo de juego, o no se lo ve por lo pronto, y estaba en el palco con Domínguez, después de los insultos, imaginamos, es Tapia, ¿no?
2: Sí, no se lo vio, pero me parece que por cómo se dio todo.
1: Lo menos posible que se lo vea, ¿no?
2: Sí, vos sabés que Messi le está diciendo como que le den un final a esto, ¿no? Porque recién ha sido un gesto de, bueno, vamos, terminamos.
5: Islas Casares decís vos, ¿no?
1: Islas Casares, ahí está, bien, muchas gracias, Ale.
2: Me parece que Messi ya está con ganas de darle cierre.
1: De
2: ¿no?
1: dar la zurda, ¿no?
2: Sí.
1: Bueno, ahí van todos los jugadores al círculo central de nuevo. En ese círculo central se armó la especie de escenario, ¿no? Claro. Cuando hablaba de Goicochea, del escenario donde fue a cantar Razzole, es el círculo central con esa lona, Esteban.
2: Exactamente, no es precisamente un escenario, pero es lo más parecido. Es una lona en el suelo, en donde los futbolistas están esperando sin tener muy claro qué es lo próximo que va a ocurrir, pero ves, Messi.
1: Dale, vamos, dice.
2: Vamos.
1: Vengan acá, saludemos.
2: Se hinchó.
1: ¿Puedo decirlo en castellano?
2: Soy yo en un casamiento. No,
1: está echado la pelota, Messi. Está viejo como yo que agarra a la familia y dice, no rompamos más los huevos.
2: Vamos, no.
3: La sorpresa,
1: claro.
2: Agarrá a los nenes y vamos a casa.
1: Claro. O sea, ¿sabés lo que diría Nelo, no? Pero es la fiesta de Messi, esta no es la de Nelo. La sorpresa es que se la metan en el cu. Pero después se la den al otro. Claro, vamos a casa, no rompa, estamos en las 6 de la tarde acá, chicos. Mirá,
2: sigue diciendo.
1: Claro, vamos, boludo, dice Messi. No, porque le deben haber dicho, pará que viene la sorpresa para vos, que es uno de los cantantes que a vos ya te gusta. Y Messi dice, vámonos.
2: Y ahora se ríe porque lo están cargando.
3: Dijo a Otamendi, vamos juntos, dale. Me parece que quiere Messi invitarlo también a Otamendi en su despedida. Está tranquilo ahora el capitán, más allá de todo este tiempo.
2: Ah, porque ahora lo dejan solo.
1: Claro.
2: Ahora lo dejan solo porque la sorpresa es como que solamente es para él.
1: Es para él. Y apuren la sorpresa porque se raja. Imagínate el que le viene a dar la sorpresa, le dicen, che, y escuchá, mi Messi no se fue.
2: Claro.
1: Y la sorpresa que él se la doy, ¿no?
2: Que le ponga gana porque
1: claro,
2: se cae la sorpresa.
1: ¿Quién es la sorpresa, Santino, para aquellos que recién se enganchan con la transmisión de Radio Mitre?
3: Bueno, el que se filtró era Sergio Torres, de Cumbia Santafesina. Vamos a ver ahora.
1: A ver.
6: Es algo que llevas en tu corazón. Es la voz de Sergio Torres. Es el acordeón de Darío Sanco. La música que te acompañó allá en Rosario.
1: Ahí está con sus hijos, uno de sus hijos llorando
2: el
1: y abrazándolo
2: grande
1: a Messi.
3: Lo escuchaba de chico.
1: Claro. El más grande llorado y abrazándose a su papá, Antonella Roccuzzo también. Uno de los cantantes de la banda le dijo, esta es la música que vos escuchabas de chico en Rosario.
2: Sí.

0: grande de Messi, muy, muy parecido a su mamá, ¿no?
1: Sí, tiene gesto muy parecido.
0: Bueno, ahí está Messi con su familia en el círculo central, escuchando. Yo voy a ser un poco malo, ¿no? Un poquito de sarcasmo tengo que ser. Yo no sé si está muy sorprendido o muy agradado por la sorpresa, Messi.
1: No, no, me parece que la sorpresa es que se la manden a la concentración.
0: Me parece, que, me parece que se va. Ah, le armaron un pasillo, mirá. Le armaron un pasillo, sus compañeros y excompañeros. Y por ese pasillo, Messi está dejando la cancha y se va al túnel con su familia. Con Antonella, con sus hijos. Un pasillo de cuerpo técnico, colaboradores, jugadores, auxiliares. Messi está dejando la cancha con su familia. Se va
2: se
0: para
2: cortó
0: los
2: campos.
0: ¿Cómo?
2: Se cortó la música.
0: Claro.
3: Y que...
2: Acá, ¿no?
0: Sí. Me parece que la sorpresa estuvo de más, ¿eh?
1: Che, flojito organizado este trapo.
0: Sí, me parece que la sorpresa estuvo de más. Se va Messi. Lo saludan, lo ovacionan. Queda mirando a la San Martín. El aplauso generalizado. Di María al lado aplaudiéndolo. Lautaro Martínez. Y la última escalinata, ¿no? Las últimas escaleras. Señores, adiós al más grande. Adiós a Messi. Ya dejó la cancha. Y Esteban, querido, fin de fiesta.
1: Fin de fiesta. Fiesta a la que le puso fin el homenajeado en este caso, ¿no? Porque ya hacía 15 o 20 minutos que tenía ganas de irse a su casa, me parece. Esta última caminata es una linda imagen, ¿eh? Él, los tres hijos y su mujer retirándose. Y todavía en el campo de juego quedan invitados. Pobre Sergio Torres, ¿se llama el hombre?
0: Sí, creo que Sergio Torres, Santino, ¿no?
1: La verdad que...
3: Me parece que sí, Gaby, sí.
1: Lo tiraron como un yunque, pobre. Cuando la fiesta ya se había terminado, encima se le cortó la música. Bueno.
3: Cobra igual.
1: Sí,
0: no, no, está bien, bueno, pero le vino a cantar a Messi y le dijo, nos vamos.
1: Claro. Pero claro, bueno, no. La culpa no es ni de Messi ni de Sergio Torres, sino que me parece que estuvo un poquito...
0: Me parece que era la Sole el broche de oro, ¿no?
1: Ahí, la Sole y su discurso me parece que era
0: más,
1: el cierre.
0: Creo que hasta Ulises Bueno pasó desapercibido, sí, también, ¿no?
1: La caminata, ponerle que acercándose a la gente, podía tener algún tipo de sentido, pero... Bueno, ahora sí, Gaby, fin de fiesta. Levanten las mesas, las sillas y a barrer el piso.
0: Claro, y la gente se empieza a ir ahora, chicos, bajo el frío de este Monumental, que ha bajado muchísimo la temperatura en la última parte de esta despedida Messi, Gianluca, ¿no?
3: Correcto, sí, ya la gente empieza a retirarse. El viento que se levantó, sabemos, es habitual, ¿no? Aquí en la cancha de River suele pasar, pero hasta hace un ratito estaba hermosa la noche. Ahora un viento intenso se levanta y la gente que de a poco empieza a dejar la cancha, obviamente que antes de irse todos quieren su foto.
0: Bueno, y la gente llorando, ¿no? Mucha gente llorando, mucha gente emocionada, mucha gente en la platea, en la tribuna, todavía emocionada y llorando por este momento y este adiós de Messi, Santino.
3: Sí, es cierto, Gaby. Como decía Gian, la gente saca las fotos. Hay algunos que están desolados en su butaca llorando por el adiós a Messi. Igual te decía, lo hablábamos acá con Gian, quedó, por lo menos desde nuestra perspectiva y sensación, algo raro el final, porque Messi se fue, la gente quedó como pensando qué estaba pasando, pero bueno, obviamente mucha emoción después de la salida de Messi y de a poco la salida del público.
0: Bueno, ahí se empiezan a encender las luces nuevamente, empieza a volver todo a la normalidad. Ha quedado muchísima gente, Gianluca, en el ingreso, ¿no? De lo que es la escalinata del vestuario, muchísima gente que ha estado involucrada en la organización, que no ha podido entrar al vestuario donde ya se fue Messi, ¿no?
3: Claro, es que hoy las salidas del campo de juego son por ahí y si no en diagonal en el córner donde se juntan la Centenario con la Belgrano. Anteriormente, antes de la remodelación, estaba la puerta Maratón donde salía todo el resto de la gente que no tenía que ver con los jugadores. Bueno, con la remodelación el sector para salir es más chico, por eso todavía mucha gente también en la organización, chalecos amarillos o verdes para llevarse las lonas y la gente de seguridad vestida de naranja.
0: Bueno, veremos si habla Scaloni. Yo no creo que hoy Scaloni, algunos especulaban que hoy Scaloni post fiesta podía llegar a decir si continuaba o no. Me parece que Scaloni tomaría un protagonismo hoy diciendo, claro, me quedo o no me sí. quedo, que opacaría la fiesta de Messi.
1: Me parece,
0: ¿no?
1: Que yo creo que la Asociación de Fútbol Argentino pretendía No hoy, pero digo, durante esta fecha FIFA,
0: anunciar
1: la continuidad. Sí. No terminó ocurriendo porque el representante de Scaloni estuvo en Europa, después cuando volvió vinieron los partidos, lo de Messi terminó llevándose todo el atractivo. Y igualmente cuando se sienta el representante es porque lo que hay que arreglar son los números.
0: O la sea guita, que
1: la billulla. Claro, pero el proyecto deportivo, digamos, lo habla Scaloni con Tapia. Y cuando Scaloni le dice al representante, sentate vos, es porque hay que arreglar los números.
0: Ya está.
1: Se supone que es lo menos importante, ¿no? Sí.
3: No, pensaba, le contaba hoy cuando llegaba a la cancha que yo vi algo particular en Libertadores Hondo en el ingreso. No sé si alguno lo llevó a ver. Dos o tres banderas, que me parece raro y creo que no es típico. Dos o tres banderas de esa famosa foto de Tapia y Scaloni sentados en la mesa que se subió en la última semana. Entiendo de qué lado llegan, pero bueno, seguramente se acerque la continuidad del entrenador argentino.
1: Bueno, veremos cómo sigue la noche. Nosotros tenemos transmisión hasta la medianoche justamente, nos quedan más de 40 minutos. Y entiendo lo mismo que dijo Gaby, ustedes nos dirán de abajo, pero la lógica es que no haya zona mixta y conferencia y ese tipo de cosas. Ojalá que sí, porque no deja de ser atractivo escuchar durante un rato a los jugadores, más que tenemos tiempo. Pero me parece que hoy el espectáculo pasaba por otro lado y terminó en lo futbolístico dándose lo que más deseábamos, que era el gol de Messi. Pero después no mucho más, no estuvo demasiado bien organizado todo el tramo final. Lo que vemos es un Monumental de a poco desagotándose velozmente, porque tiene muy buena salida, ya la zona de platea se empieza a vaciarse, todavía queda gente en las populares. Y díganme, muchachos, ustedes abajo, ¿cómo sigue? Si es que habrá algo o no, tanto Santi como Gianluca.
3: Mirá, Esteban, yo ya encaro para la zona de conferencia, mientras, como vos contabas, las plateas prácticamente están vacías, las populares todavía siguen con mucho público, las bocas de acceso me parece que están algo colapsadas. Vamos a ir abajo, yo cualquier novedad te aviso. A mí me da la misma sensación de que Scaloni no va a hablar en conferencia por una cuestión de no quitar protagonismo a Messi en esta noche, donde entiendo que mucho el entrenador no tiene para decir.
4: Otra cosa para agregar con respecto a esto, en la previa se entregaron como siempre las pulseras con las que se ingresa tanto a zona mixta como a zona de conferencia, es decir, todo está armado como para, me da la sensación, sumándome a ustedes, de lo mismo, y creo que va a ser una noche larga, una noche de esas donde seguramente los jugadores se queden un buen tiempo dentro del vestuario. Me parece que tenemos para rato abajo.
0: Bueno, a ver, Lucho, vos estás afuera ya. Luchito Castañares, con la salida de los simpatizantes, hinchas de Argentinos, que van dejando ya el Estadio Monumental. Lucho, ¿estás allí o todavía no? Bueno, ya estaré con Lucho, ya estaré con Castañares. Nosotros estamos viendo si podemos tener una nota importante respecto a esta despedida de Messi. La gente se va despacito, yendo, va dejando el Estadio Monumental. Ha sido una jornada muy emotiva, de mucha lágrima, de mucha tristeza y mucha alegría a la vez, Esteban, ¿no? Porque me parece que las sensaciones fueron y viniendo permanentemente, ¿no?
1: Sí, claro. Hay tristezas y tristezas, ¿no? La de una derrota, la de algo inesperado, la que te sorprende. Y esta es una tristeza más nostálgica que con el correr de los días se va a ir convirtiendo en un largo e inolvidable agradecimiento, porque en definitiva, si vos lo pensás fríamente, Gaby, lo que nos pasó a los argentinos de tener 15 o 20 años de Maradona y 10 años después tener 20 años, 22 años de un Messi dominando la escena del mundo, no es normal.
0: Vamos a agradecerle al presidente de los argentinos, Javier Milei, en un día tan emotivo, y ha tuiteado mucho respecto al tema Messi. Bueno, es difícil encontrar explicaciones a estas sensaciones. Presidente, un saludo, gracias como siempre por atendernos. Buenas noches, ¿cómo le va?
5: ¿Qué tal, Gabriel? Un gusto enorme hablar contigo. Y bueno, es un montón de sensaciones encontradas, ¿no? Porque por un lado es la tristeza de que no lo vamos a tener a Messi más en la cancha, deleitándonos, pero al mismo tiempo es una sensación de gratitud enorme porque las cosas que ha hecho en el campo de juego han sido maravillosas. No solo eso, sino que además alguien que ha estado en la cima durante 21 años, es decir, siempre es muy difícil llegar, pero aún todavía mucho más difícil es mantenerse, y él lo ha hecho en los últimos 4 mundiales. Argentina jugó 3 finales, ganó una. La verdad es que extraordinario en materia de resultados, tanto con el seleccionado como en su, digamos, vida deportiva, digamos, más allá de la selección argentina. Por lo tanto, bueno, no lo vamos a tener más en la selección, pero bueno, nos deja un montón de recuerdos, y sobre todo a mí lo que me parece maravilloso es el testimonio de vida, ¿no? Alguien que frente a la adversidad se levantó, siguió, hizo posible lo imposible. Entonces me parece que nos deja mucho, digamos, como modelo, ¿no? Como claro, modelo a seguir, ¿no? Digamos, alguien que nunca se rindió, que siempre luchó y que terminó haciendo cosas verdaderamente que son literalmente imposibles. Entonces, la verdad es que, bueno, cuando uno encuentra esta combinación de talento y esfuerzo, bueno, pasan estas cosas que hemos tenido el privilegio de ver durante 21 años. O sea, la verdad es que nos tenemos que sentir dichosos, porque hemos visto, digamos, a Kempes, hemos visto a Maradona, hemos visto a Messi. La verdad que el creador ha sido muy generoso para con nosotros, ¿no?
0: Presidente, usted es un hombre que recorre el mundo, se ha transformado en un líder mundial. ¿Messi también es eso? ¿Es un símbolo de la Argentina? Cuando usted llega a algún país, digo, más allá de lo que usted genera, ¿Messi es un símbolo? ¿Permanentemente le hablan de Messi en el mundo?
5: A ver, Messi es el jugador más importante de la historia de la humanidad, así es que lo que yo pueda agregar es insignificante frente a la magnitud de una persona que dio el partido contra Inglaterra. Lo miraron cerca de 3.000 millones de personas. No puedo decir nada, Gabriel, o sea, todo lo que diga es redundante. Estamos frente a una persona que ha sido el mejor en lo suyo durante 21 años y encima fue el mejor de todos los tiempos. Entonces, es como que, ¿qué quiere que le diga? Usted se da desde un orden de magnitud de que 3.000 millones de personas estuvieron mirando ese partido.
1: Siente,
5: no se puede agregar nada, no puedo agregar nada. Es un número tan escalofriante que no puedo agregar nada.
1: Siente, presidente, que Messi ha conseguido, es una sensación que por lo menos a mí me queda, que la selección argentina durante todos estos años haya sido la selección del mundo, que cada ciudadano tenga su país de nacimiento como su propia selección y la Argentina por adopción gracias a Messi.
5: Yo no sé si esa sensación existe, porque usted vio que el seleccionado tira mucho más que lo que puede empujar la cuestión deportiva, además, ¿no? O sea, uno se moviliza más cosas, por eso siempre hay que ser muy prudente, pero que sin ninguna duda que si había 3.000 millones de personas mirándolo, tantos ingleses no hay. Así que claramente estaban mirando al selección argentino, la selección de Messi. O sea, eso sí es cierto que se ha convertido en un símbolo del fútbol mundial. Y eso es innegable.
0: ¿Se emocionó, presidente, en algún momento? ¿Se le plantó un lagrimón siguiendo la transmisión hoy?
5: Me pareció muy conmovedor el momento en que lo enfocan a Scaloni. Todos saben de mi admiración por Messi y mi admiración por Scaloni, y eso a mí me pareció más que conmovedor. Me sacudió hasta los huesos.
0: Digo, más allá de su rol, y que probablemente es casi imposible, ¿le hubiera gustado estar acá y estar presente en el lugar donde Messi estaba diciendo adiós al fútbol? Digo, probablemente que el presidente esté acá sea una complicación por todo el operativo policial, etcétera, etcétera. ¿Le hubiese gustado estar acá?
5: A ver, uno tiene que saber ubicarse en tiempo y lugar. Ok, ubicarlo en tiempo y lugar es, lo tenía que mirar desde Olivos, como lo hice, con el Mundial. Desafortunadamente no lo pude hacer con mi hermana, porque nosotros con mi hermana hemos visto todos los partidos juntos, pero bueno, ella hoy estuvo en Salta, digamos, después volvió, se quedó trabajando después del viaje en Casa Rosada, bueno. Entonces, pero bueno, nada, en este momento me toca así y hay que... Es parte de la vida. No reniego, o sea, estas cosas tienen beneficios y costos.
0: Sí. Si lo tendría Messi 2 minutos al lado, ¿qué le diría al oído?
5: No, le diría gracias, lo único que... Gracias. Gracias, gracias por tanto. Yo, una persona que transmite alegría, felicidad y que, como si todo eso fuera poco, además inspira, lo único que uno tiene para decirle es gracias. O sea, eso sería lo que yo le diría. O sea,
0: en algún momento el fútbol o nosotros los argentinos fuimos desagradecidos con Messi cuando lo criticábamos.
5: Como yo no estuve en ese lado, nunca estuve en ese lado, y me peleé además con los que hacían eso, yo no... Que se hagan cargos los que hicieron esas aberraciones. Sí. Justamente hoy el Gordo Dan encontró el video de 2018 cuando... Yo, digamos, hago, cuando hacía el consultorio de Milei con Diego Zucalesca, que narro las estadísticas de Messi en el artículo Messi es imposible. Así que a mí no me encontraron nunca de ese lugar.
1: El mejor mensaje que deja Messi como deportista, pero para la gente, es esto que dijo un poquito en su discurso, que él en algún momento creía que esto no era para él, pero que sin bajar los brazos el éxito llega, después de sufrir, pero el éxito llega.
5: Exacto, ese es el testimonio. El testimonio es nunca bajar los brazos. El testimonio es pelearla, digamos, siempre. Mira, a ver, mi reflexión es que nunca te vas a arrepentir por intentarlo. Lo único que te va a atormentar en la vida es cuando no lo intentaste. Entonces, no hay nada más poderoso de que vos vayas por tus sueños. O sea, y que la pelees, digamos, porque en eso va tu felicidad. Y el fin último en la vida es ser feliz. Entonces, quien no pelea por sus sueños se autocondena a no ser feliz. Y eso, digamos, es como el poema de Borges, he cometido el peor de los pecados, no fui feliz. Bueno, eso, digamos, entonces, y de vuelta, o como yo decía Churchill, si estás atravesando el infierno, ¿sabes qué? Acelera. Bueno, de esto se trata. Presidente, se trata de pelearla, de no bajar los brazos. Ese testimonio es el de él. Claro. Es decir, pero si encima eso le juntás el talento, bueno, digo, tenés eso, digo, un tipo que es imposible. Digo, 21 años en la cima, ¿no? Sí, es indescriptible.
0: Cuando se enteró de la noticia que Messi, cuando se enteró de la carta, como nos enteramos todos, que Messi iba a dejar de ser el capitán y el des de la selección, ¿lo puso triste o de alguna manera lo entendió por el momento que vivía? Porque la edad, digo, en el momento de la carta y el decir adiós a la selección, el presidente de la República, como usted lo dijo muchas veces, el termo hincha de Messi, ¿qué sintió en ese momento?
5: No, el termo hincha de Messi no entiende nada que sea distinto a verlo jugar. Pero, digamos, o sea... pero también entiendo la decisión del hombre. Claro. Entiendo, digamos, las circunstancias. O sea, uno, digamos, tiene que internalizar eso. O sea, y eso, si yo no recuerdo mal, yo creo que lo habíamos hablado en alguno de las notas que hicimos después de los partidos de,
6: sí, del Mundial.
5: Del Mundial. O sea, entonces, digamos, lo que él decía está bien, porque él sabe sus circunstancias, entonces su momento, él entonces tío, hay que ser muy respetuoso de las decisiones, digamos, de los individuos. O sea, son los zapatos de él, es decir, son 21 años solo en la selección argentina.
6: Es casi imposible entender que se haya mantenido tan alto durante tanto tiempo, ¿no?
5: Bueno, eso es lo admirable, pero lo admirable. Todo rompe la lógica. Esto básicamente, digamos, cuando hacen los relevamientos estadísticos, los grandes jugadores tipo Mbappé,

0: Tiene seis desvíos. O sea, perdón que voy a citar a un canal, pero porque es brillante lo que hicieron. Una de las publicidades que hizo TIC Sport. Dios, es un extraterrestre. Este hombre no es normal. No es normal, olvídese, no es normal. Digo, ¿qué es eso? Debe ser como haber visto a Mozart, qué sé yo, no sé,
1: Claro,
0: o sea, digo, para tener un orden de magnitudes, o sea, un artista, el hombre es un artista,
1: bueno,
0: y tuvimos el privilegio de que sea argentino.
1: vio que los chicos dicen ahora es todo lo que está bien, ¿no? Parecería que todo esto que usted está contando es redondearlo en
0: Qué
1: esto que dicen
0: hermosa
1: los pibes ahora,
0: frase,
1: ¿no?
0: qué hermosa frase.
1: Es todo lo que está bien, dicen los chicos. Yo todavía no la termino de entender, pero los chicos, mi
0: No,
1: hijo y muchos chicos lo
0: sorprendente, es
1: simplifican.
0: maravilloso.
1: Claro,
0: Es
1: es
0: ma
1: todo lo que
0: no,
1: está
0: no,
1: bien,
0: no,
1: presidente,
0: es que
1: ¿no?
0: las generaciones nuevas asimilan y aprenden mucho más rápido que nosotros y entienden más rápido que
1: Y
0: nosotros.
1: simplifican
0: No,
1: todo,
0: que es una
1: exactamente.
0: frase hermosa. Es
1: Pero digo,
0: todo lo que está bien.
1: lo comparte, ¿no? Messi es todo lo que está bien.
0: No, lo firmo además. Firmo. ¿Dónde firmo? Dígame dónde firmo. O sea, digamos, es extraordinario. Es más, yo creo que la frase ahora se la voy a robar a un colega de ustedes, a Juan ba Pablo Barsky. Dice,
1: Sí.
0: la rutina de lo extraordinario. O
1: Claro,
0: sea, este
1: claro.
0: hombre hizo rutina lo extraordinario.
1: Claro,
0: O sea,
1: claro.
0: no sé, digo, la verdad que, digo, usted sigue hablándome y cada vez va apareciendo más el termo y,
1: Claro.
0: digo, vamos a tratar de
1: No, por
0: mantener
1: eso
0: la forma.
1: le hago la última y seguimos con la investidura presidencial. Que Scaloni, si bien no está confirmado, pero la información que manejamos es que probablemente Scaloni siga siendo el técnico de la selección argentina. ¿Lo pone contento que Scaloni siga siendo el técnico de la selección argentina?
0: A mí me pone contento que Scaloni haga lo que lo haga feliz, porque también es una persona con la cual tengo un enorme agradecimiento y una admiración enorme. Es un ejemplo de liderazgo. Es un ejemplo de liderazgo extraordinario lo de Scaloni. No es fácil tener que conducir a un grupo de superestrellas. Diego, y él lo hizo. O sea, entonces, de vuelta, yo estoy convencido que él, digamos, tranquilamente podría hoy ser profesor en cualquier universidad de primera línea en posgrados de negocios sobre liderazgo. O sea, digo, porque yo, digamos, me encantaría verlo, digamos, que nos cuente cómo es el proceso decisorio, a mí me parece extraordinario. O sea, lo que pasa es que solamente lo infiero desde los movimientos, o sea, no sé si me comprende, o
1: Sí,
0: sea, infiero
1: claro.
0: la toma de decisiones desde el output final, pero Dios, no sé, digamos, el insumo que tenía para tomar esas decisiones, si imagínese que solo viendo el output me fascina, digo, yo
1: Claro.
0: conocer el input y voy a, digo,
1: Se vuelve
0: lo
1: loco,
0: voy a
1: se vuelve
0: aplaudir de
1: loco.
0: pie. Y sí, claro, obvio, es porque si ese. Pero fíjese que si es extraordinario, mirando solamente la parte final del proceso, imagínese si usted llega a tener conciencia de todo lo que tuvo que elegir y todas las restricciones que
1: Claro.
0: tenía y logró. Bueno, entonces, tío, el proceso es bastante más complejo. Entonces,
1: Presidente, sí.
0: si no le cuento lo que es estar en una silla
1: No, no, me
0: eléctrica.
1: imagino, me imagino, me imagino. Le agradezco, le mando un
0: Créame, le voy a
1: saludo.
0: decir
1: Sí,
0: algo. Le
1: sí,
0: voy a
1: sí.
0: decir algo. Créame que no.
1: Bueno, está bien. Después le creo, ¿está bien? Después le creo. Le mando un abrazo.
0: Les mando un gran
1: Que
0: abrazo y
1: esté muy bien.
0: saludo
1: Muchas gracias
0: para
1: por el
0: su
1: tiempo, como
0: gente
1: siempre, ¿eh?
0: siempre. Gracias,
1: Acá lo
0: gracias.
1: saludo de vuelta
0: Gracias,
1: también.
0: Saludos.
1: Un
0: Chao,
1: abrazo,
0: chao.
1: presidente. Adiós.
0: Gracias. Chao, chao.
1: Bueno, Javier Milei, el presidente de la República Argentina, hablando un poquito también, hoy ha tuiteado todo el
0: Sí,
1: día
0: claro.
1: sobre el tema Messi, sobre el tema Scaloni, tiene una admiración
0: Sí,
1: profunda,
0: sí.
1: para el capitán argentino.
0: Pero mucho antes de las victorias.
1: Sí, y ¿sabés qué es lo que hace él? Porque No los invitó a la Casa Rosada, no los quiere en el balcón, digamos. Él da una nota, habla de su admiración, no los utiliza políticamente a dos tipos que probablemente arrastren de alguna manera.

0: a votos o arrastren confiabilidad. Él habla de su admiración de lo que es Scaloni, de lo que es Messi, él como presidente de los argentinos, ¿no? Claro. Me parece que hace bien también marcarlo.
1: Son dos de las personas con mayor imagen positiva del país.
0: Escúchame, presidente, Messi, sin duda. Presidente y vicepresidente, ¿van a una elección mañana?
1: Claro.
0: Presidente y vicepresidente, vos elegís vos la fórmula.
1: Messi, Scaloni, claro.
0: Messi, presidente, Scaloni, vice. Es más, yo creo que lo pones a Scaloni de ministro de Economía, le da la guita tuya para que te la cuide.
1: Totalmente.
0: ¿No?
1: Totalmente.
0: Bueno, a ver, ¿dónde está Santino?
2: Gaby, estamos en conferencia de prensa esperando a ver que nos confirmen si viene Scaloni o no. Todavía no hay ninguna certeza, somos muchos los periodistas acá, pero bueno, no hay novedades.
0: Gianluca, vos. A Gianluca lo perdemos. Sí, señor, ya estaremos. Minuto para un breve comentario, un breve análisis, porque hubo un partido, hubo una fiesta, hubo emotividad, hubo lágrimas, hubo sonrisas, hubo un antes, hubo un después. Y por Arrio Mitre lo comenta, lo explica, lo analiza. Pero analiza el post-Messi, porque se terminó una era. ¿Y ahora qué vendrá? Por Radio Mitre, Esteban Edul.
1: Es cierto, es el fin de un ciclo, el fin de una era. A nosotros nos toca de lleno. Y posiblemente al mundo lo agarre de refilón. Pero el fútbol está tan globalizado que de alguna manera de Messi hemos sido y somos todos a lo largo de estos 20 y pico de años. Hemos hablado de lo generacional, de los tantos jóvenes, adolescentes y hasta mayores que no han visto una selección argentina sin Messi y que incluso puedan hasta vivir en una confusión de creer que todo es tan fácil como lo hace parecer Messi, y no, y la selección ha tenido momentos oscuros, momentos en que las cosas no se daban, porque incluso cuando a Messi las cosas no se le daban, lo que no ocurría era no campeonar, pero vos llegabas a la final de Brasil o a las finales de las Copas Américas y faltaba el último paso, lo cual no se transforma en un éxito rotundo, pero mucho menos en un fracaso. Y hemos visto selecciones mucho más hundidas. Sin embargo, este periodo virtuoso es el más ganador de la historia y tiene la virtud de haber transcurrido todo lo malo de entrada para que el final sea lo más feliz posible. Y en el pico cúlmine, alguno me puede decir, bueno, fue Qatar, pero al siguiente Mundial Argentina volvió a llegar a la final y perdió solo 1-0. Así que en el momento cúlmine llega ese fin de la era, por eso es que hoy significó tanto para todos nosotros, desde lo emocional, despedir a este superhéroe maduro, centrado, que hasta surfió la emoción, más allá de alguna lágrima que se le pudo haber escapado en el final del himno, y que terminó convirtiendo un gol, para seguir con esto de la teoría de que hace de todos los días lo extraordinario, que es justo lo que hablábamos con el presidente Javier Milei, darnos lo que esperábamos, que era esa última alegría, y culminar con un Messi auténtico, ese Messi que da un discurso sin pensarlo, ese Messi que no le da ganas ni de que lo homenajeen, que se enoja porque erra un gol y le es absolutamente indiferente que le pongan un artista que a él le gustaba cuando era chico, que prefiere estar abrazado a sus hijos y a su mujer y a sus compañeros que a cualquier artista por fuera de la cancha, que se siente mucho más cómodo con la pelota que con un micrófono. Bueno, ese es Messi, es el mejor de todos, nos ha tocado. Nos sentimos felices de haber estado en esta última función con la camiseta argentina, pero por sobre todas las cosas tenemos que sentirnos bendecidos, los argentinos, de haber tenido en un periodo de tiempo que es corto, en años, a los dos emblemas modernos, algunos en el tiempo más atrás, Di Stéfano, Pelé, Cruyff, si se quiere, pero más acá en el tiempo vinieron juntos Maradona y Messi y nacieron en un país que no tiene tantos millones de habitantes, por lo cual hasta es una coincidencia inesperadamente feliz. Y la sensación que tengo yo ahora es que es imposible superarlo, pero posiblemente era la misma sensación que podía tener mi papá o alguien más grande en el retiro de Messi, en el retiro de Maradona, perdón, y después apareció Messi. Entonces, para imposibles los argentinos ya tenemos un ejemplo de que hay que seguir creyendo. Hay que agradecer, hay que sonreír, y esta tristeza con la que nos vamos hoy a dormir seguramente será agradecimiento mañana. Y eso es lo más lindo de todo, porque en definitiva lo que ha hecho Messi es escribir una historia dorada en la página más gloriosa del fútbol, pero sobre todo una historia feliz en el corazón de cada uno de los futboleros. Y para futboleros, nadie más fanáticos que los argentinos.
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3: Da Messi su penal, que también puede ser el último. Corta carrera, manos en jarra. Va de zurda Messi. Arco del río, arco de los sueños. Arco del último destello. Tanchinú Messi. 3-2-1. Bicho, ¿qué te ha dicho Chepe Mete? Te pasó el tiempo del firulete, con ese firulete, con ese penal y con su último tango, Messi mirando al cielo, dedicándoselo al viejo, buscando a la madre, a la familia en las gradas, saludando con un abrazo monumental. A 48 millones de argentinos, ahora el que dice gracias es Messi, como dicen los jugadores. No, gracias a vos, gracias Messi, gracias Messi de penal, el último tango, la última firma, el último suspiro, el último sello, más vivo que nunca Messi de penal, la Argentina 3.
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0: A ver, Facu Medina, habla con los chicos abajo, a ver.
5: La historia, la verdad, muy contento de ser parte de esto y también a la vez un poco triste porque se nos va el mejor y que yo creo que podía un poquito más, pero bueno, son decisiones de la vida, hay que respetarlo, la decisión ya está tomada, lo ha dicho, sacó todas las dudas que todos los argentinos tenían sobre el final y bueno, ya está, ¿qué vamos a hacer?
6: ¿Qué le dijeron en ese abrazo que le dieron en la
5: No, gracias, no más que eso, ¿qué le podemos decir, boludo? Ya está, disfrutamos, sabemos todo lo mismo que ustedes, ¿eh? Dale, amigo. Sí, ahora hay que meterle para volver.
0: Bueno, hasta ahí. ¿Tenemos algo más, Ale?
7: No, Gaby.
0: Facu Medina, ahí hablando de Messi, a la pasada, con los chicos abajo. Jean, ¿qué hay? A ver.
2: Sí, esperando ahora. Hace un ratito pasó la madre de Messi. Se abrieron las puertas del vestuario Ángel Labruna y se vio que adentro estaban dos ex compañeros muy importantes para Messi, el Pocho Lavezzi y el Kun Agüero, muy amigo Messi, como todos sabemos, del Kun Agüero. Y después esperando, porque hasta acá los jugadores que se retiraron, más allá de lo que escuchábamos recién, decidieron no dar declaraciones con la prensa. Veremos si alguno más para o no en esta extensa zona mixta, más larga que ancha.
0: Bien, Xolita.
2: Seguimos, Gaby, esperando en conferencia de prensa. Se especulaba en un momento con la palabra de Messi acá, pero prácticamente imposible. A la 1:00 a.m. tiene un vuelo charter directamente Messi para volverse a jugar con el Inter Miami. No hay novedades de si va a hablar o no Scaloni todavía.
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0: Alejandro Lichetti, datos, números finales de Lionel Messi con la camiseta argentina. Ale.
7: Bueno, con la selección argentina entonces finalizó con 126 goles convertidos, 21 en Copas del Mundo, 14 en Copas Américas, 36 en eliminatorias y 55 en partidos amistosos. 126 goles, pues 112 los hizo de zurda, 12 de derecha, 2 goles de cabeza, no de gol olímpico. 61 lo hizo en los primeros tiempos de los 126, 39 sirvieron para abrir el marcador, 88 fueron de jugada, 12 de tiro libre. Tiene el récord de goles en un año natural con la selección argentina, 18 en 2022. Y lo concreto es que a las 22 horas, 27 minutos y después de 21 años, 1 mes y 19 días, Messi se ha retirado de la selección argentina.
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0: Bueno, a ver, viene Scaloni, no viene Scaloni, tenemos noticias. Igual estamos a 10 minutos del cierre de la transmisión. ¿Se confirmó si habla el técnico argentino o no, Santino?
2: Todavía nada, Gaby. Todavía nada. Seguimos esperando.
0: Bueno, perfecto. Y lo que es zona mixta, nadie, ¿no? Algunos jugadores, los primeros que tienen vuelo ya para Europa, ¿no, Gianluca?
2: Sí. Y ahora empiezan a irse. Acaba de pasar De Paul. Ahí la ves. Y Nico González, casi te diría, trotando. Empiezan a dejar el estadio Monumental. Bueno, recién pasaba también la familia de Messi, yo les contaba a la madre. Minutos después acaba de salir Antonella con los chicos y empiezan a irse todos de a poco. En general, la decisión es de no hablar. Creo que Franco Mastantuono paró porque le regalaron algo, pero no mucho más.
0: Bueno, imagino que esto tendrá que ver también, Esteban, chicos, con dejar la palabra de Messi, que nadie diga nada que opaque todo lo que es esta despedida de Messi, ¿no? Me parece que de alguna manera es Gianluca, que Messi se quede con la única y última palabra en esta fiesta, en este final del legado de lo que ha hecho Messi con la camiseta de la selección, ¿no, Gianluca?
2: Sí, totalmente. Mira, Paredes también se va ahora con la familia. Nico Paz, que toma la decisión de no hablar. Antes había pasado Alexis McAllister.
0: Dame cortito. Obviamente. A ver, Jean, dame cortito a Mastantuono, que creo que lo tenés ahí cerquita. A ver, pon el candy a ver si sale Mastantuono. Dámelo.
8: No, estaba muy emocionado porque, bueno, es mi ídolo de chico y hoy vivir el momento este que se despide de la selección fue muy, muy doloroso, pero bueno, traté de disfrutarlo, traté de poner siempre la mejor cara, aunque estaba triste, sinceramente. Pero bueno, lo disfruté mucho.
6: ¿Viste lo que hizo, no? ¿Cómo corrió esa pelota? La que corrió del córner, que no se fue.
8: No, impresionante, impresionante. Yo le diría que siga, por cómo está, que siga, pero bueno. Estoy muy contento y muy feliz.
6: Lo bancó mucho ustedes, a los que vienen, dijo.
8: Sí, un montón. Es un grande, es un capitán con todas las letras y para nosotros lo más importante es tener el apoyo de él y lo tuvimos siempre, así que estoy súper agradecido.
6: ¿Qué le dirías ahora que no te animás? Que no te animás a decir.
8: Que lo amo con mi vida y que fue mi bandera y mi inspiración siempre.
6: Gracias.
0: Bueno, Jan, ahí bastante uno, ¿no? Lo tenías ahí cerquita, sí. Te vi justo por la tele.
9: Sí, lo frenaron para darle algo y aproveché y dio algunas declaraciones. Veremos si habla algún jugador más. Creo que ahora cuando se abre el vestuario está saliendo Nico Tagliafico hablando en uno de los sectores. Nosotros lo esperamos aquí un poco más adelante. Pero en general la decisión de los jugadores fue de no hablar. Algo que no suele ocurrir porque en la zona mixta de los partidos de la selección en general todos paran y hablan. Me parece que tiene que ver con esto que contabas antes y lo que analizaba también Esteban. La idea de no opacar, entendiendo que nadie va a opacar a Messi, pero claro, igual.
0: Que no quede ninguna frase descolgada. Alejandro, tendremos partidos amistosos en noviembre que no se van a jugar en la Argentina, ¿no? ¿Seguramente?
7: Sí. Está determinado que no se jueguen en nuestro país. No hay rivales, pero todo indica que tiene que ser también para el continente africano o asiático, no europeo.
0: Claro, claro. Ya dijo Scaloni en otras conferencias de prensa anteriores que iba a ser bastante difícil, sí, bastante difícil que puedan jugar con selecciones de alto nivel, ¿no?
7: Sí, sí, totalmente. Totalmente va a ser así como te digo.
0: Bueno, perfecto. Estamos en la recta final. ¿Querés repasar, Ale, lo que va a ser un fin de semana y una semana puro fútbol por Radio Mitre? El viernes estamos con Instituto Boca. El sábado tenemos en primer turno el partido de Tigre con Banfield. Después vamos a estar aquí para Estudiantes de Río Cuarto, River. El domingo tenemos al Lorenzo. Después juega Platense Argentino. Después juega Racing, Sierra Independiente. El martes Boca Vasco da Gama. Sí. El miércoles River en Junín. Así que tenés partidos y fechas para repasar. Dale, dale.
7: Bueno, cómo no. Entonces vamos para el viernes al Aldosivi Sarmiento. Árbitro Luis Lobo Medina. A las 18, Gimnasia Atlético Tucumán con Pablo Dóvalo. 19:30, Instituto Boca, Leandro Rey Hilfer. 21:45 del viernes, Unión Defensa y Justicia, Darío Herrera. El sábado, Barraca Central Huracán con Hernán Mastrangelo. A las 17, Central Córdoba Estudiantes con Gariano. 19:15, Tigre Banfield Echavarría. River Estudiante de Río Cuarto con Araza. El domingo, 14:45, San Lorenzo Riestra Miconi. 17, Platense Argentinos Ramírez. 17, también Central Independiente Rivadavia con Tello. 19:15, Racing Belgrano con Falcón Pérez. 21:30, Talleres Independiente con Zunino el lunes. A las 4 de la tarde, Martínez para Lanús Vélez. Y 18:30, Gimnasia de Mendoza ante Newell's. Esperando, por supuesto, el martes 13 a las 21:30, la presentación en la Bombonera de Vasco frente a Boca en las semifinales ida de la Sudamericana. Y en la Libertadores, el día 15 estará Estudiantes con Flamengo también 21:30. Recordando que el 28 de octubre se estará jugando Atlético Tucumán Platense por Copa Argentina y Boca Banfield quedó para el 14 de noviembre. Esto es lo más importante para resaltar en este momento, Gaby.
0: Muy bien, perfecto. Jean, ver, ¿qué hay? Dale, dale.
2: Me sumo con Ruli.
10: Muchos momentos con Leo y nada, vivir este último también es algo mágico.
2: ¿Qué te deja Messi, además de lo futbolístico, no?
10: No, todo. Nos hizo crecer como jugadores, como personas, nos hizo entender cómo se defendía la camiseta y muchas cosas más.
2: Bueno, ahí se iba Jerónimo Rulli, paró, dio dos respuestas, se acerca Nicolás Tagliafico, que para aquí algunos metros, veremos si lo hace un poquito más adelante cuando llegue aquí a nuestra zona donde estaba hablando recién Rulli.
0: Bueno, de a poquito se van yendo los jugadores de la selección argentina, de a poco se va terminando la fiesta. Vamos a repasar el gol de penal de Messi, chicos, si lo tienen ahí a mano, como para ir cerrando también esta transmisión, que es el último de las poesías de Messi de penal para no irse virgen de aquí del Estadio Monumental y también marcar su gol en su despedida.
3: Da Messi su penal, que también puede ser el último. Corta carrera, manos en jarra. Va de zurda Messi. Arco del Río, arco de los sueños. arco del último destello. Tan chino Messi. 3,

0: corazón abierto y el griterío de ese raro bicho que te ha dicho che, pebete, que pasó el tiempo del firulete, con ese firulete, con ese penal y con su último tanto, Messi mirando al cielo, dedicándoselo al viejo, buscando a la madre, a la familia en las gradas, saludando con un abrazo monumental a 48 millones de argentinos. Ahora el que dice gracias es Messi, como dicen los jugadores. No, gracias a vos, gracias Messi, gracias Messi de penal, el último tango, la última firma, el último suspiro, el último sello. Más vivo que nunca, Messi de penal, la Argentina 3, Benín 0. Esto sí es un verdadero tango, esto sí es una verdadera historia, la de Messi con la camiseta argentina.
1: Bueno, se fue raudamente Messi, chicos, ¿no? Gianluca.
2: Sí, acaba de salir Messi a las corridas. Bueno, atrás se retiran los jugadores que quedaban. Increíble lo que se vivió acá abajo. Cuando se abrió la puerta del vestuario y el que salió fue Leo Messi, corriendo, custodiado, bueno, con toda la prensa aquí, obviamente, expectante. Se acaba de retirar Lionel Messi
1: en el
2: momento del estadio.
1: Gian, está hablando Scaloni. Yo no sé si continuamos, si terminamos aquí, porque acabó la conferencia, conferencia de prensa de Scaloni. A ver, no sé, Ariel, dámelo y me decís si cerramos o si seguimos con Scaloni.
3: En ningún momento de mi vida me puse a pensar que iba a ser entrenador de él, del mejor futbolista de la historia, y nada, merecido tiene todo. Ha sido el mejor en 20 años de carrera y todavía lo sigue siendo, y nada, le agradecemos infinitamente habernos dado la posibilidad de poder estar con él, y las lágrimas eran un poco por eso, porque se me venían a la cabeza un montón de cosas, y no verlo más va a ser triste, porque nos deja un legado increíble. Seguramente seguiremos, porque lo que digo, siempre hay que seguir, la selección argentina seguirá, pero es un futbolista irrepetible, seguramente.
4: Entrenador, ¿cómo te va? ¿Cómo estás? El Chino Aparicio de Salta, para Equipo 10. ¿Cómo hay que seguir? ¿Cómo se hace para seguir? ¿No? Seguramente bajará la espuma de la emoción esa de la que nos estás hablando. Y si se puede trazar un paralelo de análisis saliendo de esta situación sentimental, yo recién trataba de buscarle el lado positivo. Digo, ya jugó los 3 partidos, Flores fue utilizado en los 3 partidos, Nico Paz apareció, creo que como ustedes querían, con mucho más minutos. ¿Puede ser el lado positivo sacando esta situación que nos toca a todos, obviamente, la despedida de Leo? Gracias.
3: Bueno, ahora toca continuar sin él. Va a ser duro, sin duda. Él lo dijo ahora, que lo que se ha vivido estos últimos años no es algo normal, y que los momentos duros pueden venir, y estamos capacitados para afrontarlo. Estamos con gente joven, nueva, que nos va a dar, pero la sensación de tener a él de tu lado es inigualable. Es muy difícil de compararlo con algo, es muy difícil de hacérselo entender a la gente. Hay que vivirlo para ver lo que es tener de tu lado a Messi, y eso es inigualable. Por más equipo que podamos rearmar, podemos hacer un gran equipo, podemos hacer nuevos chicos que se van saliendo, pero ese, ¿cómo que se dice ahora esa palabra? Aura es. Yo no se la vi a nadie en mi vida. He jugado con grandes jugadores, lo dije el otro día, pero lo que él genera no se lo he visto a nadie, y eso no va a estar más. Buscaremos nuevas herramientas, buscaremos nuevas cosas seguramente, pero esa sensación no estará. Entonces, bueno, haberlo disfrutado ha sido increíble, y bueno, tocará seguir sin él, y lo haremos porque es lo que toca, ¿no?
1: Bueno, lo más destacado hasta aquí es la continuidad de Scaloni. Acaba de confirmar Scaloni que ya proyecta el equipo para más adelante. Sin duda que, más allá de hablar de Messi y decir cómo se va a reconstruir, es vamos a armar un equipo ya sin él. Scaloni acaba de confirmar su continuidad como técnico de la selección argentina. Gracias a Lucas Araceni, gracias querido Santino Sciola, gracias Lucho Castañares, gracias Ale Lichetti, gracias querido Fede Benítez, que vas a cerrar comercialmente, gracias Ariel González, gracias Gustavo Castellanos, en la producción Paula Seminara. Señores, nos fuimos, se terminó una era, se terminó una historia, pero no se termina la magia. Se fue Messi, pero el fútbol lo va a seguir esperando. Señores, nos fuimos, hubo un partido, ganó Argentina 3-0, se terminó esta parte del cuento, vendrán otras segundas partes sin duda. Chau.
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2: Cielo algo nublado en Buenos Aires, 18 grados 8 décimos la temperatura.
3: Y por última vez, vistiendo la camiseta número 10, nuestro capitán, el máximo goleador de la historia de la Selección Nacional Argentina, la leyenda, Lionel.
2: El último baile del capitán.
4: Me voy en paz.
5: Me ha dado la risa.
4: Dejé todo.
5: Y me ha dado el llanto.
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5: Y yo distingo.
4: Mi orgullo.
5: Dicha de quebranto.
4: Y mi vida.
5: Los dos materiales que forman.
2: El Monumental no fue solamente un estadio, fue el escenario de una de esas noches que millones de argentinos hubieran querido que no terminara jamás. Lionel Messi volvió a ponerse la camiseta celeste y blanca, pero esta vez fue diferente. Fue su despedida.
6: Por eso...

0: El último baile en casa del hombre que convirtió una pelota en una forma de hacer felices a los argentinos. El chico que se fue de Rosario con una valija cargada de sueños volvió a encontrarse con un país rendido a sus pies. En el camino quedaron las gavetas imposibles, los goles inolvidables, las noches de gloria y también las lágrimas, las derrotas que dolieron, las finales que parecían esquivas y aquella obstinación por seguir intentando cuando muchos creían que la historia ya estaba escrita. Hasta que llegó la recompensa, la Copa América, Wembley y finalmente Qatar.
1: ¡Somos todos Montiel, Gonzalo, vamos! ¡Montiel al arco! ¡Argentina campeón del mundo! ¡Argentina campeón del mundo! ¡Somos todos Montiel! ¡En esa ilusión de potrero! ¡En ese suelo argentino! ¡El de Kempes! ¡El de Di Stéfano! ¡El de Maradona! ¡El de Montiel! ¡El de Messi! ¡Somos campeones!
0: Messi levantando la Copa del Mundo quedó como la imagen que una generación había esperado durante décadas. El capitán tocando el cielo mientras millones de argentinos lloraban frente a una pantalla, en una plaza, en una calle o abrazados a alguien que querían, y en el Monumental volvieron las lágrimas. Porque hay futbolistas que ganan partidos, hay cracks que ganan campeonatos, y después están aquellos elegidos, capaces de atravesar generaciones y convertirse en parte de la memoria de un país. Messi fue el número 10, fue el capitán, fue el campeón del mundo, pero también siguió siendo aquel pequeño zurdo que jamás dejó de jugar, como si todavía estuviera persiguiendo una pelota en las calles de Rosario. El Monumental se puso de pie para decirle gracias. Gracias por cada gambeta, por cada gol, por cada abrazo, por cada vez que hizo que un país entero gritara al mismo tiempo.

0: Terminó el partido, se apagaron las luces, la cancha comenzó a quedar vacía. Pero algunas historias no terminan con el último silbato. Porque mientras exista una camiseta argentina con el 10 en la espalda, mientras alguien vuelva a mirar aquella final en Qatar, mientras un chico intente gambetear a todos imaginando que es él, Lionel Andrés Messi seguirá jugando.
1: A Messi su penal, que también puede ser el último. Corta carrera, manos en jarra. Va de zurda Messi. Arco del río, arco de los sueños. Arco del último destello. Tangenú Messi. 3.

0: Fue el último baile y la Argentina se puso de pie para despedir al futbolista que convirtió su sueño en el sueño de todos.
1: Es difícil decir algo hoy. Hay muchas emociones, se me cruzan muchas cosas. Obviamente lo primero que pienso es mi viejo. No me queda más que agradecer, como le dije en la carta de despedida. Fue un orgullo muy grande para mí defender esta camiseta durante todo esto, más de 20 años. Hasta en los peores momentos que lo hemos pasado y lo he tenido. Nunca dejé de luchar, de pelear, de dar el máximo, de querer estar siempre. El no venir más va a ser un dolor muy grande. Le juro que me gustaría venir toda la vida, porque jugar en la selección argentina es lo más lindo que te puede pasar. Lo más lindo que te puede pasar.
0: Al capitán, al campeón, al mejor de todos los tiempos, gracias. Gracias eternas.
2: Por esos días, por este brindis, por regalarla.

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1: Mercedes Cañas, con nosotros, bienvenida.
2: Muchísimas gracias por invitarme.
1: Gracias por esta belleza con la que arrancamos la madrugada. ¿Cómo se titula?
2: Se titula No quiero fluir.
1: No quiero fluir. Es un título paradójico porque en general la música no tiende a que uno fluya.
2: Total.
1: La propia música y con ella uno. Pero el título negativo resulta ingenioso.
2: La verdad es que yo soy bastante explícita en mis letras, cuento experiencias siempre personales y en esta ocasión hablo de la moda esta de hoy en día, de esta nueva generación, de no, yo no quiero nada serio, porque no fluimos, ¿no? Y al final yo dije, ostras, es que yo tengo las cosas claras, ¿no? Cuando me gusta alguien, cuando me cruzo con alguien que me encaja, pues voy a por todas, ¿no? Entonces, ¿cómo puedo hacer esta queja canción? Y así nació No quiero fluir.
1: Muy linda canción y bellísima voz. ¿Cuándo vas a estar cantando acá en Buenos Aires, Mercedes?
2: Voy a estar cantando mañana, día 7.
1: ¿En dónde y a qué hora?
2: En La Tangente, a las 9 de la noche.
1: Y sí. ¿Cómo se pueden conseguir las entradas para ir a escucharte?
2: Pues súper fácil, tú pones mercedescañas.com y ahí están todos los conciertos ordenados. Latinoamérica, esta gira, pues ahí están todos.
1: Ya, ¿pero ahí podés conseguir las entradas?
2: Claro, claro, claro.
1: Excelente. Acá no hay YouTube, nosotros solo salimos al aire con nuestras voces, pero les cuento que es una joven, extremadamente joven. Ella declara 30, pero parece mucho menos. Y quiero preguntarte, ¿cómo consigue un artista como tú, independiente, que, si no me equivoco, está en sus comienzos, ya ha tocado otras veces en Buenos Aires, lleva por lo menos 4 años de carrera artística, es un comenzar? ¿Cómo se logra venir a tocar en Buenos Aires? ¿Va a tocar en Uruguay? ¿Va a tocar en Chile, en México? ¿Cómo organizás esa gira?
2: Pues la verdad es que si me lo llegan a contar a mí hace 5 años, no me lo creo. O sea, realmente todo se lo debo a las redes sociales, ¿no? Que me han permitido darme a conocer. Hoy en día, de forma independiente, pues es más fácil, digamos, más fácil no tampoco, porque hay mucha gente muy talentosa, ¿no? Con la que compites, entre comillas. Pero bueno, en mi caso fue así. Yo subía muchos vídeos a Instagram, de repente, después de la pandemia, durante la pandemia, cada vez llegaron a más gente y entre esa gente pues había personas de Buenos Aires, de Santiago de Chile, de Uruguay y empezaron a escribirme, oye, ¿por qué no vienes? ¿Por qué no vienes? Y claro, al principio era una locura porque yo decía, ¿cómo voy a ir, no? ¿Cómo voy a cruzar el océano sin saber realmente cuánta gente va a comprar entradas? Y entonces un día dijimos, bueno, vamos a probar, ¿no? Porque aquí la gente está insistiendo mucho y vamos a ver qué pasa. Y pasó que fue brutal, que fui allí por primera vez hace 3 años. O sea, ya esta es la cuarta vez que cruzo el charco, que hago una gira latinoamericana. Y bueno, fue increíble, la verdad, para ser una artista independiente, cantautora, que al final es un género que no, bueno, que es difícil, ¿no? Ahora de
1: De vender
2: de realmente, porque ahora con el tema de la música urbana, tal, que está más de moda, pues hasta al final soy una rara, ¿no? Dentro de lo que cabe. Entonces, bueno.
1: ¿Y en Madrid hay algún bar, algún teatro en donde toques más veces que en otros?
2: Pues mira, en Madrid hemos ido creciendo también de aforo, entonces bueno, hemos ido adecuando, ¿no? La sala en función del aforo. La última sala que he hecho ha sido La Riviera, que es una sala bastante, bastante emblemática allí, bastante conocida. Y ahora vamos a hacer un teatro porque me apetece como ese cambio de formato, ¿no? De, digamos, de, bueno, pues sí, de show, claro, ¿no?
1: Como más importante en cuanto a escenario.
2: Sí, teatro. Claro, un teatro siempre tiene ese
1: teatro
2: peso, ¿no?
1: ¿Ya tenés elegido
2: el
1: teatro?
2: Sí, sí, sí.
1: ¿Cuál va a ser?
2: El Teatro Albeniz.
1: Muy bien. A ver, otra de tus canciones, por favor, Mercedes.
2: Venga, vamos a cantar.

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0: No es indiscreción ni querer presumir, solo que tú no querías que se enterara ella. Muchísimas gracias.
1: Mercedes Cañas, repitamos, ¿cuándo vas a tocar, a qué hora y en qué lugar vas a tocar mañana tu segundo show en Buenos Aires, Mercedes?
0: Sí, es el segundo show de la gira latinoamericana, vengo de Santiago de Chile, mañana día 7 en La Tangente, la sala La Tangente, nos vemos en Buenos Aires, y el 10 de octubre en Montevideo, Uruguay, por primera vez también.
1: En la Trastienda, ¿no?
0: En la Trastienda, sí.
1: ¿A qué hora, te acordás?
0: También por la misma hora, a las 9, y con banda, ambos
1: Perfecto.
0: Shows. Sí.
1: Porque nos escucha mucha gente de Uruguay. ¿Con banda? ¿Te acompaña una banda?
0: Claro, es que tú no has visto mi show con banda, no. Es que es como otro...
1: ¿Y dónde están los músicos de tu banda?
0: Bueno, están... Es que tengo una banda en cada país, ¿sabes?
1: ¡Qué bueno!
0: Sí.
1: Te vas organizando antes de viajar.
0: Me sale tan caro traer a mis músicos españoles que realmente me sale más...
1: Y entonces te comunicas por Instagram o...
0: Claro, o sea, por ejemplo...
1: por alguna red con los músicos de aquí.
0: Eso es.
1: Y sí. Ya hablaste con los músicos. ¿Son
0: claro.
1: porteños?
0: Bueno, son de Uruguay,
1: ¿Y ensayaron por Zoom y esas cosas?
0: Claro, no, ellos son músicos profesionales que yo les mando el setlist, ¿no? Digamos, las canciones, las secuencias, todo, bueno, y se lo estudian y casi no hace falta ni ensayarlo, hacen perfecto.
1: Acá tenemos a Chema, que además de tu manager es tu padre, pero... Sí,
0: tenés acompañante de la gira, digamos, bueno, manager.
1: ¿Por qué lo desmereces su profesión, que también te...?
0: Bueno, porque realmente a los padres hay que dejarles, ¿no? Que te ayuden, ¿no? Pero al final es que si está en todo...
1: A mí mi hija me hace lo mismo.
0: Claro, un padre es un padre también, ¿no?
1: Escuchame,
0: no puede ser padre, manager, todo, ¿no?
1: Pero ¿cómo contactas a los músicos de Buenos Aires, de Chile? ¿Cómo los contactas?
0: Bueno, pues la primera vez yo creo que es que pues lo típico, por contactos, ¿no? Amigo de amigo, alguien que conoce.
1: Bien.
0: Y luego ya repites, ¿no? Si es buena experiencia, pues repites. O si pues el batería no puede, pues ya conoce a otro.
1: Okay.
0: Al final es
1: Perfecto.
0: Una red de contactos.
1: Entonces, Mercedes Cañas va a estar mañana en La Tangente a las 9 de la noche. ¿Tiene algún nombre? ¿El show, la gira tiene un nombre?
0: La gira tiene un nombre y se llama Ganas de Volar.
1: Excelente. La primera canción se llamaba No Quiero Fluir.
0: Uh-huh.
1: La segunda.
0: Indiscreta.
1: Y la tercera va a ser la última de nuestra presentación. Y con esto nos despedimos. ¿Cómo se llama esta tercera que vas a cantar?
0: Todo en su lugar.
1: Todo en su lugar. Mercedes Cañas.

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0: 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Muchísimas gracias. Muchísimas gracias, de verdad.
1: Gracias a vos, Mercedes Caña. Gracias por visitar Viaje al Centro de la Noche. Y que sea para vos un viaje al centro de Latinoamérica y del éxito. Muy merecido.
0: Muchísimas gracias, de verdad.
1: Hasta la próxima, Mercedes.
0: Hasta la próxima.
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4: 0:30 minutos, cielo algo nublado en Buenos Aires, 19 grados la temperatura. Mirta Legrand recibió el alta. Tras 18 días de internación, la conductora ya está en su casa. Había ingresado al sanatorio Mater Dei por una complicación respiratoria. Su evolución favorable y el trabajo de rehabilitación kinésica le permitieron volver al domicilio. Pocas semanas había atravesado otra internación por un cuadro similar, del que también se había recuperado de manera favorable. Una pericia consideró a Pity Álvarez en condiciones de afrontar el juicio por la muerte a tiros de un amigo. Los especialistas describieron su comportamiento durante la evaluación como vigil y tranquilo. También señalaron que mostró una colaboración fluctuante y que estuvo globalmente orientado. Tras recibir el informe, el Tribunal Oral en lo Criminal y Correccional número 29 citó a las partes para el viernes a las 11:30. En esa audiencia, los jueces resolverán si están dadas las condiciones para reanudar el juicio contra Álvarez. Algo nublado el cielo en Buenos Aires, 19 grados la temperatura, 72% la humedad.
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probablemente Mediterráneo, el disco homónimo en el que está incluida esta canción extraordinaria, sea el mejor disco publicado alguna vez en lengua española, Mediterráneo, de principios de los años 70. Cuéntenme ustedes cuál consideran la mejor canción de Joan Manuel Serrat, de las tantas de su vasta carrera. Cuéntenme para ustedes cuál es la mejor canción de Joan Manuel Serrat. Me lo cuentan al 11-3-003-0790 en un audio de WhatsApp de mucho menos de un minuto, porque alcanza con decir el nombre. Pueden agregar algo si quieren, nunca más de un minuto, al 11-3-003-0790, un audio de WhatsApp.

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Borgovo caminaba junto a la orilla con las manos tras la espalda, por encima de la cintura, como si estuviera reclamándole una falta mal cobrada a un referí. Pero estaba solo como todos los hombres. En rigor, hubiera sido un consuelo pensar en el resto de una humanidad igual de solitaria. Estaba solo como él mismo. No había pedido esa beca, no se había postulado, ni siquiera la conocía. Lo habían llamado y le habían ofrecido escribir una novela en ese páramo. Había pasado su vida escribiendo contra viento y marea, no junto al mar, en redacciones, en cuchitriles, en pensiones y departamentos, en la ciudad, en los aviones, en los hoteles, en los trenes, en las terminales. Pero nunca se le había ofrecido un sitio plácido para inventar. De hecho, aquello era lo peor que le podían hacer. Miraba el mar y se preguntaba cuál era la relación de aquel paisaje con su vocación y su oficio. ¿Quién pensaban que era? ¿Melville? ¿Conrad? Pero no había podido negarse. Su débil voluntad, su irremisible vanidad, lo habían arrojado a la costa como un pez moribundo. Ahora caminaba como un pato rengo, sin dirección ni destino. La casa se alzaba majestuosa a varios kilómetros por delante. Al menos esas caminatas valían la pena. No había escrito ni una palabra en 3 meses. Solo iba y venía del pueblo de los pescadores. Trataba de aprender inglés, pero apenas si podía balbucear lo imprescindible. Escuchar le resultaba incluso más difícil. La playa estaba infestada de caparazones de caracoles. Nada le podía resultar menos sugerente. Consideraba a los caracoles, como a los langostinos o a las algas, seres sin entidad. Un león, un cocodrilo, un gato, una tortuga, tenían algo, un halo, una presencia, aunque no quisiera estar cerca. Pero un caracol no tenía ningún sentido, como él mismo. Todas esas caparazones, ¿habían sido alguna vez habitadas? ¿O alguna de esas estructuras marfilíneas habían aparecido así en el mundo, vacías y ostentosas? Llegó a la casa y comió el pescado con papas fritas que había sobrado del día anterior. No había sido una buena idea guardarlo. No había modo de calentar eso. Bebió una cerveza negra y fingió que dormía la siesta. Cuando abrió los ojos, ya no quedaba luz en el cielo. Se preguntó qué le harían si al acabar aquella farsa no había concretado ni una página. Probablemente debiera huir y cambiarse el nombre. Nada que debiera lamentar excesivamente. La noche lo sorprendió completamente desvelado por culpa de la siesta y la cerveza. El mar se agitaba en la oscuridad. Por un instante sintió la épica de las mareas, pero duró lo que una ola en alzarse y romper. Luego, el vacío sin fondo de su existencia, la completa desproporción entre la imaginación y la realidad de la especie. Se preparó un huevo pasado por agua. La máquina que permitía graduar la cocción del huevo a piacere era lo mejor de todo aquel tinglado. Piacere se llamaba precisamente la máquina para cocer los huevos. No bien clarió, salió a caminar por la playa. Tras 10 kilómetros, cuando la niebla le ocultó por completo la casa y cualquier semblanza de civilización, recurrió a aquel tic de su infancia: recoger un caracol del suelo y llevárselo al oído. Creía recordar que aquellas caparazones inútiles
No obstante, emitían un sonido que, por algún motivo, se decía que era el eco de las profundidades del mar. El caracol que alzó era una suerte de shofar, con una punta en forma de taladro. Le recordaba un souvenir marplatense pintado con los colores de River. Millonario bicampeón, Mar del Plata, 1975. Se lo llevó al oído como prescribía la tradición. Pero en lugar de escuchar el insípido pitido propio de un teléfono descompuesto de la época de Entel, el caracol le narró una historia. La sorpresa de Borgovo fue de tal magnitud que estuvo a punto de arrojarlo al mar, como si lo estuvieran espiando o gastándole una broma televisiva. Pero el relato era tan absorbente que no pudo apartar el cilindro de su oreja. De aquella playa había partido una división rumbo a la liberación de Europa a fines de mayo de 1944. No había sido una de las misiones a los objetivos centrales de Normandía del día D. Aquella vanguardia de la incursión anfibia más grande de todos los tiempos había desembarcado secretamente una semana antes, en medio de un temporal criminal. Eisenhower había recorrido 100 kilómetros en jeep, bajo la tormenta, para despedirlos. Ya entre los soldados, amparado por un improvisado techo de impermeables, se encendió un sempiterno cigarrillo y fumó junto a ellos. Notó que un joven estaba desarmado. Inquirió con sorpresa. Primero sobrevivió en un silencio incómodo, pero luego un teniente explicó. El soldado escribe en nombre de todos. Eisenhower, aún perplejo, quiso saber más. Resultó que en las crónicas de las batallas atravesadas, al escribir el nombre de sus camaradas, los implicados sobrevivían. Nem, como se llamaba el narrador, no sabía disparar, pero compartía el destino del resto del batallón. Lo podían matar como a cualquiera de ellos, en las mismas circunstancias. Era un amuleto. Eisenhower alzó las cejas hacia el interminable horizonte de su calva. Hizo un silencio y antes de marcharse, comentó con una sonrisa que, cuando todo terminara, le gustaría leer la crónica de aquel mismo día. Ni Nem ni su crónica regresaron nunca de Europa. El cuerpo del soldado, desaparecido en acción, se había fundido con las profundidades del mar. Borgovo no tenía bolsillos y debió llevar el caracol consigo hasta la casa. Ya no le parecía tan majestuosa ni tan lejana. Transpiró durante el resto de la caminata. Puso el caracol junto a la computadora como un amuleto. Pidió por teléfono la remanida porción de pescado y papas fritas. La esperó tomando un whisky y avanzando en la escritura de la historia.

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0: Hola Marcelo, ¿cómo estás? Buenas noches. Mi nombre es Laura. Te diría que es difícil elegir una del nano, de mi amado nano, pero una muy linda es de cartón piedra. Bueno, un cariño para vos y para todos tus oyentes. Y te escucho siempre.
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2: Era la novia vestida de tul con la mirada perdida y azul, de cartón piedra.

0: Hola Marcelo y equipo, buenas noches. Bueno, para mi gusto, el mejor tema, el mejor long play, como se llamaba, de Joan Manuel Serrat, el Mediterráneo. A mi modesto entender y a mi gusto personal. Bueno, te escucho siempre todas las noches desde mi trabajo. Te mando un cálido abrazo a vos y a todo tu equipo. Excelente el programa. Mauro de la ciudad de Pergamino.
1: Gracias, Mauro. Coincido, con tu elección. Mi equipo hoy es Vero Rossetti de otro lado de la mampara. Marcelo Nelli recibiendo vuestra caudalosa cantidad de mensajes. El maestro César Benítez en el informativo.
2: Hola, buenas noches, Marcelo. Qué buen programa. Bueno, qué difícil. ¿Qué canción me gusta más de Serrat? Seguramente cualquiera del disco Mediterráneo, que fue el primero que escuché de él. Yo tenía 10, 11 años. Pero bueno, si tuviera que elegir una canción por Serrat, por otros motivos, sería Elegía, de poema de Miguel Hernández, ese disco que él musicalizó también, Viví de Necochea.
1: Se me ha muerto como del rayo Ramón Sijé, a quien tanto quería, recita Serrat para comenzar la canción Elegía.

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1: Hablando de perder la vergüenza, acaba de llegar Fabricio López, que está ahí del otro lado de la mampara, que anticipa ya la llegada del señor Juan Carlos del Misier. Por suerte, alguien serio en este espacio, alguien que viene a salvar la noche para llevarlos de la noche a la mañana, claro.
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2: Hola, ¿qué tal, Marcelo? Buenas noches. Soy Roberto de La Plata y mis tres temas de Serrat son: tercero, Pueblo Blanco; segundo, Penélope; y primero, sin duda, Lucía. Y Mediterráneo es el tema que lo describe a Serrat.
1: Mediterráneo es el tema que los describe. Un top ten mío de Serrat, Mediterráneo. Uno. Dos, de Cuando Estuve Loco. Tres, No Hago Otra Cosa Que Pensar en Ti.

Esta es la primera hora del 7 de octubre. Se cumplen 3 años de la masacre que conmovió al mundo, el grupo terrorista, la secta terrorista y la monazi Hamás. Asesinó a más de 1000 personas en la tierra de Israel, secuestró a más de 300 rehenes, asesinó bebés, niños, mujeres indefensas, violó centenares de mujeres. Mañana vamos a dedicar el programa a ese acontecimiento que estremeció a la humanidad y que cambió geopolíticamente el mundo. Ahora ya es el momento de pasarle el cetro al señor de la noche, al conductor de la madrugada, Juan Carlos del Misier, para que nos lleve de la noche a la mañana.

0: oficial de la selección argentina.
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3: Cielo algo nublado en Buenos Aires, 19 grados la temperatura. La despedida de Messi de la selección. Javier Milei, en diálogo con Radio Mitre, destacó su esfuerzo y perseverancia frente a la adversidad tras la despedida del capitán. El presidente elogió su capacidad para superar las dificultades.
4: No lo vamos a tener más en la selección, pero bueno, nos deja un montón de recuerdos y sobre todo a mí lo que me parece maravilloso es el testimonio de vida, ¿no? Alguien que frente a la adversidad se levantó, siguió, hizo posible lo imposible. Entonces me parece que nos deja mucho, digamos, como modelo, ¿no? Modelo a seguir, ¿no? Digamos, alguien que nunca se rindió, que siempre luchó y que terminó haciendo cosas verdaderamente que son literalmente imposibles.
3: Estiman que la inflación de septiembre fue del 1,9%. Analistas consultados por el Banco Central prevén un 30% para todo el año. También proyectan que la inflación de octubre estará por debajo del 2%. El INDEC publicará el dato oficial el martes 13 de este mes. En materia cambiaria proyectaron un dólar oficial de 1.545 pesos a fines de octubre y de 1.614 pesos al cierre del año.
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3: Se indica para hoy miércoles 7 de octubre en Capital Federal una temperatura mínima estimada en 14 grados, la máxima en 19, cielo mayormente nublado durante esta madrugada, tormentas fuertes durante gran parte de la jornada. 19 grados la temperatura, 72% la humedad.
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1: Señor de la noche, Juan Carlos del Misier, el jugador, el mejor jugador del mundo que hoy se retiró de las canchas, proviene de vuestra provincia, ¿no es cierto? Es coprovinciano suyo.
2: Marcelo Birmajer, ¿cómo estás, Marcelo? ¿Cómo va?
1: Recuperándonos, ¿cómo recuperándonos.
2: Bien, bien, me gusta, mejor.
1: Volviendo al ritmo de la vida.
2: Bien, bien, bien, bien, bien. Por supuesto, sin olvidar aquel pasado que también hizo. Tu vida te constituyó, te trajo al mundo y todo aquello que fue de a poquito transitando. Y llegaste a este señor con textos, experiencias.
1: Acabas de decir una frase que me conmovió profundamente, que es,
2: a ver,
1: te trajo al mundo, dijiste.
2: Y sí,
1: te trajo al mundo, porque la verdad que yo estuve en ella antes de estar en el mundo.
2: Claro.
1: Yo pasé por ella para llegar al mundo. Y mirando la biblioteca, porque hay que hacerse cargo, ¿no?, de las bibliotecas, de las cosas que quedan, etcétera. Y esa biblioteca a mí me formó, porque los dos libros con los que de algún modo yo fui cizagueando mi carrera, uno, un autor me lo recomendó mi padre, que era William Somerset Maugham, y el otro, mi madre, que era Isaac Bashevis Singer. Y a partir de esos dos autores, yo conseguí prácticamente todo lo que tengo, porque
2: ahí va,
1: todo lo que tengo, mi ropa, mi comida, mis viajes, son gracias a las historias que escribo. No es a ninguna otra cosa, no tengo otro recurso, no tengo otro activo, literalmente, no lo tengo. Y eso viene de esta biblioteca que me compartieron mi padre y mi madre.
2: Bueno, eso constituyó el primer gran amor, sin ninguna duda. Bueno, eso viene como referencia de tu Mediterráneo, hace un ratito.
1: Así es.
2: Para mí, el disco que marcó la bisagra de Serrat me trae tantos recuerdos. Me trae Montevideo en aquellos veranos, cuando salía ese disco. Fíjate que tu madre se llamaba Perla, dijiste,
1: así es,
2: ¿verdad?
1: Así es, sí.
2: Bueno, la Perla se asocia a la playa.
1: Claro, claro. La Perla de Mar del Plata. Es que grandes recuerdos,
2: por ejemplo,
1: de mi madre estén asociados al mar y a la playa. Tal cual, tal cual.
2: Quizá porque mi niñez sigue jugando en tu playa.
1: Es así.
2: Ya que estamos en ese rodeo, ¿no?
1: Es así.
2: Totalmente.
1: No es el invierno, no es un avión, ni siquiera el pan con tuco que nos hacía para ver los tres chiflados. Es la playa.
2: Por ejemplo.
1: La playa y
2: bueno,
1: el mar.
2: Ahí está. Esas son las fotos que más sonaron en vos y constituyen un recuerdo en lo inmediato. Y puede una canción llevarte el próximo texto para recordarla, lo sabrás. Pero fíjate que llevo tu luz y tu olor por donde quiera que vayas. Ya está. Es una pinturita.
1: Hoy,
2: yo me la sabía de memoria.
1: Y sí, claro,
2: jugaba.
1: Claro.
2: Porque además, a mí me llamó primero la atención. Discúlpame que te haya interrumpido.
1: No, por favor.
2: En lo que era tu denominador. Pero Algeciras. Yo cuando escuchaba Algeciras, decía, ¿dónde es Algeciras? ¿Qué quiere decir Algeciras? Algeciras. Entonces me ubicaba inmediatamente, Cádiz, los mares, el Atlántico, el Mediterráneo, era ese conjuro. ¿Y sabés qué me llamó también de esa canción que buscaba y buscaba? Las genistas.
1: Claro.
2: Porque él habla de las genistas. Esperá que estoy acomodando mi garganta.
1: Sí.
2: Me llenó de emoción lo de Messi, sin dudas.
1: Es con provinciano tuyo, ¿no es cierto?
2: Sí, bueno, había una cantidad y estaba Santa Fe en pleno.
1: ¿Vos viste
2: estaba
1: lo que
2: Scaloni,
1: es?
2: Y estaba La Sole, estaba lleno de Santa Fe.
1: ¿Y estos chicos llorando, sus compañeros de equipo, llorando a lágrima tendida?
2: Por supuesto. Y la cantidad de gente de distintas partes de Argentina, el mundo, los diarios de estas últimas horas, la referencia que hacen, el telediario español. Anoche cuando aquí lo vemos, tenemos 5 horas de diferencia, ellos lo están volcando a las 2 minutos, ya la madrugada de un nuevo día, e inmediatamente fue uno de los títulos. Messi se despide de su selección en la Argentina, el Marco mostraron ingreso y todo eso, porque estaban jugando con un noticiero donde no tenían un resultado final. pero le dieron la presencia, sin dudas. Qué magnífico, ¿no? Qué realización.
1: Qué temple
2: pero, para hablar ante 85.000 personas.
1: Y a la vez, vos podés hablar de una parábola de un hombre que se completó a sí mismo, como bien dijo el presidente, luchando contra la adversidad, porque él también tenía una enfermedad también que podría haberlo apartado no solo del estadio, sino de la mera cotidianeidad. Y el hombre se sobrepuso y se convirtió en una de las personas más importantes del mundo, literalmente, y el mejor jugador del mundo, indiscutiblemente. Pero todo esto lo hizo en un plazo de tiempo absolutamente breve. Porque ¿cuántos años tiene Messi? ¿40? ¿Menos?
2: Va a cumplir el próximo año.
1: En la actualidad es cuando empieza una vida. Y él ya terminó un periodo de su vida profesional. Lo acaba de terminar.
2: Mira, ayer en Mitre Santa Fe, donde habitualmente tomo contacto con ellos en pleno mediodía, salió en diálogo con nosotros el doctor Martín de Simone. Es un profesor en la Facultad de Bioquímica, en la Universidad de Buenos Aires, farmacia. Es investigador del CONICET. ¿Y vos sabés en qué andan con otros colegas? Buscando optimizar el tratamiento con la hormona de crecimiento que recibió Messi.
1: Claro.
2: Ese fue un poco el ardid de la búsqueda periodística de ayer. Es una tecnología para espaciar las inyecciones, porque Messi tuvo un tratamiento en base a esas inyecciones que fueron dolorosas. El pibe se las ha bancado. Un papá que ya no está en este mundo, que fue fiel, que lo acompañó por cada momento. Y fíjate que lograron liberar la hormona por más de 15 días y buscan el financiamiento. Están buscando la plata para poder seguir con esta investigación. Es realmente increíble. Es una tecnología experimental que busca reducir la cantidad de inyecciones que tienen que afrontar los pacientes. Y toman como ejemplo a Messi. Y ayer estuvo a punta de recurrir en la investigación un día tan significativo en la vida de Lionel. Ahí sigue un poco esa investigación, pero siempre estamos alrededor, girando como esa pelota de fútbol, por todo lo que ha significado y sigue como ejemplo. Su familia, abrazado a sus hijos.
1: Te despido con esta reflexión, sí, Juan Carlos. Esto que vos también mencionás, el ejemplo que da Messi de haber atravesado la fama más intensa que un hombre puede recibir junto a su familia, junto a su familia, sin una caída, sin algún escándalo, sin algo que lo apartara de ese modo de vida que él eligió. Eso, uno. Dos, la imagen de un país que al que le cuesta reflejarse en Messi, porque nuestro país tiene mucho más de desquicio de lo que vemos en Messi, tiene mucho más de desajuste de lo que vemos en Messi, pero al ver a Messi pensamos que podemos también ser así como país. ¿Por qué no?
2: Sin duda.
1: ¿Por qué no? Si de acá vino Messi, ¿por qué nosotros no podemos también acercarnos a lo mejor que tiene, que es su humildad, su discreción, su coherencia, su perseverancia? Cuán importante, ¿no? La perseverancia.
2: Me parece que el significado de la partida tiene que ver con todo eso que mencionabas, Birmajer. Lo vamos a extrañar, pero vamos a extrañar aquel tiempo de la pausa, un paréntesis, cada vez que asomaba. Y nos mirábamos en él y decíamos, mira todo lo que hace, claro, el ejemplo que es. Ahora lo vamos a extrañar. Ojalá haya servido, ¿no?, todo lo que brindó.
1: Seguro que sí. Muchas gracias, Juan Carlos. Hasta mañana.
2: No, a vos. Chao, Marcelo. Hasta mañana.

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Todos cantando el Te Quiero Tanto en un clásico. Nos quedan las fotos, los drones, la gente, la palabra de él, las emociones, los goles, los relatos. ¿Cómo se despide a una leyenda? Muchos se preguntaron, ¿qué un estadio, qué un video, qué una plaqueta, qué un regreso? ¿Qué dirá? ¿Hablará? ¿Quiénes serán las figuras? ¿Qué pasará? Hasta también se sospechaba de llegar a errar un penal. Bueno, le había ocurrido a instancias más decisivas, pero este es el más de todo, porque es la noche de la despedida. Era la previa que tomara su tiempo, su carrera, en la gran noche de la despedida. Y la circunstancia fue que lo convirtiera. Y la alegría y los primerísimos planos que tienen, las pantallas de las compu, de los celulares, ese rostro donde por momentos de marcada nitidez, esas fotos también sospechan de algunas lágrimas en sus ojos. Lo podemos observar. 79 días después de llevar a la Argentina a una tercera final del mundo, de marcar 8 goles, de escribir otra página dorada en esa historia, la selección. El futbolista que más títulos ganó, más partidos jugó, más goles hizo con la camiseta argentina, y era el partido definitivo, el último, con tantas emociones en 80 días que dejó atrás de su vida, por todo lo que fue, por todo lo que le pasó y por todo lo que la gente en definitiva iba a agradecerle. Fue la gran noche de Messi y sin duda una historia cargadísima de emociones, de recuerdos. Y por supuesto que iremos reparando en los próximos minutos, nos quedamos con tantas imágenes, escenas, recuerdos, comentarios, el sonido. Señores, vamos hasta las 5 de la noche a la mañana en Mitre, siempre.

Y anoche me abrazó el amanecer y me costaba dormirme. Eran ya minutos después de las 7 de la mañana. Me había sorprendido y me había golpeado en mi emoción, y lo conté cuando comenzábamos la madrugada anterior, la muerte del colega Clerici, de Carlitos Clerici. Porque uno atesora momentos de la vida. Y porque eran los sueños de un profesional, aquellos años en el Iser, aquellos cafés demorados en la esquina del Comet, aquellos momentos de incertidumbre, la previa, aquello que teníamos para brindar un día. ¿Por dónde vamos? ¿A vos te parece encarar así? Eran esos diálogos que cuando pasan muchos años y llega una noticia conmovedora que nos deja triste, que nos lleva a hacer cuentas regresivas con la cabeza y el corazón, y muchos fantasmas que por ahora y a esa hora sobrevuelan la cabeza cuando pareciera el sol quiere brindar una nueva historia de vida. Y en ese trajín de la cabeza, en esa monotonía interior y en ese desafío donde hasta los bostezos se fueron, me quedé leyendo a Claudio Mauri, un gran periodista de La Nación, que le mando un cariño. Claudio, entre esas líneas, me detuvo porque hablaba de un día que estaba al comenzar definitivo para un muchacho que va a extrañar a la selección, se preguntaba. Y la gente va a sentir esa nostalgia cuando él ya no esté. Y probablemente por una diversidad de los términos que utilizaba para ir desarrollando su editorial, daba cuenta de desencantos, ilusiones. Habló de derrotas, lágrimas, sonrisas, victorias. Y yo andaba en ese canal de ensueños, tristezas, melancolía, recuerdos, y no poder conciliar un sueño, apremiado por la hora y los pocos minutos. Un público entregado, un futbolista de leyenda, y en las próximas horas, decía el colega, va a escenificar un adiós que va a contraer los corazones. Se va de la selección, parte, y lo decidió él, no lo determinó, no, nada. Ni la evolución del fútbol que lo llevó a la banquina, ni su cuerpo que lo abandonó. No, él sigue ahí, con hilo en el carretel. Yo buscaba, intentaba conciliar un poquito la emoción, pero estaba atrapado en el texto. Y decía, un poquito más adelante, se anticipó a todo, como suele hacerlo en la cancha cuando los rivales intentan adivinar qué va a inventar. Hay una mente que piensa un segundo antes. Y terminó siendo el artífice y dueño de su obra en celeste y blanco. Después hablaba de los honores, de sus viajes. Y pensaba cómo iba a ser disputar su último partido.

0: crítica, su análisis periodística, y después quedaba para un título un poquito más pequeño. Leo es irreemplazable. Solté, dejé la lectura a un costado. Me atrapó lo de Claudio Mauri. Me quedé en la sospecha de un nuevo día. De aquellos que ya no están, de la partida, de las despedidas, de esos adioses que resultan a veces tan significativos, pero especialmente cuando llega el minuto final. Y uno ya no alcanza a decir, ¿esto fue todo? No, ahora empieza otra historia. Después me dormí, como intentaba, como se pudiera. Por supuesto que la ansiedad jugaba a favor. Y después llegó la realidad que me pintó la noche de anoche, de la cual seguiremos hablando, por supuesto. Fabricio López, ¿cómo va? Buen día.
1: Hola, Juan Carlos, ¿cómo estás vos y los oyentes del país y del mundo? ¿Listos para la mejor madrugada y además con este día tan importante que es el post-Messi, ¿no? Y todo lo que contabas que nos deja, así que nos deja un poco huérfanos, porque bueno, vamos a extrañarlo como decías, ¿no?
0: Y sí, bueno, creo que todo, hay un trabajo de Scaloni muy interesante.
1: Sí,
0: los jóvenes ahí a su alrededor, hay chicos brillantes, después vamos a puntualizar
1: algunos especialmente.
0: En su trabajo, en cómo van prestando, cómo fueron prestándole atención a ese grupo para moverse, para tocar. Ese pibe Flores de Boca, por favor, los pases que Messi le volcaba, le brindaba, era un desafío. Él lo entendió y en un momento le guiñaba el ojo.
1: Sí,
0: por ahí le levantó el pulgar, como aceptando que lo entendió. Por ahí no pudo concretar, estaba en el deseo. Bueno, a él le pasó, quedó en un mano a mano con el arquero, una pelota casi servida, y pasó al lado de un palo. Bueno, ya está. Sí. Hasta dudábamos que convirtiera el penal, mirá dónde habíamos llegado.
1: Sí,
0: como
1: sí,
0: ya
1: sí.
0: Veníamos de ese antecedente, bueno, pero estaba todo eso, ¿no? ¿A vos te gustó cómo
1: jugó
0: la selección?
1: Sí, sí. Me gustó todo. Y además, bueno, también la sorpresa, ¿no? Que al final era un cantante de la infancia de que escuchaba Messi, ¿no? El cierre.
0: Bueno, Santa Fe, un ídolo de la cumbia, Santa Fe.
1: Sí,
0: ese
1: sí.
0: Muchacho, Gardel, estuvo en fiestas particulares de él.
1: Sí.
0: Es invitado, él va a su casa. En Fisherton, en la zona de Rosario.
1: Sí, sí.
0: Sí. Entonces él se sorprendió porque no le habían dicho. Por eso dice, ¿qué hace acá?
1: Claro.
0: Cuando ya todo estaba pasando, cuando apareció su voz y lo mencionó.
1: Y la gente redes. Además como estaba emocionada porque era el músico que escuchaba a Messi en su infancia y bueno, y estuvo en el cierre. Ahí tan emocionado y toda la gente, y claro, y además sonaba bien también en el estadio. Lástima, se escuchó poco, no se escuchó tanto, pero estuvo bueno, estuvo muy bueno.
0: Bueno, porque además era un espectáculo aparte que habrá tenido sus convenios también para poder transmitirlo.
1: Claro.
0: Fíjate que duraban 10 minutos por
1: claro,
0: el 10,
1: sí.
0: Los invitados. Iban cada 10 minutos cambiando por el 10.
1: Qué va.
0: Jugaron con ese número permanentemente.
1: La Sole también lo emocionó a Messi en un momento.
0: Obviamente.
1: Ahí sí, estuvo muy bueno.
0: Estaba presente, sin duda. Bueno, muchos apostadores a lo mejor la pasaron muy bien ayer en la quiniela vespertina. Porque Córdoba tuvo la cabeza el 10.
1: Qué bien.
0: En la tarde.
1: Qué bien.
0: El 20-10, el 0-10. Hubo gente que le puso buena plata, me enteré, ¿eh? Ha ganado mucho dinero.
1: Bueno.
0: Y Santa Fe en la vespertina dijo, nosotros no vamos a poner 10 porque ya lo tenemos. Dijo, vamos a poner el 0-1. Y pusieron el 0-1. Y hay gente en esa jugada que va por el 10 y se ponerlo al revés. Y hay gente que le juega el 0-9 también.
1: Uh-huh.
0: Bueno, ayer a la tarde Córdoba con el 20-10 y Santa Fe con el 8001, el 0-1. Con apostadores. Bueno,
1: qué
0: veremos
1: bien, qué
0: pasa. Y toda la alegría y todo lo que significó. En un momento, las redes mostraron a Tini cómo ingresaba al Monumental. Estaba ahí un poquito nerviosa porque la acompañaban hasta el ascensor para poder ingresar a la zona de plateas. Entonces las redes decían, ¿sabés cuál es la sorpresa? La

0: va a cantar Lali.
1: La vieron a Tini, ahí tiraban los muchachos. Yo dije, llega a aparecer Lali. ¿Qué puede pasar acá? ¿Qué puede pasar con su pareja? Que están próximos ahí al gran amor y a la unión. Hablan de casamiento. Pero ¿por qué lo dije a esto? Porque me parece que el entremés político no daba con Messi y con la selección, que fue bastante esquiva con el tema de la política, ¿no?
2: Uh-huh.
1: Lo ha significado cuando, después de ganar el Mundial en Qatar, con el gobierno anterior. Y en este caso, que el gobierno pareciera no fue por el lado de la política. Lo escuchaba el presidente Milei en los últimos minutos de la transmisión anoche con Gaby Anhelo. Él considerando, admirando a Messi, futbolero el presidente, y dando cuenta de su agradecimiento por todo lo que dejó. Pero me dio la sensación, Anhelo lo destacó también muy bien, no se colgó bajo ningún aspecto al tema político-fútbol por ese lado. Salía airoso. Él quería agradecer todo lo que había hecho y el significado al mundo. Por donde uno vaya en el mundo, dice Messi, y es un gran ejemplo, como lo hablábamos con Birmacher hace unos minutos, ¿no? Me parece que ha quedado una imagen muy prolija, muy trabajada en él, con esa responsabilidad, su familia, su tiempo. En un momento llamaba a su mujer, a los hijos, bueno, que vengan, ya está, basta. Se quería ir, ya tenía calzada su campera, ya está. Hay que seguir, ¿no? Fue eso lo que me llegó.
2: Exacto.
1: Mucho de eso.
2: Sí, sí,
1: ¿a
2: sí.
1: vos también?
2: Sí, por supuesto. Sí, sí, sí, sí. Pero hay que ahora ir mirando el semillero, ¿no? Y a ver con qué va a sorprender Scaloni. Seguramente tiene una lista de convocados también para ir llamando y para ir dándole un poco de pista y de juego en la nueva selección, que es una selección post-Messi, ¿no? Después, así que va a estar interesante.
1: En un momento lo ubicaron en la platea Charlie, a Charlie García, observaba el partido,
2: ídolo
1: primeros planos.
2: Sí.
1: La vimos a Nacha Guevara también.
2: Sí, muchos famosos había.
1: Muchos famosos, daban vueltas por ahí, qué sé yo. Vimos gente llorar estafada. Una señora llorando desconsoladamente.
2: Eso es feo.
1: con alguien que la filmaba en Instagram y buscaba el nombre y no podía creer. 3 entradas, pagué casi 1.000.000 de pesos y me estafaron. Porque cuando llego me dice, señora, esto es trucho. ¿No ve que no lo lee la maquinita? No, señora, no puede ingresar. Y ella desesperada en llanto. Gente que fue filmando en las redes situaciones así. No sé si fue el único caso, sospecho. Después hablaremos de algún allanamiento de la policía en Vicente López, una mujer que fue detenida porque hicieron un seguimiento y le encontraron una importante cantidad de entradas que después sobreventa, con ese precio que ayer mencionabas, un palito 800.
2: Sí, no, era
1: y llegaban algunos a pedir.
2: Exagerado, locos. Y bueno, y aprovechándose también de, ¿no es cierto?, de la gente que quería, de la emoción de la gente que quería ver y despedir al ídolo, así que...
1: ¿Cómo se puede ser tan guacho?
2: A mí no se me ocurriría, no sé, hacer vender entradas truchas, no sé, y que alguien le pase como a la señora que contás.
1: Totalmente, además es algo elemental, Fabricio. A vos no te gusta que te lo hagan.
2: No, por supuesto. Imagínate, compras las entradas y te pasa,
1: pero,
2: y vas a despedir con tu hijo, con tu hija o lo que sea.
1: No, ¿con quién fue?
2: ¿Con quién fue?
1: Entonces vos,
2: claro, vas,
1: vos pagaste,
2: y no puedes entrar.
1: Tu plata. No, ven, no, señor, no le puedo dejar entrar. Pues, tu desesperación. Tal vez vendiste algo para poder estar, para un momento
2: exacto,
1: de tu vida
2: sí,
1: inolvidable.
2: O pediste una plata prestada porque por ahí no te alcanzaba y querías despedir al ídolo, lo que sea, que hoy es de moda, está de moda eso de pedir una plata para, no sé, darte un gusto de repente.
1: Pero claro, y después te lo voy devolviendo.
2: Claro, no, o pedís prestado en alguna, en un lugar, un banco, qué sé yo.
1: También, si voy a pedir una deuda
2: contraída. Claro, claro.
1: Qué frustración. Hay gente del interior que no conoce el Monumental, la cancha
2: exacto,
1: de River.
2: Exacto.
1: Que nunca estuvo, que tiene ganas de ver y ver a su ídolo, a Messi, el lugar, y vamos a hacer esto. Un chico que le pregunta a la madre, vaya a saber la cantidad de horas. Mira, acá veo Avenida F, Alcorta, Claro. ¿Cómo se llama? Claro. Figueroa, le dice. Figueroa el Corta. ¿Quién es Figueroa el Corta? Uh-huh. Le dice esa nena a la mamá preguntándole. Uh-huh. Porque hay un entusiasmo de ansiedad, de querer llegar ese día, ese lugar, esa hora, ese viaje que tiene previsto hacer con su papá, con su mamá, con un tío. Vaya a saber con quién. Esto, ¿sabés qué me trae Fabricio de recuerdo? Uh-huh. Una vez que me encontré con un matrimonio de Catamarca, hace muchos años. Y me dijo, acá en Buenos Aires, vos sabés que nunca fuimos al mar, no conocemos el mar.
2: Sí.
1: Entonces yo dejé el teléfono, agendamos ahí en un momento de intercambio, era un bar de Santa Fe y Callao, no me olvido, hace ya unos años. Entonces yo le dejé mi teléfono, le dije, cuénteme la experiencia, por favor. A vuelta de correo me escribieron, ¿sabés lo que me dijeron? Que no habían visto el sol, que llegaron y todos los días que estuvieron, no recuerdo si 4 o 5 días, sí, gris y con lluvia. Mm. Que suele ocurrirte.
2: Sí,
1: pero,
2: sí,
1: pero cuando te pasa a vos, que lo tenés a 400 kilómetros, está todo bien, decís, bueno, claro, otro verano, ¿cuántas veces? A lo mejor un sábado dispongo, voy un rato y vuelvo, un chapuzón, la arena y me vuelvo. Hay gente en Catamarca, una localidad dentro de la provincia, un sueño provinciano contra la cordillera, y decir, vamos a ver el mar del otro lado en la geografía argentina. Y encontrarte con eso es una frustración. Bueno, puede haber otra posibilidad. Pero que te estafen con entradas, Messi en la despedida, ya fue, señora. El espectáculo ya bajó el telón. ¿Cómo no va a llorar esa señora?
2: No, me pone el lugar
1: por todo lo que le ocurrió. Bronca. ¿Cómo no? ¿Cómo no? Y hoy, Fabricio, ¿de qué nos vamos a disfrazar? ¿Cómo sigue el tiempo? A ver.
2: Bueno, atención, ¿eh? Desde la mañana ya hay pronóstico de tormentas, después a la tarde tormentas más fuertes, a la noche lluvias aisladas en la ciudad de Buenos Aires con una máxima de 19 grados. El jueves 17 de máxima, también lluvias en la madrugada, en la mañana nublado. El viernes la máxima 17 grados con cielo nublado. El fin de semana lluvias a la mañana el sábado, después mejora con cielo mayormente nublado. El domingo mínima de 14, la máxima de 19 con cielo mayormente nublado. Hoy entonces, señora, señor, lleve paraguas. Que lleve paraguas.
1: No te quedó otra, ¿viste? Y nada después, no, porque no sé qué hago con el paraguas.
2: No, tener el paraguas.
1: Dijo que hay que traer paraguas, y que sé qué hago con el paraguas, y la trae de la tarde.
2: No, bueno, no,
1: vos tampoco alteres a la gente.
2: No. Ayer te acordás del día del circo, y que hablábamos de los payasos.
1: El día del circo, y hoy el día del paraguas. Y también te van a tirar la pregunta. A ver, decime, contestame, ¿qué hago con el paraguas? Sí, tranquilo, sí, vos con lo que contestás.
2: Recuerda que ayer esperábamos la llegada de los payasos, al final no sé, no llegaron. Sí. Bueno, después llegaron, no sé, pero bueno.
1: Lo sigue, que parece que no lo esperó y no vino. Parece que hoy lo está llamando de nuevo. Está esperando a la misma hora. Ya pasó el día del circo. Ay, Fabricio, por favor. Verónica Rossetti y Marcelo Nelli, técnicamente impecables. Señores, vamos hasta las 5 de la noche a la mañana. Ay, Fabricio. En Mitre, siempre.

0: ¡Qué lindo suena! Y además, hay una cantidad de temas para poder charlar, particularmente por el futuro de Neopía. Este álbum es magnífico. Maestro Aníbal Berraute, ¿cómo anda usted? ¿Cómo le va? Gracias por atendernos a esta hora.
1: ¿Cómo está, Juan Carlos? No, para mí es un placer, al contrario, ya sabes. Te mando un abrazo grande y gracias por llamarme.
0: No, habíamos quedado. Estaba pendiente.
1: Sí, sí, ya sé.
0: Y ayer fue una noche mágica para los argentinos. Probablemente lo hayas visto en algún momento allí en Miami. No sé cómo.
1: Por supuesto, no me perdí. No me perdí ningún momento. No. Ajá. No. Bueno, yo soy futbolero de alma,
0: Claro.
1: Así que no, ¿cómo me iba a perder esta tremenda ceremonia, no? Sí.
0: ¿Qué te pasa cuando ves a Messi con el fútbol que has visto, con tu experiencia futbolera, los escenarios, el mundo? ¿Qué personaje?
1: Pasa que, mira, voy a sintetizar con una frase que escuché hoy de un comentarista de televisión, que en un momento cuando él, después que habló, se fue abrazado con su mujer y empezó a recorrer la cancha y a saludar a la gente.
0: Sí.
1: Hubo un momento de silencio y de pronto el comentarista dijo: no tiene ninguna mancha. Y esa frase, aunque parezca intrascendente, para mí tuvo una profundidad tremenda, porque de veras es poco usual que un tipo sea tan correcto, tan genio, tan ejemplo para todos, como padre, como hijo, como jugador, como deportista. O sea, una cosa impresionante.
0: Totalmente. Él bastó ese hecho y ese significado interior del apoyo de todo lo que fue su padre, su madre y su familia hoy, para seguir en ese contexto, y avanzó, a pesar de todo, como le decía Ladia.
1: Sí, sí.
0: ¿Qué importa?
1: Sí, sí.
0: Él no venía en un mundo holgado, por ejemplo, físicamente. Fíjate por dónde vamos, Aníbal. Con sus 13, 14 años, él no fue un tipo de 1,80m, 83, para manifestarse de otra manera como le ocurrió a Pelé, por ejemplo. Veníamos de un ejemplo más retahíla desde ese lado, en la altura, con Diego, todo un hecho significativo. Pero aquí nos abordó, dado que aquella identidad del fútbol con Maradona quedó atrás, ya pasó, ahora llegaba Messi a instancias de esto. Y lo más lindo de todo, que empezó a crecer, nos entusiasmamos, nos enamoramos, lo idolatramos, y un buen día dice: ya está. Pero no se dieron cuenta que pasó mi vida. Pero miren mi edad. Basta, 20 años, ya está. ¿Y ahora?
1: Sí.
0: ¿Y ahora cómo sigue todo?
1: No, bueno, yo creo que, como lo dijo él también hoy, que va a seguir apoyando desde afuera, va a ocupar el lugar de cualquier hincha más. Me parece que la Argentina es una fuente inagotable de talento futbolístico.
0: Sí.
1: Hay unos cuantos chicos.
0: Vos lo sabés por origen provinciano de una provincia llena de ese semillero de fútbol, Berraute.
1: Sí, totalmente. Sí. Además, los chicos que entraron hoy, que son tipos que cuando Messi empezó a jugar en la selección no habían nacido todavía, como Mastantuono, como Flores, como Paz. Eso es el futuro. Ese es el futuro del fútbol argentino, de la selección, me parece.
0: Totalmente. Eso lo
1: hay material.
0: Sí, hay material. Hay material. Hablando de material, Aníbal Berraute es pianista, arreglador, director musical de la Argentina y por el mundo, radicado en los Estados Unidos hace mucho tiempo, y ha presentado, además un hombre con reconocimiento internacional, ha presentado hace pocos meses Neopía, tango del nuevo siglo. Y más allá de lo que vamos a ir escuchando, y agradeciéndole otra vez su generosidad de atendernos, es un álbum que llega a los Latin Grammy. es una propuesta de renovación estética en el género. Algo así, ¿no, Aníbal? Contá un poquito.
1: Sí, sí. Como creo que yo alguna vez te he dicho, siempre tratamos de... Digo, hablo en plural porque somos, creo que unos cuantos músicos en esta época que estamos tratando de tomar la posta de Astor Piazzolla, que no es nada fácil, por supuesto, pero de darle un lenguaje un poco más actual al tango y dotarlo, como ha pasado con el jazz históricamente, sí, dotarlo de elementos, fusionarlo con otros estilos. O sea, probablemente en mi música haya cosas que uno va acumulando como experiencia a lo largo de toda la vida, de haber tocado jazz, de haber tocado música pop, de haber acompañado cantantes, de haber tocado en lobbies de hoteles, música internacional. Claro. Todo eso se conjuga, se pasa por un filtro y tratando de no perder la esencia original del tango, del cual yo tuve la suerte de mamarlo a través de haber podido trabajar con grandes artistas del género. Sí. Ni hablar de Mariano Mores o de, qué sé yo, Walter Ríos. Compartido escenario con Víctor Lavallén, Marinero Montes y toda gente de ese calibre, ¿no? O sea,
0: claro,
1: que obviamente le dejan enseñanza a uno y mucha experiencia. Entonces, bueno, a la hora de componer o de hacer un arreglo, uno trata de mantener esa esencia. Pero, como yo siempre digo, ya no podemos hablar más del farolito y del malevo y del cuchillo, como hablaba Borges, ¿no?
0: Sí. ¿Eso acaso es literatura? Que me parece en algún momento puede que ocurra. Uno recurre a ella por una cuestión de seguir descubriendo, de emoción, y acaso, como una banda de sonido que suena y suena, tu trabajo resulta redondito, hasta impecable. Me ha pasado últimamente con esa versión de Envido y Truco. Es excelente. A ver, vamos a escucharla, a ver qué le pasa al oyente cuando escucha.
1: ¿Cómo
0: esto?
1: No.
0: Es Aníbal Berraute. Es notable. Anda allí desafiando el próximo Grammy Latino en noviembre. Ya nos contará. Se queda en Mitre siempre, de la noche a la mañana.

0: Bellísimo. Aníbal Berraute, Envido y Truco. Qué lindo suena, Aníbal.
1: Muchas gracias, Juan Carlos. Muchas gracias. Aprecio mucho tu comentario.
0: Bueno, muchas gracias a vos, porque además son felicitaciones y agradecerte porque esto entusiasma por aquellos adoradores. Carta, dado, rifa, lotería, cuántas veces, cuánto puedo asociar en función de este Envido y Truco. ¿Vos fuiste jugador de truco? ¿Sos jugador de truco? ¿Aprendiste?
1: Sí, por supuesto,
0: bien?
1: Sí.
0: Sos buen mentiroso, Juan. Mirá que si no,
1: bastante
0: no sirve.
1: Mentiroso.
0: Sí,
1: claro.
0: Son
1: sí, ganadores. Juego de mentira, justamente.
0: Totalmente. Y creo que es el que mejor desafía después el día a día. Es estudioso.
1: Claro.
0: Exacto. Me parece que...
1: Bueno, en ese
0: selector...
1: tema trato
0: sí,
1: yo
0: de describir
1: un poco la situación de un partido, de los gritos y en el medio de un momento de calma donde está, todo el mundo está semblanteando y mirando las cartas, pero después vuelve de nuevo la acción,
0: sí.
1: Y vuelve los gritos y el envidio y quiero el retruco y todo eso, ¿no?
0: Él libera. A mí me da la sensación que es liberador, porque hay un juego de astucia, de picardía, también de ingenio,
1: sí,
0: que a vos te lleva, me parece, tocando los matices de la música, a dimensionar, acaso, aquello que va por tu imaginación y lo volcás en sonido. Qué interesante
1: sí, sí.
0: Es.
1: Sí, sí, sí, uno trata generalmente de ser descriptivo. No siempre, pero generalmente la inspiración viene de alguna situación que uno vivió, de alguna experiencia de vida, ¿no?
0: Sí.
1: En este caso, bueno, hay un tema, uno de los temas del disco que se llama Pulso Porteño, en el que yo imagino un taxista manejando por la calle Corrientes, una pizzería en Almagro. Todo ese tipo de cosas,
0: mira.
1: Muy, muy porteñas, muy, muy de Buenos Aires.
0: Bien.
1: Trato de describir con música una imagen que uno tiene grabada en la retina, ¿no?
0: Sí. Digamos los músicos en este trabajo. Lautaro Greco está en bandoneón, ¿verdad?
1: Sí, sí. Por suerte... He contado con músicos de primerísimo nivel que además son buena gente.
0: Muy importante.
1: Y eso es muy importante para mí también, porque se
0: claro.
1: Forma. Pasa lo mismo que en el fútbol, ¿no? Cuando hay problemas en el vestuario, ejemplo por ejemplo, de la selección que ha logrado tantas cosas por haber trabajado en equipo y por llevarse bien y por ser casi como una familia. Con la música pasa lo mismo. Si hay un lenguaje de comunicación y si hay buena onda y si hay empatía de parte
0: eso,
1: de todos,
0: empatía.
1: Las cosas surgen de otra manera.
0: Claro,
1: sí, sí.
0: Totalmente. ¿Quién está en violín, Aníbal?
1: Violín es Sebastián Prusak, otro animal
0: notable.
1: Sí. Sí, sí.
0: Y Pablo Mota, tengo aquí en contrabajo.
1: Sí, Pablo Mota en contrabajo, sí. Hay dos temas. En lo que participó Daniel Massa, que es también un excelentísimo músico uruguayo, tocó bajo eléctrico en dos temas. Justamente yo lo llamé porque hay uno de los temas que es una especie de candombe que se llama Tacuarembó toca tango. Y me falta Tony Trapanotto, percusionista, batería y percusión. Ese es todo el equipo.
0: Uno
1: de los temas participa una soprano también, que me pareció muy, muy adecuado para vestirlo al tema que se llama Elegía, que es el segundo tema del disco. Y ahí participa una soprano que es una chica cubana que yo conozco de aquí en Estados Unidos, que es excelentísima, que se llama Laura de Mare.
0: Mira. Tengo aquí, frente a mí, parece que voy a orar. Aníbal Berraute, Tango Fusión. Buscando el material correspondiente, me reencontré con un disco que tiene ya, ¿cuánto? Una década. por ahí, un poquito más.
1: Sí,
0: excelente.
1: Sí, sí, un poco, casi una década, sí, un poco. Creo que fue, sí, 2015 o 2014, sí, sí.
0: A ver, lo tengo acá, 2013.
1: Ajá.
0: Es una música fantástica. Ahí está Walter Ríos en el bandoneón. Vos estás en piano. Hay un violín de Federico Britos.
1: Exacto.
0: Aparece Paquito de Rivera. Sí,
1: sí. ¿Qué más está ahí? Paquito Rivera tocó el clarinete en uno de los temas, en una milonga que se llama Entre Hombres.
0: Ah, sí.
1: De recrear el clima.
0: Es excelente eso, claro.
1: El baile, los primeros tiempos del baile de tango se bailaba entre hombres, ¿no?
0: Casualmente, pero muy curioso.
1: Hay un video en YouTube que tengo con ese tema que tiene todas imágenes de aquella época, de principio de fines del siglo XIX, principio del siglo XX, en el que están hombres bailando entre ellos.
0: Buenísimo. A ver, me parece que Verónica lo tiene por ahí. Entre hombres. Es Aníbal Berraute con el tango fusión. A ver, escuchemos un poquito. Ah, es un discazo. Escuchen, escuchen.

0: Es interesante, ¿eh? Estamos hablando de hace ya más de una década, pero además ese aspecto creativo de tu lado, que es lo que quiero siempre resaltar, destacar. Es una milonga entre hombres. ¿Y qué te dijeron en ese momento?
1: Bueno, supongo que lo que quise hacer es recrear el sonido, además, no solamente del hecho de pintar, de que el tango se bailaba entre hombres, sino el sonido típico de esa época, que era, todavía no estaba el bandoneón, no estaba incorporado en el tango, y se tocaba con guitarra, con flauta, a veces con clarinete, claro, como en este caso. Yo cuando era muy chico supe escuchar un grupo que tenía esa onda que se llamaba Los Muchachos de Antes, no sé si te acordás.
0: Sí, pero además hubo otros con clarinete que tocaban un tango muy divertido que no cruza por mi mente el nombre. Probablemente algún oyente me ayude, pero que fueron famosos también, que era un trío, me parece, que sonaba con esta característica de tu sonido, tus arreglos, ¿no? Los Muchachos de Antes, sí, sí, decís. Sí. ¿Qué sí, te acordás
1: sí
0: de
1: yo
0: eso?
1: Yo creo que son, sí. Sí. Ah. Tenían un sonido típico así, tocado con clarinete, ¿no? Recreando el sonido de principio del siglo, antes de que el claro bandoneón empezara a incorporarse como parte del lenguaje del tango. Hoy día casi ya no se puede despegar. Es no, un matrimonio eterno.
0: Claro. Pero fíjate que además, Aníbal, en ese tango fusión abrió, me parece, un camino interesante para otros instrumentos. Porque no se quedó en aquel matiz de escenario que tenía. Bandoneón, por ahí un piano, la guitarra. Hubo una época donde ya se incorporó el tiempo de una batería, se le hizo una marcación, ¿verdad? Diferente. Bueno, Fresedo colocó xilofón en una época que era toda una novedad, por ejemplo.
1: Sí,
0: ¿no?
1: sí, sí. Sí, sí. Y bueno, Mariano Mores desde siempre tuvo batería en su formación.
0: Ahí tenés. Sí, sí. Y después lo lírico, Mariano Moré andaba con la orquesta lírica popular, ¿no? Contame, a ver, ¿qué ibas a decir?
1: No, que yo, para mí la percusión es importantísima en el tango. Hay gente que no asocia mucho la batería o la percusión con el tango, pero para mí es importantísimo. Y sobre todo tratando de, en esta época, de, como te decía antes, de recrear un poco el sonido más actual, ¿no? La marcación rítmica que te da la percusión y la batería es, para mí, es fundamental.
0: Es proyección. Últimamente, y he charlado con muchachos, con otras generaciones, que están abocados a eso que tiene que ver también en ese aspecto de la tecnología con sonidos electrónicos. ¿Se escucha en los Estados Unidos eso? ¿Has reparado en eso últimamente? Bandas así sonoras, películas. ¿Sí? ¿Qué opinión tenés?
1: Sí, sí. Mira, yo pienso que si la cosa está. A ver, cuando un músico está talentoso y está muy bien intencionado y quiere hacer una producción, un proyecto artístico, me parece que no importa a lo que eche mano. Yo soy amigo de, inclusive hoy día, por supuesto que yo no apoyo que uno le diga a la inteligencia artificial que le componga un tema en tal estilo y a los 5 minutos tiene una composición ya armada y mezclada. No, eso me parece, no me gusta, porque además no interviene el talento humano, ¿no? Pero sí usar la inteligencia artificial como en un momento pasó con el MIDI. Cuando apareció el MIDI en los años 80, también produjo una revolución y todo el mundo decía esto reemplaza los instrumentos. Y con el tiempo se fue como la olla cuando se destapa y está hirviendo y se vuelca todo, y después vuelve y se estabiliza, ¿no? Yo creo que con la inteligencia artificial quiero creer que va a pasar lo mismo.
0: Vos decís que es eso. Un fenómeno. Sí, contame.
1: Sí, usando contame, como una herramienta, digamos.
0: Ahora, me parece que excede esa velocidad, pero se olvida de algo vital, la sensibilidad, ¿no?
1: Claro, claro, obvio. Sí, sí. Yo no concibo una inteligencia artificial componiendo una sinfonía o componiendo una sonata o algo clásico, ¿no?
0: Sí.
1: A mí tal vez para hacer cosas muy simples.
0: Claro. A mí me preocupa porque hoy pareciera que es en lo inmediato que se recurre, donde de una manera ficticia se coloca el nombre de un artista, de la música, y se dice tal canción con los arreglos. Uno inmediatamente recurre a ese artista verdadero y se da cuenta que es toda una mentira, que uno fue estafado esos minutos, porque últimamente no ha presentado ninguna novedad discográfica. Me ha ocurrido, te habrá ocurrido también.
1: A mí también me pasó.
0: Sí, a vos también. Es lo nuevo de...
1: Hace poco descubrí un cantante excepcional, pero excepcional. Me llamó la atención su forma de cantar. No voy a recordar el nombre porque hace ya unos cuantos días que me pasó esto. Es más, se lo mandé a un par de amigos porque dije, mirá lo que es esto, o sea, ¿de dónde salió este tipo? O sea, me parecía demasiado. Estaba cantando y una cosa, cantando no música original, sino haciendo covers. Concretamente yo escuché un tema, una versión, es más, estaba muy bien hecha de un tema de Stevie Wonder. Y después me vengo a enterar que el tipo no existe, que es un producto de la inteligencia artificial. Y fue una decepción, un bochorno.
0: Inmediatamente. Porque lo quitás de ese andamiaje que a vos te generó el placer de escuchar, y además, exacto, como músico que sos, reparaste en todos los detalles y decís, qué estafa.
1: Sí, sí.
0: ¿Cómo es posible? Sí, sí. A mí me pasa con la voz, esa voz humana que habla, pero que me resulta indiferente porque no tiene matices. Claro. Porque no realiza las pausas correspondientes, tiene algunos giros para hablar. Pero me siento estafado. Digo, ¿dónde está?
1: Sí, sí, sí.
0: Y te puede quitar del medio.
1: Por eso digo, claro. En la medida yo quiero creer que la inteligencia artificial pueda ser usada como una herramienta de trabajo para incorporar alguna parte de algo que uno ya compuso y que uno ya arregló y que quiere agregar un sonido, una voz, algo, no sé. Me parece válido. Pero no presentar algo como totalmente artificial. Inclusive hay gente deshonesta que dice, yo compuse esto.
0: Por favor, para Cole.
1: Sí, no.
0: No, se lo atribuye el tipo. ¿Cómo te fue en Cañada de Gómez? Que te han recibido muy bien, me enteré.
1: Ah, excelente.
0: Se declaró de interés municipal el lanzamiento de tu disco, Neopía, Tango del Nuevo Siglo. Sí. ¿Cómo fue eso? A ver, qué emoción, ¿no?
1: Me entregaron una medalla. Sí, fue una ceremonia muy, muy agradable, muy, muy emotiva. Además, la satisfacción de encontrarse con amigos de la infancia, con gente que fue a la escuela, con uno.
0: Mirá.
1: Familiares. Es muy lindo. Además, es un compromiso muy fuerte, ¿no? Pero...
0: Claro.
1: Pero es lindo, sí.
0: Es lindo.
1: Y la gente me recibió con mucho cariño. Se llenó el teatro.
0: Ah, qué lindo.
1: Sí, fue una experiencia muy linda, sí.
0: Totalmente, son momentos. La previa, el interés, lo que te genera. Con quiénes te vas a encontrar, rostros. Hay veces que uno dice, se pregunta por determinadas gentes, otros que vienen a darte un abrazo y te dicen, ¿cómo no te acordás de mí? Y vos decís, ¿cómo era el nombre? ¿Cómo era el nombre? ¿Qué laguna que
1: tengo?
0: Claro. Inmediatamente. Sí. ¿No?
1: ¿De dónde conocí yo a esta persona?
0: Claro, cuando llega eso. ¿Pero cómo es posible?
1: Sí. Son gente que uno de pronto dejó de ver por muchos años.
0: Tanto tiempo.
1: Sí. De pronto pensar puede haber una facción que uno reconozca, pero dice, ¿quién era este tipo? Sí, ¿de dónde lo conozco? ¿Qué, ¿Qué relación tenía yo con él?
0: Oh. A ver este bordonazo candombé, que es también de ese disco Tango Fusión, y después hablamos de Neopía. A ver cómo sonaba. Sí. Escuchen qué lindo. Es Aníbal Berraute, músico argentino, a nivel internacional. Está de la noche a la mañana en Mitre, siempre.

0: Excelente. Esto es Aníbal Berraute, Tango Fusión, un discazo de hace más de una década, con un trabajo donde participa Paquito de Rivera también, ¿no? Aquí.
1: Sí, y en este tema en especial, no sé si prestaste atención, los tambores son muy auténticos del candombe uruguayo. Claro. Y tengo la satisfacción de, bueno, él no quería que yo lo dijera, pero lo tengo que decir.
0: No.
1: Estos tambores no. Los grabó el Negrito Rada.
0: El Negro Rada. Vaya el sí. Recuerdo para el Negro.
1: Casualmente hace poco me encontré con su hija, con Julieta. Le estuve contando la anécdota porque ella no la conocía. O sea, con el Negro nos conocimos en México, en una época yo vivía allá y él también.
0: Sí.
1: Hicimos algunas cosas juntos. Pero bueno, después cada quien agarró por su lado y hacía muchos años que no nos veíamos. Y cuando yo iba a grabar este tema, este candón, me dije, me encantaría que el Negro tocara los tambores, pero no me animaba a pedírselo. Y bueno, a través de un amigo, qué sé yo, que le llegó, y enseguida dijo que sí. Y él solo grabó todos los tambores, él solo.
0: Qué bueno.
1: Todos los tambores
0: los
1: grabó él. Sí, y otra cosa más. No me quiso cobrar un peso. Eso habla de la calidad humana.
0: La actitud.
1: No solamente del talento, sino que era un divino, un tipazo. Y a mí me dolió mucho.
0: La partida.
1: Además,
0: de
1: un
0: alguien
1: musicazo.
0: Notable. En diferentes tiempos, adaptándose. Esa versión que hizo con Mercedes en Cantoras, en su disco. Él estaba ahí, permanentemente estaba. Un oyente que se llama Horacio desde Santa Fe nos está escuchando, dice, creo que el conjunto que interpretaba el estilo de Milongas era el de Panchito Cao y los muchachos de antes.
1: Ajá.
0: Habla
1: claro,
0: él,
1: bueno,
0: él
1: sí, dice, sí, sí.
0: También. Pero no me puedo acordar de otro que grababa para Music Hall. Tengo ahí como para salir, ya lo voy a encontrar. Y te voy a escribir.
1: Ajá.
0: Y se lo voy a contar.
1: Dale, dale.
0: Qué cosa. A ver quién está por allí. Verón, hola.
2: Hola, Juan Carlos. Yo soy tocayo tuyo de Belgrano. Tengo casi 80 años. Los músicos, los muchachos de antes, alguna vez se llamaron así, otra vez se llamaron los muchachos de antes, con Panchito Cao, que era clarinetista. En realidad se llamaba Francisco Cao. Nació en el 20 y murió a los 59 años. Abrazo.
0: Bueno, muchas gracias al querido Juan Carlos de la zona de Belgrano. Sí, tiene coincidencia con otros oyentes, Aníbal. Dan cuenta de... Que vos mencionabas, los muchachos de antes, y ellos agregan la figura, el nombre de Panchito Cao, ¿no? Sin duda.
1: Exacto, sí, sí.
0: Contame un poquito, contale a la audiencia, Neopía Tango del Nuevo Siglo. Es una distinción notable, porque está nominado en la categoría Mejor Álbum de Tango en los próximos, o la próxima entrega de los Latin Grammys, los Grammy Latinos. A ver, ¿de qué va todo eso? ¿Qué te pasó cuando te avisaron,
1: bueno,
0: cuando te dijeron?
1: Una de las grandes satisfacciones que a veces nos da la carrera del músico, ¿no? No a todo, porque a veces mucha gente dice, la carrera del músico es muy sacrificada, y sí, lo es. Pero también hay muchas satisfacciones, hay muchas alegrías, y este tipo de reconocimientos para mí es importantísimo, no solamente por lo que significa el premio en sí, si es ya el hecho de ser nominado es un gran logro, pero además el hecho de compartir la terna, que bueno, en este caso no es una terna porque somos cinco, con artistas de primerísimo nivel del tango en Buenos Aires. O sea, eso es
0: Mirá.
1: Un doble honor para mí.
0: Claro.
1: Porque los otros nominados son Pablo Jaurena, que hizo un disco excelente que se llama Fuellerías, que grabó con todos bandoneonistas, con diferentes bandoneonistas, como Víctor Lavallén, como Daniel Vinelli, como Mederos, una cantidad enorme de primerísimas figuras del bandoneón. Después, otro de los discos que está nominado es creo que se llama Somos, el disco que canta Lidia Borda y Ariel Ardit, dos monstruos también.
0: Notables, claro.
1: Y después,
0: Mira.
1: los otros dos son los dos quintetos, el Quinteto Revolucionario y el Quinteto Piazzolla, que traen, bien ya hace unos años que vienen trayendo la música de Astor con los arreglos de Astor originales y con una, o sea, han remozado el sonido y lo han puesto también de una forma increíble, ¿no? Son dos tipos
0: Sí.
1: muy talentosos. Bueno, y algunos de los músicos que han participado en mi disco son integrantes del quinteto,
0: Y
1: de alguno
0: también.
1: de los dos quintetos.
0: Muy bien, muy bien.
1: Así que esto de
0: ¿Esto
1: los
0: cuándo va a
1: Grammys es
0: ser?
1: una.
0: Sí. ¿Cuándo va a
1: La
0: ser esto,
1: entrega es
0: Aníbal?
1: el 12 de noviembre en Las Vegas.
0: Ah, 12 de noviembre, el mes que
1: Sí.
0: viene. Un
1: Sí.
0: jueves, en Las
1: Sí.
0: Vegas. Qué
1: Sí.
0: sensación, ¿no? Y además, qué
1: Sí,
0: desafío.
1: es una cosa hermosa porque además uno ahí ya se codea con toda la gente de la industria, cantantes, músicos,
0: Claro.
1: productores, todo
0: Después,
1: el jet set está ahí.
0: sí. Y después de un tiempo volverse a ver, reencontrarse, cambiar
1: Sí,
0: figurita,
1: sí.
0: como suele decirse, ¿no?
1: Exacto. Sí.
0: Sobrevuela y mucho en el tango, vos que sos un experimentado y además que estás permanentemente en esa búsqueda. ¿La imagen de Piazzolla sigue siendo muy fuerte?
1: Totalmente, sí. Sí,
0: Sí.
1: sí, sí. La impronta que nos ha dejado es de una, yo te diría que una huella indeleble, no sé cómo decirlo, o sea,
0: Sí,
1: es
0: sí.
1: casi imposible no traerlo a colación con cada cosa que uno compone o arregla o toca, porque
0: Claro.
1: fue el Beethoven de nuestros tiempos.
0: Ah, sí, un
1: Sí,
0: antes y
1: sí.
0: un después, ¿no? Marcó.
1: Totalmente, totalmente, sí.
0: Sí, qué diferencias. Eso fue una influencia de Europa. ¿A vos qué te parece? Porque él lo
1: Yo
0: dimensionó
1: creo
0: en
1: que
0: su cabeza, pero él venía de
1: en
0: Troilo.
1: Astor hay. Sí, es que yo creo que en Astor hay un montón de influencias. Yo noto mucho la influencia de los años de su infancia en Nueva York y de haber convivido con músicos de jazz.
0: Ah.
1: Yo no sé si vos escuchaste, pero tiene cosas grabadas en Nueva York, en la época que él vivía en Nueva York, tiene cosas grabadas medias que no son nada que ver con el tango, ¿no? Hasta te diría, pueden ser hasta medios tropicales, no sé, cosas
0: Sí.
1: extrañas. Pero bueno, todo eso fue formándolo a él. Después tiene una formación clásica muy importante, que estudió con Nadia Boulanger en Francia.
0: Claro,
1: Eh,
0: con
1: y
0: Boulanger,
1: después todo
0: sí.
1: lo que, por supuesto, que él mamó con Troilo y con las orquestas que participó cuando era más joven, ¿no?
0: Claro, pero fíjate la
1: También
0: apertura,
1: es un
0: porque
1: cóctel.
0: sí. Porque él
1: Y
0: graba
1: su
0: un disco
1: talento, perdón.
0: con Jerry Mulligan. Fíjate
1: Sí,
0: dónde dimensiona, por dónde va.
1: sí.
0: Él acompaña a un artista como Milva, acompaña a otros expresiones de la música, ¿no? Ese
1: Exacto,
0: moriré en Buenos Aires, será de madrugada. Es
1: sí.
0: una letra contundente como para empezar a frasear. Date
1: Sí.
0: cuenta
1: Sí,
0: cómo coloca
1: es
0: la
1: algo
0: situación, ¿no?
1: impresionante.
0: Sí. ¿Te
1: Totalmente,
0: quedaste
1: sí.
0: ahí? Sí.

0: No, no, me estaba acordando de que yo tuve la suerte una vez
1: A
0: de
1: ver.
0: conocerlo, la única vez que pude tenerlo así frente a frente, y en una oportunidad que yo estaba trabajando con Eladio Blázquez y con Chico Novarro en el Teatro El Globo, estaban haciendo un espectáculo que se llamaba Encantadores. Y él nos
1: Ah.
0: vino a ver, nos vino a ver, y como era amigo de Eladio, nos vino a saludar y
1: Claro.
0: Eladio me lo presentó. Y
1: Mira.
0: nada, o sea, mucho gusto, maestro, y me dijo, mucho gusto, pibe, me dijo, nada más. Pero para mí fue como haber, no sé.
1: Sí. Decían que tenía
0: O
1: mal
0: sea, a uno se
1: carácter, que
0: derrite
1: era.
0: de admiración,
1: Sí,
0: ¿no?
1: no, obvio, es la admiración. Además,
0: Sí,
1: semejante
0: sí, sí.
1: personaje ahí vino, te saludó. Era un tipo irascible, dijeron algunos los que estuvieron más cerca, por ahí no de un
0: Sí.
1: carácter fácil. Y otros
0: Sí.
1: decían, era un placer escucharlo. En pocas palabras, definía un mundo, ¿no? Según él.
0: Sí, totalmente. Es un tipo tremendamente talentoso,
1: Muy
0: tremendamente talentoso.
1: talentoso.
0: Y con un fuego
1: Berraut,
0: interior, yo lo denoto eso,
1: escuchame.
0: tanto, no solo en sus composiciones, sino en la forma de tocar. Es como que le sale un fuego de adentro, sí,
1: Sí.
0: tremendo.
1: Fíjate que Libertango se escucha en Moscú a la
0: Ah,
1: misma hora que Santiago de Chile hoy, por esta cuestión de la
0: sí.
1: tecnología.
0: Claro.
1: Vos vas buscando la madrugada en Miami, yo ya estoy navegando en lo profundo de la noche de Argentina y nos puede unir
0: Claro.
1: una melodía, una canción. Decime, Berraute, ¿por qué hay tantos covers? Hay poca creación, hay pocos creativos. ¿Por qué siempre se recurre a canciones que fueron alguna vez? ¿Tenés una
0: Sí.
1: explicación a eso o no? A ver.
0: No, la verdad que no. Pero supongo que tal vez sí debe ser una cosa así como vos decís, que no haya tanta creatividad o que sea más fácil echar mano a cosas que ya están hechas. No sé.
1: Ah, mira, qué palabra. Es
0: Claro.
1: fácil.
0: La verdad que de todas maneras yo pienso que siempre, más allá de que uno en algún momento puede hacer un disco de covers,
1: Bueno.
0: pero siempre me parece que cuando uno hace un disco, tiene que hacer una propuesta, algo nuevo, algo diferente. Y si son composiciones propias, mejor, ¿no?
1: Ah, es lo que uno requiere. Por ahí hay una
0: O si son
1: demanda
0: covers.
1: interior, sí. A ver, ¿y si son cover qué?
0: No, digo, si son covers, tratar de ponerle la impronta de un arreglo totalmente diferente, ¿no?
1: Muy tuyo. Porque, ¿qué me ha
0: Sí.
1: pasado? Fíjate que ayer, y lo charlaba con mis compañeros, el tema Eternos es un disco de David Bisbal, un cantante que vos lo
0: Ajá.
1: conoces, español,
0: Sí,
1: pero
0: sí, sí,
1: recurre a
0: sí.
1: aquellas canciones que él considera eternas. Entonces el disco se llama Eternos. Son 10 tracks
0: Claro.
1: donde reparan una canción de Julio Iglesias en una época. Va a Camilo, Vivir así es morir de amor. Canciones a la manera de Bisbal. Y yo me quedé
0: Claro.
1: pensando y digo, pero pareciera cerrar una etapa de la cual él no fue protagonista, porque por su edad no la vivió.
0: Claro.
1: Pero parece que la
0: Bueno,
1: rescata en
0: Laura
1: un desafío
0: Pausini
1: interior.
0: también.
1: Ahí tenés. El disco de Laura
0: Laura Pausini
1: Pausini.
0: también ha grabado un disco de covers, totalmente covers, sí.
1: Yo me pregunto, ¿por qué
0: Hasta ha hecho una
1: pasa?
0: versión de Gracias a la Vida.
1: También.
0: Sí.
1: Sí,
0: No
1: va
0: sé,
1: por
0: no
1: un
0: sé.
1: mundo.
0: Probablemente
1: ¿Qué?
0: sean. No sé, creo que son dictados de la industria, me parece.
1: Ah, mira. Puede pasar por ahí,
0: Yo creo,
1: sí.
0: yo creo.
1: Bueno, me faltan escuchar algunos temas y algunos tracks de Neopía. Tengo Tango del
0: ¿Cómo no?
1: Alma por ahí, suena muy lindo.
0: Ah, ok.
1: Ahí está, es Aníbal Berraute. Está candidato al mejor álbum de tango en los Grammy Latinos.

0: La gente puede encontrarse con miopía en las redes, en las plataformas. Es un material exquisito, excelente, de Aníbal Berraute. Aníbal, vamos a reiterar, 12 de noviembre en Las Vegas, en la edición 27 de los Grammys Latinos, ¿verdad?
1: Correcto, sí, sí.
0: Muy bien. A ver, ¿y qué más querías decir y contar? A tu pueblo argentino, salud, Berraute. A ver.
1: No, que extraño mucho mi tierra, que extraño mucho mi tierra, que me encanta ir cada vez que puedo, visitar amigos, visitar familiares, respirar un poco el aire de Buenos Aires, que es una ciudad que amo profundamente. Porque a mí me costó, como buen cabecita negra del interior, me costó mucho llegar a Buenos Aires. Vos sabrás, conocerás a fondo esa historia. Pero claro, cuando llegué a Buenos Aires empecé a moverme, a sentirme como pescado en el agua. Es decir, este es mi ambiente, este es mi mundo.
0: Claro, te sentías cómodo. A pesar de todo, claro, te sentías cómodo.
1: Sí, sí.
0: Y aguantabas. Sí, sí. Eso te daba fuerza para poder seguir. Claro.
1: Exacto. Sí, sí, ¿no?
0: ¿Con quién fue que tocaste la primera vez? ¿Vos te acordás? ¿Qué orquesta te da la posibilidad? ¿Qué músico?
1: Walter Ríos.
0: Walter Ríos.
1: Sí, sí.
0: Un abrazo.
1: Sí, Walter Ríos. Sí. Creo que yo te conté la anécdota. Es como mi papá artístico, porque yo, claro, en esa época trataba de conectarme con músicos y él en ese momento estaba dirigiendo el grupo que estaba estable en Michelangelo, que en ese momento era el top de las casas de tango en Buenos Aires.
0: Sí, sí.
1: Estoy hablando de los años 80, ¿no?
0: Claro.
1: Iba todas las noches. Los músicos después, entre función y función, se iban a tomar un café a la esquina y yo me iba con ellos y escuchaba y trataba de aprender. Y, claro, y miraba y... Y la cuestión es que, bueno, Walter ya me conocía de haberme visto tocar en Mar del Plata alguna vez. Entonces, por eso yo iba, porque tenía cierta confianza con él, ¿no? Y claro, un día para otro, me ofrece la carpeta y me dice, ¿mañana venís? Sí, sí, bueno, llévate la carpeta del piano, estudiatela que mañana debutás acá. Ese fue el comienzo.
0: ¿No dormiste? Sí. ¿No dormiste en toda la noche? No, ¿te quedaste ahí?
1: No, no, no.
0: Me imagino, no, no, claro. Mirá, ¿y cómo fue
1: el pibe de la primera debut, el pibe de la cuarta debuta en primera.
0: Claro. ¿Y fuiste de arranque o entraste después, en el medio de la función? ¿Fuiste con el primer tema?
1: No, no, no, de arranque, porque pianista se tenía que ir a... hacer una creo que iba a dar clase en la Universidad de San Juan, no sé, se tenía que ausentar por varios meses. Y él depositó así de golpe toda su confianza en mí, no sé, y bueno, creo que no lo defraudé porque ahí empecé y claro, como ahí pasaba todos los cantantes, me fui relacionando con cada uno, estaba el Negro Lavie, Guillermo Fernández, María Graña, Chiqui Pereira, no sé, no me acuerdo de la cantidad de cantantes.
0: Recordado Chiqui. Claro. Sí. ¿Sabés quién puede escucharnos
1: de
0: esta hora? Claro. ¿Sabés quién puede escucharnos? ¿Sabés quién puede escucharnos a esta hora? Suele hacerlo, no te digo esta noche. Néstor Fabián, porque está en Michelangelo. Claro, el Pichi va por las noches. Sí, y a veces se escucha un ratito la radio, a veces se queda dormido. Algún domingo
1: un
0: aparece.
1: Divino.
0: Sí, las historias. ¿Querés que te cante? A ver, decime, ¿qué querés que te cante? Muy del bicho. Qué lindo. Un abrazo
1: un
0: para
1: divino,
0: él.
1: Divino.
0: Sí, le mandamos
1: un fuerte abrazo, sí.
0: Totalmente. ¿Y qué cantante era el que más te complicaba, por lo menos te generaba a vos cierta distancia? Este se me va a poner exigente con la mirada nomás. Porque viste que te mira desde mi micrófono en mano y te pestanea o está esperando.
1: No, no.
0: A ver.
1: No, no, no. No, No, realmente no tuve así experiencias.
0: No hubo.
1: Todos tipos.
0: Tranquilo.
1: Todos buena gente, tranquilos. Sí, no. Las mujeres con las que me tocó, inclusive hasta con Libertad Lamar, que trabajé, con Estela Raval.
0: Estela, claro. Excelente.
1: Ya después nos hacíamos amigos y compartíamos fuera del escenario muchas cosas. Y, con Pepe Trelles éramos como hermanos, terminamos siendo.
0: Mirá.
1: Sí. Nos quedó la deuda de haber grabado un disco juntos. Yo grabé en varios discos de José Ángel. Toqué en vivo mucho tiempo con él. En algún momento fui su director musical. Y también teníamos una relación de amistad de ir a comer asado a la casa de cada uno, ¿no?
0: Sí. Bien.
1: Y siempre nos quedó la deuda de grabar un disco juntos, de piano y voz nada más. Nunca se pudo dar.
0: No se pudo dar. ¿Y cómo está Mariana Quinteros? ¿Cómo está este tramo musical? Hay probables actuaciones. Qué buena voz tiene tu mujer. Qué bien canta, bien dice.
1: Sí, muy bien. Está. Yo estoy tratando de insistirle mucho para que empecemos a pensar en la posibilidad de hacer un disco nuevo,
0: bien.
1: Vamos a ver, a lo mejor el año que viene.
0: Bueno, aquí vas a tener la difusión, en eso sabelo, de antemano, por admiración a ella y a vos, porque me parece magnífico lo que logran. Bueno, Aníbal Berraute, te robé un buen tiempo de sueño. Bueno, eso te pasa por atenderme. No.
1: Un placer.
0: Y agradecerte enormemente. Vamos a estar atentos el 12 de noviembre. Por favor.
1: Sí.
0: El 12 de noviembre en Las Vegas, en la entrega de los premios, los Grammy Latinos, donde ahí va a estar con su trabajo, que se llama Neopía. Búsquenlo un poquito, escúchenlo. Lo van a disfrutar.
1: Llegaré con los dedos cruzados.
0: Por supuesto. Vaya la apuesta. Chau, Aníbal. Gracias por tu tiempo.
1: Un abrazo grande.
0: Otro querido.
1: No, al contrario, Juan Carlos.
0: Chao,
1: y saludos a toda tu audiencia. Bye.
0: Bueno, serán dados. Aníbal Berraute. Neopía. Discazo, excelente en los arreglos. Candidato en la edición de los Grammy Latinos en noviembre en Las Vegas. 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

0: Las 2:53, Fabricio. ¿Cómo andamos con el tiempo para este miércoles?
1: Sí,
0: miércoles
1: 7. A tener el paraguas a mano porque vamos a tener lluvias para las próximas horas, algunas tormentas fuertes en este día miércoles 19, la máxima, y las tormentas desde la mañana ya, ¿eh? Después a la tarde también tormentas fuertes, a la noche tormentas aisladas en la ciudad de Buenos Aires. El jueves mejora con lluvias aisladas durante la madrugada, después una máxima de 17 grados. El viernes mínima de 13, la máxima 17 grados también, con cielo nublado. El sábado, mínima de 13 y la máxima 18 grados. Lluvias aisladas pronosticadas para la ciudad de Buenos Aires, después mejora con cielo mayormente nublado. El domingo, mínima de 14 y la máxima 19 grados. Para hoy, para este miércoles, lluvias, a tener el paraguas a mano durante todo el día, ¿eh? Mañana, tarde y noche, pronóstico de lluvias para este miércoles, Juan Carlos.
0: Bien, salió bien entonces. Sí, ya se pintaba ese pronóstico para ser martes.
1: No. Perfecto salió. Totalmente. Los drones, todo.
0: Sí. Chiquita Piabotón.
1: Porque parece que los drones tenían una publicidad, hicieron la
0: ICE. Sos un hijo de la madre y no sé qué más.
1: Sí.
0: Ingreso de espectadores al Monumental. Estaban los cantitos allá arriba. Lo anticipábamos nosotros ayer en la madrugada.
1: Claro.
0: Yo le pregunté a usted, usted me dijo, y no sé, no estoy muy seguro, ¿lo van a putear a Chiquitapia? Le pregunté. No, no creo, me dijo usted, no. ¡Ja! En un momento apareció una marca de no sé qué era, de seguro, ¿no?
1: Sí, claro, que era porque todo lo organiza, digamos, la dirección de Chiquitapia, entonces...
0: El AFA.
1: Claro. Entonces muchos decían, mirá, no perdió de vender todo para, claro.
0: Y apareció porque primero habilita el juego de los drones la marca de seguros.
1: Claro.
0: Es una pelota con la S en ese dibujo ahí en el espacio. Y la gente que observa, además, bajaron un poco las luces, la intensidad del Monumental y todo el mundo mirándolo. Y Messi y toda la gente. Y después se escucha. No tiene botón. Llena mi botón.
1: Sí.
0: El nombre de una marca de seguros apareció.
1: Sí, claro. Vendió todo.
0: Y cuando termina. Claro, después cuando más o menos bajaron la intensidad y todo, en las redes sociales, la cosa que escribí.
1: Claro, todo. Ponía.
0: De todo.
1: Y lo que estuvo bueno también fue el cierre con Sergio Torres, ¿no? Ahí aparece Sergio Torres y al grupo Cali también, dos nombres de la cumbia santafesina vinculados desde hace años con los gustos de Messi, ¿no?
0: Y la música que le gusta a él. Y si van a la fiesta.
1: Claro.
0: Y ahí, por ejemplo, una previa de Nochebuena. Viste que él siempre, días antes de la Navidad, llega a Rosario en su avión privado, viene a ver a su mamá. Antes venía a ver a su papá también, bueno, pero toda su familia.
1: Sí.
0: Está el sobrinito también incorporado con los tres chicos. Ahí está la familia. Y van a preparar algún asadito y la parrilla y todo. Y bueno, el Sergio Torres, llamado por él, vengan a cantar un rato.
1: Claro.
0: Alguna noche y va.
1: Qué bien. Y viste que nosotros siempre vemos cuando van a arrancar los partidos que van escuchando a veces en los auriculares, en el micro.
0: Sí,
1: y bueno, seguramente... Algunos de estos temas suenan en ese equipo, ¿no? En ese auricular,
0: totalmente.
1: Ese pendrive, o lo que tengan para escuchar, ¿no?
0: Usted cuando va en su moto, así con el pañuelito verde, el viento, ¿va escuchando eso también?
1: Yo escucho de todo.
0: A mí me gustaría saber la música que escucha Seon Nelly cuando va bajo el casco, ¿qué lleva ahí? ¿Qué sintonía?
1: Papo, por ejemplo.
0: Eso es lindo. Claro, es la hora de él. Ya va a amanecer. Y neta, ¿no? Claro, es la hora de él.
1: Él se escucha Papo.
0: Él va escuchando Papo, tenés
1: después,
0: razón.
1: Después, otra banda, pues...
0: Uy, hay varias bandas. Ten cuidado porque hay
1: AC/DC,
0: mucha gente.
1: AC/DC, por ejemplo. Una banda
0: AC/DC.
1: Que... Sí.
0: AC/DC.
1: Sí.
0: Ah, no, picante.
1: Sí.
0: Ese tiene que tener cuidado a ver si le pasa algo todavía. Se altera.
1: Sí.
0: No.
1: Sí. No sé si es de un... Llega un Robbie Williams, por ejemplo. Me parece que Robbie Williams no sé si llega.
0: Robbie Williams
1: estuvo todo de rosa. Él me dijo, yo quiero un traje así porque tengo ahora un... Tengo que ir a un evento.
0: ¿Quién le dijo?
1: Marcelo Nelly.
0: Que quiere un traje.
1: Un traje rosa, como el de Robbie Williams.
0: No, espera. Cerrá el micrófono. Se claro. Le está viniendo ahí el estudio, hágase cargo. Las 2:50 y chiquita, pero.

0: Bien por Leonardo Pastore. Gran voz del tango, Leonardo. Ayer me envió, volvé cuando quieras, Leonel. Él también quiso un ratito, un par de minutos, festejar a Messi. Y este texto y este tango, volvé cuando quieras, Leonel. Leonardo Pastore. Uy, llegamos a las 3. Las 3 de la mañana.
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0: Amalgama maravillosa, dice Gazzotti. A ver. Por supuesto, todos juntos. Charlie, Nito Mestre, León Gieco, Raúl Porchetto, María Rosa Llorio. Hace 50 años sonaba

0: El año anterior, en el 2025, cuando reparábamos qué fue de tu vida los miércoles 1975, dábamos cuenta de aquel álbum que se conoce precisamente en el 75. Claro, nada más y nada menos, el primer supergrupo de la Argentina por Sui Gieco, que era la fusión de Porchetto, Sui Generis y Gieco, ¿eh? Muchos decían un trío, no, una fusión de nombres integrantes de banda, por Raúl Porchetto, Sui Generis, León por Gieco. Un proyecto efímero, aquellos amigos para intentar el folk rock acústico. No nos olvidemos de aquella época de Crosby, Stills, Nash & Young, que eran adorados por músicos de aquellos días y en nuestra tierra, en nuestra geografía. Y bueno, quedó ese álbum con canciones que se convirtieron al paso de las décadas en clásicas de identidad de nuestro rock. La Colina de la Vida, La Mamá de Jimmy, que recién Marcelo soltaba de este vinilo, Quiero Ver, Quiero Ser, Quiero Entrar, por ejemplo. Grabaron una versión del Fantasma de Canterville, pero aparece en la primera edición. ¿Por qué? Porque andábamos hace 50 años con la censura y las canciones que no se podían pasar, que no se podía difundir. Estaban en la lista negra. Y hubo que colocar otro tema ahí, en otra edición. Entonces salió Antes de Gira. Ya no estaba el Fantasma de Canterville. El Instituto Nacional de la Música, reparábamos en ese dato, el año anterior, recuperó derechos de publicación para los artistas. Y también, por esos 50 años que se cumplieron, se dio a conocer una reedición en vinilo, en compact, sonido remasterizado. Y aparece el Fantasma de Canterville y Antes de Gira, en ese disco, en ese trabajo. Y, por supuesto, hubo una celebración, ¿no? Porque se reencontraban algunos que trabajaron en aquel momento, reparando historias. Si bien Charlie, Nito, León, Raúl, María Rosa toman contacto, ellos decían en aquel momento que la última vez que los cinco habían estado juntos era un día de septiembre, el 23 de 2016, en un concierto que Porchetto daba en el Teatro Coliseo. Después estuvieron antes, allá por 2012, en el Luna. ¿Y quiénes habían llegado al Luna para esa noche? En 2012, Crosby, Stills, Nash. Ya no estaba Young. No. Él siguió su carrera, Neil Young. Y quedaron Crosby, Stills, a Nash dando vueltas por el mundo. Y hubo un reencuentro interesante con Porchetto, con María Rosa, con Mestre, con Gieco, Charlie. Charlie anoche lo fue a ver a Messi al Monumental. Bueno, con afecto, con alegría, el acontecimiento. Y León dijo en aquel momento, fue maravilloso. Todas las veces que nos hemos encontrado. Y particularmente porque es un recuerdo, es una celebración. Con María y con Charlie generalmente no nos encontramos tanto, aunque a Charlie lo veo todos los fines de año. Y en los cumpleaños también. Y nos juntamos y intentamos revivir aquel momento. Tararear juntos La Mamá de Jimmy y tantas historias más, ¿no? La pasamos genial, dijeron los chicos. ¿Alguien por allí, Marcelo? Hola.
1: Buenas noches, soy Sergio de La Plata. Díganle a Juan Carlos que el conjunto que creo que quiere hacer referencia es Los Tuba Tango, que era un conjunto que hacía Típica, pero de los años 20, 10. Bueno, saludos para todo el equipo.
0: ¡Excelente! Por supuesto, le dio respuesta a mi inquietud, a mi duda y a mi falta de memoria. Claro, era de los forman en la década del 60. bandoneonista Guillermo Inchausti. Nacieron los Tuba Tango. Claro, además, la identidad, la diferencia. Cinco integrantes, cinco. Y el único grupo en la historia del tango que marcaron la diferencia. ¿Por qué? Bandoneón, guitarra, tuba. Tocaban la tuba. Un instrumento emblemático. Tuba, clarinete, guitarra, bandoneón. Entonces daban vueltas con ese sonido. Aquello que teníamos en la duda, donde Berraute fue a Panchito Cao, los muchachos de Ant. Pero había otro grupo, Berraute. Ya nos vamos a acordar. Y el amigo nos ayudó desde La Plata, escuchando Mitre, siempre. Los Tuba Tango. Ese inicio, ¿no? Era esa banda de sonido del Arrabal, del Conventillo. Paseo del Rosedal, un sábado a la tarde. Porque da como banda de sonido de lugares festivos, picaresco, descontracturado, como dice Nelly. Hay una vestimenta, una apariencia engalanada por tiradores, moños, ese sombrero rancho, por ejemplo, que algunos lo manifestaban como un sombrero panameño. No es igual. No. Entonces, marcaba elegancia, pero también un poquito la farra. Ah, mirá qué término de la época, la farra, ¿eh? Los grandes escenarios era que los invitaron, ¿no? Y hay un clásico de ese grupo que es el show del farol. Bailarines, espectadores, rodean a los músicos, crean ese clima de ensueño y se instalaba un farol ahí en el medio. Qué lindo, qué ayuda nos pegó el amigo, los Tuba Tango. Marcelo, las 3:12.

0: Canciones de una época con la Electric Light Orchestra, por supuesto, antes de aquel trabajo del último tren a Londres que abrazaba el 79 y el 80. Hace 50 años estaban con línea de teléfono. Avanzamos un poquito, Marcelo, a ver. De repente hay una melodía para el comienzo de la canción que recuerda las influencias de Harrison que trajo desde la India, que era un poquito la emancipación de ellos y después un desafío. ¿Qué va a hacer cada uno? Los Beatles quedaban atrás, ¿sí? Pero todo es nostalgia. En 1976 los Beatles ya sumaban 6 años de haberse separado. Pero siempre ese imaginario daba vueltas con sus nombres. Y hubo una banda, Los Bárbaros, que tenía respuesta en algunos lugares. Finales de la década de 60, en algunos teatros de Buenos Aires, tocando rock, un cartel que decía Los Gatos Almendra, Los Bárbaros. Y se lo vendía como una banda internacional. Eran ellos, integrados por un guitarrista, Charlie Brugna, los hermanos Vitali, y después se sumaron otros nombres, el uruguayo Polo Pereira, que soltaba la voz también, Chino Sainz tocando la guitarra, Mario Berrondo en saxo, en teclados, y estaba Lucas, el panameño, que fue la voz principal. Se divertía. Eran pruebas en algún colegio, en alguna despedida. Y contaba uno de ellos. De repente un día un pariente de mi papá, que tenía un boliche nocturno, no me acuerdo dónde era, y medio de contrabando nos dijo, vengan una noche. Y entre la gente que estaba almorzando ya tarde, otros que se quedaron suspendidos en la noche, funciones que estaban por comenzar y no podían ser, comenzamos a tocar. Y así fuimos multiplicando actuaciones. Un día nos llamaron de la televisión, pero justo uno de los integrantes tenía programado un viaje a Italia. Y después no paramos, porque él trajo algún convenio por ahí, nos dio la posibilidad. Surgió aquella historia que escribió Miguel Ángel Muscarcel, un músico que muere en el año 2013, que sentado ahí como repasando historias, se puso a escribir sobre los Beatles. Pensábamos que no era nuestro estilo, porque nosotros estábamos más en el soul, en el funk. Entonces grabábamos algunas canciones. Y el que nos venía a ver a veces y reparaba en algún arreglo que teníamos era Badía, que fue un poco el padrino de la banda en aquellos años 76, 77. Hasta que un día se convenció, le gustó, porque grabamos algo que tenía que ver con los Beatles. Vaya tipo fascinado, conocedor de la historia de los Beatles, como el Beto Badía. Hace 50 años sonaba esta canción.
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qué época con los bárbaros. Y aquel homenaje para John Paul Joe Ringo, que era jugar con fragmentos de canciones de Identidad de los cuatro de Liverpool al comenzar la década del 70, fueron un recuerdo. Y los muchachos de la zona de Pilar y otras zonas del Gran Buenos Aires lo recrearon y pareció muy acertada esa idea. Sin duda, aquellos personajes de hace 50 años. Un tipo muy conocido por su voz. Recuerdo un gerente de CBS Argentina en los años 70 que hablaba de cuatro que generaban dinero a la compañía discográfica por Argentina. Él mencionaba a Sandro, daba cuenta de Sergio Denis, daba cuenta de Leonardo Fabio y en ese grupo de cuatro lo mencionaba a Laureano Brizuela. El muchacho que se quedó con una larga trayectoria viviendo en México y después era un ícono, la identidad de la música latinoamericana, de aquellos espectáculos, aquella vida que tanto nos preguntábamos en diferentes momentos. Supo decir no hace mucho que la madurez te permite ver las cosas con otra profundidad, más sencillo para explicar, los años te acomodaron. Y una gran emoción presentar siempre discos, canciones. Llegó de una familia con tradición artística, tuvo una influencia notable y por sobre todas las cosas la industria de la música. Él mantuvo pilares temáticos constantes: relaciones afectivas, la visión social, la persona. Pero destacó siempre la importancia de no ingresar en posiciones ideológicas explícitas en su música. Lo mío era ese mensaje del amor, aquellas canciones que sé en los últimos tiempos lo ha continuado así, de esa manera. ¿Sí? Vamos a ir a 1976 con esta canción. Escuchen. Gran voz. Laureano Brizuela decía...

0: Bueno, fue una voz notable hace 50 años. Primerísimos lugares, los shows. De identidad del noroeste argentino, Laureano Brizuela, salteño. Gran voz. Un buen día abandonó los lugares que solía frecuentar, dijo alguien. Supimos hace un año, un poco más, de su actividad por México, pero era un vendedor nato de música hace 50 años. Por eso mencioné, recordando aquel hombre de los tiempos de la música, de una compañía discográfica a la cual atribuía los cuatro más poderosos de entonces y ubicaba entre uno de ellos a Laureano Brizuela. Gran voz. Do it any way you wanna. Do it any way you wanna. Esto es una banda de los Estados Unidos que fue muy interesante aquel verano, 75-76, ¿sí? Uy, las 3:30 ya. Y era interesante, lo digo, ¿por qué? Porque aquí nos vamos a encontrar con la banda de sonido de los programas deportivos de Canal 7, allá entre el 75-76, eran resúmenes deportivos, que se toma como identidad, especialmente para el mejor partido de la fecha, los domingos por la noche. Entonces inmediatamente asociábamos algunos nombres, figuras de entonces, canciones que se daban y muy bien. Era aquel fútbol de primera que tenía esa conexión. Yo la escuchaba también los viernes a la noche, donde había la apertura de la fecha con un encuentro que se televisaba viernes a la noche, con aquel señor Aiello que decía buenas noches y se quitaba el sombrero a la manera que lo hiciera en otro momento de la televisión Augusto Bonardo, el Nene, que muy elegante asomaba y hablaba de la gente, que así se llamaba su programa. Se quitaba su sombrero, o a veces lo dejaba a un costado de su escritorio hasta que, señor director, disponga de las cámaras, y él iba hasta el perchero y colgaba allí su sombrero. Horacio Aiello era aquel de «Hay córner para Independiente, a la derecha de su televisor, señora», que era casi identidad por aquellos días. Bueno, más o menos era la característica de aquella banda de sonido que me llevó inmediatamente, como parte de ese tiempo y esa historia, a 1975. A ver. Do it anyway you wanna. Esto es Filadelfia. Se bailaba y se escuchaba así. Escucha.
1: Sí, a ver.
0: Ah, buen ritmo. Sí. Hoy en fútbol de primera, finalmente Independiente se llevó los dos puntos, bien de esa época. Se llevó los dos puntos. Está bien, Nelly. Viste, era otra época. Venga.

era la variedad en cuanto a la exigencia musical para las cortinas de programas deportivos. People's Choice, Do It Any Way You Wanna, hazlo de cualquier modo, decía. Entonces uno iba, encendía la tele y ya era partido de los viernes, por ejemplo. Pero después tuvimos algunas ofrecitas, ¿no? Por ejemplo. Ah, bueno. Esto era cortinita. Cuando asomaba Marcelo Araujo, Mauro Viale, Oscar Gañete Blasco.

0: Bueno, esto era los goles cerrados, por ejemplo, viernes a la noche, o fin de semana, los domingos, la presentación, esta musiquita y los goles que erraban en los mejores momentos del partido. Estaba todo listo en cancha de Huracán. La pelota se movía un poquito, el referee le llama la atención. Toma carrera, le erró, pero no le pegó la pelota. Esto pasó en cancha de Lanús. Era un compilado de aquellas emociones, ¿no? Hoy trajimos a Porzo y Gieco, la mamá de Jimmy, con la Electric Light Orchestra, con la línea de teléfono 1976, para aquella banda que le gustaba a Badía, Los Bárbaros. Adiós, John, Paul, George, Ringo, Laureano, Brizuela, el argentino en México. Por ese amor, o People's Choice, o Mr. Blue, hace 50 años, no es poca cosa.
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0: Marcelo, miremos el reloj, ya a las 3:37.
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0: 7 de octubre, 1959, moría un tenor inolvidable, Mario Lanza.

Cuando llega el cine sonoro, notamos ahí esa influencia de la ópera con la llegada del cine, casi inmediato. Versiones pequeñas de aquellas partituras, las más populares. ¿Por qué? Porque había que atrapar a la gente, al público. Y sobre todo en Italia, donde podíamos decir gozaba de buena salud. Y 2 años después de aquella primera cinta oficial musical, el cantante de jazz, que ayer precisamente llegó a los 99 años, el próximo año celebraremos para homenajear a aquel cantante de jazz 100 años, si Dios quiere, protagonizada por Al Johnson, le daba paso a aquellas arias de soprano, la favorita de cantantes, y después la relación entre la ópera y el cine, como les dije. Acá tenemos un caso, el de Mario Lanza, porque no había cantado jamás en un escenario aquellas obras cuyas arias, tanto difundidas en los recitales, por la radio de entonces, los registros discográficos, se termina convirtiendo en un referente de esa cuerda. Lanza nació en Filadelfia, el último día de enero del 21. Un año en el que también venían al mundo otros colegas. Giuseppe Di Stefano, por ahí. Lanza iba a grabar para el sello RCA de ese momento, en su serie Red Seal, esa identidad, en verdad el mismo sello de Caruso, ¿no? Esas páginas populares del repertorio. Era un tenor con una característica muy particular. Puede que quien descubriera su voz fuera su mamá, una cantante que no pudo seguir la carrera por motivos familiares y de la que toma su apellido, Lanza, para su nombre de guerra, porque su apellido original era Cocozza. Cocozza. No, me quedo con Lanza. Y siguió cantando. Hoy es el incuestionable.

se convirtió en un ícono del cine musical. Los 40, los 50, imponente presencia, potente voz. Sí, sí. Moría un 7 de octubre de 1959, don Mario Lanza.

La carrera cinematográfica, los escenarios, fue breve, como su vida, porque él muere en Roma a los 38 años, un ataque cardíaco, tenía problemas de peso, pero fue una gran inspiración para esa generación siguiente. ¿Qué digo? Luciano Pavarotti, Plácido Domingo, José Carreras, Andrea Bocelli, un poco más acá. Hoy evocamos a don Mario Lanza. Incuestionable, de la noche a la mañana.

0: No te olvides de mí y esta alegría para el mundo. Un 7 de octubre de 1959 moría un tenor inolvidable, Mario Lanza, el incuestionable de la noche a la mañana.
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0: Bueno, tenemos tormenta ya en la zona de Florentino Ameguino, General Villegas, provincia de Buenos Aires, límite casi arriba, rozando la provincia de Santa Fe. Por aquí, ¿cómo seguimos, Fabricio, con el tiempo?
1: Bueno, tenemos a esta hora en la ciudad de Buenos Aires datos actualizados y vamos a ir a las tormentas en un rato nada más, porque ahora tenemos 12.7 y va subiendo un poquito la temperatura, 18.2, perdón, la humedad 80%, algo nublado, 14 la mínima, 19 la máxima para hoy, pero las tormentas van a estar desde la mañana. También a la tarde con tormentas fuertes y a la noche tormentas aisladas. El jueves mínima de 14, la máxima 17, lluvias aisladas pronosticadas para la madrugada del jueves. El viernes mínima de 13, la máxima 17 grados. El sábado mínima de 13 y de nuevo pronóstico de lluvias en el comienzo del día jueves. Hoy vamos a tener entonces un día pasado por agua. Así que, Juan Carlos, a preparar los paraguas,
0: ¿Cómo andamos con la presión a esta hora? ¿Está alta? ¿Está baja? ¿Cómo viene?
1: La presión tenemos a esta hora 1010 decimal 6 hectopascales, viento del noreste a 8 kilómetros por hora, visibilidad normal 10 kilómetros y el cielo algo nublado,
0: Bien, bueno. El miércoles 14, la otra semana, va a jugar River. Todavía está en pausa porque tiene pendiente el partido de la fecha 11 del clausura, que se jugó, no digo íntegramente porque queda pendiente un partido, hasta el último minuto del lunes 5 de octubre. El homenaje a Messi. Y hoy tenemos el fútbol a nivel Colombia, Brasil, en otros países. El nuestro se jugará a partir del viernes. Tempranito, 2:30 de la tarde, Aldo Civi Sarmiento. Instituto Boca juega el viernes 19:30 y en la noche del viernes en Santa Fe de la Veracruz, Unión Defensa y Justicia. Están un poquito demorados los diarios.
1: Así es, así es.
0: Fabricio, estamos esperando todos los informes de Messi.
1: Las ediciones online, ¿no es cierto?
0: Sí,
1: pero, un poquito, ¿no? Hay una información, por ejemplo, un título... El allanamiento a la mujer que revendía las entradas para la despedida de Messi, terrible. Escondía fajos de dólares en una caja fuerte. Mira. Y la sospechosa tiene 39 años y es comerciante. La policía de la ciudad tuvo que forzar el ingreso a su departamento de Vicente López. La mujer es investigada por la reventa de entradas para Argentina-Benin, o sea, el partido que jugó Argentina con Messi y la selección de Benin con el partido de despedida, ¿no?, de Lionel Messi de la selección. Se negó 4 veces a abrir la puerta de su departamento cuando la policía llegó para allanarlo. Los agentes finalmente tuvieron que forzar el ingreso. Adentro encontraron una caja fuerte con más de 50 mil dólares, casi 10 millones de pesos y 9 entradas para el encuentro.
0: Soltera, ¿qué tal, señora? Comerciante. Sí. Claro, tiene la misma edad que Messi usted. ¿Tomó cuenta de eso? Mire la vida de Messi y la suya. 39 años dijiste, ¿no?
1: Exacto.
0: La misma edad que Messi tiene, señora. ¿Sabe la cantidad de gente llorando ayer, estafada? Una señora que había comprado 3 entradas con sus chicos al lado, llorando en las redes. El señor que le toma la entrada, venga. No, señora, no lo puedo leer esto. Esto está estafada usted. Y ella soltando en un llanto desesperada. ¿Cómo se explica a los chicos ahí?
1: ¿Sabés qué tenía en su casa, además de del dinero y de de la plata? Una máquina para contar plata. Una maquinita para contar los billetes.
0: Está bien, claro. Y para seguir cagando gente. 5 para llegar a las 4, Marcelo, dale. Algunas historias. Hablando de quedarse con lo ajeno, ¿no? Qué bronca, qué impotencia. Porque uno no está exento que también le pase, sin dudas. ¿Dónde estará mi primavera? Se esperan chaparrones, la historia de octubre va de la noche a la mañana.

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Marco Antonio Solís, preguntándose dónde estará mi primavera. Back to Black era el regreso a la oscuridad. Y por supuesto, siempre es bueno recordarla, Amy Winehouse, para alcanzar juntos las 4:03.

0: Va comenzando otra hora de este miércoles 7 de octubre, Fabricio. ¿Con qué temperatura? ¿Cómo seguimos?
1: 18.2 la temperatura, la humedad 80%, cielo algo nublado, la máxima para hoy 19. Y te digo que nos están escuchando en una lancha en Goya Corrientes. Sí. Eduardo está pescando y nos manda saludos. Así que...
0: Bueno, un cariño para él, para Goya. Vos, tenemos toda la audiencia, toda la noche, Goya. Sí. Son los que nos escuchan, esto todos. Está comprobado.
1: Están todos.
0: Todo, todo.
1: Todo despierto. O sea,
0: la gente que escucha de la noche a la mañana, los oyentes son de Goya. Esto está comprobado.
1: Y hay muchos de Goya, sí, de la zona también.
0: Sí.
1: Quina,
0: ¿y cuánto, y se tiene, cuántos habitantes tiene? ¿500.000? ¿600.000 habitantes tiene Goya? Y bueno,
1: creo que nos llega a 200. Pues,
0: cuatro, promedio, no, bueno, 150, pongámosle con la inflación que ya está en 400.
1: Le vamos a ponerle, entonces, pero no.
0: Y por eso. No. Entonces hay 398.000 oyentes que escuchan de la noche a la mañana en Goya.
1: Sí, por ejemplo. Todos levantados, escuchando. Y quedaron todos con después de la despedida de Messi, quedaron todos levantados. Claro,
0: pero yo no creo que estén levantados, ¿no? Están todos acostados. Por ejemplo, el amigo está pescando dormido. Está con la radio encendida ahí. Y se siente en una hamaca, en ese juego que mece una ola del río a esta hora.
1: A esta hora para mí hay buen pique, ¿eh? Sí. Ojo, para mí hay buen pique.
0: La 9 de julio también. Quédese tranquilo también.
1: Ahí hay que pegarle un pique.
0: En la zona de Córdoba y la 9 de julio también hay pique esta hora. Quédese tranquilo. ¿Qué dice el pronóstico para hoy? A ver.
1: Bueno, tenemos el pronóstico de lluvias y tormentas, Juan Carlos, para este día miércoles, con tormentas desde la mañana, a la tarde también tormentas fuertes, a la noche tormentas aisladas. La máxima, 19. El jueves, mínima de 14 y la máxima, 17 grados. Lluvias aisladas desde la madrugada, después mejora con cielo nublado. El viernes, mínima de 13 y la máxima 17 con cielo nublado. El sábado también, pronóstico de lluvias, después mejora, no tan intenso como el día de hoy. Y el domingo, mínima de 14 y la máxima 19 grados. Para hoy, 19 de máxima, pero atención, desde la mañana ya hay pronóstico de tormentas en la ciudad de Buenos Aires.
0: Bueno, hay que estar muy atento, inestabilidad, lluvias. El gobierno prevé menos subsidios para el año que viene. Entonces mucha gente dice, ¿cómo van a venir las boletitas? ¿Qué va a pasar con las facturas? El impacto en las casas, en los hogares.
1: ¿No tendría
0: en los
1: que
0: comercios?
1: Ser al revés, que baje la factura y no que suba.
0: Y bueno, por una cuestión de consumo también. El tema es que dicen que los aumentos pueden andar en 26-28%. Facturas de hogares que reciben asistencia estatal. 19% comercio, 9% usuarios residenciales que no tienen subsidio. Pero se irá conociendo, porque hay un proyecto que prevé una inflación del 18% interanual, un año, para diciembre del 27. Pero si el Estado aporta menos, entonces cada usuario tiene que cubrir más el costo energético. Yo no sé si el costo pueda bajar, que esa es, acaso, tu opinión. No sé, porque hay subsidios, o había usuarios eléctricos que recibían en algún momento, otros que ya no lo hacen. Si producir y abastecer la electricidad cuesta lo mismo, bueno, ahí está un poco la relación, ¿no? Economía y energía. Pero el Estado aporta menos, entonces, y cada usuario tiene que pagar una proporción mayor.
1: Hay que poner paneles solares. Entonces, con los paneles
0: y yo
1: solares...
0: Yo creo que sí. Y se utiliza mucho, ¿eh? Ojo, Italia. Vos andás por adentro de Italia y lo ves en España, cuando andás en tren.
1: El gobierno tiene que empezar a invertir en paneles solares, entonces a la gente le cuesta menos la energía.
0: Totalmente.
1: Ponen una
0: planta. ¿Sabés dónde se observan muchos paneles solares? Arriba del Hospital Alemán. Vos te parás en la esquina y de Porredón y Beruti.
1: Y no, son alemanes. Son alemanes.
0: Levantá la cabeza y está. No sé en la otra cuadra, porque no he mirado y no he preguntado, la suite médica de Porredón.
1: No, hay que poner paneles solares para que a la gente le salga menos la energía, no más.
0: Y sí, no sé esa instalación si está para cada edificio. No sé cómo será.
1: No, para que dé energía a todo el país. O sea, no a una ciudad, al país.
0: No, bueno, pero eso también va con frecuencia de algún lado. ¿Cómo será el destino? ¿En qué lugares se instalarán? ¿En los territorios, en cada provincia? ¿En base a qué extensión? ¿A cuánto comprende? Dice, estos paneles solares que se instalan aquí adquiere una dimensión de vaya a saber qué cantidad de kilómetros. Estoy opinando al tuntún, no conozco. Me parece que habría que hablar con alguien,
1: por ejemplo,
0: que entendiera.
1: Algo más simple, sí. Paneles solares para cada uno. O sea, el gobierno te provee.
0: Por cada edificio.
1: Claro, un panel solar y se coloca en el edificio, si tienen menos consumo. Ponele que,
0: habrá que
1: la mitad sea sí. consumo de energía solar y la otra mitad.
0: Pero por eso, pero no tiremos por tirar, porque habrá que ver qué características tiene.
1: Sí,
0: el
1: yo estoy jugando, Juan Carlos, no estoy diciendo. No, bueno, soy ingeniero, estoy diciendo.
0: No, está bien, pero tampoco tiremos por tirar al aire, a eso voy yo.
1: Estamos pero estoy hablando, jugando, Juan Carlos, déjame pensar jugando un poco, porque si no todo es serio, todo es seriedad.
0: Pero no, estamos informando, es una radio, en serio, Fabricio.
1: No, una cosa es informar y otra cosa es tirar un pensamiento de
0: por
1: una
0: eso,
1: idea.
0: Por eso ¿sí? digo, ¿cómo
1: yo no estoy informando,
0: ser...
1: estoy jugando, no sé si se entiende la diferencia.
0: No se entiende así, Fabricio, yo no lo entiendo, discúlpame, pero no lo entiendo así. Estoy pensando, porque un oyente inmediatamente dirá, la idea no es mala.
1: Obvio.
0: ¿Qué pasa con un edificio que no dimensiona, que tiene más sombra? ¿Esto lo sabemos? Por eso yo me pregunto. Está bien tu idea, yo no digo que no. Todo el mundo tiene derecho a opinar. A esto voy. Pero uno está en una radio para informar y dejarle pensar a la gente. Entonces digo, ¿cómo?
1: No es todo informar, Juan Carlos, discúlpame, pero no es todo
0: informar. Bueno, está bien, vamos al diario, Fabricio. Las 4:10 minutos. Tenemos títulos en la portada de...
1: Diario La Nación. Messi emocionó al país en sus adiós a la selección, entre ovaciones y lágrimas, en un monumental repleto. El crack se despidió del conjunto albiceleste después de un recorrido de 22 años que dejó profundas huellas en la historia. La Argentina venció 3-0 a Benín y el rosarino anotó de penal. Los voy a extrañar, dijo en el saludo final. El recorte en los subsidios de 2027 exigiría subas de hasta 26% en las facturas de luz. Impacto, ese sería el efecto. Según una consultora de economía, espera algo más moderado. Más protestas en Francia con ráfagas de violencia, disturbios. El gobierno de Macron denunció infiltrados de extrema izquierda en las marchas estudiantiles. La Iglesia critica la falta de límites a la venta de tierras en un comunicado. Y también en espectáculos, Mirtha Legrand volvió a su casa tras 18 días de internación. La conductora de 99 años estuvo en el sanatorio Mater Dei por un cuadro respiratorio. Ayer le dieron el alta. En deportes, la Argentina se postula para ser una de las sedes del Mundial de Rugby. La UAR presentó una propuesta conjunta con Brasil, Chile y Uruguay para la Copa del Mundo de 2035. Rivalizará con España y Japón. Temas centrales que tiene La Nación este miércoles 7 de octubre de 2026.
0: Bueno, vamos a llamar a un entendido en paneles solares que nos explique. Pasémoslo en limpio, Fabricio. ¿No te parece? Pasémoslo en limpio, porque llamamos a alguien que entienda y sí, en una de esas nos da una idea, tomando la idea tuya, que no es descabellada, no es una idea loca. No, ¿por qué no utilizar paneles solares? Bueno, está bien, entonces yo dije, ¿che, irá en todos los edificios? Esa es mi pregunta.
1: Sí, yo es una idea que la tiro, no es que te digo, hay que hacer esto porque es lo que va a funcionar.
0: Vos no estás indicando y además... Estás definitivo. No, vos soltaste la idea y decís, che, ¿no será bueno paneles solares? Y sí, pues eso yo te dije, en otra parte de Europa se utiliza muchísimo.
1: Sí,
0: y di el ejemplo del hospital alemán, arriba, la Sui Medical lo desconozco, y en otros hospitales en la zona, en la cercanía de la radio, donde hay muchos.
1: Por ejemplo, ahora ¿sí? están utilizando, hay una invasión de autos eléctricos. Entonces,
0: por ejemplo.
1: Y bueno, es otro tipo de energía. O sea, no solo el combustible, sino el auto eléctrico, que algunos son híbridos, que funcionan con una parte de energía con nafta y otra parte. Está ahí, el auto más vendido es un auto eléctrico hoy en día. Imagínate
0: sí,
1: que...
0: porque tiene otros valores, bueno. Obviamente. Habrá que ver los intereses también hasta dónde te permite.
1: Y sí.
0: Hasta
1: sí.
0: dónde te deja.
1: No son baratos, ojo, no son más baratos que los autos.
0: Estoy hablando con la luz porque ahora el tema surge, porque alguien a lo mejor no nos escuchaba. El gobierno prevé menos subsidios el año que viene. Entonces la pregunta es, ¿qué va a pasar con la factura de luz? Uh-huh. Es la pregunta que hace cada oyente. ¿Cómo, qué impacto va a tener sobre mí esto si se sale el subsidio? Y además siempre está ese rezo y la plegaria, ¿no? ¿Mm? Esperemos que aumenta la factura y que no se corte la luz, porque después llega el verano y estamos todos
1: tal cual
0: persignándonos a cada rato.
1: Yo, por ejemplo, no tengo gas en mi casa. Tengo todo eléctrico, por ejemplo.
0: Ah, ahí tenés, ¿eh? Por ejemplo. Entonces es todo un problema si llega a haber corte de luz. Uh-huh. Inmediatamente. Porque te cortas circuito y servicios en todo lo que es tu vida normal, donde hay muchísimos edificios que ya tienen eso, ¿verdad? Uh-huh. Pero es interesante. ¿Por qué sí. no?
1: Hay hoteles que tienen sí. Paneles solares para dar su energía.
0: Claro.
1: Para dar su energía, por lo menos en una buena parte del porcentaje de energía que se consume en dichos hoteles, tienen el 80% con energía solar, por ejemplo. Conozco hoteles.
0: Por eso. Está bien, pero yo me pregunto a nivel usuario, porque el usuario dice, ¿qué puede pasar con la factura de luz el año que viene si el gobierno dice, habrá menos subsidios? ¿Seguirán aumentando? Es la pregunta.
1: Y sí, va a seguir aumentando. Si hay menos subsidios, bueno, aumentar.
0: Y entonces un problema que ya empieza a rascarse la cabeza el usuario. Y vos decís, habrá que poner paneles solares.
1: Sí, no va a ser bueno, inmediato porque no es barato.
0: No, pero que además no sé si todo el mundo puede llegar a eso. Qué sé yo, los costos que tiene y las administraciones y los que llevan en los consorcios en cada edificio y si están en condiciones. Habría que preguntarle al doctor Aguad, que está en el tema de uh-huh. las propiedades horizontales. Qué sé yo.
1: Sí, por ejemplo, hay muchos lugares que ya tienen, como vos decías, un hospital que tienen los paneles solares.
0: Sí, ellos lo van incorporando y toda la parte nueva que hicieron uh-huh. en la esquina de Porredón y Beruti. Levantá la cabeza y lo vas a ver.
1: Sí, incluso hay lugares que no se ven porque están en la terraza.
0: También, la ubicación, también. Exacto. Yo tengo uno dentro de un dormitorio, por uh-huh. ejemplo. Claro. Sí. Pero no es a sol, es a luna lo mío. Las 4:16.

0: Venimos con Live at Bear, celebrando el tren de la madrugada, 4:22.
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0: Las 4:24, hace ya unos días. Tema instalado en la esquina de Corrientes y Callao, Fabricio. Ahí parece que se va la disquería, ¿no?
1: Bueno, el tema es el espacio donde está el tradicional local, como bien decís, de Sibals, la disquería de Corrientes y Callao, sería usado para los accesos a una futura estación. Queda ahí en pleno Callao y Corrientes la disquería y librería que en mayo sumó el mural en homenaje a Charly García en su terraza, y un conflicto que se agiganta en una de las esquinas más icónicas de la ciudad, Corrientes y Callao. Así funciona desde hace 55 años Sibals, una de las disquerías librerías famosas de la ciudad. Cuenta la leyenda que aquí la banda Patricio Rey y sus Redonditos de Ricota vendieron sus primeros discos. Sobreviviente de todos los cambios tecnológicos y económicos de estas últimas décadas, ahora Sibals se encuentra en jaque por una obra que impulsa el gobierno porteño. En esa esquina se prevé que se construya la estación Corrientes de la futura línea F del subte. ¿Por qué justo en esta esquina? Bueno, el ministro de Movilidad e Infraestructura, Pablo Bereciartúa, le explicó a Clarín que se trata de criterios técnicos, se busca que los accesos estén más cercanos, que los usuarios tengan que recorrer tramos más cortos, que haya una mejor accesibilidad para las personas con movilidad reducida e ingresos que estén hacia el interior de la línea oficial. Es decir, accesos que no estén sobre las veredas, para evitar sumar otra obstrucción en una zona muy transitable. En la ciudad, Juan Carlos, aseguran que el diálogo está abierto, pero la familia propietaria lo desmiente. Los Lavis, titulares de la parcela del histórico comercio, pusieron en un stand-by las charlas con la ciudad porque entienden que no hay ni una propuesta seria ni un proyecto técnico que los convenza o en todo caso que los compense. Por eso decidieron hacer pública la situación. Enseguida el posteo se viralizó en las redes y llegaron cientos de mensajes de aliento y apoyo, incluso de artistas y comerciantes de la zona. Fernando Lavis contó a Clarín que hace unos años tuvieron una oferta por 6 millones de dólares por la parcela. Un desarrollador privado que pretendía construir un proyecto comercial en altura. La familia la declinó a esa oferta. Y el local tiene subsuelo, que funciona mayormente como depósito, ayuda a sostener la fama de Sibals. Todos nuestros clientes nos dicen que acá se consigue todo. Para dar ese servicio necesitamos el depósito, explicó Fernando. En la planta baja funciona el local y en la terraza hay más usos vinculados al negocio. Además, el ya famoso mural de Martín Rom, el artista plástico que realizó en blanco y negro, una obra impactante en homenaje a Charly García y la ciudad de Buenos Aires, y una frase que indica un guiño a la polémica que se venía: no bombardeen Buenos Aires, que es la frase de Charly García. Así que ahí está, Juan Carlos, el tema de... Están como en stand-by la charla, según la familia de la disquería, Fernando Lavis. Y la obra es la obra del subte F, y en todo caso desaparecería esta disquería para poner ahí la entrada al subte F.
0: La negociación, Fabricio, en el último tiempo pasa porque parece que se le ha ofrecido otro lugar.
1: Y eso es lo
0: el
1: más.
0: Tema es el espacio, la importante cantidad de discos. Ahí en vidrieras tenés vinilos para hacerte una fiesta. Como lo exhiben, de tiempo.
1: Sí.
0: Bateas, es un lugar amplio.
1: No hay muchos lugares que tengan esa cantidad de vinilos que tiene esta disquería, ¿no?
0: Sí, Jenny lo tiene también en dimensión. Lo que pasa es que ellos trabajan, a lo mejor, en esa dimensión, con subsuelos y con depósitos, y van cambiando en la medida de la demanda que tiene. Entonces, hablan con los vendedores y dicen... ¿Qué está pidiendo la gente esta semana?
1: ¿Sabes qué se me ocurre? Una solución salomónica para Sibals y para el subte. Que hagan la estación de subte y que le den un lugar en la estación de subte a Sibals, por ejemplo.
0: Sí, lo que pasa es que están muy a la calle. A ellos les gustaría que siguiera así esa esquina.
1: Claro,
0: obviamente.
1: Claro.
0: Una esquina bien de porteñidad absoluta.
1: Sí,
0: Corrientes
1: con
0: y
1: ese
0: Callao.
1: Mural, aparte ahí arriba.
0: Claro.
1: Ahora.
0: el dibujo de ese proyecto ya está instalado.
1: Claro, eso es.
0: Ya fue presentado en la legislatura porteña. La línea F, además se dice, la cantidad de estaciones, viene desde allá. Vos, por ejemplo, lo vas a poder tomar en la zona de Parque Patricio y podés llegar para el lado de Palermo. Mm. Tiene toda una conexión muy importante también. Puedes llegar a Palermo y puedes ir a la cancha de River.
1: Mira,
0: y venís desde Parque Patricio.
1: Te doy unos datos. Se estima que para los últimos días de diciembre se va a celebrar la adjudicación a la obra ganadora y en enero comenzarían los trabajos. La línea F unirá Barracas con Palermo, va a atravesar Constitución, San Cristóbal, Montserrat, San Nicolás y Recoleta. Se va a combinar con las líneas transversales y tras la aprobación de la licitación se van a construir dos estaciones: Bransen, Constitución, Cochabamba, Chile, Congreso, Corrientes, Pisurno, Recoleta, Pueyrredón, Coronel Díaz, Ecoparque y Pacífico. Serán 9.8 kilómetros de túneles y la inversión prevista, escuchá Juan Carlos, es de 1.350 millones de dólares.
0: Ajá. Sí, sí, 12 estaciones.
1: Sí.
0: 12 estaciones. ¿Vos estás cerca de la cancha Huracán? ¿Sí? Y sí, podés salir de la cancha Huracán y podés ir a ver a River, porque llega a Palermo y podés conectar ahí con la D.
1: Increíble, ¿no?
0: Y entonces te vas acercando a Congreso Tucumán. No, no, es lógico. El viaje, el acercamiento y la velocidad que te permite el subte. Las conexiones que haces en las grandes capitales del mundo, eso ocurre.
1: Qué fantástica ahora, ¿no?
0: Claro, ahora, ¿qué hacemos con esa esquina? Y habrá que encontrar una respuesta.
1: Sí, sí, yo creo que van a llegar a una...
0: Y ojalá, a una base solución, clásico, ¿no? Sí. Hablando de los 50 años, ahí tenés Ibals, de tantos años.
1: Sí, 55 años.
0: Ahí tenés.
1: Ya están.
0: Y bueno, mucha gente que vos caminás por la zona y los ves, ahora que se han enterado, más allá de lo que llama turísticamente el mural de Charlie. Hay mucha gente que saca fotos, se queda ahí merodeando, dan vueltas. Hay un café en esa esquina.
1: Qué linda, así, ahí, esa zona, ¿no? Callao y Corrientes.
0: Sí, porque tiene esa movilidad de una corriente que te va llevando para el lado de los teatros, donde empieza a dimensionar con otro diseño. Claro. Entonces, es una esquina icónica, ideal. Pero, ¿qué pasará? Por supuesto, los dueños, los empleados, dicen, ¿qué va a pasar acá? ¿Qué vamos a hacer con todo esto? Y están negociando un lugar que sea
1: Ojalá que sea un lugar de mucha visibilidad, porque, bueno, así tienen ahora esta visibilidad con esa esquina, ¿no?
0: Y que se mantengan las fuentes laborales, Fabricio, ese es el tema.
1: Tal cual.
0: Que los trabajadores, la gente que está allí, pueda seguir con su trabajo. Eso es lo que hay que bregar, ¿no?
1: Bueno, cosa vamos a comprar nosotros los vinilos, Juan Carlos.
0: ¿Eh? Sí, no vamos a comprar nada. Nosotros lo que vamos a hacer es, vamos a la puerta a reclamar que no cierre, sí, bueno,
1: exacto,
0: vamos a pasar por ahí.
1: Exacto.
0: Totalmente, que no lo dejen sin laburo. Y
1: tal
0: si no,
1: cual.
0: Qué sé yo, andás a verlo. Porque no está mal la idea, esa que tirás de dentro de
1: la estación de subte.
0: ¿Cómo se va a llamar esa estación? ¿Corrientes?
1: Esa es la de Corrientes y Callao.
0: Sí. ¿No dijiste por ahí que se iba a llamar Corrientes? No. Me pareció
1: no,
0: a mí.
1: No, esa.
0: 12 estaciones.
1: Sí.
0: 12 estaciones son. Desde Barraca, ¿qué dijiste? ¿Cuántas estaciones?
1: Mirá, tenés Bransen, Constitución, Cochabamba, Chile, Congreso, Corrientes, que puede ser esa.
0: Ahí está. Sí. Esa, claro.
1: Pisurno, Recoleta, por ahí. Ponele que a la estación le pones Sibals, en lugar de Corrientes, le pones estación Sibals.
0: No, marca. No creo.
1: Igual, Corrientes, entonces.
0: Sí. No sé. Sí, le pones Sibals y ¿dónde está el negocio? Va a decir la gente. Si lo sacaron. No.
1: Claro.
0: No puede ser, ¿no?
1: No, claro. Cerca de ahí donde vendan los boletos para el subte, le pones...
0: exacto. Algo. Y si no, le llenamos todos los vinilos en la terraza y lo miran a Charlie.
1: Qué ahí bien. Está,
0: totalmente.
1: Qué bien. Qué
0: las 4:33, dale. Gran músico. Qué identidad hoy está cumpliendo años. Yo Ma, de la noche a la mañana.

Termina observando a las personas como un ecosistema, muy conectadas entre sí, con la naturaleza en general. Una era de algoritmos que nos empujan hacia, me imagino, ¿no?, cámaras de eco. A veces Yoyoma habla de inmigración, de educación, y aborda sutilmente algunos temas. Cuestiones de éticas, más que de política, comportamientos. Yo busco modelos de conducta en otras gentes. Yoyoma se incorpora de a poquito a aquello que es el sentir, la humanidad. ¿Qué es lo que interesa? Un músico que nació en Francia, padres inmigrantes chinos, visita Estados Unidos por primera vez a los 7 años... y ahí impresiona a Pablo Casals, el gran violonchelista. Pasó poco tiempo, era un adolescente, y se encontró tocando para el presidente John F. Kennedy, en un concierto que lo organizó Leonard Bernstein. Y después ha asomado con otros músicos en la televisión, ha vendido millones de vinilos y muchos premios Grammy. Y recibió hace unos años la Medalla Presidencial de la Libertad de manos de Obama, en aquel momento en la presidencia de Estados Unidos. Yoyoma hoy está cumpliendo 71 años, el violonchelista más famoso del mundo, tal vez. 4:37.

0: Hoy, pronóstico de lluvia, Fabricio, ¿verdad?
1: Así es, hay que tener el paraguas a mano, Juan Carlos, porque sí. Se salvó la despedida de Messi, ¿no? Porque de esta lluvia que está pronosticada para hoy, para este día miércoles, con tormentas desde la mañana, a la tarde tormentas fuertes, a la noche tormentas aisladas, ¿eh? En la ciudad de Buenos Aires. Con una máxima de 19 grados para hoy, mañana jueves también algunas lluvias en la madrugada, después mejora, con una máxima de 17 grados. El viernes 17 de máxima, cielo nublado, el sábado 18 sí. Y también vuelven las lluvias durante la madrugada y la mañana, después mejora con cielo mayormente nublado. El domingo la máxima 19, para hoy, para este miércoles 19 de máxima, tormentas desde la mañana. A la tarde tormentas fuertes, a la noche por ahí tormentas aisladas en la ciudad de Buenos Aires.
0: Bueno, veremos qué ocurre en los próximos meses, ¿no? Con la llegada del niño que algunos dicen super niño. Mendoza está marcada como una de las provincias más vulnerables ante la llegada del niño. Un niño intenso en los últimos años.
1: Tal cual.
0: Que va creciendo la preocupación entre científicos, gobiernos. Se habló, por ejemplo, en Mendoza, el del Departamento General de Irrigación, el tema que tiene que ver con nivología, ciencias ambientales. Hablan del lanzamiento de uno de los portales más avanzados del país para el monitoreo del clima. Hay preocupación. Y porque será una provincia muy sensible. Puede provocar impactos severos, ¿no? Podría aportar un beneficio, dicen otros. Y bueno, puede aliviar la mega sequía que tiene la zona. San Juan la vive, San Luis, por ejemplo. Y a veces condicionan la disponibilidad de agua. Vamos a ver. Temporal de nieve que cae sobre los Andes. Y después dice, hay una perspectiva de temporal. El agua, cuando cambia la temperatura, provocará inundaciones este año. ¿Qué pasará con el super niño, no? Dicen que no será tan fuerte, pero que habrá que esperar noviembre, diciembre. ¿Qué será? ¿Las fiestas bajo el agua? ¿O las vacaciones de enero? Aquel que dice, bueno, tengo una semanita, voy a la playa, todos los días llueve. O me voy a

0: Córdoba y todos los días llueve, no. Bueno, por ahí va a pasar también la incertidumbre con la llegada del Super Niño, pero habrá una información permanente, sí, puntual.
1: Hay lugares que, ¿verdad?, se están preparando con obras y con,
0: claro,
1: para la llegada del niño.
0: Sí, porque temen.
1: La provincia de Buenos Aires, por ejemplo.
0: Sí, la provincia de Santa Fe, la caída del río Paraná. Zonas que son vulnerables, bajas, por ejemplo. Entre Ríos, en algunos sectores también. Corriente, vamos a ver. ¿Cuánto manda el Iguazú, no? Del otro lado. ¿Cuánto descarga Brasil? Agua que se quiera sacar de encima. Veremos. 4:41, Fabricio, vamos al diario. Tenemos títulos en la portada de
1: Diario Clarín. El último tango del gran capitán no se va, Leo no se va, en una noche repleta de emociones ante 90.000 personas que colmaron el Monumental. El mejor futbolista del mundo cerró su ciclo en la selección argentina, 21 años de su debut. El 3-0 en el amistoso sobre Benín sirvió como despedida con goles de Otamendi, Nico Paz y el propio Messi de penal. Se va con récords de títulos y goles inigualables. Un juez falló contra el gobierno y obliga a darles más fondos a las universidades. El juez Cormick, cercano al kirchnerismo, hizo lugar a dos amparos presentados por las universidades. Récord de depósitos en dólares. Ya hay 42.000 millones en los bancos locales. En septiembre, los ahorristas argentinos sumaron 1.000 millones de dólares al stock de depósitos en moneda extranjera y llevaron la cifra a un récord histórico. Fue la suba mensual más importante desde enero. El riesgo país volvió a bajar por el efecto Bolsonaro y llegó a 573 puntos. Los bonos argentinos subieron 1.4, empujados por la ola alcista que llegó a Brasil luego de la victoria de Flavio Bolsonaro en la primera vuelta frente a Lula. Y una noticia también que está en la tapa de Clarín hoy: Paramount compra Warner Bros. Por 110 mil millones de dólares y surge otro gigante. Después de 3 meses de intervención judicial por denuncias de monopolio, Nice Scandies, una mega empresa para la industria del entretenimiento. Su jefe, David Ellison, es cercano a Donald Trump. Devoto, la cárcel cerca del cierre. Ya terminaron el nuevo penal en Marcos Paz y aceleran el cambio. Y también, Juan Carlos, violencia en Francia. Se extendió la rebelión estudiantil, marchas masivas y graves incidentes. Esto en Francia. Temas centrales que tiene Clarín este miércoles 7 de octubre de 2026. Sí.
0: Bueno, qué tema con los universitarios ahí. Ayer al mediodía se pegaban para que tuvieran. Y acá se viene la gran marcha universitaria la semana que viene, el miércoles.
1: Sí.
0: Con una convocatoria muy importante después del mediodía. El financiamiento universitario. Ayer un fiscal que hizo una presentación. ¿Y ahora qué hará el gobierno a ese respecto? Con el tema del financiamiento universitario, que es lo que se está reclamando. 4:44, dale.
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0: Para ella, la canción que le enamoró en los últimos años y la grabó es Laura Pausini.
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sigue ampliando un universo del Yo Canto 2, incorpora una canción que a ella la atrapó hace unos años. En verdad, el hit se conoció por aquel dúo Camila en 2009, donde asomaba Mario Don como uno de los integrantes, autor de la letra junto a Mónica Vélez, Mientes. Han pasado los años, ha vuelto a cantarla y ahora la ubica en Yo Canto 2, Grammy Latino, categoría Mejor Álbum Vocal Pop Tradicional para Laura Pausini. Mientes es lo nuevo de la noche a la mañana.

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0: 5 menos 10, en 10 minutos llega Horacio Caride. Tenemos un día por delante, mucha información. Aquellas películas apasionadas, sensuales, melancólicas del cine contemporáneo pueden a veces recurrir a aquellas canciones de época. Algunos se preguntan, pero es un artista, un intérprete de tantas décadas atrás. Es como si vinieran de un futuro pasado, ¿no? In the Mood for Love, donde pueden usar canciones de uno de los genios de la música popular siglo XX. Muchos nos podemos llegar a preguntar, ¿qué pasará en el 2046? ¿Habrá otros rankings? ¿Habrá recuerdos también? Bueno, creo que en la dimensión Sinatra se encontró este señor. Fue aquel que compitió directo en popularidad con él, pero que tenía que defender con cuerpo y alma los derechos de los afroamericanos. No las pasaba bien y el éxito crecía, pero llegó un día, con tanto amor, le propone a su pareja, nos vamos a casar, y la fiesta, por la popularidad, se va a llevar adelante en Manhattan, en el mejor de los hoteles. Envió sus gentes, los que trabajaban con él, volvieron y le dicen: señor Nat King Cole, no es aceptado usted en ese hotel, por negro. Aquel ir y venir por distintas ciudades, la dimensión para la música internacional, excelente jazzista, al piano con sus logros. Algunos lo criticaron, y aquellos que les gusta el tango y las versiones y con historia, que soltara aquel castellano, que sonaba un poco desprolijo, pero que por ahí no tenía ese matiz tanguero que tanto soñaba. Pero hace 60 y pico de años, Nat King Cole lo intentó y le salió más o menos así. Es un recuerdo que va de la noche a la mañana.
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0: El álbum se llamó A Mis Amigos. Se conocía en la primavera de 1959. Era Capitol Records, uno de los artistas más valorados para aquel sello editor de la música en inglés que después tomaría, en la medianía de los 60, nada más y nada menos que a los Beatles. Nat King Cole, El Choclo, todo un recuerdo de la noche a la mañana.
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0: A ver, ¿qué se Juan sabe Carlos, del otro mundo?
3: ¿Cuánto estamos sí. a la Navidad? ¿Dos meses, más o menos?
0: Sí, claro.
3: Bueno, Nicole Neumann contó que un vecino la amenazó con matar a sus corderos y dijo, me los va a hacer estofados. Por ahí ya está pensando en la Navidad.
0: Es para la parrilla.
3: Claro, dice, ¿sabe qué? Tiene que un bien. Montón de corderos, tiene mucho animalito.
0: No, sí. Por favor.
3: Qué feo, ¿eh? Mirá vos. Tener vecinos así que te quieren comer los animales.
0: A veces te afana el árbol también.
3: No, por eso. Tenemos fuerte interna en Master Chef, ¿eh? Parece que Nora Colosimo reveló que es la mamá de Wanda, reveló quién genera bronca entre los participantes. Parece que Maru Botana no quiere probar bocado, parece que no quiere probar la comida de los participantes y hay enojo porque no quieren comer lo que cocina.
0: Pero entonces, ¿para qué se anota?
3: Y él ha jurado, ¿Cómo? Claro, tiene que probar. Razón. Sí, prueban los otros, ¿viste? Bueno, bomba, se reconciliaron Zaira Nara y Jacob von Plessen. Siempre hubo mucho amor, así que están ahí. Mira.
0: Bueno, pero el padre de los hijos también.
3: También.
0: El padre de sus hijos. Sí, claro. También.
3: Él es polista.
0: Muy bien. Empresario. Bueno. Ahí está. ¿Y qué más?
3: Después tenemos lo de Messi, que están todos contentos con el cierre musical y aparte los drones, el show de drones.
0: Está bien, los drones. Se lo vio a Chato Prada.
3: Prada, es verdad, la primera salida con sus hijos y sin la correntina. Sí. Recientemente separado.
0: ¿Qué amiga suya? Lourdes Sánchez.
3: Lourdes Sánchez.
0: Por favor. Te mete todo. Goya, Lourdes,
3: Corrientes. Aparece que anda con el hijo del dueño de un hotel de allá de Corrientes. Sí, sí.
0: No, sí, por favor. Sí. Cambiaste por un modelo 99.
3: No, mírenlo. Mírenlo que hacemos con lo que pedimos. No.

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1: Y con Emanero y los Caligaris, buscamos las 5 de la mañana.

0: Vamos.
1: 5 de la mañana, Horacio Caride, buen día.
2: Pero ¿qué tal? ¿Cómo va? Todavía acá secándome las lágrimas, tratando también de reservar la alegría que significó todo lo de anoche, donde uno le podría sacar varias etapas que tuvieron de más, pero para hablar de eso que termina por ahí tapando lo más importante que fue el discurso. Yo creo que el discurso de Messi, Juan Carlos, está entre los más importantes y me arriesgo a exagerar de la democracia argentina, porque
1: muy
2: hubo dos discursos de unidad grandes del 83 para adelante, el de Alfonsín, ¿no?, restableciendo las coordenadas de convivencia, y este Messi, que desde el fútbol también nos está diciendo lo mismo en realidad, ¿no? Es donde hay en una visión de su vida atravesada por tantas dificultades, porque uno dice, el rey de todo, tiene todo a su alcance, no habrá sufrido. No, el tipo sufrió, lo demostró en su carta al padre, y ahora en el discurso, donde dejó en claro muchas cosas, el partido de tantas especulaciones de la final, donde Messi volvió a decir, bueno, no nos alcanzaron las piernas, llegamos muertos. Después también, de cara a la gente, el agradecimiento, pero nos hizo sentir con su grandeza que todos fuimos un poco ganadores de toda su etapa deportiva.
1: Sí, porque le involucra a todos.
2: Y en realidad, bueno, lo que hicimos como hincha, desalentar, a veces putear, cuando las cosas no salían en la selección, estar ahí, ¿no?, expectantes de encontrar esos momentos de alegría, de una historia de la vida que es, como vos sabés, no se puede retroceder, pasar para atrás, pero sí, si uno quiere internalizar y decir, la pucha, está, como diría la película, estoy vivo y quiero encontrar ese momento de felicidad, uno lo encuentra,
1: vale,
2: ¿no?,
1: la pena, ¿no?,
2: en el nacimiento de su hijo, en el cumpleaños de 15 de tal, en un momento en que la pasó muy bien en un veraneo, y Messi está como formando parte de ese esquema, donde uno dice,
1: cada uno,
2: cierro los ojos y Messi estuvo ahí, ¿no es cierto?
1: Permanentemente. Es esa imagen y una cantidad de momentos que también constituyeron nuestras vidas en los últimos 20, 20 y pico de años. Es Messi. Él lo dice con una sencillez. Dice, hay tantas emociones. Lo primero que pienso es de mi viejo, dice. Y de ahí en más siguió con un discurso que te daba escucharlo.
2: Y esa es la clave, ¿no? Porque vos bien lo decís, discursos de embellecer las palabras estamos muy, muy acostumbrados.
1: Claro,
2: cuando el discurso es de la parresía, de la verdad, de frente.
1: Lo que le pasó, lo que le pasa.
2: Y, encima ante miles de personas, tanto las que estaban en la cancha como las que estuvimos siguiéndolo a la distancia. Y ahí vamos al tema de que queda anecdótico frente a esta grandeza que estamos hablando, de cosas que a mí no me gustaron. No me gustó, por ejemplo, la interrupción a los 10 minutos, innecesaria, para un aplauso que después iba a venir. Y si bien no se estaba jugando nada, Messi en el túnel dijo, hay que hacer goles y ganar. Entonces eso, ni bien arrancó el partido, cuando Argentina todavía no podía encontrarle la vuelta a resolver simplemente algo que era pasar por la fiesta y no por un papelón. Me parece que sacó de contexto. Y lo peor fue cuando hicieron ese juego de estrellitas en el cielo, donde una principal compañía aparece como la que más grande que Messi parecía, ¿no?
1: Totalmente.
2: Uno dice, ¿qué va a decir? La primera edición, ¿qué va a decir? Gracias a Messi, por lo menos. Cerraron gracias a Messi.
1: Imaginé,
2: y después pusieron de cabecera el auspiciante. Una cosa, una cosa de loco.
1: Pero terrible, porque además hay una pelota en ese dibujo. Yo no entendía el dibujo. Decía, pero hay una S ahí.
3: Una S.
1: Y viene de la ¿cómo?
2: De la compañía, la compañía de seguros.
1: De la S. Cuando se desprende de esa tajada de la pelota, se forma el nombre de la compañía.
2: Yo entiendo, no voy a ser naif, todo es negocio. Pero respeta un poquito la estética de la circunstancia.
1: Y bueno, y entonces, ¿qué pasó? Desde algunos sectores, llegué a ver botón.
2: Chiflaban
1: y le gritaban de todo un
2: Creo
1: poco.
2: Que ahí fue el disparador del enojo, de cierta parte del público.
1: Totalmente, que hoy todos los diarios lo van reflejando, totalmente.
2: Pero bueno, quedaron
1: emocionantes.
2: Por supuesto, muy tapada por todo lo que estamos contando, que nos emocionó, que nos gustó. Lo de Soledad, increíble también, lo de Soledad Pastorutti. ¿Con qué sentimiento le cantó? Manejó la escena, se acercó a él.
1: Es un artista.
2: Se fundieron un abrazo. ¿Cómo creció,
1: Ahí va. Ahí va, Caride. la vimos crecer a esa nena revoleando un poncho con 15 años en los festivales y en Cosquín. Vimos su travesía de vida, su historia, cómo se fue acercando, su matrimonio, sus fiestas, sus hijos, los diferentes estadios y los diferentes estadios emocionales que también atravesó. Una muchacha de vecindad provincial con él, Arequito, Rosario, sus pueblos del interior, su gente, y ahí se acercaban. Los dos los vimos crecer, ¿no? Identidad también de ellos. Mirá, qué sé yo.
2: Y después, si vos me decís, a mí me hubieran contratado para dar un par de consejos, la fiesta se tenía que haber terminado con el abrazo de Messi después de su discurso. Siguieron manejándolo con algunos cantantes que seguramente le gustarán. Ella estaba cansado, se quería ir al túnel.
1: Sí, se notaba. Se enseña la mujer y a los chicos acá, venga, venga. Lo llamaba porque ellos se iban, saludaban. No querían rodearlo, lo dejaban solo porque era el protagonista. Y él lo llamaba inmediatamente. ¿Viste que tuvo esa actitud de caminar como una vuelta olímpica?
2: Genial, genial.
1: Saludándose
2: a la gente. Con la mirada, la visión, el saludo con cada uno de los hinchas, sí, espectacular.
1: Sí, bueno, era saludar
2: la cantidad
1: a cada
2: de chicos
1: uno de los
2: que había ayer por la calle con la remera argentina.
1: Sí, claro.
2: Los que pudieron entrar y los que no pudieron entrar fue increíble, fenomenal. Uno pensaba que se había detenido el tiempo en el partido con Inglaterra, ¿viste?
1: Exacto.
2: Que seguíamos en el Mundial, que el Mundial no termine.
1: Exacto. Sí, total. Ayer me demoré un ratito para ver los últimos 20 minutos. Había un canal que lo estaba pasando íntegro. Entonces justo había alcanzado ya los 60 y pico de minutos y me quedé. Argentina estaba perdiendo 1-0. Los dos golazos que mete Argentina es para seguir viéndolo eternamente.
2: Eternamente.
1: El de Lautaro, la jugada de él.
2: Y mirá, y si vos ahora te detenés a ver
1: palo.
2: La Liga de las Naciones, el campeonato de selecciones que se está jugando en Europa, y ves jugar a Inglaterra, tiene más valor todo esto que estás diciendo, porque Inglaterra es un excelente equipo. Inglaterra no es la Inglaterra de las crisis de últimamente, que no le ganaban a nadie. Inglaterra, después de España, hoy, yo creo que jugando al fútbol son los mejores.
1: ¿Y no le metió 7 el otro día a Croacia? Que ayer Croacia le hizo un partidazo a España, después lo dio vuelta a España, le ganó al final 2-1. Pero además, no sé si lo viste en las redes, lo que hizo el técnico de Croacia en el vestuario. Le pegaba trompadas y cachetazas a cada uno de ellos.
2: Como hacía Griguol, en el pecho.
1: Pero le pegaba en el pecho. Este le pegaba cachetadas en la cara. Ahí venía. Ah,
2: bueno. A Modric también.
1: Se viralizó. El técnico.
2: ¿Qué equipo era el que estaba enfrente?
1: Croacia, la selección de Croacia.
2: Por eso, a Modric también.
1: Ahí. Yo no lo vi ahí porque repaso dentro del vestuario. Un asistente que le dice que se calme. Y de repente ya le quería pegar a él y este me dijo que lo paró. Le digo, a mí no. O sea, le estaba hablando en un idioma y después sale un periodista de la televisión a contar.
2: Bueno, por eso te digo, la Argentina llegó con el combustible que pudo, ya lo dijo Messi a esa final.
1: Obvio.
2: Y qué importante lo que le dijo los pibes que están haciendo este recambio. Nico Paz, que hizo un golazo, y los demás. Porque les dijo, vendrán momentos difíciles. Nosotros nos acostumbramos a ganar todo.
1: Claro, y bueno, es verdad. Te lo cuento con experiencia. Claro. Ahora vení, pasá, sumate a esto, que es el futuro que te golpea la puerta. Les está diciendo.
2: Así
1: y bueno,
2: es.
1: Ahí llegó. Bien Scaloni también.
2: Muy bien Scaloni. ¿Cómo se emocionó?
1: Hay que considerarlo.
2: ¿Cómo estuvo a la altura de la fiesta?
1: Totalmente. Hay que manejarlo.
2: Dando un paso al costado, dejándole todo el protagonismo a Messi. ¿Cómo lloraba Enzo?
1: ¿Cómo lloraba Enzo?
2: Pobrecito,
1: también.
2: Sí. A todos se nos fue un pedazo ayer.
1: A todos, obvio. Se terminó una parte de la vida, una historia de cada uno de nosotros. Aquello que fue, ya nada será igual.
2: Hasta es la imagen lo que sigue en la platea de Charly García, y uno decía, mira cómo lo veo ahora Charly, sus canciones.
1: Total.
2: La gente se acercó cariñosamente a él, le sacaba fotos.
1: A saludarlo.
2: Sí.
1: Bueno, estuvo bueno. Y no llovió.
2: Sí, quedémonos con lo
1: porque
2: bueno.
1: Hoy día, Fabricio contó que viene tormenta, vuela todo.
2: Algo antes de entrar al Monumental, los muchachos, hubo como una llovinita, un spray. Y hoy tenemos lluvia en
1: eso
2: serio.
1: Eso dice que lo tiraban de la tribuna.
2: Era la lágrima más inglesa, sí.
1: ¿No te contaban eso?
2: Sí.
1: Chao, gracias.
2: Chao, un abrazo.
1: Chao, Fabricio.
0: Chao.
1: Y nos vamos.
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1: Verónica Rossetti y Marcelo Nelli, técnicamente como siempre impecables. La seguimos mañana, minutos después de la una de la madrugada, estaremos de la noche a la mañana en Mitre, siempre. Buen miércoles, lleve paraguas. Hasta mañana.

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1: Y el día llegó. Todo llega. El tiempo no se detiene. En todo caso, uno lo pone en retrospectiva. En el mejor de los casos, recuerda los momentos que fue feliz. Sería lo más sano para encontrar la vuelta a todo esto. Y entre las cosas que uno recuerda, desde lo personal y se mezcla lo social, Messi siempre estuvo ahí.

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1: Punto rental de sensaciones, de algunas lágrimas, de estrujar el corazón con algún dejo de tristeza y también de la sonrisa, porque él entró feliz a la cancha y uno decía, ¿cómo no vamos a festejar todo lo que nos dio? Es como ese padre que tiene más remedio de despedir a su hijo en Ezeiza y mientras disimula el lagrimón dice, bueno, es para el bien de él, para que crezca. No hay otro remedio, el tiempo pasa. Y nosotros estuvimos ahí, en cada momento de Messi. Su generosidad y su grandeza hace que nos quiera hacer sentir protagonista de cada uno de sus goles. El discurso de Lionel fue fenomenal. Quedará como en las piezas oratorias, pero con la verdad, no con el viru-viru del fraseo, de encontrar en las palabras embellecer las mentiras. Lo dijo de corazón. Y eso es lo que más importó anoche y le reconoció el público.
2: Agradezco todo este tiempo que siempre fui donde fui, siempre la cancha llena, sea el partido que sea, mundiales, Copa América, estaban en todos lados haciendo un esfuerzo enorme porque sabemos lo difícil que es estar en la cancha, viajar a mundiales, viajar a Copa América, y ustedes lo hacen siempre, siempre somos locales en todos lados y eso nosotros lo sentimos.
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1: Como no podía ser de otra manera, recordó su padre. Recordó los momentos difíciles, ¿no? ¿Te acordás? Cuando parecía que llegábamos hasta ahí, tocábamos la copa, pero no la alcanzábamos. Entre ovaciones y lágrimas, en un monumental repleto, el crack de todos los tiempos se despidió de Albiceleste y nos dijo que va a ser un hincha más, uno más de nosotros.
2: Hoy nuevamente acá, seguramente me toca venir el día más triste de mi carrera, que es donde le digo adiós a la selección, adiós a todos ustedes. Lo voy a extrañar defender los colores de la selección, pero ahora voy a estar de ese lado, con todos ustedes, bancando a todos estos chicos y a todos los que vengan. Siempre, siempre unido.
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1: De la organización podemos decir muchas cosas y algunas lamentables, pero todo quedó tapado por el rey del fútbol, por su autenticidad, por su franqueza, por su verdad y también por momentos como la de Soledad Pastorutti, que le cantó casi en el final de la fiesta derecho y ganándose todo el amor y el abrazo de las 90.000 personas, de los que estábamos afuera, en un momento único, cantándole esta canción.

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1: Por supuesto que el programa tendrá otras variantes. Mirta Legrand, que volvió a su casa tras 18 días de internación. Esto estaba notificándose en medio de la fiesta de despedida de Messi, así que quedó medio disimulado la importancia de que ahora en su casa y con su familia se pueda seguir recuperando. Y estaremos hablando de la política, de la economía y muchas novedades. Todavía el efecto del triunfo en primera vuelta de Bolsonaro hijo en Brasil, lo que dijeron los demócratas en Estados Unidos, advirtiendo la interferencia que dicen permanente de la Casa Blanca en manos de Trump con estos procesos electorales en América Latina. ¿De qué manera dicen que ahora pasó lo que para la traducción es el caso Argentina de Vicen enviando el dinero, bueno, y aquietando el tema financiero, dándole la mano a Milei para la legislativa que ganó después de haber perdido la provincia de Buenos Aires en tiempo muy corto de distancia? El tema de los récords de depósitos en dólares, ya hay 42.000 millones en bancos locales, la plata abajo del colchón. Y atención, porque Francia, y lo unimos con la atención universitaria que sigue también la Argentina, vivió un día muy negro, ¿no?, de represión, heridos, diálogo que viene de arrastre, y que le prestaremos atención también a la dinámica de los acontecimientos aquí en el país, donde hoy a la tarde habrá un consejo de rectores en Plaza de Mayo, ya preparando la marcha universitaria la semana que viene, 5 y 16.
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1: Bueno, nos quedamos con esas fotos, las más lindas de anoche. Después sacaremos algunos boletes de cuestiones que le toman el pelo, ¿no?, a los hinchas. Ya bastante con lo que fueron la reventa de entradas. ¿Cómo estás, Fabiano? Buen día.
2: Muy buenos días, Horacio. Qué noche,
1: Tete. ¿Con cuál te quedas de las imágenes que te gustaron, que te emocionaron?
2: Sí, la emoción para con la familia, el agradecimiento al público.
1: Al hincha,
2: fuimos locales, claro, en todos lados.
1: Y sí.
2: Dijo, y bueno, la resiliencia, ¿no? Y el reconocimiento de que no se pudo ganar el Mundial, que fue lamentable.
1: Volvió sobre ese tema que parecía como medio tabú en los días posteriores, pero era porque tenían que procesar los muchachos el dolor. Ya seguirán hablando cada uno de ellos, lo que sintieron. La carta que le hizo en su momento, que fue también fenomenal, en la despedida del padre, que tantas cosas nos emocionaron, hicieron pensar, repensar lo que sucedió durante el Mundial y tantos acontecimientos anteriores con la selección. Messi forma parte de nuestras vidas y seguirá formándola parte. Este miércoles 7 de octubre, ¿cómo viene el día, Fabián?
2: Tenemos 17 grados, muy agradable la madrugada por ahora, 17.3, pero a llevarse un paraguas, una camperita liviana, porque hay alerta naranja por tormentas en la ciudad de Buenos Aires, el Gran Buenos Aires, también toda la costa del Río de la Plata, el Paraná, todo el norte bonaerense, sur de Entre Ríos, sur de Santa Fe, Córdoba, este de La Pampa, San Luis, todo con alerta naranja por tormentas. El resto de la Argentina no se salva tampoco. Amarillo, el alerta por tormenta en el centro y sur de la provincia de Buenos Aires, Entre Ríos, Corrientes, Chaco, Santiago y el sur de Mendoza. Varias alertas meteorológicas para el día de hoy. Hay también por viento, por lluvia en otras partes del país.
1: Bueno, hay todo también, mucha información de la previa. Ahora, la próxima línea de tiempo que tenemos que esperar para decir qué pasa entre aquí y allí es la visita del Papa. Y el Vaticano está reforzando la identidad de León XIV en el diseño de la visita, donde, como decíamos ayer, para el gobierno lo mejor será el silencio y respetuosa escucha de lo que dice el Papa. Porque si amaga, como a veces pasa con voces críticas, a arengar agravios, qué sé yo, por supuesto que resulta absolutamente perdidoso. Ya en su momento, de varios sectores políticos, ¿no?, tanto el kirchnerismo y otros, lo insultaron al Papa Francisco sin entender cuál era su misión. Se buscó evitar que el viaje a la Argentina se limite a un homenaje de su antecesor, que el viaje a la Argentina se limite a... Claro, acá quieren del gobierno nacional que sea poco lo de traigo el mensaje de Francisco y más traigo el mensaje de León XIV, que parece como un envase, más moderado para algunos sectores. Pero dicen lo mismo, de diferentes formas. y la mayoría de los puntos de la agenda que trae el Papa son críticos ahora a la realidad que ven en la Argentina, salvo el tema de la concepción, salvo el tema de ahí hay una igualdad de opiniones con el tema que también afirmó varias veces en reportajes Milei, ¿no? Estar en contra del aborto, para ponerlo en un ejemplo claro. Miércoles 7 de octubre del 2026, son las 5:20, nos vamos despertando.

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2: ¿Le habrán dado la camiseta de Messi a los simpáticos jugadores africanos que presentaron un planteo prolijo, ¿no? Defensivamente, el primer
3: cero,
2: tiempo.
3: Para
2: ellos fue un logro un 0-0 el primer tiempo, ¿no? Parecía que no quería entrar.
3: El
2: problema que tuvo la dificultad de este tipo de partidos, cuando sabés que el equipo estaría muy por debajo del nivel que tiene la Argentina y que todos quieren homenajear a la principal figura que es Messi. Ellos, por más que dijeron no lo vamos a marcar, lo marcaron, primer punto. Sí. Está bien que haya sido así, si no le quitaba credibilidad al partido y al juego. Pero por otro lado, los muchachos querían que hiciera el gol Messi. Entonces volvimos a la Messi dependencia, que era un problema que había resuelto la Argentina. Bueno, fue, claro, fue una noche especial, aunque lo venían marcado, siempre lo buscaban. Y podríamos haber hecho un gol en primer tiempo si eso se sacaba de lado, como por ejemplo... Nico Paz lo entendió. Nico Paz dice, mira, será el homenaje a Messi, pero vamos a ganar, y hizo un golazo.
3: Messi esperaba el pase de vuelta, no llegó el pase, y después en el abrazo fue medio
2: Messi lo miró, es cierto.
3: Bien pibe, pero... Era para mí.
2: Además, el bien pibe fue, bueno, venía a abrazarme primero a mí, y en el camino abrazó... Esto no es interna, porque si no buscamos la pelusa.
3: No.
2: Es lo que pasó.
3: Pero
2: es
3: lo que pasó. Él quería la vuelta del pase. Y después el arquero, que salvó 2 o 3 de Messi. El arquero africano.
2: Anduvo bien.
3: Muy bien.
2: Y te digo una cosa, teníamos el maleficio de que Messi, el gol finalmente que hizo fue de penal, venía errando penales.
3: Sí.
2: Entonces uno dice, a ver si en su noche le toca que el arquero le ataje o que vaya al palo. No. Bueno, pero todo terminó bien.
3: Cerró bien.
2: Messi agradeció también a sus compañeros. Tenemos ahí, Vero, el audio 02 para poner, ¿sí? Más agradecimientos de Messi.
4: Bueno, agradecer a mi compañero, obviamente, por esto... Este tiempo que me tocó compartir con este grupo, que fue mucho, que me hicieron cumplir el sueño de chiquito, que me hicieron ser campeones del mundo, campeones de América, finalísima, y todo lo que jugamos. Fue un orgullo enorme para mí compartir la cancha y fuera de la cancha con todo eso. Era salir a competir y competirla a cualquiera porque sabía que tenía Guerrero al lado que se dejaba en la vida.
2: Monumental, repleto, rendido a los pies de un crack, de jugador que ya pasa la historia con los mayores récords a nivel de su carrera profesional, pero también con la selección argentina, que es lo que ayer más importó. Rodeado de su familia, ¿no es cierto? Ella, siempre impecable, ¿no, Antonella? Se emocionó, pero también entendió que tenía que estar...
3: Acompañar.
2: Fuerte, acompañando con los hijos. Porque si se quebraran todos, ¿viste? Poníamos el postino y ya cerramos la noche para terminar con el drama total. Y tuvo estas dos caras la situación. Decir, sí, dejó de tristeza, pero gran alegría por todo lo que nos diste. Y ahora lo que nos vas a dar, aconsejando a los muchachos, a la selección. ¿Viste lo que les dijo, no? Vendrán momentos difíciles, les dijo a los nuevos.
3: Sí.
2: Después lo tenemos, sí. Pero antes vamos con el Messi... que habló del episodio del último Mundial, ¿no? Eso que nos quedó atragantados todos en la final.
4: El último Mundial ya fue demasiado todo lo que me tocó vivir. Tuvimos el sueño de cumplir el sueño mío y el de todo el país de volver a ser campeones del mundo.

0: el último mundial estuvimos muy, muy cerquita y la realidad es que no pasó nada raro, como se dice. Dimos todo. El partido con Inglaterra fue un desgaste muy grande para nosotros a nivel de... A nivel de pierna, a nivel emocional, fue un desgaste muy grande y la realidad es que llegamos con lo justo. La peleamos como lo hicimos siempre, como lo hicimos con esta camiseta, con todos los compañeros que me tocó pasar y compartir, no solo con ellos y con los que estuvieron en la época que nos tocó ganar, sino que antes también lo hicimos, pero lamentablemente no pudimos ser campeones, también estuvimos muy cerquita. Pero no tenga duda que todos los compañeros que estuve al lado siempre dejaron todo por esta camiseta, siempre.
1: Cómo lloraba Enzo, ¿no? Mientras escuchaba estas palabras, fue el más conmovido de todo el plantel. Partido que tuvo también cosas que quedaron disimuladas, pero por ejemplo Otamendi, que mete un gol en el área con asistencia de Messi, fue su último partido también.
2: También, claro.
1: ¿Viste? Es esa cuestión que... Debería tener, me parece, un partido aparte también, porque te quedás como diciendo, y sí, ¿qué voy a decir? Dame la palabra, Messi, toda la noche fue de él. Y la verdad que fue un gran capitán, un baluarte muy positivo siempre en el grupo que se conformó. Y hablando del grupo, eso es lo más importante que me hice. Dice, miren, que traducido es, yo siempre traté de jugar bien, a veces mejor, peor, pero lo que cambió a partir de la previa de Qatar y con la consolidación de Qatar para adelante fue que consolidamos un grupo, que esto se hace entre todos. Qué mensaje, ¿no?
0: Quedó más demostrado que cuando nosotros nos juntamos y estamos unidos somos más fuertes que cualquiera y superamos cualquier cosa. Van a venir momentos duros, seguro, porque no es normal lo que se hizo todo este tiempo, y en esos momentos duros tenemos que estar nosotros acompañando más que nunca. Como le digo siempre a ellos, o le dije la última vez o la última charla, para conseguir objetivos grandes hay que hacer grupo fuerte, hay que hacer grupo unido, porque hay gente que quiere ver mal a la selección, entonces no hay que darle gusto. Los momentos duros, los momentos difíciles es cuando realmente se ve en el grupo y cuando se pueden salir de momentos o situaciones difíciles. Cuando no hay grupo fuerte es muy difícil conseguir, y ya le digo que nosotros éramos un grupo extraordinario, por eso conseguimos todo lo que conseguimos.
1: Y antes de otras cosas difíciles que ya no es que vendrán, sino que ya están aconteciendo, vamos a las 5:27 a irnos despertando. ¿Con qué variables meteorológicas?
2: Y variable difícil, porque tenemos alerta por tormenta en Buenos Aires y sus alrededores y buena parte del centro y norte del país. Para quedarnos en la provincia de Buenos Aires, es Capital y Gran Buenos Aires, alerta naranja por tormentas, también para toda la costa del Río de la Plata y del Paraná, el norte bonaerense, sur de Entre Ríos, sur de Santa Fe, Córdoba.
1: El recorte en los subsidios del 2027 exigiría subas de hasta el 26% en las facturas de luz, y lo que se prevé en el análisis de los especialistas en el impacto, esto sería el efecto según una consultora económica que espera algo más moderado. Pero el 2027, el gobierno tratará de seguir con el tema Malvina, la campaña, vendrá también con ajustes en este sentido de la economía de los argentinos. 5:28, ya volvemos. Un día te lo
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0: A las 5:30, sí, con Chano, nos vamos despertando, sí. ¿Puede llover entonces, Fabiano?
1: Sí, va a llover, va a llover. Alerta por tormentas en Capital y alrededores, en Buenos Aires. Tormenta en la mañana, fuerte tormenta en la tarde, aisladas en la noche. La máxima 19 grados. Ahora la sensación de que en cualquier momento va a explotar. ¿Viste cuando tenés esa sensación de calor? Que decís, bueno, ahora viene la lluvia.
0: Sí, claro. 7:03 la sensación que explotaban las lágrimas anoche, ¿no? Que la contenía y era como el episodio del personaje de Franchella, ¿no? Algo en el pecho. 5:30, miércoles 7 de octubre del 2026. Desaparecer. Yo persigo el sueño de volver. Yo nunca pude. Un acontecimiento en Europa nos puede hacer referencia también a las alertas en la Argentina. La violencia que se coló y también de parte de la policía francesa en una fuerte represión en una París que dejó el gobierno con su comitiva, bastante contenta de cómo le fue en ese viaje, pero que seguramente ya venían los rebotes de protestas callejeras que ayer tuvieron el epicentro con una gran movilización en muchas ciudades y fundamentalmente en París de sectores universitarios que fueron acompañados por otros y algunos de ellos, por ahí la minoría, pero que se hizo también ver de la forma más cruda, violentos. El gobierno de Macron denunció la participación de infiltrados entre las 256.000 a 450.000 personas. Mirá la variante de números que hay, pero todos ellos muy elevados de lo que fue la concurrencia. Polémica por el accionar policial tras graves heridas a menores. Uno de ellos resultó con una mano amputada. Blandiendo miles de pancartas y cargando mochilas al hombro, apoyada por profesores y padres, bien transversal, como son y será seguramente la semana que viene la marcha universitaria aquí en la Argentina. ¿Qué están reclamando? Bueno, fondos, pero fundamentalmente también infraestructura en las escuelas. Increíble, ¿no? Francia, esa Francia benefactor, que parecía que la plata sobraba, y sobre todo en lo social siempre atento, hoy entra en crisis en esta cuestión del ámbito tan sensible de la educación. Empezó como en una escuela aislada, la primera marcha en las últimas semanas, después se fue potenciando y hace que no le pueda encontrar la vuelta en la última recta de su gobierno de los últimos meses, Macron, en el cual los estudiantes saben que cuando ganan la calle hablan de una explosión representativa de mucho más que simplemente una bandera de lo que dicen representar. Las 5:32. Siguiendo con el tema, pero ahora en nuestro país, un juez se puso del lado del Congreso y ordenó aplicar la ley que reparte fondos universitarios. Una ley que, con fallos de instancias máximas de la justicia, el gobierno todavía desconoce. Invalidaron la reglamentación que hizo el Ejecutivo, que ya prepara dichas apelaciones para seguir ganando tiempo e incumplir la normativa. Hay hoy en la Plaza de Mayo una reunión de consejo directivo universitario que la harán visible precisamente frente a la Casa Rosada y también a los preparativos de la marcha universitaria para la semana que viene. Son las 5:33. A todo esto, el Banco Mundial se ajustó a la realidad y recortó al 2.1% su proyección de crecimiento para Argentina. La estimación original del organismo apuntaba a un 3.6. El Banco Mundial afirmó que Argentina mostrará 3 años seguidos de suba. ¿Y qué pasa con el Fondo Monetario Internacional? Que por un momento muestra la cara humana y por otros momentos le dice al gobierno de Milei, no, esto de los subsidios, seguir manteniendo cierta tasa de subsidios, las tarifas, no va con el ordenamiento de los números. Las 5:34. Seguiremos en instantes con el Gracias Totales, como dice Crónica en la despedida a Messi. La historia del fútbol mundial vivió otro capítulo inolvidable. La excusa fue este amistoso que terminó en Benín 3-0, con un golazo de Nico Paz, ¿eh? Que bien le pegó.
1: Lindo gol.
0: Qué bien, ¿eh? Que quedará como su primer gran gol en la selección argentina. Mucho más para contar, ¿no? De esta fiesta, que también tuvo sus matices cuestionables en la organización. Pero bueno, se fue el más grande y ya lo empezamos a extrañar. Volvemos.
2: hacia el espacio.
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Bueno, ya va a estar con ustedes a partir de las 6 de la mañana Eduardo Feima y todo su equipo. Y hablando de su equipo, el doctor Yesi adelantó que Cava entregará a la Nación la nueva cárcel de Marcos Paz. El gobierno porteño informó que mañana se firmará el convenio de entrega. El procedimiento se realizará de manera gradual y progresiva para garantizar las condiciones de seguridad. Se convino que el traslado de presos, que no es nada fácil,

0: Es que sabemos que el Papa va a visitar, ¿no es cierto?, esta cárcel.
1: La cárcel de Devoto, exactamente, y tendremos todo un proceso para llegar a ese intercambio de todo el traslado hacia Marcos Paz.
0: Por ahora no llueve en Cava, veremos en otros sectores cómo ves el territorio nacional, pero la lluvia se viene, ¿no?
1: Se viene para toda la provincia de Buenos Aires en lo que hace al área metropolitana, tormentas, alerta naranja en Ciudad de Buenos Aires y Gran Buenos Aires, toda la costa del Río de la Plata, esto es San Pedro, Varadero, ya desde el Tigre, el Paraná, todo el norte bonaerense, sur de Entre Ríos, sur de Santa Fe, Córdoba, este de La Pampa y San Luis, todo con tormenta en alerta naranja. Hay alerta amarillo en el centro y sur de la provincia de Buenos Aires, Entre Ríos, Corrientes, Chaco, Santiago del Estero y sur de Mendoza. No se salva nadie.
0: Sí, sí, bueno, quedémonos con lo lindo de Messi. ¿Qué tal? ¿Cómo estás, Miguel? ¿Bien? Miguel. Buen día.
2: Horacio, compañeros, ¿cómo está? Buen día para todos. Ya está, en el día después, estamos ya en una nueva era, entendamos esto.
1: Exacto.
2: Y que sí, para la centuria, que para las historias, para los que van a escribir en el futuro con inteligencia artificial seguramente.
0: Mejor escribámoslo nosotros.
2: 7 de octubre, o 6 de octubre, mejor dicho, arrancó una nueva era en el fútbol.
0: Sí, con el, pues si uno tuviera la primera página de esa era, podría quedarse entonces con el golazo de Nico Paz, que por más que el rival era muy débil, ofrecieron una resistencia en un ordenamiento inteligente defensivo que pudieron, había que deshogar la noche con un verdadero golazo, que fue el que hizo, ¿no?
2: 3 goles, 1 de él, 2 asistencias de él, el golazo de Nico Otamendi.
1: Pase de él.
2: Fue un centro de Messi, o sea, 1 de él, 2 pases de él y cerró 4 goles.
0: Messi,
2: estamos hablando de él.
0: Era una noche errática, porque estaba muy emocionado. ¿Sabes lo que pasa?
2: Pero lo que quiero significar, que él fue el protagonista de todo. Mirá si andaba derechito, metía 7.
0: Sí, porque es Messi, obviamente, pero en la organización, entre tantas cosas que podemos decir ahora, con el libro de el día después, que fallaron, a mí no me gustó parar el partido a los 10 minutos. ¿Qué sentido tiene? Si sabes que lo van a aplaudir del principio al final a Messi. ¿Qué es eso del minuto 10? Es un invento pedorro que al propio Messi me parece que no le gustó.
2: ¿Sabes? ¿Viste cuando haces una torta?
0: Sí.
2: Y le pones cerezas. Y le pones.
1: Y ya está.
2: Le pones 2 cerezas de más.
1: Claro.
2: Si estaba bien con esas 14 que le pusiste, ¿para qué le metes 16?
0: ¿Para qué pones al principal anunciante antes que el principal protagonista?
2: No.
0: En la lluvia de estrellitas en el cielo.
2: Es Argentina. No, pará. El auspiciante, 1. Y después, AFA. Porque
0: estaba, AFA por encima de Messi.
2: O sea, claro. El auspiciante, AFA. Yo dije, la próxima imagen, ya me, ay,
0: está en el cielo de Chiquitapia, se viene la tormenta.
2: Se me aparece la imagen de Chiquitapia y yo digo, cierren el estadio.
0: No, bueno, pero el día empezó muy, muy lindo con el honoris causa que le dieron ya en el Monumental, ¿no? Cuando llegaba el equipo, o a la mañana temprano, creo que fue en el predio de la AFA, sí. Recibió reconocimiento honorífico de más de alta jerarquía de la UBA, que atraviesa este conflicto que va a ir creciendo, que antes mencionábamos. Y Messi, al recibir el doctorado, decía lo siguiente.
3: Es una locura haber recibido esto, sé lo que significa esta distinción. Nunca imaginé poder tener una cosa así, algo que no tiene nada que ver, o sí relacionado con el fútbol, con todo lo que yo hice en el deporte. Y nada, es un orgullo para mí poder haberlo recibido, poder decir que soy un doctor honorífico, así que era. Muchas gracias, y la verdad que es un día.
0: Sigue dando clases, maestro. Sí, Miguel.
2: Escuchen, es larga, pero escuchen. Ahora viene bárbaro para este momento. La valija de Lionel, de Hernán Cassiari.
0: Véanlo,
2: escúchenlo, porque él lo hizo en vivo y lo describió en vivo Hernán Cassiari. Escuchen la valija de Lionel y se van a dar cuenta de un montón de cosas que han pasado ayer y que pasaron estos últimos años.
0: Bueno, y que sigan pasando porque el fútbol argentino sigue y hay futuro. Vendrán momentos difíciles, como dijo el propio Messi, ¿verdad? Y hay que estar preparados.
2: Hay que estar así.
0: ¿No? Porque las competencias que hoy tiene España, que siguió mostrando su poderío, dando vuelta a un partido en el día de ayer, ganando 2-1, el poder de fuego de un partido increíble que ganamos, pero que si se vuelve a repetir hay que ver si lo hubiéramos ganado, porque sacó garra de donde no había.

0: magia donde casi no quedaba, que fue Inglaterra, que, sí, que está jugando muy bien. Sí. Está Francia ahora con mi colega El Pelado, que es un gran técnico, y que me parece que va a ordenar los egos, porque a ese equipo le faltaba ordenar los egos.
1: Bueno, y él, bueno, es el número uno, más allá que Mbappé y todo. ¿Sabes que yo estaba ayer escuchando una canción de rock que se llama... no hay futuro, en este caso hay futuro. Hay futuro. Hay futuro. Porque viendo a Nico Paz, viendo a Mastantuono, viendo a Flores, Aranda va a volver. Aranda va a volver. Ya te mencioné cuatro.
0: Sí, no, y qué bueno que es este pibe en la defensa, ¿no? Giai,
1: el cuatro.
0: Qué bueno que es Giai.
1: Muy bueno. O sea, hay futuro en la Argentina, porque con los que tenemos consolidados y allá consagradísimos, más lo que se viene. Con Scaloni, que seguramente va a seguir.
0: Dio todas las señales.
1: Está todo dado como para que se arme otra nueva era, como
0: exacto,
1: arrancamos.
0: Y que ojalá sea tan exitosa. Bueno, uno de los más conmovidos por toda esta ceremonia de despedida fue Enzo Fernández, no paraba de llorar. Ay, y bueno, después habló como pudo, ¿no, Enzo?
2: Que era muy chico cuando quería esa carta y fue un dolor inmenso vivenciar ese momento que se había ido de la selección y fue un momento muy duro para todos los argentinos, por todo lo que nos dio, por todo lo que nos ayudó. Y bueno, hoy, gracias a Dios, después de tantos años pude compartir con él. Y fue un camino maravilloso. Sabíamos que lo que representaba ganar algo con Leo y después de tantos años ganar un mundial y compartirlo con él aún más especial. Me acordaba mucho de cuando lo ganamos, le iba a contar un día a mis hijos, a mis nietos, que jugué con Leo y que pude ganar un mundial con él. No me animé nunca a transmitir tal vez esas palabras, pero sí tal vez con acciones, con momentos
0: lo que
2: vivíamos,
0: decíamos, ¿no?
1: Exacto, porque cuando Messi renuncia a la selección, ¿se acuerdan cuando renunció? Bueno, Messi recibió una carta de un pibito pidiéndole que no renuncie, una carta muy emotiva. ¿Acaso esa cartita le traccionó la historia a Messi para que sea hoy? La cartita de ese pibito era de Enzo Fernández.
0: Mirá, bueno, decíamos también que todo esto disimuló la gran noticia de que Chiquita Legrand, Mirta Legrand, ya duerme en su casa. En medio de esta fiesta del Monumental se dio a conocer la noticia que recibió el alta después de varias idas y vueltas, que se decía o se anticipaba. Los médicos siempre me parece que estuvieron en la seguridad de que mejor estaba en la clínica en todo este proceso. La señora Mirta Legrand, se dijo, ha recibido el alta médica de su internación y se retiró de nuestro sanatorio, fue el comunicado, en su auto particular en compañía de su familia. Las 5:44, ya volvemos.
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1: Despertándonos con noticias, por ejemplo, que la Iglesia cuestionó la eliminación de los límites a la venta de tierras después del fallo de la Corte, expresó su preocupación tras este fallo que provocó la derogación de la ley que restringía las compras por parte de extranjeros. Este es el efecto concreto, más allá después de las explicaciones de la Corte de no expedirse en la cuestión de fondo y con la polémica mediante decir que una organización de Malvinas, en este caso con sede en La Plata, no puede ser demandante en el concepto de principio de soberanía. Todo esto, el PJ y la izquierda protestaron contra la Corte por la ley de tierras. Este tema va a seguir creciendo. La Corte, a su vez, y en este tema de reposicionarse públicamente, ha convocado con jueces para ir fallando sobre la cuestión de fondo en su momento. Y está entre el Congreso y la calle nuevamente lidiando este asunto. 5:46. Y en la previa del Papa, la Iglesia y Lugones, el Ministro de Salud, acordaron una mesa de diálogo por la crisis en discapacidad. Esto es lo que va a hacer el gobierno, ¿no? En lo que queda tan poquito hasta que llegue el Papa. Tratar de ver fotos de conciliación, de acercamiento. Cuando se habla de políticas de Estado con el tema Malvinas, por ejemplo, uno le contesta, ¿no? Y algunos intelectuales dicen, a nosotros nunca nos convocaron a nada. A los sectores que no pensamos igual, total, ni parecido con el gobierno. Entonces, ¿cómo puede haber política de Estado? Sí, es una causa que abrazamos todos, pero para hablar de política de Estado hay que convocar a todos en la diversidad de opiniones. Las 5:47, entre las firmantes de esta carta pública está la intachable, ¿no? Graciela Fernández Mejide. 5:47.

Y a la vez mañana se va a definir quién será el concesionario de servicios de aguas. Compiten dos grupos, uno liderado por la familia Arroyo y otro por Walter Román, que tiene sociedad con José Luis Manzano.

0: ¿En qué posteo sentido que hizo, no? Miguel, Neymar también. Neymar, entre tanto que defendió.
1: Muy amigo
0: en la cancha, muy amigo. Hay que hablar con la camiseta brasileña, el ídolo que es. Sí. Y también de un jugador rival, o una selección rival de toda la vida. Quien ama el fútbol te disfrutó a lo largo de todos estos años, dijo Neymar. No solo Argentina te agradece, el mundo entero te lo va a dar como gracias por todo lo que hiciste en el fútbol.
1: Exacto, sí, sí. Messi se demostró con total seguridad que es el máximo ídolo del fútbol nacional. No solamente por lo jugador que es, sino por su conducta. Una conducta que se refleja y que tiene que ser espejo para las generaciones futuras.
0: Mirá, hinchas de todo el planeta vinieron a ver pagando fortunas este partido. Hinchas, por ejemplo, costarricenses, de Brasil. ¿Tenés un mix de las dos cosas para poner? Dale.
2: ¿Vos de dónde mora?
3: Brasil.
2: Brasileiro. De Brasil a Argentina para ver a Messi?
3: Para ver a despedida.
2: Tem ticket?
3: Não conseguimos, mas viemos para o FanFest para ver um pouco do clima.
2: Ah, vale, sentir a FanFest para ver a
3: luz. Isso, sentir um pouco a energia aí.
2: O que significa Messi para você?
3: Eu me apaixonei por futebol vendo Messi.
4: Costou muito, mas lo logramos, hein?
5: Quanto queria a entrada?
4: Ah, cara, como 300, $400.
5: ¿Y venís con tu novia acá? Sí. ¿Los dos consiguieron para los dos?
4: Sí, vamos a ir, esperemos todo salga bien, pero sí, conseguimos para ambos.
5: Perfecto, mucho tiempo de espera.
0: Un informativo políglota, que no tiene fronteras idiomáticas.
1: Por supuesto.
0: Vos fijate que cuánta caipirinha tendrá Moure, que bien habla el portugués, hablando con los hinchas, mucho veraneo ahí en Brasil.
1: Claro, en Río de Janeiro le dicen Mourinho. En Río de Janeiro le dicen Mourinho.
0: Mourinho. Ah, mira. Y después la rompió en las redes sociales, le mandamos saludos a Mercedes, que estará con nosotros en algunas de sus crónicas hoy, diarias impactantes. Claro, fue misión de la producción de Feimaná, esa increíble nota que ahora vamos a escuchar. De el capital central del equipo. De Benín.
1: Sí, además que hablan francés ellos también.
0: Quería la camiseta de Messi. Dice, yo quiero la camiseta de Messi. Cuando le preguntan, ya la vamos a escuchar, ¿por qué la vas a tener vos? Porque soy el único que habla español. Dice,
1: exacto, fue espectacular.
0: Fue espectacular. Pero después, no sé si lo viste, en las redes sociales, a eso iba. Mazzanisi fue a la que le entrevistaron. Porque te llevó una remera argentina. Entonces, los medios africanos, hablando francés, hablaron con ella y peló el franchute.
1: Sí, claro. Dicen, una versión no confirmada, que ya tiene un novio africano.
0: Ah, pensaba que es francés. No, yo creo que está sola ahora, ¿eh?
1: No sé, parece que ayer ya...
0: Ayer dijo ayer qué ya... bonito que son los jugadores...
1: ¿Te das cuenta? Y sí, porque estuvo varias horas.
0: Bandy.
1: Hizo varias horas de cobertura.
0: Y sí.
1: Se pasó de hora...
0: ¿Sí?
1: Y evidentemente.
0: ¿Vos sabés que la queríamos llevar a Monumental y no quería ir? Se quería quedar ahí.
1: En el NH con los de Benín.
0: Parece que, bueno, algo le gustó.
1: Benín le decía.
0: Sí, Benín. 5:51, despertador, dale.

0: complicado, que ya bastante hay noticias en ese aspecto. Para simplificarlo, ya nos vamos despertando, un rico desayuno, buen despertar, primer inicio arranque, a las 6 llega Eduardo Feynman, alguien tiene que decirlo, y nosotros, ¿con qué temperatura ahora?
1: Ahora con 17 grados 3 en Buenos Aires y alrededores, humedad 85%, anuncio de tormentas en la mañana, tormentas fuertes en la tarde, tormentas aisladas en la noche, lluvias aisladas en la madrugada del jueves.
0: Ah, ahí está. Mirá qué simpático que fue esto. El jugador de Benín, cuando le pide la camiseta a Messi. ¿Cómo se la habrá tenido ya? Yo creo que en el vestuario sí. Al principio todos iban a Messi y Messi quería vivir su momento. Entonces no es que fue antipático. Le dijo, pará, después lo hablábamos lo de la camiseta y todo eso.
2: Lo primero que vas a hacer va a ser pedirle la camiseta a Messi.
3: Claro, porque nadie habla en español, solo el entrenador que se puede. Que voy a jugar a tu lado.
4: Mira qué pícaro.
3: ¿Qué quieres, Lucas? Yo voy a preguntar, seguro, mi papá es muy feliz y te digo, es por mi papá que yo quiero coger la camiseta porque a mi papá le gusta mucho Messi también.
0: Espectacular, este jugador que se compró un mate ni bien vio el primer local.
4: Exactamente.
0: Y dijo, más azúcar, poneme más azúcar.
4: Más azúcar.
0: Viste que el extranjero no entiende el mate amargo.
4: No.
0: Entre tantas cosas que
4: hay que estar un tiempo acá en Argentina para entender el mate amargo.
0: Exacto,
4: sí.
0: Exacto.
4: Y hay uno que termina el partido y se quiso sacar una selfie con Messi.
0: Sí, claro.
4: Y Messi ni pelota le dio.
0: No, porque era otro momento ahí, pero después sí, fue muy amable todo. Y estoy a la altura, más allá de que en los papeles no era el equipo que uno soñaba en la despedida de Messi. Luis Suárez, un amigo de toda la vida, Luis Suárez, el uruguayo, dale, ¿lo pones al aire?
5: Gordo, acá te quería mandar un gran abrazo. Espero que disfrutes mucho tu último partido con la camiseta de la selección de tu país, que tan importante fue para tu carrera, que viviste cosas increíbles, ganaste cosas Gordo, que cualquier jugador.
0: Y habló el flaco. Vamos, Suárez. 5:53, momento, Gordo.
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7: 7 de octubre, 1929. Carlos Gardel se presentó en Montevideo. El Zorzal actuó en el cine Apolo de la capital uruguaya. En 1930 nació en Buenos Aires el sacerdote Carlos Mujica.
8: Lo que sucede es que nuestro pueblo, ese pueblo humilde y pobre, es el que padece terriblemente la violencia. La violencia de ir con el diario bajo el brazo cada día a preguntar si se consigue trabajo.
7: Figura muy vinculada al trabajo social en las villas y a la historia política y religiosa argentina del siglo XX. Mujica fue acribillado, asesinado por miembros de la AAA, Alianza Anticomunista Argentina, después de celebrar misa en mayo de 1974. Y en 1939 nació Enrique Pinti.
9: Pasan los años, pasan los gobiernos, los radicales, los peronistas, pasan veranos, pasan inviernos, quedan los artistas. Pasan las crisis, pasan las guerras.
0: Qué recuerdo lindo, de salsa criolla. Dame mis primeras notas en Radio Mitre como cronista, claro, entrevistando a Enrique Pinti.
4: Y fue columnista de Magdalena.
0: Ah, mucho tiempo,
4: mañana.
0: Claro.
4: Hermosos momentos con Enrique Pinti. Además que te daba monólogos. Antes eran monólogos, ahora son stand-up.
1: Sí, claro.
4: Antes te daban monólogos a un grupo de compañeros permanentemente. Era muy divertido. Y un gran, gran recuerdo de Enrique.
0: La mañana de Mitre, claro, la despertada de Mitre de otros tiempos. 5:55. Y bellamente, en el estudio Magdalena Green Azul, te contamos que Estados Unidos presiona por las patentes. Y ya no disimula nada, ¿no? El embajador Peter Lamelas esto dijo.
10: El mundo entero reconoce la ley de patentes. Entonces queremos que Argentina también, como se habló ahora aquí en esta conferencia, que Argentina entra al mundo nuevo, el mundo científico.
11: Le piden, embajador, al Senado que avance con el tema de patentes, allí es donde está trabado, en el Senado argentino.
10: Le pedimos eso lo más pronto posible, porque cada día que demora cuesta más que dinero, puede ser la vida de un paciente.
0: A las 5:56, entre los premios Nobel de ayer, se conoció el de física, ¿no, Miguel?
4: Exactamente, para un belga, ¿sí?
0: Sí, Francis Hansen. Los hallazgos son sobre las partículas fantasmas, andás a ver, ¿no?, para explicar todo esto. dificilísimo y menos en un programa de radio, pero fue para él el premio en definitiva. ¿Faltan algunos? Sí, el de literatura,
4: sí,
0: bueno.
4: Sí, faltan bastante. Faltan varios. Y en un rato va a estar el próximo Nobel que vamos a estar anunciando
0: un ratito. Dale, en un ratito, 5:56, ¿cómo viene la temperatura y el día, Fabiano?
1: Tenemos ahora 17 grados, 3 décimas, cielo parcialmente nublado, aconsejamos ir saliendo antes, ¿eh? Si tenés un tiempo para salir, aceleralo porque va a llover cerca de las 7 y media, 8 de la mañana. 19 grados la máxima en Buenos Aires con anuncio de tormenta en mañana, tarde, noche, capital, alrededores, buena parte de la provincia de Buenos Aires.

0: Qué momento divino el de la soledad, ya lo vamos a revivir con el discurso de Messi. ¿Qué querías decir?
1: Química, un ratito será el de química.
0: De química, bueno, claro, entre nosotros siempre va a haber química, digo, entre Messi y nosotros, ¿no?
1: Sí.
0: Entre nosotros también. 5:57, soledad.

0: Agradezco todo este tiempo que siempre fui donde fui, siempre la cancha llena, sea el partido que sea, mundiales, Copa América, estaban en todos lados haciendo un esfuerzo enorme porque sabemos lo difícil que es estar en la cancha, viajar a mundiales, viajar a Copa América, y ustedes lo hacen siempre, siempre somos locales en todos lados y eso nosotros lo sentimos.
1: No me explico cómo canto todavía. Y es que siempre voy detrás de lo que
0: voy nuevamente acá. Seguramente me toca venir el día más triste de mi carrera, que es donde le digo adiós a la selección, adiós a todos ustedes. Lo voy a extrañar defender los colores de la selección, pero ahora voy a estar de ese lado, con todos ustedes, bancando a todos estos chicos y a todos los que vengan. Siempre, siempre unido.
2: Para mí el discurso de unidad de los más importantes después de Alfonsín del 83.
3: Vos fijate que tanto se hablaba de las dificultades de comunicativas de Messi.
2: Y de repente explotó. ¿Sabés cuándo explotó? Cuando se quedó el enojado encima, cuando fue ese que mirás vos, que este, que lo otro, ahí explotó.
3: A partir de ahí, y después, bueno, en los últimos tiempos, con dos cartas importantes. Uno tras la partida de su papá.
2: Manuscrita, que ahí nadie se la escribió, de su puño y letra.
3: Sí. Y después también en la renuncia, ¿no? La renuncia, el retiro de la selección, ¿no?
2: Te vamos a extrañar. Para siempre, Messi. Te vamos a extrañar.
0: Bueno, no sé, la verdad que estoy hablando más que nunca. La verdad que no me quiero ir de acá. No quiero dejar la cancha. Solo decirle que los quiero. Los voy a extrañar. Y soy un agradecido a Dios, como dije, de ser argentino. Orgulloso de ser argentino y de haber cumplido el sueño con todos ustedes. Muchas gracias, los quiero.
1: Esos días por venir, por este brindis para mí.
2: Brindando con café, con mate, con lo que sea, mirando al cielo como festejaba Messi y cómo va a seguir alentando ahora la selección. Bueno, hasta aquí llegamos, temperatura.
4: 17.3, atenti que llueve en cualquier momento.
2: En cualquier momento, ¿eh? Así viene. Nos vamos al techito del informativo.
3: Van a caer, ¿lo digo?
2: No.
4: ¿Participas?
2: Vení conmigo al techito del informativo que ahí vas a estar protegido.
3: En el techito te lo voy a decir.
5: Pasan los años, pasan los gobiernos, los radicales, los peronistas, pasan veranos, pasan inviernos, quedan los artistas.
6: Yo sé perfectamente que el obelisco no está considerado un monumento, el obelisco está absolutamente desprestigiado, el obelisco es una porquería realmente, pero bueno. Hay que saber ver el obelisco. Yo estoy podrido de que cualquier tarado que viene acá me venga a decir, dígame, ¿para qué es este obelisco? El otro día me lo decía un italiano. ¿Qué están festejando en este obelisco? ¿Más? Es por una batalla ganada. ¿Por qué lo hicieron? Y me dio rabia. Me toquen el obelisco así de una manera tan desvergonzada. Y le dije, ¿para qué lo tiene? Me dice, le digo, lo tenemos de macho nada más. Lo tenemos de macho para festejar los mundiales. Incluso los mundiales que perdemos también. Lo tenemos para que le cuelguen horrorosas decoraciones de Navidad. Lo tenemos para que todos los tarados de este país hagan chistes fálicos. Lo tenemos para que los otros reventados le escriban obscenidades en su parte inferior, siempre y cuando algún jefe de gobierno no lo haya enrejado como al penado 14. Lo tenemos para que algún niño pelotudo como era yo pregunte, ¿quién vive en la casita arriba? ¿Quién vive en la casita arriba? Lo tenemos para que los intendentes y jefes de gobierno le cambien la rotonda cada vez que se les canta y la hagan redonda, cuadrada, ovalada, dividida al medio, con escudo, sin escudo.
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1: Y sí, se pone la piel de gallina nuevamente cuando volvemos a escucharla a la Sole. La Sole en la despedida histórica de Leo Messi. 2 minutitos pasan de las 6. Y acá estamos, arrancando Aire Noticias. Súbile.

Estamos día miércoles, mi tacita de semana, 7 de octubre. Le metemos cortina de aire de noticias, Juanpi. Así le metemos un poco también de aire. Dale, dale. Porque es miércoles, es mitad de semana. Le decimos adiós, pero es un hasta adiós. No, es un hasta siempre, claro que sí. Y acá estamos, con toda la pila. Con toda la pila para compartir con vos.

0: La mañana, soy Sofi Gainza y sí, todavía sigue la emoción a flor de piel. Juanpi Montalbini, los controles, haciendo su magia. ¿Cómo estás, Juanpicito? También, ¿no? Con la pielcita todavía de gallina, a full. Sí, de pollo más que de gallina, me dice. Bueno, títulos centrales, arrancamos con todo. Tenemos muchísimo, pero muchísimo para compartir con ustedes.
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0: Claro que sí, partido histórico que vamos a estar compartiendo, la despedida, la histórica despedida de Leo Messi. Muchísimo para hablar. Por otro lado, en términos políticos, un vocero presidencial, Adrián Radier, que ayer dejó varias definiciones políticas, incluso comparando al presidente Javier Milei con Leo Messi, y dijo que Milei es el candidato 2027. Por otro lado, el gobierno nacional va a apelar el fallo que ordenó cumplir de inmediato la ley de financiamiento universitario. Y vamos a escuchar lo que decía al respecto también de la ley de financiamiento universitario, justamente la rectora de la Universidad Nacional de Cuyo, Adriana García, aquí en Radio Mitre Mendoza en el día de ayer. Por otro lado, lamentablemente, una triste noticia. Ayer por la noche se encontró sin vida este nene que estaba siendo intensamente buscado por el agua que había sido arrastrado en un canal de río de Junín, así que enseguida también les contamos. A nivel internacional, claro que sí, siguen todas las miradas depositadas allí en Brasil, porque Bolsonaro y Lula da Silva inician las negociaciones para sumar aliados de cara al balotaje el próximo 25 de octubre. Enseguida les contamos todas las novedades. Y siguen también los disturbios en Francia por las protestas estudiantiles. Incluso Donald Trump habló respecto de este tema. Ya enseguida también nos metemos de llena. Resumen económico y financiero como todos los días. Un dato importante a mencionar ahora de entrada, el récord de Wall Street, porque hablamos de una jornada financiera verde, como se denomina, sostuvo las ganancias de activos locales y volvió a bajar el riesgo país, así que enseguida también es uno de los temas que vamos a estar tocando, como también las estimaciones de consultoras que están relevando y que volvieron a recortar el crecimiento del PBI y han estimado una inflación para el mes de septiembre del 1,9%. Por otro lado, aquí en la provincia de Mendoza aprobaron este proyecto minero vinculado con el cobre. Estamos hablando de San Romeleo y la ministra Latorre pidió terminar con temores infundados. Claro, vuelta deportiva con muchísimo de Messi. Seguramente lo vieron. Si pudieron verlo todo, lo compartimos obviamente con momentos, pero desde ya hemos vibrado seguramente todos juntos. Y si no lo pudieron ver, compartimos desde ya las partes más importantes y lo que queremos destacar con ustedes. Y por otro lado, también hablamos del Super Niño, porque han convertido en ley el arresto y las multas millonarias, por cierto, por arrojar basura a canales en Mendoza. Enseguida les vamos a estar contando. Por otro lado, algo muy resonante que se dio en el día de ayer es judicial y viene de la mano de Walter Bento, que fue autorizado por un juez a ir los fines de semana a su casa a cuidar a su hijo. Recordemos que está condenado a 18 años de prisión. Por otro lado, también hablamos del gremio de los judiciales que demandó al gobierno de Cornejo ante la Corte Suprema. Enseguida les contamos por qué. Y también en materia educativa, la Dirección General de Escuelas cambió la metodología para informar sobre evaluaciones. Enseguida les contamos cómo va a ser a partir de ahora. Por otro lado, el presidente Javier Milei inicia una gira nacional para visitar proyectos del RIGI y Mendoza aparece también en el itinerario. Y el camarista federal que le mencionábamos los otros días de Mendoza, Pérez Cursi, se suman, ¿sabe a qué? ¿A qué tan importante? A la Corte Nacional por la Ley de Tierras. Sí, la Ley de Tierras que tanto venimos charlando. Y por otro lado, vamos a hablar también de la causa Malvinas, porque el canciller Kirchner habló de este tema ante el embajador británico y advirtió a Chile por la ruta con las islas, mientras que la oposición en diputados pide fragmentar la Ley de Defensa de la Soberanía Nacional para poder dar apoyo. AFA, sí, esta vez no solo vamos a hablar de la parte futbolística y de lo que pasó también ayer, que hubo algunas cuestiones ahí, algunas polémicas en torno al Chiqui Tapia. Bueno, en la parte judicial se sigue investigando. Por un lado, Casación ratificó que Campana debe investigar la causa por la quinta de Pilar, y en el caso Sur Finanzas, la justicia suma medidas para rastrear el dinero del financista que estaba vinculado al Chiqui Tapia. Por otro lado, confirmaron el envío a juicio de Donofrio por presunto lavado de activos. Y Mirtha Legrand, sí, ya está en su casa luego de 3 semanas prácticamente internada. Muchísimo para compartir con ustedes. Otra vueltita a nivel internacional, otra vueltita deportiva, también con otros deportes, también con tenis. Vamos a hablar un poquito de Colapinto y obviamente Trending Topic. Pero ahora abrimos la ventana.
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0: Bueno, el dato actualizado todavía no lo tenemos, seguramente en instantes ya se va a actualizar en el Servicio Meteorológico Nacional, pero el que sí tenemos es el de hace algunas horitas atrás. Es alto, claro. Yo creo que debe ser menor el registro a esta hora. 19 grados, 4 décimas. Reitero, de hace algunas horas atrás es este número, este registro térmico, con una máxima que no subiría mucho, sería inferior a la de ayer, 18 grados, e incluso si vamos viendo el extendido, empezamos un poco con lo que sería el descenso, sí, la temperatura empieza a descender mañana jueves, el viernes, así que a disfrutar estos días, aunque hay una probabilidad también en el día de hoy, vamos a ver con la actualización enseguida, de lluvias aisladas, de precipitaciones aisladas, así que enseguida, con, reitero, el dato actualizado, vamos a terminar de confirmar este dato que a esta hora estamos aguardando, y es si efectivamente van a haber precipitaciones aisladas aquí en la provincia de Mendoza. ANSES, recordamos, sí, recordamos, porque hasta el 10 de octubre, hoy es 7, hasta el 10 de octubre, cobran todas las terminaciones de documentos vinculadas a asignaciones de pago único, como matrimonio, adopción, nacimiento, y también las asignaciones familiares de pensiones no contributivas, así que a tenerlo en cuenta. Y el paso a Chile sigue cerrado. Tremenda, importantísima la nevada que está teniendo lugar justamente en alta montaña, así que para tenerlo más que presente. 6 y 10 de la mañana. Y queremos que te sumes desde tempranito a Aire Noticias, sí, al 2615-881003, con audio de hasta 30 segundos, con mensaje por escrito, como quieras, el látigo para que no sea más de 10, porque si no se corta, no lo podemos cargar. Pero súmense, no solo con reclamos, con opiniones de los temas, con saludos, como siempre lo hacen, sino si también quieren sobre Leo Messi. ¿Por qué no? ¿Por qué no? Sí, sobre lo que ustedes quieran. Bienvenidos a los mensajes, aquí estamos. Hacemos una tanda, ya volvemos.

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0: Benemérito Juanpi, ¿cómo andan ustedes? Buenos días. Juanpi, necesito ayuda. Pedro todavía no sale de la cama. Necesito despertarlo, va a llegar tarde al colegio.
1: Y sí, Enrique, ¿vos lo pedís? Juanpi, ahí, mirá, escucha. Los tiene preparado. Ya está cargadísimo, Enrique. Sabemos tus gustos y están ahí, ahí, al teclado. Aprieta un botoncito, Juanpi, y lo tira. Y ahí está. Y se despierta Pedrito. Que nos cuente después. Que nos cuentes, Enrique y Pedrito. Pedrito, que también la vez pasada nos escribió. A ver si ya pudieron arrancar la jornada. Y nosotros, obviamente, los acompañamos en eso. Estaba mirando, acá nos mandan un mensaje preguntando si había temblado a las 4 de la mañana. Y estaba mirando la página del Impres. Y figura que tembló en San Juan. Yo la verdad no me percaté, pero sí, a las 4 de Juan Pizzi, que estaba re despierto a las 4 de la mañana, se estaba despertando para venir a la radio. Sí, figura a las 4 de la mañana, pero en San Juan, así que respondiendo a lo que nos consultaban, sí, yo la verdad no me percaté. Pero bueno, pero sí, se tembló, pero en la provincia vecina. Acá nos dicen, hola chicos, que tengan una hermosa mitacita de semana, nos dice Vero, que nos manda como siempre un flyer hermoso, esta vez con una taza con forma de corazón y adentro tiene flores. La vida es un instante, por eso hay que llenarla de momentos inolvidables. Buenos días, nos dice Vero. Qué lindo, Vero. Muchas gracias. Buenos días también para vos. Buenos días para todos los que se van sumando a Aire de Noticias al 2615-88-1003 aquí en Radio Mitre Mendoza en la 100.3. Y qué mañanita que tenemos. Allí estoy viendo si está actualizado el dato del Servicio Meteorológico Nacional para compartir precisamente el registro térmico de esta hora. Se está cargando. Estamos medio ahí estamos, Ahí estamos, a ver. Sí, se actualizó. 13 grados 7 décimas. Claro, sí. Yo les dije que me parecía que era un poco, estaba un poco alto el registro anterior porque, bueno, había sido hace unas horas atrás. Y efectivamente, 13 grados 7 décimas es la temperatura a esta hora en la ciudad de Mendoza, la humedad 75%, la presión 914.6 hectopascales y el viento está en calma. La máxima, ojo, treparía 18 grados y allí yo lo que les voy anticipando y nos va mostrando el pronóstico es que empieza a descender la máxima también mañana jueves. Va a estar en 15, al igual que el viernes. El sábado y domingo repuntaría a 17, 18 grados, pero bueno, paso a paso estamos en la mitadcita de semana y hay probabilidad de chaparrones para el día de hoy, hasta un 40% de probabilidades durante la mañana y la tarde y hasta un 70% durante la noche. Acá nos dicen, buenos días, voy lavándome la cara. Sí, sí, soy Pedro. Hola, Pedro, gracias por sumarte y por lavarte también la cara para despabilarte. Claro que sí, viste que hay que lavarse un poquito con agua fría, lavarse los dientes, así uno arranca mejor la mañana, por lo menos. Y sí, arrancamos. Tenemos mucho para compartir con ustedes. 17 minutos pasan de las 6 de la mañana. Y hay que decirlo, una despedida histórica, una despedida que tuvo algunos matices cuestionables, a donde aparece el nombre de Chiquitapia y demás, pero vamos a corrernos un poquito de eso y nos centramos en lo netamente futbolístico, con un triunfo 3-0 de Argentina frente a Benín, a donde claro se esperaba el gol del astro que llegó con un penal, pero fue Otamendi que también se despedía en el día de ayer, quien dio el primer gol, también Nico Paz que también dio su gol, y Leo Messi cerró ayer una era, ¿no? Se despidió de la selección después de 21 años, 208 partidos, 126 goles y los títulos más importantes de su historia, y se fue como llegó a ser. Capitán, referente, protagonista, con un gol y con dos asistencias en su última noche. Y solamente, esto es un tentempié, vamos a escuchar solamente un fragmentito de Leo, porque después tenemos más para ir compartiendo a lo largo del programa. Escuchamos una partecita.
2: No me queda más que agradecer, como lo dije en la carta de despedida. Fue un orgullo muy grande para mí defender esta camiseta durante todo esto, más de 20 años. Hasta en los peores momentos que lo hemos pasado y lo he tenido. Nunca dejé de luchar, de pelear, de dar el máximo, de querer estar siempre. El no venir más va a ser un dolor muy grande. Les juro que me gustaría venir toda la vida porque jugar en la selección argentina es lo más lindo que te puede pasar.
1: Esto es un tentempié, después vamos a ir compartiendo más, sí, tenemos más para ir compartiendo, pero solamente como para ponernos en clima con lo que se vivió anoche en el Monumental, un Monumental que explotaba de gente. Pero vamos a seguir avanzando con otros temas y dejamos así para la ronda deportiva todo lo que fue el lujito de anoche con Leo Messi y esta camiseta que le va a decir adiós. Lo va a extrañar, pero lo va a tener en su memoria, claro que sí. Hablamos de comparaciones odiosas, vale decirlo, porque el vocero presidencial comparó al presidente Javier Milei, que vale decirlo, hizo su despedida vía ex hacia Leo Messi, lo despidió, claro, con orgullo a través de las redes sociales, pero el vocero presidencial en la conferencia de prensa dejó varias declaraciones, entre ellas esto que les comentaba, que comparó a Milei con Messi, aseguró que el presidente es un modelo a seguir y relativizó esta potencial candidatura de Patricia Bullrich. Dijo que el candidato es Milei. A ver, escuchamos.
3: Hay un apoyo total al presidente en continuar él liderando su proyecto. Por supuesto, es un proyecto de todo un gobierno, pero él es el líder de este proyecto con enormes resultados y entendemos que nadie mejor que él puede expresar las ideas de la libertad que nos representa. No pasa nada. O sea, Patricia Bullrich sigue apoyando la idea de que Milei sea reelecto, pero entiendo que sigue apoyando la idea de que Javier Milei sea quien busque la reelección en 2027. Creo que para el 2027 Patricia Bullrich apoya la candidatura del presidente.
1: Por otro lado, el Gobierno Nacional va a apelar el fallo judicial que ordenó cumplir de manera inmediata con la Ley de Financiamiento Universitario. Esto es un trascendido concretamente. La decisión oficial se produce luego de que el juez Martín Cormick hiciera lugar a un amparo colectivo que fue presentado por el Consejo Interuniversitario Nacional y la UBA, una resolución que deja sin efecto el decreto y establece que el Poder Ejecutivo debe dictar las normas reglamentarias y ejecutorias necesarias para aplicar la legislación. Vamos a ver qué pasa con este tema tan sensible que venimos siguiendo de cerca. Y al respecto, precisamente, ayer en Primero Mendoza estuvo aquí, de hecho, en los estudios de Radio Mitre Mendoza, la rectora de la Universidad Nacional de Cuyo, Adriana García, quien se refirió, entre otros temas, a esto, a dónde tiene que poner el foco el Gobierno Nacional, entre ellos los recursos económicos.
4: Las universidades, dando cuenta de que no cumple con auditorías, con sistemas de evaluación, con sistemas de concursos, no es verdad. Y quizás, el Gobierno Nacional tendría que poner foco en aquellas universidades nacionales que no lo cumplen.
1: Así escuchábamos a Adriana García, la flamante rectora de la Universidad Nacional de Cuyo, también refiriéndose a este tema. Por otro lado, una triste noticia que se conoció anoche y es que encontraron sin vida a este nene que había desaparecido en un canal de Junín, una zona que, hay que decirlo, está marcada por hechos trágicos. Estamos hablando de un pequeño de 10 años que fue hallado pasadas las 21 horas luego de un gran operativo que veníamos de hecho siguiendo muy de cerca de búsqueda, y en ese mismo cauce, recordarán, fueron encontrados años atrás los cuerpos de dos mujeres víctimas de homicidio. Estamos hablando de la zona de la ruta 60 y Chileno Herrera, así que lamentablemente fue encontrado sin vida este pequeño en el día de ayer por la noche. Saltamos al plano internacional, hablamos de las elecciones en Brasil. El próximo 25 de octubre se viene el balotaje entre Flavio Bolsonaro y Lula da Silva, que ya iniciaron las negociaciones justamente para sumar aliados. Por un lado, Flavio Bolsonaro sumó un respaldo clave y es precisamente el ex gobernador de Goiás, que quedó quinto en la primera vuelta y ahora se alineó justamente con Flavio Bolsonaro. En tanto, Lula dijo que va a intentar movilizar a los 30 millones de brasileños que no votaron para revertir la ventaja justamente de Bolsonaro. Por otro lado, siguen los disturbios en Francia por las protestas estudiantiles. Hay que decirlo que han sido violentos los choques con la policía en París y Estrasburgo. Las imágenes son elocuentes. Y Donald Trump se refirió a este tema, habló sobre las protestas estudiantiles en Francia, dijo que el Islam quiere apoderarse de un país que alguna vez fue grande. Volvemos a la Argentina, hablamos del resumen económico y financiero porque el dólar oficial sumó tres ruedas sin subas y se mantuvo a más de 400 pesos del techo de la banda. En tanto, lo titulábamos recién, otra jornada financiera verde. El récord de Wall Street sostuvo las acciones de las ganancias de activos locales y también volvió a bajar el riesgo país. Los bonos en dólares subieron un 1% y el indicador del JP Morgan cedió a los 573 puntos. Por otro lado, las reservas del Banco Central tocaron un máximo de 2 semanas y volvieron a superar los 49 mil millones de dólares. También decíamos, dato importante, las consultoras que releva el Banco Central de la República Argentina volvieron a recortar el crecimiento del PBI, del Producto Bruto Interno. Estimaron una inflación, escuchen, del 1,9% para el mes de septiembre. Vamos a ver qué pasa con este número, pero es algo que ya se empieza a poner sobre la mesa. En tanto, hay una fuerte crítica del Fondo Monetario Internacional a los subsidios a las tarifas. Vamos a ver qué pasa con esta crítica, cómo impacta, porque el organismo cuestionó los subsidios generalizados y recomendó reemplazarlos por transferencias temporales y focalizadas. Y venimos a la provincia de Mendoza porque aprobaron el proyecto minero que veníamos contándoles. Sí, estamos hablando de que obtuvo en el Senado media sanción el proyecto de cobre San Romeleo, que va a producir óxido de cobre para la elaboración de fungicidas agrícolas utilizados en la vitivinicultura y otros cultivos regionales. La ministra Ximena Latorre en ese contexto pidió terminar con lo que ella definió temores infundados. 6:25 y sí, momento de hacer una vuelta deportiva, pero una vuelta deportiva más que especial, porque decíamos al inicio del programa, compartimos ya un fragmentito de Lío ayer en su discurso de despedida. Qué manera de llorar, qué manera de emocionarse. Incluso un Messi que se emocionaba desde el micro que lo llevaba al Monumental. Una caravana que se formó espontáneamente, no sé si lo vieron, pero bueno, la verdad es que más allá de todos los shows que desde ya deslumbraron y dieron más magia a la magia que ya aporta Messi de por sí, no necesitaba tanto show, tanto despliegue, pero obviamente fue todo un lindo homenaje. Y este momento, el de la sola... Subile, Juanpi.

Un Messi que fue nombrado socio honorario de River Plate antes de su despedida. Que también recibió el doctorado honoris causa de la UBA y dijo que es un orgullo muy grande.

0: Y un homenaje también muy lindo que se dio a los 10 minutos del partido, cuando justamente la selección de Benín, acá escuchamos de fondo, tuvieron todos los jugadores este gesto de reconocimiento, ¿no? Esta fue una de las primeras sorpresas de la noche, ¿no? Gracias, capitán. Siempre, siempre en nuestro corazón. Y escuchamos otro de los fragmentitos de Messi que dejaba ayer después del partido, en este discurso que dio durante 9 minutitos, y donde decía, no me quiero ir de acá.
1: Bueno, no sé, la verdad que estoy hablando más que nunca. La verdad que no me quiero ir de acá. No quiero dejar la cancha. Solo decirle que los quiero, los voy a extrañar. Y soy un agradecido a Dios, como dije, de ser argentino, orgulloso de ser argentino y de haber cumplido el sueño con todos ustedes. Muchas gracias, los quiero.
0: Allí otro fragmentito de Leo Messi. Y decíamos, los goles, sí, de Otamendi. Otamendi, que lo mencionábamos al inicio del programa, también era su despedida, ¿no? Y puso su sello en esta noche inolvidable con un gol, nada más y nada menos. La realidad es que a mí un poco también me hubiera gustado que Otamendi también fuera reconocido, tuviera más reconocimiento, porque Nico Otamendi también vivió una jornada muy importante para él, también fue su último partido dentro de la selección. Y bueno, y lo lindo es que lo pudo marcar por lo menos con esto, con lo que sabe hacer, con un golazo. También hizo un golazo Nico Paz y obviamente finalmente llegó a través de un penal el gol de Leo Messi. Habló Scaloni, claro que sí, que más de una vez se le piantó un lagrimón. Le decían la llorona, ¿se acuerdan? Lo hemos comentado. Bueno, y también habló, lo escuchamos.
2: Y bueno, para mí fue un sueño haberlo dirigido en la realidad. Se lo dije hoy a él, adelante de todos, con la poca energía que tenía para decirlo. Yo creo que cualquier argentino hubiera dicho lo mismo, y ha sido un sueño que lo pude hacer realidad, y en ningún momento de mi vida me puse a pensar que iba a ser entrenador de él, del mejor futbolista de la historia, y nada, merecido tiene todo.
0: Merecido tiene todo, y sí, cerramos, pero es un adiós, es un hasta siempre, y escuchamos a él, a Messi.

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1: 6:29, a esta hora compartimos este dato con vos.
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1: Importante este dato, la DGE abrió las inscripciones para que jóvenes y adultos terminen la secundaria a distancia. Aquellas personas que están interesadas tienen tiempo hasta el 22 de diciembre, ya pueden inscribirse, reiteramos, en esta propuesta de educación a distancia ofrecida por la Dirección General de Escuelas para jóvenes y adultos que puedan terminar de esta manera la secundaria. Así que importantísimo este dato que queríamos compartir con ustedes y que corresponde justamente al ciclo lectivo. Así que ya están abiertas las inscripciones para la modalidad de educación secundaria a distancia que corresponden al ciclo lectivo 2027 y lo pueden encontrar todo en la página de gobierno como corresponde. Siguen llegando mensajitos. Acá nos dicen: hola, gente bella, buen día, Aire Noticias. Sofi, buen codito de semana. Pobre Otamendi, le robó la despedida a Messi. Tendrán que hacerle una despedida a él también. Justamente estábamos hablando recién de eso, de Otamendi y también del golazo que hizo Otamendi. Hoy volvió el petricor, Sofi. Sí, es verdad, hay aroma a lluvia y decíamos: está el pronóstico, la probabilidad de hasta un 40% en la mañana y en la tarde y hasta un 70% de precipitaciones. Y seguimos aquí en Aire de Noticias.
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1: 6:31 de la mañana.
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0: Bueno, ya escuchamos a Fabio Santana, el ex combatiente de Malvinas, que cantó el himno de despedida en el partido homenaje que venimos repasando de Leo Messi y que emocionó hasta las lágrimas a Messi, a todos los jugadores, a Scaloni. Esta parte fue piel de gallina. Sí, muy emocionado Messi. Sofi, muy buen miércoles. Tengo una denuncia por derrames de líquidos cloacales. Es en la dirección de Parques y Zoológicos. Sale a la calle Lencinas, nos dice Germán. Nos manda fotos, ¿eh? Y se ve claramente este derrame. Muchísimas gracias, Germán, por la información. Desde ya lo ponemos sobre la mesa con tu mensaje y vamos a estar allí trabajando en la zona, relevando, obviamente, lo que nos has mandado. Muchísimas gracias por los saludos, por sumarse a Aire de Noticias. También allí escuchábamos un audio de Enrique, que nos mandó también de otro reclamo por una pérdida de agua. Muchísimas gracias, Enrique, ahí estábamos viendo de cargarlo. Recuerden, podemos escuchar audios de hasta 30 segundos y cargarlos, y también obviamente leerlos. Allí nos pueden escribir todo lo que quieran al 2615-88-1003. Lo tenemos al de Enrique, dale, lo escuchamos.
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2: Buen día, querido Luis Jofre. Buena mitacita de semana. ¿Cómo estamos en este 7 de octubre?
3: Buen día, Sofi. ¿Cómo le va? Muy bien. Qué linda mitacita de semana, que es casi el codito también de la semana.
2: Tal
3: ¿no?
2: cual. Es como cada uno le guste decirlo. Nosotros lo proponemos así, mitacita de semana. Pero lo importante es compartir, ponerle una sonrisa al día. Así uno arranca mejor, ¿o no?
3: Seguro que sí. Exactamente, Sofi. Bueno, un día que tiene algunas novedades importantes para hoy y para el lunes que viene.
2: Bien.
3: Atención, Sofía, vamos a comenzar porque hoy día miércoles se va a hacer una reparación de parte de la empresa ISAM en la zona de calle Necochea. Está previsto posiblemente un corte total de tránsito entre San Martín y 9 de julio por pérdida de agua y rotura de cañería en ese primer tramo de calle Necochea. Así que dato importante para quienes diariamente ingresan por ese punto a la zona bancaria de la capital, corte que comenzaría más o menos, repetimos, 8:30 de la mañana. Uh-huh. Y adelantando una información, Sofi, que me ha pedido gente de prensa de capital, que este próximo lunes 12 de octubre,
2: sí,
3: se va a iniciar el corte total de tránsito en San Martín e Irigoyen, tanto para ingresar a capital como para salir por ese sector al departamento de Godoy Cruz. Así que tener en cuenta este dato. Desde ya a los conductores pedimos tomen nota, porque lo que va a quedar habilitado va a ser calle Brasil y San Juan, para ingresar uh-huh. en este caso por San Juan hacia la capital de Mendoza, y también el otro ingreso va a ser España y Irigoyen, que actualmente está habilitado al tránsito vehicular para cruzar hacia Casa de Gobierno. Así que lo concreto es que próximo lunes, feriado, va a iniciarse el corte total de tránsito. San Martín e Irigoyen continúan en ese punto las tareas que viene haciendo la empresa Aguas Mendocinas, así que es el dato importante para la próxima semana.
2: Bien.
3: Bueno, por el momento, Sofi, la zona principal del viaducto a esta hora con buena circulación, prácticamente sin demora, la gente que cruza el nudo vial hacia el sector de Avenida San Martín ingresando por Luciana Zapata, tiene buen tránsito también la zona de ingreso Paso de los Andes a la altura de calle Mariano Moreno y Olegario B. Andrade, y Parque San Martín con buena circulación, conductores que están ingresando por Avenida Milisubí. Microcentro y zona de Casa de Gobierno también a esta hora con un tránsito muy tranquilo. Está el pavimento en condiciones, no hay presencia de lluvia, por lo menos a esta hora de la mañana, pavimento en condiciones, siempre pedimos transitar con precaución. Y lo que decimos al comienzo del reporte entonces, Sofi, 8:30 de este día miércoles, el corte que se va a iniciar sobre calle Necochea entre San Martín y 9 de julio, 8:30 de la mañana, por reparaciones que va a hacer en este día la empresa AISA.
2: Muy bien, muy bien. Bueno, completísimo como siempre, querido Luis. Y una mañana, como bien decías, tranquila, a tener precaución porque uh-huh. está la probabilidad de precipitaciones aisladas en la provincia de Mendoza. Hay hasta un 40% durante toda la jornada y un 70% en la noche. Así que siempre lo recargamos uh-huh, también uh-huh. en materia vial esto para tenerlo presente. Pero una linda jornada, ¿no? 13 grados, 7
3: está
2: décimas.
3: Linda la mañana, Sofía. No te pregunté la temperatura.
2: No pasa nada, yo te lo comparto. No, por favor, 13 grados 7 décimas y la máxima
3: claro,
2: treparía, sí, está lindo, 18 grados la máxima, así que aprovechemos, uh-huh. aprovechemos porque mañana y pasado bien. Va a estar un poquito más fresquito, así que aprovechemos
3: bueno,
2: este miércoles.
3: Camperita tranquila para la mañana.
2: Ahí está,
3: ahí está. No tan abrigado.
2: Una camperita para cortar ahí un poquito esta temperatura más baja, pero después 18 grados va a estar más que ameno este día miércoles. Querido Luis, que tengas una hermosa uh-huh. mitacita.
3: Bueno, igualmente para vos, Sofi, gran abrazo, que la pasen bien. Hasta
2: gracias,
3: luego.
2: Hasta luego. Así escuchábamos a Luis Jofre con todo el informe del tránsito.
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2: Reiteramos el dato, está cerrado el Sistema Integrado Cristo Redentor, incluso nos informan desde Alta Montaña, desde la Coordinación de Fronteras, que va a nevar hasta las 18 horas del día de hoy y continúa la inestabilidad, así es que vamos a ir actualizando día a día la información. Por ahora el paso, reiteramos, sigue cerrado, al igual que el paso Pehuenche. Seguimos en materia vial y seguimos lamentando víctimas fatales. Esta vez fue en Luján de Cuyo, murió un motociclista luego de chocar con una camioneta. Esto ocurrió ayer por la noche, el conductor de la moto quedó tendido sobre la carpeta asfáltica y murió en el lugar. Lamentamos nuevamente este tipo de situaciones y las ponemos sobre la mesa para tratar de llamar a la reflexión. Super niños, sí, es algo que tiene en mente y en la mira al gobierno provincial, al gobierno nacional, y es un tema a nivel mundial. se avanzó con una

0: iniciativa aquí en la provincia de Mendoza y es que se convirtió en ley el arresto y las multas millonarias por arrojar basura a canales en Mendoza, así es que importante este dato para tenerlo en cuenta. Y también un dato interesante es que despejaron el puente de la ruta 34 en el departamento de Lavalle para facilitar el paso del agua. Justamente la dirección de hidráulica completó estos trabajos en Costa de Araujo y despejó los vanos para mejorar el escurrimiento, algo que también es fundamental. Y bueno, venimos viendo las tareas que se vienen realizando, como así también esta normativa que busca sancionar a quienes no colaboren y tiren basura cuando justamente se está haciendo una tarea de limpieza. En temas judiciales es importante lo que se conoció en el día de ayer, en horas de la tarde, y es que Walter Bento fue autorizado por un juez de La Rioja a ir los fines de semana a su casa para cuidar a su hijo con discapacidad. Sí, así como lo escuchan, porque recordemos, el ex juez federal con competencia electoral está condenado a 18 años de prisión, pero ahora tiene este permiso excepcional que lo autoriza a ir los fines de semana, a salir de la cárcel para cuidar los fines de semana de su hijo. Por otro lado, ingreso al Poder Judicial. Fíjense esta cifra, se anotaron más de 15.000 mendocinos en un solo día para poder rendir y ver si ingresan al Poder Judicial. Y seguimos con el Poder Judicial, pero en otro sentido, porque el gremio de los judiciales demandó al gobierno de Cornejo ante la Corte Suprema. La Asociación de Funcionarios Judiciales recurrió ante la Corte Suprema de Justicia para denunciar discriminación salarial por parte del gobierno de la provincia de Mendoza. En otro orden de temas, hablamos de educación, hablamos de algunos cambios, porque la Dirección General de Escuelas ha modificado la metodología para informar evaluaciones. ¿Cómo será a partir de ahora? Bueno, las escuelas tienen que informar los exámenes con 7 días de anticipación y cargarlos en el sistema de GEI. Y las familias van a recibir también el aviso por la aplicación Mi Educación, así es que es la nueva metodología que se pone en marcha a partir de ahora. Saltamos al plano nacional, pero con un toquecito también local, porque el presidente Javier Milei inicia una gira nacional para visitar proyectos del RIGI y Mendoza aparece. Sí, aparece en el itinerario, ya vamos a tener mayor información al respecto, pero estaría allí justamente en este recorrido del presidente Javier Milei. Por otro lado, el camarista federal de Mendoza, Pérez Cursi, que les comentábamos, lo mencionábamos días atrás, se suma a la Corte Nacional por un tema sumamente sensible, que es la ley de tierras, justamente para completar el pleno de 5 jueces, la Corte Suprema convocó a Pérez Cursi, al presidente de la Cámara de Casación Penal, también Diego Barro de Tebaña, para que participen y justamente definan todo lo que hace a la ley de tierras. Así es que eso es básicamente la Corte Suprema lo que va a hacer es resolver sobre la validez del artículo 154 del DNU, que, recordemos, derogó la ley de tierras y dejó sin efecto las restricciones que regían sobre la adquisición de tierras rurales por parte de extranjeros. Así que importante este tema que vamos a ver cómo evoluciona. Por otro lado, otro tema muy importante, Malvinas. Ayer hablábamos un poco de lo que había dicho el canciller Kirno, cuando se refirió a Malvinas ante el embajador británico, advirtió a Chile también por la ruta con las islas. Y vale decirlo que la oposición en diputados ha pedido fragmentar la ley de defensa de la soberanía nacional para dar su apoyo, es decir, lo está condicionando de esa manera. Y por otro lado, causas resonantes, causas judiciales a nivel nacional, una de esas es AFA, casación. Rechazó el recurso del fiscal Villar y confirmó que Campana debe investigar la causa por la Quinta de Pilar. Bueno, un poco este pelotero a donde va y viene y lo que importa aquí es que se avance con la investigación. Por otro lado, Surfinanzas, la justicia suma medidas para rastrear el dinero del financista que está vinculado al Chiqui Tapia. Un nombre que ayer también decíamos al inicio del programa, hubo alguna polémica allí en torno al Chiqui Tapia y su participación en la despedida de Leo Messi. Por otro lado, confirmaron el envío a juicio de Donofrio. Sí, la Cámara Federal de San Martín declaró inadmisible el recurso de casación del ex ministro bonaerense y confirmó la decisión del Juzgado Federal de Campana en esta causa que investiga presunto lavado de activos. Y una buena del espectáculo, sí, la sumamos, a Mirtha Legrand, que recibió el alta del sanatorio Mater Dei luego de casi 3 semanas internadas. Claro, la conductora de 99 años ya dejó la clínica, volvió a su casa. ¿La veremos dentro de poquito en la tele otra vez? Tal vez, nunca se sabe. ¿Por qué no? 6:46 y sí, muchísimas gracias a todos los que se suman y pueden seguir haciéndolo desde ya con opiniones, con audio, con texto, con reclamos al 2615-881003, 2615-881003. 6:47 y nos metemos a bucear. Sí, nos metemos a bucear. Y buceamos en las redes sociales y claro está, todo lo que es Messi es viral hoy. Pero ya hemos escuchado varios fragmentos del discurso, hemos compartido varias partes lindas de la jornada de ayer. Y esto queríamos compartirlo porque se volvió viral desde el momento en que salió publicado y es precisamente el mensaje de Messi que había grabado antes del partido homenaje. Lo escuchamos.
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0: Y sí, este mensaje se volvió viral, es viral en las redes sociales y por eso lo compartimos aquí en el segmento de virales que estamos buceando. Y también, cambiando un poquito de tema, saliendo un poco de la despedida de Messi, también es viral este video donde este creador de contenido usó IA, usó inteligencia artificial para recordar la infancia argentina, situándose en Buenos Aires. El video es muy lindo, lo vamos escuchando de fondo porque en realidad se va mostrando esto, distintas situaciones, con música, se ven los teléfonos públicos, ahí está el hombre en bicicleta que vendía, ¿recuerdan ustedes? El afilador. Bueno, el tema, que hay un detalle que arruinó el video. La IA arruinó el video, no entiende cómo se toma mate. Aparece una señora tomando mate que parece que se está tomando una taza de café con leche. En serio, búsquenlo, no estoy exagerando. Tuvo muchos comentarios por eso el video, que está divino el video. Hecho, reitero, con inteligencia artificial. Y claro, la inteligencia artificial no sabe cómo se toma mate. Y están las mujeres tomando mate en la vereda, como se hacía tradicionalmente. Y como en algunos lados tal vez intentamos recrear esta escena. Pero se tomó el mate así como llevándoselo como una taza de café o de té. Y esto también llevó a que se viralizara este video de la infancia argentina. Y cerramos con ella, que a ver, no es de ayer. Digo, está dando que hablar desde que arrancó Masterchef. Y la quieren echar, pero no sé si la pueden echar. A ver, ponemos de fondo mientras tanto. Estamos hablando de Maru Botana. Que la gente la está criticando y mucho porque dice quién tiene una conducta asquerosa.
3: ¿Le pusiste nombre
0: en el programa?
3: Sí. Hoy
0: le pusiste nombre a esto, le dice a Janina Latorre.
3: En realidad yo nunca tiro humo, pero hoy tuve que tirarlo.
4: El plato está bien ahumado y por ahí, ¿sabes qué? Lo hubiera acompañado con un puré de papas.
3: Hice el otro día puré de papas, no quise repetir.
4: Ok.
0: Ok, bueno, así es cortante Maru Botana, pero además cuando se va a probar, no sé si han visto los videos cuando va a probar la comida, es como que con el tenedor agarra un poquitito y se lo pone en la boca y con una cara... Claro, Juanpi me dice, no come pan, desarma toda la comida, tal cual. Bueno, es viral Maru Botana en estos momentos, pero no por cosas lindas, sino porque la quieren afuera. ¿Sorprende o no sorprende que Maru Botana esté siendo tan cuestionada? Digo, porque en general ha sido una figura que en general se la ha destacado, ponderado positivamente, pero ahora no sería el caso, al menos no en el reality. Buen día, Sofi, gracias por tanta información, nos dice Juana. Gracias a vos, Juana, por sumarte siempre. Buen miércoles para todos, acá nos dicen, con brazo haciendo fuerza, con gafas de sol y con nubecitas que tienen gotitas. Sí, porque decíamos que está la probabilidad de precipitaciones, hay hasta un 40% de probabilidades durante la jornada del día de hoy e incluso en la noche hasta un 70%. La temperatura a esta hora, según el Servicio Meteorológico Nacional, es de 13 grados 7 décimas, la humedad 75%, la presión 914.6 hectopascales, el viento está en calma y la máxima treparía a 18 grados. Buen día, con olor a lluvia por Luján, nos ponen un corazón, nos dice Analía. Gracias, Analía. Sí, nos vienen diciendo que en algunas zonas de la provincia de Mendoza está este olor a lluvia, este petricor en el aire, así es que muchas gracias por el dato desde ya. Bienvenido para hacer este mapeo de cómo se va percibiendo la mañana aquí en la provincia de Mendoza en los diversos puntos. Hacemos la última vuelta a nivel internacional, claro que sí, porque la Organización Mundial de la Salud exige a Rusia información sobre posible brote de peste neumónica en Siberia, algo que lo hemos puesto sobre la mesa y seguimos muy de cerca. Porque, por otro lado, Alemania y Francia piden a la Unión Europea endurecer su defensa comercial frente a China. En tanto, Polonia reforzó con sistemas Patriot la frontera con Ucrania luego de un año de incursiones de drones rusos. Y por otro lado, Estados Unidos, si nos venimos más cerquita, dará a Uruguay 6 millones y medio de dólares para diseñar una estrategia contra el crimen organizado. Y sí, fue entregado. Se nos coló algo. ¿Qué pasó? Se nos coló algo. Ahí está, ahí salió. Se nos coló algo, yo digo, acá se nos coló una información. Se nos coló una información. A ver, ¿qué está pasando? No sé, te digo que... Ahí está, bueno, se había colado. ¿Alguien quiere participar desde afuera? Bueno, tenemos cada vez más invitados. Me encanta. Bueno, y decíamos, fue entregado el premio Nobel de Física, fue otorgado al belga, sí, a Halsen, por hallar partículas fantasma de alta energía, un premio que reconoce el impulso del observatorio de neutrinos Ice Cube en una instalación construida en un kilómetro cúbico de hielo del Polo Sur, capaz de capturar partículas invisibles procedentes justamente de los confines más lejanos del universo conocido. Así es que premio Nobel de Física ya entregado y obviamente destacamos eso. Por otro lado, sí, vamos cerrando. Contra todo pronóstico, ¿vieron? ¿Recuerdan que lo hemos mencionado? Esta mujer que recibió 2 inyecciones letales en Estados Unidos y que no funcionaron. Bueno, ahora Krista Peak está consciente y puede hablar luego de este fallido intento de ejecución, algo que verdaderamente está dando vuelta el mundo. Cerramos con otra vueltita deportiva. En este caso hablamos de la polémica de Cristiano Ronaldo, sí, que dio a conocer las causas de su salida inesperada de la selección de Portugal a través de un comunicado, vale decirlo, explosivo. Dijo básicamente que escuchó expresiones y agresividad que no cree que estuvieran justificadas por parte del entrenador. Se armó una polémica por el descargo de Cristiano Ronaldo. Incluso hay un comunicado donde, bueno, salió la luz. Y bueno, y Cristiano Ronaldo, vale decirlo, comparó su caso con Pelé, con Maradona, en este comunicado que Jorge Jesús nunca leyó y que aparentemente habían pautado que lo leyera. Y bueno, se generó una polémica. En teoría había uno de los puntos en el comunicado que decía... que al menos el entrenador tenía que decir, cometí un error al poner a calentar a alguien de la talla de Pelé o Maradona para luego no incluirlo en el partido, si fuera hoy no lo haría, pero bueno, sigue la polémica y Cristiano Ronaldo está en medio de ella. Hablamos un poquito de tenis, sí, porque Novak Djokovic volvió a hacer historia, ganó el ATP de Beijing y llegó a 102 títulos y rompió otro récord. Y quien vuelve este fin de semana es Franco Colapinto, que saldrá a la pista, el GP de Singapur de la Fórmula 1, lo tendrá allí girando, rodando a Colapinto, justamente después de que tuviera un buen desempeño, una buena remontada en Malasia. 6:55, muchísimas gracias a todos los que se han ido sumando. Acá también nos saluda Mariela. Buen día, Sofi, feliz miércoles. Gracias, Mariela, feliz miércoles para vos y para todos. Y a esta hora, sí, de a poquito, paso a paso, 6:55, te contamos los títulos centrales.
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0: Cerró una era, se despidió de la selección argentina después de 21 años, 208 partidos, 121 goles y los títulos más importantes de su historia, incluido el Mundial del Qatar 2022. Estamos hablando de Leo Messi, que se fue como llegó a ser capitán, referente, protagonista, con un gol y 2 asistencias en su última noche. También se despidió, hay que decirlo, Nico Otamendi, y se despidió poniendo su sello con un golazo, junto también con Paz, que también metió su gol, 3 goles de la selección argentina Argentina. Y claro, Messi con el gol por penal a la selección de Benín, en un partido que, como veníamos repasando, fue histórico. Por otro lado, nos metemos en política. Vocero presidencial Adrián Rabier comparó al presidente Javier Milei con Messi, sí, así como lo escuchan, y dijo que es el candidato 2027, relativizó la potencial candidatura de Patricia Bullrich. Esto fue en conferencia de prensa. Por otro lado, el gobierno nacional va a apelar el fallo que ordenó cumplir de inmediato la ley de financiamiento universitario. Y también compartíamos las palabras de la rectora de la Universidad Nacional de Cuyo, Adriana García, que estuvo en Primero Mendoza en el día de ayer en los estudios, y se refería precisamente al foco que debería poner el gobierno nacional en términos educativos. Lamentablemente encontraron sin vida a este pequeño de 10 años que estaba siendo intensamente buscado en un canal aquí, en el departamento de Junín, en la provincia de Mendoza. Por otro lado, en el plano internacional, sí, iniciaron las negociaciones Flavio Bolsonaro y Lula da Silva para poder sumar aliados de cara al balotaje del 25 de octubre en Brasil, y lo seguimos muy de cerca. Como así también los disturbios en Francia por las protestas estudiantiles, violentos choques con la policía en París y Estrasburgo. Incluso Donald Trump habló sobre estas protestas, dijo que el Islam quiere apoderarse de un país que alguna vez fue grande. En términos económicos y financieros, hablamos de que el dólar oficial sumó 3 ruedas sin sumas y se mantuvo a más de 400 pesos del techo de la banda, en tanto el récord de Wall Street sostuvo las ganancias de activos locales y volvió a bajar el riesgo país. Por otro lado, las consultoras que releva el Banco Central de la República Argentina volvieron a recortar el crecimiento del PBI y estimaron una inflación del 1,9% para el mes de septiembre. Fuerte crítica del Fondo Monetario Internacional a los subsidios a las tarifas, así que a tener en cuenta esta situación. Y por otro lado, se aprobó, el Senado dio media sanción aquí en la provincia de Mendoza al proyecto de cobre San Romeleo. También hablamos obviamente del Super Niño, porque convirtieron en ley aquí en la provincia de Mendoza el arresto y las multas millonarias por tirar basura a canales de Mendoza. Walter Bento, por otro lado, en materia judicial, fue autorizado para ir los fines de semana a su casa a cuidar a su hijo. En tanto, Milei inicia una gira nacional para visitar proyectos del RI. Mendoza aparecería en el litirenario. Y por otro lado, también hablamos de dos temas sumamente sensibles. Uno es ley de tierras. La Corte Nacional suma al camarista federal de Mendoza, Pérez Cursi, justamente para completar el pleno de 5 jueces y definir este tema. Y por otro lado, también seguimos hablando de Malvinas, porque la oposición en diputados ha pedido fragmentar la ley de defensa de la soberanía nacional para poder dar su apoyo. ¿Cerramos? Sí, cerramos. Le decimos gracias a Leo Messi, gracias a ustedes por acompañarnos como siempre. Quédense aquí en Radio Mitre Mendoza y mañana a las 6 te esperamos en Aire Noticias.

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1: Las 7 de la mañana.
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0: Hola, hola, hola, hola, hola, hola, hola, muy buenos días, bienvenidos a Primero Mendoza. Sí, arrancamos con todo tempranito, 7 de la mañana, 2 minutos. Bueno, muchísimo para compartir en esta jornada post despedida multitudinaria, por cierto. Bueno, saludamos a nuestros compañeros, ya estamos aquí con Carlitos La Rosa, Sofía Gainza.
1: Hola,
0: buenos
1: chicos.
0: Días,
2: buen
1: miércoles.
2: ¿Cómo le va? ¿Todo muy bien?
0: ¿Todo bien?
3: Todo bien.
0: Linda mañana, ¿no?
3: Linda, bueno, linda,
0: un poco
3: emotiva.
0: Un poco vidriosa,
3: ¿no? Sí, pero bueno, creo que estuvo lindo.
0: Estuvo lindo. El país se detuvo, podemos decir, ¿no? Ayer se emocionó, se volvió a unir, muy lindo todo lo que pasó, Messi lo logró. Fue su última función esto de bajar el telón para siempre. Bueno, fue un gracias eterno, ¿no? Por tanta magia, por tanta alegría. Eso se vivió anoche allí en esta despedida del número uno, del mejor futbolista de la historia. Bueno, como quieran llamarlo, ¿no? Fue un partido ahí amistoso en el Monumental. Mucha información al respecto. Todos ustedes han estado siguiendo de cerca, ¿no? Lo que se vivió ayer. Bueno, con estos tres goles, ¿no? Ante el seleccionado de Benín, que miraba atónito, ¿no? Y con todas las pilas también queriendo dejar algo en la cancha, ¿no? Bueno, dos goles fueron gracias a su asistencia. Uno de ellos con su sello, el penal. Bueno, miles de almas ahí aplaudiéndolo al gran Leo Messi de pie, ¿no? En el estadio, y también millones siguiéndolo desde casa. Bueno, una verdadera fiesta del fútbol y el deporte, sobre todo, ¿no? El mensaje que deja Messi. Y bueno, y una despedida que nadie quiso perderse, ¿no? Algunas frases, algunas palabras destacadas ahí. Después vamos a estar conversando con Juancito Bindi, con algunas de las personas que estuvieron también allí en la despedida, pero agarró el micrófono, ¿no? Se lo entrega a la Sole, se lo pide a la Sole el micrófono. Finalmente el show que da la Sole fue el más importante,
3: sí,
0: ¿no? También el más emotivo.
3: Fue el que, yo creo que el que tocó los corazones, ¿no?
0: Se habló mucho de Lali, ¿no? Pareció Lali
3: no,
0: al final, ¿no?
3: No, bueno, pero bueno, lo de la Sole creo que fue lo que movilizó y mucho. Y es siempre, que se veían entre ellos, ¿viste?
0: Claro,
3: ¿viste la mirada entre ellos?
0: Y siempre se identificó mucho,
3: tal
0: ¿no?
3: Cual.
0: La conexión entre ellos. De hecho, ya había habido algunas participaciones de Soledad con este tema tan, tan lindo. Bueno, jugar en la selección fue lo más lindo que te puede pasar. No venir más va a ser un dolor muy grande. Bueno, alguna de las expresiones también dejó en claro toda esta situación que se generó, las teorías conspiranoicas y demás en lo que había sido la final. Dejó en claro que ha sido el equipo lo que ha salvado a la selección y la que hizo que llegara tan, tan lejos, ¿no? Con este campeonato mundial y lo que fue, bueno, la final que no se pudo ganar, pero que hubo razones incluso de que llegaron muy agotados después del partido contra Inglaterra.
3: Que dijo,
0: ¿no?
3: Que fue un gran desgaste.
0: Muy
3: gran
0: desgastados. Desgaste. Así que, bueno, ahí está la despedida del más grande y realmente queda para siempre en los corazones de los argentinos, como decíamos, ¿no? Un país que se volvió a mostrar totalmente unido en la jornada de ayer. Bueno, temas importantes que vamos a estar tratando a lo largo de la mañana, entre otras cuestiones, tiene que ver con este fenómeno climático que puede ocurrir. Bueno, ahí el Senado de la provincia se estaba esperando a ver qué pasaba, ¿no? Para ver si entre todos tomamos más conciencia, más allá de la exigencia, ¿no? De los controles, del mantenimiento, de la limpieza que se debe realizar de manera permanente, esto del régimen para sancionar a quienes arrojen basura en los cauces de riego. Bueno, va a haber multas millonarias, enseguida les vamos a contar un poquito los alcances, pero van de los 900.000 a 1.800.000 pesos, ¿no? Duplicándose en alertas, en caso de alertas hídricas, ¿no? Bueno, también va a haber impacto para las empresas y demás, así que para tenerlo presente esto y que entre todos tomemos un poquito de mayor atención. También les vamos a contar esta situación judicial, entre otras cuestiones, ¿no? Políticas, economías, judiciales, todo lo que está pasando con los movimientos políticos, quédense para clima, por supuesto, y cómo está jugando cada uno de estos dirigentes, referentes, rumbo a las elecciones del 2027. Vamos a también contarle esta situación que se da en la justicia, interesante, por cierto, el beneficio de fin de semana, podemos decir, que ha recibido el ex juez Walter Bento con todo lo que eso implica, no, el señor condenado.
2: Fin de semana largo.
0: Fin de semana largo, completito. Viernes a lunes, ¿no?
2: Es casi prisión profesional.
0: Qué bárbaro.
2: Todo el viernes entero, sí. Todo el sábado, todo el domingo y en medio del lunes.
0: Exactamente, completísimo de la mañana del viernes hasta la siesta del lunes, podemos decir, fin de semana completito. Ahora que se viene el verano, viene muy bien.
3: Recordemos,
0: condenado, con 18 años de prisión, condena histórica.
2: Es casi como una prisión domiciliaria.
0: Exactamente. Algo que venía pidiendo la defensa. Bueno, le han concedido parte de este sorprendente beneficio a uno de los jueces más poderosos que ha tenido la provincia y que ha sido condenado, lo volvemos a decir, por corrupción. Arrancamos con todo. Primero Mendoza, bienvenidos.
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0: Muy buenos días, Luis Jofre, ¿cómo estás?
5: Bien, Pablo, de saludos en esta mañana. Bueno, atención Pablo, un dato importante para el día de hoy porque se va a trabajar con calzada reducida y posiblemente un corte de tránsito en el tramo de calle Necochea entre San Martín y 9 de Julio. Hay una pérdida de agua en este momento en el sector. rotura de cañería, así que va a tratar de solucionar la empresa Aguas Mendocinas con un corte parcial de tránsito en ese sector de ingreso a la zona bancaria. Así que es el dato a tener en cuenta para el día de hoy, porque este corte parcial se va a mantener por lo menos hasta el mediodía. Atención también a la gente que está ingresando ya a la zona del viaducto. Comienza el incremento tanto del lado del acceso este como por Vicente Zapata hacia Avenida San Martín. Buena Marcha, Irigoyen, San Martín. Y Parque San Martín, ingresando por Emilio Civil, tiene tránsito normal a esta hora, la bajada hacia la Plaza Independencia. Muy un tranquilo movimiento en la zona bancaria de la ciudad de Mendoza. Hablamos del perímetro de Plaza San Martín, con un tránsito muy tranquilo hasta ahora de la mañana, y también con buena circulación conductores que vienen ingresando por la zona de la Alameda en Avenida San Martín. Bueno, adelantamos una información, Pablo, que tiene que ver con las obras en la zona de calle Irigoyen y San Martín, porque el próximo lunes, 12 de octubre, va a comenzar el corte total de tránsito en la zona de San Martín y Brasil. Así que atención, los conductores, tomen nota, porque este corte va a extenderse durante varios días y se va a habilitar justamente ese día la zona de San Juan y el calle Belgrano para ingresar a Capital, que va a ser un ingreso alternativo, y también recordemos que el otro ingreso que está habilitado es el de España e Irigoyen. Así que el dato a tener en cuenta, seguramente esta información la estaremos reiterando para que ya los conductores el próximo lunes, 12 de octubre, vayan viendo cuál va a ser el recorrido alternativo para ingresar a la capital de Mendoza. A esta hora de la mañana, semáforos operan sin inconvenientes, y también, como cada mañana, metro, tranvía urbano ya recorre la zona de calle Belgrano con servicio normal hacia la capital.
0: Perfecto, está completísimo. Quedamos atentos. Gracias, Luis. La seguimos después.
5: Dale, con mucho gusto, Polito. Gran abrazo. Hasta luego. Que ande muy bien.
0: Chau.
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0: Bueno, saludamos a nuestro compañero Pedro Massa. ¿Cómo va? Buen día.
7: Pablo, muy bien, gracias. ¿Cómo te va? Bien. Buen día para vos también y para todos.
0: Bueno, aquí estamos. Pedro, contanos cómo viene la jornada, qué pasa con las posibilidades de precipitaciones. ¿Tenemos temperatura agradable esta hora?
7: Sí, efectivamente. Bueno, 15 grados la temperatura en este momento en Mendoza, con viento en calma. Está lloviznando en la zona de San Rafael y yo creo que eso de a poquito se va a ir propagando. Así que si tenemos que definir lo que vos preguntaste, qué es lo que va a pasar en el día de hoy, el tiempo va a ir desmejorando, se va a ir tornando cada vez más nublado, más ventoso y con probabilidad de lluvias y de lloviznas durante el día de hoy, durante el día de mañana jueves también, durante el día viernes y parte del día sábado. Así que si consideramos lo que queda de la semana, prácticamente tenemos que hablar de tiempo ventoso, mayormente nublado, temperatura en descenso y con precipitaciones intermitentes y quizás no tan intermitentes durante el día de mañana.
0: Perfecto, pero una ola de lluvia, podemos decir, bueno, con distintas características, ¿no? De acá hasta el fin de semana. Pedro, ¿esto qué relación tiene con todo lo que venimos hablando, para también aclarar un poquito los conceptos y demás del niño y el super niño, de lo que podemos llegar a ver?
7: Mira, si nosotros buscamos en la climatología de Mendoza, vamos a encontrar en la primavera procesos de inestabilidad asociados a la corriente del Niño en sus tres caras, fase neutral, fase cálida, fase fría. Así que esto responde a lo que va a suceder cada vez que se combinen aire frío pasando por la troposfera media, como está pasando ahora, con aporte de aire marítimo, con vientos del sur y del sudeste, como vamos a tener y como estamos teniendo. Puede aportar un agravante, algo cuyo impacto es particularmente sobre el sur del Brasil, sobre el este del Paraguay, sobre el noreste de Argentina, cada vez como en este caso el flujo de viento comienza a llegar desde allá. Y esto es algo que todavía ahora no está, pero que va a estar dentro de las próximas 48, 72 horas.
0: Perfecto, Pedro. Hacia el fin de semana contabas el sábado también que se pueden dar precipitaciones. ¿Después empieza a mejorar o sigue la inestabilidad?
7: Sigue la inestabilidad. La mejora del sábado y el domingo es parcial y temporaria. Yo creo que la semana que viene sí va a mostrar condiciones mejoradas, pero hasta el domingo yo te diría que vamos a estar con una situación bastante desapacible.
0: Perfecto, ¿con temperaturas máximas de cuánto, Pedro?
7: Y hoy probablemente sea la más alta de todas, Pablo. Hoy la temperatura podría estar llegando a unos 18, 20 grados posiblemente en Mendoza, para caer después y quedar por debajo de los 15 prácticamente todo el fin de semana.
0: Bien, quedamos atentos entonces. Pedro, la seguimos mañana.
7: Hasta mañana, Pablo. Un abrazo.
0: Abrazo.
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0: 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Siete de la mañana, 18 minutos. Gracias a los oyentes, nos están dejando mensajitos al 1215881003. Sofi, tenemos ahí el teléfono, las redes y demás para que se comuniquen con nosotros de tempranito.
1: Están más que invitados a hacerlo aquí en la mesa de Primero Mendoza al 1215881003. Audio de hasta 30 segundos y mensajito de texto. Ahí sí pueden explayarse más si quieren. La idea es que puedan participar de la mesa, opinar y demás. Así que bienvenidos todos los mensajes.
0: Buenísimo. Ya les contamos, hay premio en esta jornada para que también se anotando. Nos vamos al móvil. Está nuestra compañera Silvina Aguirón, nos trae información de lo que pasa también con el tránsito, recorridos y demás. Silvi, buen día.
2: Así es, Pablo. Muy buenos días para todos. Bueno, en primer lugar, atención porque lo que es la circulación en el acceso este está bastante cargada. Recuerden que entre Arturo González y Tirazo están realizando las obras. Y ya desde Tirazo hacia el oeste hasta llegar al nudo vial está cargado, pero el punto más complicado justamente empieza desde el Cóndor hasta la calle Alberdi, aproximadamente del acceso este. Así que paciencia si van a tomar esa vía para ingresar a la ciudad, porque después lo que es la calle José Vicente Zapata también está cargada. Sí, no está tan cargado el ingreso a la ciudad por la calle Alema, así que pueden aprovechar en este sentido a ingresar por esa vía y no ingresar por Vicente Zapata. Y ya repararon, para que puedan circular sin problemas, la alcantarilla que estaba rota en Salta y Garibaldi de ciudad, porque muchos vehículos, bueno, ingresaban a la ciudad por la calle Alem, después tomaban Salta y a la altura de Garibaldi había una alcantarilla rota que reducía la calzada. Bueno, ya está reparada, así que no hay problemas para circular. Si seguimos en la calle Salta, a la altura de la Valle, también ya se empezó a cargar. Recordemos que ahí también está la entrada de una escuela, así que va a estar cargada por unos minutos más seguramente. La zona bancaria por ahora está tranquila en lo que es el centro, y si ya nos vamos a la zona del Parque General San Martín, todavía no registra grandes demoras, pero sí está más cargada la Avenida del Libertador hacia el este. Lo que es Emilio Civit pueden circular sin problema, ya sea que vayan hacia el este o hacia el oeste, porque no registra grandes demoras. El corredor del oeste sí está cargado a la altura de Carola Lorenzini, y el acceso sur está cargado en ambos sentidos, pero sí desde Juan José Paso, sobre todo hacia el norte, ya se empieza a notar el movimiento de vehículos, ni hablar ya cuando llegan a la calle La Madre o a Rodríguez Peña, que son los puntos donde más se cargan. Ahora, dos datos importantes para compartirles. Por un lado, una en Luján de Cuyo, que siguen trabajando en la calle Manuela Sáenz, están haciendo obras de cloaca entre las calles La Carrodilla y Ayacucho, y siempre están trabajando aproximadamente de las 8 de la mañana a las 5 de la tarde. Así que les dejo el dato para que lo tengan en cuenta. Todavía falta para que vuelvan a cortar, pero lo van a hacer durante la mañana. Y también una noticia importante, la vamos anticipando desde ahora, que a partir del 12 de octubre van a interrumpir el tránsito vehicular en el cruce de San Martín e Hipólito Yrigoyen, porque van a estar trabajando con excavadoras, así que ellos iban a tener que cortar la calle. Y ese mismo lunes, una buena noticia dentro de la mara del corte, ya se van a finalizar los trabajos del tramo de San Juan y Brasil, así que esto va a quedar totalmente liberado. Así que se viene un nuevo corte y también, bueno, una nueva liberación de calle. Pero bueno, va a faltar, es para el lunes que viene, pero para ir avisando.
0: Perfecto, ahí quedamos atentos, por supuesto, para ir preparándonos. Y también seguir de cerca, Silvi, lo que siempre contamos, que es lo que está pasando también en las obras del acceso este, ¿no? Más allá de las del sur también.
2: Sí, también, bueno. Sí, tengan precaución porque están estos techos que son naranjas y blancos, y por ahí, si bien se puede circular por el carril rápido, uno tiene que tener precaución y bajar la velocidad para no chocar ni a los autos que vienen por el carril lento, ni obviamente los tachos. Uh-huh. Y después, este mes, capaz empiecen las obras en el segundo tramo, nos decía claro. El intendente, así que va a ir avanzando de a poco.
0: Bueno, veremos qué pasa con las afectaciones ahí por las lluvias, ¿no? Que se esperan también y demás, así que vamos a estar muy atentos y a tomar todos los recaudos. Silvi, ¿cómo viene la mañana? ¿Alguna precipitación por alguna de las zonas
2: nada,
0: que has recorrido?
2: Por lo menos en ciudad okay. Todo completamente seco. Ahora, sí, el cielo completamente nublado, completamente cubierto, uh-huh. Pero está agradable. Una mañana primaveral, hay que salir quizás con algo abajo, digamos, primero una remera presentable, eso seguro, porque después hace calor. Y algún saquito, algo finito, quizás los ayude, pero no hace frío tampoco, okay. Estamos en primavera.
0: Con un busito, una camperita ahí, livianita, claro. Estamos bien. Excelente. Bueno, Silvi, volvemos enseguida con vos, dale.
2: Volvemos enseguida, hasta luego.
0: Chau, chau.
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0: 7 de la mañana, 27 minutitos. Bueno, seguimos desarrollando temas centrales, principales, y bueno, que vamos a continuar, por supuesto, a lo largo del programa. Carlitos, ¿tenemos mucho?
1: Tenemos muchos temas, claro que sí. Me interesa destacar, después vamos a charlar las declaraciones de ADEPA, pidiendo que el agravio no sea parte del debate público, lo cual complementa lo que charlamos de una diputada de la Libertad de Avanza que también está en contra del insulto. Quizás no piensen lo mismo, pero yo los comparo, porque el insulto, quien lo dé, está mal. El tema del juez Bento es importante, porque va a tener prisión domiciliaria. Hay un juez federal que ordenó aplicar de inmediato a la universitaria, creo que por décima vez, y por décima vez el gobierno va a apelar. Pero los recursos, los argumentos del juez son contundentes, y la decisión del gobierno de no aplicarla es directamente porque tiene fobia a la universidad. No hay otra explicación, no es plata esto. Y el tema de que la iglesia y el papa y el presidente andan bien, pero la iglesia y el presidente me parece que no andan tan bien, porque toda la idea de la iglesia argentina es la de decir, ojo que no viene al paraíso, y ojo que no viene a recibirlo a ustedes, a abrazarlo a ustedes, viene a ver al pueblo que está sufriendo, cosa que al gobierno no le gusta en absoluto.
0: Bueno.
1: Y bueno, y Patricia Bullrich, que lo dijo hace dos días, pero que dijo una cosa muy simple, que quiere ser candidata.
0: No sabemos todavía.
1: No, no, ¿a qué? ¿Ya está? No. Dijo que va a ver cómo se desarrollan las cosas, que no está claro, pero que le encantaría ser candidata a presidenta. Bueno. A presidente. Bueno. No a vicepresidente.
0: ¿Será en el 2027?
1: Ella dijo ahora.
0: Bueno.
1: Ella dijo, no, lo dijo en una forma no estricta, no elíptica ni contundente, pero lo dijo de una forma que es absolutamente comprensible. Quiere ser candidata. Lo dijo en una entrevista que tuvo el otro día, creo que el sábado o domingo.
0: Bueno, va oscilando, ¿no? Por ahí dice candidata a algo o parte del proyecto.
1: Acá dijo claramente que su ambición es la de ser candidata a presidente de la nación. Lo que pasa es que no sabe si le alcanza el tiempo.
0: Claro, le gustaría hacerlo, eso queda claro. Veremos qué pasa y cómo se va desarrollando todo. Ayer contábamos también de una encuesta y lo que van diciendo algunos sondeos que tiene ciertas complicaciones como para poder llegar. Pero todo puede pasar.
1: El tema es complejísimo, absolutamente complejísimo. Pero ella te podría responder. Sí. Más complicaciones tenía Milei un año antes.
0: Y puede tenerlas.
1: Y yo era casi ya, lo único que faltaba era la banda.
0: Por eso, todo puede pasar. Incluso puede tener más complicaciones Milei y que sea una gran oportunidad para la propia Patricia Bullrich. Veremos qué pasa. Obviamente se va a ir consultando y sondeando y viendo ya más llegado el año electoral, pero se van abriendo distintas chances y posibilidades. 7:30, Sofi, nos suma información importante del ámbito policial.
2: Sí, una noticia lamentable. Ayer por la noche nos enterábamos de que este operativo que se había montado en un canal de río en Junín tenía un desenlace fatal. Un nene de 10 años que estaba siendo intensamente buscado, fue hallado finalmente sin vida. Se había denunciado justamente esto, que había caído a un canal de riego en el departamento de Junín, se montó un operativo y finalmente en la zona de Ruta 60 y Chileno Herrera, después de varias horas de búsqueda en las que participaron policías, bomberos, personal de irrigación e incluso un helicóptero, se encontró el cuerpito de este pequeño sin vida. Un episodio que ocurrió en inmediaciones del canal de la Patria, que es una cauce que atraviesa el distrito de La Colonia, para que nos ubiquemos. Y el niño aparentemente estaba jugando junto con su padre en las inmediaciones, habría estado bañándose en el lugar, de hecho fue el padre quien dio alerta, según la información recabada hasta ahora, y de acuerdo con su relato, en un momento se retira del sector y cuando regresa ya no encuentra el niño, y así es cuando empieza toda la búsqueda que termina lamentablemente con el hallazgo sin vida de este pequeño, así que una triste noticia que enluta la provincia de Mendoza en las últimas horas.
0: Perfecto, bueno, ahí estábamos atentos, ¿no? A ver cómo se va manejando también todas estas situaciones, pero bueno, queda clara el triste desenlace.
2: El triste desenlace.
0: ¿No?
2: Y un lugar donde también ya había un cauce, donde años atrás hemos tenido noticias también lamentables con cuerpos de dos mujeres víctimas de homicidios en su momento. Así que, digamos, es un lugar que está marcado por tragedias, lamentablemente.
0: Bueno. quedamos ahí un poco sorprendidos, ¿no? Por lo que fue esa resolución, ese resultado, pero bueno, también es importante para haber podido dar, ¿no? Con este cuerpo y con todo lo que significa, ¿no? La búsqueda tan desesperada que se estaba dando. Bueno, 7:32 PM, agradecemos los mensajitos que están llegando, enseguida les vamos a contar, porque tenemos ahí un concurso especial esperando para que se vayan sumando. Tenemos que dar la novedad del Premio Nobel de Química, se acaba de conocer el Premio Nobel de Química 2026, ha sido otorgado a los científicos Henry Vicagan y Kenzo Soai, es el tercer galardón, ¿no?, que se conoce en lo que va de la semana. Ayer dábamos a conocer el premio de física, uh-huh, y bueno, este jueves va a ser el turno de uno de los más esperados, que es el de literatura, así que también estamos atentos. En Estocolmo, entonces, la Real Academia Sueca de las Ciencias anunció este miércoles que el Premio Nobel de Química 2026 se lo lleva el francés Henry Vicagan y el japonés Kenzo Soai por el descubrimiento de efectos no lineales y autocatálisis en la síntesis orgánica asimétrica. Efectos no lineales y autocatálisis en la síntesis orgánica asimétrica. Al explicar los motivos que llevaron a tomar esta decisión, el jurado dijo que sus descubrimientos contribuyeron a resolver uno de los mayores misterios de la química. ¿Qué es lo que es esto? ¿Cómo se puede crear la homochiralidad, propiedad por la cual todos los seres vivos utilizan un solo tipo de orientación espacial para construir sus moléculas esenciales? Difícil de comprender, está claro,
2: totalmente,
0: ¿no? Pero bueno, muy específico, y ahí los estudiosos y los que saben, bueno, han visto que este hallazgo, este descubrimiento o este estudio ha sido merecedor, ¿no?, del Premio Nobel de Química 2026. Veremos qué pasa mañana con el Nobel de Literatura, donde, bueno, hay algunos escritores, ¿no?, y autores internacionales que siempre van picando en punta. Por ejemplo, Murakami, ¿no?, el japonés, que tiene chances de llevarse esta vez el premio, pero también aparecen en escena tres argentinos allí dando vueltas. Lo hicieron el año pasado y veremos si en esta oportunidad termina siendo la sorpresa, ¿no? Por caso se habla mucho de quien ha ido escalando posiciones como César Aira, ¿no?, uh-huh, el reconocido escritor argentino. Y también, bueno, puede haber alguna chance allí para las escritoras Mariana, exacto, Enríquez, y también para la gran Samantha Schweblin, ¿no? Así que veremos qué pasa. Mañana se va a conocer el Premio Nobel de Literatura. Ahora sí, vamos al contacto con nuestro compañero, con Matías Gómez, que nos suma información desde el móvil. Mati, buen día.
3: Buen día, Pablo. Buen comienzo de día miércoles. Bueno, les cuento una información para ampliar. Ya lo había mencionado Luis Jofre, lo que está pasando con esta gran pérdida de agua en Cañada Necochea, entre San Martín y 9 de julio. Bueno, es increíble la cantidad de agua que está brotando a borbotones, uh-huh, se filtra entre la calzada, entre el asfalto, y sale y moja todo, Pablo. Está todo totalmente mojado, muy resbaloso. La advertencia es que circulen con precaución porque todavía no está cortado. Seguramente después de las 8:30 ya Aguas Mendocinas ha anunciado que va a comenzar con las obras, y como está en una zona de tanto tráfico, recordamos que allá en Necochea, van a cortar la calle, y esto va a generar bastante caos vehicular para aquellos que circulen por calle Necochea desde San Martín hasta 9 de julio. Así que busquen las vías alternativas, seguramente hablando por calle San Martín, o bueno, buscando otras alternativas antes, ¿no?, de llegar a esa intersección. Llama la atención la velocidad con la que algunos autos, ya van a ver los videos en las redes, pasan por esta zona. Por ejemplo, recién estábamos haciendo algunos videos y veíamos algunos autos que circulaban hacia el oeste por Necochea, y claro, tienen que hacer la maniobra para evitar esto, que está justo en el medio de la calle, en la pérdida de agua, tienen que hacer una maniobra e ingresar a la ciclovía, hay ciclovía ahí, y han arrancado, imagínate vos la fuerza, la velocidad con la que pasan, han arrancado las tortuguitas, esos límites que hay para que uno se separe entre la calzada, el tránsito de los autos y la ciclovía, bueno, están arrancados. Uh-huh. Es una zona que hay que andar con precaución, y más ahora, así que la advertencia ya la saben. Cerca de la media mañana estarán trabajando y van a cortar la calle. Así que circulen con precaución, Pablo, y más con la calzada mojada y con la presencia de bicicletas también y peatones en la zona.
0: Perfecto. Bueno, quedamos atentos, Mati. Volvemos con vos enseguida. Nos contás cómo sigue el panorama. Dale. Ahí se nos fue nuestro compañero, se cortó la comunicación. Bueno, ahí está, se cortaba. Bueno, le agradecemos ahí por actualizar esta info. Bueno, 7:36, agradecemos los mensajitos que están llegando y los invitamos, sí, ahora sí, a participar en un concurso. Sofi le dice cómo participar, cómo sumarse, y les digo el premio.
2: Claro que sí, por escrito al 2615-88103 nos mandan nombre, apellido y DNI completos, y allí ya están participando hasta las 10 de la mañana. Bien. Ahí tiendo de que no hay tiempo para que nos manden estos datos. Reitero, al número de WhatsApp 2615-588-1003. Nos mandan por allí por escrito los datos, más allá de las opiniones, saludos y demás, okay. Que eso puede ser en un audio de 30 segundos, pero para el sorteo tiene que ser por escrito.
0: Excelente. Bueno, a las 10, decíamos el plazo límite, 10:15 se va este premio. ¿Qué tenemos hoy? Un voucher de 50.000 pesos de los, voucher de 50.000 pesos de los amigos de Ópticas Latinos. Así que ahí está, se pueden llevar este premio especial, ya se pueden ir anotando también. Bienvenidos todos los mensajitos. Hacemos una pequeña tanda y volvemos con más info, no se vayan.
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0: Bueno, ahora sí entonces, Sofi, actualizamos info importante.
2: Dale. Bueno, información importante respecto al Sistema Integrado Cristo Redentor, que continúa cerrado otro día más, que presenta esto, nevadas intensas, incluso nos mandan fotos y videos que muestra realmente la intensa contingencia que se está dando en alta montaña, y lo que informan además es que va a haber nieve hasta las 18 horas, es decir, va a estar nevando hasta las 18 horas del día de hoy, con lo cual se espera que continúe esta inestabilidad. Recién indican que desde el martes van a mejorar las condiciones climáticas. Igualmente, como siempre hacemos, vamos día a día actualizando la información, pero hoy va a estar todas las jornadas cerrado el Sistema Integrado Cristo Redentor, al igual que el paso Pehuenche, que lo venimos también marcando. En el tema ANSES, recordamos que siguen cobrando hasta el 10 de octubre, hoy es 7 de octubre, hasta el 10 de octubre, todas las terminaciones de documentos en cuanto a asignaciones de pago único, matrimonio, adopción y nacimiento, al igual que asignaciones familiares de pensiones no contributivas. Por otro lado, cortes, sí, de luz previstos en 8 departamentos de la provincia de Mendoza, concretamente en algunas zonas de lo que es el departamento de Las Heras, de La Valle, de Luján de Cuyo, de Maipú, de Tunuyán, de San Carlos y de San Rafael. Allí algunos barrios van a tener cortes en el día de hoy. Son tareas de mantenimiento que DEMSA ha programado justamente y ha informado, por eso lo traemos a colación, por si ven alguna afectación, es por tarea de mantenimiento que se va a realizar durante algunas horas en algunos sectores y que después se va a normalizar el suministro eléctrico. Por otro lado, así como recién hablábamos del paso a Chile, hablamos del aeropuerto, de lo que son los vuelos, porque en principio, tanto en partidas como arribos, está todo con normalidad. Lo único que figura en rojo es un vuelo de las 7:37, ahora son 7:45, que es de JetSmart, así que a tener precaución con eso, consultar si uno tenía ese vuelo previsto para ver qué es lo que sucede. Y después, en principio, en la mañana estaría todo normal. Recién hay una demora prevista para pasar a las 14 horas un vuelo de Aerolíneas Argentinas, así que a tenerlo presente, con destino a Neuquén. Y también algo interesante que está bueno para contarles respecto de estas iniciativas que hacen los departamentos. En este caso es el departamento de Capital, que ha abierto la inscripción para la novena edición del concurso La Receta de la Abuela, Herencia de Sabores. Quienes deciden sumarse pueden presentar sus preparaciones, sus recetas familiares hasta el 13 de octubre en el municipio, y es una propuesta que busca poner en valor justamente el patrimonio gastronómico, los recuerdos que se van transmitiendo a través de la comida entre generaciones, así que un lindo dato también para compartir y que tengan presente por si les gusta cocinar. La participación es libre, es gratuita, así que está bueno también para poder encontrar un espacio para difundir, ¿no? Lo que hace la cultura gastronómica y familiar de cada uno. Y cerramos, si te parece, Pablo, con los ganadores de la quiniela. Dale. Tenemos aquí en la quiniela nocturna de Mendoza el número 1994, y en la nacional 5196.
0: Perfecto, 96. Vamos a ver acá entonces el significado de sueños y números para los juegos. El 94 es el cementerio, ¿sí? Y el 96, el marido.
2: Bueno.
0: Ay, no decimos más nada.
2: Ahora entendedor, poca pan.
0: Pobrecito, bueno.
2: No.
0: 7:46 minutos, no decimos más nada. Se nos fue el marido. Entonces, cementerio y marido son los numeritos que salieron. No sé en qué habrán estado pensando, pero
2: no,
0: sí que pegaron. Bueno, ahí está. Entonces habrán ganado algo de alguna u otra manera. 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
0: Bien, 7:47, hacemos nueva tanda, volvemos enseguida con más, no se vayan.
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0: 7 de la mañana, 51 minutitos. Volvemos al contacto con nuestra compañera, con Silvina Esgro. Nos cuenta, ¿no?, de un operativo muy especial que se está dando por estas horas. Plena mañana con mucho movimiento. Silvi, te escuchamos.
1: Así es, Pablo. Una mañana con mucho movimiento porque hay un operativo sanitario para trasladar un órgano desde el aeropuerto al hospital italiano. De hecho, el órgano ya debe haber llegado al hospital italiano porque hace instantes pasaron por el nudo vial y pasaron a toda velocidad. Justamente ha habido un operativo coordinado entre, por un lado, la policía vial y también entre tránsito de lo que sería Ciudad, Las Heras, porque eso ha salido desde el aeropuerto, y de Guaymallén, porque tienen que llegar al hospital. Pasó en una ambulancia del mismo hospital italiano y, como les decía, todo muy bien organizado y los conductores también respetaron todas las normas, porque no solo que venían con el ruido típico de la ambulancia, sino que también venían muchísimas motos de tránsito de los municipios, sobre todo en esta zona acá del Nuevo Vial, de lo que es Ciudad y la policía. Después ya tomaron el acceso este y ya estaban las motos de tránsito de Guaymallén esperando. De hecho, todavía han quedado aquí algunas motos de tránsito de Capital que ya se están por ir porque, pues, podríamos decir, la pasada que hizo la ambulancia, justamente porque tienen que trasladar este órgano y tiene que llegar en condiciones al hospital, que seguramente ya llegó porque, miren, pasó desde lo que es el nuevo vial a la altura de José Vicente Zapata, donde está el ingreso a la ciudad por acceso este, hasta lo que es ya el acceso este en dirección hacia el este, en 20 segundos habrá pasado, así que imagínense que ya debe estar en el hospital italiano. Pero bueno, así fue un operativo coordinado, como les decía, no solo entre los municipios, Las Heras, Ciudad y Guaymallén, sino también entre la policía vial, que dio apoyo y ayudaron las bocinas, todo coordinado, y los conductores ahí nomás dieron paso a la ambulancia.
0: Bien, bueno, quedamos atentos, Silvi, nos avisás cualquier novedad allí, estamos siguiendo de cerca también este súper operativo. Gracias.
1: A ustedes, Pablo, hasta luego.
0: Hasta luego, 7:54. Sofi, subamos info también en el ámbito de la siniestralidad vial, ¿no?
2: Exactamente, porque seguimos dando cuenta de víctimas fatales. Sí. Otro motociclista que ha muerto en las últimas horas a partir de un choque frontal. Esto ocurrió en Luján de Cuyo, concretamente en la intersección de Bransen y Costa Flores. Allí ingresó un llamado al 911 que alertó sobre el siniestro vial. Cuando se desplaza personal policial, encuentra precisamente al conductor de la moto tendido sobre la carpeta asfáltica, perdió la vía en el instante. Justamente se trata de una víctima fatal en el lugar. Sí. Viste que muchas veces mencionamos en las estadísticas frías se distingue las muertes en el lugar de las muertes que se dan luego en el hospital a partir de un siniestro vial, ¿no? Uh-huh. Este motociclista murió lamentablemente allí en el lugar luego del impacto contra una camioneta. Obviamente están en investigación qué fue lo que sucedió, pero la noticia es esta, ¿no? El desenlace fatal con un motociclista nuevamente en escena. En función de lo que venimos comentando, no solo de la siniestralidad, sino que también de esto, de los motociclistas que están ocupando un importante lugar en estas estadísticas respecto de siniestralidad. Tremendo. ¿No? Porque venimos dando cuenta prácticamente cada un par de días de algún motociclista que pierde la vida en un siniestro. La semana pasada fue bastante contundente. Fueron varios motociclistas, una mujer, un hombre, en distintos hechos. Tal digo, cual. Para seguirlo muy de cerca, porque viene de la mano de lo que también hemos charlado, de que ha aumentado el parque automotor, pero justamente lo que es la compra de motocicletas, ¿no?
0: Exacto, sí, por una cuestión también económica, por una cuestión de crisis, ¿no?, de bolsillo, y de cambios de hábitos en el tema del transporte, ¿no? Bueno, incluso contamos que hasta ha bajado el pasaje, ¿no?, en el transporte público, ¿no?, pensando en esto de las dificultades, no solo ya para andar en vehículo o en una movilidad especial, sino también en afrontar a veces tanta cantidad, por ejemplo, por día de pasajes en colectivo y demás.
2: Totalmente.
0: Bueno, pero es interesante lo de los motociclistas, porque lo veríamos contando, y está en ese orden, en ese porcentaje, entre el 40 y el 50% de las víctimas fatales, ¿no?, en accidentes viales en Mendoza, en lo que va al menos de este 2026, la mitad prácticamente ha sido también motocicletas. motociclistas, ¿no? Para tenerlo en cuenta, esto del crecimiento del parque automotor, pero también a veces la dificultad que se va dando o la forma en que se da la conducción, ¿no?
2: Y vos fíjate temeraria que por momentos, en sí. El contexto general, los motociclistas justamente concentran el porcentaje más alto de víctimas bien. Fatales en uh-huh. los accidentes de tránsito de este año en la provincia de Mendoza. Es esto que vos decís,
0: sí,
2: mencionás entre 43 uh-huh. a 48, es el porcentaje más alto de víctimas fatales.
0: Exacto, ahí está entonces. Bueno, vamos al contacto nuevamente con Silvi Giró, que nos amplía información de este operativo que ha sorprendido especial sanitario con el tema de los órganos. Silvi, te escuchamos.
1: Bueno, así es, Pablo. Ampliamos información. Yo les decía recién un amplio operativo desde el aeropuerto hasta el hospital italiano porque estaban trasladando un órgano. Nos uh-huh. confirman que es un corazón el bien. Órgano que han trasladado, por eso obviamente la velocidad de la ambulancia también que tenía que llegar al hospital italiano, un corazón que ha venido desde Rosario, por eso también estuvo el aeropuerto obviamente involucrado, aparte como es un corazón obviamente que tiene que llegar rápido. Vamos a ir hasta la puerta del hospital, yo les decía, seguramente ya llegó porque se tardó segundos nada más en atravesar la zona del nuevo vial y tomar el acceso este, pero bueno, para ampliar información, un órgano obviamente importante, vital, como es un corazón, y por eso iba a tan rápida velocidad esta ambulancia que ya seguramente está en el hospital italiano, y bueno, iba con el apoyo de toda la policía vial. De hecho, acá en la zona del nuevo vial, ya tránsito de capital ya se retiró, porque yo les decía que también hicieron apoyo en esta zona, acá en el ingreso a la ciudad, por José Vicente Zapata, pero bueno, fue tan rápido el operativo, porque estaba previsto para que se hiciera, ¿no?, saliendo desde el aeropuerto, entre las 7:50 y las 8:30 de la mañana, y pasaron por el nudo vial a las 7:47 a.m., justo, hasta un minuto antes, 7:46, han pasado por el nudo vial para dirigirse al hospital italiano, así que súper puntual este operativo.
0: Perfecto, bueno, ahí quedamos atentos, Silvi, nos avisas también cualquier dato que vaya surgiendo, pues es interesante obviamente y ha generado expectativa esto que ha pasado, gracias.
1: Sí, por supuesto, sí. Para los que se lo encontraron en el camino y se preguntaban a dónde va esta ambulancia, claro. Con toda esta policía a tanta velocidad, bueno, iba al hospital italiano porque llevaban un corazón, así que yo les aviso cualquier novedad.
0: Bueno, y por supuesto cómo termina, el resultado y demás para saber allí cómo
1: fue todo. ¿Y para quién es?
0: ¿No? Exactamente.
1: Sí, bueno. Para una persona grande, chica.
0: Dale, seguida volvemos con vos, Silvi, gracias.
1: Volvemos enseguida, hasta luego.
0: Hasta luego, 7:59, Sofi, bueno, es...
2: Es importante esto que menciona Silvia del operativo, porque justamente el traslado de órganos uh-huh. en Mendoza funciona justamente como una operación de máxima urgencia. Exacto. Donde hay una articulación entre INCAIMEN, uh-huh. que es el Instituto Coordinador de Ablación e Implante en Mendoza, el INCUCAI, okay. las fuerzas de seguridad, uh-huh. por eso hablaba también de personal policial, y todo lo que hace a los vuelos sanitarios o sistema de aviación, que a veces se usan también los vuelos comerciales.
0: Buenísimo, está entonces, por eso se ha generado tanto movimiento. Bueno, y ojalá tenga un final totalmente feliz y
2: totalmente,
0: agradable, ¿no? Para
2: sí.
0: quienes lo están necesitando, ¿no? Este corazón. Bueno, 7:59. Sumamos esta info, tiene que ver, bueno, será un golpe de bolsillo en algún momento, ¿no? Venimos contando las actualizaciones tarifarias, ¿no? En materia energética, lo que pasa con la luz, siempre hay algún componente, ¿no? Que se va ajustando, actualizando, pero en este caso tiene que ver con una revisión tarifaria ya estipulada, ¿no? Por normativa para el periodo 2028-2033, ¿no? Lo que se viene para los próximos años. Esto es con foco obviamente en la inversión, la innovación y la calidad del servicio, ¿no? Esperemos que también se cumpla con esa pata central que justifique después, ¿no? Cuando vemos todos los movimientos, los ajustes de los valores, ¿no? Así que esta revisión, según indican desde el gobierno, permitirá actualizar las condiciones de prestación del servicio eléctrico para los próximos 5 años, acompañando la evolución de la demanda, las inversiones necesarias, esperemos que se cumplan, y la incorporación de nuevas tecnologías con mayores estándares de calidad, eficiencia y sostenibilidad para los usuarios. Por eso es el directorio del EPE, del Ente Provincial Regulador Eléctrico, se ha dispuesto el inicio, ahora empieza el inicio formal del proceso de revisión tarifaria que corresponde al séptimo periodo tarifario 2028-2033. Esto es una resolución que ha sacado el organismo regulador, ¿sí? En esto es una instancia prevista en los contratos de concesión del servicio público de la distribución eléctrica y forma parte de estas herramientas regulatorias que se han establecido para evaluar y actualizar las condiciones bajo bajo las cuales se prestará el servicio durante los próximos 5 años. Están todos los alcances y demás, lo que deben presentar allí las distribuidoras, sus propuestas tarifarias, planes de inversión y también obviamente toda la documentación técnica, económica y financiera que corresponde, que van a ser analizados por el organismo regulador antes de avanzar hacia las siguientes etapas, ¿no? Las etapas posteriores, por ejemplo, que lo vemos a menudo, contempla la instancia de la audiencia pública. Así que ahí está esta información para actualizar que tiene que ver con el servicio regulador eléctrico, con el EPRE, con ejes de revisión que se encuentran en la modernización de las redes eléctricas, la incorporación de nuevas tecnologías, integración de recursos energéticos distribuidos, bueno, también el tema de las redes inteligentes, el almacenamiento de energía, todo esto en procura de innovación que vaya generando beneficios para los usuarios y la sostenibilidad del sistema. Un sistema que en Mendoza pasó por distintas etapas, lo hemos visto incluso lo que ha pasado en distintas jurisdicciones, ¿no? Lo que ha pasado hace muy poquito en la ciudad de Buenos Aires, en la provincia de Buenos Aires, con muchísimos problemas por falta de inversión. En Mendoza hubo una reacción previa a todo esto en la última década, podemos decir, ¿no? Fue mejorando el tema de la prestación de servicios, pero hay un camino todavía por recorrer y también un compromiso y que se debe cumplir en materia de inversión para tener un servicio acorde a las tarifas que se están cobrando, ¿no? Por toda la actualización. Sí. Que eso ha significado.
2: Bueno, importante, bueno, también lo que sucedió con el Fondo Monetario Internacional. Uh-huh. No vino hacia Argentina, pero fue en el contexto de Medio Oriente que justamente criticó los subsidios a las tarifas eléctricas. El Fondo Monetario Internacional cuestionó justamente, dijo que son ineficientes y costosos, así lo calificó básicamente, a los subsidios a las tarifas energéticas. Pero bueno, también hay que prestar atención porque el Fondo Monetario Internacional hizo este relevamiento, esta crítica, y también puede llegar a tocar.
0: El problema no más allá de los subsidios es el bolsillo, ¿no? Poder hacer frente a un aumento que hemos analizado con Carlitos, desmedido de las tarifas. Hoy te ocupa muy buena parte del salario, ¿no?
3: Totalmente. ¿Se triplicó, cuadruplicó?
0: Por supuesto, más del 400%.
3: Importancia. Claro. En un salario cualquiera de tremendo. Los servicios.
0: Sí. Tremendo. Vamos a las noticias, ahí volvemos.
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0: mañana se conocerá quién compite por el control de AISA. El gobierno abrirá los sobres con las ofertas económicas por el 90% de las acciones de AISA. Dos consorcios quedaron en carrera y la operación contempla una concesión de 30 años con inversiones millonarias en agua y saneamiento. Senadores demócratas acusan a Trump de interferir en las elecciones de Brasil. Tres legisladores estadounidenses cuestionaron al gobierno de Donald Trump por una presunta injerencia en el proceso electoral brasileño y reclamaron respetar los resultados. En la carta también mencionaron como antecedente las elecciones legislativas argentinas de 2025. Un día después del adiós de Messi a la selección, la de anoche fue una noche inolvidable, emocionado. El 10 recibió una ovación interminable y cerró una historia de más de dos décadas con la selección.
1: Bueno, no sé, la verdad que estoy hablando más que nunca. La verdad que no me quiero ir de acá, no quiero dejar la cancha. Solo decirle que los quiero, los voy a extrañar. Y soy un agradecido a Dios, como dije, de ser argentino. Orgulloso de ser argentino y de haber cumplido el sueño con todos ustedes. Muchas gracias, los quiero.
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3: Advertimos sobre un accidente en el cruce de Entre Ríos y Avenida Independencia, también en Avenida La Plata y Estados Unidos. Una marcha lenta en Panamericana, en la Autopista del Oeste, en la General Paz, entre Mataderos y Devoto, y muy cargada hasta conectar con la Avenida Lugones. En la Autopista Buenos Aires-La Plata hay un balizamiento sentido a La Plata en el kilómetro 11 y medio. Está afectando parte del ingreso desde Acceso Sudeste y hay marcha lenta a Mano Capital a partir de Sarandí.
0: Estamos en Salta, La Linda, en la 93.3, 10 grados 9 la temperatura, cielo algo nublado con neblina. En Capital Federal y Gran Buenos Aires, el cielo está ligeramente nublado. Reiteramos, alerta naranja por tormentas fuertes para la tarde. 17.2 la temperatura, la humedad 85%.
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0: Bueno, momento de reflexión editorial de nuestro compañero Carlitos Larrosa con este título: El insulto de funcionarios públicos deteriora la democracia.
1: Me estoy refiriendo en este caso concreto a declaraciones recientes, inmediatas, de ADEPA, la Asociación de Periodistas Argentinos, donde habló precisamente de eso, que el insulto y el agravio afectan al destinatario y al conjunto social. Sobre todo cuando el insulto y el agravio son cuestión pública, o sea, vale decir, son emitidas por funcionarios o representantes del poder político o con importancia pública, que ofenden y agravian profundamente a las personas y a la sociedad en general. Una cosa es el debate duro, incluso con palabras duras, el enfrentamiento de ideas, que está bien, aunque por allí hasta puede tolerarse hasta algún exceso. Pero otra cosa es lisa y llanamente el insulto que se ha instalado desde lo más alto del poder político argentino como algo frecuente, normal, llegando a las palabras más escatológicas, a los insultos más soeces y más agraviantes de que yo puedo decir sinceramente desde que yo tenga memoria. Nunca había escuchado esto. Ahora encuentro que ADEPA dice el ataque frenético a economistas, empresarios y particularmente periodistas, sobre todo del presidente Javier Milei, es una aberración contra la cual estamos dispuestos a decir claramente que ofende y agravia a la sociedad en su conjunto. Pero también es cierto que el otro día una diputada de La Libertad Avanza, mendocina, la profesora Mercedes Llano, dijo algo parecido, aunque se refería a otro tema. Se refería a Juan Grabois, que también, como diputado de la Nación, emitió el otro día una cantidad de insultos y agravios impresionantes que son condenables. Pero es muy difícil y muy incoherente condenar a un diputado de la Nación y pedirle que se le suspenda la dieta por 1 o 2 meses si insulta excesivamente o en forma ofensiva, cuando hasta hace poco, recordamos nosotros, tuvimos sentado al frente del Congreso al presidente de la Nación librando una encarnizada lucha de insultos, agravios, a más no poder, contra la tribuna del partido opositor principal. Insultos que van, insultos que vienen en la más alta institución de la democracia. Me encantaría que cuando alguien critique el insulto no lo haga selectivamente, que critique de esta forma bestial, en el sentido de que no es humana, sino que más bien animal, sin ofender a los animales, por Dios, que no hablan. Esta forma bestial de comportarse y de relacionarse en sociedad, que es una forma social, crítica, discutible. Vale estas palabras para reafirmar lo de ADEPA, reafirmar lo de la diputada libertaria y para decir que el insulto, la ofensa y el agravio ofenden a la democracia, al sistema institucional, y que deberían ser repudiados y eliminados de la escena pública definitivamente.
0: Bien, Carlitos, interesante, ¿no? Ahí están los insultos que provienen de la más alta esfera. Veremos qué pasa en ese sentido también. 8:10, hacemos una nueva tanda, ya volvemos.
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0: 8 de la mañana, 14 minutos. Bueno, conocíamos la novedad en la jornada de ayer. Dimos, obviamente, en el inicio del programa parte de esta noticia que no deja de llamar la atención, de sorprender. Queremos hablar ahora con los abogados, ¿no? Defensores de Walter Bento, porque tiene que ver con una decisión que ha tomado la justicia federal de permitirle al ex juez federal condenado por corrupción ir a su casa los fines de semana, ¿no? Los viernes, y volver el lunes a la cárcel, a la penitenciaría. Ya estamos en contacto con Gustavo Gasalli para conocer un poquito más de esta decisión que ha tomado la justicia en base al pedido, por supuesto, de la defensa. Gasalli, Pablo Manino y el equipo aquí le dice buen día. ¿Cómo está?
1: Hola, Pablo. Buenos días. Bueno, gracias por la comunicación.
0: Bien. Queremos conocer en detalle la medida, las motivaciones, ¿no? Para que Walter Bento haya obtenido este beneficio.
1: Primero que nada, lo que hay que aclarar es que el beneficio no ha sido para Walter Bento, sino para su familia, para Marta, que está postrada en la cama, no se puede valer por sí mismo.
0: A ver si nos cortaba la comunicación. Bueno, ahí vamos a tratar de recuperar. Ahí lo recuperamos, que se había perdido la comunicación. Bien. Si nos puede dar ahí nuevamente la respuesta, porque perdíamos el contacto.
1: Lo que les decía es que el beneficio no es para Walter Bento. Walter Bento no tiene un beneficio, sino el juez ha entendido que la situación familiar cambió extremadamente. Es muy grave. Marta ha sufrido desde hace 2 años 17 cirugías con riesgo de perder la pierna, infecciones, está con silla de rueda, no se puede valer por sí mismo. Y su hijo, bueno, ya su condición es conocida, tiene parálisis cerebral, depende totalmente de terceros, casi no camina, no habla. Solo gesticula. La verdad que la situación familiar es tremenda. Entonces, hablar de beneficio o polémica, realmente lo que se ha hecho es aplicar la ley en beneficio y en tutela de personas de riesgo. No es que haya algo. Es más, la única polémica es qué pasa el resto de los días en la casa. ¿Qué pasa de lunes a jueves?
0: ¿Qué es lo que ustedes están viendo? Pues también quería consultarle esto, porque hubo una definición del tribunal donde se dispuso personal especializado para que las 24 horas tuviera la prestación que necesita tanto Facundo como Marta, ¿no? Por eso, ¿qué está pasando ahí?
1: Marta no tiene cobertura médica y el tribunal no dispuso nunca nada sobre Marta. Marta se la tiene que arreglar sola. Y con respecto a Facundo, sí, el tribunal dispuso que la obra social le diera cobertura, pero el médico clínico que le hace la internación domiciliaria a Facundo, en los últimos 3 meses ha ido 2 días. Y el médico anterior, que iba permanentemente, el doctor Herrería, la última vez que fue, elevó un informe que dice que para salvaguardar su responsabilidad profesional como médico de internación domiciliaria y que ocurra una tragedia, es que deja en evidencia que el esquema vigente hoy, el que usted dice, de cuidadoras y un esquema de la obra social, no es suficiente, que la única contención psicofísica que puede tener Facundo para no terminar muriéndose, está la verdad, diciéndolo crudamente, es que el padre, los progenitores, estén en la casa. Entonces, realmente, lo único que ha hecho el juez es tratar de tutelar quien lo merece, que son las personas con discapacidad y las personas que no se pueden valer por sí mismos. A ver, no es que Walter Bento va a ir a la casa a estar de vacaciones. Va a estar abocado a atender a su familia, que es lo que corresponde y que lo que dice la ley, el Código Civil lo dice claro, quienes tienen las obligaciones de cuidado, los esposos con las esposas y los padres con los hijos. Entonces, la polémica está en que la fiscalía no cumpla con su deber de objetividad y pondere esto. En realidad pareciera que lo único que se quiere es tener preso una persona que ni siquiera tiene condena firme porque es Bento.
0: Sí, se había planteado, ¿no?, toda esta situación y hubo una decisión del tribunal, claramente, ¿no? De
1: claro,
0: que se
1: pero
0: disponía.
1: cambió la situación fáctica, cambió mucho. La salud de Marta Boy se ha ido en deterioro y la de Facundo también. Entonces, la situación es la vida misma, cambia.
0: Bueno, y no eso se puede, también se puede modificar, ¿no? La asistencia que reciba, incluso la justicia esto lo va a analizar, ¿están preparados para un planteo que haga incluso la fiscalía?
1: Sí, a ver, está la fiscalía está dentro de sus funciones que apele, pero en el marco de la ley, ellos también tendrían que tutelar la ley en beneficio de quienes lo necesitan. Digamos, no se tienen que perder de vista que acá los importantes son las personas vulnerables, Marta y Facundo. Porque si no, carece de sentido. Y se hace una polémica sobre una decisión judicial que está respaldada en las leyes, las convenciones.
0: Está bien. No se puede perder de vista también la condena que hubo en el medio, ¿no? Una condena por corrupción a 18 años de cárcel, ¿no? Contra el ex juez.
1: Pero es que va a seguir preso. En ningún momento es que deja de estar preso.
0: ¿Van a pedir la domiciliaria? ¿Van a insistir
1: con la domiciliaria se pidió en base a esto. El juez optó un esquema distinto. Nosotros estamos analizando si de recurrir también la resolución. Recurrirla en lo que les dije en el comienzo. ¿Qué pasa de lunes a jueves?
2: Gustavo.
1: Sí, lo escucho.
2: Sí, ¿cómo le va? Le quería consultar porque uno se pregunta por este permiso que se ha otorgado, si realmente son permisos que se darían en otra situación, en otros casos judiciales, y también me pregunto si no hay una red de contención, digo, porque Luciano Bento, por ejemplo, fue absuelto. Me pregunto por los hijos, por los otros.
1: Te contesto toda la pregunta.
2: Sí.
1: La red de contención de la familia está contestada, está en el expediente, no hay. Luciano Bento de Mendoza se fue en abril, marzo-abril, está trabajando en España, acá no conseguía trabajo ni de barrendero por ser Bento. Está, por suerte, trabajando en España. Absuelto. Nahuel, le salió un cargo, digamos, un trabajo en Buenos Aires, se fue con su novia, está viviendo allá, está trabajando allá. Acá eran chicos que no tenían posibilidad de desarrollarse, no conseguían trabajo. Entonces, la ley dice, como lo dije recién, el artículo 431 del Código Civil, dice claramente quiénes se deben responsabilidad de cuidado. Y los hermanos no tienen responsabilidad de cuidado, tienen en todo caso responsabilidad alimentaria si en la medida de las posibilidades que tengan.
0: Bueno,
1: La red de contención, y esto sí. Paso a contestarte otra parte. Hay cuidadoras en la casa que van, pero esas cuidadoras, no es por desmerecerlas, pero son personas que lo que hacen es acompañar y hacerle de comer a Facundo. A Marta no, pero a Facundo lo que hacen es eso. Y Facundo tiene graves crisis que a veces se pega, se trata de ahogar, y no lo pueden contener. Ha habido numerosos llamados a la ambulancia, hasta 911, para tratar de contener esas situaciones, que las personas que están hacen lo humanamente posible, pero no de la forma que lo podría hacer un padre o una madre con su hijo. A ver, Facundo es una persona que mentalmente es casi un bebé. ¿Los bebés con quién se calman? Se lo pongo este ejemplo fácil. ¿Con quién se calman los bebés? Con los padres.
0: Está claro. Bueno, veremos qué determina ahora la justicia, ¿no? En base a la presentación que haga la fiscalía, incluso ustedes cómo van a insistir con la prisión domiciliaria, pero también hay delitos que se cometieron previo y se conocía, y los papás conocían la condición también de su hijo, ¿no? Y las dificultades en las que podía llegar a caer, ¿no? O a vivir si se cometían ciertos delitos, ¿no?
1: Me faltó contestar algo.
0: A ver.
1: Que me preguntaron recién. En casos similares, y los presentamos como jurisprudencia, están todas las personas en las casas. En casos más graves y menos graves, en condiciones que se dan muy parecidas, bien, las personas condenadas están en las casas. En este caso, no está en la casa por ser Bento.
0: Bien, la condición de Marta Boiza a nivel legal ha quedado con detención domiciliaria, ¿nos puede contar
1: eso? No, Marta Boiza nunca ha tenido detención domiciliaria, Marta Boiza está libre, es una persona libre, que en realidad perfectamente podríamos decir que está sometida a algún control, porque no puede salir casi de la casa por la condición física que tiene, pero está libre, con condena no firme, condena... Okay. Está recurrida y bueno, veremos qué deciden los tribunales superiores. Bien. Estamos para respetar la justicia y esperamos que así sea.
0: ¿Algún plazo para la determinación de la condena para ver si queda firme la sentencia?
1: No, no, la verdad que no. La verdad que no podría decirte porque lo desconocemos.
0: Bien. Bueno, quedamos atentos, ¿no? A ver cómo evoluciona esta situación. Está hecho el pedido. Gracias, Gasali, por este contacto con Radio Mitre Mendoza.
1: No, gracias a ustedes por las preguntas.
0: Que tenga una buena jornada. Ahí está. Hablábamos con el abogado defensor de Walter Bento, sí. Gustavo Gasali, uno de los letrados, ¿no? Que lo ha defendido durante el proceso. Bueno, sabemos, ¿no? Condenado a 18 años de prisión, pero con este beneficio, ¿no? Permiso, dice el abogado que no es un beneficio. Bueno, ahí está entonces este permiso para Walter Bento de ir a su casa. Fin de semana XL, podemos decir, ¿no? Porque empieza el viernes sí. a la mañana y termina el lunes a las 2 de la tarde, ¿no?
2: Hay que ver si no tendrá,
0: regresa a la
2: exacto,
0: cárcel.
2: Hay que ver si no tendrá alguna incidencia en la situación judicial de Walter Bento. Si bien, le han dicho que no a la prisión domiciliaria, uh-huh. es claro que van a insistir. Pero hay que ver si esto genera alguna incidencia en eso, en la situación judicial de Walter Bento, que, a ver, en la condena no va a cambiar, pero por ahí sí va a poder llegar a tener... Bueno, mayores permisos.
0: Será la justicia la que lo va a analizar ahora con esta presentación que se entiende va a ser la fiscalía
3: ser
0: en las próximas
3: que
0: horas.
3: Termine,
0: ¿no?
3: Con una prisión domiciliaria.
0: Bueno, veremos.
3: Es muy posible. Lo que pasa es que es cierto, la figura de él fue demasiado pública.
0: Bien.
3: Y aparte, acá hubo un asesinato de por medio.
0: Además,
3: hubo cosas. Muy pesada, no es solamente una estafa.
0: Seguro, seguro. Uh-huh. Toda una red, además, un entramado.
3: Es que ni
0: ¿no?
3: siquiera sé yo, sinceramente, si no hubiera habido ese crimen.
0: Exacto, si se hubiese destapado.
2: Si se hubiera destapado.
0: Si se hubiese conocido, ¿no? Y por supuesto también, en el medio, queda un hijo con discapacidad, ¿no? Uh-huh. Preso de toda esta situación. 8 de la mañana, 26 minutos, nueva tanda, ahí volvemos.
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0: 8 de la mañana, 29 minutitos. Volvemos al contacto con el móvil. Está nuestro compañero Matías Gómez. Mati.
1: Otro operativo policial del Ministerio de Seguridad, Pablo, que se está realizando en este caso en calle San Vicente y Santiago del Estero de Godoy Cruz. Esto es Villa del Parque, el barrio también conocido como barrio P7. Para que tengan en cuenta, es un despliegue que se ha realizado durante esta mañana buscando a 5 personas y ha tuiteado la ministra Rush sobre este operativo y dice que lo fuimos a buscar, estaban los 5. Desde temprano la policía de Mendoza realiza allanamientos simultáneos en Godoy Cruz por una serie de robos a repartidores de Pedidos Ya. Ya fueron aprehendidos estas personas que estaban identificadas, según ya las fuentes del Ministerio de Seguridad nos confirman, y ahora, bueno, empieza todo el proceso, ¿no? Ahora empiezan las personas que están aprehendidas, los llevaron, los fueron trasladados, y siguen haciendo algunos rastrillajes aquí en Villa del Parque, el barrio P7, la policía de la provincia. Hay bastante presencia policial y un operativo más que ya van varios, Pablo, como veníamos diciendo, que se van haciendo. Y cierra la ministra en este tuit diciendo una frase que ella viene repitiendo hace tiempo, que es: el que roba tiene que saber que lo vamos a buscar. Ahora el operativo sigue, están estas personas aprehendidas, como decíamos, y por la zona del barrio, bueno, todos los vecinos están expectantes de lo que suceda porque están con un gran despliegue policial en la zona.
0: Bien, Mati, ya volvemos con vos, gracias.
1: Hasta luego.
0: Sofi, sumamos este título y nos vamos.
2: Fue sumariado un colectivero, un conductor de un camión recolector de basura del departamento de Maipú por atropellar a una ciclista que está en grave estado con politraumatismos. Se está evaluando la situación y ver qué es lo que sucedió allí en la intersección de Tropero Sosa y Carlos Vigil, en las últimas horas.
0: Vamos con más.
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0: 8 de la mañana, 31 minutos.
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0: No me queda más que agradecer, como lo dije en la carta de despedida. Fue un orgullo muy grande para mí defender esta camiseta durante todo esto, más de 20 años. Hasta en los peores momentos que lo hemos pasado y lo he tenido, nunca dejé de luchar, de pelear, de dar el máximo, de querer estar siempre. El no venir más va a ser un dolor muy grande. Le juro que me gustaría venir toda la vida, porque jugar en la selección argentina es lo más lindo que te puede pasar. Lo más lindo que te puede pasar.
1: Bueno, estaba el gran Leo Messi, ¿no? Cintia Vargas, muy buenos días.
2: ¿Cómo están?
3: Hola, mi niña.
2: Bueno, no había forma, otra forma de arrancar más que con esto, porque es el tema y y fue ayer, fue hoy también. Bien el discurso, lindo el discurso.
4: Sí. Y no se quería ir de la cancha, no quería soltar el micrófono.
2: Dijo, voy a seguir hablando.
3: Es como cuando vos te casás o cuando... Sí. Una fiesta para él.
2: Sí, claro.
3: Y para que gozó todo el país.
2: Sí. Y se enojaba de la misma forma cuando las cosas no le salían en la cancha, como si fuera un partido de la Copa del Mundo, la final de la Copa del Mundo.
3: Bien, los algunos le critican al Chiqui Tapia que le hayan mandado por el cierre equipos muy limitados, porque por ejemplo el partido anterior yo directamente lo pagué.
2: Sí.
3: Porque cuando empecé a roncar.
4: ¿Te aburrió directamente?
3: No, cuando empecé a roncar, digo, no. Entonces me fui a dormir. Algo tenebroso. Este equipo, Bunín, ¿cómo se llama?
4: Benín. En un momento decía, ¿en qué situación hacen un gol, ¿no?
3: Este equipo jugó con bastante dignidad. Sí. O sea que fue una pelea equilibrada.
2: Sí.
3: Messi hizo todo el popurrí de Messi. Uh-huh. Faltó nada más esa culminación que podía haber sido, que fue 50-50, que es el cierre con el gol.
4: Exacto.
3: Del tiro libre.
4: Bueno.
3: Pero el partido fue lindo, todo fue conmovedor, fue hermoso, todo bien, toda la gente correcta. Me pareció una cosa totalmente legítima y que Messi se la merece.

0: puntos de rating.
1: Sí.
0: Lo cual dice que eso en la televisión pública, televisión
1: abierta,
0: eso no existe.
1: No existía.
2: Ya no, claro, no.
0: Existió en su momento.
1: Claro, tal cual.
0: No existe nunca más. O sea que fue algo impresionante. Realmente fue un placer, una cosa muy linda, muy correcta.
1: Sí.
0: Muy sana como es Messi.
2: Tal lindo cual, mensaje, además. Sí.
1: Sana, lindo mensaje, no familia, ninguna, chicos, hijos.
2: Humanidad, reunió la familia anoche, sí, fue una unidad tremenda, ¿no? Muy lindo.
1: Bueno. Sí, estaba, bueno, estaba la familia, todos entraron con sus hijos, ¿no? Los jugadores,
0: sí,
1: de la selección, exactamente. Bueno, ¿quiénes estuvieron ayer en el partido? Se los vio, los vieron ahí en la cancha. Envidia sana a Omar De Marchi y a Sebastián Bragagnolo. Envidia sana porque dije, yo también quería estar ahí. Nada más.
2: Momento para estar, estaba bueno, claro.
0: Bueno, sí, pasó, está bien.
1: Bueno,
2: estaba cerca, quizás por lo que estaba en Buenos Aires, no sé, bueno.
1: Ah, bueno, está bien.
2: De Marchi, ¿no?
0: Está bien.
1: Estuvo bueno. Me dijeron que Adaro también había estado, yo no lo tengo chequeado.
2: Adaro. Mario Adaro.
1: También, pero dicen que también estuvo ahí. Uh-huh. Y el otro tema, que no es un tema político, pero es un tema, creo que va a ser el debate y caso de estudio en comunicación, en marketing, tremendo, lo de Suncor Seguros.
2: Qué increíble, noticia total.
0: Qué payada, ¿no?
1: Pero es un debate comunicativo, sí, digo, por eso digo, en comunicación y en marketing, uh-huh, también. ¿Cuánto un error de ese tipo? ¿Cuánto caro te puede salir? Exacto. ¿No? Porque todos decían, han pagado un montón para estar ahí. No importa, o sea, esto salió, algunos dirán mal, bien, lo que pasa es que están todos hablando de esto. Sí, creo que va a ser un caso de comunicación, de estudio de comunicación.
2: ¿Cuánto te puede jugar en contra, ¿no? Esto de que termina siendo de impacto negativo.
1: El impacto negativo,
2: presentar una publicidad de esta manera, cuando fíjate que hasta la mirada de Messi te lleva hacia el cielo a ver cuál era la primera imagen que te iban a mostrar los drones, y empieza a aparecer toda la publicidad, ¿no? Bastante complejo.
0: En la red apareció un
2: mensaje. Impresionante en las redes, ¿cómo le digo?
0: En la red es muy simpático, tremendo, chiquitito, dice que aparece como un comunicado que da Suncor. Y dice, el grupo Suncor Seguro es un holding formado en la ciudad de Sunchales, Santa Fe, dedicado al mercado de seguro y conocido por arruinar la despedida de Lionel Messi.
1: Porque además era un momento muy emotivo.
2: Íntimo,
1: emotivo.
0: Querés colarse de eso personalmente a la empresa. Si alguien le asesoró o se hizo a propósito, lo perjudica notablemente.
2: Y la ligó.
0: Entonces, no es una, pues tiene que haber pagado una fortuna por una cosa que fue propaganda negativa.
1: Claro.
0: Exacto, propaganda totalmente negativa.
1: Por eso digo, me parece
0: que
1: es interesante.
0: Yo no entendía qué decir, que es raro. Digo, habrán parado el programa y habrá un poquito de publicidad. Digo, yo no entendía.
2: Ya cuando empieza con el logo, llama la atención, que era la pelota con la S y demás, y después cuando ya aparece la publicidad netamente explícita, generó muchísima repercusión. Incluso la ligó Tapia y compañía y todo, ¿no?
1: Qué manera, tremendo, de ligar Tapia ayer, ¿eh?
0: No lo aplaudieron como a Messi, me pareció.
1: No, mucho cántico. Estás en la cancha de River. Leo Messi, a partir de ahora, socio honorario de River.
2: Tal
1: perfecto,
2: cual,
1: excelente. Bien,
0: alquilaron
1: ¿qué fue el
0: alquilaron cual... un lugar como cuando yo me caso y alquilo un sitio.
1: Dijo
0: cuando
1: que para él...
0: un lugar para un banquete.
1: No,
0: ¿eso qué significa alquilar?
1: Él dijo que para él ese lugar representaba mucho. Ese lugar es el Monumental, ¿no? Representaba mucho porque ahí había vivido los momentos más importantes. Más importantes los había vivido ahí y que fue, bueno, después la despedida, después de lo de Qatar.
0: Amable, que agradeció la casa donde
1: no
0: lo
1: quiero pelear.
2: Ahí está.
0: No peleé.
1: Pero en otro lugar no lo podían
2: no
1: hacer
2: fue
1: porque
2: la
1: entraba
2: bombonera,
1: la cantidad de gente. Claro. Perdón, bueno, no quiero pelear.
0: Algunos tienen más plata que otros, pero eso no significa que sean mejores. Bueno. Tener más plata no es el mejor sitio.
2: Y no sé si es la mitad más uno tampoco, pero bueno, ahí está, vamos a
0: la mitad más uno en cambio de gente, no es plata.
2: No sé, habría que ver bien los números.
0: Los números te aseguro, pero te aseguro que es mucho más que la mitad más uno.
2: Está bien.
1: Bueno, no se enojen. Bueno, después de todo esta Messi, porque la verdad es que no puedes salir de todo esto, obviamente que hubo posteos. A ver, el presidente Javier Milei habló ayer en Radio Mitre tras la despedida de Messi, muy emocionado, habló bastante.

0: bastante sobre lo que significaba Lionel Messi. Uh-huh. A partir de ahí, bueno, todos hicieron algún posteo, lo hizo el gobernador, lo hizo el Piano Suárez, no he visto Tadeo García Salazar uh-huh. también hizo uno. Todos posteando, ¿no? sobre lo que significaba Messi, gracias y todo lo demás. No, no me acuerdo el de Natalio, no sé
1: Mema
0: si Natalio
1: Mema no publicó no nada en las redes, bueno, no. Al menos en Twitter, en X, no.
0: Está bien. Sí había visto los de los otros candidatos. Uh-huh. Pero bueno, mucho posteo. Todos quisieron subirse a la ola, claro. Y estar, digamos, en lo que respectaba a Messi, y el agradecimiento grande.
2: Y Milay también. Las charlas en el mundo se habló bien.
0: Sí, sí, en el mundo también.
2: Era
0: muy
2: merecida. Y aparte, a diferencia de Maradona, que también era querido y hubiera juntado a la misma gente, sí. Eso no hay duda. La diferencia es que acá no hay discusión.
1: Bueno, cuando nombró Inglaterra, solo eso, cómo sí, empezó todo el estadio, claro. Que no salte es un inglés, estaba la bandera de las sí. Malvinas en Argentina, era parte.
2: Estamos
1: en
2: Argentina y
1: la emoción.
2: Tema,
1: ¿no?
2: Está, pero sí.
0: Bueno, ayer varios temas, lo de evento que ustedes hablaron sí. Ayer, sorprendió este fallo, esta decisión, digamos, del juez de La Rioja.
2: Sí,
0: donde va a poder salir Bento el día viernes, volver el lunes a las 14, y se debe bueno. Al estado de salud de su esposa y de su
2: hijo. Y que los hijos ya no están más en la casa.
0: Eso por un lado, después está el fallo de las universidades, uh-huh. Y que ya vamos a hablar, porque también es a fallo, apelan fallo, y así eternamente. Hace como un montón. Verdad, ¿cuánto tiempo llevamos con el palo?
2: No entiendo nada, porque acá hay otro fallo de un juez, el cual dice claramente, señores, no me vengan con el cuenterío de que no tienen plata.
1: Baja otro decreto.
2: Se puede,
1: ¿no?
2: Perfectamente asignar partidas de un lugar para otro, como ocurre en todos lados, como hasta se explica. O sea, no hay manera de no cumplir una ley cuatro veces.
1: Es tremendo.
2: Votada por el Parlamento.
1: Esto último de la justicia, Carlito. Exacto, ya había hasta la Corte hablado al respecto. Esto de la justicia, esto es un decreto, ¿no? Que se bajó un decreto del año pasado para seguir insistiendo el gobierno.
2: Es un poder presidencial, este es este país. Decirle que no a los otros poderes. Directamente lo puede hacer con total autoritarismo.
1: Ineterno,
2: exactamente.
0: Claro, bueno. Ayer otra. La cantidad de memes. Estoy viendo la cantidad de memes con lo de Sanco.
1: Increíble.
0: Algunos ponen Sanco, el otro Chiquitapia. Gracias, Eddie, por mandar esto, porque la verdad que están Messi mirando los drones y sale Chiquitapia, te queremos, ¿viste? O sea, bueno, hay un montón de cosas, la verdad, que uno se quedó, la verdulería, ¿no? Uno se quedó mirando, era muy emotivo el momento, ¿no? Yo pensé que en un momento dije, van a armar la cara del padre, ¿viste? Algo que siga, digamos,
2: con el sentimiento general de la
0: hasta
2: gente.
0: Su cara, digo, hasta la cara de Messi, no, nada.
1: Y después en uno de los drones, el pateando con la derecha, no con la zurda, que también lo han matado, ¿no? Bueno, ahí ahora, eso fue un error con el dron, ¿no? Con la zurda, no con la derecha.
0: Está bien, pero no podés cometer esos errores en lugares.
1: A todos nos llamó la atención. Mirabas, lo primero que mirás es algo no alusivo a Messi, te aparece la policía.
0: Sí. Bueno, ayer Carlos hablaba de Mechillano, ¿no? Uh-huh. De las malas palabras, de este proyecto que habías presentado. Hoy también hablabas algo. Ayer habló Mechillano, sí. La diputada nacional, habló en Hoy por Hoy sobre este tema. Obviamente, presenta el proyecto, pero la pregunta era justamente la que le hace Ceci, ¿no? Decir, ¿y qué hacemos con esto? A ver, si del presidente para abajo están insultando, ¿no? Escuchemos lo que decía ayer en Hoy por Hoy.
3: Mire, yo creo que nunca, de ningún modo, hay que apelar a la violencia en ningún caso, y los legisladores como representantes de los ciudadanos tienen que dar claramente muestras de ese respeto por las instituciones democráticas, por el pluralismo. Creo que tenemos nuestro ámbito y por donde podemos empezar es en el ejercicio de nuestras funciones. Ese es el alcance de mi proyecto y por supuesto, si hay algunas otras medidas, se puede dar el debate en ese sentido.
0: Bien.
2: Bueno, está bien, por eso yo no lo critico nada. Lo que pasa es que yo quiero recordarle a Mercedes Llano que ella forma parte de la libertad, forma parte de, no de la Libertad Avanza, sino de la alianza,
4: claro,
2: partidaria, que lo hizo llegar al poder, al presidente, que le dio a ella 4 años de diputado nacional, sí. Y ayer también salió ADEPA. Uh-huh. Dice, sí. Quien gobierna y es objeto de crítica, está hablando concretamente, sí, de Javier Milei, o considera errónea o sesgada la información, tiene el mismo derecho de cualquier ciudadano a criticar, aclarar o desmentir, incluso con tono enérgico. Pero permítame que me extienda un poco más.
0: Sí.
2: Dijo ADEPA, lo que erosiona el debate democrático es el insulto y el agravio que afectan al destinatario y al conjunto del cuerpo social. Uh-huh. Y acá, según lo dijo Fopea el 5 de octubre, o sea, hace 2 días, solo digo algunas cosas de las que Milei dice. Milei, ¿saben quién es Milei? Javier, es el presidente de los argentinos, es la máxima autoridad institucional que tiene la República Argentina. Dice, a Van der Kooi lo llamó mierda humana, a Novarecio, mandrilecio, mierdancito, estúpido e imbécil, con clarísima carga misógina y discriminativa. A Silvestre lo trató de mierda humana, mentiroso. A Jessica Bossi, de defensora de ladrones, asesinos y violadores. A Pañi lo describió como la versión de mierda de Lucas Adams y como una de las plumas esclavas de la mierda humana de Fernando Saguier. Sí. Todas estas palabras monstruosas que yo jamás digo en mi vida y que, si Dios quiera, que no esté en el auto desde este momento escuchándome mis nietas, porque me matan.
0: Te van a retar.
2: Me matan. No las digo yo, repito informativamente cosas que dice como algo natural y normal el presidente de la Nación, y de los cuales Mercedes Llano, me parece bastante, en lo que leí, escuché ahí, es que dice que ella lo hace para la legislatura.
1: Exacto.
2: Pero que es trasladable donde corresponda.
0: Claro. Sí, sí.
2: Lo que ella dice es que está cansada ella, la sociedad está cansada de ver dirigentes que convierten al Congreso en un escenario de agresiones y descalificaciones. Ella habló por Grabois. Lo que, sí, pasa es que no pensó muy bien de que Grabois insultó y mucho, y está muy mal. Y está muy mal, pero que es un chiste comparado con lo que hace su presidente y el jefe político de ella.
0: Sí, ella ayer, mira, y ahora vuelvo a lo de ADEPA, pero sí, ayer hace referencia, justifica, a mí me sonó justificación, no les tiene que sonar a ustedes justificación, dice, este proyecto atañe al ámbito legislativo, pero si eludir tu dice, pero si no le diera el planteo, que la pregunta que le hacen, esto hace el funcionamiento que queda totalmente tergiversado cuando en el Congreso se transforma en una cancha de fútbol y en lugar de imponerse a aquellos legisladores con la firmeza y solidez en sus convicciones y sus ideas, lo hacen a través del insulto. Y lo que hace el presidente, ella dice, yo no acompaño la forma, pero sí el fondo, porque muchas veces son reacción a las operaciones de desinformación, noticias falsas a la deshonestidad, y que fue en un marco de cancelación de pauta oficial. La cancelación de la pauta oficial, que fue de la manera más violenta de aceptar la opinión pública. Sí, claramente, con formas que yo no acompaño, y nuestro proyecto apunta a generar un ámbito de respeto, decoro, tolerancia en el ámbito institucional del Parlamento.
2: Bueno, fundamento, o sea, hay para todo.
0: Está bien, pero no sabe lo que hace su propio gobierno. Tiene idea lo que hace su propio gobierno.
2: Quiero que diga una cosa.
0: Eso me pareció.
2: Está justificando que de alguna manera el fondo
0: sin
2: de la
0: argumentos,
2: está bien,
0: pero sin argumentos.
2: El problema de fondo es que también
0: concretos.
2: Eso mismo le hace no solo a los periodistas, se lo dice a todos. Se lo dice a los economistas, uh-huh, se lo dice a los empresarios, se lo dice a todo el mundo. Uh-huh. Y segundo, quiero recordar, para sí, que tendría que estar, supongo yo, dentro de la ley de la señora Mercedes Llano, que uno de los momentos de mayor insulto y agravio en el Congreso, de palabras de lo peor, uh-huh, se vieron el día en que el señor presidente de la Nación abrió la apertura.
1: Exacto,
2: el
1: nido de ratas.
2: No, estoy hablando de la última vez.
1: Ah, de la última.
2: La cantidad, porque se puso a pelear contra los kirchneristas. Uh-huh. Los kirchneristas también parece que insultaron, pero como la televisión pública tapó los insultos de los otros, yo no los conozco, conozco solo los insultos del presidente. Y el presidente fue un vulgar y absoluto insultador en el Congreso de la Nación. Obvio. O sea que tendrían que bajarle por lo menos también a él.
1: Sí.
2: dos meses de sueldo.
1: Por lo menos.
2: Sinceramente me parece bárbaro, pero bueno.
1: Pero termina Mercedes justificando en esto, diciendo, bueno, es el fondo. Bueno, los otros también pueden tener el fondo y justificar su argumento.
2: Puede tener razón.
1: Por eso, puede tener razón en su argumento, entonces justifica que insulte. Estamos en lo mismo. Es el presidente.
2: Yo también puedo tener razón de por lo que dijiste de Boca.
1: Claro.
2: Tengo todo el derecho de mandarte
1: a donde ya sabemos, claro.
2: Y no lo voy a hacer.
1: Bueno.
2: No. ¿Sabes por qué?
1: Por eso.
2: Porque es una opinión.
1: Está claro.
2: Y puedo estar totalmente desacuerdo.
1: Si no le entras en el agravio personal.
2: Así estamos, claro, es lo mismo. Es una opinión. Y acá estamos hablando de política.
1: Exacto.
2: Y el señor Milei no insulta a las personas porque tienen una espinilla en la nariz. Los insulta por sus ideas políticas. Exacto. O sea que, lamentablemente, no sé qué quiere decir eso de forma y fondo. Yo lo que quiero saber es si lo de Mercedes Llano, que habla incluso de Mendoza, Mendoza es una provincia donde este tipo de cosas no se hacen, lo considera para todos. Me parece bárbaro si ella considera que el presidente también es un insultador profesional, y como tal lo asumo, y como tal quiero creerlo.
0: Lo está justificando. Yo lo que entiendo es, y ayer cuando lo escuchaba, digo, lo está justificando, está diciendo, no, lo hace porque en realidad son deshonestos.
2: No
0: ustedes,
2: entiendo,
0: periodistas,
2: no,
0: son deshonestos. Y así empieza.
2: No entiendo cómo, por un lado.
0: Para mí fue una justificación. Sí. Por eso digo, me parece que no.
2: Por eso no entiendo muy bien.
0: No lo he entendido.
2: ¿Es una forma o es un tema de fondo esto? Según la ley de ella, insultar es una cuestión de fondo. Es una cuestión grave. Pero para mi ley no es un tema grave. Es ser un poquito agresivo, pero
1: bueno,
2: el fondo tiene.
1: Y ahí Mercedes ya no lo permite, lo ve bien, no lo ve mal.
2: No lo entiendo, no, bueno. Sinceramente no lo entiendo. Creo que hay una contradicción. Sí. Creo que ella se metió en un lío bárbaro porque quien ataca a los demás, cuando su principal jefe es el principal causante de esto, tendría que primero mirar, es lo que decía Cristo, ¿no? O sea, ¿por qué en vez de mirar la paja en el ojo ajeno, primero no mirar la viga que tenés en el propio? ¿Por qué en vez de mirar la paja en el ojo ajeno, la pajita en el ojo ajeno, no mirar la viga que tenés en el propio? Yo se lo digo, yo le incorporaría al proyecto que en general comparto de Mercedes Llano, esa cláusula bíblica. Me parece que ese proyecto se está olvidando de mirar la viga de insultos, de ofensa y de agravio que tiene en el principal insultador, no solo del del oficialismo argentino, sino que yo te diría que creo que de la historia argentina.
1: Total.
2: Nunca hubo un presidente así que insultó de la forma que insultó, de una forma tan agraviante, y no solo a periodistas.
0: Sí. Bueno, cuéntenme Patricia Bullrich. Cuéntame de Bullrich.
2: Lo que dijo una cosa es la primera vez que lo dice, que yo sepa, de la forma en que lo dice. En una entrevista que le hicieron, creo que el sábado, me parece, dijo que va a esperar a ver cómo se desarrollan los acontecimientos en el país para decidir su candidatura en 2027. No me voy a apurar, aunque tampoco tengo tanto tiempo. No está hablando de otra época, Pablito. Está hablando de ahora.
0: Pero el mensaje del gobierno es contención. Contengámosla.
2: Si vos me decís ese sueño, lo quiero llevar adelante. Digo, sí, tengo la idea de cómo transformar muchísimas cosas en el país y de cómo llegar al bienestar de todos. Idea de fondo que... Pero quiere asegurar la continuidad del proyecto. Nunca de Milei. Siempre del proyecto. Ella no está jugando para la reacción de Milei, sino para la reacción del proyecto.
0: En el coloquio de ideas dijo algo parecido.
2: Sí, claro, pero acá lo explicita. El coloquio dijo lo mismo y más, pero acá lo explicita. El tema, lo de la contención del gobierno, yo lo entiendo, porque si vos te fijas en la encuesta de ayer de Marta Reales,
0: claro,
2: y también lo ves en otras más, que si Patricia hoy decide presentarse, no le va a ganar a Milei. Hay una sola forma que le gane Milei. Que Milei la mande a...
1: Que la eche, claro.
2: A pasear. Sí. Que Milei la...
0: Que no lo van a hacer.
2: Por eso le están diciendo a Milei, contenete. El problema de fondo es que Milei se está conteniendo en contra de todos los instintos que forman su naturaleza. Porque no conozco a ninguna persona en el mundo. ¡En el mundo! Yo hablo en términos Milei, o sea, un poco exagerando. Que él le pueda permitir a nadie que le diga esto. Él no acepta esto de nadie. Todo lo que dijo Patricia son las cosas por las cuales llama mandriles, asesinos, inútiles y mierda a los periodistas.
0: Espero. Ahora, ¿vos crees que va a romper?
2: Yo creo que la orden y la decisión de todos, incluyéndose, es la de mirar por otro lado y no agredir a Patricia y romper. Ahora, si Patricia rompe, no le veo grandes posibilidades.
0: Yo no creo que... No creo que vaya a romper, pero si yo no creo.
2: Yo también creo que no va a romper, a no ser que, como no es una... Si hubiera sido una brillante política, sí. Yo creo que una gran gestora, una gran ejecutora, una política de altísimo nivel.
0: Una gran polemista.
2: Una gran polemista, todo grande, que hizo cosas extraordinarias, muy defendible, pero también creo, con todo respeto, esta es una opinión personalísima, ella era cantada la presidenta hace 4 años atrás, claro. Y si perdió no es tanto por genio de Milei, sino por torpezas propias. Sí. Porque se agarró en una pelea ridícula, agresiva y estúpida contra Larreta, que claro. Hizo que la gente dijera, estos son iguales a los demás. Ella era la presidenta cantada hace 4 años. Sí. O sea que yo no confío mucho en las decisiones políticas de Patricia para ella misma. No creo que sea una gran política. En cambio, Milei tampoco es que sea un gran político, pero es el presidente, está contenido. Y desde su hermana en adelante le dicen, diga lo que diga, te lo bancas. Y se lo está bancando.
1: Yo creo que lo de Patricia Bullrich está muy atado a cómo evolucione la situación de Milei y el rumbo económico. A partir de ahí, si se abre esa tercera posición, creo que es la que está reuniendo las características para ir por ese lugar. Y hoy las encuestas no la están ayudando, pero hay una puerta que se abre.
2: Si la Argentina no estallaba en el 2023... Sí. Patricia era presidenta, sí. Porque habían ganado las elecciones de hace 2 años atrás, de una forma en que nadie dudaba de eso.
1: Y esperemos no ver lo que pasó en la campaña con Patricia y Milei, que se dijeron ahora, de si todo también, estallan, ¿no? En su momento.
2: Si las cosas estallan y Patricia no queda pegada al estallido, que también es peligroso,
1: también es difícil.
2: Para Patricia las cosas están más difíciles que de lo que estuvieron para Milei. Está dificilísimo. Pero que lo está jugando. Sí. Yo leo lo que ella dice. Claro. Yo lo veo muy difícil. Pero está el espacio.
1: Se va generando ese espacio.
2: El discurso de ella es infinitamente más racional que el de Milei. Asegura la continuidad de todas las cosas que Milei haya hecho bien.
1: No es volver al pasado.
2: No es volver al kirchnerismo.
1: Es más empática, si se
2: claro.
1: quiere.
2: Bueno. Pero yo personalmente lo analizo.
1: Sí, es difícil.
2: No lo veo. Yo veo más bien un enfrentamiento entre dos posiciones. La gente que está dispuesta a volver al peronismo porque ya no soporta a Milei, y la gente que está dispuesta a soportar a Milei porque no quiere correr el peronismo. Sobre esas dos mentalidades, quien tenga más votos es el que va a ganar. Eso es lo que veo yo hoy. A Patricia no la veo. Patricia está tratando de inventar un espacio que hoy no existe, pero que está vacío. Y que está...
0: Que está vacío ese espacio, ese lugar del medio, pero que nadie puede capitalizarlo. Hoy nadie. Ni siquiera Patricia.
2: Totalmente de acuerdo. Sí. Es la que más cerca, te diría yo que es la única que podría capitalizarlo en determinadas circunstancias.
0: Sí. Pero hoy
2: en las actuales no, ni ella. Y absolutamente, si no puede ella, nadie. Ella es la que mejor lo expresa. Sí. Ella es la que mejor lo expresa. Pero un espacio que hoy no está.
1: Y si lo hace forzado, esa búsqueda de ese lugar, puede jugarle en contra.
2: Absolutamente. Jugarle en contra. En realidad, hasta ahora no tiene nada para jugarle en contra porque no lo tiene. O sea, no lo tiene. Pero claro.
1: Pero si lo está buscando.
2: Pero lo está buscando y.
1: Forzado, digo. Si lo hace muy forzado.
2: Pero si lo hace muy forzado o si rompe antes de tiempo. Claro. Posiblemente le puede proponer unas pasos a Milei. Pero yo creo que si le propusiera unas pasos a Milei y Milei la aceptara, no sé si ganaría. No sé si ganaría.
0: Bueno.
2: O sea que es muy difícil. Es muy difícil, pero nosotros tenemos como informadores que advertir de que hay una persona que también está jugando a la candidatura como lo está haciendo la CUNSA, como lo están haciendo todos los demás. Ella está jugando, y lo dijo claramente, ella quiere posiblemente ser candidata presidencial. Pero hoy, por supuesto, que yo no veo más que un debate entre Milei, por un lado, Milei, nadie más que Milei, versus el peronismo. No Kicillof, el peronismo. Porque el que si gana no va a ganar Kicillof, que es un pésimo candidato. Si no gana, gana el peronismo, que es un enorme candidato. Con todo lo malo que pueda tener el peronismo puede ganar aún en los momentos más alevosos. Sí. Es que no me digan peronista por esto. Estoy hablando que el peronismo tiene candidatos horribles y que el peronismo en los últimos años ha hecho cosas horribles. Pero la realidad concreta es que el peronismo es un peligro. Y que Cristina Kirchner esté midiendo en algunas encuestas más que Milei, no es que las encuestas estén midiendo mal. En Brasil acaba de ganar una persona que quiere indultar a un golpista. Uh-huh. Y en mi opinión personal, totalmente personal, ser golpista es políticamente más grave que ser ladrón. Uh-huh. Y Bolsonaro está preso por golpista. ¿Me explico? O sea que, y sin embargo la gente lo votó. O sea que yo no sé qué puede pasar.
0: Bien. ¿Vamos a semáforo?
2: Vamos.
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0: Bien. ¿Rojo?
2: Sancor. Sí. Sancor, realmente una verdadera vergüenza. No sé si será publicista nuestro, pero...
0: No importa.
2: Pero no importa.
0: Los errores son errores.
1: Campaña negativa tremenda, pobre.
2: Bueno. Así que, lamentablemente, metí... Y
1: evento también,
2: y
1: ¿no?
2: Es una decisión, o sea, ¿qué te puedo decir? Vento es lo
1: peor. Pero todo tiene sus beneficios.
2: Vento es el
1: un fin de semana que
2: es un hombre que está merecidamente pagando un delito que para la entidad que ese hombre tenía es de una inmoralidad tremenda, imperdonable. Pero bueno, bueno, y por supuesto, Chiqui Tapia. Pero no lo digo yo. El rojo no se lo ponemos nosotros, se lo puso la cancha.
1: Entra en lo de Sancor, claro. Chiquitapito. Claro. Amarillo.
0: Amarillo.
2: Yo amarillo pongo a la relación entre la Iglesia y Milei. Porque,
0: ¿por qué?
2: ¿Por qué amarillo? Porque la relación entre el Papa y el Papa no dice nada en contra de este gobierno. No. Y Milei habla maravilla del Papa. Pero a la vez... la Iglesia habla cada vez cosas más críticas del gobierno y el gobierno en sus distintos sectores está re enojadísima con el mismo
0: con García Cuerva, con
2: García Cuerva le critica muchísimo y hay un hombre que se llama Felipe Núñez, que es director del BIFE, y es asesor de Luis Caputo, y que dijo, estoy cansado de este tipo, dijo por García Cuerva, en un tuit que retuiteó Luis Caputo. Sí. O sea que evidentemente en el gobierno hay, por eso digo que es amarillo,
1: sí.
2: Está bien la relación entre el Papa y el presidente, pero no está bien la relación entre la Iglesia.
1: Hay una incomodidad con la visita. Hay una incomodidad.
2: Hay una incomodidad con la visita.
0: A los lugares a los que va. No con la visita en general, sino a los lugares a donde va.
1: Pero la Iglesia. Claro, políticamente por el discurso, más social.
0: Me hiciste acordar de Luis Caputo. Ayer no hubo mucha aclaración, o la aclaración fue, estuvo hasta tarde en el streaming, entonces por eso no llegó a la reunión de gabinete. Acá... cuando vos, si vos querés ir a un lugar, si Pablo quiere a otro, vos tenés que venir a trabajar igual a la hora que estaba. O sea, esa justificación
2: en general,
0: me pareció rara. Cuando dijeron, no fue a la reunión de gabinete porque se acostó tarde por el streaming. Problema tuyo.
2: En general, que yo sepa, desde que... por supuesto que si mañana tengo un evento fundamental... Un evento fundamental, que es el casamiento de mi hija.
0: Bueno, está
2: no
0: bien.
2: Voy a ir a trabajar.
0: Bueno, claro.
2: Pero lo tenés
0: previsto.
2: Cualquier dato menor,
1: hasta
2: el café con mi amigo, yo no voy a, primero laburo y después me voy al café.
0: Fue raro que Caputo a la reunión de gabinete, que tampoco es que era a las 8 de la mañana.
1: Claro, lo que pasa es que le ponían a un economista que le estaba haciendo un poco de sombra. ¿No?
0: Fue bastante duro.
1: Alberto va a decir.
2: Las declaraciones de él fueron críticas contra el programa económico.
1: Muy duro.
2: A pesar de que es un ultramileísta, porque este Alberto Ade es más mileísta que Milei.
0: Sí.
2: Pero sin embargo, por eso lo recibió Milei. Porque admitió a alguien que le criticó su programa económico. O sea, que admitió a alguien que le criticó a Luis Caputo. Es un mensaje.
0: A lo mejor
2: para retarlo nada más, no para echarlo. A lo mejor para decirle, mirá que si no te portas bien, lo pongo al Hades. Puede ser que sea para eso nada más.
0: Puede ser.
2: Pero evidentemente Caputo no fue no por el streaming.
0: No, pero esa fue la justificación.
1: Necesitaba ir al streaming para dar también su defensa.
0: Pero que fue una justificación de decir, no, es que anoche se acostó tarde porque fue al streaming, fue al del Gordon. No importa si vos, se forma parte de tu trabajo.
2: Es la historia de los compromisos contraídos con anterioridad. Cada vez que vos alguien te dice no puedo venir por compromiso contraído con anterioridad es porque no quiere venir.
1: No quiere ir. Siempre hay algo que surge, viste, en el medio.
0: Bueno.
1: Y verde.
2: Messi. Este, de forma absoluta, total.
1: Déjame decir esto, en estas palabras, lo había escrito recién. Líder, ídolo, doctor honoris causa de la UBA. Y esto, Carlito, socio honorífico de River. Ese era mi verde.
0: Lo dijo él, yo no.
2: Estamos hablando de la parte verde y vos me estás poniendo en la roja y me estás haciendo enojar. Y me estás provocándose mucho.
1: Roja, verde, amarilla.
2: Para que nos pagan distintas pautas a nosotros. Claro, porque, porque tenemos ideas diferentes.
1: Sí,
0: Dios mío.
1: Qué bárbaro.
0: Bueno, voy con mensajes. Dice, bueno, no comparto la editorial de Carlito. Bárbaro, no, ¿no? Excelente. Dice, es mi forma de pensar y a mí, si me insultan, contesto de la misma forma. Estoy cansado de lo políticamente correcto, cansado de la gente ofendidiza. Si insultás, te la tenés que bancar. Recordemos que los primeros que insultaron son los que insultaron al presidente, políticos, periodistas, diciéndole nazi. Estaría bueno que lo consideraran el mayor de los insultos. Hicieron que se acostaba con la hermana, que era incestuoso, se burlaron del perro, del cariño que le tienen los animales, lo trataron de loco, pero ojo, estamos aquí a poco de una reelección. Gracias, espero que lo pasen. Por supuesto,
2: ¿cómo no lo va a pasar? Simplemente con... ella no coincide con nuestro pensamiento y nosotros no coincidimos con la ley, pero ¿qué problema hay? Es totalmente pasable.
0: Obviamente. Todos los
2: leemos. Es una opinión respetable.
0: Dice Chantas, con todo lo que se choreó Bento, no puede pagar una prepaga. Dice, bueno, hay distintas posiciones desde ayer con lo...
2: No, pero si no es por el tema de plata que decidieron que fuera, sino que por un tema psicológico, ¿no? Porque no es un tema de plata.
0: Dice, bueno, a estos periodistas les falta para cuestionar, estoy atónito por los argumentos en favor de Bento. Increíble. Son los argumentos
2: del abogado.
0: Claro, digan este abogado que los barrenderos no son delincuentes. Vergüenza del ejemplo que dijo, que el hijo no conseguía ni ese trabajo. Dice Elizabeth.
2: ¿Sabes cuál es el tema, Barreto? Que los abogados defensores tienen una característica desde más o menos la edad de piedra hasta ahora. El abogado defensor tiene que defender a su defendido.
0: Claro.
2: Es legítimo, es su derecho. Es lo que corresponde, es la ley.
1: Y ahora va a insistir y va a ir por la prisión.
0: Pueden elegir a quién defender, pero cuando lo defendés...
2: Si vos querés no elegirlo, pero no podés ser castigado y comparado con el que vos defendés por defenderlo.
0: Tal cual.
2: Eso es legítimo. No. Uh-huh. El hombre está cumpliendo su función.
1: De hecho, va a ir ahora por la prisión.
2: Lo que nosotros pensamos de evento, lo hemos dicho muchas veces.
0: Sí.
2: Uh-huh. Y estamos horrorizados por los delitos que un hombre de su envergadura cometió.
1: Y sus pares en su momento, cuando consultábamos a algunos magistrados, ¿no?, en toda esta causa, también decían había que pensar en los hijos antes de actuar, ¿no?
2: Digo. Hay que pensar en muchas cosas.
1: Muchas cosas, ¿no? También.
0: Buen día, primero hijos. Mendoza, excelente programa. Dice, buen día, que tengan un lindo y bendecido día, nos dice Gloria, muchas gracias. A ver, dice, mi hijo... buen día, dice Carlos, el partido anterior de la selección también estaba roncando, aburridísimo, dice, porque vos dijiste que el partido con
1: Burkina Faso.
0: No, que eso me aburrió.
2: El primero era por la expectativa, pero
1: el segundo fue con Bolivia, claro. Que también
2: Bolivia siempre juega así, salvo en Bolivia es malo. Pero salvo en Bolivia donde siempre gana. Pero el de Burkina Faso fue algo tenebroso. Usted no se... aparte le metían un gol cada 3 segundos.
0: Sí, sí. Buen día, dice Pablo, Cintia, Carlos y equipo, excelente mitad de semana, acompañándolos desde Godoy Cruz. El show de drones me gustó, salvo la parte de la publicidad de Sancor. ¿Qué tenía que ver, por Dios? Muy emotivo todo lo que dijo Messi. Imposible que no se me cayera una lágrima. Para mí, muchos sentimientos encontrados. Eternamente agradecido con él, dice Danilo. Saludos, dice. Pablo, mi hijo dijo lo mismo cuando salió Messi. En el show de drones, pero sí, Messi es zurdo y sale con la derecha. Sí. Claro. Es que fue una cosa. Bueno, Messi representa la identidad del argentino de bien. Es todo lo que está bien en toda familia argentina, sin distinción de niveles sociales. ¿Por qué identidad argentina? Nació en una familia de trabajadores. Fue inculcado en el respeto y los valores que identifican y representan a las familias de los argentinos. Su formación deportiva estuvo encuadrada en sacrificios y padecimientos, moldeada desde el barro mismo y sin caer en los vicios de la fama y la gloria que mellaran su humildad. Es identidad de argentino porque lo que siente Messi lo siente cualquier argentino cuando disfruta del juego, de su risa, de su sufrimiento, de tristeza y de su pena. Es identidad argentina porque su aura se refleja en cada hincha cuando corea el himno y grita un gol. Es identidad argentina como la virome, como el dulce de leche, como el bypass de Favarolo. Entrañable como el tango, como el malambo, apoteótico como un cuento de Borges, como un verso del Martín Fierro, luchador, aguerrido, como un veterano de Malvinas. Entre tantas pálidas que vivió mi Argentina, Messi vino a ponerme el sol de la perseverancia, de jamás dejarnos poner el pie ante la derrota, como en aquellos últimos 7 minutos ante los ingleses. Messi es ese argentino que ante la adversidad siempre, siempre se pone de pie. Hermoso. ¡Qué bonito! Lindas palabras, ¡qué lindo bonito. Lo que ha escrito este oyente! ¡Muchas gracias!
2: Y firmamos lo que
0: hermoso, dijo, hermoso, bien. La verdad que sí. Caso Bento, el uso exacerbable de la condición de discapacidad al nivel de la corrupción de Bento que no escatima en el uso de enfermedad de su hijo para zafar de las rejas. Buen miércoles para todos. Y nos manda sol, nube, sol. La verdad que estaba nubladito, no, viene, por momentos salió el sol y la lluvia. Buen día a los mejores, dice. Pregunto, ¿quién se escandaliza por la señora condenada por robarse todo tenga domiciliaria? Nadie. ¿A quién hace ruido que siga haciendo política, recibiendo gente como si nada, dirigentes, peluquero, masajista, el que les tira la cara, el que le lleva la cartera, etcétera? A ninguno. Hay gente que mata con su auto y no solo está libre, sino que siguen conduciendo. Por eso no entiendo por qué se cuestiona tanto lo de este señor que creíamos que era juez. Saludos, dice Laura.
2: Nosotros, perdón, pero nos escandalizamos por todo, ¿eh? Sí. A mí me parece escandalizado. El caso de Cristina lo puedo comprender por la edad. Lo puedo comprender por la edad, como lo comprendería para todo lo que tiene una edad mayor. En el caso de Bento cuesta más entenderlo porque es un hombre más joven, ¿no?
0: Sí. Pero lo de Bento, dice, es una burla a la justicia y del sentido común. Si este delincuente tanto le importaba a su familia, no hubiera delinquido. Esto realmente es un artilugio de los abogados. ¿Se imaginan si todos los presos presentaran las mismas excusas? Se están burlando una vez más, dice este oyente. Dice, señores, la Pato Borocotó es la única que puede capitalizar los votos que no van ni a Kichi ni al Libertario. Jaja, dice, no sé si llegan, pero Sanz y Lacunza son la mejor opción de sentido común. Libertario está privatizando la Argentina y nadie dice nada. Tengan cuidado porque el ritmo que van a poner peajes en las puertas de las casas, dice Ernesto de Guaymallén.
2: Yo creo que a mí Sanz y Lacunza me parecen dos candidatos también muy buenos. No los veo con posibilidades en esta, claro, pero me parecen dos candidatazos.
0: Buena editorial de Carlos. Dice, realmente Meche ya no se equivocó mal por el solo hecho de tener un poco de protagonismo. La política no aprende, dice. Si aparece un moderado que asegure continuidad, es muy posible que gane. Convengamos que Milei ya demostró que su programa se acaba con el superávit fiscal. Ya agota escucharlo insultar y que en concreto no diga nada. Bolsillos flacos y desocupación, un combo muy complicado. Solo lo votamos para no volver al pasado. Con Bullrich se puede dialogar, es mucho más comprensiva. Bullrich tendría mi voto, dice Ernesto, jubilado de Capital. Dice, si uno insulta a un funcionario público, el Código Penal lo sanciona. Y si es a la inversa, ¿qué pasa? Dice esto.
2: Nada. Más de lo que ha insultado Milei. Sí. Y hay gente que lo defiende, como recién hasta un oyente.
0: Aizam advierte que cortará el agua cuando haya crecido y perjudique las plantas potabilizadoras, pero no descuentan importes en próximas boletas. ¿Cómo no deberían por no prestar el servicio? Dice, buen día, gran equipo. Respecto al proyecto de la legisladora Llanos, más preocupante es el bajo nivel intelectual y cultural de quienes están para generar leyes que mejoren la justicia y sentar las bases del futuro del país. No solo los insultos legislativos son condenables. Los diputados truchos, los que sacan la lapicera o el micrófono a quien preside la sesión, los que desconectan los cables, los que graban las presentaciones, antes se hacían con taquígrafos, los que tiran agua como si fuera carnaval, o los que hacen un show para ensuciar la sesión, para interrumpirla como violentos payasos, a los que lo mandan a evitar la sesión. Cobran por legislar, no por espectáculos de murga de bajo nivel. El presidente, a su vez, demuestra que quizás sabe algo de economía, pero muestra su bajo nivel cultural. Y lo bueno es que actúa como es, insensible y ordinario. Bueno, está enojado, dice. Resumo, el espectáculo legislativo y ejecutivo es más ordinario que Showmatch o los titanes en el ring, dice Rodolfo. Bueno, dice, a ver, este buen día, la gente de Radio Mitre. Cintia, te prometo que cuando te retires no voy a contratar a Sancor Segura, dice. Yo dije, a ver, de comunicación, no, y marketinera Merck.
1: Fue noticia, lo hicimos de lo periodístico también.
0: Buen día, Mitre, para mí la fórmula para el próximo año sería Luis Juez y Pato Bullrich. Bueno, no sé.
1: No
2: sé.
1: Luis Juez, no.
0: A mí no me gusta esa fórmula.
2: Luis Juez, que votó, que lo quieren matar en Córdoba porque votó a favor de la zona fría. Votó a favor de la zona fría, de sacarla. Y están indignados con él en Córdoba.
0: Bueno, nos vamos.
1: Cerramos.
0: Nos vamos porque.
1: Nos pasamos.
0: Adiós.
1: 9:19, hacemos una pequeña tanda.
0: ¡Ay, pará! Teníamos vamos. Audios.
1: Tenemos los
0: pará
1: audios.
0: Que me está.
1: Dale,
0: sí,
1: dale,
0: este, lo meto. Sí, vamos con
5: El grupo Sancor pagó la fiesta de anoche, o gran parte de ella, y necesita hacer su publicidad. Todos los que silbaron es porque no entienden de negocio. O sea, Sancor pone la plata para que todos los que silbaron disfruten del momento y no puede hacer publicidad, no se puede creer. El caballo va delante de la carreta, no al revés. Los que silbaban y abuchaban deberían haber aplaudido y agradecido a aquel que puso la plata para que se haga el espectáculo.
6: Ay, ay, ay, ese abogado sabrá mucho de leyes, todo, pero Bento no dijo, no voy a robar porque tengo un hijo discapacitado.
7: Perdón, yo pregunto, ¿el padre no sabía desde antemano que si caía preso el hijo iba a quedar vulnerable? ¿Por qué no lo pensó antes, él y la madre? Y segundo, hay muchas personas muy capacitadas, más que los padres, para contener a niños o a chicos con el estado que tiene el hijo de Bento.
8: Hola chicos, muy buenos días. Con la situación esta del doctor Bento, no me parece que el hecho de la enfermedad de su esposa o de su hijo sea el motivo para que le den prisión domiciliaria, porque si no, todos los presos que están en diferentes cárceles también tienen familia que está en grave estado de salud y no por eso le dan prisión domiciliaria. Me parece que todos se deberían medir con la misma vara, me parece.
0: Muy bien, bueno, gracias. Ahora sí nos vamos.
2: Una sola cosita que quería aclarar. La fiesta hermosa que hizo ayer no se debe a una empresa en particular. No. Se debe a que hay 85.000 personas que pagaron fortunas. Personas, pueblo, que pagaron fortunas para ver ese...
1: y después lo otro, está bien, el caballo que va adelante y no atrás, pero podría tranquilamente el logo haber ido al final y creo que ahí no se hubiese dado esta discusión, ¿no? Me parece. O lo ponías al final, o al final y listo.
2: Claro. Bueno, cerramos.
1: 9:21, hacemos tanda, ya volvemos.
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0: Bueno, 9 de la mañana, 26 minutitos, momento de establecer este contacto con nuestro compañero, el especialista en deporte, Juancito Bindi. Juan, ¿cómo va? Buen día.
1: Bien, abrazo.
0: Bueno, Juancito, hemos estado leyendo mensajes, analizando un poquito, contando, ¿no? También cuando agarra el micrófono Leo Messi y demás, pero te escuchamos atentamente. Bueno, lo que te generó esa esperada despedida, ¿no? Lo que generó para todos los argentinos, en definitiva.
1: Bueno, sin dudas, una jornada de esas en las que yo siempre digo lo mismo, son experiencias personales, por supuesto que la gente lo vivió a su manera, uno da por sobreentendido que todos saben de lo que estamos hablando, así que la opinión de uno para mí vale lo mismo que cualquiera de nuestros oyentes. Yo tengo, por supuesto, cosas de ayer que me gustaron, cosas de ayer que no me gustaron, y obviamente un sentimiento general que es en realidad el más importante, que tiene que ver con la gratitud a un hombre que ha transformado para siempre el seleccionado nacional. Me gustó la simbología de que Messi haya comenzado el partido jugando con su equipo base, el equipo campeón, con De Paul, con Otamendi en cancha. Uno, Otamendi, que también ayer se despidió, otro De Paul, que ciertamente pasó inadvertido al momento de ser reemplazado. Yo creo que la gente no se dio cuenta, pero realmente pasó inadvertido, y que veremos si continúa o no con la selección, pero la simbología de que Messi haya comenzado jugando con ellos y que haya terminado el partido jugando junto con los jóvenes, me parece que también en sí mismo es un muestrario de lo que ha sido Messi, alguien que ha trascendido al tiempo en 22 años de vigencia con el seleccionado nacional. Me gustó mucho eso, me gustó mucho el hecho de que Messi haya tenido la posibilidad de hablar y que lo haya transitado el camino, mencionó a su padre al comienzo y superó ese momento que obviamente significaba para él una carga emotiva muy fuerte. Se encargó también de dar definiciones al decir que la final había sido un partido que se perdió como podía ocurrir y que no había un manto negro detrás. Habló de quienes quieren ver mal a la selección y vaticinó que pueden venir tiempos difíciles. Aunque claro, él no estará, pero la cosa sigue. Eso, la verdad, lo remarco entre las cosas que me agradaron. Probablemente haya otros detalles que no me gustaron, que seguro irán en consonancia con lo que le pasó a la gente también, por cómo se, para poner una palabra, se rentó todo, hasta incluso la utilización de un dron, y cómo pasó inadvertido el cierre, y Messi se fue por decisión propia porque no había una conducción del momento. Pero en el fondo, reitero, ha sido una noche que sirvió para que la gente vaya a aplaudir a Messi y para que cada uno de nosotros, desde el punto del país en el que estuvo y el mundo también, piense positivamente en un Leo que nos ha dejado ayer.
0: Sí, y que dejó todo, ¿no? Y ese gracias eterna, por supuesto, Juancito. Y en ese fue gracioso, ¿no? Incluso muy emotivo lo de la Sole, ¿no? Cuando propio Messi le pide el micrófono y él se pone a hablar y hasta incluso no quería irse, ¿no? No quería dejar de hablar. Fue extenso, ¿no? Es común en Messi verlo en esa condición, pero también el cierre que da y esto del apoyo a lo que se viene también, ¿no? Y que como equipo es la única forma de funcionar y salir adelante, ¿no?
1: Como una especie de muestra gratis de liderazgo. Messi, yo lo decía ayer, Messi ha funcionado también como un ejemplo para los más jóvenes en un país como el nuestro, en donde hemos crecido muchos de nosotros, en varias generaciones crecimos con un tipo de liderazgo, el liderazgo caudillesco. Hay un Messi que viene también a ofrendarle a los más jóvenes que también hay otra posibilidad de ser líder. Un líder diferente, que tal vez grita menos, que tiene un poco más de ternura, probablemente que se deja emocionar. Ayer veíamos a varios de los chicos, Enzo Fernández fue el caso testigo, rompiendo en llanto al ver a su líder irse, y me parece que esa fragilidad bien entendida es un rasgo que deja Messi, y es un legado, porque, y con esto cierro, ayer se hacía falta que, además de Messi, hubiesen dos personas que hicieran un gol, uno se lo merecía y era Otamendi, que también se iba. Y el otro era Nico Paz, que está señalado incluso por los de adentro, y esto es lo importante y es información, como el 10 heredero de Messi, que Nico Paz haya hecho un gol tras una asistencia de Messi, parece una simbología de algo que se guionó, en realidad no. Es la magia del fútbol.
0: Ahí está, la continuidad, ese hilo que sigue, ¿no? Impresionante. Y el golazo que hizo Nico Paz, ¿no? Al estilo Messi. Bueno, Juancito, gracias. La seguimos mañana.
1: A ustedes. Chau, chau.
0: Chau, chau.
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0: 9:31. Ahora sí, bueno, gracias a todos los oyentes. Siguen llegando mensajes, por supuesto, se pueden seguir inscribiendo también en el concurso, porque se va este premio especial, este voucher de 50.000 pesos de los amigos de Óptica Latino. Sofi, para que sigan mandando mensajitos
3: claro,
0: al teléfono de la radio.
3: Hay tiempo, cuenta regresiva. Hasta las 10 de la mañana pueden mandarnos nombre, apellido y DNI completos por escrito al 2615-881003. Lo repetimos porque siempre por ahí puede quedar algún número colgado. 2615-881003. Nombre, apellido, DNI completos.
0: Perfecto, nos vamos a las noticias, ya volvemos.
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6: Cielo nublado en Buenos Aires, la temperatura 17 grados 8 décimos. Ordenan descartar 4 millones y medio de medicamentos de HLB Pharma y Laboratorio Ramallo. Lo dispuso la provincia de Buenos Aires. Los medicamentos permanecían almacenados en 98 hospitales y centros de salud bonaerenses. La medida alcanza antibióticos, analgésicos, anestésicos y otros productos que habían quedado inmovilizados tras el escándalo del fentanilo contaminado. Allanamientos por reventa de entradas para ver el retiro de Messi.
7: La despedida de Lionel Messi dejó al descubierto la trama de empresas ligadas a la AFA que hacen fortunas con la reventa. Ayer allanaron un departamento en el exclusivo complejo de Avenida del Libertador 1717 en Vicente López. Macarena Andrade, de 39 años, estaba a cargo del intercambio de tickets. Se le incautaron 9.850.000 pesos y $600.000. Se cree que habría vendido 250 entradas. Era conocida entre los vecinos por este negocio.
8: Sí, era conocida por vender para varios eventos a un precio mayor de la oficial. Pero no, mucho más. No la conozco personalmente ni sé nada de su vida.
7: ¿Y sabés si este búnker de reventa estaba hace mucho o hace poco que vive?
8: No, la verdad que vivo hace relativamente poco, así que no sé si hace cuánto más o menos era la actividad.
7: Yasmín Abraham, Mitre Informa primero.
6: Israel eleva el alerta militar en el tercer aniversario del 7 de octubre. Israel elevó el nivel de alerta de su ejército ante la información de inteligencia que advierte sobre posibles ataques de Hamás en Gaza, justamente en el tercer aniversario del atentado del 7 de octubre de 2023. El ministro de Defensa, Israel Katz, ordenó reforzar la preparación de las tropas y advirtió que habrá una respuesta contundente si son atacadas.
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9: Y atención porque sigue la reducción en la Panamericana en el kilómetro 19 tras el choque múltiple de 3 vehículos mano a capital. Se aguarda la presencia de peritos para poder liberar la traza, todavía con mucha congestión desde 197. Mientras que en el ramal Pilar ya quedó habilitado el kilómetro 53 en la salida hacia la ruta 25 luego de otro accidente. Un tránsito intenso todavía en la General Paz y muy lenta Perito Moreno en dirección centro. Trenes y subtes horarios.
6: Estamos en Rafaela, Santa Fe, en la 103.1, alerta naranja por tormenta. En Capital Federal y Gran Buenos Aires, el cielo nublado, la temperatura 17 grados 8 décimos y la humedad 86%.
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1: 9 de la mañana, 40 minutos. Gracias a todos los oyentes. Siguen llegando mensajitos. Los estamos registrando para llevarse el premio de esta jornada. El voucher de los amigos de Óptica Latino, los 50.000 pesos para que puedan allí adquirir algún producto especial a lo que estén necesitando. 9.40. Vamos, sí, al contacto con el móvil. Nuestra compañera Silvina Esgro nos da información de un nuevo operativo allí policial que se está realizando. Silvi, te escuchamos.
2: Así es, Pablo, un operativo policial que se está desarrollando en pleno centro, en una plaza de estacionamiento de la calle Córdoba de Ciudad. ¿Por qué está la policía en este lugar? Porque han encontrado un vehículo que estaría vinculado a una causa de homicidio. La policía está adentro de la plaza de estacionamiento y me decían que está estacionado desde el día sábado. Los dueños de la plaza, obviamente, bueno, tenían ese vehículo, nadie lo vino a retirar, recién hoy es miércoles, pero parece que no es un simple vehículo que dejaron estacionado y no lo buscaron más, sino que justamente estaría vinculado a una causa de homicidio. Por eso ahora están esperando a la policía científica. Como les decía, es en una plaza de estacionamiento que está ubicada entre las calles Rioja y San Juan de Ciudad, adentro de la plaza, en la que sería al fondo, y si, como nosotros no podemos ingresar hasta que venga la policía científica, nos proporcionaban que es un auto nuevo dentro de todo, y tampoco pueden ingresar nuevos vehículos, o sea, nuevos vehículos que quieran entrar a la plaza de estacionamiento no lo pueden hacer, y los que quieran salir de la plaza tampoco, hasta que venga la policía científica. Así que es clave, obviamente, la llegada de la policía científica para que puedan seguir investigando, obviamente. Han cerrado los portones de la plaza y recién hablábamos con justamente los empleados del lugar y, bueno, nos decían que nos había tomado por sorpresa, obviamente, porque de repente tienen un auto estacionado desde hace un montón de días. Nadie lo venía a buscar y, bueno, lo que parece es que estaría vinculado a una causa de homicidio, pero tiene que obviamente venir la policía científica para terminar de entregar. El auto, como les decía, está al fondo de la plaza, hay un móvil policial y han colocado una cinta de peligro. Como todo sucede dentro de la plaza de estacionamiento, cuando uno circula por la calle Córdoba no ve movimiento policial porque está en el interior de la plaza, pero sí, bueno, está ese operativo policial. Les repito, es una plaza de estacionamiento ubicada en la calle Córdoba entre Rioja y San Juan de Ciudad, así que ya enseguida seguro tenemos más detalles.
1: Bien, bien, Silvi, ya volvemos con vos entonces. Gracias.
2: Volvemos enseguida, hasta luego.
1: 9.43, siguen llegando mensajitos, pueden inscribirse al concurso, así que bienvenidos todos enseguida. Bueno, ya después de las 10 de la mañana decimos quién se lleva el premio de esta jornada. Vamos a una nueva tanda, ya regresamos.
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0: Bueno, un poquito a tono de lo que venimos contando en distintos aspectos, en este caso fortalecer y profundizar esta toma de conciencia de la importancia, Sofi, de los chequeos, ¿no? Chequeos médicos, chequeos preventivos generales, ¿no?
2: Exacto, porque cuando hablamos de chequeos preventivos, hablamos de esto, de un conjunto de consultas, de estudios médicos. Viste, cuando vos decís, bueno, este año, en este mes me toca hacerme el chequeo, bueno, y te vas a hacer estudios de sangre, de orina, bueno, todo eso es importante hacerlo, es importante siempre mantenerse con todos los estudios al día, porque sobre todo, a ver, primero como una forma de ir teniendo un chequeo, justamente como es la palabra, de uno mismo, de la salud, de la evolución de uno. También si aparece algún síntoma, algo que indica que tenemos con más razón que hacer alguna consulta médica, pero siempre como un control médico que uno tiene que tener de rutina incorporado, ¿no? Y que a veces cuesta, se nos va pasando el tiempo, pero si viene, uno hay que tener conciencia y pensar que es la salud de uno. Siempre tiene que, a ver, un ratito uno se tiene que disponer para cuidarse.
0: Totalmente.
2: Y hacerse ese chequeo es un chequeo completo que te lo haces según el médico te dice, viste, si tenés alguna patología o no, cada tanto tiempo, pero siempre hacérselo.
0: ¿No? Es importantísimo esto de los chequeos preventivos generales, porque prevenir siempre es mejor que tratar. Bueno, un chequeo médico general, como decimos, ¿no? Un chequeo médico general anual, ¿no?
2: Exacto.
0: Al año va a ayudar a detectar factores de riesgo siempre a tiempo, ¿no? Y mantener tu salud bajo control.
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0: Bien, 9 de la mañana, 49 minutos. Ahora sí, volvemos al contacto con el otro móvil. Está nuestro compañero Matías Gómez, que nos suma más info, Mati.
3: Pablo, más temprano hablábamos sobre lo que estaba sucediendo en calle Necochea, entre San Martín y 9 de Julio, con esta pérdida importantísima de agua que se estaba registrando y la precaución al circular. Bueno, está trabajando Aguas Mendocinas, está con la máquina retroexcavadora y está el tránsito cortado en su totalidad. Han encontrado la falla y ¿qué pasó? Se ha roto un cable principal de agua. Está todo mojado, están las máquinas trabajando en la zona y tengan precaución, sobre todo aquellos que vengan hacia el oeste y pasen San Martín, porque las máquinas ya comenzaron a trabajar y ¿hasta qué hora? Bueno, nos informan que van a estar hasta cerca de las 2 de la tarde, así que esto ténganlo en cuenta si tienen que venir para el centro, porque, claro, Necochea es una de las principales entradas. Uno viene subiendo, pasa por San Martín, bueno, ahí se va a tener que encontrar con este desvío y ya genera caos vehicular a esta hora, Pablo.
0: Bueno, quedamos atentos entonces, Mati, también lo estamos siguiendo, nos avisas cualquier novedad, dale.
3: Así será, Pablo, tú sigue.
0: Hacemos una pequeña pausa y volvemos con más.
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1: 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Explícame por favor.
0: 9 de la mañana, 55 minutitos. Quedan ahí algunos minutos para participar del concurso. Hasta las 10 pueden hacerlo para llevarse este voucher de 50.000 pesos de los amigos de Óptica Latino. Todos están siendo registrados y participando, por cierto. Sumamos más info vinculado a esto que nos contaba recién nuestra compañera Silvina Giró desde el móvil con este operativo especial policial. ¿Con alguna vinculación, alguna novedad, Sofi? Contanos.
2: Exactamente. Según lo que estuvimos indagando, se trataría de un vehículo vinculado con el homicidio de Leonel Ortiz, este pequeño de 7 años, que recuerdan fue asesinado la noche del 14 de septiembre en el asentamiento Villa Junín, allí en el departamento de Las Heras. Y este ataque ya tiene a personas en la mira, ya tiene a personas imputadas. Recordemos cuatro personas imputadas. Una es Cristian Alejandro Cabrera Ramírez, de 48 años. También está Tiziana Yamil Cabrera Campaña, de 21 años, hija del primero que recién mencionábamos. Marcos Ernesto Castillo Ferreira, de 23 años, pareja de Tiziana. Y un adolescente de 17 años con identidad reservada. Pero se sigue investigando y reiteramos, este vehículo que está desde el fin de semana estacionado en la plaza de estacionamiento, como contaba Silvina, aquí en la plaza de Ciudad, estaría relacionado con este homicidio. Vamos a ver de qué manera está relacionado y si arroja alguna otra información para esclarecer esta situación.
0: Bueno, parte de lo que también se había comprometido el Ministerio de Seguridad, ¿no?, a través de la propia... Sí. titular ahí Mercedes Rude, que iban a ir hasta las últimas consecuencias, siguiendo de cerca, bueno, todo lo que tenía que ver con este caso tan trágico y lamentable, por cierto. Bueno, esperemos que reporten más novedades, pero se sigue trabajando.
2: Se sigue investigando, eso es lo importante, sí, tal cual.
0: Después de lo que fue la muerte tan lamentable, ¿no?, de este chico que quedó en el medio de esta situación, ¿no? Como si, bueno, nos había pasado, hemos contado varios casos ya,
2: ¿no? Es el único, lamentablemente, tristes, que queda como víctima fatal, saldo fatal, por un tiroteo de venganza, por un tiroteo vinculado tal vez a un conflicto de estupefacientes o de personas entre sí, entre bandas. Bien. O territorialización también.
0: Bueno, sumamos info, tiene que ver con la situación climática, lo que pasa en la alta montaña. Ya habíamos contado, ¿no?, que el Sistema Integrado Cristo Redentor sigue cerrado, lo seguiría bajo estas condiciones, ¿no?, de acá al menos hasta el fin de semana, porque había pronóstico de inestabilidad, Sofi, en los días siguientes, incluso hasta la próxima semana. Por ahora sigue cerrado, y sí estamos viendo, en base también a información que nos está llegando de la propia Coordinación de Frontera, todo lo que tiene que ver con Gendarmería, el estado en el que se encuentran, por ejemplo, las cuevas, que es tremendo el temporal ahí en la alta montaña.
2: Es impactante ver los videos a esta altura, estamos a 7 de octubre y está totalmente nevado. De hecho, son videos de la zona de las cuevas, que muestra un temporal realmente en la zona de alta cordillera. El tránsito está habilitado interno hasta Puente del Inca, al menos a esta hora. Vamos a ver qué pasa más tarde, pero esa es la información oficial. Y sí, efectivamente, la jornada de hoy completa paso a Chile cerrado, probablemente se extienda mañana, pasado, e incluso recién se habla de que mejoraría el martes de la semana
0: que viene.
2: Exacto,
0: fíjate esto, nieve hoy hasta las 18, pues exacto, jueves de 9 a 22 horas, ahí Sofi un poquito lo estabas contando, viernes de 1 a 7, ¿sí?
2: De 1 a 7
0: de la mañana. Estamos hablando de nevada, ¿no? Todos estos pronósticos, lo que podría pasar con un sistema integrado que sigue cerrado. Sábado y domingo y lunes, como estábamos contando, sigue inestable, y desde el martes recién, por eso decíamos la semana que viene, ahí se optimizarían, mejorarían un poquito las condiciones climáticas que están siendo adversas, ¿no? Y en esto, bueno, sigue habiendo algún tipo de movimiento, actividad en la alta montaña vinculado a los centros de esquí, a los parques de nieve. De hecho, están también teniendo actividades exclusivas con algunas promociones por caso penitentes. Los pocos ya había dado un poquito el cierre de la temporada, pero penitentes estaba planteando la posibilidad de ir a hacer al menos en las pistas base de escuela de esquí, y alguna actividad extra también, ¿no?, vinculado a lo que ha sido esta nevada tardía y cómo se va extendiendo la temporada, ¿no?
2: Tanto tiempo que penitentes no tenía nieve, ¿no?, y ahora mucha nieve.
0: Tal cual. Así que ahí está incluso la chance para hacer turismo, para desarrollar un poquito ahí en la zona. Por ahora la ruta, ¿no? Al menos hasta el lugar se mantiene operativa.
2: Se mantiene operativa, reiteramos, el tránsito interno está habilitado al menos hasta esta hora, hasta Puente del Inca, con portación obligatoria de cadenas y muchísima precaución, por cierto.
0: Bueno,
2: ¿no?
0: Ha generado muchísima repercusión, malestar, indignación, nos lo hacían saber también cuando entrevistamos, ¿no?, al abogado de Walter Bento, ¿no?
2: Sí.
0: Allá Gustavo Gazzali, lo tratábamos de ir, bueno, entrevistando y preguntándole lo que todos quieren saber de por qué se le da este beneficio. El abogado decía, no es un beneficio, es un permiso, termina siendo un beneficio al fin, termina teniendo, ¿no?, todo el fin de semana, un fin de semana extra largo realmente, porque va desde el viernes hasta el lunes a la tarde, la posibilidad de volver a su domicilio. No es prisión domiciliaria, pero casi. Vamos a ver si insiste incluso la defensa para lograr ese objetivo, pero bueno, ha generado muchísima indignación por esta situación que claramente beneficia, ¿no?, la situación del ex magistrado, más allá de que desde su defensa o el propio magistrado lo plantee como una necesidad urgente para el cuidado de su hijo Facundo y su esposa Marta Boisa por las operaciones a las que ha sido sometido y demás. Pero bueno, sigue generando debate, polémica, controversia, porque considera que hay una doble vara también en la justicia.
2: Bueno,
0: ¿no?
2: Es un poco
0: hay
2: lo que también
0: muchos mensajes en ese sentido.
2: En ese sentido,
0: ¿no?
2: le consultamos precisamente eso, si en otras causas judiciales
0: había
2: sucedería
0: pasado,
2: lo mismo.
0: Claro. Dice que la mayoría.
2: El abogado dijo que sí, que sucede.
0: Todos están en sus casas.
2: Que todos están en sus casas. No, a ver, son estrategias, sí, son estrategias, claro. Eso está claro. Uh-huh. Mientras estén dentro de lo que contempla la ley, lo que pasa es que eso es que muchas veces lo que contempla la ley termina siendo injusto o por lo menos uno se pregunta si ya sabía que tenía un niño con una discapacidad en su momento y demás, cómo delinquió. Digo,
0: exactamente.
2: Se plantean otros interrogantes.
0: Toda
2: ¿no?
0: la previa, todo el contexto que vos estabas viviendo previo a cometer delitos semejantes y bueno, estar pagando las consecuencias de esos hechos. Bueno, buen día, gente. Sé que es el trabajo, pero la hipocresía del abogado de Bento es indignante. Nos dice acá Gabriel, que se suma también a lo que estábamos comentando y demás. Muchísimos para el concurso, así que todos están siendo registrados. Ahí volvemos con más.
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0: 10:02.
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0: Bueno, un momento de la noticia positiva en este caso. Destacar una investigadora del CONICET de nuestra provincia que recibió el premio Estímulo 2026 de la Academia Nacional de Ciencias Exactas, Físicas y Naturales. Estamos hablando de María Laura Mascotti, que fue distinguida en la categoría Ciencias Biológicas de Células y Moléculas, uno de los 7 premios estímulo que la Academia otorga para reconocer la labor de jóvenes científicos y tecnólogos que desarrollan su actividad en nuestro país. Ahí está entonces la ciencia que busca comprender cómo funcionan las moléculas que hacen posible la vida, tiene múltiples caminos y uno de ellos es reconstruir su historia evolutiva para entender cómo surgieron, cómo cambiaron sus funciones y qué características permiten que determinadas proteínas cumplan tareas específicas. En este campo es justamente el que trabaja María Laura Mascotti, investigadora del CONICET, en el Instituto de Histología y Embriología de Mendoza, del CONICET Cuyo, quien acaba de recibir el premio Estímulo 2026, como contábamos, en Ciencias Biológicas de Células y Moléculas, otorgado por la Academia Nacional de Ciencias Exactas, Físicas y Naturales. ¿Qué dice allí Mascotti? Es un gran honor ser reconocido por esta academia y junto también a otros jóvenes investigadores muy talentosos de las otras disciplinas. Considera que es una institución que habla de nuestra ciencia, de la tradición argentina en investigación y por ello el orgullo es inmenso. Creo que estos reconocimientos nos permiten en tiempos tan complejos como estos valorar y repensar nuestra historia y tradición de excelencia, resignificar nuestro sistema científico y continuar trabajando en la generación de conocimientos desde Argentina y en la formación de nuestras futuras generaciones. Son palabras de esta investigadora que ha sido reconocida recibiendo el Premio Estímulo 2026 de la Academia Nacional de Ciencias Exactas, Físicas y Naturales. Estamos hablando de la investigadora del CONICET Mendoza, María Laura Mascotti.
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0: Bien, 10 de la mañana, 5 minutitos, ya llegando prácticamente al final del programa. Agradecemos a todos los oyentes que se sumaron, que nos dejaron ahí sus mensajes y también para participar del concurso. Leo algún mensajito más vinculado a esto que decíamos también recién, ¿no? La indignación, el malestar, o esto de no terminar de comprender por qué la justicia le termina dando este beneficio, ¿no? O este permiso al ex magistrado condenado por corrupción, 18 años de cárcel, ¿no? Para Walter Bento, bueno, que va a poder volver los fines de semana, una especie de fin de semana XXL, ¿no? Pues va del viernes al lunes, allí la posibilidad de estar en contacto con su hijo discapacitado, con Facundo, y también con su esposa Marta Boisa, que bueno, ha tenido que ser intervenida de manera quirúrgica en varias oportunidades por un problema allí en la rodilla, por una complicación. Incluso esto se da luego de un altercado con un periodista, ¿no? En un centro comercial ya hace un par de años, ¿no? Así que, bueno, ahí están las visiones, el enojo y el malestar de muchos de los oyentes que dan su visión. Dice: buen día, Pablo, equipo y a todos los que hacen Radio Mitre. La verdad que no entiendo cómo la justicia se maneja. Si tenés poder o amigos en el poder, tenés beneficios como los de Bento. Dice: si sos un pelagato como yo o la mayoría del pueblo, tenés que comerte años de encierro. ¿Qué país tenemos? Por favor, así nos va también. Bueno, acá también se expresa otro oyente que nos deja su visión, ¿no? Buenos días, Pablo, Carlito, Sofi, buen miércoles para todos. Yo veo bien, dice, el tema de la licencia de conducir. Esto es otro tema que va a generar debate, ¿no? 17 años para los chicos. Dice: por una urgencia o el no tener a más nadie para que me traslade, lo veo efectivo, dice acá Olga. Bueno, planteando también su visión de acompañamiento a esta posible medida. Veremos qué discusión, qué debate se da, ¿no? Bueno, acá dice: no llega el concurso, si ya cerramos ahí la posibilidad de participar de los premios, así que quedará para mañana, ¿no? Bueno, hola, es un peligro la calle Piedras, doble mano, sin veredas, llena de ramas y hojas al borde de la calle, para colmo por donde tiene que drenar el agua, tiene las rejas tapadas con un guardarrail justamente por debe drenar el agua al río, y si tienen bajada con ramas, más barro y piedras, con más tesón deberían sacarla para que caigan todo al río y pueda circular, de lo contrario se va a negar. Bueno, una preocupación que nos manda aquí un oyente del barrio Los Cerezos, calle Malvinas, barrio Flor de Cuyo, Huerto del Sol, calle La Prida y sobre todo la calle Piedras, que es la única comunicación con todos esos barrios, y si no lo solucionan demandarán a la Municipalidad de Luján porque el agua baja desde Darragueira. Ahí nos manda fotos y demás. bastante preocupación por parte de los oyentes vinculado a este temor que hay de lo que pueda pasar, ¿no?, con una persistencia en las precipitaciones, uh-huh, lluvias, tormentas convectivas, lo que puede pasar con la llegada más fuerte que se espera de lo que es el efecto climático, el niño, ¿no? El super niño sería en este caso, bueno, lo que se espera las próximas semanas y meses. Ahí está la preocupación de la oyente. Hola, los geriátricos muy caros no reciben a gente en esas condiciones para atenderlo y no hay fabulosos empleados especializados para atender a esa gente. Nos deja acá otro mensaje un oyente. Bueno, y así se van sumando. Sofi, agregamos ahí un
2: sí,
0: tema,
2: sumamos información respecto de algo que está pasando ahora en tribunales, porque lo contábamos al inicio de la semana que comenzaba otro juicio por jurados aquí en la provincia de Mendoza para determinar la culpabilidad de Leandro Emanuel Contreras Sotile, que está acusado por homicidio agravado por el uso de arma de fuego, por la muerte, una muerte que tuvo lugar hace mucho tiempo atrás, y es la de Lucas Fabián Bruno, un crimen que tuvo lugar en octubre del 2013. Estamos en el 2026. Mira. Este acusado estuvo 10 años prófugo de la justicia hasta que finalmente fue capturado y ahora está siendo juzgado por los ciudadanos, por un jurado popular, por 12 ciudadanos que van a determinar si es culpable o no del crimen de Lucas Fabián Bruno, un hecho que tuvo lugar justamente en el barrio Santa Ana. Estaba la víctima junto con un grupo de amigos y, según la reconstrucción de la fiscalía, es decir, de la parte que investiga y que acusa, el acusado, precisamente el imputado, disparó contra este grupo de amigos. Hay que decirlo que es un barra brava conocido, que tenía ya un prontuario importante, el acusado me refiero, y disparó contra este grupo de amigos y una de las balas termina quitándole la vida a Lucas Fabián Bruno. Reitero, un hecho que tuvo lugar en el 2013 y ahora ya se están llevando a cabo los alegatos de cierre, de clausura, con lo cual, terminada esta instancia en el día de hoy, ya el jurado popular pasa a deliberar si es o no culpable del delito que se le endilga, que es el homicidio agravado por el uso de arma de fuego, o tal vez de otro delito, porque puede pasar eso, claro, que tal vez lo encuentren culpable de otro delito o que no lo encuentren culpable. Veremos qué pasa, pero llama la atención y lo hablamos fuera de aire. Avanzó muy rápido.
0: Muy rápido, sí.
2: Arrancó el lunes con los alegatos, el primero obviamente el sorteo de juez, de los ciudadanos, me
0: todo
2: refiero.
0: Todo el proceso, pero ya estamos en puertas de ya la decisión, estamos, del veredicto, ¿no?
2: Es muy probable que a este ritmo se conozca incluso en el día de hoy el veredicto por parte del jurado popular. Así que veremos qué pasa y qué novedades traemos mañana.
0: Ahí está entonces el asesinato de este joven mendocino y de este juicio, ¿no? Como dice Sofi,
2: por
0: comenzó,
2: jurado, sí.
0: Bueno, todo este proceso había comenzado ya hace 13 años, ¿no?
2: Qué bárbaro, ¿no?
0: Impresionante la demora, ¿no?, en que se haga justicia en este caso de este barra acusado del crimen ahí en Guaymallén. 10 de la mañana, 10 minutos, decimos quién se lleva el premio de esta jornada. Carlitos, tenemos ya ganador, ganadora. Ahora vamos a decir quién se lleva entonces el voucher de 50.000 pesos de los amigos de Óptica Latino. Antes de decirlo, voy a recordar esta información para que todos la tengamos presente, sobre todo aquellos que circulan o que vienen de Godoy Cruz o van hacia Godoy Cruz por la avenida San Martín. Está informando a mendocinas que a partir del lunes 12 de octubre, lo volvemos a decir porque es interesante, porque va a generar alguna complicación en el tránsito para que sepan cómo movilizarse. A partir del lunes 12 de octubre se va a interrumpir el tránsito vehicular en el cruce de avenida San Martín e Hipólito Yrigoyen, Brasil, ¿no? Ahí para que lo tengan en cuenta, es debido a la magnitud de los trabajos e instalación de maquinaria, según indican ahí, desde AISAM, de gran porte, como lo son las excavadoras. Ha sido necesario disponer de un corte total de la calzada para garantizar la seguridad operativa y vial. Esperemos que sea optimizado y rápido, ¿no?, todo el trabajo que se haga en la zona, las tareas. Nos dicen, el esquema de desvío de tránsito y transporte público fueron coordinados en conjunto con Transporte, la Municipalidad de Godoy Cruz y también con la MUNI de la ciudad de Mendoza. Así que ahí está esta intervención que se realiza de acuerdo, según dicen desde AISAM, los plazos previstos de obra, ¿no? Así que el lunes mismo se finalizarán, dice, los trabajos del tramo San Juan y Brasil, quedando totalmente liberada la circulación de esa intersección, ¿no? Así que vamos a estar siguiéndolo de cerca también, pero que quede esto bien claro. El lunes 12 de octubre se va a interrumpir el tránsito vehicular en el cruce de Avenida San Martín e Hipólito Yrigoyen, Brasil. Allí entonces, para tenerlo presente. Decimos, ¿quién se lleva entonces es el premio de Óptica Latina?
2: A ver.
0: La persona ganadora es Andrea Ponce.
2: Muy bien,
0: felicitaciones,
2: Andrea,
0: muy bien.
2: Qué
0: excelente.
2: Bueno.
0: Excelente. DNI terminado, va el regalito ahí para Andrea. 794, gracias a todos por sumarse, por participar, como decimos siempre. Y bueno, mañana nos reencontramos con todo, ¿no? Ya va la semana haciéndose más.
2: Y cortita, se va cortando.
0: ¿No? Se va cortando.
2: Bueno, mañana jueves.
0: Mañana, Carlitos. Será hasta mañana a todos. Gracias.
2: Chao, chao.
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0: 10 de la mañana, 18 minutitos, y aquí con Ceci Ranoa para compartir este pase, como siempre, muy especial. ¿Cómo va, Ceci? Buen día.
1: ¿Qué tal? Buen día, Pablo. Buen día, señora. Señor, muy bien, muy bien.
0: La voz
1: una
0: bien.
1: Linda mañana.
0: Yo
1: me
0: siento también un poquito
1: miércoles. No, bien, bien. La voz bien, gracias a Dios. Hay que abrigarse, sí. Si usted sale a esta hora. No hace frío, pero en una de esas, sí. Entre el
0: cambio
1: la época, el cambio de temperatura, sí. El polvillo en suspensión,
0: bueno,
1: te puede jugar una mala pasada.
0: Porque esto de a veces el aire acondicionado o el entrar, claro, de un lugar a otro y demás, uno lo empieza a sentir ahí en la garganta, ¿no? Pero bueno, a cuidarse muchísimo,
1: sí.
0: Bueno, con estos cambios de temperatura y sobre todo por lo que vivimos con las alergias y demás en esta época, ¿no?
1: Más nosotros, sí, que nos dedicamos
0: por eso,
1: a esto,
0: por eso.
1: Pablo.
0: Te digo, me estaba picando un poquitito la
1: nos
0: garganta.
1: Nos cuidamos,
0: sí,
1: el caramelito de propóleo.
0: Viene muy bien. Ahí está.
1: La miel en el té.
0: Exactamente.
1: Vamos armando, bueno, esta suerte de vademécum doméstico.
0: Y con esta música de fondo, ¿no? De películas italianas, de clásicos, ¿no? Del,
1: sí,
0: cine mundial. Bueno, y en esto porque hay un ciclo que se está poniendo a rodar en la legislatura provincial y que vamos a conocer un poquito más en detalle de qué se trata.
1: Con entrada libre y gratuita, además en la Casa de las Leyes, sí, vamos a entrevistar a Cintia Comba. Ella es la coordinadora de cultura de la legislatura de Mendoza. Cintia, bueno, bienvenida, sí, a El Pase. ¿Cómo anda?
2: Hola, buen día. ¿Cómo estás?
1: Muy bien, contentos de recibirte, Pablo y yo, aquí en este pase de Radio Mitre Mendoza, para hablar de este ciclo de cine italiano. ¿Cómo surgió la propuesta, Cintia?
2: Bueno, la propuesta, bueno, primero buenos días,
0: buen día.
2: Por el espacio, muchas gracias, nos ayuda muchísimo esta difusión. Esto surgió porque, bueno, en primer lugar, lo que es súper importante es que este mes de octubre es el mes de la lengua italiana en Mendoza. El mes de la lengua italiana en Mendoza va a tener muchas actividades en distintos espacios, pero bueno, la Sociedad Dante Alighieri y el Consulado de Italia hemos pensado también que se pueda sostener desde el espacio de la sala de cine de la legislatura.
0: Buenísimo. Bueno, esto es un encuentro en el Auditorio Margarita Malarro de Torres, ahí en la legislatura, ¿no? Cuéntenos un poquito cómo va a ser el tema de la entrada, cómo hace para participar, para poder disfrutar de estas,
2: exacto,
0: historias.
2: Nosotros tenemos en el auditorio, uh-huh, de la legislatura, y ahí, bueno, justamente vamos a estar proyectando esta entrada libre y gratuita.
0: Okay.
2: No hace falta inscribirse, nada, es llegar y disfrutar de la película. Siempre vamos a tener también una persona del mundo del cine que nos va a estar acompañando, ¿sí?, para poder después hacer una especie de charla, debate sobre lo que hemos visto y algunos puntos y detalles de la peli. Y la buena noticia también es que después, para charlar y comentar y disfrutar un momento con los amigos que uno venga, no hay que ir a tomarse el cafecito en ningún lado, también vamos a tener un momento de café para compartir en la sala de arte.
1: Bien, ¿qué propuestas tiene la legislatura en este ciclo? ¿Qué películas se van a poder ver?
2: Hemos pensado, ayer comenzó el ciclo con Cinema Paradiso y seguimos con La Vita è Bella. Esa es una película que vamos a estar proyectando el martes 20. Después también vamos a proyectar Stanno Tutti Bene, que también es de Giuseppe Tornatore.
0: Exacto.
2: Y para finalizar, Il Postino. Son cuatro películas, de esas películas que uno siempre quiere como volver a ver. Y estamos viendo si sumamos dos más también. Que ya va a salir prontito ahí la noticia.
1: Bien.
2: El punto es que todo esto, la gente puede tener la información en el Instagram de la legislatura. Hay que estar atento ahí, se busca Legislatura Mendoza y podés ver qué días son las proyecciones y qué horarios.
0: Perfecto.
1: Cintia, ya comenzó. ¿Y qué recepción tuvo?
2: Maravilloso. Ayer fue un día muy, muy lindo. Por supuesto, mucha gente de la que vino ayer ya había visto esta película, es decir, son clásicos. Pero nada, volver a reunirnos, volver al espacio del cine, a compartir, a después también tener esta instancia de la charla. Y aparte de ayer pudimos ver la película completa, la versión primera de la peli.
0: ¿Cuál fue? Cinema Paradiso, ¿no? De Tornatore.
2: de Tornatores. Okay. Fue muy interesante porque vimos la versión completa. Había que venir con tiempo, porque había unas cuantas escenas que en la versión que ya vimos en el cine estaban, no habían estado, ¿sí? Fue maravilloso. Y la idea es un poco también poner en valor todo lo que nos vincula, ¿no?, con la cultura italiana, con este lenguaje que de alguna manera ha estado presente en todos los hogares. Porque, bueno, de alguna u otra manera todos hemos tenido una abuela, una tía, ha estado circulando esa cosa del italiano y que está presente también en nuestra mesa a la hora de pensar qué comer.
0: Está muy bien. Sí, es interesante, bueno, aquellos que se quieran sumar a ver las películas, para tenerlo bien presente, ¿no? Porque ayer ya fue la de Cinema Paradiso, para este martes, el martes 20 de octubre, para tenerlo presente, martes 20 de octubre, La Vite Vela con Benigni, Roberto Benigni, obviamente el director.
2: Exacto, y el miércoles 21, sí. Sanno Tutti Bene, que es una joyita del cine italiano con Marcello Mastroianni y que también es de Giuseppe Tornatore. A las 6 de la tarde.
0: Buenísimo, para que vayan agendando.
2: Un horario pensado como para poder venir, estar y no quedar tan tarde a casa, también pensando en que puedan acercarse gente de todas las edades y, bueno, disfrutar del espacio este tan maravilloso que tenemos en la legislatura.
0: Bien, bueno, estaba viendo acá también, para dejarlo en claro, martes 20 de octubre, 10:30 de la mañana, La Vite Vela, como decía allí usted, Stanno Tutti Bene, miércoles 21 de octubre, y cierran con el postino, el cartero, el viernes 30 de octubre a las 6 de la tarde, ¿no?
2: Exactamente.
0: Así agendan, bien.
2: Sí, ahora, ayer tuvimos una jornada tan linda que ha surgido la idea de proyectar dos películas más, probablemente sean La Gran Bellezza y La Dolce Vita, como para irme un poco al cine más actual de Sorrentino y también a un clásico, super clásico del cine italiano. Entonces vamos a sumar seguramente esas dos proyecciones y yo les voy a estar también contando.
1: Bien, entonces el cronograma completo estará disponible en las redes sociales de la legislatura. En Instagram, muy bien.
0: Y viene con, esto está bueno decirlo, acompañado con este laboratorio cinematográfico, algo para destacar ahí, quién se encarga de liderar esto para tener también esa charla, ese contacto directo, ¿no? Con lo que significa cada película.
2: Exacto, por eso, por ejemplo, el martes, la proyección es en la mañana, que es un horario como que uno dice un poco raro, pero es porque ya tenemos inscritos 110 alumnos de colegios secundarios que vienen a ver esta película que bueno, que por supuesto nos conmueve y nos interpela a todos, que es La Vida en Bella, con sus profesores y con el acompañamiento de Juan Carlos Araya, un cineasta mendocino, que justamente después propone algunos puntos para poder hablar respecto de las cosas que nos ha movilizado la película.
1: Muy bien.
2: Es el cine y también este trabajo posterior de charla, de reflexión y de debate.
1: Excelente. Bueno, muy bien, una gran propuesta de nuestra legislatura. Repetimos, en el mes de la lengua italiana en Mendoza, para destacar esta opción que tenemos en distintos horarios de ver muy buen cine italiano.
0: Ahí está, eso es clásico, ¿no?
1: Con entrada libre y gratuita, además, que es para destacar.
0: Abierto para todos.
2: Por supuesto, sí.
0: Interesante la propuesta, gracias por este contacto y bueno, vamos a estar atentos a ver qué repercusión genera y por supuesto, ya después bien la fecha y horarios de esas dos películas si se agregan en el ciclo.
2: Vamos a estar publicando inmediatamente en nuestro Instagram porque realmente la bienvenida que ha tenido la propuesta con la respuesta del público ha hecho que queramos que se enriquezca y se expanda.
0: Bien. Muy bien. Gracias, Cintia, por este contacto ahí con Radio Mitre.
2: Gracias a ustedes.
1: Un placer.
0: Hasta luego.
1: Bueno, un placer.
0: Ahí hablábamos con Cintia Comba, ¿no? Coordinadora de Cultura de la Legislatura aquí de la Provincia de Mendoza, con este ciclo que empezó ayer, ¿no? Ahí está.
1: Exactamente.
0: Cinema Paradiso ya estuvo.
1: Para usted que en una de esas dice hoy a la mañana, mañana a la mañana, el 20 no tengo plan, a las 10:30 pleno centro de la capital, como decía Cintia Comba, después se toma un cafecito, puede pasear por el centro, puede conversar acerca de la propuesta que tuvieron la propuesta cinematográfica. Es una idea, además, para homenajear a toda la colectividad italiana tan grande en la República Argentina y su maravillosa lengua, ¿no?
0: Seguro, en este mes de octubre, el mes de la lengua italiana, ¿no? De hecho, bueno, se está haciendo junto con el Consulado Italiano de Mendoza, pero también con la reconocida Sociedad Dante Alighieri. Exacto. Aquí de la provincia. Bueno, un abrazo a toda la gente de Dante.
1: Bueno, nos quedamos en la radio. Los que necesiten el cronograma está disponible, se lo pasamos por WhatsApp.
0: Y acuérdense también de que se va a ir actualizando, porque si funciona así con éxito y mucha convocatoria, van a dar dos funciones más.
1: Excelente.
0: Ceci, buen programa, nos quedamos escuchando en la radio. A todos, chau.
1: Sí, empieza hoy por hoy.
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0: 10:31, bienvenidos a Hoy por Hoy en el aire de Radio Mitre Mendoza. Aquí estamos, codito de la semana, miércoles 7 de octubre y hasta las 2 de la tarde lo que pasa, pasa por este programa y pasa por esta emisora. Así que son todos bienvenidos. Una mañana nubladita, tal como había pronosticado Pedro, en el día en el que esperamos precipitaciones. Ya vamos a dar cuenta de toda la situación para esta jornada. Ahora, a esta hora, 14 grados 3 décimas. Con 75% de humedad, no hay viento en superficie. No viene mal la camperita cuando empezás a caminar, sobra. Solo eso diré, mangas cortas puedes estar muy, pero muy bien. Datito para los que en instantes ponen primera. 20 la máxima para el día y pronóstico de lluvias aisladas, chaparrones para la tarde y lluvias para la noche. Y ya a la noche el porcentaje es elevado, 40 a 70% de probabilidad, lo que indica que seguramente hoy vamos a dormir escuchando las gotitas en el techo, probablemente. Así que saquen las macetas, es hora de regar nuestras plantas con esta lluvia maravillosa que tenemos pronosticada. ¿Cómo han pasado la jornada? ¿Bien? ¿Arrancaron lindo? Bueno, algunos todavía hablando de lo que dejó la despedida de Messi. Hoy vamos a dar cuenta un poco más. Y sí, es de lo que está hablando todo el mundo, los bloopers, las críticas, lo que iba a ser y no fue. Lo vimos a él espléndido, espléndido, moqueando en ese himno. Qué manera de llorar Messi, por favor, y nos hizo llorar a todos. ¿Cómo anda Belén López Grillo?
1: Muy bien, Ceci, disfrutando de esta mañana agradable, porque a pesar de las nubes está buena, y predisponiéndome al agua. Ya Pedro dijo, van a ser varios días, así es que háganse la idea. Lo que sí he visto en el transcurso del camino hacia acá, muchas personas cambiándole la gomita a los limpias parabrisas.
0: Es cierto.
1: En las casas de repuesto haciendo filas para las empezar plumas. A cambiar las plumas.
0: Claro.
1: Dije, ah, mirá qué bien esto, ¿no?
0: Qué bien. Porque la gente precavida. Vale por dos, dicen.
1: Vale por dos, sí. Y además después te quedas y te vas a ir de vacaciones a la costa, que siempre te agarran esas tormentas bravas.
0: Sí.
1: En el camino te queda, porque por lo general es algo que uno no tiene en cuenta y te das cuenta en el camino cuando no te limpia nada del agua que te queda.
0: Nada, y empezamos con los problemas, ¿no? Y cuando te piden la RTO y te van mirando todo, ¿no? Porque puede pasar también.
1: Sí, así que me pareció
0: un dato importante.
1: Un dato, me pareció lindo. No sé cuánto sale, le podemos decir a los chicos que después nos averigüe.
0: Puede ser.
1: Porque depende del vehículo, si es qué tipo es, el largo, todo, la calidad. Pero bueno, es un dato, me pareció importante. Dije, qué bien esta gente.
0: Punto para el que ya puso la membrana líquida, ¿eh?
1: Sí.
0: Porque se viene el momento de probar el techo.
1: Prueba.
0: Claro que sí. ¿Cómo anda Federico?
2: ¿Cómo estábamos,
0: bien,
2: Ceci? Bien. Buen día para Belén también y todos los que nos escuchan. Pedro. Bueno, buena oportunidad tienen, ¿no? Aquellos que cambian esos repuestos, realmente me quedé con ese dato. Y vos decías algo de la RTO, que te revisan. Una vez me crucé con un policía que me dijo, cuando nosotros tenemos ganas les revisamos hasta
0: todo.
2: Si el foquito parpadea
0: todo.
2: O si la óptica está limpia o no.
0: A mí una vez en Santa Fe me preguntaron si la patente tenía luces. Dato.
1: Mira.
0: Sí, porque cuando quieren encontrar buscan por todos lados.
1: Sí.
0: Claro que sí. Bueno, señoras y señores, lo que está pasando y de lo que estás hablando también. ¿Cómo estuvo Federico ayer? ¿Llorón?
2: ¿O no.
0: Tranquilo.
2: No, porque lo veía a Messi entero, muy entero lo vi. Pero sí, esta es la frase que usan todos. Me entró la bala, ¿viste? De cuando lo vi a Scaloni un poco ahí lagrimear, después a Enzo Fernández. Y es como que decís, uy, mirá el tiempo que pasó. Un Enzo Fernández, no sé, que le hizo una carta hace como 10 años. Y ahora está jugando con él, le hizo ganar un mundial, básicamente.
0: Bueno, sí, fue todo muy, muy bonito. A mí lo que no me gustó, la verdad, no fue Lali finalmente.
2: No, estaba errado el rumor ahí.
0: No, claro, bueno, muchos pensaban que estuvo muy bien que no fuera ella. Eso se puede considerar. Lo que ocurre es que trajeron a una banda de la época de su infancia, no se entendió muy bien. Me hubiera gustado que cuando salió con su esposa y sus hijos sonara algo de esto grandioso que escuchamos a lo largo de todo el mundial. Me quedé con gusto a poco.
2: Aparte,
0: por ejemplo, qué sé yo, cualquier cosa hubiera sido mejor que eso que sonaba.
2: River tiene una pantalla LED muy linda y no la usa, no la usaron.
0: Sé, no sé.
2: Pusieron los videos, los mejores goles.
0: Bueno, había que pagar, no ser aparte.
1: A mí me pareció, voy a usar una palabra de la abuela, picotero.
0: Picotero.
1: Sí,
0: picotero. Cortito.
1: El AFA, ¿no? Que todo mal con las elecciones que trajo. No solamente porque hubo tal vez otras posibilidades de traer y no le quisieron pagar, sino cómo trataron a esas, o qué les dieron a esas elecciones que vinieron. Sí. Y después también lo del show. Lo del show de drones, más allá que si la empresa, que si no, que fue una desilusión tener el nombre de la empresa primero, tenía 5 drones. O sea, fueron mucho mejor los drones en el Feliciano Gambart en su reinauguración, cualquiera te puede dar cuenta, que esto que eran 10 drones tratando de formar algo en el cielo.
0: El chiqui tiene otras cosas en la cabeza, me parece.
2: Igual creo que hubiese sido peor, hubiese sido peor si bajaba Tapia al estadio. No, lo estaban insultando mucho.
0: Lo estaban insultando mucho. En cantidades industriales, y él lo sabía. De todos modos, digo, a él se lo veía contento, habló de Messi, ¿no? Que era el único protagonista de esta gran noche que tuvo en el Monumental. Un Monumental que con la vista aérea daba gusto. Nos sentíamos orgullosos, seas o no, de River.
1: Sí.
0: Que está. Tremendo. Qué vista maravillosa y qué lindo que él nos diga. Uy, yo cuando él empezó a hablar dije, qué bien, ¿no? Porque hay que tomar un micrófono ante 90.000 personas, solo mi alma, y decir lo que se te viene a la cabeza.
1: Nos sorprendió todo el tiempo que estuvo hablando.
0: Y él dijo también, ¿cuánto tiempo estuve hablando?
2: Es que le dieron el doctorado honoris causa,
0: sí,
2: ¿viste?
0: Sí, pero me quedó este par de frases. Le juro que vendría todos los días. Jugar en la selección argentina es lo más lindo que te puede pasar.
2: Sí.
0: Y nos llenó el alma, ¿no?
1: Así es.
0: Un hombre que ha tomado una decisión. Además.
2: Sí, habló de hasta de la unidad como país. Sí. Dijo, cuando nos unimos pasan cosas lindas. Y hay gente que no quiere que le vaya bien en la selección. Digo, parecía...
1: dijo todo lo que quería decir.
2: Claro, todo lo que también nosotros necesitábamos escuchar. No pasó nada en la final como ustedes, como algunos dicen que pasó, etcétera, etcétera. Digo, dio un discurso.
0: Si estuvo pensado, si estuvo punteado, le salió muy natural y muy a lo Messi. Sencillo y claro, señoras y señores. Sí. Hombre de pocas palabras, pero contundentes. Bueno, le dedicamos este programa también a nuestro querido capitán. Va a ser siempre capitán, como las reinas de la vendimia. Sí. Siempre reina es el siempre capitán. Pero bueno, no va a estar en el campo de juego. No va a estar.
1: Y lo que me hubiese gustado también es, ya que el partido, o sea, el equipo contrario, esto no es contra la selección de Benín, nada que ver, porque la verdad que estuvieron bárbaros, me hubiese gustado que fuese de los compañeros de todos los tiempos, porque hubo muchos jugadores.
2: Pero era un partido oficial.
1: Está bien. Pero había muchos jugadores. Digo, para hacer una despedida de Messi.
2: Yo creo que eso va a ocurrir en algún
1: cuando
2: momento.
1: Cuando termine él, decimos.
0: Sí, ahora, no, termine la carrera.
1: Claro, entonces dije, bueno, como esto no podía ser, digo, ¿por qué no nombraron a la cantidad de jugadores que habían venido a este evento y que eran grandes jugadores y que estaban en el estadio?
2: Sí,
1: y no los nombraron en ningún momento.
2: Ex campeones.

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40-70% de probabilidades de lluvias para esta noche. También chaparrones para la tarde y lluvias aisladas para la mañana. El pronóstico del Servicio Meteorológico Nacional para este 7 de octubre. La temperatura a esta hora en Ciudad Capital y alrededor es 14 grados con 3 décimas, 75% la humedad, sin viento en superficie y con visibilidad normal. Esperamos una máxima de 20, reiteramos, y el cielo está completamente nublado. Empezamos a hacer la tapa un día con actividad de gobierno. En instantes vamos a remarcar que va a ser la ministra de Seguridad, la ministra Ruz. Vamos a estar mencionando otras cuestiones

0: que tienen que ver, por ejemplo, con algo que anticipamos en este programa con Dalmiro Barbeito. Comenzó la recuperación de la Ruta 7, la ruta nacional en nuestra provincia, con distintas tareas en varios puntos del corredor. Va a haber muchas fuentes de trabajo, así que tenga en cuenta el dato. En instantes vamos a refrescar información de primera mano que nos daba el empresario a propósito de esta nueva concesión por 20 años. Después de 18 años de que no se toque ni un pastito a la vera del camino, vamos a empezar a tener la ruta en condiciones. Título y tema, sin lugar a dudas, de la jornada. Créditos hipotecarios. El gobierno ha adjudicado otros 200.000 millones de pesos para impulsar el financiamiento destinado a la vivienda. Más detalles enseguida. Vamos a hablar hoy del Fondo de Asistencia Laboral. Usted tal vez ya lo olvidó, pero a partir del 1 de noviembre, amigo empresario, comienza a funcionar el FAL. Y todos los empleadores del país, desde una mini pyme hasta una gran corporación, van a tener que registrarse de forma obligatoria y les vamos a contar de qué manera se hace. Premio Nobel de Química 2026, seguimos en la temporada de los premios. En esta ocasión fue para Henry Kagan y Kenzo Soai por un hallazgo clave sobre moléculas para fabricar medicamentos. Atención, Mirta Legrand de alta, lo logró la chiqui. Ayer a las 5 de la tarde salió del sanatorio Mater Dei y esperemos que no vuelva. Punto y aparte. Y sí, Mirta, quédate en casa, bien cuidadita, porque estaba internada desde el 18 de septiembre. Y cerramos nuevamente con el estado del tiempo por estas lluvias y estas nevadas en la cordillera. La máxima, 20, 22 grados, inestable hacia la noche, y lo de Leo, descomunal. Ya tengo muchos mensajes de los oyentes, porque estamos preguntando justamente qué opinan, cómo vieron esta despedida allí en Núñez. Federico, ¿qué me suma la tapa?
1: Sumamos, Ceci, que volvemos a tener el nombre de Walter Bento en la tapa del programa. Sí. Más temprano, obviamente, los oyentes fueron conociendo, y durante el día de ayer también, que ha recibido un beneficio o un privilegio, quizás, que pocos presos y condenados podrían conseguir, que es volver a su casa el fin de semana y, bueno, el lunes a las 14 volver a la cárcel. Algo así como una especie de beneficio que le ha dado la justicia federal. Te voy a estar contando quién es el juez y, sobre todo, cómo sigue, porque es un beneficio que se puede revisar.
0: Bien.
1: Puede ser revisado por las autoridades federales. Así que vamos a ver cómo sigue en un ratito nada más.
0: Un niño ahogado en el este provincial. Qué tristeza, ¿no? Todavía no empezamos la temporada de verano, pero ya hay que hablar de esta situación que se dio porque estaba junto a su papá. Una tristeza total, eficaz.
1: Sí, y vos sabés, sí, que justo el día anterior Defensa Civil había dado algunas recomendaciones porque, bueno, antes de que iniciara la temporada ya habíamos visto algunos casos de ahogamiento. Bueno, eso también está en tapa. Tenemos que seguir actualizando lo que comentábamos también más temprano de un auto. Encontrar una plaza de estacionamiento aquí cerca en calle Córdoba que podría estar involucrado o relacionado al homicidio de Leonel Flores, Leonel Ortiz, decir, el chico justamente de 7 años que fue asesinado en Las Heras.
0: Bueno, Belén, ¿qué sumamos a la tapa?
2: Enseguida, Ceci, vamos a repetir una información fundamental para tener en cuenta desde el lunes, porque habrá un corte en un lugar fundamental, en el límite entre Godoy Cruz y Capital, los vamos a reiterar. Y además te cuento que Mendoza podría tener otro parque protegido.
0: Fíjate, mira.
2: ¿Dónde está? Todos los detalles te los cuento en un ratito.
0: Se quedan porque enseguida ampliamos. Les decíamos que Mercedes Ruz, presenta la ley de huella balística. Y también hay una propuesta de consolidación del Laboratorio Provincial de Huellas Balísticas y del Banco Provincial de Perfiles Balísticos. Así que también vamos a contarles un poco más acerca de esta actividad en la Cámara de Senadores, que en teoría ya está ocurriendo, ¿no? Porque estaba prevista para las 10:30 de la mañana. 2615-88-1003, el teléfono de contacto con nuestro programa para grabar mensajes, para leerlos en instantes. Vamos a hacer una tandita de los grabados y también vamos a leer. Muchos ya dejaron su opinión sobre la despedida. Les digo a favor y en contra. Varias voces hemos ya podido leer y escuchar acerca de lo que dejó el adiós a nuestro capitán allí en el Monumental. 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

0: 7 minutitos nos separan de las 11 de la mañana. Tengo dos fotos, una mejor que la otra. Y voy a compartir este gran momento de una oyente. Dice, hola Ceci equipo, recién llego con mi premio. El duraznero que me gané hace una semana. Aquí van las imágenes. Yo en casa con el manual. Tiene un manual el duraznero, señora. Esto es un lujo excelente. Asiático. Dice, con todo lo necesario para tenerlo mejor cuidado en casa. Mil gracias a ustedes por participar. Un placer. Realmente estos obsequios para ustedes son un gusto para nosotros. No duden y que crezca lindo y de unos duraznos bárbaros. El deseo de todo el equipo de Hoy por Hoy. Audios de los oyentes.
1: Buenos días, amigos de Radio Mitre. Quería saber si me podrían pasar al WhatsApp el cronograma del cine italiano que propone la legislatura. Muchas gracias. Sí. Saludos a todos.
0: No hay problema.
2: Hola, hola. Buen día. Hablando de la RTO, me dicen, mirá, no te vamos a poder verificar y dártela porque falta una luz trasera. ¿Y qué hago? Le digo. Entonces me dice, anda a poner la luz y volvé, no hagas la cola. Bueno, perfecto. Hago eso, paso, me la dan y cuando me terminan de dar la oblea, me dice, revisá los frenos, porque la verdad que están bastante malos los frenos. Digo, no me querían dar la RTO por una luz que se cambió en 3 minutos y medio y sí me la dieron con los frenos que no estaban en condiciones. Mal, ¿no?
0: Sin palabras.
3: Buenos días, habla Elisa de Guaymallén. Escúchenme, señores periodistas y señora Cecilia. La despedida era de Messi de la selección, no como jugador. Entonces no tienen por qué estar todos los demás que estuvieron junto a él. Era la despedida de Messi de la selección. Punto. Ahora, hay cosas que sí, que no me gustan, ¿no? La AFA, con todo el dinero que tiene y que recauda, podría haber hecho algo un poquito más, los drones podrían haber sido más espectaculares.
4: Buen día, habla Jorge. Respecto a la despedida de Messi, primero me pareció que estos muchachos que vinieron a jugar no entendían que el motivo era la despedida del mejor jugador del mundo. Querían ser los protagonistas ellos, tanto sus defensores como el arquero. Lo marcaban como si fuera la final del mundo. No entendieron cuál era el motivo de este partido y no lo dejaron lucirse a Messi. Y la despedida con el tema de los drones, me gusta más el ambiente futbolero, cánticos, cancha.
0: Muy bien, muchas gracias a todos por sus mensajes, un poco sobre el lío, un poco sobre otras cuestiones que tienen que ver con el hoy por hoy que hemos planteado en este programa. Buen día, gente linda. Hoy hay un nuevo paro en la Universidad Nacional de Cuyo. Yo entiendo todo, pero ¿hasta cuándo? Alguien tiene que resolver el tema. Es increíble la cantidad de días que han perdido este año los chicos. Mientras uno hace un sacrificio para que el hijo vaya a estudiar, ocurre esto. Buena jornada. Hay muchas quejas de algunos colegios, especialmente de la Universidad Nacional, a raíz de esta situación. Hermosa despedida a nuestro querido Messi. Dios lo bendiga siempre, nos dicen por aquí. Buen día, Cecilia y equipo. El trato a las selecciones visitantes, muy argento. El último partido muy bueno contra Benín y un espectáculo extremadamente pobre, a lo Chiqui Tapia. Bueno, a las ideas de Chiqui, porque Chiqui no es precisamente un pobre, ¿no? Convengamos, estamos hablando de otra cuestión. En cuanto a la producción, muchas gracias, nos prometen duraznos. Cuando lleguen de la plantita, claro que sí, los esperamos con mucho cariño. Nos están mandando algunos datos a propósito, entiendo, de basura. Ya vamos a darle una vueltita, vamos a ampliar, Fede, el dato de la aprobación de ayer, que tiene algunas otras inquietudes de parte de los oyentes. Por ejemplo, ahora que me están mandando unas cuantas fotografías de mugre en acequias, en canales, esto que nos va ocurriendo día a día y que nos pinta de cuerpo entero como sociedad. Una sociedad que ha perdido esto que es fantástico, ni más ni menos que saber que cuidar la limpieza es cuidar la salud y cuidar a la sociedad. En instantes, estimado, cuento datos de estas fotografías. 3 minutitos tengo, Belén, para aprovechar.
5: Bueno, primero decirles que no tenemos información de que haya un paro hoy en las universidades nacionales. Sí que se anunció ayer que el jueves 15 de octubre habrá una marcha federal universitaria que va a ser la quinta a partir de las 14:30 de ese día. Y por supuesto que ya la Universidad Nacional de Cuyo ha pedido una concentración en el campus universitario, en el ingreso, y con destino a la Plaza Independencia. Pero no se habla, no sé si vos tenés otra información, porque yo busqué en FADIUNC y no tienen nada.
0: Lo que estoy leyendo es que hoy hay paro nacional de trabajadores no docentes, convocado por los gremios de la Universidad Nacional de Cuyo como ATUNCU, FADIUNC y SIDUNCU.
5: Bueno, pero docentes no, porque yo no tengo, docentes, claro, dice. Lo tengo en FADIUNC acá, que no tienen ninguna información con respecto a los docentes.
0: Bueno, dice que afecta esta medida al normal funcionamiento operativo, administrativo y de servicios generales, por lo tanto el tema de las clases, también afecta al comedor universitario y a las clases y actividades. Esto depende del nivel de adhesión individual de los docentes a las medidas y al esquema de reorganización de cada institución. Probablemente, si lo escribe el padre, es porque su hijo no ha tenido
5: clases.
0: Claro,
5: no, eso seguramente.
0: Es un tema. La cantidad de días que se pierden. Eso es una realidad. El paro es una medida que puede servir a ciertos efectos, pero para la educación de los chicos es un problemón, porque los chicos no van a la escuela. Y el conocimiento de ese día no está. Estará otro día, me dirá usted, seguramente. Pero pagan justos por pecadores.
5: La rectora en el programa de la mañana, ¿no? En Primero Mendoza, que estuvo aquí presencial en nuestros estudios, que esta situación es que sí se necesita un salario docente digno, por supuesto, pero que es una situación perversa en tanto existe un derecho a reclamar y otro derecho a recibir educación. Entonces se chocan las dos cosas. Le pedí a los gremios medidas un poco más, digamos, creativas, dijo ella, para poder reclamar sin perjudicar la educación.
0: Bueno, Marcela dice, buenos días, equipo. Espero que se pueda comprender la intensidad de mi sentimiento. Y empiezan las mayúsculas. Vento corrupto y delincuente. ¿Ahora se acuerda que tiene familia? Que invierta las coimas en gente que cuida a sus hijos. Seguramente serán mejores que él. No, oyente, ¿no? A propósito de este beneficio que ha recibido el ex juez federal con competencia electoral, que está preso por coimero, por corrupto, en definitiva, ¿no?
6: Pero que va a poder ir a su casa los
0: fines de semana. Pero va a ir a su casa, exactamente. Bien, estamos para el top horario, Juanpi, ya regresamos.
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0: Las 11 de la mañana.
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0: La Sole no me gustó tanto. El show de drones era lindo, pero la publicidad un desastre. ¿Quién fue el cráneo, no? Que puso la publicidad cuando empezaba. ¿Qué te puedo decir, Karina? ¿No?
6: Logró algo, que es que todos estemos hablando de eso.
0: Tal cual.
6: Pero bueno, no sé si de la forma más positiva posible, ¿no?
0: Este es el tema, ¿no? Si no termina siendo un boomerang, pero bueno.
5: Ponerlo al último.
0: Alguno sabrá.
5: Ponerlo al último, porque es cierto que pone la plata para los drones.
0: Exacto.
5: Pero no empieces el dron, que está todo el mundo, no sé, esperando la imagen de Messi, de algo, con la publicidad. Ponerlo al final.
0: Bien, me mandan acá un video del canal del barrio San Martín, todavía no lo limpian, un desastre, ¿no? Desde luego, no van a poder limpiar todo de un día para el otro, el asunto es que está todo, absolutamente todo muy sucio, y lo peor del caso, le digo a nuestro oyente y le agradezco el video, es que en varias ocasiones ya semanas atrás han trabajado mucho limpiando y al día siguiente han ensuciado todo de nuevo. Uno... La verdad es que no sabe exactamente a qué atribuirle esta forma de descuidar lo que es de todos. Porque están haciendo un gran trabajo para que no haya basura, para que el agua corra libremente si llueve mucho, y al día siguiente tiran de todo otra vez. Una pena realmente. Canal del barrio San Martín, también a la fila, ¿no? Para que sea limpiado. Lo tengo al Mati Gómez en línea. Bienvenido, Mati, ¿cómo estás?
8: Muy bien, Cecilia, buen día. Salen con camperitas, si van a salir.
0: ¿Ah, sí?
8: Porque se ha levantado una brisa un tanto fresca, por lo menos en esta transición invierno-primavera, aparecen estas mañanas un poco más gélidas con nubes. Pero amén de esto, les cuento que el tránsito, sobre todo por la zona del centro de Mendoza, está muy complicado. Anote, en dos intersecciones. La primera, Necochea, entre San Martín y 9 de Julio. Está trabajando Aguas Mendocinas por la ruptura de un caño maestro de agua. Está la máquina retroexcavadora trabajando en la zona y está el tránsito cortado. O sea que la intersección de Necoche y San Martín totalmente bloqueada. Busque vías alternativas, agarre 9 de Julio con anterioridad, si ya viene desde el norte. Y si no, bueno, paciencia, porque hay bastante caos vehicular. La otra, cerca de Casa de Gobierno, hay una gran pérdida de agua, la calzada mojada, y atención porque es un poco peligroso transitar por la zona, sobre todo teniendo en cuenta que es Peltier y Belgrano, una conocida intersección ya por sus pérdidas de agua. Bueno, ténganlo en cuenta, ahora se van a circular, que está bastante persistente el tema. Acceso este cargado a la altura de Tirazo, mano al este, y se va a ingresar a la ciudad de Mendoza desde Guaymallén por el nudo vial. A esta hora empieza a cargarse muchísimo, teniendo en cuenta que ya empiezan los horarios de los colegios, entradas y salidas de los turnos que corresponden a este horario. Ya se puede ver muchísimo movimiento ya cerca de la hora del mediodía. Así que precaución en la zona. Y la última intersección que también vimos que estaba bastante cargada en nuestro recorrido de todos los días fue por Rodríguez Peña y Acceso Sur. Se veía ya bastante tránsito, mano hacia el centro sería mano hacia el centro. Se veía bastante tránsito, muchos autos avanzando bastante lento, así que recomendamos que si viene por los principales accesos a la ciudad de Cecilia, con precaución. Y si va a estar en el centro, bueno, tenga en cuenta que Necochea hasta las 2, 3 de la tarde, cortado totalmente entre San Martín y 9 de Julio. Este es un datazo, Ceci.
0: Sí.
8: Porque hay mucho movimiento en el centro que usan Necochea para ingresar. Bueno,
0: exacto.
8: No lo haga por lo menos en la mañana de hoy.
0: Hay que decir también, Mati, a propósito de esto que destacás de esta situación con el tránsito, que hay un preventor, había una preventora esta mañana organizando porque hay una gran pasada peatonal allí, la gente espera el semáforo, el que se encuentra con el corte dobla abruptamente por lo general a la izquierda hacia el sur. Y el peatón, claro, se queda en la senda peatonal paradito. Vayan con cuidado, porque el semáforo funciona correctamente, pero la calle está cortada y entonces hay que girar. Mucha precaución, porque un día de estos van a atropellar a un peatón que está cumpliendo con el semáforo.
8: Alguna vez nosotros hemos relatado en ese cruce,
0: sí,
8: por 9 de Julio y Peatón y Necochea, que hubo un accidentes que involucran a peatones. Sí, es verdad lo que decís. Y otro dato. Ahí hay una ciclovía,
0: sí,
8: por Necochea.
0: Sí,
8: bueno,
0: señor.
8: Esta mañana nosotros estábamos viendo cómo estaba la pérdida de agua y demás. La conciencia de los automovilistas, porque pasaban tan rápido que viste que entre la calle y la ciclovía hay como unas tortuguitas negras. Bueno, las habían arrancado por la velocidad y las maniobras que realizaban,
0: claro,
8: los autos. Bueno, también en cuenta esto, ¿no? O sea,
0: sí,
8: precaución. Cuando uno ve una pérdida que dicen precaución, bajar la velocidad, tiene que justamente tener este tipo de actitud, bajar
0: es
8: la velocidad.
0: Uh-huh. Es cierto, Mati, muchísimas gracias.
8: Hasta luego, Ceci.
0: Hasta luego. Acá me dicen, yo viví 25 años en Mar del Plata. Jamás vi basura en los cordones del asfalto, ni basura en las calles, porque acá en Mendoza tienen esta fea costumbre. Bueno, Mendoza no tenía esta fea costumbre, ha ido cambiando con el paso del tiempo. En los 90 todavía era un ejemplo de baldosas que brillaban en las que te veías. Cuidado con esto, ¿eh? Se ha perdido esa capacidad que teníamos destacable de ser una de las ciudades más limpias del país. Vamos a la tanda, ya venimos.
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0: 11 minutos pasaron ya de las 11 de la mañana. Esta mañana precisamente pudimos leer en redes sociales un tuit del gobernador de la provincia, Alfredo Cornejo, que hablaba de Mendoza Norte, un nuevo distrito minero con 20 proyectos de exploración y 65 propiedades mineras. Precisamente el gobernador destacaba que Impulsa Mendoza ha presentado los estudios que dan inicio a la evaluación ambiental con información científica y los controles que exige la ley. En línea está Sebastián Piña, que es el CEO de Impulsa Mendoza. Bienvenido, Sebastián, ¿cómo anda?
1: Hola, buen día, ¿cómo están?
0: Muy bien, gracias por atendernos. Nos gustaría que le cuente a la audiencia básicamente en qué consiste esta presentación que hizo Impulsa Mendoza y que nos hable de este nuevo distrito minero.
1: Bueno, gracias por el espacio. Y si me permitió un poco el contexto para explicar qué hace Impulsa Mendoza y de qué se trata, esto va a ser más claro.
0: Sí, por supuesto.
1: Nosotros somos la empresa de la provincia, ¿sí?, que busca atraer y acelerar el proceso de inversión de minera aquí a la provincia. Para eso, entre otras cosas, lo que hacemos es diseñar distritos mineros. De la misma forma que trabajamos en el sur con Malargüe, donde hoy tenemos un montón de inversiones y dinamismo para el sector, estamos haciendo lo propio en el norte. Que básicamente se trata de una delimitación geográfica, que en este caso tiene 5.000 kilómetros cuadrados, en base a un entendimiento inicial de que hay mucha oportunidad para minería, producto de que hay muchos minerales en distintas características y que se pueden aprovechar en el futuro produciéndolos, lo cual nos va a traer bastante riqueza para todos los ciudadanos aquí de Mendoza y de la región. Y con el fin de tener unas buenas bases técnicas sólidas que caractericen bien el ambiente y que nos permitan cuidarlo en el proceso minero, que empieza con exploración en este caso, porque lo que obtenemos finalmente son los permisos para explorar, que es la actividad científica de la minería, y oportunamente producir cuando se encuentren los minerales que se están buscando. Bueno, nosotros presentamos como proponentes un informe base de altísima calidad que incluye esto, una buena caracterización del ambiente, explicar qué es lo que se va a estar haciendo, qué exploración, que tiene muy bajo impacto ambiental, y desarrollar una forma muy sostenible, cuidando justamente todo lo que esto implica.
0: Sebastián, usted hablaba de 5.000 kilómetros cuadrados. ¿Nos podría ubicar geográficamente en la provincia? Usted bien sabemos es al norte. ¿Qué puntos toca?
1: Básicamente podemos hablar principalmente de Las Heras, de la zona de Uspallata hacia arriba.
0: Sí.
1: Lo más resonante en materia minera que podemos identificar geográficamente es el distrito San Jorge, que está al noroeste de la provincia, la zona de Uspallata, una zona de altísimo potencial geológico acá. Tratando de sacar del tecnicismo para que se entienda el concepto, la geología nace en la formación de la Tierra, ¿no? Y en ese proceso se arman como cinturones. San Jorge, por ejemplo, está en un cinturón que ha dado espacio a un montón de proyectos que están hacia el norte, en San Juan y en Chile. También hay un cinturón de estos que se llama faljas meteorogenéticas, de que es donde está, por ejemplo, Paramillo, que es otra mina histórica en Mendoza, y bueno, en sus alrededores hay mucho cobre, hay mucho molibdeno, hay mucha plata, hay mucho oro en sus distintas características, que bueno, naturalmente queremos que se aproveche porque al final del día es más empleo, más trabajo y más oportunidades para todos los mendocinos.
0: Bien, esta exploración requiere una aprobación ambiental. ¿Cuál es el camino que tiene que desarrollar ahora este Distrito Norte?
1: Bien, bueno, buenísima la pregunta y sobre todo que estamos hablando de exploración y que requiere un permiso. La actividad minera, ya sea para explorar, que es la parte científica, como para producir, que es lo que vendría después, por ejemplo, PSJ, San Jorge, lo que está transitando, necesita muchos permisos porque tenés que caracterizar bien el ambiente y tenés que explicar cómo lo vas a cuidar, ¿sí?
0: Sí.
1: Para eso se presentan estos informes y estos estudios a la Autoridad Ambiental Minera, quien es el que empieza a revisarlo conforme al decreto 820, invocando a distintos órganos científicos y técnicos, depende de la competencia, ya sea agua, glaciares, flora, fauna, son un montón de capas las que se estudian, y que finalmente te terminan aprobando, confirmando e incluso por momentos hasta rechazando, pidiendo que se hagan ajustes sobre estos informes. En Mendoza está la particularidad que la legislatura es la que ratifica esta decisión, por ejemplo ayer con San Romeleo, que el Senado terminó confirmando su declaración de impacto ambiental. Así que bueno, es un caminito que se transita con mucho tecnicismo y que nosotros partimos de la base de que estamos confiados y estamos muy seguros por la consultora con la cual estamos trabajando, de que parte de un elevado nivel y que bueno, lo va a transitar satisfactoriamente.
2: Uh-huh. También consultarle, bueno, más allá de lo que es el Distrito Norte y la novedad que ha confirmado ahora Cornejo, digo, ya se venía trabajando con la experiencia, quizás si se puede decir, o el ejemplo de Malargüe Distrito Minero Occidental, lo que también, si bien son dos cuestiones distintas, también hace a la experiencia de Impulsa Mendoza, ¿no?
1: Es correcto eso. Pasamos primero como primera experiencia por el distrito Malargüe en sus tres etapas. Naturalmente todo es una curva de aprendizaje. Llegamos al norte con nuevas experiencias, con nuevas consultoras, con nuevos procedimientos también. Nosotros en este caso en particular hemos pedido garantías a los proyectos que adhieren. Pues no dejemos de perder óptica que es una inversión que estamos haciendo para poner a disposición los permisos en dueños de proyectos mineros y que lo que más queremos es que inviertan en cuanto antes, porque mientras más rápido se invierta, más rápido vamos a tener los beneficios económicos que la minería hoy ofrece. Y lo queremos hacer de una forma de elevada calidad, que eso es cuidando el ambiente, y esto es lo que le llamamos la minería sostenible.
0: Sebastián, desde este momento en el que empezamos a hablar de la exploración y de las posibilidades, hasta que efectivamente se pueda trabajar abiertamente en minería, que es lo que ya puede hacer Mendoza, ¿cuánto tiempo puede transcurrir?
1: Bueno, esta es la respuesta no apta para impacientes. Uh-huh, sí. Porque en el mundo hoy vos tenés una métrica, ¿sí?, que aproximadamente te dice que vos empezás a prospectar un proyecto, que es lo que ocurrirá una vez que tengan estos permisos otorgados. Aproximadamente son 12 años los que ocurren hasta uh-huh. que ese proyecto está operando. Pero hay una parte también que hay que tener en cuenta, que son más de 100, 200, hasta miles de proyectos que empiezan prospectando y uno solito es el que llega a producir oportunamente. O sea, imaginemos PCJ que hoy tenemos aquí. Atrás de PCJ hay un montón de proyectos que en la historia se tienen que haber explorado para llegar a algo del estilo. Por eso es tan importante comprender la etapa de la exploración, que tiene un elevado riesgo desde el punto de vista económico y técnico, porque uno invierte mucha plata y no sabe, no está con seguridad lo que va a encontrar y seguir desarrollando a lo largo del tiempo. Y el otro aspecto también que es bueno mencionar, que justifica lo que hacemos Impulsa Mendoza, es el financiamiento. Porque encontrar gente que invierta y financie estos proyectos es algo bastante complicado, y por eso desde Impulsa Mendoza y el gobierno trabajamos en formar ecosistemas, mecanismos y herramientas para que esto pueda fluir de la mejor forma.
0: Sebastián, para cerrar, una pregunta que me hago a menudo cuando escucho cómo se trabaja o cómo se está trabajando en una provincia como la nuestra, donde la minería ha estado relegada muchísimo tiempo. ¿Este modelo que propone Mendoza también lo tienen otras provincias? ¿Se trabaja de esta forma o es una novedad que plantea Mendoza tener una compañía que se dedique a buscar, a armar estos distritos y a proponerlos?
1: Es una novedad, uh-huh. ¿sí? Es una novedad que es muy valorada internacionalmente. Es reconocida como por momentos un caso de éxito, porque es la propia provincia, o en este caso mediante la empresa Impulsa Mendoza, quien está formando las bases técnicas, uh-huh. por un lado, para que los permisos fluyan de una forma más ágil, pero también garantizándose de que el diseño, el desarrollo y el cuidado ambiental sea del mayor estándar.
0: Bien.
1: En ese sentido, sí, somos innovadores, no es uh-huh. algo común en los otros países, pero es algo que está funcionando en el marco que hoy tenemos y es muy valorado internacionalmente.
0: Ha sido muy amable. Muchísimas gracias por la nota.
1: Bueno, gracias a ustedes.
0: Que tenga buen día. Sebastián Piña, es el CEO de Impulsa Mendoza. A propósito de esta novedad que usted verá en la tapa de todos los diarios, aquí la información precisa. ¿En qué consiste Mendoza Norte, este nuevo distrito minero que tiene 20 proyectos de exploración y 65 propiedades mineras? La propuesta de la compañía, que es la encargada de llevar esto a la legislatura para que haya una evaluación ambiental. Fede, tírame un título.
2: Sí, el título lo decimos. Ha terminado el juicio del barra de la lepra, o del ex barra de la lepra, que estuvo prófugo por un crimen. Habló él en lo que fue el final del juicio. Dijo: si robé, maté, secuestré, lo hice para darle la mejor vida a mi hija. Recordemos que es un juicio por jurado,
0: sí,
2: que ya finalizó, como bien decíamos. Él es el Chupete Contreras, que estuvo 13 años prófugo por este crimen de Guaymallén, y que en unas horitas nada más el jurado podría tener el veredicto. Y bueno, y si lo encuentra culpable, él se dice inocente. Con esta frase, no sé si queda muy
0: cero inocente. Arrepentimiento.
2: Al menos eso
0: una
2: dijo
0: justificación.
2: En su... Exactamente, eso dijo en su últimas palabras, al menos eso es lo que tuvimos acceso también por cómo se transmitía. Si llega a ser culpable, según el jurado de 12 ciudadanos, puede recibir una pena entre 10 y 33 años de cárcel.
0: Ya venimos.
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0: 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Estoy tratando de actualizar el dato meteorológico, señoras y señores. ¿Cómo cuesta con el Servicio Nacional? Vamos a ver en Mendoza cómo está el panorama. Ahora sí, al parecer no se han modificado las condiciones de temperatura. 14 grados 8 décimas, prácticamente la misma temperatura que, si se viene, que la hora anterior. 72% de la humedad. Ya sopla viento del sur, Matías lo había advertido. Viento del sur a 12 kilómetros horarios, la visibilidad es normal. Máxima para hoy 20 grados, con el pronóstico de lluvias aisladas, chaparrones para la tarde y lluvias para la noche. Silvina Isgro, en tu barrio.
1: Cada cuadra tiene una historia y cada vecino una voz. Ahora salimos a escuchar, a contar lo que pasa, a visibilizar los reclamos, a conocer a gente de verdad, donde realmente pasan las cosas. En tu barrio.
0: ¿Cómo anda, Silvina? Bienvenida.
2: Sí, muy buenos días para todos. Bueno, en este caso en Godoy Cruz, con un nuevo En tu barrio. Estoy en el oeste de Godoy Cruz. Nos citaron los vecinos porque temen inundarse ante la llegada del Super Niño. Aseguran que necesitan obras porque no tienen un drenaje necesario ante las lluvias y ya han sufrido inundaciones cuando ha llovido en otras ocasiones. Ahora, ¿dónde estamos? Porque el oeste es muy grande. Estamos precisamente en los barrancos sobre la calle Martín Coronado, pero también hay vecinos de otros barrios, porque bueno, dicen que son varios los afectados, además de los barrancos, de los barrios 4 de Julio y Bolón Surmer. Es mucha gente porque estos barrios tienen varias etapas adentro, ¿no? Entonces son muchas personas. Y además nos han sumado un reclamo que en lo que sería el barrio Los Barrancos, sobre la calle de Martín Coronado, hay una bomba de agua de Aysam y aseguran que no tiene protección y cuando llueve se inunda, lo que hace que no solo se queden sin agua, sino también sin luz. Vamos a empezar a hablar con los vecinos, con la vecina que tan amable nos iba a comentar el tema de las acequias. Nos decían, vos que tenés la casa justo en esta parte sobre Martín Coronado, no tienen acequias y ya se han inundado. ¿Cómo es la situación? Buen día.
3: Buen día. Bien, sobre Martín Coronado, en realidad se nos estanca el agua en las babetas que han hecho sobre la calle, que no son acequias, son canaletas.
4: Canaletas.
3: Entonces, se estanca el agua, no solamente es agua, sino que son aguas hervidas. Entonces, los mosquitos, insalubre, es muy feo. Y si vienen las tormentas que van a venir en este año, el tema es que nos vamos a inundar y esto va a ser un caos. Y la calle Martín Coronado es la calle principal del barrio donde pasa el colectivo y es la entrada de todos los barrios aquí alrededor. Así que son varios barrios, son seis barrios, que es la entrada principal. Entonces es un caos esto, no se puede vivir así. Así que ese es el reclamo. Necesitamos acequias.
4: Claro, no esta canaleta que tienen acá, sino una acequia donde el agua pueda fluir.
3: Exactamente, sí, exactamente.
4: Eso.
5: Ponen una urbanización.
4: Ah, bien, ustedes nos han agregado. Banquina, cordón y cuenta también, claro, está sobre la Martín Coronado.
5: Claro, que es el único ingreso que se tienen para casi cuatro barrios, principalmente para el 4 de Julio, que es el único ingreso. Entran y salen por esa calle, nada más.
4: Claro.
5: Los demás barrios tenemos otras medidas para movilizarnos, pero el 4 de Julio directamente tiene una sola entrada y una sola salida, la misma. Entonces, se agrava muchísimo el tema de no tener un buen drenaje, como vos decías, porque todo va a parar hacia un barrio que están construyendo nuevo, para la erradicación del barrio Rakin, y el cual no se van a ver mucho más afectados.
4: No pueden, salir cuando llueve por este tema, los autos se inundan, las casas. Sí, ahí está pasando con el que, bueno, ¿qué pasa cuando quieren justamente salir de la casa? Está lloviendo, está todo inundado, no pueden.
3: No se puede. Es un lío, aparte, es un caos. Es un caos, no se puede, es imposible salir, así que el transporte, y es más, pasa justamente el transporte público, que lo estamos viendo ahora en este momento, y no puede pasar, entonces no, necesitamos urgente las acequias.
4: ¿Ha entrado el agua a las casas?
5: Acá en la parte del barranco 1.
4: Particularmente de mi casa. A ver, nos va a decir su casa.
3: Cuando hay sucesos así, colapsan las cloacas.
5: Sí, claro. Yo vivo en la esquina de Belice y Cuba. Ahí enfrente tengo la cámara. En mi casa colapsó dos veces, mi casa llena de excremento adentro, porque brotó para adentro de la casa. Entonces, algo urgente necesitamos, por parte de AISAM, que es totalmente indiferente, y por parte de la municipalidad, que se ocupe de eso que le estamos pidiendo.
4: La parte de las acequias.
5: Las acequias, es fundamental.
4: Bien, bueno, y vamos a seguir, gracias, chicas, vamos a seguir con otra de las vecinas justamente para esta parte de la bomba de agua que nos decía que tiene poca protección, entonces se inunda cuando llueve, se quedan sin luz, sin agua, ¿cómo es?
6: Claro, se corta. Pasa que cuando se corta la luz, la bomba, que deja de funcionar obviamente, hace que nos quedemos sin el agua, ¿sí? ¿Qué pasa? Vienen y la arreglan. AISAM, entiendo que los obreros no tienen la culpa porque ellos hacen lo que se les manda, obviamente, pero vienen con parches. Rompen toda la calle para poner un parche. Ahí se tapan las cloacas y es toda la misma corredera. Se junta el agua de la bomba con los excrementos y todo lo que sale de ahí.
4: Han pasado muchos días sin luz por esto de que si llueve se les corta la luz, sin luz y sin agua.
6: Sí, sí, yo creo que como 3 o 4 días hemos estado claros, intermitentes. A ver, no, aparte de que no avisan, yo voy a esto. Si vos querés solucionar un problema ignorante a este tema, porque soy muy ignorante a este tema, lo primero que tenés que hacer, creo yo, es ir al fondo de lo que está roto y arreglar, cambiar todo eso. Yo entiendo que ahí va a ir una rotonda donde a lo mejor queda aislada la bomba, pero mientras tanto, el colectivo lo ves que pasa y viene de vuelta y vas a ver cómo dobla, porque ahí se ve hasta cómo dobla, pisa. Claro, pisa ahí donde el parche. ¿Te imaginas lo que dura? Si pasa cada rato el colectivo. Entonces, ¿por qué vamos a hacer parche y no vamos al fondo del problema? Lamentablemente, el director de AISAM no sé qué pretende con nosotros, porque encima siguen haciendo barrios acá, las cloacas se siguen tapando, el agua se sigue cortando y todo es un producto de la bomba.
4: Bien. Bueno, Ceci, las palabras de las vecinas acá de los barrios del oeste de Godoy Cruz, que justamente nos convocaron porque temen inundarse con la llegada del Super Niño, y bueno, vamos a ir recolectando, ya tenemos algunas respuestas por parte de la municipalidad, pero después las vamos a pasar justamente prolijamente, y también a ver qué nos responde AISAM por el tema de esta bomba de agua que, bueno, hace que los vecinos se queden sin luz y sin agua también si llueve. Así que les repito, estamos en lo que es el oeste de Godoy Cruz, en los barrios 4 de Julio, Los Barrancos y Bolón Surmer, en todas sus etapas.
0: Gracias, Silvina.
4: A ustedes, hasta luego.
0: Y gracias a los vecinos de Los Barrancos, nos escriben muy a menudo, tienen muchos problemas. Ojalá que tanto AISAM como la Municipalidad de Godoy Cruz puedan solucionárselos. Se lo merecen. Son personas que piden a cada rato algún tipo de solución, repito. Belén, te escucho.
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7: 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Pero antes les digo quiénes están confirmados, quiénes van a ser las bandas que van a venir. Por un lado, ya se prevé que estas dos jornadas estén basadas en cumbia, baile y rock. Entonces tenemos sábado 5 de diciembre, vuelve Damas Gratis, que estuvo el año pasado, y vuelve este año también. ¿Qué personajes? Que es la primera vez que va a estar la banda aquí en la fiesta de la cerveza. La Nueva Luna y Los Placeros.
0: Bueno.
7: Eso para el sábado. El domingo 6 de diciembre, en el escenario de la fiesta de la cerveza, estarán Babasónicos, Las Pastillas del Abuelo y Guasones. Y también van por el lado de los locales Perras on the Beach, que es una banda de acá de Mendoza. Esas son las bandas para este
0: ecléctico, año. Por lo menos, podría decir, ¿no? Es difícil pensar en el combo porque hay gustos musicales muy diferentes ahí. 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
0: Me ibas a decir, Federico.
8: Sí, Ceci, sobre el caso de Walter Bento, lo contamos breve, porque se hizo oficial que la fiscal general Patricia Santoni va a presentar un recurso de casación para revertir el beneficio que le dio el ex, que obtuvo el ex juez,
0: sí,
8: para poder ir a su casa cada fin de semana. Repetimos, él puede ir los viernes bien temprano en la mañana con un traslado del servicio penitenciario desde Cacheuta hasta el barrio Palmares. Al menos este viernes lo va a poder hacer.

0: en decidir si revierte o si mantiene este beneficio pero que le dio un juez riojano. Pero
1: ya la fiscal actuó.
0: Sí, sí, sí.
1: Repetimos el nombre de la fiscal, siempre es bueno.
0: Es la fiscal federal general Patricia Santoni. Bien. Es la fiscal que ahora se hace cargo de la causa, porque la causa está en una instancia de ejecución después de lo que fue la condena. Nosotros uh-huh. conocimos a Dante Vega, por ejemplo, que fue el fiscal que lo mandó preso. ¿Sí? O sí. que lo investigó y que lo llevó al menos hasta el juicio. Pero ahora la fiscal general Patricia Santoni va a presentar este recurso de queja en casación y casación va a decidir si revierte este fallo. Recordemos que en el fallo de este juez riojano que le da el beneficio a Walter Bento, lo que se aclara es que no es una prisión domiciliaria, que sí es un beneficio barra privilegio para Bento y que aparte la decisión puede ser revisada en cualquier momento.
1: Bien, no se olviden que Bento está condenado a 18 años de prisión luego de que fuera hallado culpable de liderar una asociación ilícita para el cobro de coimas. También su esposa y uno de sus hijos fueron condenados. Vamos a la tanda, ya venimos.
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0: 46 minutos pasaron de las 11 de la mañana por el tema petróleo en Malvinas. El gobierno va a cumplir con la advertencia que le hizo al Reino Unido de Gran Bretaña y va a tomar medidas ante un tribunal internacional. Lo habíamos anticipado aquí. La intención del gobierno es llevar el reclamo argentino al Tribunal Internacional del Mar, que se rige por la Organización de Naciones Unidas. La particularidad de esta avanzada es que el cumplimiento de sus fallos es obligatorio. ¿Cuándo vence el ultimátum o este plazo que le ha dado el gobierno nacional al Reino Unido? El lunes. ¿Para qué? Para que las autoridades británicas frenen los proyectos de extracción de crudo en aguas de las Islas Malvinas, que son argentinas. Bien, dicho esto, empiezo a dar la vueltita nuevamente. Acá me escriben, mira, hablemos de corruptos, básicamente. Me dicen Cecilia y equipo, buen día. Caso Bento, si a los 30 días del mes le restamos 12 por los 4 fines de semana cada mes, que él se va a ir, ¿no?, a la casa, le queda en 18 días aproximadamente cada mes. ¿Qué pasa con los años de condena? ¿Le suman más años para compensar? ¡Ay, qué tonta que soy!, me dice Elizabeth. Y yo decía, hablemos de corruptos porque te sumo a Barata. ¿Se acuerdan de Barata? Está procesado. ¿Qué ha entendido el juez? Que tuvo un aumento patrimonial apreciable e injustificado. No nos olvidemos de que la corrupción mata, señoras y señores. Contame lo de Barata, por favor.
1: Sí, bueno, la noticia que se conoció esta mañana, justamente vos lo decías, Ceci, que lo procesaron a Roberto Barata en la causa por enriquecimiento ilícito. La decisión la ha tomado Julián Ercolini, que es el juez federal, avanzando en esta investigación contra el ex funcionario kirchnerista. Vos decías, bueno, se entiende que tuvo un aumento injustificado o que
0: ha incrementado
1: su patrimonio de manera apreciable desde el año 2003 al año 2017, periodo que coincide con el que estuvo en la función pública como subsecretario de Coordinación y Control de Gestión del Ministerio de Planificación Federal de la Nación. Así que en la causa que lo investiga por presunto enriquecimiento ilícito, lo tiene más complicado porque está procesado y, bueno, avanza también él en la causa Cuadernos, ¿no? Así que bueno, sigue implicado, ¿no?, con la justicia y con la justicia federal.
0: Puede ser antipático, pero vale la pena recordar que antes de la función pública, Roberto Barata era taxista y vendedor de quiniela. Digo, para tener en cuenta el piso, para ver después el techo en algún momento, ¿no? Sí.
1: No
0: estaría... Trabajó en consultoría, ¿no?
1: Sí. No estaría complicado en varias causas, bueno, si hubiese seguido por esa actividad, digamos.
0: Bien, antes de vincularse con Néstor Kirchner y Julio Devido.
2: Me imagino los vendedores de quiniela y los taxistas que están escuchando esta información, ¿no? Y después la relacionan con sus propias vidas diciendo ni en esta ni en 10 más.
0: Ahora, la honestidad no tiene precio.
2: No tiene precio.
0: Dormir tranquilo no tiene precio.
2: Para algunos, sí, porque otros duermen de tranquilos con todo lo que hacen.
0: Coincido, Belén López Grilo. Nos vamos a la legislatura, Matías, súmate, por favor.
3: Me sumo con información que tiene que ver con la legislatura y con el Ministerio de Seguridad y Justicia de la provincia, porque esta mañana Mercedes Ruz, la ministra de Seguridad de la provincia, estuvo presentando un proyecto por senadores, lo presentó por mesa de entrada en senadores, un proyecto de huellas balísticas. Ya ustedes dirán, claro, pero ya se inauguró hace poco lo que es el laboratorio para saber el origen de lo que tiene que ver con municiones, armas y demás. Bueno, lo que propone esta ley es darle un marco normativo. Es un proyecto de ley de huellas balísticas que propone consolidar el laboratorio provincial de huellas balísticas y crear, y aquí es lo importante que tiene este proyecto de ley, un banco provincial de perfiles balísticos. Esto tiene que ver con el fortalecimiento de la investigación criminal y la trazabilidad de las armas de fuego. Cuando uno habla de trazabilidad, quiere decir de dónde vienen, a quién pertenece, a qué arma, a qué modelo, cómo viene y demás. Hubo una conferencia de prensa, ella llevó una munición vacía, la llevó a la legislatura y nos contaba, esta munición, por ejemplo, tiene una historia, bueno, con el laboratorio de balística, esta historia de saber de dónde viene, cuándo fue usada, cómo fue usada, es lo que propone este proyecto de ley de huella balística para saber la trazabilidad. Es importante, ¿no? Entró por senadores, seguramente va a ser discutido en comisiones y luego tratado en el recinto. En este contexto, también les cuento que hoy, día miércoles, hay sesión de diputados. ¿Qué sesionan? Bueno, van a estar tratando varios proyectos. Uno de los proyectos más importantes tiene que ver con el tratamiento es el carnet a los 17, la licencia para conducir a jóvenes en la provincia de Mendoza. Para que puedan obtener esta licencia de conducir, bueno, hay que pasar por una serie de situaciones, y una de ellas es justamente darle este marco regulatorio en diputados, y comienza hoy. Todo esto tiene como contexto también la modificación del régimen penal juvenil. Hablamos de cómo será en lo civil también. Así que vamos a escuchar a Mercedes Ruz, la ministra de Seguridad, hablando al respecto de esta normativa, de este proyecto que se empieza a tratar en diputados del día de
4: hoy. Me parece que es coherente no solo con la reforma en materia de responsabilidad penal, ¿no? Así como sumamos responsabilidades. Bueno, esto, digamos, trasciende a todos los aspectos. Yo lo dije cuando presentamos la ley de responsabilidad penal juvenil, hay una edad para votar, hay una edad para ser responsable civil, hay una edad para ser responsable penal, hay una edad también para estos trámites administrativos, y creo que esa edad tiene que acompañar las reformas que ha tenido tanto la responsabilidad penal, que se ha bajado, como la responsabilidad civil, que de hecho el Código Civil trae una nueva categoría a partir de los 13 años, con lo cual todo esto nos estaba ya indicando que era necesaria una reforma, y me parece bien la propuesta porque tiene criterios diferenciales que apuntan a proteger la seguridad vial, y eso me parece muy importante. Es decir, es una habilitación reforzada y condicionada. No es lo mismo que una persona menor obtenga una licencia que una persona mayor, y por eso le ponen ciertas condiciones extra que me parece que son razonables.
3: Bien, esas condiciones extras son la tolerancia cero al alcohol, infracciones y sumará la restricción para circular, y este dato es importante, no van a poder circular entre las 23 y las 6 de la mañana.
0: Muy bien, muy bien. Bueno, interesante lo que plantea la ministra a propósito de este cambio de aire, ¿no? De los tiempos que corren, si tenés responsabilidad para tal o cual cosa en lo civil y en lo penal, también se puede avanzar en este sentido. Reiteramos entonces, Mati, me parece importante, tolerancia cero al alcohol a los 17 y no manejás de madrugada.
3: Exactamente, y la autorización de los padres.
0: Muy bien.
3: Son esos tres los más fuertes, digamos. Es la autorización de los padres para manejar autos y motos, y la tolerancia cero. Recordemos que en Mendoza es 0.5 sí, para todos. Bueno, para ellos, 17 años, será cero, y la restricción entre las 11 de la noche y las 6 de la mañana.
0: Muy bien, Mati, gracias.
3: Hasta luego.
0: Hasta luego. Bueno, ¿qué opinan? ¿Qué les parece los chicos a los 17 con estos condicionamientos, ¿no? Además, para tener en cuenta. Los leo enseguidita nomás. Estaba leyendo yo en redes sociales este dato, para mí es una novedad, no lo había escuchado. Goldbergs es la cuenta verificada que lo plantea. Dice que anoche, a raíz del partido de Leo Messi, gran tráfico en todas las plataformas de streaming, la despedida ha generado más de 4.000 millones de personas viéndolo en todo el mundo. ¡Qué número!, ¿no? 4.000 millones de almas despidiendo a este hombre.
1: Y eso que terminó muy tarde, capaz tiene fanáticos en España por una cuestión de ¿sí? su paso por Barcelona. Y bueno, hay que calcular el horario ya de entrada a la madrugada en España.
0: Esta cuenta dice, son fanáticos del fútbol, dice, siguen aparentemente todas las alternativas de los partidos, dice, esto nunca ha sucedido en la historia del deporte.
2: Mira,
0: ¿qué tal?
2: ¿Qué será cuando se vaya de irse para siempre?
0: Otro récord más, ¿no? Para nuestro hombre sí, récord, claro. Sin duda. Sí, ¿qué será cuando se despida el fútbol?
2: Claro, imagínate lo que va a ser.
0: En fin, Belén, te escucho.
2: Bueno, vamos a reiterar esta información importante porque es un lugar fundamental del límite de, digamos, la ciudad con Godoy Cruz. Y a partir del lunes se va a interrumpir el tránsito de manera total. Estamos hablando de San Martín e Hipólito Yrigoyen, de un lado, Brasil del otro. ¿Saben por qué? Porque los trabajos que se van a realizar ahí son de magnitud y necesitan máquinas acorde a ese trabajo que se va a realizar. Es decir, que habrá maquinaria de gran porte, como por ejemplo excavadoras, y es esto lo que los ha obligado a determinar que el cierre sea total a partir del lunes. Esto, por supuesto, va a traer aparejado que, además de desvíos en el tránsito, los transportes públicos tengan que tomar también vías alternativas. Todo ya está organizado junto con la Subsecretaría de Transporte, la Municipalidad de Godoy Cruz y la Municipalidad de Ciudad de Las Heras. Esa es la mala. La buena es que el mismo día se terminan los trabajos en el tramo San Juan y Brasil. Y ese tramo va a quedar habilitado de manera total también el lunes. Mientras que esto se habilita, lo otro se corta de manera total. Es una obra que tiene una inversión total de unos 5.700 millones de pesos y que finalmente renovará de manera integral redes de agua y de cloacas para beneficiar a más de 70.000 vecinos, entre los que se encuentran en la ciudad y el departamento de Godoy Cruz.
0: Muy bien, Fede.
1: Ceci, bueno, volvemos a hablar sobre este auto que fue encontrado abandonado en una playa de estacionamiento aquí en calle Córdoba del centro. Lo que está informando el Ministerio de Seguridad es que este Nissan Note de color rojo era buscado tras el crimen del niño Leonel Ortiz, el chico de 7 años que fue asesinado en el asentamiento, en la Villa Junín, ahí en Las Heras. Bueno, fue hallado en esta playa de estacionamiento esta mañana. Más de 3 semanas han pasado del hecho y ahora puede ser este auto muy muy importante en la investigación, que por el momento tiene a 4 detenidos, a 4 personas detenidas, un padre, su hija y otros dos hombres, uno de ellos menor de edad. Este auto ha quedado ya a disposición de la Fiscalía de Homicidios, que ha ordenado las pericias correspondientes, que pueden ser importantes, como, bueno, levantar las huellas, quién lo llevó hasta el lugar. Según el reporte, igualmente, del Ministerio de Seguridad, voy a tratar de leerlo textual para que se entienda. El cuidador de la playa de estacionamiento dice que el sábado por la tarde un hombre, acompañado por 2 mujeres y un menor de 4 años, dejó el vehículo en el lugar y señaló que regresaría durante el día. El típico, ahí vengo, más tarde lo vengo a buscar. Bueno, no volvió, del sábado al miércoles. Entonces, claro, cuando no se presenta, se verificó el rodado y, bueno, no tenía signos aparentes de haber sido manipulado, lo que sí salta rápidamente, por el primer informe que hace la policía esta mañana, de que era el auto que tenía el pedido de secuestro, el pedido de captura por esta causa de homicidio. Ahora bien, ¿quiénes son estas personas involucradas? Bueno, la policía los busca. Y será muy fácil dar con ellos, no solamente por las huellas que se pueden llegar a recopilar, digamos, del auto, sino también por las cámaras. Estamos calle Córdoba, hay cámaras en todos lados, sí. Y se puede hacer el seguimiento y dar con ellos, o al menos con la identidad de ellos. Ese es el primer paso, muy fácilmente, y es lo que ahora está trabajando justamente la justicia y la policía de Mendoza.
0: Bueno, me preguntaban por el Poncho de la Sole. Es de Ruachaqui, una familia de tejedores de Belén, en Catamarca, cuarta generación de tejedores. El Papa Francisco tenía uno, también tan lindo como el de la Sole, y Lisandro Martínez tiene el mismo que la artista argentina. Producen y exportan productos de lana de vicuña para todo el planeta. Y es un éxito realmente. Ayer se lo pidieron. Le pidieron el poncho y ella recibió el camperón de la selección nacional. Creo que también le regalaron a la Sole las tarjetas. Messi se las dio. Sí.
2: Ah, porque el árbitro se las regaló a Messi.
1: El árbitro se las dio a Messi.
2: Se las regaló a Messi.
0: La Sole se quedó con todo.
2: Mirá qué bien.
0: Muy bien.
1: Pobre el árbitro que le dio con gran gesto a Messi la...
2: Apenas terminó el partido, se sacó las tarjetas,
1: dijo,
2: y Tomá, se las dio.
1: Y después de haber dicho... Y poco le importaron las tarjetas.
2: ¿Qué hago con estas tarjetas? Dijo Messi. Ya sé.
0: A la Sole.
1: Y Giai se quedó con el poncho.
2: Sí.
0: Claro,
1: el derecho
0: exactamente.
1: De la selección
0: se lo pidió.
1: Y la Sole con el camperón.
0: Y ella con el camperón. Señoras bien. Y señores, por eso la vimos cambiada. La Sole apareció con el poncho, después estaba con la campera.
2: Sí, sí, sí. Un datito de azar que fue que, no, es por ejemplo, una cosa simbólica, pero que estuvo lindo, que fue, ¿no? Vieron al principio que le regalan una estatua a Messi, le lleva el capitán.
1: Claro.
2: Es el monumento a la Amazona, que es muy importante, pero muy importante en Benín. Y representa, no es para él, sino es para que se lo diese a Antonella, ¿no? Ese regalo. Hace un homenaje a las legendarias guerreras de Dahomey, que es un antiguo ejército femenino de Benín. Simboliza coraje, resistencia, soberanía y protección. Es la que cuida al rey.
0: Me encanta.
2: Entonces, en ese concepto del cuidado del rey, es que se lo otorgan para que él se lo dé a su esposa. Una réplica exacta de este monumento que es muy importante para los ciudadanos de Benín.
0: Una esposa que siempre se ha mantenido en segundo plano y que ayer, en un momento, cuando termina todo y él está dando esa suerte de vuelta alrededor de la cancha, custodiado, caminando, despidiéndose de su público, en un momento se acercan los 3 hijos de Messi, especialmente el más grande, que estaba muy emocionado. Ella deja que lo abrace, los toma él a sus hijos, pero en un momento, cuando él vuelve a caminar, ella los llama y le dice: acá conmigo. Papá va solo.
2: Sí, va solo.
0: Y él se va solo. Digo, este es el gesto de una persona que entiende que lo importante es él y que ese es su momento. Sí, independientemente de que sus hijos después lo abrazaron y salieron con él por el túnel, por la boca ahí en la cancha, ¿no? Nos decían que la pantalla LED no funcionaba por las reformas en la cancha de River. Título y tema. Y ayer fue tendencia esta foto que dio la vuelta al mundo y ese discursito de Messi en la Universidad de Buenos Aires cuando le dieron el honoris causa. Estaba muy orgulloso.
1: Doctor, le decían cuando llegaba a la cancha, le decían doctor, doctor. Se reía.
2: Y otra cosa que le dieron los jugadores africanos fue una carta escrita a mano por cada uno de ellos.
0: Aprovecharon.
2: Sí. Se sacaron la gana. Y viste, en el momento del minuto 10, cuando se para todo para hacer el aplauso, se acercaron todos, cada uno de los contrincantes, entre comillas, a saludarlo. Era una gran oportunidad. ¿Qué te ibas a imaginar jugando en Benín que en un momento vas a estar
1: cruzándote
2: con Messi? Es una oportunidad impresionante.
0: En esta despedida, bueno, después voy a leer algunas otras opiniones acerca de lo que ocurrió en el Monumental. 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
0: 12:02 minutos.
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0: Bueno, gracias a todos los que están participando. 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Me encantó.
2: Hermoso.
0: Allá vamos.
6: Hola Ceci, buen día, ¿cómo están chicas? Quería comentarles que nosotros, mi compañero, hacemos reparto, vemos que limpian el canal del barrio San Martín, a los dos días estarían en basura de vuelta, o sea, tampoco se quejen tanto a los vecinos, si no lo cuidan ellos.
7: Buenos días Radio Mitre, le habla Luis de Rodeo del Medio. Con respecto a la basura, Mendoza siempre tuvo una cultura de limpieza. Con la inmigración, sin estigmatizar a nadie, con la inmigración de gente de otros países, que a lo mejor en su país es normal, tiran todo y no tienen esa cultura de la limpieza ni del orden.
8: Estaba escuchando la radio y eso de explorar la minería, quería saber si la plata que se invierte ahí es con la nuestra, digamos, con los impuestos de todos los ciudadanos.
0: 3 minutitos pasaron del mediodía, noticias en Mitre.

0: cielo nublado en Capital Federal y Gran Buenos Aires. Aviso a corto plazo por tormentas intensas. La temperatura, 18 grados, 2 décimos. El FMI advierte que el auge de la inteligencia artificial pueda agravar la desigualdad. La directora gerente del FMI, Kristalina Georgieva, advirtió que el avance de la IA puede convertirse en un nuevo factor de desigualdad económica, porque sus beneficios se concentran principalmente en los países con mayor desarrollo tecnológico. Georgieva señaló que la inteligencia artificial está impulsando la demanda y las inversiones, pero también aumenta el consumo de energía y puede generar presiones inflacionarias. Tras la fiesta de anoche, Messi se fue y casi no queda en el país ningún jugador de la selección.
1: Los jugadores de la selección retornan a sus hogares luego del último tango del gran Lionel Messi. En el aeropuerto de Ezeiza, sus compañeros solo tienen palabras de admiración y agradecimiento por todo lo que hizo para el fútbol argentino. Esto decía Giovanni Lo Celso en exclusiva para Radio Mitre.
2: La verdad que es muy emotivo, obviamente que deja un vacío muy grande.
1: Ahora tienen ustedes toda la responsabilidad, ¿no?, de seguir con este legado.
2: Sí, la responsabilidad que conlleva llevar la camiseta de la selección, así que defenderla como lo hicimos siempre.
1: Desde el aeropuerto de Ezeiza, Yasmín Abrán, Mitre informa primero.
0: Estamos en Tandil, en la 93.1, alerta amarillo por lluvia, alerta amarillo por viento. En Capital Federal y Gran Buenos Aires, cielo nublado, aviso a corto plazo por tormentas fuertes, alerta naranja, 18 grados 2 la temperatura, la humedad casi en la saturación, 96%.
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1: 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Por eso, mediante un gran operativo y trabajo en equipo, llevamos a cabo una limpieza a fondo, porque mantener estos espacios en condiciones también es prevenir. No tires basura, tu participación es clave.
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13: Atención los conductores, microcentro de la capital de Mendoza, corte que se mantiene sobre la zona de calle Necochea, entre San Martín y 9 de Julio. Trabaja en este punto de la capital la empresa Aguas Mendocinas haciendo la reparación de cañerías, por lo cual pedimos transitar en ese punto con máxima precaución. También vamos a recordar que el próximo lunes, 12 de octubre, se va a iniciar el corte total de tránsito en el ingreso de calle San Martín y Brasil. Atención al dato también, porque se habilita en este caso Brasil y San Juan para poder ingresar a la capital de Mendoza, y también se podrá ingresar por la zona de España e Irigoyen hacia el sector de Casa de Gobierno. Esta información seguramente la estaremos repitiendo y reiterando para que los conductores sepan cómo va a ser el ingreso a capital desde ese sector de calle Brasil. Por el momento se mantiene con buena marcha todo lo que es microcentro, sin inconvenientes. Sector bancario de la capital de Mendoza, atención, comienzan algunas complicaciones, una de calle Lavalle saliendo desde San Martín a Costanera, y también con tránsito con demoras en este caso el sector de calle Morón hacia la avenida Costanera. Zona norte, Alameda, con buena marcha para las conductores que ya están yendo hacia el departamento de Las Heras, como así también mantiene buena circulación el ingreso de Avenida Emilio Civit en el Parque General San Martín. Atención, recordamos que el sector de Paso de los Andes y Clark sigue reducido a un solo carril, y el corte total de tránsito, tramo de Irigoyen entre San Martín y Avenida España. El sector de Paso de los Andes, Mariano Moreno, tiene buena conexión para egresar directamente hacia el departamento de Godoy Cruz. Raza Monofórica en la capital de Mendoza sigue operando sin inconvenientes a esta hora del mediodía.
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14: Para, escucha esto, por favor, a esta hora, 12 minutitos pasaron del mediodía y yo te pregunto, ¿te imaginaste alguna vez comer la pesca más fresca de Mar del Plata y en pleno corazón de Mendoza? 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Pronóstico de lluvia, mi estimado Federico Lagiglia, tenga en cuenta el dato, chaparrones, esto es en exclusiva, de hoy por hoy, chaparrones para la tarde y lluvias para la noche.
15: No me gusta para nada, pero y bueno.
14: Ha tocado, Federico.
15: Es el inicio de este fenómeno que tanto nos vienen hablando y que vemos. Ayer veía que, viste, que el celular te da la posibilidad de acceder a cómo va a estar el tiempo todo el mes.
14: Sí.
15: Si bien siempre lo quiero escuchar a Pedro.
14: Y claro.
15: Ves, viste, al menos si va a estar soleado, nublado. Todo con lluvia, me parece, hasta fin de octubre.
14: Está feo el asunto. Al menos hasta el sábado me parece que vamos a tener precipitaciones. Ya después con Pedro le sacamos bien la punta al lápiz y hacemos algo más finito. Pero bueno, quédese con este datito, por lo menos por ahora. Máxima para hoy 20, 22 grados como mucho, con esta inestabilidad imperante y un altísimo porcentaje de la humedad. Silvina Isgro, regresa a la mesa. Silvi, súmate, por favor.
16: Así es, Ceci. Bueno, nuevamente con el departamento de Godoy Cruz, porque el municipio y la Cámara Mendocina de Empresarios Mineros firmaron un convenio por empleo, capacitaciones y también proveedores locales. La firma se hizo en el espacio Arizo, ubicado en el departamento, y básicamente el acuerdo lo que incluye es la articulación de varias cuestiones. Por un lado, capacitaciones técnicas que se hagan en estas empresas y también para que se puedan desarrollar todos proveedores locales. Lo que tienen también como idea es desarrollar un hub minero justamente en el espacio Arizu, que está ubicado en Godoy Cruz. Y bueno, algo importante también que hemos repasado a lo largo del tiempo con esto de que va avanzando la minería en Mendoza, es que por ahí faltan algunas capacitaciones, algunas formaciones especiales, así que la idea es que justamente las empresas que se dediquen a la minería y que estén en Godoy Cruz, bueno, puedan participar de este convenio para también mejorar después el servicio y todo el trabajo que van a hacer. Estuvo presente, obviamente, el intendente de Godoy Cruz, Diego Costarelli, y también el presidente de la Cámara Mendocina de Empresarios Mineros, Guillermo Pensado, que justamente destacó este convenio y dijo que justamente va a fortalecer a todas las empresas mineras, y destacó también, por supuesto, de manera positiva el avance que está teniendo la minería en Mendoza. Así que, firmado el acuerdo, le consultamos al intendente más por lo político, ¿no? Y le consultamos al respecto de las declaraciones del gobernador, que el otro día en conferencia de prensa dijo que el radicalismo va a tratar de unificar en un solo candidato y mantener la alianza con La Libertad Avanza. Y le preguntamos qué opina al respecto. Según el intendente, cualquiera de los tres candidatos que tiene el radicalismo iría bien, porque la idea para él, más allá del candidato que se presente, lo que hay que seguir es el modelo de gobierno actual. Pero escuchamos lo que decía el intendente.
17: Yo creo que hay tres radicales que son los que están aspirando a la gobernación. Son cualquiera de los tres, yo creo que son personas que podrían continuar esta gestión que está llevando adelante el gobernador Alfredo Cornejo, y que más allá de la persona del gobernador, es una forma de gobernar que está teniendo este espacio político liderado por el radicalismo en las alianzas que estamos haciendo, y que hay muchas de las cosas de mejoras que tiene Mendoza, de la Mendoza que recibió este gobierno a la Mendoza que nosotros estamos terminando este gobierno de Alfredo Cornejo, que requieren y necesitan de continuidad. Y creo que cualquiera de esas tres personas son las que están capacitadas para continuar administrando Mendoza de la forma en que nosotros venimos haciendo. Creo que es algo que hay que hacer, ponerle foco a eso, a la forma de gobierno y a la forma de gobernar, que es la que se ha acostumbrado el mendocino, a la prestación de los servicios básicos que son competencia esencial del gobierno de Mendoza.
16: Bien, Ceci, la palabra del intendente de Godoy Cruz, Diego Costarelli, sobre las declaraciones que hizo el gobernador el otro día. Ahora, seguimos en el departamento de Godoy Cruz y pasada la parte del convenio, la parte política, recién seguramente muchos nos escucharon, estábamos en la zona del oeste porque los vecinos tenían varios reclamos al respecto de las limpiezas de las acequias porque tienen... miedo, básicamente, de inundarse ante la llegada del Super Niño. Tenemos respuesta del municipio. Vamos a ir paso por paso. Con respecto a las acequias, que por un lado reclaman la limpieza y por otro lado dicen que en algunas partes no tienen acequias y por eso temen inundarse. Bueno, nos respondieron del municipio que tienen babetas en muchas zonas, que la babeta básicamente es una estructura que es cerrada, que permite conducir el agua por debajo de una calle o si no, se conecta a tramos de alguna acequia que hay en las zonas. Después, con respecto a la limpieza de algunas acequias que sí hay y de alcantarillas, van a ir la semana que viene entre el 13 y 14 de octubre que les tocaría la limpieza de acequias. Estuvieron hace 3 semanas, pero también nos decían, y esto es algo que hemos visto en varias zonas, que la gente no ayuda, que siguen ensuciando lo que ellos limpian. Básicamente ellos limpian y al otro día por ahí en muchos lugares vuelve a estar sucio. Y con esto de que temen inundarse ante la llegada del Super Niño en todo lo que es los barrancos, también el barrio 4 de Julio y Bolón Surmer, el gobierno provincial hace poco, relativamente a fines del año pasado, inauguró una obra aluvional importante que es correspondiente a la ampliación del colector Blanco Encalada, que es para prevenir crecidas en las zonas más pobladas de la provincia. Y la idea justamente es prevenir las inundaciones en buena parte del Gran Mendoza y también, bueno, en la zona de Luján, justo el oeste de Godoy Cruz. Nos falta la respuesta de AISAM, que hemos consultado por el tema, el problema que tienen con la bomba de agua en el barrio, que se inunda y se quedan sin luz y sin agua. Así que aguardamos también la respuesta de AISAM.
18: Gracias, Silvina.
16: A ustedes, hasta luego.
18: Aquí nos dicen una muy buena idea para las municipalidades para recaudar, para, particularmente sería cobrarle a todos los frentistas una multa si ponen basura en los cordones de la calle. En mi barrio hay contenedores y son tan flojos que ni siquiera quieren caminar. Ocurre, ¿eh? Yo tenía la vereda impecable con el lampazo, ahora no lo hago porque la gente es muy sucia, nos dice Carlos. Cuidado que esto que dice Carlos es lo que le pasa a mucha gente. Yo limpio, dejo todo en condiciones y viene el cochino y tira la basura en mi frente. Atención con esto. Le contesto al caballero que dijo que los que ensucian no son de Mendoza. Si fuera así, el 70% de la población sería extranjera. Nos dice Gabriel, que se suma a esta polémica por el tema de la basura. Me suman por aquí, Cecilia, la naturaleza está siendo benévola con el team invierno. Es cierto, dicen que hay aire fresco.
15: Y les ha dado un...
18: un changüí.
15: Un changüí ahí.
18: Sí, señor.
15: Una extensión.
18: Es cierto, les ha quedado un poquito más de otoño-invierno al final de la larga cuenta. Lamentablemente la justicia en este país no tiene la venda puesta en los ojos y la balanza está inclinada a favor de unos pocos. Entiendo que está hablando de Bento,
15: de
18: ¿no?
15: De lo de Bento, puede estar.
18: De lo de Bento y nos preguntan...
15: aplica para muchos casos, pero...
18: claro, y si ¿qué pasó con Insaurralde, chicos? Anda por la vida viviendo del Estado y siendo rico y no pasa nada. El mensaje de Messi ayer, dado con tanta entereza y altura, fue maravilloso. Bien merecido la designación de doctor honoris causa. Es una de las pocas cosas coherentes que ha hecho la UBA, dicen por aquí. Bueno, aquí estamos, 21 minutitos de las 12. Tanda y volvemos.
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0: 25 minutitos han pasado de las 12, mapa de la lluvia, está garuando, tal vez una nube en el centro, me dicen por aquí, Cecilia, está lloviznando un poquitito en el parque y además antes nos mencionaban que en algunos puntos del Gran Mendoza ya está cayendo la lluvia y en el Fuchs de Godoy Cruz también. Fue el primer mensaje que recibimos para hacer este mapa. ¿Y saben quién se suma? Decimos mapa de la lluvia. ¿Saben quién llega?
1: Y, por supuesto,
0: Pedro Daniel.
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0: Bienvenido, Pedrito, ¿cómo andás?
1: Muy bien, Ceci, ¿cómo va? Buen mediodía para todos ustedes.
0: Acá interactuando como siempre con los oyentes, te contaba y les contaba que hacemos el mapa de la lluvia y varios nos comentaron que ya en el Gran Mendoza está lloviznando, garbando finito, me dicen.
1: Recién arranca, entonces, sí. Un proceso que va a terminar entre la noche del viernes y la mañana del sábado aproximadamente. Así que si tenemos que definir en un renglón lo que esperamos para lo que resta del día de hoy, es que continúe desmejorando con descenso de temperatura, con tiempo algo ventoso y con precipitaciones que van a ir de menor a mayor volumen dentro de las próximas 48 horas.
0: Pedrito, teniendo en cuenta esto, ¿llano y montaña?
1: Con distintos matices, pero la cordillera podría estar afectada hoy, mañana, pasado mañana también con nevadas de variada intensidad. Sí. De hecho, desde ayer podemos observar sí. Que el cielo en cordillera está cubierto, inferimos que de esa cobertura se están desprendiendo precipitaciones y esto tiende a mantenerse hasta que no termine de pasar todo el sistema que las está provocando hacia el centro de Argentina, cosa que está ocurriendo. Y después hacia el Atlántico, ¿no?
0: Fíjense cómo algunos llevan agua para su molino. Acá dicen los del Team Invierno, gracias Pedro por estos días gloriosos.
1: Por favor, se lo merecen, se lo recontra merecen.
0: Pedrito, para simplificar de alguna manera, aquellos que se van sumando al mediodía, van manejando los mejorcitos y los peorcitos de ahora en adelante.
1: Mira, los peores yo creo que va a ser un periodo que va a abarcar la tarde-noche del día de hoy, miércoles, todo el jueves, todo el viernes, y que de a poquito el sábado puede mostrar alguna mejora parcial y temporaria. Creo que no va a ser definitiva ni contundente, pero ya no va a llover tanto, puede haber alguna llovizna, la temperatura no va a ser tan baja, pueden aparecer momentos de parcial nublado y con un leve, ligero ascenso de temperatura, nada más que eso. Pero la esperanza de un día despejado o de un par de días despejados y con temperaturas primaverales no lo vemos, Ceci, por lo menos hasta la semana que viene.
0: Bueno, prácticamente todo dicho, mi estimado. ¿Algo para agregar o para tener en cuenta?
1: Sí, claro. Todos aquellos que deban viajar hacia Córdoba, hacia Santa Fe, hacia la provincia de Buenos Aires, hacia la provincia de Entre Ríos también, atención porque hay áreas de tormentas de variada intensidad generando precipitaciones de distinto tipo, generando ráfagas. Cuando hablo de distinto tipo de precipitación me refiero a que no solamente es en forma de lluvia, puede haber algo de granizo también y es inherente a las tormentas más desarrolladas el tema de las ráfagas. Así que atención con esto en la ruta, sobre todo en la ruta terrestre, porque puede haber algún tipo de inconveniente.
0: Bien, aquellos que tenían pensado tomar la 7 o la 8 hacia el este, atención, precaución, esto que dice Pedro es muy, pero muy importante. Mi estimado, muchísimas gracias.
1: Al contrario, Ceci, gracias a ustedes y hasta mañana.
0: Un placer. Hasta mañana, Pedro Daniel.

0: cielo nublado en Capital Federal y Gran Buenos Aires, llovizna, la temperatura 18 grados 6 décimos. El riesgo país vuelve a acercarse a los 600 puntos. Tras dos jornadas de fuerte recuperación impulsadas por el resultado electoral en Brasil, los activos argentinos volvieron a caer y el riesgo país llegó a tocar los 600 puntos básicos para luego ubicarse en torno a los 595 puntos, con una suba del 3,8%. Los bonos argentinos en dólares retroceden hasta 1,1% en Wall Street y las acciones de empresas locales también operan en baja, con pérdidas de hasta 4%. Golpe al juego ilegal. La justicia bloqueó 7 plataformas de apuestas online que operaban de manera ilegal en la ciudad de Buenos Aires. La investigación determinó que los sitios no solo funcionaban de forma clandestina, utilizando maniobras para simular ser plataformas autorizadas, sino que operaban sin ningún tipo de control de edad ni verificación de identidad, permitiendo el acceso deliberado de niños, niñas y adolescentes. Los jugadores de la selección de afuera se fueron todos.
1: Los convocados a la escaloneta en la despedida de Lionel Messi desfilaron por Ezeiza y abandonaron el país. La nueva generación de jugadores quiere continuar el legado de Messi y pudieron compartir equipo con el astro de la pelota. Así lo expresaba Gianluca Prestiani, figura del Benfica, lo que le dijo a La Pulga.
2: No lo quería molestar, obviamente lo respeté mucho en su espacio, obviamente uno está ahí fanático, pero también obviamente mi compañero y... No puedo molestarlo, pero después cuando lo abracé le pude decir que gracias por todo y que lo quería mucho.
3: No, yo creo que tanto yo como mis otros compañeros no sentimos la presión capaz, pero sí lo disfrutamos al máximo y sabemos que es una responsabilidad linda de vestir la camiseta más linda del mundo.
1: Desde Ezeiza, Yasmín Abrán, Mitre informa primero.
0: Estamos en Comodoro Rivadavia, en el 99.5, 12 grados 9 la temperatura. En Capital Federal y Gran Buenos Aires, cielo nublado. 18 grados 6 la temperatura, la humedad 89%.
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0: 34 minutitos del mediodía, no es lluvia, Cecilia, son las lágrimas de los hinchas argentinos por la despedida de Messi. ¿Y por qué? Y bueno, pues, un poco de romanticismo le ponemos a este día para la ñata contra el vidrio.
1: Y yo creo que pega con todo el día nublado, la noche que tuvimos anoche.
0: ¿Qué te parece? Bueno, señoras y señores, nos vamos al móvil nuevamente. Silvina Esgro a la mesa, ¿qué nos trae?
2: Sí, bueno, esta mañana vimos cómo en vivo y en directo un corazón iba desde el aeropuerto hasta el hospital italiano. Vinimos justamente hasta el hospital italiano y estoy con el doctor Burgos, que él ha hecho el trasplante y justamente queríamos saber más sobre cómo lo han hecho, sobre esta persona, si estaba esperando hace mucho el corazón o no. Así que bueno, vamos a hablar con el doctor, que me decía el doctor, ha terminado hace poquito la cirugía, un ratito, me voy a acercar así puedo hablar mejor con él, así nos tomo mejor con el micrófono. ¿Cómo ha sido la cirugía, doctor? Es un paciente grande, buenos días.
3: ¿Qué tal? Buen día. El paciente tiene 68 años del receptor y recibió un corazón de Rosario, un donante de 39, y él tenía una enfermedad miocárdica terminal debido a una valvulopatía severa con una hipertensión pulmonar y muy importante, así que le tuvimos que poner dos corazones. La cirugía está que se hace eventualmente cuando hay hipertensión pulmonar. La presión pulmonar normal es 20 y en este paciente teníamos 78. Así que de ninguna manera el corazón puesto en forma clásica iba a retomar la función que tenía el pulmón de él. Entonces se usa esta técnica donde el pulmón, el corazón viejo sigue manejando la circulación pulmonar y el corazón nuevo maneja la circulación sistémica. Entonces tenemos dos corazones anatómicamente enteros, pero maneja la mitad de un corazón funciona en el lado derecho y la otra mitad en el lado sistémico del cuerpo.
2: Bien, ¿y cuántas horas demoró la cirugía? Usted me decía, está obviamente acá en el hospital desde hace rato porque había que esperar el corazón, pero ¿cuántas horas después, entre que llega y operan a este paciente, estuvo?
3: Bueno, nosotros empezamos una hora y pico antes de que llegue el avión con el corazón llegó alrededor de las 8, y bueno, estamos desde las 8 hasta ahora, que son las 12:30, hemos salido hace 15 minutos, 20.
2: Bien, bueno, ¿salió bien el paciente? ¿Venía esperando el corazón desde hace mucho tiempo?
3: Él estaba internado en falla cardíaca hace bastante en el hospital El Carmen, afiliado de OSEP, y fue trasladado acá para entrar en el programa de trasplantes hace unos días, y bueno, fue empeorando y entró en emergencia nacional y finalmente le llegó el órgano esta mañana.
2: ¿Es más común de lo que uno cree? Porque nosotros esta mañana veíamos el traslado no, y el amplio operativo, cómo llegó en muy pocos minutos del aeropuerto acá al hospital. ¿Es más común de lo que uno cree que se hagan este tipo, ¿no?, de traslados, o suele pasar por ahí de vez en cuando?
3: No, en general el sistema de traslado con el apoyo de la policía, etcétera, siempre se hace más más rápido, porque nosotros tenemos 4 horas nada más que para entre que lo sacamos, lo envasamos, lo traemos al aeropuerto de la provincia donde se sacó, se viaja, se llega al hospital italiano y se pone, todo eso hay que hacerlo dentro de 4 horas. Entonces los tiempos son muy importantes y los minutos son oro en lo que es isquemia fría del corazón.
2: Bien, Ceci, no sé si tienen alguna pregunta aquí para el doctor Burgos.
0: Hay que decir que este trasplante de dos corazones es pionero. El doctor Burgos, que es una eminencia, además un orgullo para todos los mendocinos, bien sabe de qué hablo. Y esto es de lo que habla el mundo. Además, esta posibilidad de salvar la vida de esta forma, doctor.
3: Muchas gracias. Sí, es un trabajo como hacemos, pero bueno, tiene muchos bemoles y hay que sincronizar muchas cosas para que esto sea exitoso.
0: Sin dudas. ¿Cuánto demandó esta operación, doctor?
3: Y empezamos a las 8 cuando llegó. Bueno, empezamos una hora antes. Pero el órgano llegó a las 8 y acabamos de terminar hace 15, 20 minutos.
0: Doctor,
3: unas 4 o 5 horas.
0: Sí, impacta mucho, impacta mucho. Acá un oyente pregunta, por favor, no se les escape el doctor Burgos, ¿cómo hacen para que quepan dos corazones en la caja torácica?
3: Bueno, el corazón normal le roba un poquito al pulmón izquierdo, uh-huh, y el corazón heterotópico le roba un poquito al pulmón derecho.
0: Ah, mire usted.
3: Es en espejo.
0: Claro.
3: Es back to back, como se llama. Aurícula con aurícula y las puntas del corazón miran hacia los hemitórax.
0: Bien.
3: El normal mira hacia el hemitórax izquierdo y el heterotópico o el nuevo o el trasplantado mira hacia el hemitórax derecho.
0: Uh-huh. Doctor, disculpe, le robo estos minutos. La última pregunta, al menos de mi parte. ¿Cuántas personas han vivido con dos corazones desde que hacen la técnica?
3: Nosotros vemos de los 400 y pico trasplantes que llevamos hechos, hay 12 heterotópicos.
0: Bien.
3: Este sería el 13.
0: El 13, el número 13. Doctor, uh-huh, gracias, muchas gracias.

0: Mucho
1: Sí,
0: gusto.
1: un placer, un placer. El doctor Burgos es, bueno, insisto, uno no tiene palabras, es una de esas personas indispensables. Silvi, te tengo en línea todavía.
2: Bueno, sí. Justamente nos acercamos al hospital porque esta mañana vimos todo el despliegue que nos llamó mucho la atención y bueno, encontramos aquí al doctor y justo, bueno, cuando había salido de la operación, así que le agradecemos también por los minutos
1: Claro.
2: que ha estado con nosotros.
1: Creo que en el fondo, más allá de su humildad y su capacidad, él sabe lo importante que es para todos los que estamos escuchando esto, no solo poder hacer esta técnica, repetimos, somos pioneros en gran parte del mundo, aquí desde el Hospital Italiano, sino además hablar de la necesidad de donar órganos, ¿no? Para que lleguen estos corazones, para que lleguen todos los órganos que se necesitan en el mundo para que la gente pueda vivir. Burgos es un orgullo mendocino. Gracias por traerlo a la mesa, Silvi.
2: A ustedes sí, hasta luego.
1: Un placer. 41 minutos de las 12, tanda y volvemos.
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0: 47 minutos pasaron de la hora 12. Recuerden el dato que nos dio Pedrito Massa, aquellos que tienen que viajar desde el oeste hacia el este. Empezando prácticamente por Córdoba, hay mucha inestabilidad hacia el este del país. Les comento el dato, por ejemplo, para que tengan en cuenta, Ciudad Autónoma de Buenos Aires está lloviendo copiosamente, 89% la humedad, y tienen 18 grados 6 décimas con alertas por fuertes vientos y tormentas. ¿Y qué pasa en Mendoza? Me dirás, bueno, tenemos pronóstico de tormentas también para la noche, atentos al datito, y una temperatura que llegaría como mucho a los 20, 22 grados. Ahora mismo tenemos un vientito del sur que mueve absolutamente todo y está garuando, me dicen los oyentes, en varios puntos del Gran Mendoza. Así que juntitos hacemos el mapa de la lluvia. Ha rotado al sudoeste, está soplando el viento a 10 kilómetros horarios, el cielo está cubierto y recuerden que la humedad está en 69%. Señoras y señores, aquí estamos, La Giglia, informando hasta las 14 horas.
1: Así es, Ceci. Nos metemos con dos temas que nos llevan al ámbito nacional. Breve, porque es tendencia Lomas de Zamora. ¿Por qué? Porque están denunciando que alumnos usaron la IA para generar imágenes de compañeras sin ropa, desnudas,
0: ¿otra
1: y
0: vez?
1: Venderlas en sitios para adultos. Sí, otra vez.
0: Eso
1: sí.
0: Ya había ocurrido, ¿eh? No
1: ya había ocurrido. Ya había ocurrido y en distintos lugares. Y los padres y estudiantes han realizado una sentada frente a esta institución, este colegio de Lomas de Zamora. Se llama Colegio Modelo Lomas.
0: Bueno.
1: Modelo no serían modelo, en este caso modelo. Los alumnos. Bueno, para reclamar estas medidas contra los responsables, que serían en este caso los mismos alumnos. Y por otro lado, se está desarrollando una nueva instancia del juicio por la desaparición de Loan. Ha declarado María Victoria Cailaba, que dijo: nosotros nunca lo subimos al auto, jamás nos opusimos a nada. La mujer negó haber trasladado a Loan en su camioneta. Ella era la funcionaria municipal, hoy ex funcionaria municipal, que negó haber trasladado a Loan en su camioneta y se quebró en el medio del juicio por la desaparición de este chico de 5 años.
0: Llueve en el parque, me dicen, por sectores, y en Godoy Cruz, Bicipódromo, hay viento fuerte, pero no llueve.
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0: Allá vamos, estimados, algunos minutitos para ponernos al día con los chismes. Porque de esto también se habla en este programa.
1: También sí. Se vive de eso.
0: Sí, claro, hay mucha gente que vive del chisme.
1: ¿Qué harían sin el chisme? No figurarían en ninguna red social.
0: No sé, pero vive mucha gente del chisme.
2: Es decir que gracias al Explótame, quizás hay gente que se hace una carrera.
0: ¿Por qué no?
1: Qué pena que no seamos nosotros.
0: Y bueno, nosotros hacemos lo que
2: hacemos
0: podemos.
2: Nuestro aporte, nuestro
0: señoras y señores. ¿Quién empieza?
2: ¿Querés arrancar, Belu?
1: Bueno, tengo un comentario de algo que sucedió en el MasterChef, que no tiene que ver con que la siguen matando a Maru porque no prueba la comida.
0: No prueba. No. Pasa el tenedor y
1: desarma todo, rompe.
0: No sé por mirá qué.
2: Mirá, que yo
0: Maru.
2: Soy complicado con la comida, pero Maru botana.
1: No, pero además, dale. Si vos tenés ese problemita de que no te gusta probar la comida, no puedes ser el jurado de este programa.
2: Al menos yo no soy jurado.
1: Pero no.
0: Andarte con el tenedor y va corriendo.
1: No es lo mismo comer un sándwich completo como hicieron los otros dos jurados a romper el sándwich y comiéndolo por parte, porque
0: el relleno.
1: La conjunción del gusto es el sándwich.
0: Es el pan
1: es
0: con
1: el
0: relleno.
1: Más bueno, lo otro. Bueno.
2: Entonces, después, igual yo sí soy participante y me dice... No me gustó tu comida. Bueno, ¿y por qué no probaste completo?
1: Eso mismo. Bueno, y resulta ser que en este contexto, vuelvo a la noticia original, que le preguntaron a Juli Pollo, a Julieta Pollo, ¿se acuerdan? Sobre su noviazgo. Porque ella en un momento dijo, si yo salgo y no chapo, no salí.
0: Ah, fíjese. Bueno, Julieta.
1: Es como, sí, ¿para qué voy a ir si no voy a chapar? Si salgo es porque tengo que chapar.
2: ¿Por qué tiene una pareja abierta?
1: Así es. Ah. Ella hace años está con Fabricio Maida, 2 años hace que están juntos. Y
0: mucho gusto. ¿Fabricio a qué se dedica? No, acá no siempre preguntamos como la tía.
2: Debe ser empresario.
0: Claro.
2: O influencer.
0: Bueno, está bien, está
1: la
0: muy
1: vamos
0: bien.
1: A poner en la inteligencia. Sí. ¿Quién es Fabricio Maida?
0: Ahora
1: ¿quién es?
0: Mismo.
1: Mientras que yo cuento esto. Bueno, la cuestión es que ella contó eso, que mantiene una relación abierta hace 2 años con este señorito, Fabricio Maida, y explicó que ambos pueden besar a otras personas cuando salen.
2: Ah, bueno.
1: Por ejemplo, remarcó que las reglas son iguales para los dos.
0: Bien.
1: Pero no pueden ir mucho más allá de eso. Es, digamos, un touch and go.
0: Claro.
1: Después vuelvo.
2: No se puede enamorar, digamos.
0: No se puede profundizar en una relación.
1: Claro, no. Solamente una cuestión física, pero nada más que eso.
0: Bien, bueno.
1: Entonces ella considera que no invierte en una salida. Si ella no chapó cuando salió, para ella es como que se quedó en casa.
0: ¿Qué mira. Tal?
1: Bueno,
0: qué
1: acá lindo
0: lo veo,
1: que se va y ya sabes que va a ir a chapar. Chao.
0: Fíjate.
1: Pásala bien.
0: Bueno. No, no, mucho gusto. Es modelo. Fabricio.
1: Ah, Fabricio Maida es modelo.
0: Es modelo. Mira. Estoy leyendo acá. Yo en las fotos que veo él se pone una copa delante de la cara. Cosa rara. Bueno. No, pero bueno, ponele. Acá lo vemos.
1: Es lindo. El
0: repartidor,
1: chico,
0: dice, en la red, le han stalkeado hasta la red LinkedIn. El joven mantiene su perfil público y además de su única experiencia laboral como repartidor de una distribuidora de bebidas, dice, emprendí un viaje a Estados Unidos para abrir mi mente y conocer algo totalmente distinto a lo que venía haciendo. Me sirvió mucho el aprendizaje para independizarme.
1: ¿Reparte bebidas?
0: No, ese es el último trabajo que se puede leer en esta red dedicada al mundo laboral. Dice, interesado en la coctelería.
1: No nos dice nada.
0: Pero también se puede sentir cómodo trabajando en una oficina y frente a una computadora.
1: Pero es todo potencial. Él lo haría, pero no lo hace. O sea, serían todas las cosas que podría ir.
0: Todo es posible, pero por ahora, modelo.
1: Ahí está.
2: Sí se puede.
0: Modelo, modelo. Modelo, sí, Mauricio, sí se puede, modelo. Ahí está y cerramos, ¿no? Yo creo que se pongan contentos, porque esto sí que es lindo, porque ha triunfado el amor. Porque siempre se quisieron, dijo ella.
2: Mm.
0: A que no saben quién se reconcilió con quién. Es paquitérrimo, solo eso diré. Paquitérrimo, Patagonia.
2: A ver si lo decía el incógnito y...
0: Nombre que tiene una K incluida.
2: Ah,
0: o
2: ya lo sé.
0: Un fon en el medio. 4 años separados, chicos.
2: Eso es lo más raro.
0: ¿Qué? Es raro.
2: Porque si 1 mes y 2 meses, bueno, dale, un año.
0: Es raro.
2: Bueno, dale, 4 años separados.
1: No, para nada, puede pasar más tiempo y una pareja se reconcilia.
0: Acá
1: puede
0: está.
1: Ser.
0: Son los padres de Malaika y de Vigo.
2: Ella es ZN.
0: Ella
2: iniciales.
0: Es ZN. Sí, Zaira Nara se ha reconciliado con Jacob von Plessen.
1: ¿Es el padre de sus hijos?
0: Es el padre de los
2: así
0: hijos.
2: Es.
0: Este hombre que vivía en la Patagonia y no sé. Bueno, la cuestión es que parece que nunca se dejaron de querer, pero había algo que impedía que estuvieran juntos. Se dieron otra oportunidad y anunciaron... Persona. No sea más, no se puede ser romántico acá, ¿ves? ¿Te das cuenta? No. Anunciaron su reconciliación. Ella modelo, él empresario. No falla, una fórmula casi perfecta. 8 años estuvieron juntitos, tuvieron 2 hijos y después parece que trascendió que Von Plessen había sido cómplice de Mauro Icardi para esta relación con China y esa... No te la perdono a la cuñada. Claro, ¿qué te pasa?
2: Y bueno, pero ahora...
0: Con mi hermana, no. Bueno, ahora parece que zanjaron las diferencias. Él tiene una vida de campo.
1: Sí,
2: aparte,
0: una vida de campo.
2: Ingenua Wanda pensando que Mauro Icardi tenía que necesitar la complicidad de otro para hacer la maldad, ¿no? Icardi actúa mal, solo, acompañado, como sea.
1: Él
2: no necesita un partner in crime, ¿no?
0: Esto lo dijo Nora Colosimo. ¿Quién es Nora Colosimo? La mamá de Zaire de Wanda. Dijo, han vuelto los chicos.
1: Mira qué
0: con la boina en la cabeza, tirado en la Patagonia.
1: Sí, igual tenés que, te tiene que gustar esa vida. Porque vos podés ser modelo y ser muy citadina, muy, muy, muy poco campo. Y no te va a gustar el empresario del campo. Te va a gustar más el del edificio.
2: Ah, el de... ¿Cómo Facundo? Se llama? El,
0: claro. Facundo, que te sale corriendo por el edificio.
2: El de Nordelta.
1: El de Nordelta te va a gustar
0: ojo
1: más.
0: Ojo con el de Nordelta, con el que hay alguno que tiene un rifle de aire comprimido, le tiran a los pobres carpinchos.
1: No, ese señor que tiene que pagar solamente 4,5 millones, yo le hubiese puesto
0: una más grande. Bueno, y que lo pague.
3: Hay que ser muy pelota.
0: Y tenés razón. Dice, bueno, creo que cuando uno se separa recién es ahí, cuando conoces a los... ¿Cómo ahí? Dice, repito. Puede ser esto. Dice, creo que cuando uno se separa, ahí es recién cuando conoces a la otra persona. Esto lo dijo la suegra, ¿no? Y ellos son dos muy buenas personas. Siempre hubo amor. Siempre se respetaron mucho.
2: Ahí vos que estás del otro lado...
1: Que le den una clase a la China.
2: Claro, ahí vos que estás del otro lado, ya sabés qué decirle a tu pareja. Te quiero conocer mejor, separémonos.
0: Y nos separamos. Claro, para saber cómo sos de verdad.
2: Claro, quiero ver cómo sos.
0: No saber con quién me casé.
1: No, claro, después te pasa lo de Lourdes que dice que el chato está despechado total.
0: Claro, y está grande también.
1: Hablando de todo esto, perdón, ¿saben quién se ha metido ahora como si faltasen personas para meterse? En el tema China Suárez.
2: ¿Quién?
1: No, la madre.
0: ¿De la China?
2: Ella.
1: De la China.
0: Viste que la China parece nacida de un poroto, de un zapallo. Nadie conocía a la familia, claro.
2: Es cierto eso.
1: Sí, pero no sabemos quién es la madre, pero sí sabemos que cuando salió el rumor de esta chica cordobesa, la modelo que contábamos la semana pasada, que parece ha tenido un acercamiento de algún tipo con Maurito, ella fue a la red social, la madre de la China, de esta modelo, que es cordobesa, Rocío, y le escribió por las dudas abajo, mamarracho, si te metes, no, me vas a conocer.
0: ¿No? La mamá de la horrible. China.
2: No, bueno, ahí te das cuenta que
0: eso no es cool.
2: Icardi las macanas se las manda solo. Él siguió mandándoselas.
1: Sí.
2: ¿Entendés? No necesitó al cuñado acá.
0: Pero bueno, es grande la China, ¿cómo se va a meter la madre?
1: Te metes en su relación y me vas a conocer.
0: Mamarracho me encanta. Papa frita y mamarracho. Qué bien,
1: tienen miedo,
0: ¿no?,
1: de que le rompan el rancho a la China.
0: Mamarracho, mamarracho.
1: Porque la madre debe estar contenta que esté con Mauro.
0: Y sí, que esté, ¿no? Con alguien, en definitiva. Ah.
1: Pero si siempre está con alguien.
0: Bueno,
1: sí,
0: no,
1: sí.
0: Está bien.
1: No con alguien, estar sola.
0: Con alguien que nos dé él, ¿no?
1: Que nos dé, claro.
0: Que nos dé.
2: Tengo un casamiento.
0: Ay, qué lindo. Pone un poquito de marchita.
1: ¿Podemos ir?
0: Ahí está.
2: Podemos ir.
0: Ponete los tacos, Belén.
2: ¿Tienen disponibilidad el 20 de marzo de 2027?
0: Para ya, un casorio siempre tenemos disponibilidad.
2: Golf Club de Pacheco.
0: Amén. Amén.
2: Bueno, se casan dos personas que ustedes me van a decir quiénes son. No, igualmente él es conocido. Darío Sitanich, ex delantero, jugador de Boca. Y su nueva pareja se separó hace poquito de Chechu Bonelli, él. Y ya se casa.
0: No.
2: ¿Qué está pasando con la pareja?
1: Es que una cosa no tiene que ver con la otra.
2: Uno dice, cuando se separan se conocen. No, esto parece que se conocen y en un mes se casan.
0: ¿De dónde se conoce esta gente?
2: Con Ivana Figueira se casa.
1: ¿Se conocen
0: de Ivana Figueira? Sí. Papada al laboratorio. Ivana. Esto Dios va a durar. No quiero ser mala, chico.
2: Pero ¿para qué se casan? Bueno, no sé quién es el que saca acá la mayor tajada. Si el ex futbolista o la hija de. Digamos, ¿quién se queda? ¿Quién se beneficia, digo? Ahí, pero bueno.
1: Ellos se conocían de antes, Fede. No seas tan ingenuo.
0: No seamos malos. Ellos se conocen de la vida.
2: No puedes oficializar una relación.
1: Sí, dice.
2: Y al poquito tiempo ya anunciar casamiento.
1: Sí. Y ojo, se puede. Y no hace falta ser famoso.
2: Si quiero.
1: Y no hace falta ser famoso para eso. No. Las personas de a pie, de tu barrio, también les pasa las mismas cosas.
0: Ella salía con Sebastián Ortega, ¿se acuerdan? Se fue a Estados Unidos. Claro. Después tuvo un novio así, un modelo también muy cool.
2: Él se separó de Chechu Bonelli.
0: Sí.
2: En 2025. Ah. En septiembre de 2025 anuncia su noviazgo con Ivana Figueira.
0: Modelo y empresaria, ¿eh? Ojo.
2: Figueiras, ahí lo dije bien.
1: La propia Chechu Bonelli ha defendido a Darío y dijo, nunca, en realidad se defendió él. Yo nunca le fui infiel durante 14 años a él. Yo nunca...
0: Pero, bueno.
2: Pero...
1: Pero ahí está. Ella se entera por televisión una vez separado, nada de tiempo de separado, se entera por la tele que él estaba con Ivana Figueiras, con la cual ahora va a contraer nupcias. ¿Les gusta así esa frase?
2: Está bien.
0: Una linda nupcia. En Pacheco, gordo, en Pacheco, anótate. Bien, me gusta, Ivana.
2: Después
0: ¿eh?
2: Están los que llevan, viste, 20 años y no se casan, los que llevan 5, 6 años y no se casan nunca. Si Tanich acá metió en un año todo: separación, divorcio, la tenencia de los hijos compartida, noviazgo, casamiento.
0: Pero mira,
2: y bueno, divorcio. Se casan en marzo de 2027, se divorcian en septiembre del 2027.
0: Parece que ella tiene capacidades, porque cuando estaba con Sebastián Ortega. En pareja, se ha cruzado un chico que era modelo, Tommy se llamaba, y se cruzó, y ella lo vio, pero ojo, que no pasó nada, pero apenas se separó.
1: El de los ojitos solteros.
0: Volvió, y ahí estuvo con este modelo también, bueno, mira. Que sea con salud, chico, que les dure, ¿no? Especialmente, no podemos dejar de decir en este segmento maravilloso que la dueña de los almuerzos en la República Argentina recibió la alta. Mirta, sos todo.
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4: Principales títulos en el panorama de Mitra Informa primero. El mercado espera recesión en el tercer trimestre. El indicador del Banco Central, REM, prevé una suba de la inflación del 1,9%. La directora del FMI alertó que se puede agravar la desigualdad mundial por la IA. El FMI advierte que el auge de la IA puede agravar la desigualdad. La directora gerente del FMI, Kristalina Georgieva, advirtió que el avance de la inteligencia artificial puede convertirse en un nuevo factor de desigualdad económica, porque sus beneficios se concentran principalmente en los países con mayor desarrollo tecnológico. Georgieva señaló que la IA está impulsando la demanda y las inversiones, pero también aumenta el consumo de energía y puede generar presiones inflacionarias. El mercado espera una recesión en el tercer trimestre. Las principales consultoras y entidades financieras anticipan una contracción de la actividad económica argentina durante el tercer trimestre, después de la desaceleración registrada en los últimos meses. El escenario refleja el impacto de la menor demanda interna y la incertidumbre que atraviesa a los mercados. Los analistas también revisan sus proyecciones de crecimiento para todo el año. El REM proyecta una inflación del 1,9% para septiembre. El relevamiento de expectativas de mercado del Banco Central elevó su estimación de inflación mensual al 1,9% en septiembre, una décima por encima de la medición previa. Los analistas consultados también proyectaron una inflación núcleo del 1,8% para este periodo. Después de septiembre, el consenso es que la inflación se desacelere 1,7% en octubre, 1,6% en noviembre y 1,8% en diciembre. Contra las PASO, el gobierno refuerza su embestida.
5: El gobierno acelera las negociaciones por las PASO y prepara reuniones con gobernadores. El jefe de gabinete, Diego Santilli, piensa convocar a los mandatarios aliados, muchos de ellos que participaron del viaje oficial a París y que mostraron posturas proclives a suspender las primarias de cara al 2027. Algunos son Sáenz de Salta, Jalil de Catamarca, Jaldo de Tucumán, Puyaro de Santa Fe, Cornejo de Mendoza, Sadir de Jujuy y Torres de Chubut. Además, la Cámara Electoral le pidió a la Casa Rosada que el tema quede saldado lo antes posible para definir el cronograma electoral de cara al próximo año. Desde Casa de Gobierno, Rodrigo Jorge, Panorama de Mitre, informa primero.
4: Denuncian que alumnos usaron IA para crear imágenes sexuales de sus compañeras. Padres y estudiantes del Colegio Modelo de Lomas de Zamora realizaron una protesta tras denunciar que 4 alumnos habrían utilizado inteligencia artificial para generar imágenes sexuales falsas de unas 40 alumnas menores de edad. Según las familias, el material habría sido difundido y ofrecido en sitios de contenido para adultos.
6: 4 chicos del colegio Modelo Lomas desnudaron con IA. Hasta el momento se sabe que son 15 víctimas las chicas a las que les hicieron esto. Ahora nos enteramos que las vendían, que las distribuyeron a otros colegios de la zona también. Y en el día de ayer me entero que me angustió peor, que no paraba de llorar, de que parece que las pusieron también en páginas porno con nombre y apellido a las chicas. A los que tenemos también que ya fueron denunciados, en total 4, con pruebas, ¿no? Acá tenemos videos, fotos de todo lo que hicieron. Claro. Ellos armaban como una especie de catálogo de las chicas, donde estaba la imagen real y al lado la imagen desnuda.
4: Estamos en la base Marambio, en nuestra Antártida, Argentina. Alerta naranja por tormenta. La térmica 7 grados 7 décimos bajo cero. En Capital Federal y Gran Buenos Aires está lloviendo y cada vez en forma más copiosa. Hay aviso a corto plazo por las tormentas fuertes. Se rige una alerta naranja para las próximas horas y ya se está dando en este momento. 18 grados 6 décimos la temperatura, la humedad casi en la saturación, 95%.
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1: Bienvenido, Juan, ¿cómo estás?
3: Bien, ¿qué tal?
1: Muy bien. Todavía conmovidos. Realmente nos dejó muchos momentos lindos esta despedida que ha sido variopinta. Pero Messi no defrauda, ¿verdad?
3: Seguro. Tuvo sus momentos lindos, sus momentos raros. Tal vez no fue una despedida cargada de emoción, como muchos esperábamos, para llorar desde casa. Por lo menos a mí no me ocurrió eso. Me parece que tuvo momentos lindos y me parece que tuvo momentos que no lo fueron. Pero sí creo que en el fondo se cumplió el objetivo, que era rendirle el homenaje y que todo el país, a distancia, como decíamos ayer, esté a las 8:30 de la noche pensando al unísono en Lionel Messi. Creo que la energía le llegó. Messi se fue sin hacer más declaraciones que las que hizo en cancha para, bueno, ahora reincorporarse al Inter y seguir con otra nueva vida, porque ahora comienza para él una nueva vida, es un nuevo ciclo, es un reverdecer, es un camino que se ha cerrado y es otro que va a naturalmente comenzar. De acuerdo a lo que vimos, por supuesto también, lo que a uno lo deja en cierto punto tranquilo es saber y sentir que hay material. Yo lo decía hoy más temprano, me parece de una hermosa carga simbólica que Messi le haya dado un pase gol a Nico Paz. Uh-huh. Es todo un pase de mando, si uno lo quiere también pensar así, en línea con lo que muchos pensamos, que es que Paz va a heredar la camiseta número 10. Pero bueno, es el día después de todo lo que ocurrió, de todo lo que vivimos, con muchos jugadores emocionados y con la enorme mayoría de ellos ya atravesando el umbral del Aeropuerto Internacional de Ezeiza para volver cada uno a su liga y pensar en noviembre, cuando volverá a jugar la selección argentina.
1: Sin dudas. ¿Qué fue lo que más... De lo que no nos gustó, estamos llenos, ¿no? Porque, como decías vos, tal vez no lo habíamos imaginado de esa manera. ¿Pero qué fue lo que más te gustó de estos pasajes de Messi? Porque lo vimos en la UBA, lo vimos en el micro llorando, lo vimos en el estadio, lo vimos jugando incluso. ¿Cuál fue el Messi que más te gustó, el de ayer?
3: Bueno, el del micro emocionado me pareció totalmente genuino y también con una carga simbólica interesante. Me gustó el Messi que empezó jugando el partido con sus 11 compañeros de siempre y lo terminó jugando con muchos jóvenes alrededor. Fue una especie de metáfora de la carrera de Messi, ese traspaso de generaciones. Me gustó el momento, fueron segundos, pero esa conexión visual con la Sole,
1: sí,
3: en donde los dos se miraron y no daba la sensación que como si había 800.000 millones de personas mirando, estaban ellos dos solos. Uh-huh. Y el Messi que habló me gustó también.
1: Sí.
3: Me gustó eso. Eso es lo que, sí, te podría decir, más me gustó de todo.
1: Bueno, Juancito, creo que de eso estuvimos hablando a lo largo del día, independientemente de algunos errores y de tal vez cierta falta de tacto o de organización. Verlo a él contento es todo lo que queríamos, ¿no? Porque era su despedida de capitán.
3: Mira, hay algo que es cierto y que es verdad, y es que muchos de nosotros podemos pensar para nuestros adentros, che, esto yo lo hubiese hecho diferente, sí. Che, esto hubiese estado mejor así. En definitiva, es lo que tenemos, uh-huh. Es lo que pasó, y contra eso ya no hay mucho más que hacer. Sí podemos, me parece a mí, prestarle atención a lo que Messi dijo en relación a su legado, en relación a lo importante que es hacer un grupo fuerte para después formar un buen equipo. Me parece que esas palabras sí fueron muy profundas de su parte, y a juzgar por la cara de Enzo Fernández, de Mastantuono, de los más jóvenes, yo creo que llegaron a buen puerto. Y, uh-huh. Y eso sí me parece que es muy, muy interesante.
1: Bien. Juan, gracias.
3: A ustedes. Chau, chau.
1: Chau, chau.
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1: 3 minutitos antes de la tanda, Fede, vamos a aprovecharlos.
4: Sí, seguro, Ceci, porque bueno, vamos a hablar de que Lotoki está declarando por las lesiones graves a 5 mujeres. El cirujano es indagado por el Tribunal Oral Criminal número 17 tras el testimonio de una de las denunciantes en el marco de un juicio que al mismo tiempo investiga la muerte de Cristian Zárate, un hombre que se atendió con Lotoki y bueno, que murió en 2021 luego de someter a esta cirugía estética. Está acusado Lotoki por las supuestas lesiones graves denunciadas por 5 mujeres y por el presunto homicidio simple con dolo eventual de Cristian Zárate. ¿Qué ha dicho Lotoki? Dice, el ser humano siempre se preocupó por las arrugas y el pelo. Esto estaba asociado a las clases altas. En los 90 hubo un cambio de paradigma social. La clase media quería acceder a la estética y empezó a buscar estos productos, prótesis e inyectables para sustraer las arrugas. Y allí el metacrilato era la vedette del momento, se justifica declarando y dando sus primeras frases respecto de, bueno, de esta audiencia de este miércoles, que forma parte del segundo juicio contra Lotoki, distinto del que terminó con la condena a 8 años por las lesiones que sufrieron Silvina Luna, Pamela Sosa y Estefanía Tsipolitakis, entre algunos nombres de los más conocidos.
1: Bien, antes de la tanda les cuento que la marca británica Superdry llega a la Argentina, va a abrir 15 tiendas y va a ofrecer ropa con precios similares a los europeos. Esta línea de indumentaria abre mañana su primera tienda en un shopping muy conocido, en Unicenter, y proyecta abrir 15 sedes más en toda la República Argentina con productos de otras 3 marcas internacionales. Ya venimos.
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0: 23 minutos han pasado ya de la 1 de la tarde, aunque parezca mentira, la mujer que fue condenada a muerte en los Estados Unidos, que recibió 2 inyecciones letales y se salvó, está hablando, y los abogados también. Atención con este caso,
1: Sí.
0: Enseguida vamos a desarrollar algunos datos que llegan desde los Estados Unidos. Esto ocurrió en Tennessee, porque podría marcar un cambio en los Estados Unidos el caso de Krista Pike. Esto les digo por el momento, ya la seguimos, Fede, lo tenemos a Matías Gómez en línea con, creo que, el intendente de Las Heras. Mati, adelante.
2: Desde el departamento de Las Heras, participando de una actividad con el ministro Tadeo García Salazar. Estuvieron Lopresti y García Salazar presentando una sala que se llama Nuestro Lugar Digital. Es un lugar que una empresa privada aportó los equipos y van a hacer en lo que es Cultura, que es en la calle San Miguel y Rivadavia, Cultura de la Municipalidad de Las Heras, van a brindar capacitaciones a docentes y alumnos. A ver, para que lo busquen, se llama Nuestro Lugar Digital y ya está funcionando a partir de hoy. Hubo una inauguración, participó Francisco Lopresti, el intendente, participó Tadeo García Salazar, director general de escuela, ministro de Educación e Infancias de aquí de la provincia, y estuvieron hablando con la prensa, estuvieron también dando sus nociones acerca de lo que se viene en esta era en lo que mucho pasa por lo digital. Bueno, en este contexto hablamos con el intendente de Las Heras, Francisco Lopresti, un poco de política, haciendo alusiones a algunos dichos de Cornejo, que hace unos días él dijo que lo que busca es un candidato único y que salga de la Unión Cívica Radical. Y también Lopresti, quien se manifestó hace algunos días en redes sociales diciendo que él va a votar al candidato, en este caso precandidato, que más prometa o más quiera hacer por Las Heras. Bueno, en este contexto le preguntamos cómo sigue todo. Bueno, escuchamos a Lopresti.
3: Creo que hay que seguir apostando a la alianza con La Libertad Avanza y, lógicamente, las pretensiones de nuestro espacio político es que el gobernador salga de Cambio a Mendoza. Todavía no me convoca para conocer la situación en detalle. Lo que sí, hoy día estoy abocado 100% a la gestión, que esa es mi tarea y mi deber. Como también lo digo, recién acabamos de estar con Tadeo Salazar García, que digamos es uno de los precandidatos a la gobernación y está haciendo gestión. Acabamos de inaugurar algo muy importante acá en el departamento de Las Heras, como un punto digital con inversión privada. Digo, me parece que no hay que perder de vista nunca la gestión, porque al final del día lo que tiene valor es la gestión.
2: Bueno, un poco en sintonía con lo que decía Alfredo Cornejo hace unos días, ¿no? Falta bastante y hoy en lo que se está poniendo mucho acento es en la gestión. Hasta ahí las palabras del intendente de Las Heras.
0: Gracias, Mati.
2: Hasta luego, Cecilia.
0: Hasta luego. De política agrego brevemente, Puyaro se cortó solo y hay cierta inquietud y malestar en la política oficialista a raíz de esta decisión que tomó Santa Fe, que desdobla las elecciones del año que viene. Y a contramano de lo que pretende el gobierno nacional, ha ratificado sus primarias. A nuestro criterio tiene que ser un calendario electoral que aleje las elecciones locales de las nacionales para que el debate no se termine mezclando. Esto lo dijo el gobernador Maximiliano Puyaro y lo han criticado con dureza. Esto recién comienza, señores y señores.
1: Ceci, bueno, retomamos el tema de Krista Pike, esta mujer que, bueno, lo que se ha conocido es que está consciente, que puede hablar y va a ser la primera mujer ejecutada en más de 2 siglos en Estados Unidos y sobrevivió a estas 2 inyecciones letales. Bueno, los abogados de la condenada a muerte por un homicidio que cometió en el año 1995, dicen que, bueno, contra todo pronóstico ha despertado, puede comunicarse y que su recuperación no tiene precedentes médicos, ¿sí? Es algo que igualmente nosotros analizando el caso ya veíamos venir, ¿no? De que esto no tiene precedente, ni siquiera que haya empezado a roncar cuando le colocaron ya la inyección letal. Bueno, dice, su pronóstico aún es incierto, dicen sus abogados, pero como mínimo prevemos ya una larga recuperación. Tiene graves lesiones en los brazos, sigue esposada y atada a la cama y no tiene, bueno, un precedente médico lo que ha ocurrido. Por otro lado, ha hablado la madre de Colin Slemmer, o Kulen Slemer, que dice: el Estado me debe una disculpa. Bueno, obviamente es la madre de la víctima, la mujer que asesinó esta otra mujer, Krista Pike. Y ahora los abogados han pedido conmutar la pena de muerte. Es decir, que primero y principal, han reiterado que el gobernador Bill Lee ha pedido que se conmute también la sentencia de muerte a cadena perpetua sin posibilidad de libertad condicional, y han ordenado suspender las ejecuciones programadas en el estado durante el resto del año. Este caso va a marcar el futuro de muchísimos que están en el corredor de la muerte, y hay un argentino, sí, que está en el corredor
0: hace
1: de la muerte
0: muchos años,
1: que es Víctor Saldaño, argentino cordobés que lleva 30 años en el corredor de la muerte, esperando a ser ejecutado en Estados Unidos, y desde entonces, bueno, espera, desde el año 96 también, como Krista Pike, una inyección letal. ¿Puede cambiar esto su situación y al menos tener una cadena perpetua sin habilitación y sin beneficio? Bueno, es algo que se plantean en Estados Unidos. De hecho, igual Donald Trump también ha condenado hace muy poquitos días al tirador de una masacre en un colegio, también a una sentencia de muerte, básicamente, en medio de toda esta polémica, ¿no?, con Krista Pike.
0: En el caso de Pike sería muy bueno y muy importante saber exactamente qué ocurrió.
1: ¿Qué falló? Claro, sí.
0: ¿Qué ocurrió allí? O si es capaz el cuerpo humano de sobrevivir a dos inyecciones letales. Es muy llamativo este
4: caso. La explicación que dieron en principio es que en otras inyecciones letales son muchos los compuestos que están en la inyección para provocar la muerte. Compuestos que te bajan las pulsaciones al mínimo, bueno, un montón de compuestos. Y que la diferencia con esta inyección letal es que solamente tenía uno solo.
0: Claro, esa decisión, entonces, quién la toma.
4: Claro, exactamente. Y ahí estaba el debate entre quiénes son los que arman esas inyecciones y las colocan, porque también estaba la otra parte que tal vez no se haya puesto en el lugar correcto. Uh-huh. Este tipo de inyecciones son intravenosas, sí, y claro, mal colocadas, quedan fuera de las venas y no corren por el organismo. Entonces, es decir, ¿quiénes son las personas que colocan estas inyecciones? ¿Son médicos especialistas? ¿Son técnicos? ¿Es personal común y corriente preparado para? ¿Es un personal que no está preparado? Se abrió un debate bastante amplio sobre eso.
0: Fundamentalmente porque también hubo voces que se preguntaron si aquí no podría haber existido alguna animosidad para llegar a este objetivo y evitar que ella finalmente fallezca a raíz de esta condición. Pero que tenía de pena de muerte.
1: Tampoco le ha hecho un favor, digamos, esta situación, porque la tiene en un hospital esposada, sin duda que no ha muerto, y que eso es quizás algo que se puede ver como, bueno, al menos no murió, pero también el estado en el que puede llegar a quedar, uno no sabe si es peor o mejor, digo, no hay casos de alguien que haya sobrevivido a dos inyecciones letales.
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0: 13:31 minutos.
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0: Muy bien, notita que tiene que ver con, o datito que tiene que ver con las empresas, una de las más destacadas de la República Argentina, YPF, y un negocio de hasta 1.000 millones de dólares, porque ha confirmado la petrolera estatal que va a producir en nuestro país el combustible estrella del transporte aéreo. Atención con este dato, ha firmado YPF un acuerdo de venta de largo plazo con Total Energies para su producción de SAF, este combustible sostenible para aviones, que es un boom en el mundo entero. Así que el contrato va a ser la llave para ejecutar el proyecto y es la nota que está ocupando la tapa de los principales diarios económicos. Al menos de este lado del planeta, obviamente va a tener repercusión en gran parte del mundo, repito, porque YPF va a empezar a producir en la Argentina uno de los combustibles más demandados y más caros del transporte global, y ya tiene comprador. Y esto es lo destacado, así que información que está en progreso, porque el SAF es una alternativa que ha encontrado la industria aeronáutica para reducir en un 80% las emisiones de los aviones. Belén.
4: Lo habíamos prometido hablar, Ceci, de este tal vez nuevo parque provincial que pueda tener la provincia de Mendoza. De hecho, es una iniciativa que ya se analiza en la Cámara de Diputados de la legislatura. Se trata de la estancia El Yaucha. Incluye más de 110.000 hectáreas en San Carlos, zona cordillerana. ¿Qué se pretende hacer? intentar sumarlo a un nuevo parque provincial y transformarlo de esta manera a todo ese terreno en un área protegida. Un área protegida, por supuesto, para poder cuidar los recursos hídricos del Valle de Uco, el cuidado de la flora y la fauna nativa, el resguardo de la cultura también de los puesteros de la región. Y también el proyecto inicial para convertirlo en este parque provincial es promover el desarrollo de actividades turísticas y productivas sostenibles en estas hectáreas, pero siempre en la contemplación de la creación de un fideicomiso especial para que haga una gestión conjunta entre público-privado, ¿no es cierto? Bueno, si esto avanzase a favor, la provincia tendría 110.000 hectáreas protegidas que se suman a las que ya tienen.
0: Un datito que llega desde el Fondo Monetario Internacional, que ha alertado que el petróleo va a seguir caro todo el año que viene prácticamente. Lo ha asegurado Kristalina Georgieva, que es la POPE del Fondo Monetario. Ha alertado que la persistencia de tensiones en el Golfo Pérsico puede sostener valores altos de la energía con efectos sobre surtidores, transporte e inflación a nivel mundial. En Argentina, desde luego, hay que mirar muy seriamente todo esto que está proyectando el Organismo Internacional de Créditos, que está participando en breve de las reuniones anuales del Fondo Monetario Internacional y del Banco Mundial. Se van a realizar en Bangkok, ahora del 12 al 18 de octubre, reitero, y ha dicho que los contratos a futuro del Brent ya reflejan cotizaciones altas para los próximos años. El petróleo se mantenía cerca de los $100 por barril, pese a una recuperación todavía frágil de los flujos desde el Golfo. La situación que remarca el organismo de créditos es que probablemente el año que viene también esté por las nubes, o al menos alto el precio, lo que significa que los países, particularmente nosotros nos ocupamos del nuestro, van a tener que, bueno, mover los platillos para tratar de que esto no se traslade. YPF tiene una estrategia de amortiguador. Hay que ver si puede durar hasta el año que viene, es la pregunta del millón, ¿no? Para que no suba tanto e impacte directamente, lo sabemos, el combustible en otros precios de la economía. Trompetilla y redoblante, señoras y señores.
1: Hoy se iba, Ceci, un voucher de 50.000 pesos de Óptica Latino de España y Rivadavia. Y tenemos un ganador, y él es Leonardo Javier Cortines. Es su nombre y su apellido. Las últimas tres del DNI.
6: Toma, un regalito.
1: Ahí está, por supuesto. 576 completaba ahí las últimas tres del documento. Ya la producción se pone en contacto con vos. El requisito que te pedimos, mándanos una foto después cómo te quedan esas gafas.
0: Ay, nos lentes. Encanta. Nos encanta. Galanazo. Acá me mandan una foto. Buenas tardes, chicos. Esto es en San Rafael y Bayo Fet de las Heras. En el cauce, un colchón. Se los mando a ustedes porque la municipalidad no responde el WhatsApp hace un tiempo. Bueno, teléfono para la municipalidad de las Heras y tenía otro teléfono para Calvente, para la municipalidad de Guaymallén. El de las Heras, les repito la dirección, San Rafael y Bayo Fet. Está el canal ahí, el colchón en el medio. Igualmente les digo, no hay cuerpo que aguante limpiando si tenés gente desaprensiva que hace esto.
4: Atrás tuyo, bien.
0: No me embromen, claro. Con esto de que se les cayó el colchón, que hay cuidado. ¿Qué hace un colchón ahí? Ni siquiera cerca tienen que estar.
1: ¿Cómo llega?
0: ¿Cómo llega ahí? Es verdad. No. Creo que en un momento te tenés que cansar. Lo digo tratando de ponerme en la piel de los que limpian. Tenés que cansar, decir, ojalá pase el agua y los tape a todos. ¿Qué quieres que te diga? Están limpiando todo el tiempo, días atrás vienen y sacan camionadas otra vez de mugre.
1: Sí, y el cómo llega, digo, es una pregunta retórica. Todos sabemos que hay una mano humana que comete esta falta, que ahora está penada por ley y que podés estar hasta 20 días con arresto.
0: Bueno, tenía varias fotografías, Karina las envió amablemente y me dice, hola Cecilia y equipo, ¿me ayudarían con la Municipalidad de Guaymallén sobre el acceso sur lateral, calle Paso de los Patos, hace mucho tiempo, la mugre? Bajo los árboles, al costado de la acequia. Teléfono para Calvente, teléfono para todos acá. Para las comunas, para los que tiran la basura. Si no ponemos un poco de voluntad, la vamos a pasar mal. Hay que tomar conciencia de esto. Parece que a algunos no les interesa.
4: Sí, yo creo que no tomamos conciencia de lo que nos estamos haciendo. Porque sacar la basura de esa manera puede dejarte limpio una parte de tu casa, pero sí, Créeme que cuando llegue el agua no va a haber parte de tu casa que no tengas inundada. Entonces, no tener el círculo completo de las consecuencias nos va a traer un problema grave, en serio.
0: Enorme.
4: Quiero decir algo positivo.
0: Diga.
4: ¿Recuerdan ustedes que contamos aquí la situación del Badén, ¿no? Del Arroyo del Salto, que es el Badén que todo el mundo cruza cuando vas por la calle de la famosa proveeduría,
1: claro,
4: y tenés que ya entrar a las visas, ¿no es cierto? Del Salto, de Piedras Blancas, sí, todo. Ese primer Badén. Y después ya vienen los lugares comerciales, todo. Habíamos comentado que se habían empezado obras, se habían estancado ahí, pusimos videos en nuestras redes sociales gracias a los vecinos que tenían mucho miedo que el Superniño arrastrara todo eso porque la obra había quedado paralizada. Hidráulica, a través de su director, Pablo Rodríguez, nos dijo que iban a empezar esta semana. Nos dicen los vecinos que ya están los inspectores bien ahí y que les han dicho que empiezan antes o después, en estos próximos días, a trabajar sobre la zona, que se queden tranquilos. Apenas bueno, los vieron que iban a recorrer la zona, se fueron los vecinos a preguntar a ver qué pasaba, ¿no?
0: Están convocando, me dicen acá en Las Heras, también me enviaron un mensaje los vecinos, que están convocando a las barriadas para reuniones para hablar del tema Superniño, a las uniones vecinales, a los vecinos, para que se comprometan y de alguna manera, bueno, puedan conversar acerca de lo que se viene o lo que se espera que llegue, meteorológicamente hablando, y de qué manera podemos en cada barrio, cada unión vecinal, cada cuadra, poner lo nuestro para cuidarnos entre todos.
4: Muy bueno, porque el vecino va a transmitir al vecino que no fue.
1: Claro.
4: Cuando lo sí ve hacer algo que está mal, le va a decir, mira, esto no, porque nos han contado tal cosa, sí, tenemos tales riesgos.
1: Que la gente se organice, está bien.
4: Sí.
1: Digo, que no te agarre desprevenido. Y vos decías algo, Belu, recién, que tenía que ver con esto, de pensemos en el todo, en el conjunto. Bueno, y si no, también pensá en vos mismo. Digo, si haces esto, ¿qué es lo que te puede llegar a pasar? Si no tenés una visión de comunidad, si no sabés vivir en comunidad sabiendo que arrojás un colchón o arrojás cualquier tipo de basura a la vía pública, ten en cuenta al menos qué es lo que te puede pasar a vos. 1.200.000 de multa. Si lo haces más de una vez o si lo haces durante el niño, 1.800.000. Digo, al menos si no pensás en comunidad, pensá en lo que te puede llegar a afectar a vos, que es el bolsillo.
0: Ayer uno se llena la boca hablando, ¿no?, de Messi, y probablemente haya muchos buenos ejemplos en el planeta, pero en algún momento él dijo ayer, como al pasar, para conseguir cosas grandes hay que construir grupos fuertes, hay que hacer grupos unidos. Si no tiramos todos para el mismo carro, del mismo carro, chicos,
4: no va a funcionar.
0: No va a andar, por más que limpie Hidráulica, la comuna, la gobernación, por más que traigamos
1: una
0: gente de Europa, si quieres, si te gusta. No va a andar, ¿eh?
4: ¿Sabes qué pasa? Sí, es que estamos en esto que es siempre mucho más fácil echarle la culpa al otro.
0: Sí.
4: Cuando se inunde todo, va a ser porque no fue el municipio, va a ser porque no fue Hidráulica, porque irrigación, porque el gobierno, porque... Y no. Es decir, estamos viendo que las acciones las están realizando. Nobleza obliga, hay que decirlo, nosotros lo cubrimos. Sí. Y falta la otra pata. Entonces, después de echar la culpa de lo que al otro, va a ser lo primero que se haga. ¿Sabes, Ceci, con respecto a esto del Superniño,

0: Vienen, ¿cuál es este protocolo del semáforo según las lluvias en
1: Sí.
0: verde, amarillo y en rojo? Primero, también nos ha recordado que son 350 escuelas donde en estos momentos se trabaja, ¿no? Sobre todo en reparación de techos, desagües y cubiertas para evitar filtraciones. Nivel verde del semáforo, cuando las lluvias son normales y los accesos y caminos están transitables. En este caso, recuerda la Dirección General de Escuelas que las actividades se desarrollan con absoluta normalidad. Cuando el semáforo pasa amarillo, que las tormentas son intensas, hay ráfagas o alerta por tormenta eléctrica, los estudiantes van a permanecer resguardados en espacios seguros dentro del edificio escolar. Y cuando esto pase a rojo, que haya inundación, ingreso masivo de agua, caída de mampostería o caminos intransitables, la interrupción de la presencialidad y paso a la continuidad pedagógica virtual se va a dar a través de las aulas del EduTec. Lo repite porque las escuelas van a tener su propio semáforo y depende del lugar donde están
1: Claro.
0: ubicadas y qué situación climática tienen en ese momento. Por eso es que piden a los padres estar muy atentos a las comunicaciones.
1: 42 de la una, tanda y volvemos.
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0: 13:46. Gracias a todos por sus mensajes. Pablo dice, respecto a la limpieza de la ciudad, recordemos que la pagamos nosotros a través de los impuestos y las tasas. Más ensuciamos, más pagamos. Sí. Estás desviando recursos para algo que se da por sentado. Te limpian. ¿Por qué tiene que ir 3 veces a limpiar la comuna? No importa de qué comuna estamos hablando, ¿eh? Realmente, Cecilia, en el zanjón de la calle Peltier y San Martín hay hasta plantas de choclo y no se ve la acción de la limpieza. Maíces. O sea, bueno, no me imagino qué pasa si llueve de la manera que están advirtiendo que va a llover y nos vamos a inundar todos. Resumimos, ¿se acuerdan lo del año pasado? En realidad lo de este año, cuando mostrábamos el zanjón de los ciruelos, que se llevó puesto los puentes, el guardarrail.
1: A una persona, murió una persona.
0: En fin, tremendo. Realmente es tremendo si no tomamos conciencia. Uno puede decirlo una y otra vez, hay que tomar conciencia. No sé si van a alcanzar las multas, pero debería sobrar con la sola idea de que te multen, para que lo pienses 2 veces. Acá estamos, señoras y señores, esto es lo importante.
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0: El crédito en dólares del sector privado aumentó un 3% en promedio durante septiembre y un 3,8% si se mide el saldo del último día hábil. Así se desprende de los datos publicados por el Banco Central de la República Argentina sobre el stock de financiamiento. La línea más dinámica del mes fueron los hipotecarios, con una suba del 10,6% promedio y del 13% a fin de mes. También aumentó con fuerza el stock de préstamos en dólares con tarjetas, un 8,3% promedio y un 28,2% al comparar el último día de agosto con el de septiembre.
1: La Cámara de Diputados de Mendoza le dio finalmente media sanción a este miércoles al proyecto que modifica la Ley Provincial de Tránsito y habilita así la posibilidad de que los jóvenes puedan obtener el carnet de conducir desde los 17 años para determinadas categorías. La iniciativa establece un régimen provisorio y probatorio con algunas restricciones específicas y requisitos adicionales para los menores. Entre ellos se encuentran que no van a poder tomar alcohol, van a tener tolerancia cero de alcohol y estupefacientes sin excepciones, y los menores no van a poder manejar entre las 23 y las 6 de la madrugada. En caso de cometer alguna falta, van a dar lugar a la revocación inmediata de la licencia. Si el conductor llega a los 18 años sin infracciones registradas, accederá automáticamente a la licencia definitiva.
0: Malvinas, el gobierno cumple con su amenaza y pedirá medidas cautelares contra el Reino Unido ante un tribunal internacional. Lo hará la semana próxima y serán medidas contra Gran Bretaña ante el Tribunal Internacional de Derecho del Mar para intentar frenar las actividades hidrocarburíferas en las aguas de las Islas Malvinas. La presentación se realizará tras vencer el plazo de 2 semanas que nuestro país le dio a Londres para impedir el avance de esos proyectos.
1: Tal como adelantamos en Radio Mitre Mendoza, el presidente de la Corte Interamericana de Derechos Humanos recorrió las cárceles de San Felipe y Almafuerte para inspeccionar cómo es que viven los presos como parte de un histórico reclamo internacional contra el Estado de Mendoza. La visita se dio durante el lunes 5 y martes 6 de octubre, que la realizó Edgar Estuardo Rallón con representantes de la Cancillería Argentina. Él es el guatemalteco presidente de la CIDH. Y también estuvo el abogado denunciante Carlos Varela Álvarez, quien interpuso un reclamo internacional en 2014 por el hacinamiento y la superpoblación como motivo de la violencia interna e institucional dentro de la cárcel. Ahora, la Corte Interamericana prepara un informe final sobre el estado de habitabilidad de las cárceles de San Felipe y también de Almafuerte.
0: La carrera por la Secretaría General de Naciones Unidas sigue cambiante. En la quinta votación de este miércoles, el diplomático argentino Rafael Grossi alcanzó el segundo lugar, mientras que la costarricense Rebeca Ginspan, que lideraba las votaciones hasta ahora, perdió fuerza en una competencia en la que aún no aparece ni el consenso entre Estados Unidos y China, por lo que la situación aún está abierta. Esta última votación para suceder a Antonio Guterres al frente del organismo llegó luego de 4 rondas previas donde sufragaron los 15 miembros del Consejo. El gobierno de Javier Milei propuso la candidatura de Grossi, diplomático de carrera y actual jefe de la Organización Internacional de Energía Atómica, con perfil profesional y de buen diálogo con los líderes de las potencias.
1: La Cámara de Diputados avanzó con un proyecto para incorporar la figura del vandalismo rural al Código Penal. El plenario se desarrolló en el Congreso, en las comisiones de Agricultura y Ganadería y de Legislación Penal, aprobando un dictamen de mayoría respaldado por La Libertad Avanza, el PRO, la UCR, Provincias Unidas y otras bancadas provinciales. La propuesta es promovida por el diputado del PRO, Martín Ardoain, y reunió 41 firmas entre los 66 legisladores presentes. El texto establece una pena entre un mes y un año de prisión para quien entre sin permiso a un establecimiento rural, un terreno o sus dependencias cuando su responsable tenga derecho a impedir el acceso.
0: Aquí estamos hasta las 14 horas con mucha información. Estaba leyendo algunos datos de redes sociales. Fue tendencia Pampita.
1: ¿Por qué?
0: Por los comentarios que se recibieron tras un tuit que escribió su ex marido Roberto García Moritán, cuenta verificada, proyecto de ley. Mañana, escribió ayer, como ciudadano y a través de una iniciativa popular, voy a presentar un proyecto de ley para reemplazar la imagen de Eva Perón del edificio de Desarrollo Humano por una de Messi.
1: Vamos a ver cómo continúa ese proyecto. Es legislatura, él está en la legislatura porteña.
0: Exacto.
1: ¿Y qué opinión habrá traído? Porque tendencia en redes que sea Pampita, pobre, pega como un efecto colateral directamente.
0: Y digamos, y hay una fotografía en la que se lo ve a Messi besando la copa, que sí, sería la que reemplaza a la de Eva Perón, que está ahí, repetimos, en el edificio de Desarrollo Humano, que dicho sea de paso quedó en el medio,
1: sí,
0: en la avenida.
1: Sí, bueno, veremos qué asidero tiene este proyecto, justamente para ver cómo lo toman en la legislatura porteña. Es cierto, acá estoy viendo Pampita tendencia, pero en realidad es el ex de Pampita. No,
0: ex.
1: No se va a poder despegar nunca García Moritán de esa figura, básicamente.
0: Bueno,
1: pero
0: polémica.
1: Proyecto polémico, sí.
0: No es la gracias.
1: Porque es histórica la imagen de Evita Perón allí, ¿no?
0: Y no es la primera vez que quieren sacarla de ese lugar. Lo cierto es que, bueno, esta dicotomía, y en este momento no ha dejado de llamar la atención. El edificio que está ahí en la 9 de julio, ¿no? Cambiar la Evita por el Rosarino, se le ocurrió la idea a García Moritán, una idea que es más vieja que el agujero del mate,
1: sí,
0: ¿no?
1: Sacar querido poner otros, no más sé, allá de Messi. Digo, otros homenajes ahí.
0: En fin, yo decía, no es nueva. En el 2022 hubo una campaña de reacción de firmas con el mismo objetivo, no prosperó. Ese mismo año, cuando era legislador de Republicanos Unidos, presentó un proyecto que proponía directamente demoler el edificio. Bueno, ha ido cambiando, ¿no? Y que el terreno fuera destinado a la ampliación de la 9 de julio. Lo cierto es que ha vuelto sobre el asunto y la idea es ponerlo a Messi.
1: Bueno.
0: Se los cuento porque es tendencia, la de haber ligado Pampita una y otra vez. No lo sé, pero es tendencia hoy por hoy y tiene que ver con el proyecto de García Moritán. Belén.
3: Le voy a dar una buena noticia. El otro día estuvimos hablando sobre la chocotorta. Bueno, ahora el Taste Atlas, que es, digamos, una de las organizaciones referentes en gastronomía, hizo una encuesta en los principales países del mundo para saber cuáles eran las mejores tortas del planeta y la chocotorta quedó en segundo lugar.
0: ¿Qué tal?
1: Ah, bueno.
0: Muy bien ahí. Me
1: bien,
0: gusta.
1: Bien, aplaudí.
0: Me gusta.
3: Sí, bueno, definía la chocotorta como un postre argentino sin cocción con referencias a la cocina italiana y al tiramisú, traducido como pastel de chocolate. Este postre argentino sin hornear tiene influencias de la cocina italiana y se inspira en el famoso tiramisú italiano, dijo el Taste Atlas. Y quedó segundo. ¿Después de qué se preguntaron?
0: De que eso quería saber. Muero por saber qué le ha ganado a la chocotorta, que no es un pastel, es torta.
3: Es una torta. Pero le dicen pastel.
0: Porque ¿por qué le gusta decir pastel?
3: Claro.
0: Torta.
3: El primero fue para un postre sueco que se llama kladdkaka. Kladdkaka. Y después no venimos nosotros
0: nombre, ¿no?
3: Y no,
0: el nombre no colabora, ¿no?
3: También quiero pedir perdón porque seguramente así no se debe pronunciar, ¿no? Porque llama? Es un número, se escribe K-L-A-D-D-K-A. Es decir, bueno, más o menos es como
4: no
3: le estoy diciendo.
4: Nada.
3: Claro, yo tampoco. Bueno, es un postre sueco. Después la chocotorta, después en tercer lugar quedó la torta caprese italiana. En cuarto lugar, el pastel de lava de Estados Unidos. Y acá sí puedo dar cuenta que este postre es tremendo, que es el bulo de brigadeiro de Brasil, que es una cosa espectacular de chocolate con... Bueno, entonces está bien.
5: ¿Y la galleta con picadillo?
0: Bueno.
3: Esa yo te digo que le doy algunos puntos también.
0: Depende de la hora, ¿no? Bueno, el pastel de chocolate más famoso de Suecia es este kladdkaka.
3: Eso.
0: Torta pegajosa, le dicen. También... La descripción señala capa exterior crujiente y un interior increíblemente húmedo, denso y fundente. Similar a un brownie o a un volcán de chocolate. Cómase una rica chocotorta y sea feliz.
3: Lo hemos pronunciado bien, quiero decirte.
0: ¿Ah, sí?
3: Kladdkaka.
0: ¿Qué tal?
3: Con dos acentos, la primera y la...
0: ¿Nos habrá ganado por mucho?
3: Bueno, eso no nos han dado cuentas, ¿no? En estos momentos exactamente, pero sí que ayer todo el mundo hablaba de la chocotorta. Porque...
0: Y sí, bueno, nosotros comemos chocotorta a toda hora, el kladdkaka se come durante el fika, que es la hora del té de Suecia, bueno, a esa hora se come la torta. Sueca.
3: Es sagrado, bueno, muy importante el té para varios lugares
0: me
3: ahí
0: gusta.
3: En Europa.
0: Estoy leyendo acá la receta, es más fácil de hacer la nuestra, pero bueno, sobre gustos no hay nada escrito. Acá estamos, un paso a paso, y es un poco más extenso. Lo nuestro es más sencillo, la chocotorta es una maravilla, es un acierto total.
1: Yo soy fanático de la chocotorta.
0: Yo también.
1: Me gusta mucho.
0: Me encanta.
1: Y hay muchos que la critican, dicen, eso no es un postre.
0: ¿Cómo que no?
1: No sé.
3: Yo conozco a la mejor realizadora de chocotorta del planeta, se llama Jimena.
0: Hay que probar. Para decir que es la mejor, hay que decirle a Jimena, hay que probar esa chocotorta.
3: Jimena Merino, te acabo de meter en un problema.
0: En un brete la...
1: A ver si es verdad.
3: Quiero decir que es la verdad de las verdades. Mirá que he probado, varias, pero esa... No,
0: hay dos
3: insuperable.
0: O tres postres ricos, pero hay que convenir que la chocotorta nos ha ubicado en el mundo entero. Todo el mundo sabe que es argentina, que es sencilla, pero esto, húmeda, deliciosa, tiene dulce de leche que nos identifica en el mundo entero. Bueno, mi abuela hacía un postre hace muchísimos años, el borrachito le decía, con las vainillas y el postre de chocolate,
3: sí,
0: capa y capa.
3: Riquísimo.
0: Y algunos, claro, probaban un poquito el licor y de paso hacían el postre, ¿no? Y si había chicos, a la hora del almuerzo, había una parte que no había borrachito. Era un borrachito aparte.
1: Claro.
0: Y para los chicos, sin alcohol.
1: Está bien. Bueno.
0: Nos cuidaban, pero después el abuelo nos daba un sodeado. Porque en mi época los chicos
1: era
0: tomaban
1: así.
0: Vino.
3: Claro,
0: se servía el pingüinito y el abuelo ponía un poquito, un dedito y sodeaba. Y todos tomábamos sodeado.
3: Así es.
0: ¿En serio?
3: Sí.
0: ¿En serio? Y el abuelo en la punta de la mesa.
1: Sí.
0: Todo era primero para el abuelo. ¿Se acuerdan? La sopa primero, el vino primero, la comida primero.
3: Había otras épocas. Eran otras épocas.
0: Sí.
3: Pero es verdad que se tomaba ese poquito de vino.
0: El sodeado.
3: Y estamos vivos, todavía.
1: Pero
0: no ha pasado absolutamente
3: nada.
1: Tampoco era una... Gran inconsciencia, digo, ¿cuántos años tenías ahí vos, Ceci?
3: Éramos chicos, 7, 8 años, tomamos vino.
1: Pensé que me ibas a decir 11, 12,
3: ¿no?
1: No,
0: seguías hasta los 11, 12 años.
1: Para acostumbrar al cuerpo y después no caer en un...
0: Nadie pensaba que era malo, en principio, creo que ya se tenía esa idea de que el vino era alimento, era un vino que salía de la costa, estoy hablando hace muchísimos años, y realmente... Teníamos mucha conciencia de otras cuestiones. Incluso en algún momento, cuando salíamos a manejar ya con 18 años, teníamos otra conciencia. Aún habiendo tomado vino desde muy jovencitos, desde muy chiquitos, repito, con un sodeado. Ahora la gente te mira de costado. Si
1: sí, no se hace. No se hace.
3: Claro.
0: Más sano que cualquier gaseosa, aviso. Teléfono. El vino es alimento, además para nuestro país y la bebida argentina. Bueno, señoras y señores, un minuto pasó de las 2 de la tarde. Tengo una rondita de títulos hasta que nos pidan el aire.
1: Sí, vamos. Bueno, algo de que nos dejó el partido de Argentina-Benín, pero fuera de la cancha, allanaron una casa de una mujer que ofrecía las entradas de reventa. Casi 10 millones de pesos le encontraron y $56,300. La policía de la Ciudad de Buenos Aires lo hizo en una vivienda de Vicente López, en una causa iniciada por la reventa de entradas.
0: Nos vamos, señoras y señores, la gente que ha llorado porque no pudo entrar a la cancha por este tipo de desgraciados. Bueno, en fin, nos vamos. Punto final, el reencuentro mañana 10:30.
4: Horas, un minuto en Buenos Aires, cielo nublado con tormenta débil, visibilidad reducida a 6 kilómetros, todavía rige la alerta naranja con temperatura de 18 grados 8 décimas. Ya no hay aviso de corto plazo para la capital federal. Los avisos de corto plazo actualizados en estos momentos afectan a Las Flores, Lobos, Navarro, Roque Pérez, a Miguel del Monte, Saladillo, Tapalqué. Es como si se hubiese ido hacia el sur. Berisso, Bransen, Cañuelas, Chascomús, Ensenada, Florencio Varela, General Belgrano, La Plata, Las Flores, Lobos, Magdalena, Pilar, Raucho, Roque Pérez, San Miguel del Monte, San Vicente, donde en todos esos lugares esperan tormentas fuertes, lluvias intensas, ocasional caída de granizo. Macri vuelve a relacionar el fútbol con la presidencia y aprovecha para criticar al kirchnerismo. Según el expresidente, el fútbol pacificó al mundo árabe. Esto le dijo Macri al sitio Infobae.
5: Sigo creyendo que es más difícil conducir un equipo de fútbol muy popular que conducir un país. Salvo que estés en minoría con el kirchnerismo en la plenitud de su poder. Ahí no te deja hacer nada, te bloquea todo, pero si no, y voy a explicar por qué. Porque el fútbol, en mi época, que ya pasaron 20 años, ya lo era. Y ahora más que nunca, es una fiebre popular. Es la nueva religión del mundo. En todas partes el fútbol está, en todas partes. Alrededor del fútbol se construye, se define, se debate hasta ideología hoy en día. A través del fútbol, el mundo árabe prácticamente se pacificó.
4: Y la tormenta está afectando no solo la República Argentina, sino también al Uruguay. Inumet, que viene a ser el servicio meteorológico charrúa, emitió una alerta para el vecino país por tormentas puntualmente fuertes con granizo, rachas, que quiere decir ráfagas de viento. Esto para amplios sectores de la República Oriental del Uruguay. Aquí en Buenos Aires, el cielo sigue nublado, tormenta débil, visibilidad reducida a 6 kilómetros, extremar las precauciones en las rutas, temperatura 18 grados 8 décimas, humedad 91%.
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2: Buenas tardes, encendidos. Bueno, para torta frita está, pero bueno. A mí me gusta la isla flotante con sabayón, me encanta. Y después también el flan con, bueno, con un poco de todo, dulce de leche, crema. Mi madre hacía uno que era triple, no sé cómo lo hacía, pobrecita, ella se fue ya, y, pero tenía tres capas. Una arriba era un flan así común, después en el medio era uno más espesito y abajo quedaba como si fuera un budín de pan. Bueno, Susana de Lanús.
3: Saludos encendidos. Les habla Gustavo desde Carolina del Norte. Mi postre preferido de chico, durazno con dulce de leche. Saludo a todo Concordia Entre Ríos. Un abrazo.
4: Hola, encendido. Los saluda Alejandro de Paraná, Entre Ríos. Rolo, me hace acordar mucho a mi viejo, que también nació un 2 de enero, por sus anécdotas. Y a mi abuela, por las tortas fritas que hacía estilo sol, con repulgue. Y mi dulce más, que hacía ella, la empanada o pasteles de carne dulce, con mucha pasa de uva y clavo de olor. Espectaculares.
5: El hambre que origina esta consigna, les digo, es una cosa espectacular.
6: Y con este día, Sam.
5: Y con este día, ideal, para comerse un rico postre. 11-3003-0790, encendidos@radiomitre.com.ar. Hoy hablamos de esto, de postres, tortas también. ¿Cuál es tu postre, tu torta favorita? A propósito de que la chocotorta nuevamente se consagró en el mundo como el segundo postre de chocolate más gustado, porque en realidad lo vota
6: la gente,
5: así que no es algo que tenga que ver mucho los reposteros ni los chefs, pero bueno, la chocotorta, mira cómo sigue vigente y sobre todo sigue rompiendo fronteras. A ver, hola chicos, soy Daniel de Lugano. El mejor postre para mí es el clásico argentino, un buen flan de 12 huevos, tremendo, con crema y dulce. Dice, eso para mí es lo más rico de todo. Saludos para todo el equipo, son unos cracks, dice nuestro amigo Daniel.
6: Mira, voy a leer el de Adela de San Miguel primero, porque dice, hola mis queridos encendidos.
5: Hola.
6: Respecto a la consigna de hoy, debo decir que soy fanática de lo dulce, comenzando por el chocolate y el dulce de leche. En cuanto a los postres, una de mis preferidas es la mousse de sambayón con nueces.
5: Mira qué bien.
6: Y el helado de sambayón, como yo. También me encantan las bombas de crema pastelera, el flan casero con crema y el panqueque dulce de leche. Sí. Le encanta todo. La viejo.
5: Muerte de hambre.
6: En lo personal, debo decir que, si bien cocino bien, no soy repostera, pero preparo un budín de limón glaseado.
5: Chico, rico.
6: Que muchos me piden especialmente. Además, en mi opinión, la chocotorta no es una torta y no me gusta demasiado. ¡Wow! Los escucho siempre y cada día los quiero más.
5: Banco.
6: Adela, si nos querés mucho, mándate un budincito de limón para el estudio.
5: Sí, que mande. Aparte, acá, Adela, si hay algo que te vamos a dejar bien parados es diciendo lo rico que está todo.
6: Segurísimo.
5: Porque acá hambre siempre hay.
6: Claro, ¿viste? Ese es el tema.
5: Entonces es como que nunca le vamos a dejar parado a nadie. Chicos, los escucho todas las tardes. Dice, respondiendo a la consigna del día, quería contar por qué para mí la tarta de ricota es el mejor postre que existe.
6: A ver, buena explicación.
5: Dice, una vez, después de un asado familiar, mi señora hizo una tarta de ricota. Yo ya estaba tan lleno y dije que no iba a comer, pero probé un pedacito y terminé comiendo tres. Desde ese día entendí que la tarta de ricota tiene todo. Es dulce, pero no empalaga. Es cremosa, tiene una masa riquísima. Y ese gustito a limón que la hace tan especial también. Además, no necesitas ni chocolate, ni dulce de leche, ni nada raro para que esté buena, dice. Por eso, señores, lo digo con total seguridad, podrán existir muchos postres.
6: Pero
5: como la tarta de ricota, ninguno, dice nuestro amigo Quique.
7: Es verdad.
5: Que nos manda un abrazo para todos.
7: Hay un lugar famoso que hace torta de ricota, Gino, se llama, el Juan B. Justo.
6: Es
7: y después
6: cierto.
7: Una muy buena es en La Garage, en Arevalo y Santa Fe.
5: Bueno, cualquier cosa comerciales le mandan a el de gorrita, ¿sí? Que es Sergio Moderno.
6: Pero fue un dato para Quique.
5: No, está muy
7: datazo,
5: bien.
7: Es un datazo periodístico, ni siquiera.
5: Okay, sí.
6: Hola, queridos encendidos masculinos. Soy Cris de Liniers y veo que se están portando muy bien.
5: ¿Viste?
6: Yo tengo tres postres para elegir. Soy como Fabricio, soy team salado, pero elijo el tiramisú. El rogel y el queso y dulce, que son mi debilidad. Los quiero mucho, extraño a Mary, y son mis compañeros de las tardes. No deja su nombre, pero la queremos mucho igual.
5: Muy bien, hola chicos, soy Rodolfo, dice.
7: Yo soy Rodo.
5: Sencillito, Villar. Mi postre preferido es el helado y de gusto sencillo. Frutilla, limón, dulce de leche y nada más. Y la torta más rica para mí es la chocotorta, dice. Me encanta. Nunca voy a coincidir con los chefs. A mí me encanta y sobre todo lo hacemos mucho para el cumpleaños de mi mujer y también el mío, que me la prepara.
7: Qué bueno.
5: Dice, Abrazos y besos, Rodolfo.
6: Mira qué grandulón, Rodolfo, para comer chocotorta.
5: No, digas eso. Vos, ¿sabés qué? Te voy a traer una porción, ¿sabés qué? Caes tentado vos.
6: Vamos, digo, para días como hoy, lluvioso, para mí no hay como torta galesa y un buen café.
8: Qué rica la torta galesa.
6: Y no insistan, dice, la chocotorta es la mayor aberración al buen gusto. Bueno, acá no, se abrió. Sí. Y bueno, vos dijiste que había detractores.
5: Sí, hay detractores.
6: Aunque a Lázaro le duela, ya que en un tiempo se creía maestro pastelero con su chocotorta, dice Osvaldo Adolfo Brown.
5: Muy bien, muy bien. Un beso a Lázaro. Chicos, a mí me gusta el cheesecake, oh, dice, de frutos rojos. Me fascina. O la torta Matilda, pero acepto cualquiera con dulce de leche y chocolate. Claro, la torta Matilda es por la película, ¿no? La bien chocolatosa, en donde...
6: ¿La de Dani DeVito?
5: No, no, Matilda es la de...
7: La nenita
5: que tiene...
6: ¿Y quién era el padre?
5: Ah, era, claro, está bien. Bueno, sí, no, pero no era él el protagonista. Era Matilda. Okay. Está bien. Estaba él también como el padre, es cierto. Que era el vendedor de autos sí, usados, sí. Un maleante. Dios mío. Pero hay un momento en donde está en la escuela y uno de los nenes ahí le lo obligan a comerse una torta
6: Tenés razón, sí, me acuerdo.
5: Y me dijo, Bruce. Ahí está. Y ahí termina comiéndose la torta Matilda, que es chocolate puro. Mm. ¿Qué te gusta vos?
7: No.
5: Muy bien, ven aquí. Dios mío, dale Fabri.
6: Bien, soy Alicia de Colón, Buenos Aires.
7: ¿Qué dice Alicia?
6: Llueve. Dice, me gusta la torta Pirineos y el postre Balcarce.
8: El postre Balcarce es lo más.
5: ¿Y el Pirineos cuál es? ¿Tienen ustedes? No sé. ¿Postre Pirineos?
6: Son el mejor programa de la tarde. Tommy, excelente tu conducción. Oh. Saludos, dice Alicia de Colón.
5: Gracias,
6: a ver cómo es la torta Pirineos.
5: Sí, Piri...
6: ¿Tendrá piquitos de merengue?
5: ¿Postre o torta? ¿Qué? ¿Cómo se
6: dice? Dice torta.
5: Ah, torta. Sí. Ah, sí, son como piquitos. Es
6: ahí va,
5: como un brownie con un poquito de crema. Tiene otra crema más de otro color que no llego a identificar. Y después sí, los piquitos, tipo los pirineos.
8: Te recomiendo el postre Balcarce, que es espectacular.
5: Y bueno, también de tu ciudad, ¿no?
8: Hay dos.
5: Ah, ¿qué competencia ahí? Sí.
8: Pero pará. Uno más rico que otro.
5: Ah, okay. Pero es el mismo postre. Es pero uno más rico que otro.
6: Pero uno se copió del otro.
8: La historia es así.
6: A ver.
8: Un señor llamado Talú.
5: Talú.
8: De apellido.
5: Sí.
8: Vende su creación a una gente de Mar del Plata.
5: Ajá.
8: Por eso la propaganda de Mar del Plata dice Balcarce. ¿Viste los alfajores Balcarce?
5: Sí, claro, espectaculares.
8: En el postre Balcarce, que no es de Balcarce.
6: Ah, ¿no?
8: El postre Balcarce de Mar del Plata.
5: Ah, mirá.
8: Ah. Y los balcarceños se quedaron con Talú, no dio todos los
5: ingredientes.
8: Todos los ingredientes. Se quedó con algún secreto.
5: Mirá vos, Talú, ningún sonso, ¿eh?
8: Entonces ahí los de Balcarce y seguían haciendo el postre de Balcarce, pero tenía una cosita más.
5: Claro, tenía el secretito, lo tenían allá en Balcarce. Mirá qué interesante esa historia. No, te la voy a robar.
8: Viste que hay tres en Mar del Plata, tenés los Sabana.
5: Sí.
8: Viaje hoy. Se va hoy, se va mañana, lleve los exquisitos alfajores Sabana.
5: Muy bueno. Me encanta porque tiene todos los jingles en la cabeza.
8: Viaje en auto, viaje en tren, lleve los exquisitos alfajores Trascens.
5: Ah, los Trascens también son muy ricos.
8: ¿Y
5: el otro?
8: Alfajores Balcarce, el sabor de Mar del Plata.
5: Ah, mira.
8: Y ahí está la confusión de la gente.
6: Claro, con la ciudad.
8: Claro.
5: Ah, o sea, bueno, pará, entonces sí, el postre de Balcarce. Pero cuando lo vende la receta lo empiezan a hacer allá. Pero el verdadero lo siguen haciendo.
8: Nosotros lo tenemos. Nosotros.
5: Ustedes lo tienen, claro.
8: No vamos a dar nunca el secreto.
5: Pero perdón, ¿vos sabés el secreto?
6: No. ¿El secreto?
8: Creo que no.
5: Claro, ¿qué sabés que en tu vida hiciste un postre Balcarce o cocinaste algo? ¿Qué secreto sabés?
8: No hice postre, pero los como muy bien.
5: Sí, es verdad. Vos dijiste que hay uno mejor que otro, pero a vos te gustan los dos seguramente.
8: Por supuesto.
5: Ah, está bien, si te traen uno u otro le entras a los dos.
8: Si mandan postre Balcarce diré cuál es el mejor.
5: Ok, ¿verdad? El que primero mande va a ser el mejor. La porción más grande, claro, Dios mío. Vamos con algunos mensajitos más, Fabri, y ya cerramos por este bloque. Hola chicos, los estamos viendo por YouTube, que es Pasos por Agua, dice. En cuanto a mi postre, mi mamá, mi tía Rosita o mi abuela hacen el postre con vainillas borrachas con vino oporto y chocolate.
8: Postre
5: dice.
8: Borracho, eso es una cosa.
5: No lo comí más, pero recuerdo que era riquísimo, dice nuestro amigo Raúl desde Tapiales. Fabri.
6: Bien ahí, yo voy a ir por un clásico que para mí está muy por encima de cualquier ranking. El flan con dulce de leche y crema. Mm. Cuando está bien hecho es espectacular. El flan tiene que ser casero, bien suave, con mucho caramelo y después una buena cucharada de dulce de leche y además... Si tiene crema, mejor todavía, dice Gustavo de Villa Devoto.
5: Muy bien, en un ratito la seguimos, ¿les parece? Hoy hablamos de postres, de tortas, cosas ricas, dulces. ¿Cuál es tu postre o torta favorita? 11-3003-0790 o encendidos@radiomitre.com.ar. Mandanos tu mensaje y en un ratito los compartimos con todos.
8: Aprovecho para mandarle un beso grande a Marité Mabra Gaña.
5: Bien, Marité, un beso.
8: Que es la inventora de la chocotorta.
5: ¿En serio? Ah, mira, no sabía. Che, a ver, no voy a bullear.
8: Divina.
6: Claro.
8: Hace muchos años.
6: Sí, ¿no? Como 50, ¿no?
8: Ya hace rato. Sí, sí.
5: Qué grande.
8: Ya estamos grandes todos.
5: Sí, alguno más que otro, pero bueno,
8: Marité. ¿Qué? Mabra Gaña, acordate.
5: Sí, sí, ahí lo puse en el buscador.
8: ¿Ah, sí?
5: Claro, claro, en el buscador acá de Google.
8: ¿Y qué te dio?
5: Que es la creadora de la chocotorta. Claro.
8: Bueno. Esto es terrible.
5: ¿Qué pasó, Rolo? Contanos.
8: Este es un marido que está preso.
5: Sí.
8: Le vamos a decir por qué está preso.
5: Ok, no digamos.
8: Por estafa.
5: Pero no lo íbamos a decir. Bueno, dale.
8: Y era el cumpleaños, hoy 7 de octubre el cumpleaños.
5: Justo, mirá.
8: La mujer lo llama.
5: Sí.
8: Le dice, querido.
5: Hola.
8: Hoy voy a ir al penal.
5: Sí.
8: Y te voy a llevar una torta.
5: Oh, mirá qué divino por el cumpleaños.
6: Qué gesto.
8: El marido dice, bueno, vieja, pero...
5: ¿Qué?
8: Trae una sierra. Ah, la sierra la querés para cortar los barrotes.
5: No, boludo.
8: No, para cortar la torta.
5: No.

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5: Bueno, atención consumidores, porque llegó el momento suyo, a través de Sergio, que nos defiende de los maleantes.
6: Hola Tommy, bueno, hoy llueve, vos sabés que la ley de tránsito obliga a extremar las precauciones en caso de lluvia, adaptar la conducción al estado del pavimento y de las rutas y de la calle, o sea que si es en Argentina tenemos que ir a 2 por hora porque sí, la infraestructura...
7: No hace caso a nadie.
6: Realmente no hace caso a nadie, Rolo.
5: Creo que es la BTV esa, básicamente, ¿o no?
6: Exactamente, bueno, en realidad debería haber una BTV de las calles también, ¿no?
5: Claro, no, sí, claro.
6: El auto te pide, pero los pozos que hay, y de hecho... Bueno, a nivel legal hay una responsabilidad. Vos sabés que de la concesionaria de autopistas o del Estado, si hay un pozo, ha pasado que, por ejemplo, iba un motociclista tranquilamente en su moto, pozo, se va al piso, 2 ruedas, un vehículo con menor adherencia, sí, y el Estado tuvo que indemnizarlo.
5: Ah, bueno.
6: Es decir que después se paga. El problema es que el juicio dura años, esto también hay que pensarlo.
5: Sí.
6: Pero...
5: A veces los finales son trágicos,
6: sí,
5: también.
6: Tengo una,
5: ¿no?
6: Tengo una buena noticia y ahora vamos con un poco la columna que tiene que ver con el tránsito.
5: Dale.
6: Y es que parece que se va a reformar el procedimiento civil para que los procesos civiles, justamente daños y perjuicios, estos casos duren menos.
5: Ok.
6: Temas de seguros que en general tardan, hay mucha siniestralidad vial. Uh-huh. Se habla del tema de los juicios laborales, pero el costo de las 15 personas que se mueren por día, eso también hay que hablarlo.
5: ¿Pero se va a agilizar por qué? ¿En qué sentido? ¿Que va a haber nuevas medidas?
6: Bueno, quieren hacer oralidad. Eso salió en el decreto, en un boletín oficial hoy publicado, como para tratar de que los juicios sean orales. De hecho, en muchas provincias también está.
5: ¿Y eso agiliza en trámite?
6: Yo creo que sí. Siempre un juicio oral, Tommy, es más cercano y es más rápido que algo escrito.
5: Okay.
6: Igualmente hay mejoras y de a poco se va avanzando. Pero bueno, es importante que las controversias se resuelvan lo más rápido posible para que haya certeza y para que haya incentivos a hacer las cosas bien.
5: Uh-huh.
6: Si un juicio te tarda 10 años o el Estado te paga después con bonos, la verdad es que no tiene mucho interés en mejorar, ¿no?
5: Totalmente.
6: Bueno, vamos con lo nuestro. Entonces, mitos de... hoy voy a hablar de mitos al conducir.
5: Ah, me gusta.
6: ¿Qué pasa? Porque mucha gente somos conductores,
5: sí,
6: de bicicleta, de moto, de auto, de camión, de colectivo, de taxi.
5: De radio.
6: De radio. Ah. Y bueno, quería hablar acerca de algunas creencias populares que en realidad en la práctica y en la ley no son tan así. La primera... Por ejemplo, peatón que cruza mal.
5: Sí.
6: Peatón que cruza mal. Ah, no, tiene la culpa porque cruzó mal por la mitad de la calle. No, no señor, no señora.
5: A ver, ¿cómo sería eso?
6: Si el peatón cruza mal, el automovilista tiene el deber de detener el auto y de dejarlo pasar.
5: Está bien, pero porque es lógico que no lo va a atropellar, pero el que está en falta ahí es el peatón.
6: Es el peatón.
7: Eso en un país normal.
6: Eso en un país normal, Rol.
5: Está bien, pero ahí el que está en falta, perdón, es el peatón.
6: El peatón tiene que cruzar, si hay semáforo, prende el semáforo.
5: Sí.
6: Ahora vemos si no hay semáforo, pero sí, el peatón tiene que cruzar por la calle, la senda peatonal, y esperando el semáforo en verde. Esa le dice la normativa y lo obliga el peatón. Tiene un deber jurídico de hacer eso.
5: Claro.
6: Ahora, si cruza por la mitad de la calle y el auto lo ve, tiene la obligación de detenerse o va a ser responsable civil el automovilista. No es que porque cruza mal el peatón, porque a veces van por celular,
5: no,
6: con el celular,
5: sí,
6: distraídos, y va a ser responsable igual la persona de lesiones culposas y de etcétera, ¿no?
5: No, yo lo que entiendo, claro, pero la lógica también es, voy a parar igual porque no voy a atropellar a alguien, por más de que esté infringiendo la ley.
6: Hay un deber de detenerse.
5: Claro.
6: Está muy bien, exactamente, eso dice la ley. y hay que estar atento a cualquier eventualidad, sobre todo en un entorno urbano. Esto dijo la jurisprudencia. Yo estoy diciendo las sentencias, que salvo que el conductor pueda demostrar que hubo o culpa de la víctima, que tiene que ser algo inevitable, o un caso fortuito, es decir, que nunca lo pudo haber frenado, va a ser responsable
5: del automovilista,
6: del choque a un peatón, porque aparte se lo considera el actor más vulnerable del tránsito.
5: Sí, claro, claro.
6: Y ahí hay una cuestión. Si no hay semáforo, Tommy, si no hay semáforo, el peatón tiene la prioridad de paso. Uh-huh. Algo que en Buenos Aires y en la mayoría de las provincias no se respeta.
5: Pero vos decís en la
6: esquina.
5: En la esquina,
6: en la esquina.
5: Okay.
6: Hay algo que también, voy a hacer un paréntesis, vos fíjate esto que interesante. En realidad siempre hay que cruzar por la esquina, pero a veces, me lo dijo esto un experto en seguridad vial, a nivel de seguridad puede ser incluso más seguro cruzar por la mitad de la calle en ciertos casos. No hay que hacerlo, ¿eh? No lo hagan nunca.
5: ¿Pero por qué? ¿Cuál es el criterio?
6: Porque en la esquina, cuando doblan, genera un mayor riesgo a veces.
5: Está bien.
6: O no hay un tema de visibilidad, no sé. Yo no sé.
5: Te explicas bien.
6: Lo técnico,
5: igual.
6: Yo digo lo legal, en ningún momento se autoriza a cruzar por la mitad de la calle, salvo que sea un incendio que tengas que ir a cruzar a alguien. Pero bueno, volviendo. Bicicleta en la ruta.
5: Perdón, antes de irnos del peatón, porque el peatón es verdad que es el más, más expuesto, vulnerable. Pero el peatón, ¿alguna vez por alguna falta de algún peatón se llevó adelante, no sé, algún tipo de reclamo o demás? Yo veo, no sé, a Fabricio ahora cruzando la verdulería que enfrente por el medio de la calle. ¿Yo lo puedo denunciar? ¿Lo puedo decir algo o no?
6: Mira, no conozco casos en que hayan multado un peatón. En otros países sí hay multas, por ejemplo, si cruzan mal o si no pagan el subte o el tren. Pero lo que sí pasa acá, y esto es importante, es que se reduce la responsabilidad. Es decir, el peatón puede llegar a ser indemnizado con menos dinero o no indemnizado en caso de que lo dañen y se lastime a consecuencia de un choque. Perfecto. Se llama culpa concurrente, técnicamente, o se llama un eximente de responsabilidad. Es decir, que el automovilista no va a tener que indemnizarlo.
5: Bien, perfecto.
6: Otro caso, bicicleta. Dicen, ah, no. Sí, ya sé.
5: Dale, lo vale. Piensan, vos sos ciclista, pero dale, sí.
6: Ya sé lo que piensan de los ciclistas. Parezco Santi García con los runners.
5: Yo a los runners los banco, esa es la
6: también.
5: Diferencia. No, dale, pero dale.
6: Bicicleta.
5: Dale.
6: No, por la ruta, no. En realidad, yo no aconsejo ir por la ruta. En realidad debería haber un carril separado. La bicicleta por la ruta es peligrosísima. Pero la bicicleta, según la ley de tránsito, es un vehículo que tiene derechos, entre ellos el de circular por las vías habilitadas, no autopistas, no semiautopistas, no si hay un cartel que lo prohíbe, pero en la ruta en general la bicicleta está habilitada para poder circular como cualquier otro vehículo.
5: ¿Autopista también?
6: No, autopista en principio no. No autopista y no semiautopista. Por ejemplo, en Cantilo no.
5: Sí, la ves en Panamericana, a veces yendo...
6: En Lugones, no.
3: Los corredores de ciclismo.
6: Sí, Rolo.
3: Practican en la
5: ruta. En ruta sí, en ruta es verdad, se ve.
6: Bueno, tiene
5: ahora,
6: que
5: pero
6: haber...
5: perdón.
6: Sí.
5: Es muy interesante lo que traes, por eso te interrumpimos tanto. Pero si vos atropellás a un ciclista en ruta, por ejemplo, por más de que ellos puedan
6: caso
5: andar.
6: Hace poco, sí.
5: Bueno, ¿estás este mismo efecto del peatón? Que como al ser un escalafón menos, digamos, o estar más expuesto, ¿el conductor tiene que pagarlo más o no?
6: Mira, en general en tema de vehículos la responsabilidad se determina por el que haya infringido las normas de tránsito.
5: Ok.
6: Si el vehículo de atrás, que es la bici, en realidad, perdón, el auto, embiste a la bici, en general se considera responsable al conductor embistente, es decir, al que choca al otro.
5: Sí.
6: Si se lleva puesto el automovilista una bici, probablemente sea responsable, porque debió advertir que estaba en la ruta o estar atento a esa condición del tránsito.
5: Y si suponemos, ¿no? Muchas veces yo lo veo, es verdad, en Panamericana, que no se
6: debe. De hecho, pasó esto que estoy contando, pasó.
5: Ah, bueno, contá el caso si querés, pero quizás a veces las bicis van más lento que lo que dice la ruta, que es la mínima, y ahí también hay una responsabilidad del ciclista en decir, che, estoy yendo más lento de lo que corresponde.
6: Por eso en autopistas, en principio la bicicleta no puede circular. O si hay un cartel en la ruta que impida circular, también.
5: Okay.
6: A veces hay ciclistas deportivos que entrenan y no tienen infraestructura donde hacerlo. No es que les gusta estar en la ruta. Esto también hay que decirlo. En realidad debería haber una infraestructura, quiero buscar un sinónimo, pero básicamente un camino donde puedan andar, entrenar, donde puedan hacer su actividad, porque es algo sano, porque es algo deportivo y porque es un derecho circular también.
5: Total.
6: Es un vehículo más como una moto, como un auto. Algo importante es tener luces, eso lo dice la ley. Elementos reflectantes, ojos de gato, se llaman catadióptricos o lo que sea. Uh-huh. Y también espejo, dice la ley de la bici. En general nadie tiene espejito.
5: Sí, poquitos tienen, es verdad.
6: Pero bueno, por lo menos, mira, yo me conformo, Tommy, y esto también para los ciclistas que son los compañeros míos. no anden con el celular.
5: No, eso o sea, es un montón.
6: No, claro. pero en serio lo digo, porque también yo entiendo a los laburantes, van repartiendo, condiciones a veces lamentablemente muy precarias, pero es un peligro y con la célula bici, ahí no, ni hablar con el auto. Uh-huh. Pero eso es ilegal también.
5: ¿Y acá en la ciudad de Buenos Aires o en las ciudades que tienen bicisenda, tienen obligación de ir por la bicisenda o en calles pueden ir también por la
6: buena
5: calle?
6: Buena pregunta. Si hay ciclovía, el ciclista tiene la obligación de tomar la ciclovía. Uh-huh. Si no hay ciclovía, puede ir por cualquiera de las calles.
5: Buen punto.
6: Señora, señor, también es un derecho que se respeta al ciclista. Bien. El ciclista no puede ir por la mitad de la calle, derecha o izquierda.
5: Okay.
6: Derecha o izquierda. O sea, razonabilidad. Ojo, igual, porque una vez yo estaba por tribunales, justamente sí. En bici, esto fue hace 10 años. Y claro, yo iba por Paraná, me acuerdo, por la calle Paraná con la bici. Y para no molestar al tránsito, claro, me meto entre dos autos por la izquierda. Uno abrió la puerta, un taxi. No. Y abrió el pasajero, a la izquierda salió el pasajero.
5: Sí.
6: Yo salí volando, pero Superman es poco, ¿eh?
5: Ah, bueno, ta, pero es un peligroso. Ta.
6: Sí, no, literalmente me llenaron el Ramos Mejía, no pasó nada, pero el portazo, por eso en Holanda, por ejemplo, es un deber del conductor abrir la puerta con la mano derecha. Es un deber del conductor abrir la puerta con la mano derecha.
7: Para atrás.
6: Entonces, si viene un ciclista, vos te das cuenta. Esto también es importante.
5: Bueno, pero ahí está la responsabilidad del conductor, el automovilista.
6: Ahí es, sí. Yo igual, Tommy, no tenía que haberme pasado entre dos. O sea, pasé por la izquierda.
5: Wey, o todo izquierdo o todo derecho.
6: O sea, que también es un dilema con la bici. De vuelta, tiene que haber infraestructura. Porque si vos no tenés por dónde ir y si te quedás en el medio, es peor también. Mm. A veces es como que es el menos mal. Entonces, no es tan simple. Bueno, volviendo, la bici puede ir por cualquier lado. No autopistas, semiautopistas. La ruta sí. Y siempre con responsabilidad, casco, etcétera. Otra que otro de los mitos legales que también quería hablar, y creo que no va a dar tiempo, así que por ahí este es el último.
5: No, si querés meter este último, después la seguimos. Dale.
6: Una chica circulaba con su moto, era menor de edad, y obviamente no tenía registro con la moto. La chocan, la embisten, y esto lo cuento porque está vinculado con el caso anterior. La embiste un automovilista, de repente la choca. En los distintos casos judiciales, en las sentencias, dijeron que como ella no tenía registro, en realidad, el responsable era la chica, la conductora de la moto, porque no estaba con el permiso legal para circular, que es la licencia de conducir. Uh-huh. El caso llegó a la corte y entendieron, a mi criterio de forma acertada, que claro, en ese caso en particular, el no tener licencia de conducir no incidió en que se haya producido un daño.
5: Entiendo.
6: Con esto no quiero decir que no hay que tener licencia, porque de hecho, si no tenés licencia, querido, querida, el seguro probablemente no te cubra.
5: No, hasta el siniestro se hubiese producido igual, tuviese o no licencia. Claro,
6: y por ese motivo dijeron, bueno, hay una responsabilidad. Porque para la responsabilidad civil, que requiere un daño, una culpa o dolo, y en el caso de la responsabilidad del tránsito, que haya una cosa riesgosa, que es el auto, no probaron que haya habido culpa de la víctima.
5: Está en bien,
6: ese caso.
5: Está claro.
6: Entonces hay como tres supuestos de responsabilidad, es algo técnico, pero en ese caso dijeron los jueces, no ni incidió el hecho de que no tuviera registro.
5: Bien.
6: Igual quiero hacer una aclaración.
5: Dale, cortito,
6: muy importante,
5: que ya estamos,
6: la última.
5: Pasados.
6: Si no tenés registro, el seguro probablemente se niegue a cubrir, lo mismo que si alguien conduce de alcoholizado, porque si prueban que eso incidió en el siniestro, el seguro puede alegar que hubo culpa grave y ahí sí que no te cubren.
5: Bien.
6: Y ahí sí responde con con el patrimonio de la persona.
5: Bien, en un ratito, Sergito, la seguimos, y manden sus consultas, obviamente, y la segunda columna responde todo.
6: Encanta tema de tránsito, vamos.
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9: Recordamos siempre mucha prudencia.
5: Bien.
9: Sobre todo cuando salís a la ruta. Sí. Para avisar que estén las luces, que ande todo bien.
5: Bien, Rolito, bien.
9: Más vale a 100 kilómetros en la ruta que a 60 en la ambulancia o a 30 en el coche fúnebre.
5: Muy bien dicho.
9: Viejo dicho.
5: Real, ¿eh?
6: Está bueno.
9: Sí.
5: Por eso.
9: Ese jovencito que va, necesitaba un repartidor en la...
5: ¿En dónde era?
9: En la casa de comida.
5: Ah, mira, tengo un delivery.
9: Y dice, bueno, vengo por el aviso. ¿De repartidor? Sí, sí, por ese. ¿Tiene moto usted, joven? Sí, moto tengo. ¿Y sabe la diferencia entre un semáforo rojo y un semáforo verde? No. Bueno, entonces está contratado.
5: ¡No!
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12: Horas 34 minutos en Buenos Aires sigue vigente el alerta naranja por tormenta y acaba de ser emitido otro aviso de muy corto plazo para la ciudad de Buenos Aires, también para el conurbano bonaerense, donde se esperan tormentas fuertes, lluvias intensas, ocasional caída de granizo, toda la capital y el conurbano. Ahora la temperatura 17 grados una décima y la visibilidad, atención y mucha precaución, porque está reducida a solo un kilómetro. El jefe de gobierno porteño presentó el nuevo código contravencional. Jorge Macri dio detalles.
13: Al delincuente menor de edad que rompe la ley sabiendo que no va a tener consecuencias. 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Con este nuevo código que presentamos, endurecemos las penas, agravamos la reincidencia y hacemos que el que rompe la ley pague las consecuencias de sus actos. Bienvenidos a la ciudad de los porteños de bien.
12: Milei volvió a atacar a Lula después de las elecciones presidenciales en Brasil. El presidente argentino dijo a través de redes sociales que su homólogo es un ladrón. Además, compartió una publicación que sostiene que el pueblo brasileño rechaza a Lula por corrupto. Temperatura en Buenos Aires 17 grados 8 décimas. La visibilidad reducida solo a un kilómetro. La humedad es altísima, 99%.
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4: De dulce, de leche o de ricota. De cumpleaños o la que quedó de ayer.
5: Hola, buen día. Hola, Ricardo Chascomús. Díganle Rolo que el día de lluvia se hacía torta frita porque se preparaba la masa con agua llovida para que quedara más rica.
6: Buenas tardes, queridos encendidos. Un abrazo enorme desde Zapala, Neuquén. Mi postre favorito es el arroz con leche con un poquito de dulce de leche y unas cascaritas de naranja. Y en cuanto a torta, un simple bizcochuelo de naranja como los que me preparaba mi tía Noemí en la infancia, con ralladura de naranja que también quedaba exquisito y algunas nueces picadas. Muchas gracias por acompañarnos. Soy Miriam.
7: Hola, buenas tardes, chicos. Linda tarde de lluvia. Para mí el postre preferido mío, mi nombre es Mari, del partido de 3 de febrero. Es el budín de pan hecho en la flanera, relleno con dulce de leche, nueces y pasas de uva. Y cuando lo servís, una porción de crema. Chao, buenas tardes. Y me gustaría que mi marido me haga las tortas fritas que le pedí.
8: Hola, ¿cómo están, chicos? Esto es especial para Rolo. Habla Moni de Mar del Plata. Esa torta yo la conocía como peruana antiguamente, desde chiquita, y me sale súper bien. Es buenísima, es espectacular. Lleva pocos ingredientes y va toda como, son como espirales

0: con mucha, mucha agua, dice.
1: Mirá vos.
0: No dices de dónde, pero bueno. Dice, mi abuela... para que se me fue el mensaje, ahí está. Mi abuela materna, la nona,
1: ajá,
0: que era Tita, hacía un postre con uva que comíamos con pan lactal y era una delicia, dice.
2: Mirá qué loco.
0: Nunca más lo pude hacer, pero sinceramente me parece exquisito. Dice Perla, que nos manda un saludo a todos los encendidos.
2: Beso, muchas gracias. Hola, queridos chicos. Todos los postres nos gustan, pero el postre Balcarce es lo más. Todas las panaderías, confiterías de la ciudad hacen su versión y todas son ricas. Uh-huh. Y este fin de semana es la fiesta del postre.
0: Mirá vos. Justo.
2: Todos a Balcarce, dice. Buenas tardes, Emilia Fernández, bueno, de San Justo.
1: Un saludo.
0: O sea, le caemos todos a Rolo.
2: Vamos,
0: este fin.
2: Ahí está, Rolo, prepárate.
0: ¿Para cuánto tenés lugar?
2: Angelito, poné la mesa.
0: ¿Cuántos?
1: No, justamente no estoy en Balcarce.
0: Ah, ay, la puta. ¿Qué tenés, show ya? No. Ah, ok. O sea,
1: es que...
2: No, el show es el 17, el otro.
0: Claro, no nos quiere invitar, me parece.
1: Sí, cuando quieran vayan.
0: Ok, cuando quieran vaya.
2: Pasen.
0: Y si pueden ir en la semana, no, mejor.
2: Y dejen algo.
0: Que no estoy. Qué sonso, qué malo que sos, Rolo, te quiero, chao. No hay como un budín de pan, dice Martín, mira, de Santiago del Estero. Con crema y dulce de leche.
2: Sí, señor.
0: Bañado en leche condensada.
2: A la miércoles.
0: Limón ralladito arriba. Les aseguro que es un manjar, ¿eh?
1: ¿Qué era la leche condensada?
0: Qué rica. Era cara. Va, sigue siendo media cara, ¿no?
2: Era un lujito, sí.
0: Era un lujito en mi
1: dulce
0: época.
1: De leche blanco.
2: Sí, exactamente.
0: Pero es tan rico, es bien dulce, rico. Un manjar, dice Martín, que nos manda un beso.
2: Hola, queridos encendidos. Gracias por hacer tan alegres las tardes. Y más cuando está tan feo y lloviendo. En cuanto a la consigna, me gustan todos los postres y tortas que tengan durazno, frutillas o arándanos.
1: Bueno.
2: Son mi debilidad. También unos pastelitos con dulce de batata.
0: Ay, qué rico.
2: Me tengo que restringir con lo dulce y últimamente estoy haciendo unas tortas con harina de almendras integral o de avena con azúcar mascabo.
0: Para vos, mira, Villar.
2: Y le pongo nueces, arándanos o pasas. Ayer mandó un mensaje sobre Messi y lo leyó el doctor López Rossetti.
0: Ahí.
2: Acá viene la queja. Pero no le puso la onda de Pietro.
0: ¿Viste? Ahí está.
2: No respetó los puntos. Ni las comas. Soy Liliana de Entre Ríos. Se enojó Liliana.
0: No se preocupe. Mira, gracias por Liliana.
2: Sí.
0: Mañana le toca al doctor venir. Que no venga mañana.
2: Ahí está.
0: Ya está.
2: Se enojó
0: mañana, Rolo, que vamos a hacer que no venga el doctor López Rossetti. En castigo. En castigo no va a venir mañana. ¿Sí? Y se lo va a tomar en serio. ¿Me acordaste? Chicos, soy re amiga de ustedes. Porque arranco escuchando la radio bien temprano.
1: Mirá. Muy bien.
0: A las 6 ya estoy con ustedes.
2: Bien, de las mejores amigas, entonces.
0: Mis postres favoritos son el crumble de manzana con crema chantilly y los panqueques. Qué rico. Panqueque con dulce de leche, sí, sí. Dice. Les mando un beso enorme. Soy Belén desde Santa Fe Capital.
2: Mira, acá dice, soy fanática del lemon pie. Para mí un buen lemon pie, no tiene competencia. Necesito que tenga bastante limón y un buen merengue arriba.
0: Ajá.
2: No me gusta cuando es todo azúcar y no se siente el limón.
0: Claro.
2: Y la base tiene que ser crocante porque si está blanda ya arrancamos mal, dice Carolina.
0: Muy bien. Bueno, uno más y después la seguimos. Chicos, mi postre favorito, dice Julio.
2: ¿Cuál es?
0: Es el chajá, claro.
1: No, el chajá elaborado por Confitería Las Familias de Paysandú.
0: Ah, mira. ¿Es el más rico ese, dicen?
1: El uruguayo.
0: Muy bien. Me gusta el postre vigilante, dice también, con dulce de membrillo. Uh-huh. Pero sobre todo me gusta lo dulce, así que le puedo entrar a cualquier postre. Siempre va a ser bienvenido, dice nuestro amigo Julio, que nos escribe desde una Mar del Plata lluviosa.
1: Mira vos.
0: Nos dice, ¿eh? Bueno,
1: ¿otro?
0: No, en un ratito. Vamos. Fabri, 11-3003-0790, ahí nos mandan su mensaje de audio y repasamos obviamente dentro de un rato todos sus mensajes, o encendidos@radiomitre.com.ar. Hoy hablamos de postres, sí, en un ratito lo seguimos.
1: Ay, ¿qué pasó? No. Esto es terrible.
2: Se quedó
0: tan mal
2: postre.
0: Estamos, que están llorando los oyentes.
1: No, la mujer lloraba desesperadamente.
0: Ay, ¿por qué? ¿Qué pasó? Es un pesado, te juro que lo odio. Es un pesado.
1: El marido que llega a la casa.
0: Bueno, señora, tranquila.
1: Y estaba llorando la mujer.
0: Ay, pobre. Dios, pobre.
1: Tenía consuelo. Ya se le habían...
0: secado.
1: Se había deshidratado de tanto llorar.
0: Pobre, che, ¿qué le habrá pasado?
1: El marido le pregunta, querida, pero ¿por qué llorás?
0: Claro.
1: Es que Coca...
0: qué boludo.
1: Coca... nuestra perra.
0: ¡Ay, no!
1: Se comió la torta que yo te había preparado.
0: ¡No!
1: No te hagas problema. Mañana compramos otra perrita.
0: ¡No! ¡No! ¡Con Cuca no, eh! ¡Con Cuca no!
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7: Bueno, 11 minutos ya para las 3 de la tarde, te seguimos acompañando en esta tarde lluviosa, por lo menos acá en la región del AMBA. Contanos también en el país, si estás pasado por agua como acá. Pero vamos a meternos ahora en otro de los temas del día, en realidad ya de esta semana, que tiene que ver, seguramente lo vieron, de hecho lo hablamos hace unos días acá en Encendidos, el tema del maltrato animal y el tema de este vecino de Nordelta. ¿Se acuerdan que le disparó a carpinchos? Lo habían incluso filmado y fue denunciado por maltrato animal en hace algunos días. Este video, bueno, es de septiembre en realidad, pero bueno, se dio a conocer en las últimas horas en las redes sociales. Más allá de este caso puntual, queremos hablar un poco también sobre el tema de la ley que ampara animales, hasta qué punto los animales están amparados o custodiados por una ley y sobre todo, cómo podemos denunciar en el caso de vivir maltrato animal. Es por eso que estamos en contacto ya con la doctora Claudia Mesa Fournier. Ella es abogada, directora del Instituto de Derecho de los Animales y es activista por el derecho de los animales. ¿Cómo estás, Claudia? Muy buenas tardes.
8: Hola, Tommy. Buenas tardes para vos y buenas tardes para todo tu público hermoso. Muchísimas gracias por la invitación.
7: No, por favor. Gracias a vos por estar en contacto con nosotros. A ver, Claudia, te tuteo. Seguramente sí, viste el caso de este hombre, bueno, este vecino ahí de Nordelta disparándole a los animales y a los carpinchos principalmente. Sí. ¿Cuál es tu opinión al respecto? Y sobre todo, te quiero preguntar, ¿hay una ley que lo defienda?
8: Por supuesto. En Argentina está todavía plenamente vigente la ley 14.346, que es por el momento la única ley vigente y la más fuerte que tenemos en referencia al maltrato animal. Uh-huh. Puntualmente, respecto de los hechos que fueron noticia, bueno, con fotos y videos captados por los vecinos, tremendo el accionar de esta persona. En principio incurre, ¿sí? Incurre en este delito que está sancionado por esta norma de 15 días a un año de prisión. Ajá. Es la pena que por el momento, hasta tanto la norma no se reforme, es la pena que tendría esta persona en el caso de que fuera encontrada realmente culpable de el hecho que se le imputa. Uh-huh. Es un hecho lamentable. No es el primer hecho de maltrato en esta zona y en referencia a los carpinchos, pero bueno, esta es una de las últimas noticias y bueno, fue filmado, hay pruebas. Sí. Por lo tanto, este vecino estaría incurso en ese delito. Uh-huh. Ahora, al menos de lo que surge de las noticias, fue hicieron allanamiento
7: sí,
8: y todo.
7: Sí.
8: Así que estarían en condiciones de imputarlo.
7: Sí, la justicia, de hecho, está avanzando. Los allanamientos los contamos el otro día acá en Encendidos. Pero me parece que este tipo de casos, sí. y corregime vos, también ayudan sí. a entender un poco cuál es el panorama que estamos enfrentando, ¿no? Y sobre todo, hablar de algunos temas que a veces están fuera del eje periodístico o de lo que es la información sí. del día a día. En caso de que, no hablo claro. ya del caso de los carpinchos, pero en general, estoy sí. en mi casa, en la calle, y veo que hay maltrato animal. ¿Se puede denunciar entonces esto? ¿Hacia dónde lo denuncio? ¿Cómo lo denuncio?
8: Mira, al ser una ley penal, podés dirigirte a cualquier comisaría jurisdiccional en donde vos viste que ocurrió el hecho. Uh-huh. En principio hay varias conductas tipificadas, o sea, varios actos que son considerados actos de maltrato y actos de crueldad. Puntualmente los que son más frecuentes son los actos de lastimar, arrollar animales intencionalmente, sí. o también realizar actos públicos o privados en donde se hagan pelear a los animales uh-huh. y estos se lastimen mutuamente. Eso está penado por el artículo 3 de esta norma. Es una ley muy cortita, es del año 1954, sí. pero es la única que tenemos y que es bastante amplia en el margen de imputación, digamos, de lo que se considera que es delito. Uh-huh. Ahora bien, respecto al estado en el cual estamos, si nos hubiéramos comunicado hace 10 años atrás este mismo hecho, quizás no hubiera tenido la misma repercusión que hoy en día, claro. Hemos avanzado mucho en lo que es la propia noción de maltrato. Uh-huh. Antes era impensado imputar actos de maltrato por una situación parecida a la que se vivió en Nordelta. Uh-huh. Podía ser considerado acto de maltrato algo mucho más grave, ¿no?
7: Claro.
8: Pero hoy en día es como que nuestra concepción de lo que es lastimar, de lo que es abandonar, mutilar cualquier parte del cuerpo de un animal no tiene la misma concepción de hace 10 años.
7: Claro.
8: Entonces, o sea, perdón. En ese sentido, sí.
7: No, vos decís que hay un acompañamiento de la conciencia que tenemos como sociedad, no solamente acá en la Argentina, en el mundo, para que esta reglamentación, esta ley, en realidad pueda aplicarse de manera efectiva. Sí.
8: Por supuesto, y los medios son la herramienta que más nos han ayudado en este sentido, uh-huh. ya que sin los medios no es imposible que el vecino se entere.
7: Claro.
8: Ahora, gracias a Dios que tenemos los medios a mano, al alcance, vos mirás Instagram, sí, Facebook, redes. Cualquier red social, uh-huh. aparecen todo lo que está ocurriendo y se viraliza en cuestión de minutos. Ahora, entonces, eso también nos ayuda a... bueno, repudiar este tipo de conductas, claro. que ya no son aceptables hoy en día en la sociedad.
7: Ahora, Claudia, déjame preguntarte esto. Vos como activista también por el derecho de los animales, es verdad, yo lo noto igual que vos, que a veces los medios tomamos muchas más, o tomamos mucho más estas historias porque nos impactan, que quizás hace 15 años no nos impactaban tanto. Lo que no noto es que haya después de una denuncia, incluso de que se haga público estos videos, una condena, ¿no? Quizás la condena social, pero no veo muchas condenas por maltrato animal en la Argentina.
8: Y lo que pasa es que son varios factores. Uno de los factores es puntualmente la pena tan baja que tiene sí. Este delito, porque ante un delito aberrante hubieron otros casos en donde, por ejemplo, un hombre mató a su perro a palazos. Ay, esto no. es un acto totalmente inhumano, sí. ¿verdad? Inhumano de ver hasta de escuchar, uh-huh. y sin embargo podría tener la misma pena que podría tener este vecino, por ejemplo, que salió a los tiros, ¿no?
7: Sí.
8: Eso es lo malo que tiene la ley y precisamente por eso es que se está intentando reformar. Ahora está con un planteo de reforma, pero todavía no hay noticias respecto a su aprobación o no, uh-huh. o en qué estado quedó eso en el Congreso. Lo que se pretende es elevar las penas por este tipo de hecho y a la vez incluir más actos como actos de maltrato, porque hay inclusive actos de abuso sexual con los animales que al no estar tipificado, bueno, podría hacer, o sea, hoy se entiende que es maltrato porque estás lastimando de alguna manera con un acto in natura, ¿no? Contra nuestros hermanos, los animales no humanos. Pero es esta misma ley que te estoy mencionando la que estamos utilizando todos para poder defender
7: sí, el derecho a los animales,
8: ¿no? Porque no hay mucho avance en ese sentido, al menos todavía.
7: La última que te hago, y agradeciéndote obviamente siempre por el contacto, ¿cómo ves a la sociedad en general con respecto a los animales? Yo que bueno, quizás convivo con gente también de otras generaciones, es como que siento que hoy en día los animales están mucho más custodiados, incluso a veces humanizados, que no sé si es también algo a lo que estás de acuerdo o no, pero siento como que hay un amor animal mucho más importante, ¿no? Que hace algunos años atrás.
8: Sí, por supuesto, hay un avance muchísimo más amplio que lo que teníamos hasta hace pocos años, inclusive. Nosotros, bueno, hemos contribuido desde lo que es el derecho y la publicidad y la preparación a los colegas, a la sociedad en general, pero yo creo que la mayor parte del trabajo lo han hecho ustedes, los medios, porque gracias a ustedes no se puede lograr la visibilidad que se necesita para que una situación como la de los actos de maltrato pueda tener impacto social. Y mira, esto es como en su momento fueron los derechos de las mujeres, los derechos de los niños, los derechos de distintos sectores vulnerables, tuvieron su época de evolución en un momento histórico. Eran sectores que no eran visibilizados para nada, prácticamente inexistentes, y hoy en día, gracias al avance tanto del derecho como de los medios de comunicación, se ha logrado erradicar ciertas injusticias.
7: Totalmente.
8: Y lo mismo está pasando con el sector de los animales no humanos, ¿no?
7: Totalmente.
8: Entonces, bueno, esperamos mayores avances normativos que respondan a esta nueva dinámica social.
7: Claudia, como siempre, un placer hablar con vos. Ha sido muy gentil.
8: Igualmente, un saludo para todos y bueno, un beso y cuando quieran.
7: Dale, gracias Claudia, querida. Un beso grande. Era Claudia Mesa Fournier, abogada y directora del Instituto de Derecho de los Animales, activista también, de muchos años por el derecho de los animales, hablando un poco acerca de las leyes que los protegen. Antes de irnos a Rolo, acaba de tuitear hace un ratito nada más Leo Messi, ¿sí? Subió una foto a su Instagram hace, mira, prácticamente 7 minutos. Subió una foto en donde se lo ve a él emocionado en la primera foto, mirando hacia arriba, que era el show de drones, imagino yo. Otra foto con sus hijos en la segunda, en la tercera ya con la campera después de lo que fue el partido, una cuarta foto de él con todos sus compañeros ahí de la selección, después bueno, una foto con los brazos para arriba, la verdad un carrete de fotos como se dice hoy, muy pero muy emotivo, con muchas de las fotos de ayer, y después entre otras cosas puso: ayer fue mi último partido y ya extraño vestir la celeste y blanca, sé que estoy tomando la decisión correcta, fue un camino increíble lleno de alegrías y también de algunas tristezas, pero tengo claro que valió la pena cada paso que di. No voy a leerle entero lo que publicó Leo, pero dice: gracias a los clubes en los que jugué por respetar siempre mis sentimientos y permitirme dedicar a mi país cuando me tocaba ponernos la camiseta argentina, y por supuesto gracias a Dios, que sin su guía y su voluntad ni siquiera estaríamos soñando con haber llegado hasta acá. Soy un agradecido, los quiero mucho, los voy a extrañar y siempre voy a darle las gracias por haber estado a nuestro lado, a mi lado, es lo que dice Leo Messi en este posteo de hace unos minutos nada más en sus redes sociales. Grande Leo, te amamos, te amamos, y bueno, hay que seguir.
0: Así es.
7: Un beso enorme a Leo y a toda la familia.
0: Comentan que en Nordelta este señor siempre estaba armado.
7: Sí.
0: Cuando algún vecino le preguntaba, ¿y cómo anda, don? Él les decía, y acá andábamos tirando.
7: ¡Ay, no, por favor! ¡No! Dios mío, es literal este.
0: Se dice...
7: ¿Qué se dice?
0: Se comenta...
7: Ajá.
0: ...que la próxima semana habría una marcha de carpinchos...
7: ¡Apa!
0: ...hacia la casa de ese vecino.
7: Ah, este, el tirador.
0: En señal de protesta.
7: Bien, me gusta, che.
0: Los carpinchos están muy enojados.
7: Sí, claro.
0: Porque ellos dicen, cuando Constantini creó Nordelta en el 98,
7: sí,
0: nosotros ya estábamos.
7: Es verdad, es la tierra de ellos.
0: Nosotros, chicos, no somos invasores.
7: Tiene razón, sí.
0: Invasores son ustedes, los humanos.
7: Muy bien, carpinchos.
0: Y acá tengo el diálogo de dos carpinchos.
7: ¿Estás cargando en exclusiva?
0: Sí, pero carpinchos cachorros.
7: Ah, está bien, más
0: chiquitos, bebés.
7: A ver.
0: Uno le dice al otro, ¿qué vas a hacer cuando seas grande? Y el carpincho le dice, qué sé yo, no sé si voy a hacer cinturón, zapato o campera.
7: ¡Ay, no! ¡Oh! ¡No, horrible! ¡Sácalo!
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13: 15 horas, 2 minutos, cielo nublado con tormenta débil en Buenos Aires, visibilidad reducida a 6 kilómetros, temperatura 18 grados, 6 décimas. Fútbol, el último posteo de Leo Messi como jugador de la selección argentina. El capitán expresó hace minutos en redes sociales: ayer fue mi último partido y ya extraño vestir la celeste y blanca. Sé que estoy tomando la decisión correcta. Fue un camino increíble, lleno de alegrías, también de algunas tristezas, pero tengo claro que valió la pena cada paso que di. Y me quedaron muchas cosas por decir, agrega Messi. Me es imposible expresar todo lo que siento en unas palabras o en un posteo. Este viaje habría sido imposible sin mi familia, que siempre estuvo a mi lado y me bancó, sobre todo en los momentos difíciles cuando más lo necesitaba. También fueron imprescindibles mis amigos, dice Messi, todos los compañeros y técnicos que tuve, junto con sus cuerpos técnicos. No quiero olvidarme del Diego, que puso a nuestro país donde se merecía estar y que, como siempre digo, sé que nos ayudó estando acá con nosotros y también desde el cielo, en cada paso que dimos. Gracias a los clubes en los que jugué, señala Messi, por respetar siempre mis sentimientos y permitirme dedicarme a mi país cuando tocaba ponernos la camiseta de la selección y, por supuesto, gracias a Dios. Sin su guía y su voluntad ni siquiera estaríamos soñando con haber llegado hasta acá. Por último, Messi remarca: soy un agradecido, los quiero mucho, los voy a extrañar y siempre voy a darle las gracias por haber estado a nuestro lado, a mi lado, postea Messi.
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13: Se mantiene el aviso a muy corto plazo para Capital Federal y alrededores por tormentas con ráfagas de viento, ocasional caída de granizo. Todo esto enmarcado en una alerta naranja por más tormentas que continuarán durante casi todo el día. El viento ahora sopla del sudoeste a 6 kilómetros por hora. La visibilidad está reducida a 6 kilómetros por la tormenta débil que cae en Buenos Aires. La temperatura 18 grados 6 décimas y la humedad 94%.
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7: Fabri, querido.
21: Bueno, vamos a seguir celebrando, o mejor dicho, preparándonos para una gran celebración que se viene.
7: Ah, me gusta.
21: Porque el domingo, que es 11 de octubre, sí, es el Día Nacional del Asado.
7: ¡Epa!
21: ¡No me digas! Así es, así asado, es. Acá en Argentina se celebra gracias a una iniciativa popular que surgió en las redes sociales en 2013. Fue en una comunidad de Facebook que impulsó la propuesta un poco con el objetivo de homenajear a este clásico plato y consolidar una efeméride que uniera a todos los habitantes del país sin distinción de edad, religión, región, ideología política, ¿no? Como que unámonos todos detrás de esto. Así como está Messi, bueno, también está el Día del Asado.
7: Tal cual.
21: La elección específica del 11 de octubre responde principalmente a dos razones bastante prácticas del calendario y el clima. Por un lado, el clima primaveral,
7: sí,
21: aunque no te estaría dando, más vale que se limpie. Las temperaturas templadas de octubre son ideales para realizar actividades al aire libre y disfrutar de la parrilla. Y después, claramente, la cercanía con el feriado largo, porque suele coincidir con el día anterior al respeto de la diversidad cultural, que es el 12 de octubre, con lo cual esto de alguna manera te brinda la excusa para poder reunirte con familia, con amigos, ¿no? Y compartir este ritual. Vamos a ver, más allá de que comparto cómo se crea una verdadera efeméride,
7: sí,
21: más allá de la historia, el término asado tiene un doble significado. Representa, por un lado, el método de cocción, y también un corte de carne específico, que es la tira, pero mucho más simboliza un ritual social que es el más importante del país alrededor de la mesa. Porque más allá de la comida, el asado es una ceremonia de reunión. Es la excusa perfecta para juntarse. Generalmente los domingos, sí, hay una estadística que muestra que ese día es el día que más se junta la gente a comer asado, aunque esto no está chequeado. El proceso es lento, es comunitario, incluye prender el fuego con leña o carbón.
7: Sí, el ritual.
21: Y tomar algo mientras se cocina. Obviamente los que arrancan muy temprano con el fuego seguramente se hacen unos mates,
7: sí,
21: o café si no les gusta el mate. Pero cuando ya se acerca el mediodía, ahí por lo menos yo propongo el vermú, aunque sé que hay muchos que arrancan directamente con el fernet. ¿Y por qué no con vino también, que son las bebidas preferidas? No hay asado sin que termine con el clásico aplauso al asador.
7: Siempre aplaudimos.
21: De hecho, sos un maleducado si no lo haces. Y es tan popular y arraigado a nuestra cultura el asado, que las parrillas, ¿sí?, son las propuestas gastronómicas más difundidas en restaurantes de todo el país.
7: Cierto.
21: Incluso el mejor restaurante de la Argentina ya es una parrilla, Don Julio, en estos rankings, ¿no?, mundiales. Pero no solo esa, sino que tenemos varias que son el centro del encuentro de miles de turistas que llegan de todo el mundo para disfrutar nuestro gran asado. Un asado completo no se limita a un solo corte, sino que es un banquete por pasos, de acuerdo obviamente a las posibilidades y gustos de cada uno, ¿no? En la previa, claramente estarán las picaditas, las empanaditas. Yo ahí recomiendo arrancar con un vermú. Cada cual se lo prepara como más le gusta. Hay algunos que son muy ricos, que se disfrutan solos con unos hielitos y con media rodajita de naranja. Siempre una pielcita de cítrico le va a aportar algo divertido y además lindo al vaso también. También algunos prefieren un chorrito de soda o con agua tónica. Prepara los órganos porque es digestivo, entonces
7: claro,
21: como que te prepara en la previa y te dan más, como que te despierta el hambre, ¿no?
7: Me gusta.
21: Luego llegan las entradas, que para un buen asado las entradas están representadas por las achuras: chorizo, morcilla, que obviamente puede ser choripán o morcipán si querés, chinchulines, mollejas y riñones. Acá para mí ya empieza el show del vino. Pero no porque debe ser el protagonista, para nada, ya que el aplauso se lo va a llevar el asador. Aunque si los vinos están bien elegidos, le puedo asegurar al asador que ese aplauso va a ser mucho más fuerte. Como en toda comida, hay que empezar por lo más fresco. Pero las achuras ahí proponen cosas diferentes, por intensidad y por consistencia. Por eso, para mí, en primer lugar, Yo, si es que hay en la parrilla, mollejas, riñoncitos y chinchulines van primero. Y acá se arranca con un blanquito fresco.
7: Bien.
21: Con tensión. O incluso con vino naranjo, como este que tengo acá. Que es un blanco, pero elaborado con las pieles. Y es ideal porque acá la acidez es un poquito más marcada, la acidez natural del vino. Y eso barre con la grasita del paladar sin tapar los sabores de cada bocado. Uh-huh. En segundo lugar, vamos con el único matrimonio avalado por Rolo Villar, que es chorizo y morcilla.
0: Sí, señor.
21: Si mal no ahí va. Y como siempre digo, a ver, no es un vino para el asado, no es un solo vino, tienen que ser varios, pero no por la cantidad de botellas a descorchar, yo no estoy promoviendo eso, sino la diversidad para poder servir el más indicado en cada paso.
7: Ajá.
21: Total, si sobra, corchito o taparrosca, como en este caso, y a la heladera hasta el otro día, y se sigue disfrutando el otro día, no hace falta tomarse todo. Acá hay que seguir por el lado de la frescura, y muchos ya optan por el tinto. De ser así, mejor un tinto liviano, puede ser a base de criolla o de garnacha, pero yo prefiero un rosado, sobre todo si el chori es 100% de cerdo, que es un poquito más blanco, porque un rosado se comporta bastante como un blanco, pero suele tener un poquitito más de cuerpo. Y después sí, cuando empiezan a salir los cortes de la parrilla, generalmente la carne vacuna, vamos a centrarnos ahí, si no llegamos más, llegamos hasta bravo, ahí sí reinan los tintos. El asado de tira y el vacío son los dos obligados. También se suelen sumar el matambre, la entraña, el bife chorizo, el ojo de bife, entre los cortes que más se piden en las carnicerías para el asadito del domingo. Acá se puede ir con un solo tinto, pero la posibilidad de ir de menor a mayor concentración, aprovechen. Estos vinos deben tener un poquito más de cuerpo de lo que veníamos tomando y cierta estructura. Quizás un Malbec, un Cabernet Franc son los más elegidos porque resisten mejor servirlos unos graditos menos, es decir, algo enfriados. Obviamente, acuérdense que el tinto se dice que se toma caliente, pero si el ambiente ya está a más de 25 grados, más vale que el vino llegue fresquito a las copas porque si no, no va a gustar mucho. Para la segunda vuelta vienen los cortes más fibrosos, como el vacío, y ahí sí puede servirse otro. En la lengua, pero a su vez, como puede ser un Cabernet Sauvignon, un Syrah o algún blend. Y como yapa, antes del postre,
7: ¿qué hacemos?
21: Un gran tinto para la sobremesa.
0: Bueno.
21: Porque esos asados del domingo, generalmente, como que no te querés levantar.
7: No, tal cual.
21: Salvo que te agarre la modorra y te vas a dormir la siesta. Pero si hay tiempo, te quedás y es el asado ideal de la sobremesa disfrutando un gran vino, para mí, con esta progresión. No me voy a referir a las técnicas de cocción, porque yo soy un desastre en la parrilla, pero sí soy el primero en llegar si alguno de ustedes va a hacer un asado.
7: Sí, es verdad.
21: Porque lo que me gusta es regar, en ese sentido, a mis compañeros. Pero sí es interesante entender algunas cuestiones básicas.
7: A ver.
21: A diferencia de las barbacoas de otros países, ¿viste? Sí, las películas, barbecues, el asado argentino auténtico se cocina puramente con brasas de leña o de carbón, nunca directamente sobre la llama. Antes de ir a la parrilla y se cocina en forma lenta, ¿ok? Siempre a fuego lento para lograr que quede bien tierna y conserve sus jugos naturales.
7: Sí.
21: Luego estará que ahí se separa el team jugoso del team bien cocido.
7: No, jugoso, chico, no basta con eso.
21: Yo también,
7: bien cocido.
21: Jugoso. Punto. ¿Rolly?
0: A punto,
21: perfecto. Dos a dos. Pero eso no se discute porque acuérdense que los gustos son personales. Así que este domingo, cualquier otro,
7: sí.
21: Todos a las parrillas.
7: Vamos, Faber, querido.
0: Yo siempre digo que uno va al gimnasio, pasan los meses y nunca tenés el lomo que tiene el profesor.
21: Nunca.
7: Sí, es verdad.
21: ¿Qué hay que hacer?
0: Vos vas a morfar una parrilla y a los 3 meses tenés la panza del parrillero.
21: Es cierto.
7: Buen punto eso. Nunca me lo había pensado eso.
0: Es increíble.
7: Hay quien más a las parrillas entonces.
0: Claro. Qué
7: para
0: barro,
7: sentirse
0: ¿no?
7: mal, claro.
0: Dice que era tan racista que cuando ponía morcilla, ¿viste?
7: Sí.
0: La ponía aparte.
21: Ay, no, pará, pobre la morcilla.
0: Muy jodido el tipo.
7: ¿Qué?
0: Le pregunto al carnicero acá en la esquina, de nuestro amigo de Mansilla y Kir, ¿no?
7: Sí, un capo, ¿eh?
0: Capo. San Lloré sería.
21: Sí.
7: San Lloré.
0: El precio.
7: Y está salado.
0: ¿No? Saladito.
7: Sí.
0: ¿Por qué anda la vaca nafta? Le dije.
7: Claro.
0: Terrible. Y yo debo decir algo, hace tanto que no hago asado que ya se me venció la bolsa de carbón.
7: ¡No, y Rolo, no!
0: De verdad. Y uno que estaba ahí, mientras yo hacía la cola esperando,
7: sí.
0: Se me da entraña, me da vacío, me da matambre, ojo de bife, chinchulines, ¿qué va a ser un asado? No, sí, estar armando una vaca.
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6: Hola, chicos. Soy María de Río Cuarto, provincia de Córdoba. El postre favorito para mí son los merengues con crema chantilly. Exquisito. Chau, chau. Buenas tardes y a esperar la lluvia con alegría.
7: Cuando suben los globitos.
8: Buenas tardes, Miguel de Mar del Plata. 6-6 tengo. Rolo, sos un capo. Mi abuela Inés me hacía en una lata de batata la torta de 80 golpes, con la cual después reventaba la panza, ¿no? Pero es cierto. Y las tortas fritas que hacía mi vieja, como dijo Rolo, y encima con grasa derretida. Un volcán, pero espectacular.
9: Hola gente, ¿cómo están? Bueno, yo no soy dulcera en general, pero hay un postre que me encanta, que se llama Isla Flotante. Eso cuando hay en un menú de restaurante no me lo pierdo, porque yo no sé cocinar, mucho menos postres, pero es un postre que me encanta por lo suave, por la textura, por el sabor. Es genial, es genial. Isla Flotante es lo más.
10: Hola encendidos, buenas tardes para todos, habla Gustavo de Moreno. Mi madre hace un budín de castañas, que es algo así como un budín de pan, donde reemplaza el pan por castañas. Es una cosa de locos. Un beso para todos.

0: Qué rico, che, un budín de castañas, ¿eh? Mirá que...
1: Qué sofisticado.
0: Qué sofisticado, pero me gustó, ¿eh? Voy a averiguar, no para hacerlo, porque muy yo bien. También soy de madera como el oyente, pero...
1: A comprarlo.
0: A comprarlo, por lo menos, claro. 11-3003-0790, encendidos@radiomitre.com.ar. Hoy hablamos de postres, ¿eh? Muchos mensajes, gracias por todos los mensajitos que nos van llegando. Y hablamos de postre, ¿por qué? Porque la chocotorta, nuevamente... Por segundo año consecutivo se transformó en uno de los postres más queridos del mundo.
1: Top 3.
0: Top 3, exactamente. En el puesto número 2. Como la selección argentina en este último mundial.
1: Subcampeona.
0: Subcampeona, exactamente. Hola chicos, qué linda consigna el día de hoy. Dice, ¿cómo andan? No escuché a ninguno que dijera un clásico que para mí es lo más. Los panqueques con dulce de leche y azúcar quemado por encima. Son mortales, dice Pedro Olivo, que nos manda un abrazo grande.
1: Por eso no elegimos, pues son mortales. Hola, encendido. No puedo creer que la chocotorta tenga detractores.
0: Tal cual.
1: Sí, acá enfrente mío hay uno. Para mí, gana por goleada. Es el único postre. Si aparece en una mesa familiar, desaparece por completo porque todo el mundo quiere. Así que tiene todo. Es rica, fácil y encima tiene memoria afectiva, dice María del Carmen.
0: Muy bien. Hola chicos, los escucho todas las tardes. No hay como un buen budín de pan, dice. Sí, full. Pero el real, ¿no? Ese que te hacen a veces en algún restaurante que no tiene las medidas correspondientes. Ajá. El que hacía la abuela, ese me fascina. Dice nuestro amigo Tincho, mira.
1: Tincho.
0: De Santiago del Estero.
1: Bien, Tincho. Hola, encendido. Soy Gabriela de Posadas Misiones. Les cuento que cuando era chica, 6 o 7 años, fue un cumpleaños en el que sirvieron una torta totalmente empalagosa. Era de merengue decorado con balines plateados.
0: Esos.
1: Que te rompían las muelas.
0: Claro, los de los cumpleaños infantiles,
1: claro,
0: ¿te acordás?
1: Claro. Y durazno de relleno. De ese día no me gustan las tortas.
0: Era una locura. Aparte, viste que los pibes lo agarraban.
2: Pero había distintos tipos de
0: alguno más duro, otro más blandito.
2: Más grandes.
0: Sí, es verdad. Quizás
1: los de ella eran balines, en serio. Incluso en mi fiesta de 15 no probé la torta. Por suerte, un buen día le di una oportunidad a la torta de hojaldre con dulce de leche. Y desde entonces es la única que no solo me gusta, sino que me encanta. Y mejor si no le ponen el chocolate encima.
0: Ajá.
1: Con coco rallado, ya está.
0: Dice,
1: los escucho todos los días. Besotes, dice Gabriela.
0: Muy bien. Chicos, les escribo desde...
2: ¿Desde dónde?
0: Desde Praga nos está escuchando. Para contarles... Para contarles que para mí hay dos postres que, si están bien hechos, son lo más. Por un lado, el budín de pan con crema sin batir, sin azúcar. Uh-huh. Y por otro lado, los cubos de zapallo en almíbar, dice, con queso de cabra. ¡Oh! Espectaculares. Saludos para todos. Los escucha Carmen, que bueno, está vacacionando allá.
2: Divina.
0: Fíjate cómo sigue con Radio Mitre.
2: Muy bien.
0: 24-7. Gracias a Dios,
2: Carmen. Eso, Carmen.
1: Qué nivel, qué nivel. Hola, chicos. Mi voto es para...
0: ¿Para?
2: ¿Para quién?
1: El panqueque con dulce de leche.
0: Otro más, viste que hay varios lo que dijeron.
1: Para, y Juan Carlos no acepta discusiones.
0: Bueno.
1: No necesito frutas, helado, chocolate ni nada raro. Un panqueque finito, calentito, con muchísimo dulce de leche adentro. Y si querés un poquito de azúcar afuera, es uno de esos postres que puedo pedir, aunque esté completamente lleno, porque siempre aparece un lugarcito.
0: Muy rico. Y Anita, la drogué el último de esta tanda, en un ratito hacemos con más, dice, mi postre favorito es el helado de chocolate.
2: Vale.
0: Dulce de leche y zamballón, dice.
1: Triple.
0: Más rico que cualquier torta. Sí, los quiero mucho. Soy Ana de Adrogué, los escucho todas las tardes. Bueno, 11-3003-0790, ahí nos escriben su mensaje, o también nos mandan un mensajito de audio al WhatsApp de la radio, o encendidos@radiomitre.com.ar. Ahí los queremos escuchar. En un rato vamos a seguir repasando mensajes. Che, no me quiero ir del tema. Hace un rato te leímos acá la carta de Leo Messi.
2: Sí.
0: Que la subió.
1: El último post.
0: El último post. Sí, el más reciente, si querés. No, pero el último es como... Eso me lo enseñó tanto.
1: El último hasta ahora.
0: No, pero si vos cuando decís el último es como que nunca más va a publicar nada. ¿Viste cuando decís el último libro de alguien? Nunca hay que decir el último libro de alguien porque puede sacar uno nuevo. El último es cuando parte y no escribe más, por ejemplo.
1: Okay.
0: Es el más reciente.
1: Bien.
0: Ahí lo estamos viendo bien, Noel, que lo pone en pantalla, hablando un poco acerca del paso por la selección, de lo que significó el día de ayer. Habló también del padre. Ayer, con respecto al padre, la verdad que nos emocionamos todos en este partido de despedida que estuvo en el Monumental. Habló también de la familia, agradeció a todos sus compañeros de selección, incluso a la gente. Un Leo Messi, creo, y los invito, obviamente, que compartamos este debate todos, o por lo menos esta charla, que ayer se lo vio súper emocionado. Se emocionó más igual Enzo Fernández que la propia familia. Lo de Enzo, te digo, a mí me rompió el corazón.
2: Todavía está llorando.
0: Es
1: pobre Enzo.
0: No, pero realmente, ahí te das cuenta del significado que tuvo Messi para todos ellos, que bueno, básicamente los, no digo que los apadrinó porque suena muy, viste, como laboral, pero los les enseñó a crecer, los acompañó en su crecimiento y básicamente les dio la oportunidad de lucirse al lado del más grande de todos, que es él, básicamente. Ayer la verdad que, bueno, hubo algunas polémicas también, no vamos a mentir. El tema de los drones, chicos.
3: Sí.
0: Yo esto,
1: ¿No te gustó?
0: El tema de los drones, espectacular todo. Hasta sí. Ahí, yo tengo mi gustito particular, pero el tema de los drones, una vergüenza que pusieran ahí a esta empresa de seguro.
2: Siempre
0: primero.
2: Tienes que recordar ¿qué? Que ante el amor y el dinero, lo segundo es lo primero.
0: Bueno, metelo en otro momento. La gente ya estaba emocionadísima viendo los drones porque pensaba que se venía la cara de Messi, no sé, la Copa del Mundo y demás, y de repente le apareció el chivazo de esta empresa de seguro.
2: Te meten publicidad por todas partes.
0: Bueno, sí, pero hasta en un dron. ¿Vos viste lo que era? Era gigantesco, aparte.
2: Pero no les importa ni Messi ni nadie. No.
0: Dios mío.
2: Si es único que les interesa la guita.
3: Si era primero un gracias Messi, después eso por ahí, ¿no?
0: Sí, yo creo que si lo podrían haber, no sé, intercalado. Pero es muy gracioso porque hoy en la mañana me metí ahí en la empresa, en el Instagram de la empresa, y eran todos insultos uno atrás del otro, como diciendo, ¿cómo vas a hacer eso? ¿Cómo vas a arruinarnos el festejo de Leo?
1: Encima que invirtieron mucha guita, le salió para atrás.
0: Sí.
2: Para mí no sé. Para mí no.
0: Sí, yo ahí también, ahí no sé si le salió
3: para mí salió bien, para ellos.
2: Le salió bárbaro.
0: Nadie se va a bajar
2: todo
0: de la empresa.
2: Todo el mundo habla de eso hoy.
0: Sí. Okay. Y nadie se va a bajar.
2: El viejo dicho, no importa si hablan bien o mal.
0: Lo importante es que hablen.
3: Yo coincido con Rolo.
0: Sí, no, para mí no nadie se va a bajar o va a bajar la póliza del auto de esta empresa porque no, salió ayer.
1: Estás seguro que no.
0: Pero,
2: ¿estás seguro?
0: ¿Vos tenés auto? Ya no tenía auto. Ni seguro tenés vos.
2: No, pero eso, ¿estás seguro de lo que
0: decís? No, entendí. Pero eso por un lado. Después, los shows, yo creo que estuvieron... A ver, te puede gustar o no, es más el a Piacere de Messi, porque obviamente el homenajeado era Messi, pero estuvo muy bien la Sole, a mí me encantó, la Sole estuvo espectacular. Divina. Como siempre. Ulises Bueno, que yo pensé que iba a explotar el Monumental, estuvo, viste, como ahí apartadito, casi que ni se los vio. Yo te estoy diciendo la transmisión en la tele, por ahí el que estuvo ahí en la cancha es otra la vivencia, pero estuvo... mal organizado. Yo creo que dio medio, lo voy a decir con todo respeto, medio pobretón, y se le debería haber dado más un poquito más de nivel a la despedida del más grande de todos los tiempos.
1: Claro, incluso lo que decías de la pantalla, que como está desconectada por las remodelaciones del estadio, no sé.
0: Poneme una nueva, ¿viste? Eso es la despedida de Messi.
1: En algún lado.
0: Claro, o sea, aparte es una empresa independiente la que montó todo este escenario ahí en el Monumental después del partido. Podrían haber hecho algo más lindo, me parece. Ni hablar del tema de reventa de entradas, que eso manchó también.
2: Una vergüenza.
0: Eso manchó también lo que fue la despedida de Messi. Es verdad, Messi no tiene nada que ver.
1: Y convengamos que al final el partido terminó siendo bastante digno, pero ya el rival en la previa decía, che, no había alguien.
2: Esa
1: más.
2: Gente que compró la entrada, que pagó una fortuna y que era trucha.
0: Sí, eso por un lado, los que vendieron todo. Vieron, ayer también pasó en las redes un hecho puntual. A ver, lo digo cómico porque no me pasó a mí.
1: Claro.
0: Pero fue el de un hombre que se acercó a un móvil de televisión, en realidad un móvil de streaming, con un Bosch, viste, abrió la mano y había todo como una entrada toda cortadita.
2: Toda rota.
0: Y claro, el mobiliario le pregunta, ¿qué te pasó? No, me la rompió mi mujer. ¿Pero por qué? Y porque me encontró chongueando, si querés, o me encontró dándole mensajes a mi amante. Entonces ahí se originó también una polémica, porque dice, che, te fue infiel, pues la verdad que te fue infiel. ¿Hay que romperle la entrada o no se le rompe la entrada? Yo no le hubiese roto la entrada. Es el sueño del pibe.
2: Y se rompió el matrimonio.
0: Y se rompió el matrimonio. Bueno, pero es mejor eso antes que se rompa la entrada de la despedida de Messi, me parece. Pero bueno, muchas polémicas también. Y sobre todo también se hizo hincapié en este show del final que... Viste que lo vendían como sorpresa.
1: ¿Y qué era?
2: Y fue una sorpresa.
0: Sí, que fue una sorpresa porque ni apareció, básicamente. Es increíble. Estuvieron en una banda santafesina muy ligada a Leo, a los comienzos de Leo. Leo ya estaba podrido, vamos a ser honestos. Ya, viste, quería irse a descansar con la familia.
2: ¿Cuándo nos vamos ya los pibes?
0: Claro, ya estaba, papá, ya vimos todo. De hecho, viste que en un momento cuando paran el partido los 10 minutos... Okay.
1: El flaco dice, dale, vamos, reanudá.
0: Claro, quiero jugar. ¿Qué es esto de estar parando el partido a los 10 minutos como si fuese el cooling break, viste? El tipo quería jugar.
1: Ahora, digamos todo también, porque él demostró que realmente quiso jugar cuando corre esos 40 metros para que una pelota no se le vaya.
0: Sí.
1: ¿Viste? Y la paró justito en el corner solamente para seguir jugando esa jugada.
0: Total. Sí, no quiso desperdiciar ninguna.
1: Ah, re loco.
0: Y de hecho ayer había mucho viento a la noche y la pelota, bueno, rodaba un poquito más rápido. Y hablando eso de Fabri, y ya vamos con Rolo y con el Mitre Informa primero, en un momento, en el último tiro libre, que todos queríamos que fuese gol para, bueno, cerrar una noche gloriosa, como no la mete, Leo, no sé si dieron cuenta, pero se fue recontra caliente. Sí, sí. Vinieron lo de Benín a pedirle la camiseta, no sé, el shortcito, una media, lo que fuese, y Leo sale como diciendo, salí de acá, no me rompa la paciencia, no te cuenta que acabo de errar un tiro libre que no importaba si lo metía o no. A ver, para la frutillita del postre hubiese sido hermoso, pero el tipo hasta en el partido despedida homenaje a él, súper, súper competitivo, lo amamos a Leo, pero me parece, y esto ya es su opinión personal, la AFA podría haber hecho algo más a la altura de lo que es Leo y no lo que salió ayer. Esto es personal, no es contra nadie.
1: Sí, igualmente seguramente en la despedida de él va a ser otra cosa, otro nivel, vas a ver.
0: Esperemos que así sea.
2: Y tres... que no lo haga la AFA, ¿no?
0: No, bueno, esto ya me parece que no va a corresponder por lo de la AFA, claro. Esto es de selección, después ya la otra debe corresponder será por de parte él propia. 3:30 de la tarde, vamos con Rolito y después al Mitre Informa primero.
2: Siempre decimos, si la AFA te afana, sí, la FIFA, ¿qué te hace?
0: Ay, no, por favor, no preguntes esas cosas.
2: Pensemos. Este debe ser uno de los cuentos más históricos.
0: A ver.
2: La esposa que le dice al marido, viejo, ¿por qué no me arregla la luz del pasillo? ¿Qué? ¿La luz del pasillo? ¿Pero vos me viste cara de electricista a mí? Viejo, ¿por qué no me arregla el mueble de la cocina? Oh. ¿Qué? ¿El mueble de la cocina? ¿Pero qué? ¿Me viste cara de carpintero a mí?
0: Claro, bueno.
2: Viejo, ¿por qué no arreglas el caño de la pileta de la cocina? ¿Qué está perdiendo? ¿Qué? ¿Vos viste cara de plomero a mí? Che, por ni favor.
0: Sabe este tipo.
2: Un día llega el marido a la casa.
0: Sí.
2: Todo arreglado, che.
0: Epa.
2: Yo no entendía nada. ¿Quién te arregló todo?
0: ¿Qué pasó?
2: El vecino, el nuevo. ¿Cuál? ¿Viste ese muchacho musculoso que juega al rugby?
0: ¡Ay, por favor!
2: ¡Tan pintón!
0: Oh.
2: ¿Y cuánto te cobró? Nada.
0: ¿Cómo nada?
2: Me dio a elegir entre hacerle una torta o acostarme con él. Y le hiciste la torta. ¿Qué? ¿Vos me viste cara de repostera a mí?
0: ¡Es muy bueno!
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6: 15:32, ahora hay tormenta débil en Buenos Aires. No hay avisos de corto plazo, sin embargo se mantiene la alerta naranja por tormentas. Algunas continuarán hasta la noche. La temperatura ahora 18:04. Murió Mari Carmen, la jubilada española de 87 años. Era la mujer que fue desalojada por la fuerza donde el lugar donde vivía. Allá le dicen desahucio. La mujer tenía 87 años, estaba internada en un hospital de Madrid. Su lucha llegó incluso a las Naciones Unidas, que pidieron al gobierno español que se suspendiera en forma temporal el desalojo. La mujer murió, tenía 87 años. Renuevan el reclamo por el financiamiento universitario, informa uno de nuestros cronistas.
7: Rectores de universidades nacionales se reúnen en el Cabildo para reclamarle al gobierno nacional que aplique el financiamiento universitario tras el reciente fallo de la justicia que declaró inconstitucional el freno del Ejecutivo, ordenando así su inmediata aplicación. Asimismo, el titular del Comité Ejecutivo del Consejo Interuniversitario Nacional, Franco Bartolacci, se refirió a la situación que atraviesa el sector y la convocatoria a la próxima marcha universitaria para mediados de este mes.
8: El escenario es delicado. Yo he sido siempre muy responsable en mis consideraciones públicas porque el tema es serio y amerita eso. Pero con la misma responsabilidad tengo que decir que si nosotros no logramos introducir modificaciones al presupuesto 2027 que empieza a trabajar el Congreso, vamos a tener dificultades para funcionar el año que viene. Entonces, lo de hoy es manifestarnos públicamente para volver a reclamar el cumplimiento de la ley, algo que debería ser obvio y razonable en cualquier país del mundo, y convocar al próximo 15 de octubre a la manifestación que está prevista en Plaza del Congreso, en Buenos Aires y en todo el país donde hay universidades, para que nos acompañe. Necesitamos que sea lo más masiva que hayamos conocido y que eso nos permita encontrar respuesta.
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6: Fútbol. Cristiano Ronaldo le escribió a Leo Messi por su despedida de la selección argentina. El portugués expresó, Leo, tantos años defendiendo a tu país y una historia que quedará para siempre. Todo mi respeto por lo que has logrado con Argentina. Un abrazo. En Estados Unidos dicen que frustraron un ataque terrorista. Detuvieron a un joven de 18 años. Quería atacar un shopping en las afueras de Minneapolis, ciudad conocida porque era donde tenía los estudios Paisley Park el cantante Prince. Al detenido le encontraron un fusil de alto calibre con el que quería matar gente en el centro comercial al que le dicen Mall. Tanto aquí en Buenos Aires, cielo nublado con tormenta débil, la lluvia sigue cayendo sobre un asfalto gris. Aquí en Buenos Aires, temperatura 18 grados 4 décimas, humedad 96%.
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0: Muy bien, bien.
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0: ¿Ah, usted ya ha ido?
9: No, yo no voy, me mandan las cosas para acá.
0: Ahora vamos a hablar de eso, a ver, continúe.
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0: Sí, sí, yo no me caben dudas. No,
9: Alberto Carlos Bustos, lo garantizo.
0: ¿Pero quién es Mirta con la joya que dice de mi joyero de confianza? ¿Quién es usted para decir esto?
10: Tarca.
0: Escúcheme una cosa. Igual, no sé si se le escapó recién en el agradecimiento. ¿Usted dijo que usted disfruta de las cosas?
9: Pero por supuesto.
0: O sea, que la comida que no llegó hoy fue porque usted se la volvió a llevar al auto.
9: Vino mi tía Teresa que ya se la llevó.
0: Ah, o sea, la pasó a buscar su tía Teresa por acá por la radio. Ah, pues tenía hambre al mediodía.
9: Claro.
0: ¿Cuánto tiene su tía Teresa?
9: 99.
0: ¿Y que vino directamente a buscar la comida?
9: Vino, lo trajo el hijo. Que no labura.
0: Ah, tampoco. ¿Y cómo se llama el hijo?
9: Hipólito.
0: Hipólito, pero. Dios mío, uno es vago todo en su familia. Vamos a ser honestos.
9: Son gente, no son vagos.
0: Ah, ¿no?
9: Son gente que no tiene. Suerte con los laburos.
0: Ah, claro, no. El mercado los deja fuera.
9: Los deja fuera.
0: Ok, muy bien. Bueno, gracias por haber venido hoy, ¿eh?
9: Un placer, como siempre.
0: Mañana trate de dejarnos algo nada más. Algo de comer.
9: Ya tengo dos.
0: Sí, pero para mañana. Es un muerto de hambre. Ya está pensando en mañana. Chao, locutor. Gracias. Basta.

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9: Muy bien, Sergito, vamos a contestar preguntas. ¿Te parece? De los oyentes, vamos, igual yo la voy a leer nada más. Hola chicos, me llamo Silvina y soy abogada, no ejerzo, dice. Tengo un problema con el medidor de agua que tuvo una pérdida que se arregló y ahora me vino la facturación de 2 millones de pesos. Tramo 1 y queda otro tramo, o sea, 2 millones más. Vivo en casa y no tengo piscina. Tengo los reclamos y el tramo es del medidor hacia mi casa. Los de AISA rompieron la vereda y lo solucionaron, dice. Yo tuve dos notificaciones de exceso de consumo, por eso empecé a moverme. Bueno, mi paso es ir a AISA y mostrar las pruebas. Es mucha plata, ¿qué debo hacer? Dice nuestra amiga Silvina.
10: Bueno, hay una regla, Tommy, que es que cuando la facturación excede, supera más del 75% por encima del promedio del consumo, se presume que hay un error en la factura. Es decir, que en principio lo que haría es pedir una revisión. Se puede pedir ante AISA o en este caso el ente regulador, que es el ERAS, y pedirles que revisen a ver si puede haber una pérdida interna, y en esos casos también habría que ver de dónde es, porque si es en las instalaciones... Uh-huh.

0: etcétera. Así que lo que primero haría es impugnar esa factura por este margen de error que hay en la ley, que da un beneficio o una salvaguarda para que si hay un salto muy grande en el consumo, bueno, se presuma que hay un error y de esa manera amortiguarlo. Y después revisar todo, a ver qué está pasando ahí, porque evidentemente hay un error o en el medidor o hay una pérdida de agua que da estos valores, ¿no?
1: Eso se puede hacer lo mismo con, no sé, con la luz, por ejemplo, también.
0: Y hablar, con la luz hubo muchos casos, me han preguntado porque la gente se cuelga de la luz.
1: Claro.
0: Entonces hay que hacer una denuncia penal, después hay conflictos con los vecinos, y bueno, eso genera muchas disputas. Pero bueno, lo que es importante es tener las instalaciones en orden. Robar luz también es delito. Y si hay una pérdida de agua, no, digamos, es una. Vos sabés, Tommy, que una vez yo averigüé y una gran parte del agua que se potabiliza se pierde por distintas pérdidas que hay en las cañerías.
1: Sí.
0: Porque, claro, mantenerla lleva mucha plata.
1: Claro.
0: Y Argentina, ¿no? Tarifas sí, bueno, congeladas mucho tiempo, sí.
1: Inversión,
0: falta de inversión, falta de control de esas inversiones, seguimos.
1: No, tenés razón, no nos deprimamos, que bueno. Ya está. No, pero es interesante, entonces tiene, o sea, que llamar, conectarse con AISA en este caso.
0: Sí, hacer un reclamo administrativo por facturación, le tienen que responder, bien. También está LERAS, que es el ente regulador, eso por y por el lado técnico, que revisa a ver qué pasa con el medidor,
1: perfecto.
0: Con la empresa, y internamente con un plomero, plomera, que pueda ver qué pasa con la cañería.
1: Mira, acá escribe Gabriela otro mensaje, que es un poco lo que hablabas en tu columna anterior acerca de las bicicletas. Hola chicos, ¿tanto las bicicletas como las motos pueden circular por la vereda? Se pregunta. ¿Hay pena? ¿Quién lo controla? Dice Gaby.
0: No hay chance alguna, Tommy, de que una bici pueda circular por la vereda.
1: Ah.
0: Ni una bici y menos una moto.
1: Sí, una moto menos.
0: O sea, vereda, no. Yo tengo una sección ahí en ex Twitter que me encanta, que se llama Veredonga.
1: Ah, mira, Veredonga, me gusta.
0: Veredonga ahí en el Twitter de Derecho en Zapatillas, y voy poniendo como fotos del espacio público cuando se usa mal o cuando no corresponde, algo ilegal. Y bueno, obviamente que motos y bicis no. Lo único que se puede es estacionar la bici en la vereda en tanto no entorpezca la circulación.
1: Ok.
0: Paralela al cordón.
1: Está bien.
0: Bici, no moto. Moto en la vereda no se puede.
1: Nunca se puede la moto en la vereda.
0: Hay un mito de que Perón autorizó para que se produzcan motos en Argentina. Mentira, eso no.
1: Ah,
0: o sea, o si lo autorizó, no sé. Habría que preguntarle a Lázari.
1: Sí, no.
0: Pero hoy no está vigente seguro ese decreto.
1: O sea, cualquier moto que uno ve estacionada en la vereda.
0: Es ilegal.
1: Ah, mira.
0: La moto tiene reservada. Me mira con una carita de Wanda.
1: No, está muy bien.
0: ¿Viste la carita de Wanda? Como esto,
1: sí, dale. Sí, dale, con Zaira, claro.
0: La verdad es que la moto tiene reservados los primeros metros de la ochava. Ahí se tiene que dejar la moto. Argentina, el automovilista, y si es una camioneta más todavía, deja la camioneta, no, ni siquiera la ochava, sino tapando la cinta peatonal también.
1: Claro, sí.
0: O sea,
1: sí,
0: todo
1: sí,
0: ilegal.
1: Mira qué interesante eso. No, yo pensé que estaba permitido poner quizás en algunos lugares.
0: No, y menos circular. Y tampoco monopatines. El monopatín es un peligro, déjame decirte. Un día charlamos de esto. No, porque tiene una rueda finita. Me van a llamar los importadores a decir, no, déjame. Pero no, la verdad que es un. Argentina tiene las calles hechas pelota.
1: Sí.
0: Y vos andás con eso, yo lo probé y lo vendí. Porque, sinceramente, es un peligro.
1: Vos decís que te cruzas con un pozo, una cosa así, un bache o lo que fuese.
0: Claro, o sea, no es una bici, no tienen la misma estabilidad.
1: Pero pueden ir por la bicisenda, la.
0: Sí, monopatín por la ciclovía.
1: Puede ir por la ciclovía.
0: Sí, y después depende de cada provincia. Por ejemplo, Mendoza puede variar, Córdoba, que es otra república, puede variar.
1: La República de Córdoba.
0: Claro, o sea, la ley de tránsito, Tommy, es local.
1: Muy bien.
0: Pero bueno, en ninguno de esos lugares se puede circular por la vereda con vehículos.
1: Muy bien. Estoy escuchando lo que dice el doctor, por Sergio, y me vino a la memoria esos casos en los que no se puede pasar por la vereda por cualquier caso, sea construcción u otra cosa. Claro, cuando está.
0: Sí, por ejemplo, ponen los carteles en la ochava, tampoco es legal.
1: Ah, buen punto.
0: Los publicitarios.
1: Dice, yo debo bajar a la calle para poder seguir caminando, porque no puedo por la vereda, porque está cortada, pero no siempre hay un caminito armado para el peatón y los autos, bueno, son un peligro. Porque claro, vos estás yendo a contramano en la calle. ¿Qué pasa si alguien es atropellado por un auto? ¿Quién sería el responsable? Dice Juan de Olivos.
0: Mira, justo estaba leyendo un caso de que en realidad el automovilista es el que tiene el deber de tomar los recaudos por si se cruza un peatón.
1: Ajá.
0: Hubo un caso donde un peatón apareció en una zona poblada y justamente lo que los jueces tuvieron en cuenta para responsabilizar al automovilista fue, mira, está circulando una zona urbana. Es posible que se parezca un peatón, un chico, una mascota. Entonces tenés que tomar los recaudos para estar atento y poder frenar a tiempo en caso de que aparezca alguien. Por eso la máxima en calles en general es 40 kilómetros por hora.
1: Claro.
0: En escuelas, Tommy, es sí.

0: 20.
1: Ah, 20, mira.
0: O 20 o 30, sí. Depende. Bueno, que diga el cartel. Uh-huh. Esto es básico y a veces, bueno, lamentablemente por la dinámica no pasa. O pasa por... reducir la velocidad.
1: Ah, mira.
0: En la calle.
1: Claro.
0: Así que para responderle a nuestro oyente querido, básicamente el automovilista tiene que tomar recaudos para que si aparece un patón, aunque cruce mal, no lo atropelle.
1: Sí, lo insólito que el que corta la calle es la constructora, quizás.
0: Bueno, ahí, ¿entendés?, es ilegal. Vos sabés que en toda,
1: por eso. ¿Hay toda, algún tipo de ilegalidad ahí?
0: Toda obra en construcción tiene que dejar siempre, siempre habilitado un camino para peatones.
1: Ah, bueno, está bien.
0: ¿Viste? Por ejemplo, hay que hacer carga y descarga. Bueno, hacer un caminito. Hay que temporariamente usar una rampa para subir materiales, lo mismo, el peatón siempre tiene que poder seguir andando.
1: O sea, en este caso también hay entonces responsabilidad de la constructora. Empresa constructora.
0: Sí, pero a nuestro oyente, Rodolfo, es Sebastián. Sí.
1: Juan de Olivos, sí.
0: Juan de Olivos, tenés que llamar a la Muni y al 911 a veces, para que manden un móvil, constaten y liberen el
1: partecita
0: el paso
1: para que uno pueda pasar.
0: Para que le hacen un acta, porque no pueden invadir. O sea, pueden tener un permiso para construir, pero siempre tiene que estar para peatones habilitado el paso.
1: Bien. Una cortita última de Sebastián, que dice: hola chicos, en mayo un auto me chocó cuando venía circulando en moto. Yo circulaba por avenida y el auto salió a alta velocidad sin mirar por mi derecha por una calle secundaria. Yo quedé tirado en el asfalto, la moto quedó destruida y la persona se dio a la fuga. La policía la fue a buscar a la casa y le presentó un registro de moto vencido y un seguro de auto vencido. No le hicieron ningún control, ni toxicológico, ni de alcoholemia, nada. Actuó de oficio una fiscalía, pero hasta ahora no tengo noticias del seguro de la otra persona. Y yo quedé encima con secuelas físicas, dice Sebastián.
0: Bueno, que vea con algún abogado o abogada esa causa, porque lesiones se castiga con... si son lesiones leves, 1 a 3 años de prisión. Graves es 1 a 3 años de prisión. Pero bueno, lo que sea, tiene que ver ese expediente con un abogado, presentarse, iniciar la demanda de responsabilidad civil al que lo chocó, uh-huh, básicamente. Deberían haberle hecho la pericia, quizás, si estaban dadas las condiciones o no, pero bueno, hay que ver ahí el caso y iniciar el reclamo por responsabilidad civil. Si se fugó, sí, es un agravante, Tom. Ajá. Si se fuga, es un agravante. Siempre hay que quedarse, si hay un hecho vial, dejar los datos y colaborar. Eso es así. Así que inicie esa acción de responsabilidad civil. Si, a ver quién tuvo la culpa y qué pasó en ese caso. El abogado puede pedir medidas para que pidan las cámaras, uh-huh, para que la fiscalía también pida las medidas de prueba y se reconstruya qué pasó ahí y se activen las responsabilidades. Lo último, 7 de octubre, quería solamente hacer una mención.
1: Sí, obvio.
0: El ataque terrorista que sufrió Israel de parte del grupo terrorista Hamás, uh-huh, y toda la condena, y no hay justificación posible para eso.
1: Muy bien, yo me sumo.
0: Recuerdo y memoria.
1: Me sumo, al igual que todo el programa, a este pedido que hace Sergio. Gracias, Sergio.
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3: Torta de chocolate, torta de limón con dulce de leche. ¡Qué combinación! Torta de cumpleaños.
4: Los postres que más me gustan son la torta de chocolate un poco bañadita con ron o algún licor o vino, también puede ser el lemon pie y el tiramisú. Me pueden ahí del barrio Caballitos.
5: Buenas tardes, si se puede decir buenas tardes. Para mí el postre favorito es el Balcaz. Ahí con quedar, con un café, con un traguito, es riquísimo. Roberto, de Partido Marinas Argentina, localidad. Un abrazo a todo el equipo, la paso bomba con este de...
6: O de ricota.
7: Hola, ¿qué tal, encendidos? Acá Guillermo de Flores. Bueno, yo soy muy ricotero, así que la torta de ricota es lo que pongo en primer lugar. Un abrazo grande para toda la mesa.
8: La de 15 años.
9: Acá en la ciudad de Balcarce, la torta argentina, que hacen riquísima también. Es una torta espectacular. Después el postre Balcarce, el tradicional postre Balcarce que tenemos acá en nuestra ciudad. Bueno, saludo para nuestro querido Rolo, que siempre lo escuchamos todos los días, y un abrazo a la mesa. Muchos saludos de Balcarce, Miguel.
10: Grande, Miguelito.
11: Vecino tuyo, grande, este,
12: por supuesto.
11: Claro, te debe cruzar ahí en tu torre, que tenés ahí tu castillo en Balcarce. Claro. Yo le voy a explicar una cosa. Cuando usted entra a Balcarce, cualquiera de ustedes ahí oyente...
12: Ah, yo estoy en la otra punta, ¿eh?
11: Bueno, pero pará, si no te...
12: De la sierra estoy yo.
11: No hablé nada todavía. Todas casas hermosas, un pueblo fabuloso, ¿eh? Fabuloso, hermoso. Y vos a la distancia ves como una especie de castillo, ah, ¿entendés? Mira. Y vos ves algo así como que a lo lejos, decís, che, qué grande esa casa. ¿Cuántas torres tiene? Yo qué sé. Te vas acercando y cada vez es más grande, más grande, más grande, ¿no? Claro. Y llegás y es el castillo de los Villar. Mirá. Ni siquiera es de Rolo Villar. Es el castillo de los Villar y Rolo está ahí en su torre, en la más alta, porque
12: como
11: tiene varias.
12: Como una princesa.
11: Como una princesa con.
13: La de tipo, pelo largo. ¿No?
11: La de pelo largo. ¿Cómo era que se llamaba? Rapunzel. Claro, Rapunzel esperando a que alguien suba a rescatarlo. ¿O no, Rolo? Claro. A que den de comer.
12: Que me lleven comida.
11: Claro, que lleven comida. Y trepen por esos pelos largos. ¿Eh?
12: Ay, pará.
11: Claro, favor. Y le lleven, no sé, por ejemplo, un pastel de papas.
12: ¿Sabes que hay gente que se lo cree?
11: No, sí, te va a llevar este fin de semana. O por ejemplo.
13: Un postre Balcarce.
11: Un postre Balcarce. O por lo menos unos ravioles a la boloñesa.
12: Oh, divino.
11: ¿Eh?
13: Vamos bueno, todos.
11: Ahí están, no, vamos todos.
12: Mientras sea comida.
11: No, exacto. Mientras no sean deuda, que no sea otra cosa.
12: A eso aparecen siempre.
11: Eso aparecen siempre, Dios mío. Bueno, gracias a todos, queridos oyentes, que hoy jugaron con nosotros hablando del postre ideal, ¿eh? O la torta ideal. Es verdad lo que decía Rolo fuera del aire, ¿eh? Mucho dulce de leche, ¿no? Y
12: postre Balcarce, mucho dulce de leche y mucho merengue.
11: Claro. Pero digo, en general los postres que eligieron también van por el lado de dulce de leche y, sí. Y la crema, ¿no?
13: Que el budín de pan y el flan, claro. Todo con dulce de leche también.
11: Exacto, dulce de leche es algo que nos gusta tanto.
13: Muy nuestro, muy nuestro.
11: Muy nuestro, me encanta. Bueno, gracias a todos por haber participado, pero llegó ahora el momento...
13: Del
11: pastel.
12: ¡Ay, qué bueno!
11: Sí, hay mucha gente que cumplió en el día de hoy, así que vamos a arrancar. Hola chicos, hoy es mi cumple y quiero un saludito. Divertido de Rolo.
12: ¡Ay, un beso grande! ¿Quién es el?
11: Ahora te voy a decir. Los escucho siempre, soy Estela Maris del sur de Santa Fe.
12: Un beso, Estelita.
11: No, dice un saludito divertido.
13: Y pero le dijo a Estelita.
11: Hace algo, no sé. Alguna morisqueta, hace algo, querido.
13: Que salte de una vuelta en el aire, pobre.
11: Quedan tres minutos de
12: todavía.
11: De...
12: Me pasó una vez que le llevé a una amiga que cumplía años.
11: Sí.
12: Y le dije, mira, te traje este regalo, pero no sé cómo lo vas a tomar.
11: Ay, ¿por qué era?
12: Lo abrió.
11: ¿Y?
12: Es un mate.
11: Sí.
12: Sí. Pero un mate que no tiene agujero.
11: ¿Cómo?
12: Por eso no sé cómo lo vas a tomar, ¿no?
11: Muy bien, me gustó, para Estela Maris entonces.
12: Besos, Telita.
11: Ahí está. Hola chicos, hoy pido... Uy, esto se va a agrandar, ¿no?
13: ¿Qué pasó? ¿Qué
11: no,
13: pasó?
11: No, no. Hoy pido que el locutor...
14: Sí, sí, sí.
11: ¿Usted no se había ido al auto con su comida?
14: No, me quedé porque sabía que los oyentes... Estaban escondiendo a mis oyentes.
11: No, no, acá hay uno, yo estoy leyendo tal cual me lo pasaron. Salude a Julieta, dice.
14: Julieta, quiero ser tu Romeo.
11: No, para un cacho. Dale, la... Sabrina más bella de Corrientes en el día de su cumpleaños. Muchas gracias. Grande. De parte de Carolina.
14: Bueno, Caro, un beso también, Caro, para
11: Caro,
14: vos.
11: Claro, exactamente.
14: Beso, Dios.
11: Bueno, ya está, basta, no sea meloso. Hola, chicos, pasteles para mi esposa Daniela.
12: Mira, Danielita.
11: Que le encanta que escuchamos la radio desde temprano y hoy festejamos sus 40 y poco años. ¿Con qué?
12: ¿Con qué?
11: Con chocotorta.
12: ¿Qué tal?
11: Para todos los detractores.
12: Parece mucho menos, ¿eh?
11: Sí, mucho menos. Parece de 30 y pico, ¿eh? Sí, ¿La puedes saludar, Traniela, por favor?
15: Pero por supuesto, un beso grande.
11: A Daniela.
15: Divina.
11: Ahí está. De parte de Nicolás.
15: Nico, también para vos.
11: Está, bueno, usted no se pierde ninguno, ¿eh? ¿Algún otro? No. ¿Ninguno? Héctor, ¿no? Héctor Actis, ¿no cumple? Está muy bien. Bueno. Gracias a todos por los pasteles. Así lo cantamos, dale. Qué pesado.

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1: Vaya.
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1: Vamos, Tommy, vamos.
4: Bueno, vamos todos juntos.
1: Un beso a Mirta.
4: Un beso a Mirta, que ayer le dio en el alta, así que ya debe estar escuchando desde la casa.
1: Pero por supuesto.
4: A lo mejor de todos.
5: Bueno, que ahora no nos escuche cantar, entonces.
4: Es la uno, sin lugar a dudas. Vamos a cantar, sí, igual sí. Vamos a cantar, Fabri. Hoy nos toca algo de Coti.
5: Ah, mira.
4: Porque este tema, nada fue un error. Fue el más escuchado un día como hoy, pero del año 2002.
1: El error es que cantemos nosotros, ¿viste?
4: Sí, pero está por contrato, Villar. Hay que hacerlo. ¿Sabes cómo suena?
5: A ver.
1: ¿Cómo?
4: Ah, sí, mira.
0: Tengo una mala noticia.
4: Justo, mira.

0: cómo es en la parte esa.
1: Wow, wow.
0: Che, te sale muy bien, ¿eh?
1: Igual.
0: Yo creo que Costi lo podríamos convocar y que vos le hagas.
1: Wow, wow.
2: Aunque no cantemos, ¿podríamos ser coro de algún cantante?
0: Sí, no sé, después lo vamos a hacer. Pero igual yo te decía, no Coti el cantante, Villar.
1: Coti Nociglia.
3: ¿No? Coti Nociglia, claro. Qué pesado.
0: Bueno, por suerte llegamos al final.
1: ¿En serio?
0: 4:00 p.m, ya viene Fernando Bravo y su equipo, exactamente. Pero nosotros nos reencontramos mañana a partir de la 1:00 p.m.
1: ¿Sí?
0: Cuando volveremos y seremos encendidos.
1: ¡Chao!
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8: 16:01, cielo nublado con tormenta débil ahora en Buenos Aires, temperatura 18 grados 4 décimas.

0: Congreso analiza la ley Malvinas, la denominada Ley de Defensa de Soberanía Nacional. Adelante, Móvil Mitre.
1: El diputado nacional de Unión por la Patria, Agustín Rossi, pidió que el proyecto de ley de defensa de la soberanía nacional sea dividido en dos partes. Así argumentaba su postura.
2: Nosotros le decimos al gobierno es que divida una cosa del título primero y otra cosa es los otros títulos, que obviamente estamos en desacuerdo con la segunda parte, que en la primera parte, alrededor de la cuestión de Malvinas, que significa aumento de las penas y ampliación de los delitos, es decir, se tipifican todos aquellos delitos que tengan que ver con explotación del Atlántico Sur, incluyendo la pesca y demás, con permisos de Malvinas y sin acuerdo en Argentina, bueno, uno podría llegar a tener algún tipo de consenso. Pero después hay cuestiones que son graves, no aparece la palabra Gran Bretaña ni en los fundamentos ni en ninguno de los 133 artículos.
1: Por su parte, la secretaria legal y técnica de la Nación, María Ibarzabal Murphy, descartó la posibilidad de dividir el proyecto y habló sobre la chance de la creación de una comisión cabecera de seguimiento del Consejo de Seguridad Nacional. Desde Diputados, Alan Zurita Mitre informa primero.
0: Patricia Bullrich volvió a diferenciarse de Javier Milei. La senadora dijo que votará en contra al nuevo nombramiento de la fiscal Susana Pernas, quien solicitó penas mayores para los agentes de seguridad por el caso Chocobar. Bullrich aseguró que el pueblo argentino quedará indefenso si un policía es acusado cada vez que utilice su arma de fuego.
3: ¿Usted a quién defiende? ¿Usted defiende a las víctimas? ¿Entiende el rol de la policía cuando un policía es acusado por su acción? Y entonces, ¿qué hacen todos los demás policías del país cuando ven que alguien que dispara es acusado? ¿Cómo actúa la policía? ¿Quién va a defender a la sociedad si los policías sienten que la justicia, o que, no voy a generalizar, que una fiscal insiste después de casación y va a la Corte Suprema a pedir un aumento de la pena?
0: Krista Vive es la mujer de 50 años que recibió dos inyecciones letales y resistió. Ahora los abogados de la mujer en Estados Unidos dicen que Krista Pike sufre neumonía y no puede mover los brazos. Después de las dos inyecciones letales que le dieron y fallaron, recordemos que ella estaba condenada a muerte, le apareció un coágulo sanguíneo. Krista tiene dificultades para tragar. Uno de los abogados dijo que sus manos parecían un guante quirúrgico inflado por la retención de líquido que tenía. El letrado afirmó que a ellos les dijeron que Krista presentaba muerte cerebral después de las dos inyecciones letales y que se esperaba que fuera desconectada del soporte vital. Sin embargo, al día siguiente ella despertó y comenzó a hablar. Temperatura en Buenos Aires, 18 grados 4 décimas, todavía con tormenta débil. Humedad 96%.
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Señoras, señores, tengan todos ustedes muy buenas tardes. Lo de buenas tardes, como podrán saber, es un verdadero deseo. Porque tenemos una tarde realmente gris, nublada, lluviosa, de tiempo inclemente y complicado. En el AMBA, alerta naranja, con eso te lo digo todo.

0: Esta histórica canción de Los Gatos nos viene bien porque hay que decirle al viento, que le diga a la lluvia que por lo menos pare un ratito, porque la situación a nosotros no nos atañe demasiado.
1: Que hablen producto, entre ellos.
0: No, porque...
1: Se organicen la lluvia y el viento, que charlen,
0: que
1: ¿no?
0: Que charlen un poquitito. De manera tal que a nosotros, digo, no nos complica demasiado. Estamos en la ciudad por ahora no sufre grandes trastornos. Pero uno ve las imágenes que están en el conurbano y realmente es muy preocupante. Yo digo, ¿cómo no se avanzan en obras? ¿Cómo cada vez que llueve la gente tiene efectivamente una angustia enorme, enorme, enorme de todo lo que le puede pasar, de todo el deterioro de sus propiedades, de todas las dificultades que se le plantean? Si hay un enfermo, una ambulancia no puede entrar. Bueno, nada, simplemente el conurbano, del cual obviamente tantos gobernantes se ufanan de que lo atienden, no lo atienden. Cada vez que caen cuatro gotas, una lluvia más o menos torrencial, el mismo paisaje de siempre. Así que viento, si podés decirle a la lluvia que pare, por lo menos para esta gente, porque a todo esto se le suma además un paisaje realmente preocupante, porque a veces hay basuras acumuladas de días que no son recogidas, y entonces nada, simplemente la lluvia complica todavía mucho más. Voy a ir por lo mío y voy a ir saludando a mis compañeros, la señora Mariana Martí. Bienvenida, Marianita, ¿cómo estamos?
2: Muchas gracias, Fer. Buenas tardes para vos y buenas tardes para todos, y seguimos hablando del clima, si te parece,
0: sí,
2: del
0: claro.
2: Tiempo que lo presenta Era Europa, como siempre decimos, la temperatura 18 grados 8 décimas en este momento, el cielo está cubierto con algunas lloviznas, 94% la humedad, nada más ni nada menos, y como vos bien dijiste al comienzo, continúa el alerta naranja por tormentas y tormentas fuertes en distintos lugares de la provincia, así que también a prestarle atención a esto. Las lluvias se van a extender, según lo que dice el Servicio Meteorológico, hasta la madrugada. Ya mañana no tendríamos lluvias, sí va a estar nublado, como siempre, mayormente nublado.
3: Como siempre.
2: Esperemos que tengamos la posibilidad de ver el sol, pero la verdad es que, ¿se acuerdan de esos días, de tantos días, que después del Mundial que tuvimos muchos días sin sol? Bueno, el pronóstico, por lo menos lo que dice el extendido, es que así vamos a estar más o menos una semana, con muchas nubes, alguna que otra llovizna, pero el sol, bien, gracias, por lo menos eso es lo que decimos. 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
0: Bueno, no solo dato del tiempo, ha hecho un comentario meteorológico.
4: Sí,
0: la
4: es verdad, me gusta.
0: No, me gusta,
4: este
0: me gusta porque profundizó el tema.
2: Porque y bueno, porque... Sí.
0: No,
2: ¿viste?
0: Está
2: parece que se va a extender un montón.
0: Pero está muy bien, Mariana.
4: Pero
0: nadie te está reprochando
4: la culpa.
0: Nada. Pero
2: bueno,
0: de pronto,
2: no lo hago más.
0: De ninguna manera. Porque una
5: no me levanto.
0: Es cosa de decir, bueno, la temperatura y la humedad y nada más, pero no, hoy profundizaste.
2: No, a veces les digo cómo va a seguir el día, pero sí, como siguen las lluvias, me tomé el atrevimiento de contarles.
4: Nosotros creemos que ella es la que maneja el servicio meteorológico.
0: Estuviste muy bien. Bueno,
2: claro,
0: chicos, me voy a otro tema. Juancito, te saludo. Por ahora te saludo. ¿Cómo estamos? Buenas tardes.
6: Hola.
0: ¿Cómo te va, Alejandrita?
4: Hola,
0: buenas
4: Fernando,
0: tardes.
4: Buenas
0: Hola,
4: tardes.
0: Hola, Nico, ¿qué tal?
1: Hola, Fer.
0: El equipo está completo, señores, pero nos vamos a ir a Europa porque hay una noticia fuerte que llega desde España. Juan Dillon está para contarla. ¿Cómo estás, Juan? Buenas tardes.
7: Fernando, equipo, muy buenas tardes para ustedes. Aquí ya pasaron las 21:13 y alrededor de las 20:57 se conocía la información de la muerte de Mari Carmen, ¿no? Que es el símbolo del reclamo de la vivienda. Esta mujer de 87 años que fue desalojada de su piso, como se dice acá, después de varias décadas viviendo en ese departamento, un litigio que llegó a las calles, como era de esperar, y esto además empujó una crisis política, si quiere, Fernando, que termina con el adelantamiento de las elecciones para el 29 de noviembre, así que, y una campe también, hay que decir, en Puerta del Sol, así que toda una noticia explosiva para una situación nada desbordante aquí en España.
0: ¿Vos creés que la medida que se tomó, el desalojo, puede haber empeorado la condición de salud de esta señora? ¿Puede haber sido también un ingrediente que ha terminado con su vida? ¿O eso no se especula, Juan, ahora?
7: A ver, ya tenía complicaciones de salud, ¿no? Venía con antecedentes médicos, tengo entendido. Falleció hace unas horas en el hospital Gregorio Marañón, de aquí de Madrid. Claro que una persona de 87 años, supongo, ¿no? Que el estado anímico debe influir, y mucho, claro, para para una cuestión de estas características. Así que sí, de hecho, esto ya corre por el lado de la intensidad política. Se está diciendo los que están del lado de Mari Carmen, los que están del lado de los inquilinos, de los que tienen problemas de vivienda en España, es la mataron. La mataron a María Carmen, es un poco la síntesis,
0: claro.
7: Claro, de lo que va a ser el título y la disposición de cómo será la campaña, ¿no? La narración de los buenos y los malos, lo que mataron y lo que mataron, va a estar dentro de la campaña.
0: Voy a dar vuelta a la página y sepan tolerar los oyentes a veces este salto que hacemos para cambiar a otro tema. Solamente te hago una pregunta, Juan. ¿Cómo se vivió en España anoche la despedida de Messi, que aquí obviamente paralizó el país? ¿Se vio por televisión? ¿Tuvo un gran encendido? ¿Hay grandes comentarios hoy en los diarios? ¿Por qué Messi, obviamente, con relación con España, tiene una relación a partir de su presencia en el Barça realmente muy grande? Contame en pocas líneas,
7: sí, ¿qué fue lo que pasó? No es que España se paró a ver el partido, no además por la diferencia horaria, que fue sobre la madrugada de aquí de España, pero sí, esta mañana se ocuparon todos los informativos, todos los noticieros, todas, alguna tapa de diario creo que también le correspondió a Messi, y todos con un muy buen recuerdo más allá de lo acontecido en la final de la Copa, claro, del Mundo. Sí, pero con muy buenas palabras hacia Messi, su trabajo.
0: Bueno, Juancito, gracias por este aporte a la tarea informativa, tener un pie en Europa
7: contigo. Lo quise hacer cortito, Fernando, o de nuevo con Eduardo, lo quise hacer cortito para que no me retes, Fernando.
0: No.
7: Porque no, digo, después de la temperatura y el pronóstico no quería conflicto.
2: Gracias, Juan.
0: No, Juan.
7: Sí, señor.
0: De ninguna manera. Necesitas más minutos. Andá, pedíselo a Feynman, pero acá no. Sí.
7: Vamos a hablar, claro. No, es verdad. Es impossible. Quiero hablar de la situación en Uganda, Fernando, ahora.
0: Bueno, te llamamos, ¿de acuerdo?
7: Chao, chicos. Hasta luego. Buen programa.
0: Bueno,
7: se va
0: Juan Dillon después de esta noticia que obviamente debe estar conmoviendo a toda España. Continúa la ronda de presentaciones. Juancito Bindi, querido.
3: Bueno, para mí no es raro que hoy esté lloviendo. Hoy es exactamente...
0: Menos mal que llueve hoy, ¿eh?
3: Hoy es el...
0: Mirá si hubiese llovido.
3: Sí, no, pero voy a otro lado. Es normal que el cuadro sea este porque hoy es el primer día sin Messi, sin la selección de Messi. Entonces está bien, hoy no podía salir el sol. Si había un día para que esté el cielo triste, para que caiga el agua, el de hoy.
0: Está bien.
3: Hoy empezamos a contar... La era post-Messi, hoy es el primer día que es algo desconocido.
0: Post-Messi a la selección nacional. El tipo sigue jugando, ¿eh?
3: Sí,
0: no quiero ni siquiera imaginar, hoy Nico lo decía en la producción.
3: Va a respetar su contrato.
0: ¿Qué va a pasar el día que este muchacho se retire del fútbol?
1: Claro. Ahora se retiró de la selección, pero sí, en algún momento se va a retirar del fútbol.
0: Del fútbol. ¿Qué va a pasar, no? Bueno, nada, Juancito, ya vamos a seguir cortando, obviamente, y vamos a seguir expresando lo que también nosotros sentimos a la distancia por lo que pasó anoche y el llanto compartido con miles de argentinos que efectivamente derramaron una lágrima a la despedida del 10. Señora Canosa, ¿usted por dónde va a andar? Buenas tardes, formalmente.
6: Buenas tardes, Fernando. Bueno, muchos temas tenemos para hoy, muchas cosas van a tener que ver con el día de ayer, con Mario Pergolini, que le dedicó unas lindas palabras a Messi. El rating del día de ayer, que fue realmente extraordinario, un acumulado de 48.3, 35.1 con picos de 37 para Telefe, que estuvo todo el día transmitiendo distintos programas que tenían que ver con el partido. Y por otro lado, 13.2 con picos de 15 para TIC. O sea que hubo un acumulado de 48.3 más todo lo que se generó en redes sociales, porque obviamente había mucha interacción.
0: O sea que yo pensé que iba a ser más el rating.
3: Sí. Sí, yo también.
0: Yo pensé que iba a ser más. Viste que te dije ayer, mañana va a haber un récord de rating.
6: Sí.
0: 48 no es tanto.
6: 48 entre los dos.
0: No es tanto rating entre los dos, ¿no?
3: Sí, es que fue un momento raro. Yo por eso cuando vos le preguntabas a Juan Dillon, yo te hacía un gesto como diciendo ni eso se pensó. Dentro de las cosas que salieron mal, yo elijo quedarme con lo lindo, que es Messi y sus compañeros. Pero dentro de lo que no se pensó, es esto, es el horario europeo. Este era un partido para el sábado. Mira, el sábado es 10 de octubre. Hacías el sábado a las 4 de la tarde y lo vendías a Europa, a España, a otras partes del mundo. Ayer, bueno, era un martes a la tarde, la gente labura, claro, tiene su vida.
0: El fútbol hace negocios con la gente hace negocio con el fútbol, ¿no? Digo, vos lo vendés así, no lo pudieron vender
3: decís?
0: Ayer.
3: ¿Vos decís?
0: No sé, digo,
3: parecía. No sé, así. Digo, me da esa sensación. Si no querés el 10 del 10, porque ya había una fecha por jugar, podría haber sido el fin de semana pasado.
6: Pero
3: en
6: es
3: un
6: verdad
3: horario,
6: lo que decís, pinta
3: un horario
6: para
3: central
6: con amigos.
3: Donde la gente puede estar en la casa y, sí. y seguramente hay más gente lo iba a mirar.
0: Tenés razón. Sí, sí, un sí. fin de semana hubiese sido realmente diferente en cuanto a la repercusión de poder verlo al partido en horarios más tranquilos, digamos, para toda Europa, y efectivamente todo el mundo habrá querido ver allí en Europa.
6: Algo chiquito, ayer sí. le dieron el alta a la Chiqui, que se retiró en su auto particular con chofer, así que bueno, habrá visto el partido desde su
0: claro,
6: living.
0: Exactamente.
3: Alguien puso, Mirta va a estar presente en la despedida de Nico
6: sí.
3: Paz.
6: Sí. ¿Cómo la queremos?
3: Sí, seguro, va a llegar.
0: Bueno, el Nico Diana estuvo, sí, en la cancha, luego nos va a contar algún detalle, ¿verdad?
1: De todo por supuesto, viviste, por supuesto.
0: Y toda la emoción allí en primerísimo plano. Pero bueno, una de las cosas destacadas fue anoche cuando apareció Soledad para cantar obviamente la canción histórica del Brindis que tanto le gusta a Leo y que tanto le gusta a todos y que tanto uno la personifica en su propia vida, ¿no? El Brindis, ¿no? A veces por una noche
6: muy emotiva.
0: Por una noche como esta doy la vida y sospecho que ayer se acomodaba bien esa frase a lo que le pasó a Messi. Pero cuando entró Soledad con su voz tan fantástica a caminar por el estadio, por el Monumental, por el C cantando Brindis, lucía un poncho.
6: Poncho bandera.
0: Extraordinario, el poncho bandera. Este poncho se hace en Belén, sí. en Catamarca. He visitado este lugar, por eso me permito saludar al señor Ramón Baigorria, que es un emprendedor y dueño de Rúa Chaqui, que es efectivamente el lugar donde nacen estos ponchos. Don Ramón, soy Fernando Bravo desde Radio Mitre. Buenas tardes, ¿cómo le va? Se nos cortó. Bueno, seguimos a Poncho.
1: Seguimos a Poncho, claro, bueno, obviamente.
0: ¿Te fue bien, Nico, a vos anoche?
1: Sí, un gran evento.
0: Un gran evento, ¿no?
1: Gran evento. Tuvo algunas cositas, me parece, organizativas. Después las podemos comentar, pero sí. más allá de eso, viste, era estar ahí viéndolo a Messi en el último partido en la claro. cancha. Es emotivo, sí.
0: La gente estaba realmente...
1: La gente estaba muy contenta, muy eufórica.
0: Sentida.
1: No, a ver, es público de la selección. Esto, para mí, hay que hacer una diferencia. Los que somos futboleros y vamos a la cancha a seguir a nuestro club, no tiene nada que ver. Es más parecido ir a un teatro que a ir a una cancha de fútbol a ver a tu equipo. Esto es real. Yo ayer hablaba con unos amigos y me decían, no, pues la despedida de Palermo de Racing fue más... Sí, pero ese es el público de ese club despidiendo. Yo me acuerdo cuando Licha López se fue de Racing, pero bueno, era el jugador de su club con su gente, es otra cosa. Claro. El público de la selección... Es más tranquilo, tiene otro tono, sí, pero había mucha alegría en la gente, sí, mucha alegría, familia,
0: mucha alegría y mucho penar también.
1: Sí,
0: ¿no?
1: Mucho dolor,
0: mucho,
1: sí.
0: Mucho penar. Bueno, comentaban que lástima que River está en remodelación de su estadio y no estaba la pantalla, que no acompañó tanto con la difusión de la imagen. A la gente algunos detalles le quedaban lejos.
1: Mira,
0: ¿no?
1: Después lo comentamos, pero fue el gran tema. Yo después te iba a comentar, me parece que fue el gran tema en la cancha esa pantalla.
0: Pero el poncho lo vieron todo. Vos lo viste al poncho, ¿no?
1: Poncho lo vi.
0: Y mi estimado obvio. Ramón, me está escuchando ahora, buenas tardes.
8: Hola, buenas tardes, un gusto, ¿cómo está?
0: ¿Cómo le va? ¿Bien?
8: Bien.
0: Bueno, ¿cómo lució su poncho anoche? A ver.
8: Y bueno, fue una gran sorpresa, porque no teníamos pensado que la Sole lo luciera.
0: Ah, mira.
8: Es un poncho que tiene una historia, ese poncho a Sole le regalaron en la última edición de la fiesta del poncho acá en Catamarca. Y bueno, nos fue una sorpresa muy grata ver la imagen, un tremendo espectáculo de la despedida de Leo.
0: Está bien. La idea... ¿De elaboración de los ponchos, Ramón?
8: Eso tiene una historia. Eso en el año 2010 estábamos integrando un programa de desarrollo social de Nación y nos invitaron a los festejos del Bicentenario en Plaza de Mayo y nos inspiramos en la bandera y salió ese diseño, le llamaron el poncho del Bicentenario y este año cumplió 16 años que lo realizamos.
0: ¡Qué bárbaro!
8: Y en distintas etapas se fue viralizando. En el año 2023 también se viralizó con otro jugador de la selección, con Licha Martínez. en España le regalan un poncho y para el 20 de junio del año 2023 subió a las redes bailando con el poncho y también tuvo una repercusión impresionante.
0: Y les debe dar esto, estas apariciones así tan monumentales, debe dar un golpe de efecto terrible. Imagino que a lo mejor esta mañana ya recibió pedidos de hacer poncho o no.
8: Y tengo en WhatsApp tengo 700 mensajes que no pude abrir todavía.
0: Bueno, y además es un poncho de qué manera, ¿cuánto tiempo le lleva a hacerlo, Ramón?
8: Y es un poncho, bueno, el emprendimiento que tenemos es un emprendimiento familiar. Nosotros somos tejedores de quinta generación con mi esposa Graciela Carrasco. Y es un emprendimiento familiar, somos 6 integrantes de la familia que trabajamos y hacemos todo el proceso desde el hilado, el teñido, el trabajo del telar criollo. Y es un poncho que nos lleva aproximadamente entre 15 y 20 días para haberlo terminado.
0: Claro, bueno, así que aquellos que a lo mejor se quieran anotar, que esperen, que tengan paciencia, no va a ser una cosa tan rápida de ir a buscarlo, porque no, tienen que hacerlo. Y la idea del sol, digamos que le apareció a ustedes también asimilando como si fuese la bandera, ¿verdad?
8: Sí, es una, o sea, nos inspiramos la bandera y salió ese diseño, son 5 degradés del azul al celeste, y los tintes son tintes naturales, está teñido con índigo, y el sol, para bordar el sol, está teñido con la piel de la cebolla común, la pielcita de la cebolla común, la marroncita, y es un emprendimiento que hacemos todo el proceso, por eso nos lleva mucho tiempo, y a veces, bueno, y esto después de la fiesta del poncho, pues se viralizó con la Sole, con el Chaqueño, con todos los artistas nacionales que participaron en el poncho. Sí. Y bueno, ahí se viralizó y también teníamos muchos pedidos y estamos cumpliendo. Bueno, y hoy por hoy no sé qué hacer, me voy a sentar en la vereda y ahora, los pocos pelos que me quedan. Pues.
3: Ramón, ¿sabe que le va a tener que hacer un poncho nuevo a la Sole? Porque el que usted hizo con tanto cariño... Ahora lo tiene Lorena, que es la madre de Agustín Yay, el jugador de fútbol. Imagino se habrá enterado que le pidió cambiar, como cambian las camisetas.
0: Le cambiaron por una campera.
1: Por la campera.
8: Y bastante, bastante rápido el jugador, y eso que recién entra en la selección. Cuando tenga más rodaje.
3: ¿Vio?
8: Cuando tenga más rodaje, no sé, va a ser un avión el chico ese.
0: Bueno, Ramón, le dejo un saludo grande. Gracias por estos minutos. Lo dejo con tiempo para que vaya a seguir tejiendo adelante la demanda.
8: Claro. Y vamos a tener que estirar unas horas del día y unos días de la semana para poder. Sí, trabajamos 16, 18 horas por día para poder producir.
0: Qué bárbaro, qué bárbaro. Bueno, le mando, además de que ustedes están en un lugar estratégico, cada turista que anda por Catamarca pasa por esta zona y obviamente se lleva un souvenir de cosas ya hechas, ¿verdad? Porque también hay una producción constante y permanente, ¿no?
8: ¿Y usted hace poco tiempo anduvo por Belén, puede ser?
0: Sí, señor, sí, yo anduve por Belén y lo recuerdo claramente este lugar, por eso me tomé el atrevimiento de llamarlo. Gracias porque también usted me recuerde a mí. Le dejo un saludo grande, Ramón. Que siga usted muy bien y saludo a su familia.
8: Bien, un abrazo, que estén bien.
0: Adiós. Ramón Baigorria, el hombre de Ruachaqui en Belén, en la provincia de Catamarca, el que hace los ponchos, le lleva un tiempito.
6: Qué bonito hacer... se veía el poncho.
0: Sí, muy
6: qué
0: lindo,
6: bonito.
0: Muy original por otra parte, ¿no? Muy original. Y hablando del poncho, casi en el mismo diseño, los chicos coincidían, que sonó linda la camiseta, Juan, ¿no? De la selección. La camiseta
3: sí, modelo,
0: la bandera,
3: modelo,
0: ¿no?
3: De la marca Messi, porque esa es la marca Messi. Es el desprendimiento de la marca de las tres tiras que viste al seleccionado, que tiene una submarca que es la marca de Leo, que bueno, ayer formalizó toda la indumentaria, la que se utilizó desde la tarde, con la que los jugadores llegaron, con la que fueron a hacer el calentamiento y obviamente después lo propio en el partido. Así que sí, hubo allí un diseño que ha gustado, sí, a mucha gente le gustó.
0: Bueno, vamos por los anuncios para no demorarnos y luego desembocamos en las noticias. Dale.
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0: ...16:31, cielo nublado. Ahora en Buenos Aires dejó de llover, la temperatura 18 grados 8 décimas.

0: El cantante y compositor tenía 81 años, fue cantante de protesta.
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0: Entre sus canciones se destacó Mi Viejo, Para el Pueblo lo que es del pueblo, Que se vayan ellos y Manso y Tranquilo. Piero había nacido en Italia, en Gallipoli. Su nombre era Piero Antonio Franco de Benedictis. Tenía ciudadanía italiana, colombiana y argentina. En Colombia era ídolo al nivel de Leonardo Fabio y otros folcloristas. Lo querían como un colombiano más. Piero murió en el hospital italiano, rodeado de su familia.
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0: Había ingresado por una neumonía, reiteramos, murió Piero, tenía 81 años.
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0: Se mantiene la alerta naranja por tormentas para las próximas horas en la ciudad de Buenos Aires. Algunas podrían ser fuertes, con ráfagas y ocasional caída de granizo. Ahora en la ciudad, viento sudoeste, una leve brisa a 4 kilómetros por hora. La presión atmosférica 1.004.9 hectopascales, es baja. La temperatura 18 grados 8 décimas y la humedad es alta, 94%.
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0: Recién el informativo daba la triste noticia que manejábamos segundos antes de las 4:30 de la tarde de la muerte de Piero. Como comprenderán, es hombre de mi generación. Teníamos una diferencia de un año de edad. Nació Piero el 19 de abril de 1945, tenía 81 años. Nació en Italia, como bien decía Marcelo Elorza, pero un hombre adaptado a la vida argentina y comprometido con la vida argentina. Cantó canciones para todos y tuvo una posición política fuerte que también le trajo algunos inconvenientes existenciales a Piero durante gran parte de su vida. Un buen tipo que estuvo en un seminario durante mucho tiempo, estuvo cercano a la iglesia y que tuvo, además de eso, una sensibilidad muy particular. Piero no solo me ha dignado con su amistad, esenciales y de la vida, no le entrega a lo mejor a los vínculos el tiempo necesario por una cosa o por otra, y en el momento de la partida también se lo está a lo mejor reprochando. Hacía tiempo que no sabía de él y hoy a la mañana me enteré que estaba internado y que no estaba atravesando un momento bueno, de manera tal que esta noticia nos sorprende, ¿no? Porque como bien decía Marcelo, no solo en Colombia, sino que en toda América, Piero ha tenido una repercusión y una presencia muy fuerte a través de sus canciones y con esta canción, Mi Viejo, de José Cherkasky, que sin duda alguna es una canción emblema del repertorio argentino y básicamente de Piero. No olvido algunos recitales que hizo con el emblemático cuarteto Supay en una etapa de su vida artística y que fueron realmente, realmente muy importantes, sobre todo en tiempos de la persecución y de la dictadura. Así que bueno, lo lloramos a este amigo que acaba de partir.
1: Quiero agregar también, Fernando, que quien tenía un vínculo estrecho y maravilloso era Piero con Ámbar de Benedictis,
0: claro,
1: que es la
0: nieta.
1: Hija de Juana Viale, porque Juana Viale en su momento estuvo en pareja con Juan de Benedictis, y justamente cuando Piero cumplió los 80 años, ella misma subió a sus redes sociales una foto donde se la veía compartiendo conversaciones con su abuelo, inclusive leyéndole él algunas historietas.
0: Un hombre que seguramente se extraña y lo lamentan en Cardales. Uh-huh. Recuerdo cuando hicimos el año pasado el programa allí en Di Llorio, en Cardales, mencionábamos que Piero era un hombre de Cardales, tenía un lugar cercano.
1: Casa de Pájaros, creo que se
0: sí,
1: llamaba,
0: sí, efectivamente,
1: ¿no?
0: Donde pasaba algunas temporadas de descanso y se lo quería mucho también en ese lugar. Bueno, como comprenderán, una pena muy grande por la partida de este amigo.

0: 4 de la tarde, señores, 41 minutitos en la República Argentina. Cuando pasan estas cosas uno queda sinceramente golpeado, pero bueno, estamos en el aire, vamos a seguir avanzando con nuestro programa, más allá de esta noticia, las noticias malas y las noticias buenas a veces se mezclan en un cóctel que uno sinceramente no puede manejar. ¿Qué temperatura teníamos, Mariana?
1: Tenemos 18 grados 8 décimas y 94% la humedad.
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0: ¿Los números de la lotería cuáles fueron,
1: Mariana? Acá los tenemos. El sorteo matutino en la ciudad 5.448, que es el muerto que habla. En la provincia 9.646, los tomates. En Santa Fe 2.653, el barco, y en Córdoba 8.801, el 01 es el agua.
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0: ¿Con qué te atrae ahora?
1: Bueno, ahí pasó algo en el Congreso, en el Senado, y que vuelve a marcar una especie de distancia entre lo que piensa Patricia Bullrich y algunas de las cuestiones que lleva adelante, que motoriza el gobierno. Había una sesión donde se están evaluando diferentes pliegos de jueces y fiscales. Y llegó, se estaba tratando, el caso de una fiscal que se llama Susana Pernas, que va a cumplir 75 años y que para que pueda continuar en su cargo en los tribunales orales de menores de la Capital Federal tiene que pasar por el Senado. O sea, cuando cumplís 75 años te jubilás, es lo que dice la ley, y si no necesitas un nuevo acuerdo del Senado, el presidente lo impulsa, el gobierno, y se vota en el Senado y le dan un plazo más para que pueda seguir al frente de ese...
0: Como el padre del ministro de Justicia.
1: Exactamente, como el padre ministro, como pasó con varios, digamos.
0: Que no jueces. Pasa con Irursum.
1: Irursum lo voltearon.
0: Lo voltearon. Sí. Hasta ahora.
1: Hasta, no, ya está, lo de Irursum se terminó, ¿sí? Afuera.
0: Ah, mira.
1: Bueno, llega el momento de esta mujer Susana Pernas y estaba Patricia Bullrich, pues los senadores le preguntan, y Patricia Bullrich se opone a que esta mujer que está impulsando el gobierno para que siga en su cargo, siga en su cargo. Plantea que no lo va a apoyar por un caso central, porque esta mujer actuó cuando era fiscal en el caso que incluyó, ustedes lo recordarán, al ahora ex policía Luis Chocobar.
0: Sí.
1: Luis Chocobar era un policía porteño que estaba en La Boca cuando un hombre asalta a un turista extranjero, lo acuchilla. Y cuando interviene Chocobar y cuando se está escapando, le dispara y lo mata a este hombre. Lo detienen a Chocobar, va a un proceso, primero lo condenan. Bullrich en ese momento, ministra de Seguridad, lo defiende abiertamente. Dice, este hombre estaba haciendo su trabajo. El turista que estuvo herido, internado, cuando sale, se junta con Chocobar y le dice, me salvaste la vida, te agradezco. Bueno, hubo toda una disputa porque lo condenaron, pidieron penas.
0: Un hecho muy resonante.
1: Muy resonante.
0: El abogado de Chocobar era Soto.
1: Que después fue funcionario de Patricia Bullrich. Exactamente. Bueno, entonces lo que cuestionó Bullrich es que en su momento esta fiscal Susana Pernas había solicitado una pena muy dura contra el policía Chocobar. Escuchemos un audio que era lo que decía en la sesión cuando le tiene que preguntar, cuando la interpela a la fiscal, qué es lo que decía Patricia Bullrich, y después te voy a contar algo que tuiteó.
2: ¿Usted a quién defiende? ¿Usted defiende a las víctimas? ¿Entiende el rol de la policía cuando un policía es acusado por su acción? Y entonces, ¿qué hacen todos los demás policías del país cuando ven que alguien que dispara es acusado? ¿Cómo actúa la policía? ¿Quién va a defender a la sociedad si los policías sienten que la justicia, o que, no voy a generalizar, que una fiscal insiste después de casación y va a la Corte Suprema a pedir un aumento de la pena? En la Argentina, digamos, frente a un delincuente que estaba cometiendo un delito y seguía cometiendo un delito porque se estaba escapando y estaba en acción, digamos, generando una situación de violencia con todos los vecinos, ¿dónde está el entendimiento respecto al rol de un policía que cumple su rol de policía frente a situaciones de este tipo? ¿Va a actuar de la misma manera? Es decir, que los ciudadanos van a estar indefensos frente a una situación de esta violencia.
1: Esto decía Patricia Bullrich, se lo dice a la fiscal en la cara. Esto era así, la fiscal estaba sentada ahí. Es la audiencia pública, los senadores pueden interpelar a quien defiende. Bueno, hace un ratito ratificó de manera más sintética y clara la posición. Dijo, voy a votar en contra del nuevo nombramiento de la fiscal Susana Pernas, escribió Patricia Bullrich. Esta fiscal pidió cárcel para Chocobar, un policía que se jugó la vida para frenar a un delincuente que había apuñalado a un turista. Y cuando anularon esa condena, porque este es el hecho central, esa condena se anula en un momento, ella salió a defenderla otra vez. Ella lo cuenta, dice, apeló el fallo de casación y fue a la corte para que lo condenen nuevamente. Quien impulsa este pliego es el gobierno, es Maíquez, ministro de Justicia, Juan Bautista Maíquez. Es él quien lo está impulsando, obviamente, con el presidente. Eso es una decisión del gobierno. Patricia Bullrich es parte del gobierno, en esta se opone. Patricia Bullrich fue la principal defensora de Chocobar, o sea que esto le toca una fibra. Con lo cual estamos viendo otra diferenciación de Patricia Bullrich con un hecho político. Una fiscal que la verdad es que ninguno de nosotros, yo no me acordaba, obviamente, que esta fiscal, Pernas, de apellido Pernas, Susana Pernas, había intercedido en ese caso. Patricia Bullrich sí, lo trae y es un nuevo foco de conflicto con el gobierno.
0: Bueno, Patricia, que tiene...

0: digamos, ideas propias y las sostiene.
1: Sí.
0: Y esto me parece que a veces en algún lugar le genera un malestar creciente al gobierno de Milei.
1: Sí.
0: Creo que le crece.
1: Sí.
0: Es malestar es creciente. 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
0: ¿Cómo anduvieron los mercados a propósito de eso hoy?
2: Bueno, el día de ayer había sido un día positivo. El día de hoy produce este famoso rebote que suele pasar cuando sucede después de una jornada positiva. Hubo caídas bastantes en el Merval, en los bonos.
0: Hoy.
2: Sí, el día de hoy. Así que lo que produjo que vuelva a subir el riesgo país está en 590 puntos. Ahí es donde se ubica. El oficial se mantiene. El dólar oficial cerró en 1540 y el blue subió 5 pesos, 1555.
0: Es decir, que primavera por un día hubo.
2: Exactamente. Solo por un día.
0: Ahora,
2: había
0: si ayer
2: bajado.
0: Era por el efecto Bolsonaro, ¿qué lo hizo caer en el día de hoy?
4: Se retiró Messi.
0: Sí. Ah, se retiró Messi.
2: Claro. Estos rebotes que
4: a todo
2: se
4: lo que
2: dar,
4: pase
2: ¿no?
4: hoy.
0: Sí, bueno, pero rebote ayer había habido una euforia grande en los mercados.
2: Es cierto.
0: El riesgo país había caído a 500, a 400 y pico.
2: Estaba en 490 y pico más o menos, ¿no? Había
0: o 500
2: 520 y pico.
0: Sí.
2: Y ahora subió más de 2.3%, está en 590.
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6: En un ratito, si querés, vamos a compartir algunos videitos, porque la última noche de Messi tuvo algunos invitados especiales, como por ejemplo el genial Charly García, que estaba de muy buen humor allí en su silla de ruedas. ¿Tenemos alguna imagen para compartir?
0: Sí, Charly se lo vio por la televisión con la camiseta 10 puesta.
6: Estaba,
0: ¿no?,
6: en un palco. No es la primera vez, porque ya allá por el año 2025 creo que había estado también en el Monumental, en un partido antes del Mundial.
0: Bueno, había muchas figuras. Estaba Valeria Massa.
6: También. Nico Vázquez.
0: Sí, Nico Vázquez inclusive participó en la transmisión de Telefe, ¿no?
4: Claro,
0: sí.
4: Fue uno de los comentaristas del partido.
0: Mirá vos. Con
6: Luciano Salazar, López, que por supuesto siempre está presente allí.
0: Y bueno, convoca, ¿viste? Además hay gente que le dan entradas, regalan, tienen facilidades para tener entradas y bueno, está muy bien. Juancito, ¿vos qué le querés ir aportando a esta despedida, a este resumen que haces desde lo deportivo?
4: Sí, sí. Por supuesto que cuando se dan partidos como el de ayer a la noche, que yo ya doy por sobreentendido que todo el mundo sabe y lo ha vivido, el análisis deportivo yo creo que queda en segundo lugar. Me parece que es una experiencia personal, cada cual lo ha vivido a su gusto. Yo tengo un sentimiento encontrado, por un lado, un agradecimiento eterno por Messi. Messi me emociona siempre, con lo cual no hacía falta el partido de ayer para que me emocione. Y destaco algunas cosas que me gustaron, pero también me quedé con una sensación, tengo que ser sincero al 100%, algo agridulce, de algunas cosas que muy sencillamente se podrían haber hecho mejores para que todavía la fiesta sea una fiesta. Ayer en realidad lo que hubo fue un partido amistoso, súper amistoso, con algunos tintes especiales, con un poquito de música en la previa y un poquito de música mal organizada después del partido. Eso fue lo que hubo ayer. No hubo un gran homenaje. Si esto es un gran homenaje, estamos en grandísimas dificultades. Yo creo que no, que lo podemos organizar muchísimo mejor, que ayer se podría haber hecho con algunos simples toques todavía más lindo, pero en el fondo y en efecto, si Messi se sintió agradecido y receptó en su cuerpo el cariño de la gente, me parece que la misión estuvo cumplida. Después, bueno, hubo algunas perlas que yo creo fueron simbólicas, que a mí me gustaron mucho. Me gustó la carga simbólica de pensar que Messi empezó el partido jugando con sus compañeros de siempre y lo terminó jugando con los jóvenes.
0: ¿A Montiel por qué no lo invitaron?
4: Es una buena pregunta.
0: Porque sería, a ver, el único, porque
4: perdóname,
0: Gian es de la nueva generación.
4: No,
0: de
4: no quiero corregir. Estuvo invitado,
0: sí,
4: la transmisión
0: no
4: convocado. Lo ponchó varias veces.
0: A él y a Acuña también.
4: Sí, pero no participó de...
0: Podría haber participado.
4: De la,
0: ¿no?,
4: manera en la cual lo hizo De Paul, por ejemplo,
0: claro.
4: o Lo Celso. que son más amigos de Messi.
0: Sí, sí.
4: No creo que esto se, digamos, quede atado a esto. La verdad,
0: ¿no había tenido una pequeña disputa con Scaloni? ¿No había tenido algún malestar? Mirá,
4: la verdad que yo no quiero decirte algo que no lo sé. Rumores tengo 60 para contarte, pero respeto mucho a Scaloni y no quisiera decir algo que no lo sé. Sí te puedo contar que antes del Mundial Scaloni había probado a Jai, después no lo llevó al Mundial, llevó a Montiel y ahora regresa a ese lugar. Es una situación, sí. Hubo otros jugadores que no estuvieron tampoco, pero bueno, me gustó eso de ver a Messi rodeado de los jóvenes. Me gustó ese momento en donde él conecta durante 10-15 segundos con la Sole, que se miran entre ellos, como que se olvidan que hay millones de personas mirando y hay una conexión entre dos grandes. Y me gustó parte de su discurso, lo que él dijo acerca de que para ser un gran equipo primero hay que tener un buen grupo.
0: Un buen grupo fuerte.
4: Me pareció interesante y algunas otras cosas que me gustaron.
0: Bueno, un discurso de Messi a mí me parece muy novedoso, porque no es un chico de hablar mucho, y me parece que fue un discurso novedoso, cargado de emoción, cargado de sinceridad, muy sincero. Y con un olvido que uno puede entender, porque hoy ha posteado que se olvidó de Scaloni,
4: sí,
0: de saludar al equipo,
4: digamos,
0: al cuerpo técnico. Pero bueno, puede pasar.
4: Se daba por mencionado. Dijo algo importante también, que es interesante que Messi haya querido decirlo, que es de todas las pavadas que se dijeron acerca de por qué Argentina perdió la final del Mundial.
0: No pasó nada.
4: Fíjate que no había contexto y sin embargo él eligió traerlo y decirlo. Eso es muy importante porque Messi habla poco, pero cuando habla se hace oír. Así que me pareció también muy válido y muy interesante que Leo haya dicho eso. Y me pareció, esto es una sensación muy mía, que Leo ya estaba en otro lugar. Que él ya había procesado su despedida, ya había vivido su duelo y lo de ayer
0: pero
4: lo
0: hizo. Pero al final viste que dijo, no sé, sigo hablando tanto, lo que pasa es que no me quiero ir de acá.
4: Sí, sí, sí, sí, es cierto.
0: Qué bárbaro.
4: Es cierto. Mirá,
0: no quiero que esta noche termine nunca.
4: Mirá, más. Hay un momento que quiero compartir con vos, por lo menos para cerrar por ahora,
0: vale,
4: que se acaba de descubrir a través de una publicación que ha hecho Otamendi. Esto es lindo porque es interno, esto no lo sabíamos. Es la canción que le cantaban los compañeros a Messi, que le están pidiendo que no se vaya. Yo no sé si lo van a convencer, pero escuchá lo que le cantaban a Messi en el micro.
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0: Está claro el pedido, ¿no?
1: Qué bárbaro los pibes. Bueno, después vamos a volver, así que Nico también me gustaría que dijera algo porque lo vivió como aficionado con sus hijos allí, así que bueno.
0: Momento.
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7: 17 horas, un minuto, en Buenos Aires, cielo cubierto. Temperatura 18 grados, 8 décimas. Hora del regreso y atención para los usuarios de trenes. La línea Sarmiento está circulando con demoras por problemas técnicos. Lo reiteramos, justo en el momento del regreso empieza a haber demoras en la línea Sarmiento por problemas técnicos. Se va agolpando gente en el hall de la estación 11. Ampliaremos. Ahora dicen que el argentino Rafael Grossi mejora en el ranking para liderar las Naciones Unidas. Ahora está segundo en las votaciones, que son informales. La primera es la ex vicepresidenta de Costa Rica, Rebecca Greenspan, que tiene 9 votos a favor y 6 en contra. El argentino Grossi tiene 6 votos de respaldo, pero 7 le votaron en contra, no lo quieren. Esos votos informales surgieron de filtraciones de medios especializados en Naciones Unidas. Se viene el cierre de la cárcel porteña de Devoto para trasladar presos a la provincia de Buenos Aires, pero a terrenos de la Nación.
8: Karina Milei suma exposición y encabezará este jueves a las 16 la firma del traslado definitivo de los presos de Devoto al penal de Marcos Paz. Suscribirán ese convenio la ministra de Seguridad Alejandra Monteoliva y su par de la ciudad Horacio Jiménez. El penal de Marcos Paz cuenta con 4 unidades de máxima seguridad y capacidad para 2.240 presos. Actualmente en la cárcel de Devoto hay cerca de 1.500 internos, por lo que el Ministerio de Seguridad porteño ya diagrama un operativo de traslado. Desde Casa de Gobierno, Rodrigo Jorge, Mitre Informa Primero.
7: Se mantiene la alerta naranja por tormentas en la ciudad de Buenos Aires. Ahora no llueve, el cielo está cubierto. La presión atmosférica sigue siendo baja, 1.4.9 hectopascales, temperatura 18 grados 8 décimas, humedad 94%.
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10: 5:04. Tenemos un invitado y lo recibimos con una enorme alegría porque nos acompaña Teo López Pucho, este joven actor, músico, matemático y algunas otras cualidades que seguramente él me va a contar ahora, que lleva adelante un espectáculo teatral titulado Problema 1 y que ha tenido una gran difusión boca en boca y a través de las redes y que ha despertado mucha curiosidad, al menos en mí, de poder conocerlo y de ver su espectáculo, cosa que hice el último día domingo en el Picadero, donde él representa. Después, como quedan algunas funciones todavía para representar, les voy a dar las datas para que aquellos que se entusiasmen puedan ir a disfrutarlo y a verlo. ¿Cómo estás, Teo? Gracias por venir.
11: Hola, Fernando, gracias por la invitación, por favor.
10: Bueno, ¿qué sos vos exactamente? ¿Sos un matemático? ¿Sos un actor? ¿Sos un músico? ¿Qué es lo que está en el primer plano de tu actividad?
11: Empezó existencial la cosa. Bueno, es difícil porque yo me siento muy en la intersección de todas esas y en ninguna en particular, digamos. Yo desde muy chico me gusta hacer teatro, hacer monerías. Mis papás me mandaron rápido a clases de teatro cuando era chico, al mismo tiempo que empecé a tocar el piano. Lo artístico estaba en la familia y no me pusieron en esa posición porque querían que yo fuera artista, sino porque algo veían en mí y fue desde muy chico una forma de expresarme, hacer música y hacer teatro. Siempre
10: es decir, gustó. Que eso fue parte de tu educación, digamos.
11: Claro, yo lo siento muy parte de mi identidad porque es algo que hice desde chico con ganas, porque me motivaba.
10: Claro.
11: Más adelante apareció, creo yo, mi otra gran pasión, que fueron las matemáticas, de una forma difícil de explicar, porque ocurrió en el colegio, pero no necesariamente por el colegio, o sí, con el colegio, pero no en las clases de matemática necesariamente.
10: Ajá.
11: Y es una charla típica, que es cómo es que hay cosas que le interesan, le apasionan tanto a una persona, de forma que decide formarse, como yo, en una carrera como Ciencias de la Matemática. Es una carrera que se suele...
10: Vos sos licenciado.
11: Soy licenciado, sí. Exacto.
10: Claro.
11: Pero al mismo tiempo, en el colegio, muchas veces la gente, lo más común es que se va del colegio sin una sensación de que la matemática es algo bello. A mí me pasó. Yo tuve ese flechazo. Podemos hablar por qué, pero simplemente ocurrió. Y entonces terminé viviendo en la intersección de dos cosas. Porque yo seguía haciendo teatro. A partir de cierto momento lo empecé a hacer profesionalmente y empecé a trabajar de actor y músico en el teatro, que ya de por sí es una especie de nicho bastante particular, pero yo decidí para mi formación académica que quería saber matemática.
10: Está bien. Está
11: y entonces bien. Me recibí de matemático.
10: ¿Y dónde está la...? Quiero aclarar, porque él dice, mi papá y mi mamá me mandaron a aprender a formarme. El Teo es hijo de López Pucho, Carlos López Pucho, es uno de los integrantes emblemáticos, fundador, por otra parte, de Le Luthier, de manera tal que efectivamente el arte estaba en su casa, director de coros, además, con una gran formación musical e histriónica, porque ha sido muy gracioso también en escena. Y además es un gran tipo, un gran artista, así que nada, simplemente, y es un buen amigo, por otra parte. ¿Dónde está la belleza de la matemática?
11: Los matemáticos hacen matemática por una búsqueda muy estética. Los matemáticos como que van hilando un razonamiento. Lo que no buscan necesariamente es una respuesta numérica. Eso se hace mucho para cuando uno quiere aplicar la matemática a la vida real, a la ciencia. Los ingenieros tienen que calcular qué fuerza tiene que soportar el puente para que no se caiga. Los economistas tienen que calcular, o el actuario tiene que calcular el precio de tal cosa para que... El matemático se hace preguntas mucho más del orden del razonamiento. De ¿por qué pasa esto? ¿En qué condiciones pasa esto? Y son preguntas del ámbito de la abstracción intelectual. Cómo uno puede hacerse preguntas sobre los números en general. El orden de los factores no altera el producto. ¿Por qué? ¿Eso pasa en todos los números? ¿Hay cosas que se parecen a los números donde eso no pasa? ¿Sirven para algo?
10: Bueno, vos haces una multiplicación en la obra.
11: Efectivamente, ese es uno de los ejemplos que para mí es buenísimo. Claro. Hay tipos de números en donde el orden de los factores sí altera el producto. Y los físicos los usan para poder describir cuántica y otro tipo de cosas importantes. La cuestión es que los matemáticos... vemos en el razonamiento, es decir, en el camino a la respuesta, esa belleza. Y tiene, es casi un cliché esto que estoy diciendo porque lo decimos mucho para poder defender lo que hacemos y explicar por qué lo hacemos, pero la realidad es que la motivación parte en cierto sentido de un interés quizás filosófico en esa premisa. Y también del gusto por hacerla, porque hay algo muy lindo de poder entender el paso lógico.
10: Claro,
11: que
10: como un desafío, ¿no? De razonamiento.
11: Hay un desafío muy personal, claro. Y también muy comunitario, porque vos no entendés, y un amigo viene y te lo dice con unas palabras distintas, y de pronto encajás, que es igual a resolver problemas por gusto que la gente lo hace, ¿no? Los sudokus, los juegos de palabras, ese tipo de cosas que comparten una visión estética con el pasatiempo y con lo gustoso.
10: Claro, claro.
11: Nada, se hacen por gusto. Y los matemáticos lo hacen por profesión.
10: ¿Vos sentís que la matemática domina el mundo, Teo?
11: Bueno, la matemática es una forma extremadamente útil de comprender el mundo. Es una especie de lente a través del cual poder hablar muy precisamente acerca de las cosas que se pueden cuantificar, ¿no? Si le podés poner algún tipo de objetividad a una medición, le podés asignar un número a una longitud... le podés asignar una cantidad a un objeto geométrico, ¿no? Un ángulo, cuán separadas están dos líneas. Te empiezas a hacer preguntas estructurales acerca de eso. Che, ¿cómo son todos los triángulos? ¿Qué distingue un triángulo de tal tipo o de tal otro? ¿Los puedo clasificar? ¿Puedo darme cuenta de patrones que se cumplen en ciertos otros? ¿Puedo empezar a aplicar como herramientas deductivas y empezar a entender fenómenos generales, ¿no? Ah. Pero es una especie de herramienta todopoderosa, porque de lo que estoy hablando en realidad es muy sinónimo de el pensamiento. Uno puede simplemente decir, me gusta pensar. Claro. Pero los matemáticos lo hacen como de forma sistemática, ordenada.
12: Ahora, sí. Me quedo pensando porque me parece muy atractivo cómo lo contás, ¿no? Siempre hay un karma con el tema de las matemáticas. Mm. Digo, ¿cuáles son las razones por las que se obstaculiza el aprendizaje con las matemáticas? La gran mayoría de los chicos en escuela secundaria se llevan matemática, detestan la matemática, se quejan con los profesores de matemática. ¿Qué está faltando ahí para poder persuadir y que esto guste? Y no digo que sea arte, porque no.
10: En tal caso, ¿cómo
12: sí.
10: se le da un encanto? Yo creo que le da un encanto en el teatro, le da un encanto a la matemática. Claro. A eso quería llegar.
12: Creo
10: también
12: que
10: después,
12: le falta,
10: ¿no?,
12: encanto a la hora de bueno, dar clases, ¿no?
11: Definitivamente. Efectivamente, en el espectáculo intento hacer algo que es acercar mucho al asombro y explicar muy poco por qué. Abro un montón de preguntas que no necesariamente cierro, acerco a la gente a lo que sentimos los matemáticos todo el tiempo, que es mucho asombro y mucha fascinación. En el colegio es complicado porque hay otro objetivo que hay que cumplir, que es que para entender las bellezas de las generalidades, uh-huh, hay que tener experiencia con particularidades. Para entender cómo funcionan las abstracciones de los números, qué sé yo, hay que aprender a hacer una multiplicación una vez. Tenés que aprender, sentarte, sí, claro, y sumar.
12: Te guste,
11: ¿no?,
12: o no te guste.
11: Si no tenés esa experiencia, que yo tuve y sufrí, o sea, a mí no me gustaban los números.
12: ¿Eras bueno en matemáticas, no, cuando estudiabas?
11: No.
12: Ah,
11: no.
12: Me encanta.
11: Tampoco tengo una gran habilidad aritmética, no soy de los que hacen rápido la cuenta. Ajá. Esto también lo digo todo el tiempo y casi parece un cliché en mí, porque como mis amigos saben que no soy muy bueno con los números. Pero en un momento, cuando ya había transitado la escuela primaria y buena parte de la secundaria, me di cuenta de que primero siempre me gustó la ciencia. Siempre me gustó intentar descular el porqué de las cosas, y cuando me explicaban y yo sentía que una explicación tenía sentido, eso me daba mucho gusto. Y en mi caso, yo lo viví primero.
12: Entusiasma eso.
11: Claro, claro, definitivamente. Pero primero me pasó en las ciencias naturales, en la biología, en las estrellas, cosas que podía relacionar. Los números son muy abstractos, ¿no? Pero exactamente eso mismo se puede hacer para cosas que por ahí no tienen tanto que ver con el mundo real, sino con cuestiones más relacionadas a cosas que vemos en la clase de matemáticas. Geometría, aritmética. Hay un montón de esas preguntas que se pueden empezar a hacer. La dualidad, el tire y afloje está en que los chicos necesitan, obviamente, primero aprender a hacer esas cosas que son mecánicas. Tiene que haber una perspectiva de que después haya un vuelo, ¿no?
10: Claro.
11: Como que la analogía típica es, para ser un concertista de piano necesitas poder leer la partitura. Entonces necesitas hacer escalas, que es aburrido. Necesitas saber leer la partitura, claro, que es aburrido. Necesitas entender cuál es la... Un montón de tecnicismos que son como... Pero después tenés que poder tener el momento de jugar con el piano, improvisar, disfrutar una progresión armónica. Entonces es una cosa necesaria, pero no, es difícil porque no hay que quedarse ahí.
10: Claro. Está bien. Teo disfruta mucho el espectáculo, un espectáculo que está basado, como bien dice, en el tema de la matemática, se llama Problema 1. Y yo te pregunto ahora, ¿cómo fue de a poquito darle forma teatral a todo esto para que tenga tantos recursos de entretenimiento? Porque además no es un espectáculo corto, estás como una hora y pico arriba del escenario.
11: Sí, hora y 10, efectivamente.
10: Hora y 10, ¿no?
11: Bueno, yo tuve la suerte de tener primero una experiencia previa muy larga con teatro. Yo hacía varios años que ya hacía teatro y tengo una compañía de teatro.
10: Pero de otro tipo,
11: digamos. De otro tipo, que no tiene nada que ver ni con la ciencia, ni con la divulgación científica, ni con la matemática. Pero tengo un amigo que es el director de la obra, que se llama Marcos Crivo Capich, con quien nos empezamos a juntar con el proyecto este de hacer una obra sobre matemática. Y al principio suena difícil, y fue muy desafiante, porque yo lo que quería era hacer una obra que no fuera ni una clase, ¿no?, ni estuviera llena de explicaciones y tecnicismos.
12: Ni una charla TED, ni
11: exacto,
12: nada.
11: Exacto, que no fuera una conferencia, sino que realmente se mostraran cosas. Y para eso, el desafío fue encontrar ejemplos lindos, historias jugosas y cosas donde yo pudiera ver el brillo en los ojos de la gente. Y para eso lo que fui haciendo es juntarme con mi amigo, que es director de teatro y nos conocemos mucho, pero empezar a contarle cosas. Es un chico culto, leyó, le gusta la filosofía, pero no sabe de matemática.
13: no es científico, no estudió cosas relacionadas con la ciencia. Entonces yo iba y le contaba. Y cuando veía que algo no le interesaba, él me decía, no, bueno,
12: por ahí
13: eso no.
10: Se aburría.
13: Claro. Pero yo también, yo disfruto mucho de charlar de estas cosas con mis amigos, de compartirnos ideas nuevas que nos fascinan y de explicar también. Vivo un poco de explicar cosas con entusiasmo. Cuando veía ese brillo en sus ojos, me decía, no, eso es buenísimo. Y cuando un amigo que no sabe de matemática y por ahí no se metió en este nicho y no es un nerd loco que dedicó su vida a eso, te dice, y esto es buenísimo. O sea, ahí sabes que tenés que entrar, ¿no?
10: Y ahí y así fueron juntando cosas.
13: Fuimos juntando
10: pequeñas cosas.
13: Exacto.
10: Y fueron armando después un guión que repito, es muy interesante porque, bueno, nada, si me transita distintos momentos y demás.
13: Es como una historia de las matemáticas,
10: claro,
13: ¿no? Porque terminó pasando eso, que empezamos a... A mí me gusta mucho la historia y hacer una especie de visión histórica de cómo se empezaron a dar las cosas en las sociedades distintas que van encontrando esta misma herramienta de pensamiento.
12: ¿Y cómo sos en la vida con los números? ¿Sos un tipo calculador? ¿Sos más relajado?
13: Soy bastante racional, o sea, me gusta entender por qué es, pero creo que sé distinguir en dónde puedo aplicar claramente mis estructuras de pensamiento preestablecidas y dónde no. Dónde no me preocupo por razonar, dónde no me preocupo por calcular.
10: ¿Te ha llamado la atención lo que despertaste con este espectáculo, Teo?
13: Definitivamente, porque el público... Todavía no termino de entender exactamente si son. Hay mucha gente del mundo de la docencia. Hay muchos chicos pequeños que vienen con sus padres y vienen muy contentos. Hay mucha gente de mi edad que estudia otras cosas que no tienen nada que ver con la ciencia. Y creo que un poco, sin vanagloriarme, pero creo que logré eso de un espectáculo que sea para todo público y que hable de cosas que son de matemática. Como era un desafío para mí que vinieran mis amigos que no tienen nada que ver con el tema, un desconocido que pasa por la calle y mis profesores de la carrera de matemáticas y que todas esas personas se llevaran algo. A mí era muy difícil eso y cuando vinieron mis profesores, yo me acababa de recibir y vino medio todo el departamento de matemáticas de exactas de la UBA y les gustó también y dije, ¡ay, qué bueno!
12: Se va superada, aprobado.
13: Sí, sí, sí.
10: Está bien, bueno. El espectáculo además tiene la participación, no físicamente, pero sí participación de un hombre muy vinculado a las matemáticas como Adrián Paenza. Adrián está ahí en una conversación contigo, ¿no? Y está también Lorena Vega, una actriz de gran momento, por otra parte, ¿no? Pero simplemente lo tomo a manera de anécdota porque son voces. La de Adrián Paenza no, es una voz con argumento propio. Sí. Lo de Lorena recita un libreto, digamos.
13: Tal cual,
10: ¿no?
13: Tal cual.
10: Pero digamos que, y además de Adrián Suar, que una participación sorpresiva desde el comienzo.
13: Sí.
10: Bueno, tu espectáculo, obviamente, tienen tres funciones de aquí al final de año. Uno es el domingo, siempre en el Picadero, digo.
13: Siempre
10: ¿no?
13: en el Teatro Picadero en Buenos Aires.
10: En Buenos Aires. El domingo 15 de octubre a las 22:15. El domingo 15 de noviembre a las 4 de la tarde. Es una función muy amable, fue la función que yo fui. Y el domingo 22 de noviembre a las 22:15. Es en el Picadero, las entradas se consiguen a través de PlateaNet. PlateaNet, y ¿hay un segundo tiempo? ¿Sentís que estás pensando en otra versión teatral? Porque viste, muchas veces los actores están en plena temporada con algo y dicen, bueno, ya estamos bocheando tal cosa.
13: No, primero, a problema uno creo que le queda tiempo, por suerte el año que viene tengamos un par de proyectos más, y siempre tengo proyectos de divulgación científica, quiero hacer más de hablar de matemática en lugares, yo lo hago mucho en redes sociales, tengo muchos videos explicando cositas que me gustan y voy a seguir haciéndolo el año que viene y estoy muy contento. Pero problema uno, por suerte, creo que tiene una...
10: Yo creo que las redes sociales son un gran soporte de la gente, soporte que la gente que ha llevado al teatro, ¿no?
13: Sí, definitivamente. Bueno, para mí fue un hallazgo darme cuenta de que ya tenía ese bagaje anterior y que podía llevar... como esa especie de misión de quiero hablar de matemáticas y entusiasmar, que el teatro me da una plataforma buenísima para hacerlo, saliendo de la virtualidad, pero sin caer en el lugar típico de un influencer que hace un stand-up, porque yo quería hacer bastante más que eso.
10: Está bien, está bien. Bueno, sí. Lelutier hacía el teorema de Tales, vos también, ¿eh?
13: Yo hablo de Tales. A veces la gente que viene pensando en mi viejo dice, ah, cuando lo mencionamos a Tales. Pero por eso, no hay una relación bien directa.
10: Claro, porque de esas nanos, Tales o de teorema de tipo.
13: O sea, definitivamente, Tales es, para los filósofos, uno de los primeros filósofos de Occidente, es una persona importantísima para la cultura griega y para los matemáticos también, porque Tales es la persona a la que se le atribuye el primer teorema.
10: Claro.
13: Que es justamente esta, en esta cultura griega que nos dio
10: la democracia
13: y la filosofía, que son todas ramificaciones de lo mismo, ¿no? De una cultura que estaba obsesionada con discutir, con razonar, con dar argumentos, con explicar, con convencerme, ¿no? Como claro, luchar ideológicamente con la gente. Esa misma cultura es la que da también esto que te decía, una disciplina del pensamiento basada en el razonamiento. Nada mejor que la matemática para eso. ¿Cómo sabes que la suma de los ángulos internos de un triángulo es 180? ¿A qué te referís? ¿Por qué? Convenceme de que sea así. ¿Cómo que siempre es así? Tiene que ser sorprendente la primera vez que te lo dicen, ¿no? Claro. No tiene que ser un hecho que das por sentado. Bueno, para los griegos no lo era. Era un acto de argumentación.
10: Claro.
13: Convenceme de que es así.
10: Razonamiento.
13: Exactamente.
10: Exactamente.
13: Bueno, Tales es el padre de esa primera corriente que llega hasta hoy.
10: Está bien. Teo, gracias por estos minutos de tu tiempo.
13: Les agradezco mucho a ustedes.
10: Y gracias por venir. Saludos a tu papá.
13: Por favor.
10: Bueno. Teo López Pucho, problema 1 en estas funciones que anuncio en el Picadero, domingo 15 de octubre, 22:15, domingo 15 de noviembre, 4 de la tarde, y domingo 22 de noviembre, 22:15. Las entradas a través de PlateaNet. Linda visita para el día de hoy. Dale por los anuncios, Bruno.
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0: 5 de la tarde, señores, 25 minutos. Bueno, debemos tener una linda charlita con Teo. 2 por 3 pasan estas cosas.
1: Claro, ¿eh? Muy bien.
0: Bueno, hablando de números, ¿qué temperatura tenemos ahora, Marianita?
2: 19 grados 3 décimas, el cielo está cubierto con lluvia débil y 94% la humedad.
0: Bueno, aportá algo más, mi estimado amigo.
3: Mira, nunca mejor dicho, yo no sé si esto es un problema que voy a presentar, pero te quiero contar algo que me contaban hoy a la mañana que pasó a propósito de una foto que quiero que mostremos en YouTube de el nuevo socio de River. River tiene un socio nuevo.
0: Sí, Messi.
3: Exacto.
0: Sí.
3: Messi, a partir de la jornada honorario, de ayer, ¿no? Es socio honorario de River, posó con su... que lo marca como socio honorario. Bueno, ¿qué es lo que quiero contar? Por lo que alguien, digamos, pudo escuchar por ahí, esos pajaritos que van hablando, en la previa del partido de ayer, no quiero decir que Chiqui Tapia montó en cólera, pero de repente, y tal vez su único momento no grato fue este. Aparentemente no le gustó que el presidente de River, Stefano Di Carlo, haya ingresado al vestuario y haya generado este momento y esta foto que ha dado la vuelta
0: al
3: mundo.
0: A eso fue en el vestuario.
3: Exacto.
0: Ah, mira.
3: Hay que decirlo así. Es la casa de River, digamos. River presta la casa. De hecho, le habían pedido incluso a River para estos partidos que no cobre por el alquiler de la casa, que genera algunos descuentos. En fin. Esta foto aparentemente al presidente de la AFA no le gustó y le cayó mal, lo cual suena extraño porque de estas fotos hay un montón, lo cual uno también entonces puede ir un poco más allá indagando y piensa, ¿pero no le gustó esto o no le gustó que sea Di Carlo quien lo haga? Si hubiese molestado igual si el partido se jugaba en la cancha de Boca y el que le ofrendaba una... tal vez eso no le molestaba tanto.
0: Claro,
3: tal como vez, si tal vez. Algunos cuentan, le molestó esto. Yo creo que fue un momento grato para Messi, de hecho se lo ve contento, no se lo ve angustiado, no se lo ve incómodo. Te quiero contar que el estadio de River es el cuarto estadio en donde Messi ha jugado más en toda su vida y más goles ha hecho. Obviamente, obviamente el Camp Nou. Segundo, el estadio del Inter Miami,
0: claro,
3: donde ya juega hace 3 años. Tercero, el Parque de los Príncipes, el estadio del PSG. Y aparece el Monumental, donde ayer, y este es un dato histórico también, Messi se retiró invicto. Messi nunca perdió un partido
0: ahora,
3: jugando fíjate, en la cancha.
0: Pero fíjate vos que has dado 3 estadios de los equipos en los cuales él jugó.
3: Sí.
0: En el estadio de River no jugó nunca en River.
3: No, ¿te acordás
0: que toda la performance la hizo con la selección?
3: Que ayer un oyente decía, venía a jugar a River y le decíamos, bueno, nunca jugó en River como club, pero con la selección es la cancha en la que más ha jugado y es una de las cuales más ha visitado en toda su estadía. Así que bueno, un pequeño detalle de situaciones que ocurrieron ayer tras bambalinas, ¿no? De estas cosas que tal vez no se televisan, pero ocurren y que bueno, terminaron generando eso, ¿no? La foto de Messi con el carnet de socio de River.
0: Bueno, señora Canosa, ¿qué le propone a este programa para después de las noticias?
1: Un ratito vamos a compartir palabras de la Sole luego de haber cantado ayer en la cancha, palabras muy lindas para con Messi, para lo que vendrá, y también a Mario Pergolini, que le dedicó un bloquecito al partido de ayer. Ayer que tuvo un programa con un invitado que fue Víctor Heredia, pero que sabíamos que los números no iban a acompañar porque todo estaba centrado en el partido. Pero lindo lo que dijo, me gustó.
0: Bueno, muy bien. El señor Nico Diana, ¿qué le va a proponer a este programa?
4: Recién Juan hablaba de River, voy a hablar de Boca de alguna manera.
0: Ah, bien.
4: Porque voy a hablar de Macri. Pero es un Macri que habla de política y habla de fútbol. Mauricio
0: también.
4: Macri. Que es interesante. El audio que trajimos, que vamos a compartir, es interesante porque hace una comparación. Juan incluso va a poder meter un poquito el bocado también. Es muy interesante.
0: Macri no fue al partido anoche, ¿no?
3: No.
0: Digo,
3: no.
0: Porque como funcionario de FIFA bien podría haber ido, ¿no?
3: Tranquilamente podría haber estado,
0: le podían haber dado.
3: Te imaginarás que el AFA no lo iba a
4: invitar. No, no lo iba a invitar. No, además, no. Él es bostero, viste, bueno, que ir ahí. No
0: sonó muy fuerte el Chiqui Tapia Botín.
4: Mirá, hubo tres momentos que sonó fuerte. Y te diría que lo que más me llamó la atención, entre otras cuestiones, porque algunos decían, no, fue la barra, eran los borrachos del tono. No. El primer canto, yo estaba ahí, si estás en la cancha, te das cuenta, surge de la tribuna que está justo enfrente de los borrachos del tablón. Justo enfrente, que es como que hay como una especie de popular ahí.
0: Sí,
4: ¿no?
0: Sí.
4: Empezó ahí. Y arrancó fuerte. Después se repitió en otras dos oportunidades más. Pero sí, se sintió.
0: Se extendió la platea.
4: Toda la cancha. Cuando arrancó, que fue muy focalizado, se fue extendiendo y cantaba el estadio.
0: Bueno, nos vamos por las noticias. Volveremos por más, señores. Hasta las 7 nos quedamos aquí.
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0: 17:31 en Buenos Aires. Ahora la temperatura 19 grados 3 décimas. Otra vez la lluvia débil. Hubo recuperación de la industria y la construcción. La producción manufacturera registró una mejora mensual de 1,9%, mientras que la actividad de la construcción repuntó 0,4%. Estos datos son de agosto con respecto a julio y fueron dados a conocer oficialmente por el INDEC. Conmoción en España por la muerte de Mari Carmen, la anciana de 87 años que fue echada del lugar donde alquilaba. El presidente del gobierno español, Pedro Sánchez, posteó: sentimos esta pérdida como propia. Recordemos que el desalojo de la mujer, en España le dicen desahucio, desató protestas por los problemas de vivienda en ese país. Sánchez incluso tuvo que adelantar el llamado a elecciones a raíz de las manifestaciones. Mari Carmen Abascal había vivido alquilando el mismo departamento 70 años. La echaron igual a la calle. Hoy murió. Temperatura en Buenos Aires, 19 grados 3 décimas. Cielo cubierto con lluvia débil. Eso reduce la visibilidad a 7 kilómetros. La temperatura, reiteramos, es de 19 grados 3 décimas y la humedad 94%.
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0: 5:33 en la República Argentina. Seguimos avanzando, señores, por este camino que nos hemos planteado en la tarde de hoy, con noticias que tienen que ver con lo de Messi, la euforia que ha generado, el sentimiento de cariño que ha expresado este pibe, que me parece que pasa la categoría de ídolo futbolero y se constituye en un referente de todos, ¿no? De los chicos, de los grandes, no por lo que juega también, sino por lo que es como persona. A mí me parece que, Juan, eso no lo podemos dejar en el costado cuando hacemos una evaluación completa, ¿no? De Messi, ¿no?
1: No, repito un poco lo que decía ayer. Yo creo que ya Messi hay que ubicarlo a la altura de, qué sé yo, de Gardel, Favaloro, digamos, sacando la distancia de lo importante o no importante de lo que cada uno ha hecho, pero es ese talante, ese nivel de idolatría, de mito, de leyenda. Messi es alguien que va a trascender, ya es... Cuando alguien se transforma en graffiti en las paredes es porque ha dejado una huella que es que trasciende al tiempo, los tatuajes, en fin. No, ya ha dejado de ser un futbolista, no, es mucho más que eso.
0: Sí, sin duda alguna, y además un ídolo familiar, porque familiar. Tiene una...
1: Ayer, con fíjate los chicos, que él estuvo con Celia acompañándolo, Celia que no dio una nota, no habló, sí se tomó el tiempo de saludar cuando se retiraba a algunos buenos colegas, a algunos buenos amigos que han tenido una relación con Messi en estos años, que lo han querido, que lo han cuidado. Dijo, ya pasó lo peor, fue lo único que dijo Celia al momento de la pasada. Y estuvo Antonella, estuvieron los chicos, había un cuarto nene que es uno de los sobrinos de Messi, porque uno decía que tuvo un hijo más y nadie lo... No.
2: ¿En qué momento?
1: Es uno de ellos, todos están. Messi es de mesa larga, ¿viste? Esto es así. Así que sí, fue incluso la despedida de ayer fue muy familiar.
0: Escúchame que vos, que esto es importante, Marianita. 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
0: 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Una de las cosas que quiero decir es que, por si no lo saben, ayer hubo un olvido de Messi cuando no se refirió a Scaloni con nombre propio, nombre que me parece que tiene mucho, mucho que ver con el bienestar de Messi en los últimos tiempos de la selección nacional, o todo el tiempo que Scaloni ha tomado la manija de la selección. Scaloni, digo, y el cuerpo técnico, ¿no? Samuel, el Ratón Ayala, Pablito Aymar. Pero hoy lo rectificó y se hizo eco de un posteo en Instagram donde de alguna manera pidió disculpas por el olvido, pero bueno, esas cosas pueden suceder, ¿eh?
1: Sí, mencionó al cuerpo técnico, a los cuerpos técnicos, hizo una parte para Diego Maradona también, dijo, no quiero olvidarme de Diego, que puso a nuestro país donde merecía estar, entre otras cosas, pero bueno, se sobreentiende que ayer la emoción lo rebalsó.
0: Sí, seguro, ¿no? 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
0: 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Inclusive hay noticia de que paró de llorar Enzo Fernández.
2: Ajá, oye, claro. ¿Cómo estaba eso? Qué emocionado. ¿Cómo lloraba
4: ese pibe? Quebrado.
0: Estaba quebradísimo.
1: Que para Enzo...
0: Scaloni también estaba muy tocado.
4: Muy, muy emocionado. Estaba con
0: sobre
4: el hijo,
0: todo, ¿viste?
4: Scaloni,
0: cuando,
4: muy emocionado.
0: Cuando cantó el himno, le hicieron un primer plano de la lágrima que le caía.
1: Sí.
0: Qué bárbaro. Estaba Charlie, es el hijo de la lágrima, por otra parte.
2: Sí, estaba Charlie contento, pero no llorando.
0: Bueno, dame una noticia tuya que no sé.
2: Bueno, vamos con los dos audios que te prometí. Primero, bueno, y coincido con Juan, que a mí también me emocionó mucho el momento en que la Sole canta Brindis y conecta con Messi. Y después de haber cantado, le preguntaron, ¿ya le cantaste a Messi, le cantaste a Maradona? ¿Cuál es tu deseo? ¿Qué decía?
5: ¿Me falta algo? Messi, Maradona, los hiciste emocionar a los dos. Tocar acá en su despedida.
6: Vos sabés que yo no soy de pedir cosas, ¿viste? Me vienen, me aparecen. A veces no sé si me merezco tanto, pero creo que después de esto ya puedo decir que me va a quedar la felicidad grabada de por vida. Pedir, la verdad, salud. Salud y que mis seres queridos me puedan acompañar en estos momentos.
2: tesoro, la Sole. Sí, ¿qué más se puede pedir? Y voy ahora con el audio de Pergolini, que es cortito, pero que me pareció interesante, importante, que le haya dedicado estas palabras a Messi por lo que Messi significó para todos los argentinos.
7: A mí me parece que los argentinos no somos como Messi. No somos como él. Nadie piensa que todas las características que se ven en él, por lo menos las que son conocidas, representen a los argentinos. Pero a todos los argentinos nos encanta que él nos represente. Porque todos nos gustaría ser como él, ¿no? Que todos vean en un argentino a Messi, ¿no?
8: Dan ganas.
7: Sí, y la verdad es que eso se logra, porque va más allá de que juegue a la pelota, porque rápidamente podemos decir, hay un montón de gente que juega a la pelota, hay un montón de jugadores que nos gustan. Yo creo que él ha trascendido y le ha dado a la argentinidad una definición que nos encanta que sea así. Si un argentino lo define Messi, nos deja muy bien parado a todos. Lamentamos que a lo mejor nosotros no te dejemos tan bien parado a vos, Messi, pero bueno, muchas gracias por todo este tiempo que nos has dedicado.
0: Muy bien. Vos sabés que estaba pensando que ayer hubo muchas alegrías, por ejemplo la de Otamendi, que de pronto merecidamente se despidió anoche con un partido, se coló en este partido de Messi, pero se despidió porque ya había despedido de la selección.
4: Con un golazo.
0: Con un golazo con pase casi cinematográfico.
4: Para mí, mete una tijera en el aire, salta, hace una tijera en el aire cuando la pelota estaba volando. O sea que calcula la trayectoria. Es un golazo el que hace también.
0: Sí, es un golazo. Y después, una cosa realmente rara. Messi... Hicieron un gol a lo Messi. El gol de Nico Paz es a lo Messi, ¿sí?
4: Y una asistencia de Messi, vele el pase.
0: Y una asistencia de Messi. Pero después Messi erra tres goles prácticamente por centímetros. Viste que él mismo dice, qué pelotudo.
4: Porque... Ese es increíble porque además se pega una calentura que le mete una... Ahí está la pelota atrás de los conitos.
0: Sí,
4: la tira. Que incluso voy a decir algo, en otro partido te sacan una amarilla por
0: porque
4: eso.
0: Que la toca sobrando la pelota como diciendo ya está hecho el gol. Sí. ¿No? La toca con la derecha, ya está hecho el gol.
4: Mención aparte para el arquero de Benín.
0: Sí.
4: ¿No? Que sacó 3-4 pelotas que pelota. No se podía creer. Nosotros pensamos que bueno, atajaba el arquero.
0: Y digno lo de Benín. No era un equipo improvisado. Los muchachos vinieron como diciendo venimos a ser de partener, pero jugaron a cara de rope. Y
4: sí,
0: está
4: sí,
0: bien
4: sí,
0: que
4: obvio.
0: Eso suceda porque
1: la mejor
0: revitalizó el espectáculo.
1: La mejor manera de respetar a un rival es tomarlo en serio.
0: ¿Y viste que Messi lo dice cuando van camino a la cancha?
1: Sí.
0: ¿Viste?
1: Sí.
0: Dice, juguemos en serio, goleemos, hagamos goles que es claro, cuando nos sentimos mejor.
1: Claro,
0: ¿eh?
1: Claro,
0: nos sentimos satisfechos. Bueno, Nico, ¿de quién querías hablar vos ahora?
4: Te voy a hablar de Macri. Estamos hablando de fútbol
0: de Macri,
4: un poco.
0: Claro,
4: vamos a hablar
0: de
4: Mauricio Macri. Mauricio Macri, que obviamente él sabemos que tiene un cargo en la FIFA. Pero además de todo, en las cuestiones políticas, está metido en esta especie de armado, de negociación con la Libertad Avanza. Una negociación que la estamos viendo semana a semana con esos encuentros quincenales que hacen en la Casa Rosada, en la que están tratando de buscar alguna especie de acuerdo a nivel nacional. Y apareció Macri en un streaming y habló de Boca, habló de Boca y habló de la presidencia. Y comparó qué resulta más difícil, si ser presidente de un país o presidente de un club, por decirlo de alguna manera. Vamos a escuchar qué es lo que decía.
9: Sigo creyendo que es más difícil conducir un equipo de fútbol muy popular que conducir un país, salvo que estés en minoría con el kirchnerismo en la plenitud de su poder. Ahí no te deja hacer nada, te bloquea todo, pero si no, y voy a explicar por qué. Porque el fútbol en mi época, que ya pasaron 20 años, ya lo era. Y ahora más que nunca es una fiebre popular. Es la nueva religión del mundo. En todas partes el fútbol está, en todas partes alrededor del fútbol se construye, se define, se debate hasta ideología hoy en día. A través del fútbol el mundo árabe prácticamente se pacificó.
4: Ahí estaba Macri, dice, presidir un equipo de fútbol, importante, grande, obviamente está diciendo, es más complejo que una presidencia. Viste que hace una excepción, dice, salvo... Porque está hablando de él, ¿no? Si tenés al kirchnerismo en contra y no te dejan hacer nada. Con lo cual uno podría decir, entonces, en tu caso fue al revés. Pero bueno, es interesante lo que dice. Yo no sé si es así. A mí

0: caso ser presidente de Boca que presidir el país. Su presidencia tuvo, bueno, él no logró, no consiguió quedarse 8 años. Tuvo un periodo de 4 años y se tuvo que ir. O sea que si vos lo pones en esos términos, no es que fue, no fue del todo exitosa.
1: Ahora,
0: su paso en Boca sí fue exitoso.
1: Muy exitoso.
0: Muy exitoso porque ganó el Libertadores.
1: Muchos hablan de que fue una de las mejores presidencias que tuvo Boca, ¿o no? ¿Sí? No,
2: los últimos 50 años, sin lugar a duda, ¿no? Todo lo y que ganó. Probablemente desde los números la mejor presidencia de la historia, no hay comparación, no hay ninguna comparación. Los mejores jugadores de la historia de Boca jugaron, sacando alguna excepción, en tiempos de Mauricio Macri.
1: Claro.
2: Sí. Sí, a mí también me llamó la atención, como Nico, la declaración. Me encantaría saber qué está pensando él para el año que viene. Si claro. Con esta declaración lo que está pensando es...
1: ¿Volver al fútbol?
2: Claro.
0: No, pero es interesante porque ¿a dónde va? Con los intereses en Boca que pueda tener. Entiendo, yo no lo sé, pero no creo que él juegue, pero puede tener algún candidato. Y también qué está pensando de la política cuando dice que el fútbol es más complejo. Hoy... Tampoco le está siendo tan sencillo terminar de cerrar este acuerdo con la Libertad Avanza. Queda tiempo, el año que viene recién va a haber elecciones, hay algunas negociaciones en marcha, hay algunos pedidos del PRO que está intentando armar un acuerdo que exceda también lo simplemente electoral. Pero bueno, deja abierto un abanico de posibilidades con esta definición.
1: Bueno, muy bien, señoras y señores, el fútbol, que es el deporte, me parece que es el deporte más influyente del mundo, el fútbol, ¿no?
2: No hay duda, con demasiadas ramificaciones. Es interesante, el año que viene, así como hay elecciones en el país, habrá elecciones en Boca, así que también va a ser interesante esto.
1: Bueno,
2: que
1: ya creo que hay gente que está trabajando precisamente para presentarse en las elecciones en Boca, ¿no?
2: Hay muchas conversaciones, algunos cuentan que, no sé, porque ahí ya me escapa, no, tal vez Nico lo sepa, no sé en qué estadio de su relación, que siempre ha sido buena, pero cambiante, están hoy Angelici y el propio Macri, pero algunos dicen que Angelici podría inclinarse en apoyar a José Beraldi, alguien a quien Macri también conoce hace 30 años. José se lanzó ya como candidato a presidente y quiere ser él, y quiere ser el candidato opositor, pero hay otros... algunos,
1: Petersen dice que también.
2: Petersen, el ex hombre.
0: Estaba en la AFA, claro.
2: El ex hombre de la AFA, responsable de varias de las marcas que han llegado a la AFA en estos años. Algunos piensan en Mario Pergolini, que mide muy bien en algunas encuestas. Y
1: había reunido con Petersen, ¿no?
2: Tuvieron reuniones, exacto. Y este reverdecer de Mario en la tele lo ha colocado en otro lugar y quedó con sed de revancha. En fin. Así como...
1: Claro, porque Mario integró la comisión directiva de Boca y después renunció. Claro, cuando
2: Mario
1: estuvo...
2: fue vicepresidente de Boca, claro, en la primera gestión.
1: Está bien.
2: Él era el vicepresidente de Ameal y algunos dicen con la influencia de algún político de cierta importancia, de la zona de Tigre, consiguieron que Riquelme vaya a sus fuerzas,
1: sí,
2: y
1: sí,
2: termine eligiéndolos a ellos. En esa elección, donde estuviese Riquelme, ese iba a ser el candidato ganador. Terminaron siéndolo. Mario duró poco, decidió irse. Y ahora me parece que tiene todas las ganas de tal vez pensar en volver.
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1: Por lo menos acá, en la altura de la calle Mansilla, 2600, 69. No está lloviendo en este momento. Pero en otros sectores del conurbano está lloviendo.
3: Sí,
1: ¿verdad?
3: Hay una lluvia débil por el momento, pero todavía continúa el alerta por tormentas fuertes, en realidad por todo lo que resta del día y la madrugada de mañana también.
1: Mira vos.
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12: De esta ciudad, ¿no? Luis Onsekevich, que es efectivamente un impulsor y un hombre vinculado al mundo de la cultura y además con su fundación Conex, instituido esos premios tan prestigiosos que son los premios Conex y que los ha sostenido a través del tiempo, digamos, con una marcadísima honestidad. Así que le dejo mi saludo. Me hubiese gustado acompañarlo, pero lamentablemente estas ocupaciones radiales a esta hora no me lo han permitido. 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Buenas tardes.
13: Muy bien, buenas tardes.
12: ¿Cómo andamos? ¿Bien?
13: Bien, mira, bueno. Terminando de trabajar y vamos a ir a hacer una charla a Puerto Madero.
12: Bien. Pallarol está trabajando y por eso lo estamos llamando, porque tengo entendido que estás haciendo el Papa y la Patena que va a tener, no sé si va a usar el cáliz, el Papa León XIV en su próxima visita a la Argentina. ¿Me estoy equivocando o estoy en lo cierto?
13: Estás en lo cierto. Él va a usar ese cáliz y su patena, y también va a usar un sillón, un trono, que ya también está terminado, es de plata, tiene el escudo papal. O sea, me ha hecho trabajar bastante.
12: ¿Esto va a ser en la misa de acá de Palermo?
13: Creo que va a ser en la misa de la UCA. Todavía yo no tengo la...
12: Ah, no sabes.
13: No lo he hecho. Me pidieron el sillón, me pidieron el cáliz, la patena.
12: Está bien. No es el primer cáliz que haces para un papa vos, ¿no?
13: No. El primero lo hice para Pío XII, era un pibito.
12: Mirá. ¿Y qué patrón usaste para hacer este cáliz para este papa, Juan Carlos?
13: No, un cáliz simple, de líneas simples, para que después lo puedan seguir usando, porque el primer cáliz que hicimos, o sea, que lo hizo papá, yo lo ayudé, fue hace como 60 años, era tan lujoso que nadie lo quería usar. incluso para no sacarlo, porque si lo robaba, bueno, toda una responsabilidad. Así que prefería hacer un cáliz más gauchito, más criollito, bien bonito, con unos símbolos importantes que el Papa siempre habla de ellos, que son las tres virtudes teologales: fe, esperanza y caridad. Y bueno, creo que va a ser mejor que sea sencillito, así lo usan mucho.
12: Hay un trascendido que dice que está hecho con material de restos de guerra. ¿Esto es así?
13: Sí, sí, señor. Pero vos estás bien informado, sabés casi más que yo.
12: No, bueno, pero efectivamente leí la información, me despertó la curiosidad por la amistad que te tengo y la admiración que te tengo. Es por eso que me pareció oportuno.
13: Nos conocemos hace más de 10 años.
12: Tener esta información. Y además yo sinceramente te agradezco que en algún momento a mí como a tantos hayas invitado a dar un cincelazo a los bastones de mando de los presidentes argentinos, como para dar una señal de que muchos argentinos estaban acompañando con el mejor destino ese bastón y además con las mejores intenciones de que hicieran un buen gobierno. Así que eso yo también te lo agradezco, porque esta es una idea tuya que ha llevado adelante Juan Carlos durante tanto tiempo.
13: Lo que pasa es que yo empecé a usar, cuando hice el bastón del presidente Alfonsín, bueno, y otros tantos, material de la guerra de Malvinas. Después me trajeron material de la guerra civil española, familiares que yo tenía en España, después me trajeron de la Segunda Guerra Mundial, y hoy tengo una cantidad de material que nosotros llamamos bronce de la paz.
12: Ah, mira.
13: Porque transformamos lo que son vainas que sirvieron para disparar en su momento proyectiles. Hoy lo tenemos preparado en chapas que usamos para hacer rosas, los pétalos de las rosas, las hojas, y es material de paz, son rosas de la paz las que hacemos, y esto ya es famoso en todo el mundo, porque me lo piden de Estados Unidos, me piden de Europa, mirá, de acá, de muchos países de América.
12: Está bien, está bien. ¿El cáliz ya y la patena están absolutamente terminados, Juan Carlos?
13: El cáliz en este momento se lo está llevando un amigo al colegio de su hija mañana, para que trabajen, bueno, todas las compañeras y compañeros del colegio, los maestros, sí, sí.
12: Uh-huh. ¿Y la patena también?
13: Y la patena también, sí, sí, claro. Las dos cosas.
12: Está bien, bueno, te ha llevado bastante tiempo, mucha dedicación personal. ¿Cuántas horas por día has trabajado en este trabajo de orfebrería?
13: Bueno, yo habitualmente trabajo de las 6 de la mañana hasta la hora de cenar, con algún descansito. Así. No descanso, sino cambiar de tareas como para que no se haga tan pesado.
12: Hay que ser muy preciso en cada uno de los golpes que das.
13: Sí, porque si golpeas mal lo puedes agujerear.
12: Ah, mira.
13: Esa es la. Estoy acá enfrente con un amigo que se está llevando ahora el cáliz y la patena al colegio de su hija mañana.
12: Sí.
13: Entonces le estaba explicando que no vayan a pinchar el cáliz, no hagan agujero.
12: Está bien. Bueno, Juanca, te agradezco sinceramente estos minutitos, te mando un gran abrazo, mi admiración de siempre, y nada, simplemente que sea efectivamente una hermosísima pieza que se vaya con el Papa León XIV ahora cuando venga en el mes de noviembre. Te mando un gran, gran abrazo y mi admiración de siempre.
13: Igualmente, siempre recuerdo tu afecto, tu amistad, y es muy bonito contar con ese capital.
12: Bueno, para mí también. Un abrazo muy grande, amigo.
13: Un abrazo. Chau, chau.
12: Juan Carlos Pallarols, el reconocido orfebre que ha estado trabajando, como lo acaba de decir, hace un tiempito atrás en este cáliz que va a ser precisamente para el Papa León XIV en su paso por Argentina.
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12: He recibido un libro que cuenta las historias y testimonios realmente desgarradores de lo que fue hace 3 años, el 7 de octubre, el ataque de Hamás. Lamento profundamente, teníamos previsto, imaginado, hablar con el autor del libro, cosa que haremos seguramente en los próximos días, inclusive cuando se presente el libro aquí, y lamentablemente por razones de descoordinación no hemos podido concretar esta nota, pero el aniversario no nos pasa absolutamente inadvertido. La conmoción del mundo hace 3 años, el día 7 de octubre, cuando no se entendía muy bien qué es lo que había sucedido, y después, obviamente, venimos a cuenta de lo que había sucedido, de la masacre que había pasado allí, 1,200 y pico de muertos el 7 de octubre y obviamente también la cantidad de secuestrados que finalmente con el tiempo algunos de ellos fueron liberados y el cautiverio fue algo que sin duda alguna estremeció al mundo. Así que no pase inadvertido este día 7 de octubre, cargado de historia, hace 3 años, cuando temblaba el mundo, se horrorizaba el mundo por aquel momento en que Hamás había atacado en un festival de música que había sucedido, que estaba sucediendo precisamente en territorio israelí y que luego, obviamente, desembarcó en los kibbutz y en la invasión a los propios hogares de los israelíes. Fue un 7 de octubre, una fecha que obviamente es muy cara, no solo para el pueblo judío, sino para la humanidad toda, por todo lo que ha pasado en aquel lugar. Vamos por el panorama de las 6 de la tarde.
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17: Otra vez está lloviendo en Buenos Aires a las 18 horas, un minuto, cielo cubierto, lluvia débil. La buena noticia es que ya no rige la alerta naranja del Servicio Meteorológico Nacional. Temperatura en Buenos Aires 19 grados, 3 décimas.

0: Milei prepara las valijas, tendrá viaje a Estados Unidos y España. Hoy el presidente volvió a atacar a Lula. El mandatario dijo en redes sociales que su homólogo brasileño es un ladrón. Ahora los detalles de los próximos viajes de Milei con el acreditado en Casa Rosada.
1: Milei prepara una batería de viajes internacionales y estará en Estados Unidos, donde efectuará otro respaldo a Trump a días de la elección de medio término norteamericana. El presidente partirá en rumbo a Washington el próximo martes, donde participará de una gala hispánica donde se verá con líderes de derecha. Se espera que también se reúna con Eduardo Bolsonaro en un gesto hacia su hermano Flavio, candidato a presidente en Brasil y ganador de la primera vuelta. En tanto que el 19 de octubre, Milei hará otro viaje a Madrid, España, para respaldar la candidatura de Santiago Abascal del partido Vox. Desde Casa de Gobierno, Rodrigo Jorge, Panorama de Mitre, informa primero.
0: Y a metros de Casa de Gobierno, en Plaza de Mayo, hoy manifestaron rectores de universidades. Renovaron el reclamo por financiamiento. El titular del Consejo Interuniversitario, Franco Bartolacci, afirmó:
2: lo de hoy es manifestarnos públicamente para volver a reclamar el cumplimiento de la ley, algo que debería ser obvio y razonable en cualquier país del mundo, y convocar al próximo 15 de octubre a la manifestación que está prevista en Plaza del Congreso, en Buenos Aires y en todo el país donde hay universidades, para que nos acompañe. Necesitamos que sea lo más masiva que hayamos conocido y que eso nos permita encontrar respuestas.
0: Por otra parte, también hubo una manifestación de estudiantes que se metieron en la Secretaría de Educación también para pedir que se cumpla con la ley de financiamiento. Hubo recuperación de la industria y la construcción. El INDEC informó que la producción manufacturera registró una mejora mensual de 1,9%, mientras que la actividad de la construcción repuntó 0,4% en agosto con respecto a julio. Hoy se terminó el efecto elecciones de Brasil. El riesgo país volvió a subir. Quedó en 586 puntos básicos. El jefe de gobierno porteño presentó el nuevo código contra...
3: al que acosa, sigue o acecha a una persona en la calle. Al estafador que se hace pasar por un banco para engañar a alguien y robarle sus datos. Al puntero que financia agrupaciones violentas. Al delincuente que lleva una bomba Molotov a una manifestación. A todos ellos, bajo mi gestión, se les terminó la impunidad. No hay ciudad para los porteños de bien si el Estado se arrodilla frente a las mafias y los violentos. Con este nuevo código que presentamos, endurecemos las penas, agravamos la reincidencia y hacemos que el que rompe la ley pague las consecuencias de sus actos.
0: Murió Piero, el cantante y compositor, tenía 81 años. Entre sus canciones se destacó Mi viejo, Para el pueblo, Lo que es del pueblo, Que se vayan ellos, Manso y tranquilo, y decenas de canciones más. Su compañero de composición fue José Cherkasky. Sus temas eran firmados como Piero José. Piero había nacido en Italia, en Gallipoli. Su nombre era Piero Antonio Franco de Benedictis. Tenía ciudadanía italiana, colombiana, donde era amado en ese país, y argentina. También fue actor de cine. Se lo recuerda por interpretar al cura Raúl en la película de Luis Sandrini, El profesor patagónico. Piero murió en el hospital italiano, rodeado de su familia. Conmoción en España. Murió Mari Carmen, la mujer de 87 años que fue echada a la calle en el departamento que alquilaba. La anciana murió en un hospital de Madrid 2 semanas después de haber sido desalojada de la vivienda en la que residió durante 70 años. Ese caso desató una fuerte ola de indignación ciudadana e impulsó manifestaciones en reclamo de normativas de protección a los inquilinos, y eso llevó al presidente Pedro Sánchez a convocar a elecciones anticipadas. Fútbol, el último posteo de Leo Messi como jugador de la selección argentina. El capitán expresó: ayer fue mi último partido. Ya extraño vestir la celeste y blanca. Sé que estoy tomando la decisión correcta. Fue un camino increíble, lleno de alegrías, también de algunas tristezas, pero tengo claro que valió la pena cada paso que di. Messi agrega, me quedaron muchas cosas por decirme, es imposible expresar todo lo que siento en unas palabras o en un posteo. Este viaje habría sido imposible sin mi familia, que siempre estuvo a mi lado y me bancó, sobre todo en los momentos difíciles, cuando más lo necesitaba. Por otra parte, Messi señala, también fueron imprescindibles mis amigos, todos los compañeros y técnicos que tuve junto con sus cuerpos técnicos. No quiero olvidarme del Diego, que puso a nuestro país donde se merecía estar y que, como siempre digo, sé que nos ayudó estando acá con nosotros y también desde el cielo en cada paso que dimos. Gracias a los clubes en los que jugué, dice Messi, por respetar siempre mis sentimientos y permitirme dedicarme a mi país cuando tocaba ponernos la camiseta de la selección. Y por supuesto, gracias a Dios. Sin su guía y su voluntad ni siquiera estaríamos soñando con haber llegado hasta acá. Soy un agradecido, los quiero mucho, los voy a extrañar y siempre voy a darle las gracias de haber estado a nuestro lado, a mi lado.
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0: Fernando Martínez, buenas tardes.
5: Buenas tardes, advertimos de un accidente en la Panamericana, ocurrió en el kilómetro 27 y medio, sentido al norte, chocaron un auto y un camión, están sobre el carril lento, esto está provocando demoras en ambas manos. Al oeste, totalmente colapsado el tránsito desde Perito Moreno a partir de Parque Avellaneda y hasta el Hospital Posadas, esto complica también el ingreso al oeste desde la Avenida General Paz. Atención usuarios de trenes, el Sarmiento funciona con demora.
0: Cielo cubierto con lluvia débil en Buenos Aires. Todavía hay probabilidad de tormentas, pero atención, ya no rige la alerta naranja para la ciudad de Buenos Aires. Así lo determinaron los técnicos y licenciados en meteorología universitarios que están en el Servicio Meteorológico Nacional de Villa Ortúzar. La temperatura ahora 19 grados 3 décimas, humedad 94%.
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7: Atento Córdoba, porque voy a recordar un hombre que tiene que ver con Córdoba desde todo punto de vista. Es el Chango Rodríguez, José Ignacio el Chango Rodríguez. Cordobés de nacimiento, pero pasó su infancia y adolescencia entre Córdoba y La Rioja, donde vivía su madre. De joven empezó a viajar por el norte argentino, pero fue en el barrio Alberdi de Córdoba, un típico lugar de estudiantes, donde se animó a cantar en las peñas de los años 60, pintando con sus canciones de la ciudad y sus costumbres. Bueno, el Chango tiene páginas notables de Simoca o Luna Cautiva, esa samba que escribió mientras estaba en la cárcel, acusado de matar a una persona. Pero no fue la única canción que compuso mientras estuvo preso. La otra fue Samba de Alberdi, precisamente. Una canción que fue estrenada por Horacio Guaraní tras visitar al Chango Rodríguez en el penal de San Martín, donde permaneció 4 años detenido. El 7 de octubre del 75, precisamente en Alberdi, su barrio de siempre, falleció el Chango Rodríguez. Tenía 61 años. Horacio Guaraní canta en su memoria la Samba de Alberdi.

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3: Regina hablaba de el impacto que fue el 7 de octubre en Israel y el dolor que todavía sigue aquí en nosotros. Y hablando de dolor, me ha llegado un libro de una señora Karina Longo, que es una psicóloga que ha escrito un libro precisamente hablando del dolor. Es una astróloga profesional, coach ontológica, certificada y consultora de programación neurolingüística. Habitar el dolor para sanar, dice Karina Longo. Y efectivamente habla de que sanar no es dejar de sentir, es aprender a habitar lo que somos con amor, conciencia y verdad. Y el libro parece muy interesante. El libro recorre vivencias personales y la mirada de algunos especialistas de distintas disciplinas, medicina clínica, astrología, entre otras, ¿no? Y el libro, además de su texto, contiene material visual al que se puede acceder en varios capítulos desde un código QR. El libro se llama Habitar el dolor para sanar. Se pueden conseguir ejemplares a través de carinalongo.com.ar, que es obviamente su sitio en internet. Bueno, siempre estos libros son de enorme utilidad, no solo para hojearnos, sino para meterse en sus páginas y encontrar alguna conclusión cuando uno tiene efectivamente algún dolor, y la mejor manera es conocerlo y obviamente habitarlo para efectivamente comenzar a sanarlo. 6:15 en la República Argentina.
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3: La señora Canosa le aporta lo suyo ahora a las 6:16.
5: Y le aporto música porque ayer también en el estadio de River hubo una invitada muy especial para un evento muy especial que fue ni más ni menos que Tini. Llegó acompañada por un grupo de personas, por supuesto con seguridad, con una amiga, la acompañaron hasta el ascensor, subió al tercer piso donde estaba.
3: No cantó Tini,
5: ni Lali tampoco. Bueno, ahí estaba Tini, por supuesto acompañando a Rodrigo De Paul en la despedida a Messi en el día de ayer. Sigue, por supuesto, con la gira de Futura y lo que se supo, que ya sabemos que ella se casa el 19 de diciembre, que como la familia, o en realidad el padre, la madre, el hermano, no están invitados, tienen planeado hacer un viaje a Japón el día 15 de diciembre para estar lo más lejos posible.
3: ¿Quién no están invitados?
5: Los padres.
3: ¿De Tini?
5: Sí, no están invitados a la boda y el hermano. Al menos hasta el día de hoy no están invitados. Y bueno, con todo este tema que se generó con la auditoría y todo lo que se ha hecho en
3: Está hablando de Tini, yo pensé en Lali, mirá qué
5: No, estoy hablando de Tini.
3: No, claro.
5: Y aparentemente, bueno, ella tiene un buen vínculo con su abuela, había pedido que su abuela esté presente, que la acompañe, bueno, parece que la abuela tampoco, pues bueno, es como decir, no sé si está del lado de los padres, pero es una situación bastante complicada a la hora de elegir. Bueno, Tini que sigue más enamorada que nunca con De Paul y esta vez cada vez más cerca de la fecha de la boda.
3: De Paul es uno de los últimos partidos de la selección, ¿o sentís que tiene más tiempo?
6: Es una
3: pregunta imposible de resolver ahora.
6: No, pero es una buena pregunta. Por lo pronto no lo citó Scaloni para la convocatoria general, solo lo hizo para los partidos. Digamos, tuvo un tratamiento más parecido al de Otamendi que al de Gianluca Prestiani, por ejemplo. Ahí, mira, el próximo, te lo voy a decir
3: ahora
6: exactamente.
3: Jugó bastante ayer.
6: Sí, jugó bastante y se nota que tiene una relación distinta con Messi. Messi le marcaba cosas que a los demás no. Del 9 al 19 de noviembre, Argentina vuelve a tener fecha FIFA por delante. Obviamente, todavía no se sabe contra quién ni dónde. No van a esperar ustedes que esto ya esté organizado. Se prevé que sea en el extranjero. Se cree que se va a jugar dos veces en el extranjero. Algunos dicen que puede ser la gira asiática que había quedado postergada. Esa va a ser una buena oportunidad para ver en qué lugar está De Paul. Además, como decía Ale, va a ser muy cerca de su casamiento, con lo cual habrá que ver si Scaloni decide llamarlo o no.
7: A mí me da la sensación de que si no va a un fútbol competitivo no va a tener más lugar en la selección. Pero porque está claro que a él le bajó el rendimiento jugar en un fútbol tan poco competitivo. No a Messi, porque es un superhumano. Pero cualquier común, te vas a un fútbol que no es tan competitivo, relaja, y te baja el nivel, te baja. Dicho esto, ese momento de que venga Racing. Sí, es, ¿no?, el momento de que venga Racing. Y... pero obviamente, como hizo Paredes, que viene en plenitud, se va a casar. ¿Tini vive acá en Argentina? Mix,
5: Miami.
7: Mixea.
5: Sí, va y viene. Pero
7: si vive en Miami, sonamos. Pero si vive un tiempo en Argentina. Si vive en Miami, sonamos, Fer, ya te lo digo.
6: Bueno, pero
7: si ella vive un tiempo en Argentina, es momento de que venga a jugar Racing. Como hizo Paredes, que vino en plenitud, él levantó el nivel Boca. Da un espíritu, levanta el ánimo, seguro, vende más camiseta, tiene más socios, todo.
5: Tiene casa en Nordelta también.
6: O también Paredes porque es más joven.
7: Por la edad, digo. Pero también
6: Otamendi también. Otamendi, Acuña, Montiel están en River. Di María está jugando en Rosario Central.
7: Que venga, claro.
6: Después, bueno, podría venir también.
5: ¿Sabés qué te quiero preguntar? Porque quien subió 5 fotos acompañado con Messi fue Mauro Icardi. Tiene aproximadamente casi 10.000 comentarios. Impresionante la cantidad de comentarios de la gente. Subió 5 fotos, obviamente, dentro de la cancha, ¿no? En distintas etapas.
0: Ah, estaba en la cancha
5: de
0: Icardi.
5: No. Subió, las 5 fotos que subió son en el campo de juego, digo, de algunas etapas de él de su vida. No sé cuál es el vínculo hoy por hoy.
6: Bueno, acordate, fueron compañeros en Francia, digamos. Icardi, la verdad, hay que decirlo, Icardi era una figura del PSG cuando Messi llegó. Después, bueno, se terminó yendo.
0: Esa cosa le he perdido medio el rastro, ¿no?
6: Bueno, por lo menos, al final, tanto que hemos hablado durante el receso, se quedó sin club.
0: Claro.
5: Bueno, por lo menos nos vemos una foto tomando mate.
0: Es un jugador desactivado.
6: Hoy podríamos, si él aceptara la oferta, podríamos comprarlo. Vos podrías comprarlo para el club de San Pedro, por ejemplo.
5: Ah, mira.
6: Mejor perderlo que encontrarlo igual.
5: No creo que puedan pagarle un caché para que la China gaste el jumping.
0: No creo. En el estadio municipal no se va a sentir del todo cómodo.
6: Eso.
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0: Bueno, quería decir algo yo con respecto a la selección, y quería decir algo con respecto a De Paul. Y quería decir algo con respecto a Nico Paz. Con respecto a De Paul, me parece a mí que también la desactivación de Messi puede conspirar contra su continuidad. Porque me parece que era un hombre tan cercano a Messi que la selección necesitaba que a lo mejor estuviese como amigo también, De Paul en ese lugar. Y lo de Nico Paz. Ayer Nico Paz hizo un gol a lo Messi.
7: Sí.
0: De zurda, del otro lugar, un gol. A lo Messi. Me parece que tiene todos las fichas como para que efectivamente herede la 10, ¿no?
6: Los de adentro, los del grupo, los compañeros, da la impresión de que ya dieron su veredicto de que Nico Paz cargue con la camiseta número 10. Esto por lo que uno lee, por las cosas que le comentan. Le preguntaron el otro día al Dibu y él dio a entender como que sí, como que ellos apoyaban que sea el 10. Y además, fíjate que ayer o antes de ayer, que escuchábamos un audio de Nico Paz contar una anécdota con Messi, él decía, yo le decía a mi papá y hacía cuentas a ver si yo iba a llegar a jugar en la selección antes de que Messi se vaya. Y fíjate que ayer Messi se va y hace un gol, le da una asistencia a Otamendi, el otro que se iba, y la otra asistencia se le da a Nico Paz, el que va a heredar su camiseta. Parece escrito por un guionista.
0: De cine, ¿no?
6: Parece armado en serio, a propósito. Así que Nico Paz ya puede decir... a mí Messi me dio un pase gol, aunque el gol lo hizo solo Nico Paz. Pero
0: viste que hay una cámara que toma hay una cámara que toma el gol de atrás.
7: La comba que toma ese
0: balón. ¿Viste? Viste que parece que la pelota se va a ir afuera.
7: La pelota da un giro que no se puede entender.
6: Vos el otro día decías la reminiscencia con el número de camiseta.
0: Sí.
6: El Nico 18, me decía, ¿no?, hoy el cabello largo. Incluso mirá lo que te voy a decir, el hecho de ser poco conocido para el futbolero argentino. Con Messi pasaba eso al principio. Claro. Messi nunca había jugado aquí, más allá de chico en Newell's.
0: Sí.
6: Nico Paz ni siquiera eso, pero digo, es un jugador que vamos descubriendo.
0: Está bien.
6: Y tiene mucha reminiscencia.
0: Te hago una pregunta, Juan. Senesi no fue convocado en esta oportunidad, ¿no?
6: Estuvo invitado, yo lo vi, pero no estuvo para... No jugó directamente.
0: No jugó. Porque me dijeron, él está de novio con una chica inglesa.
6: Sí.
0: Y me dijeron que la...
6: No sé si es danesa, ahora podemos chequearlo, o inglesa, pero sí.
0: No, creo que era inglesa.
6: Okay. Sí, él jugó mucho tiempo en Inglaterra.
0: No, claro, jugando, de hecho, pero, perdón, Creo inclusive que la chica era jugadora, no sé si
6: de hockey, de fútbol femenino.
0: De un equipo femenino.
6: Confirmo que es inglesa, como vos decís, o sea, no vale mi aclaración. Y es futbolista.
0: Ah, es futbolista, exactamente.
6: De nombre Kelsey Rose Broyers.
0: Exactamente, ¿verdad que hubo el video cuando a él le anuncian que juega en la selección?
7: Sí,
0: tuvieron
7: claro,
0: el festejo con ellos, dos, claro. Que se llevó, el tipo dijo, ahora vamos a festejar. Y bueno, y nada, simplemente creo que está teniendo problemas en su equipo por haber ella participado del Mundial e inclusive alentando por su novio.
6: Sí, sí. Vi un recorte en un portal. Bueno, además, esto pobrecita no es culpa de ella y tampoco es Nessi. Justo se levantó la temperatura en el tema Inglaterra-Argentina en el Mundial. Y,
0: bueno, sí, y a eso quería
6: quedó
0: llegar.
6: Medio atrapada.
0: Ayer se mostró la bandera auténtica.
6: La original.
0: La original que la pusieron en el piso mientras el ex combatiente cantaba el himno. Que lo cantó
6: Fabio
0: muy
6: Santana,
0: bien.
6: Sí.
0: Lo cantó muy bien por otra canción. No sé si es cantante profesional.
6: Sí.
0: Pero, ¿sí?
6: Sí, él es cantante lírico.
0: Bueno, y lo cantó realmente muy bien. Pero yo digo, la importancia del fútbol, a propósito de lo que decía Macri, la importancia del fútbol, en este caso para nosotros, el caso Malvinas, porque si hubo un ingrediente que movió otra vez las aguas, el conflicto con Malvinas, fue la bandera.
7: Sí, claro.
0: La bandera que colocaron los muchachos en el campo de juego.
7: Sí.
0: Después vino lo de Trump, pero corrió por otro andarivel. Pero la bandera avivó.
7: Fue el primer gran movimiento.
0: El primer gran movimiento. Increíble.
7: Y incluso que vino desde ahí y después lo retomó el gobierno. Si vos te acordás en la previa de ese partido, incluso Alejandra Montoliva, la ministra de Seguridad, había dicho, bueno, no hay que entrar con nada, que hay que ser muy prudente. Como que casi había ninguneado algún gesto vinculado a Malvinas. Después el gobierno lo tomó, digamos, lo aprovechó o lo termina levantando con algún tipo de rédito. Pero sí, es así.
0: Efectivamente.
5: ¿Decías? No, que acabo de ver el Instagram de Antonella Rocuso, justamente, que hizo un posteo hace 2 horas con un carrete de fotos y dice exactamente así. Hay noches que explican una vida entera y anoche fue una de esas. Qué hermoso fue verte rodeado de tanto cariño, de tanta gente agradeciéndote y devolviéndote todo lo que vos le diste durante tantos años. Ese amor te lo ganaste, lo construiste con tu forma de ser, con tu humildad, con tu compromiso y con el corazón que dejaste siempre por esta camiseta. Qué orgullo haber recorrido este camino a tu lado y qué emoción verte cerrar una etapa tan enorme de tu vida de esta manera. Gracias por enseñarnos tanto, te amamos, lo arroba a Leo Messi, siempre con vos y la banderita argentina y los corazones.
0: Esa chica ha tenido mucho que ver,
5: mucho que ver
0: con la estabilidad emocional de ese pibe, mucho que ver. Bueno, Nico, cerremos algo antes de irnos a los anuncios.
7: Y te voy a aprovechar lo que hablábamos recién de Malvinas, porque hoy en el Congreso se está discutiendo el tema de Malvinas en un plenario de comisiones y fue la secretaria de Legal y Técnica, que se llama María Ibarzábal López, a dar explicaciones. Obviamente se está en la búsqueda de un dictamen. Acá pasan dos cuestiones. Hay un sector de la oposición que quiere dividir el proyecto de ley. El proyecto de ley tiene todo un plano, que es la primer parte, que habla de las sanciones para las empresas o diferentes tipos de sanciones para quienes operen en territorio que está en disputa por la soberanía. Y después tiene otros puntos donde se agregan diferentes cosas. De hecho, se habla de la creación de un Consejo Nacional de Soberanía y de Seguridad Nacional, que la oposición le está poniendo algunos tipos de cuestionamiento. Entonces dicen, separemos la ley, votemos todo lo que tiene que ver con la sanción y después vemos la otra parte. Hoy el gobierno, en voz de María Ibarzábal, dijo que no van a separar el proyecto. Lo que propusieron es crear, en todo caso, una comisión bicameral para que controle a este Consejo de Seguridad Nacional, que es el que va, de alguna manera, controlar estas cuestiones que tienen que ver con las sanciones a Malvinas. Así que, bueno, hay un clima de diferencias todavía en el proyecto, que tiene consenso, hay que decirlo. La primera parte es la que más tiene consenso. Hay dudas con la otra, pero bueno, un paso más hacia el dictamen que espera el gobierno pueda obviamente votarse antes de fin de año.
0: Muy bien.
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7: 18 horas 32 minutos, cielo cubierto, ahora lluvia débil en Buenos Aires, temperatura 18 grados 7 décimas. Algodonera Avellaneda quedó al borde de la quiebra. La empresa textil pertenece al grupo Vicentín y no recibió ofertas comerciales durante la etapa de concurso de acreedores. El expediente fue tramitado en la justicia de Santa Fe, que registra esa empresa una deuda con el Banco Nación de más de 260 millones de dólares. La compañía mantiene operativas sus instalaciones a capacidad parcial mediante servicios a terceros para costear el pago de salarios. Representantes del sector textil aguardan la resolución judicial. El juez de la causa deberá definir la declaración de quiebra formal para la planta que emplea a 350 personas.
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8: Ya queda libre la Panamericana tras el accidente del kilómetro 27, sentido al norte, pero todavía muy cargada. Ambas manos están complicadas en las zonas de Don Torcuato y de General Pacheco. También al oeste, mucha demora en la autopista Perito Moreno hasta el Hospital Posadas. Reiteramos, General Paz también con retrasos en dirección al Riachuelo hasta Mataderos, los cruces de los puentes de la zona sur. Muy cargada la autopista Buenos Aires-La Plata. Manejar con mucha precaución porque las condiciones climáticas están afectando la visibilidad. En la ciudad, tener en cuenta que en el puente de la Avenida San Martín, mano a General Paz, hay un micro que está balizado con desperfectos técnicos.
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7: Noticias que ya no rige alerta meteorológico para la ciudad de Buenos Aires. La mala es que seguirán las tormentas en lo que resta de hoy miércoles en Capital Federal y alrededores. Para mañana, lluvias aisladas en la madrugada, después cielo nublado durante casi todo el día. Mañana, una temperatura mínima pronosticada en 14 grados, la máxima podría alcanzar los 18 grados. Para el viernes, cielo otra vez nublado, un día gris, 13 de mínima, 17 de máxima. Sábado y domingo con mejoras en el tiempo. A las 18 horas 34 minutos, temperatura en Buenos Aires 18 grados 7 décimas, lluvia débil, humedad 94%.
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11: Martín Esteman, te escuchamos. Buenas tardes.
12: ¿Cómo estás, Fernando? Buenas tardes para vos, buenas tardes para todos. Un breve repaso de lo que deja este día. Mercado agroganadero de Cañuelas, 7.997 animales. Bueno, las precipitaciones, las lluvias y el feriado del próximo fin de semana influyeron con esta oferta en el día de hoy. Demanda interesada, la vaca se tranquilizó bastante con 100 pesos menos respecto a las últimas jornadas. Mientras tanto, en Chicago, números rojos para la soja, también se tranquilizó la soja, cayó $3, $476 la posición noviembre, Los cereales también casi al unísono, maíz 2 dólares para abajo, trigo 6 dólares. Ayer tuvo una suba importante la soja porque se ralentizó la cosecha norteamericana y todo el mundo está mirando la calidad, pero hoy el mercado se relajó. En Rosario, 560 mil pesos por tonelada. Por lo demás, bueno, jornada con inestabilidad en gran parte del área agrícola. Todos están mirando los pluviómetros. Centro, oeste de Córdoba, sur de Santa Fe, gran cantidad de agua caída. De hecho, se amplió el pronóstico de inestabilidad para esa parte del país. Provincia de Buenos Aires también tuvo muchos milímetros. Así que habrá que ver en qué termina esta situación. Todo indica que desde el sector oeste, este hacia el noreste, se está trasladando la inestabilidad. Por otro lado, dictamen favorable en la Comisión de Agricultura y Legislación Penal en la Cámara Baja, en diputados, al incluir el vandalismo rural al Código Penal. Recordemos que hoy ingresar a un campo, ingresar a establecimientos rurales con alambrado, con tranquera, es solo una contravención. Cuando se apruebe esta iniciativa, será delito. Penas que van de 2 años a 8 años de prisión. El autor es Martín Adorjaín, el diputado pampeano, que además es presidente de la Comisión de Agricultura. A propósito de esto, CARVAP en la tarde de hoy convocó a todos los legisladores de Buenos Aires y La Pampa para analizar este proyecto. Respetamos las diferencias políticas, pero hay cuestiones que deben construirse como política de Estado, dijo la entidad en un comunicado. Gracias, Fernando. Nos reencontramos mañana.
11: Gracias. Hasta mañana, Martín.
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14: La temperatura en este momento 18 grados 7 décimas, el cielo está cubierto con lluvia débil, 94% la humedad. El pronóstico para mañana jueves, mínima 14, máxima 18. Las lluvias se van a extender, pero hasta la madrugada del día de mañana. Ya por la mañana, tarde y la noche va a estar parcialmente nublado y así se va a mantener todo el día.
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11: 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El libro, además de su texto, contiene material visual, el que se puede acceder en varios capítulos desde un código QR. Se llama Evitar el dolor para sanar. Y uno de los postulados del libro es que, porque sanar no es dejar de sentir, es aprender a habitar lo que somos con amor, conciencia y verdad. Y de esta manera uno puede habitar el dolor, pero para sanar y tener una vida mejor. ¿Cómo se pueden conseguir ejemplares? 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
11: Un toquecito suyo, Canosa.
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15: Sí, y apúrense porque quedan pocas semanas. 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
1: Llueve. Siento que llueve.
2: 6:45. Efectivamente está lloviendo, pero hay una movilización en el Palacio Pizurno y está Jorge Moura para contarnos por qué.
3: ¿Qué tal, Fernando? Muy buenas tardes. Así es, aquí estamos en el pasaje Pizurno, en el Palacio Sarmiento, donde se está llevando a cabo esta toma, por ahora pacífica, de distintos centros de estudiantes de la Universidad de Buenos Aires, en el marco de este pedido de aplicación del financiamiento universitario. Recordarás toda la puja que se dio en el Congreso, las distintas aprobaciones, también la situación judicial, la última que se dio a conocer en las últimas horas, esta medida que, bueno, habilita o por lo menos le da luz verde para que el gobierno empiece a inyectar el dinero, empiece a aplicar la ley de financiamiento universitario. Hoy justamente estuvimos cubriendo en la actividad que se llevó a cabo en el Cabildo con los rectores universitarios del CIN, visibilizando este escenario y con el llamamiento a la movilización para el próximo 15 de octubre al Congreso de la Nación, donde se va a estar llevando a cabo un acto. Pero hace aproximadamente una hora, un grupo de estudiantes estaba llevando a cabo una acción en las puertas del Palacio Sarmiento, pero ingresaron, están tomando por lo menos el hall central de manera pacífica, y estoy justamente con Valentina Bar Larralde. Ella es presidenta del Centro de Estudiantes de Filosofía y Letras de la UBA. Valentina, ¿por qué tomar el Palacio Pizurno y qué es lo que están pidiendo en este momento? ¿Hablar con autoridades? ¿Qué está pasando?
4: Buenas, ¿cómo están? Nosotros estamos acá haciendo una medida pacífica, esperando que nos reciban los funcionarios públicos que son responsables de lo que está pasando en este momento, porque, como mencionabas, venimos un proceso muy largo que tiene, por un reclamo por el financiamiento universitario, que tiene un inmenso apoyo social, en el que han pasado fallos judiciales, donde se ha discutido 8 veces en los últimos 2 años en el Congreso de la Nación, y donde vemos los estudiantes al día de hoy que tenemos una ley de financiamiento universitario que no se aplica, y una beca Progresar que sigue congelada desde 2024 en 35.000 pesos. Lo que vemos nosotros es que esta situación no va para más, que ya agotamos todas las instancias y que estamos acá esperando que nos reciban y que nos den una respuesta de por qué no implementan la ley de financiamiento universitario.
3: Bien, quieren hablar con Torrendel o con funcionarios de segunda línea, pero ser recibido por las autoridades. Lo que estamos viendo en este momento, Fernando, es obviamente la presencia de la Policía Federal, a los chicos sentados, algunos parados, efectivos también en los molinetes, donde habitualmente ingresa el personal, y ya del otro lado, lo que sería el mostrador, también vemos a otro grupo más, un poquito más nutrido, algunos parados, algunos sentados. En este momento se encuentra esta situación, pero obviamente con la presencia de efectivos de la policía, no solamente adentro del establecimiento, en la puerta, sino también en las adyacencias a la Secretaría de Educación. Este es el panorama, por lo menos hasta ahora, con una medida por tiempo indefinido. Esto es lo que dicen los chicos.
2: Bueno, ¿significa que de pronto van a pasar la noche allí?
3: ¿Van a pasar la noche?
4: Yo la verdad espero que nos puedan dar una respuesta, que aparezca el Secretario de Educación, que aparezca Alejandro Álvarez, que aparezca Carlos Torrendel, que nos den una respuesta de lo que está pasando.
3: Bueno, esa es la respuesta, Fernando.
2: Muy bien. Bueno, gracias por la cobertura, Jorge.
3: Muchísimas gracias, Fernando. Buenas tardes.
2: Hasta luego. 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
0: Sabes que leo las crónicas de lo que ha pasado con Krista Pike, esta chica que no pudo ser ejecutada en Tennessee, y realmente parece una película. Ahora las informaciones hablan de que los expertos y su equipo legal, que ahora busca obtener más información sobre su defendida, afirman que la aparente recuperación no tiene precedentes, porque está en un estado de coma. Pero no tiene precedentes. Otros dicen que no, que ha hablado, que ha tenido alguna conexión. Una cosa realmente sorprendente. Un anestesiólogo que asesora al equipo declaró a la BBC que Pike podía comunicarse en forma básica, pero no parecía recordar el intento de ejecución. Se cree que Pike es la única persona que ha sobrevivido a una inyección letal. Bueno, tras comprobarse que Pike no iba a morir, la trasladaron al hospital, donde permaneció inconsciente durante días, mientras el personal médico, escucha esto, le extraía del cuerpo la sustancia química inyectada. Era como que le estaban sacando lo que le habían inoculado, con la intención, obviamente, de ejecutarla. Dicen, un doctor habló, dice que tiene algunos recuerdos de haber estado en el hospital, pero creo que no recuerda nada del intento de ejecución. Te repito que parece una cuestión de ficción, ¿eh?
1: Sí,
0: una cosa realmente increíble. Vamos por los anuncios para no demorarnos, Bruno, dale.
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0: ¿Qué sería lo último tuyo, Canosa?
2: Bueno, que More Real tuvo un permiso de la justicia para celebrar en una plaza de colegiales el cumpleaños los dos años justamente de su chiquito Amadeo. Bueno, le dieron ese permiso, ya está cumpliendo una prisión domiciliaria. Estuvo allí también con su primer hijo, que es mayor, que vive en Córdoba con su papá y con la pareja de su papá. Así que por dos horitas disfrutó Amadeo y a vuelta a la cucha.
0: La justicia a veces es rara, ¿no? Porque, por ejemplo, Bento, que es un juez que está en Cana, y le han dado ahora permiso para que los fines de semana vaya a su casa.
2: Mira.
0: Y después vuelva a la prisión.
2: Hay que ventilarse.
0: ¿Por? Ay, Dios mío.
3: El
0: si
3: poder.
0: Está... ¿Qué?
3: El poder.
0: El poder, ¿no? Sí. El señor Tato Yang, que está acá.
3: No,
0: por favor.
2: Hola, Tato.
0: Te presento porque la gente si no dice, ¿y quién es ese señor? El señor Tato Yang, que está en el banco de espera para entrar ahora a la cancha
2: ahora cuando viene
0: el comisario
2: titular
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0: Vamos cerrando el departamento deportivo, Juan.
4: Había quedado una última perlita de esta tarde que fue la foto que Messi subió. Les recomiendo que vayan a verla, les va a llegar igualmente porque todo lo que ha ocurrido con Messi está desparramado y esparcido por todas partes. Es una foto que habla, es una mesa, una foto, perdón, de Messi mirando al cielo y él le agrega: "No sabes lo que te extrañamos anoche". Claramente sí. Dedicada a su padre,
0: eso,
4: ¿no?
0: Claro.
4: Esa...
0: Primero, de lo primero que habló fue del padre.
4: Sí, sí, fue lo primero que dijo al momento de hablar. Así que, bueno, también este recordatorio, este homenaje de Messi para un tipo como Jorge, que, bueno, también fue fundamental para que Messi jugase para Argentina, ¿no? Porque
0: claro,
4: ese arraigo había que sostenerlo. De acuerdo a lo que había sido para Leo, encontrarse con que el país no le pagaba el tratamiento. A veces me detengo y pienso, ¿qué hubiese pasado si hubiésemos visto a Messi jugar para España? Y nos hubiésemos dado cuenta que por no cuidarlo, lo habíamos perdido.
2: Claro.
4: Sí. Podría haber pasado, ¿eh?
0: Sí, podría haber pasado.
4: Hoy ¿sabes qué? Y con esto te cierro.
0: No, por favor.
4: En España se viralizó una entrevista que dio Vicente del Bosque, que fue el entrenador campeón de España,
0: sí,
4: el primer mundial, y además muy identificado con el Real Madrid. ¿Sabes lo que dijo? Yo quise que Messi juegue para España.
0: Ah, mirá,
4: y no me dio bola.
0: Qué bárbaro. Bueno, pero lo que pasa es que él tenía esa generación de jugadores, Iniesta, Xavi, bueno, todos ellos, ¿no?
4: Se han ganado 10 mundiales seguidos.
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0: ¿Qué número de la lotería de la vespertina?
1: El sorteo vespertino en la ciudad 2428, que es el Cerro. En la provincia el 261, el 61 es la escopeta. En Santa Fe 6441, el cuchillo. Y en Córdoba 1677, que son las piernas.
0: Ya que estamos hablando de números, recordemos a esta ahora cómo anduvieron los mercados en el día de hoy, porque ayer había euforia y hoy hubo depresión.
1: Y un poco porque ayer el día estuvo bastante bien en cuanto a los mercados y hoy hubo bajas en el Merval, bajas en los bonos, en distintos valores, lo que produjo que suba el riesgo país. Está en 586, entre 590 y 586 puntualmente. El dólar oficial se mantiene, cerró en 1.540 pesos y el blue en 1.555, pero bueno, veremos mañana qué es lo que pasa, porque muchos dicen que es por el rebote, que ayer estuvo muy bien y hoy se vuelve a estabilizar, entonces vuelve a subir. Veremos mañana qué es lo que pasa.
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0: Bueno, señores, ¿quedó algo, Juancito, en el tintero?
4: No, estamos.
0: ¿Cuándo comienza ahora la fecha?
4: Ya a partir de mañana empezaremos a meternos en lo nuestro. A partir del viernes comienza la fecha.
3: El viernes juega Boca, ¿no?
4: El viernes juega Boca, claro, porque ya la semana que viene tiene que viajar para... Sí, en realidad tiene que jugar primero aquí, pero sí. Ya arranca la fecha el viernes con 4 partidos. A las 6 de la tarde juega Gimnasia, así que ahí a Nacho vas a tener que atarlo a la silla. Y River vuelve a jugar después de años el próximo sábado a las 9:30 de la noche con Estudiantes de Río Cuarto.
0: Bueno, me acaban de informar que a Piero, querido Piero, lo velan en la casa mortuoria de la calle O'Higgins al 2800, allí en el barrio de Núñez, por allí. Sí. Desde mañana al mediodía hasta las 8 de la noche y luego será sepultado en la Recoleta al día siguiente. Bueno, con esta tristeza nos vamos. También murió Mari Carmen, la mujer que desató la crisis de la vivienda en España en el día de hoy. Bueno, nos vamos con estas dos fallecimientos que obviamente conmueven y particularmente el de Piero, a quien quisimos tanto, un artista tan reconocido.
3: Y tan buen tipo,
0: sí, Piero ha sido... un buen tipo y además nunca se cayó nada y además tuvo un éxito con canciones extraordinarias y bueno, y además una persona que hemos tratado tanto, que hemos querido tanto también. Claro. Bueno, chicos, gracias Mariana, hasta mañana.
1: Hasta mañana, Juancito.
0: Gracias Nico, gracias a Canosa,
1: gracias.
0: Bueno, a la producción, muchísimas gracias a Martita Lamas, un beso muy particular, y a Bruno, que ha puesto el programa en el aire de manera impecable, como siempre. Y en realidad, como decía Alberto Migré, que Alberto Migré terminaba todas las novelas en los créditos, ¿viste?
3: Sí.
0: Ponía, y a todo Canal 13.
1: Sí.
0: Porque todo Canal 13 siempre está involucrado en una producción. Así que yo voy a hacer lo mismo. A toda Radio Mitre.
3: ¡Qué grande!
0: El señor Tato Ian se queda con ustedes, señores. Buenas tardes.
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8: 19:02, el cielo cubierto, ahora otra vez la lluvia sigue cayendo sobre un asfalto gris aquí en Buenos Aires, la temperatura 18:07. Más sobre el reclamo de estudiantes para que el gobierno cumpla con la ley de financiamiento universitario, irrumpieron en el Palacio Pizurno. Allí se encuentra un móvil Mitre.
9: Bajo la condición que desalojen el hall, los estudiantes de la UBA que tomaron el Palacio Pizurno, en minutos el subsecretario de Políticas Universitarias, Alejandro Álvarez, estará recibiendo a dos representantes para escuchar los reclamos en virtud del pedido de cumplimiento del financiamiento universitario. Así lo indicó Sasha Dudweiler, estudiante de computación, en diálogo con Radio Mitre.
10: Bueno, recién después de haber estado una hora negociando con las autoridades, logramos que nos concedan una reunión el subsecretario de Políticas Universitarias, Álvarez, para hablar con dos de nuestros representantes para nada, poder tener la reunión que les estábamos pidiendo.
9: ¿Qué es lo que van a pedirle?
10: Y la idea es poder negociar y hablar un poco de por qué no se está aplicando la ley de financiamiento universitario, de aplicación de las becas Progresar y de todos los costos que venían en ese paquete de la ley que ya fue sancionada hace más de un año. Y nada, poder comenzar un poco sobre por qué no se está aplicando, si ya se ha rectificado por la ley.
9: Desde Recoleta, Jorge Moure, Mitre informa. 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
8: Mañana velarán los restos de Piero. El servicio fúnebre lo realizará la conocida casa velatoria Lázaro Costa. El velatorio se realizará, reiteramos, desde mañana al mediodía y hasta las 20 en la sala Dalí del complejo funerario ubicado en O'Higgins 2842, barrio de Núñez, a metros de Avenida Congreso. Después los restos serán trasladados al cementerio de la Recoleta al día siguiente, 9 de octubre a las 11:30. Recordemos que Piero murió hoy, tenía 81 años.
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11: Atención, automovilistas, hay un accidente en la avenida Cantilo entre un auto y un camión a la altura del puente La Bruna. El carril derecho está restringido. Otro incidente vial estaba complicando la Panamericana. Sucedió a la altura de Paraná, repito, mano al norte. Sigue muy lenta la General Paz, la autopista Perito Moreno hacia el oeste. Y en cuanto a los servicios, el Sarmiento opera con demora.
12: La lluvia en Buenos Aires sigue con reducción de visibilidad a 7 kilómetros. Es lluvia débil en estos momentos, no rige más el alerta meteorológico. La temperatura 18 grados 7 décimas y la humedad 94%.
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0: 19:09 de este 7 de octubre del 2026. Bienvenidos todos. Abrimos puertas, ventanas y tranqueras al volviendo a casa, que estaremos como todos los días de manera habitual entre las 19 y las 21, cerrando la jornada informativa, compartiendo todo lo que ha pasado, intentando anticiparnos a lo que se viene y bueno, y pasándola bien juntos como hacemos siempre. Así que bienvenidos a todos al país en modo miércoles, al país de Lionel Messi, el mejor de todos y para siempre, al país donde todos lloramos como Enzo o Scaloni, al país donde todos insultan al Chiqui Tapia. Bienvenidos al país de Sancor Seguros, ¿eh? Bienvenidos al país sin Piero, al país de los libertarios buscando votos para eliminar las PASO, al país de la ola azul en el continente. Bienvenidos al país de la economía a dos velocidades, al país donde la micro camina hacia una temida recesión. Bienvenidos al país catrasca, al país heroico, al país de los pillos de siempre y de los giles de costumbre. Bienvenidos al país milagroso y catrasca, al país a los tumbos, al país que deseamos, al país que queremos. Bienvenidos al país de nuestro filósofo de cabecera de los miércoles, al país de la noticia escondida de Charlotte. Bienvenidos todos al país más loco del mundo.
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0: Y saludamos a la pandilla. Arranco con nuestra querida Carolita, Carola Gil, aquí presente. Hola, Carolita.
2: Hola, Tato. Hola a todos.
0: El profesor Miguel Wiñaski, nuestro querido Michael, que hoy tiene su columna de filosofía. Hola, Michael.
3: Hola, ¿cómo están?
0: El agente Spielman, aquí presente. ¿Cómo anda?
4: Gerardo, muy buenas noches. Complicado con la lluvia para hacer con el helicóptero.
0: Ay, cierto. Sí, sí, hay lluvia ahora. Hay algunas alertas rojas en algunas provincias que ya repasaremos. Saludamos al uruguayo, José Aurel Carvajal. ¿Cómo andas, Uru?
5: Tato, ¿cómo va? Pero mirá que viene el helicóptero con paraguas ahora también.
0: Hay helicóptero con paraguas, sí. Saludamos a nuestro querido Nachito Bulián. Hola, Nachín.
6: Buenas tardes, Tatini y todo el equipo. ¿Cómo estamos?
0: Muy bien, muy bien. Creo que estamos todos había atravesado por la despedida de ayer a la noche de Lionel Messi, que creo yo que mostró al mejor argentino posible de toda la humanidad. Yo estoy enamorado, me imagino que ustedes también, de todo lo que representa Messi, lo que es Messi, lo que mostró ayer. Ayer nos mostró la emoción que hay detrás de ese talento inigualable, y fue realmente una noche hermosa de verlo a Enzo Pérez llorando, a Scaloni llorando como dos chicos, a los compañeros emocionados por saludarlo por última vez, a la familia de Lionel, porque ahora viste que es como la familia de todos. Fue realmente extraordinariamente maravilloso. Y el papelón de la jornada, por supuesto, que fue el chivo del Chiqui Tapia con Sancor Seguros en el medio de la emoción del festejo, con una... Yo cuando lo veía, no sé qué les pasó a ustedes, yo pensé que había un problema en mi televisor, en mi pantalla, que estaba haciendo, que había tocado algo, ¿viste? Cuando uno cree que tocó algo sin querer y que se está viendo algo que no... Porque era tan fuera de lugar. En medio de la emoción y de la celebración apareció un chivo del Chiqui Tapia, de una empresa en el cielo, cuando tendría que todo giraba alrededor de la emoción de la despedida de Messi. Fue desopilante la escena, Uru.
5: La verdad que sí. Inesperado, porque además cuando empieza a dibujar, ¿qué es? ¿Es un 10 medio estrafalario que van a...?
0: Claro, no, que lo van a convertir en otra cosa.
5: No se entendía, la verdad.
0: Era un chivo.
5: Uno entiende que es un tiempo muy mercantil del deporte y que los sponsors son amos y señores de un montón de cosas, pero ya esto es demasiado.
0: No, fue realmente un papelón. A mí al ratito nomás me empezaron a llegar los memes de...
2: Donde, ¿ratito?
0: Al segundo.
2: No, pero segundo.
0: Aparecía la cara de Scaloni en el cielo. Bueno, la cantidad de cosas que pusieron con una gran creatividad que creo que muestra el error... pero escandaloso, tanto del Chiqui Tapia como de la empresa que puso la plata para ese chivo, ¿no?
5: Es uno de los sponsors principales de la AFA.
4: ¿De claro. Messi también, José? ¿O solo de la AFA en general? ¿Tenés idea?
5: No sabría decir.
0: ¿De quién?
4: De Messi, porque está el rumor que también era de Messi. Igual no justifica nada, hacen un juego de luces dedicado a Messi en su despedida y lo único que aparece es el logotipo de Sancor Seguro.
0: No, Messi es una cosa grandiosa. No sé, vos, Nachín, que sos bien futbolero, qué cosa, es todo tan lindo lo que gira alrededor de Messi. Incluso ese ánimo competitivo que el tipo tiene hasta en el partido, un partido que era un partido, sí, entre la verdad que era un partido que era una mentira.
5: Demasiado bien salió, te voy a decir, ¿eh?
0: Sí.
5: Sí, porque bueno, fue más rival que...
3: Para mí es mucho más rival que...
5: Era Faso, pobre que había venido...
0: No, es verdad, pero digo, Messi compitiendo, sí, es un claro. Loco.
5: Quería hacer el gol olímpico que nunca se le dio.
0: Ah, el que claro, le faltaba.
5: Lo que le faltaba era el gol olímpico. En un momento va a buscar un córner y va justamente porque quería rematar a gol olímpico, una que es desde la derecha con el perfil para la comba.
0: Y dio un discurso hermoso, muy sentido.
7: La verdad que fue espectacular.
0: Hoy lo amplió Leo porque se ve que se olvidó de nombrar a Maradona y no sé si a Scaloni. Pero la verdad es que fue hermoso lo que dijo.
2: Habló
0: ¿cómo
2: un
0: lo dijo?
2: Habló un montón.
0: Leo, me sorprendió. Nosotros
5: estoy hablando mucho
0: que...
5: porque no me quiero oír, dijo.
0: Nosotros pensamos que no hablaba. Tanto, Leo.
7: Hablé más que en toda mi carrera y la verdad que tiré más frases que sobrecito de azúcar, ¿no? Me parece que en cualquier instante me voy a dedicar al stand-up. Nada, la verdad que fue espectacular y bueno, la verdad que en un momento lloré, no paraba de llorar, pero no fue de emoción.
0: ¿Por qué fue?
7: Fue cuando vi el show de drones y me hicieron pateando con la derecha en vez de con la izquierda.
0: Ah, sí, encima salió
2: ¿encima
0: mal el dibujo.
2: Ah,
0: salió
2: no.
0: Mal el dibujo de
2: no
0: Messi. No, eso
2: Messi
0: lo descubrieron
4: diestro,
0: hoy.
4: Descubrieron un Messi diestro en San Carlos.
0: No, papelón.
2: Entre eso, el de seguridad que se cayó mientras la Sole cantaba, hay uno que se desploma. Pobre.
0: Che, otra es la Sole, ¿eh? Qué maravilla,
5: es que,
0: qué mujer.
5: Totalmente.
0: Que es la negra Sosa, pero más empática y más cercana. Es una cosa
5: con un
0: tan
5: dominio,
0: hermosa.
5: Con un dominio de situación, de escenario.
0: Oh,
5: porque
0: divina.
5: Entra con mucha cancha y lo termina como ablandando y abriéndole la puerta que Messi agarra el micrófono, que obviamente, pero ya le había...
0: Es el Messi se envalentona cuando la ve a ella.
5: La ve con esa seguridad.
0: Exactamente.
5: Ese paso que tenía, sí. Como diciendo, es tu fiesta, dale. La verdad que...
0: Y me encantó. Y después otra cosa que pasó, que yo tampoco me di cuenta ayer, pero hoy estaba en las redes, les cuento a los que no circulan en el mundo de las redes, que uno de los jugadores le aprovechó y le sacó el poncho.
5: No, eso fue... Si hay
0: le cambia.
5: La campera,
0: ¿no?
5: Por el poncho. Y hoy aparece la mamá de Jay en las redes sociales
0: con el poncho
5: de la Sole. ¿Sabes lo que es tener el poncho de la Sole el día que cantó la despedida de Messi?
0: Bueno, pero sí, ella dirá, yo poncho. Tengo la campera. Ella dirá, yo tengo la campera de la selección el día que se fue Messi.
5: Sí,
0: ganan los dos. La verdad que estuvo vivísimo Jay.
5: Quiero decir esto, hubo mucho intento de mucha cosa y la realidad es que con un poco de música antes, el partido... Y la Sole en el final...
0: Ya estaba.
5: Estaba bien.
0: Por supuesto.
5: Todo lo que hacía falta. Si es la despedida, una despedida futbolística. Es fútbol. Lo que vos querés ver es el partido de fútbol. Y...
2: Yo hubiese pedido unas pantallas gigantes, ¿no? Como para que la gente pueda ver primeros planos de la cara de Messi, ¿no?
5: Porque hubo fanfest en la...
0: Del otro lado.
2: No, para los que estaban ahí.
5: Para los que estaban ahí.
2: En la cancha.
5: Pero los que estaban ahí estaban con el telefonito.
2: Sí,
0: ya estaban suficientemente atendidos. Los hijos de Messi.
2: Todo, ay, todo lindo.
0: Todo lindo.
2: Todo lindo.
0: Son increíbles, es una familia hermosa. La verdad que a mí me llenó de emoción verlo a Messi, verlo contento, verlo... Ya está, ya dio todo. Y ahora después le voy a pedir al uruguayo que nos cuente qué viene después. Porque es difícil continuar, aunque seguramente lo que cuento él después lo va a ampliar. Pero jugadores hay un montón y son buenísimos. Pero es el trauma de perder a un líder de 21, 22 años.
5: Marca un cambio de época. Marca un cambio de época. No,
0: claro.
5: No el final de la selección.
0: No, está pero, bien la distinción.
5: Es así. A ver, hay selección para rato.
0: Uh-huh.
5: Después, sí. A ver, que haya selección para rato... Dentro de 4 años, si Argentina no es campeón del mundo, no vengan a facturarme la
0: No, frase. Porque tampoco
5: porque
0: nadie,
5: campeón,
0: creo que nadie
5: claro,
0: pide exactamente eso.
5: Porque ser campeón del mundo es muy difícil.
0: Y sí.
5: Costó más de 30 años volver a lograr.
2: Claro.
0: Y además cuentan el azar y bueno, y tantas cosas.
5: Y los rivales.
0: Sí. Exactamente. Bueno, vamos a estar hablando de esto, vamos a estar hablando, por supuesto que sí, de la economía, que hoy se conocieron datos, yo voy a decir preocupantes, sí, preocupantes, pero no definitivos, por supuesto, de lo que venimos señalando, de la economía a dos velocidades. Hay sectores como el agro, la minería, la energía, que van bien, pero el resto de la economía va camino a una posible recesión. Digo camino porque... Hoy se conoció datos de el tercer trimestre del año, ya conocíamos el segundo trimestre del año, y falta el cuarto. ¿Por qué digo falta? Porque la recesión, así entendida, se declara cuando hay tres trimestres consecutivos de caída de la economía. Bueno, por ahora hay dos. Veremos, algunos economistas vaticinan que el tercero ya no va a ser con caída, con lo cual no habrá recesión, pero lo cierto es que, más allá del título y de la categorización, lo que está claro es que sigue habiendo flujo de inversiones y una economía en lo macro a la que le va bien, pero que todavía nada de esto se está viendo en los bolsillos de la gente común, de la gente de a pie, que está pasándola mal, que está sufriendo este momento de la economía argentina, con el que el gobierno se prepara para encarar un año electoral. El año que viene es un año muy trascendente. Hoy, de hecho, y es uno de los temas del día, viajaron Karina Milei y Santilli a Salta. Están buscando negociar con los gobernadores, con los distintos bloques en las provincias, sobre todo porque necesitan en el Senado. Ustedes saben que los gobernadores tienen menos influencia en Cámara de Diputados y mucha más influencia en la Cámara de Senadores, porque cada provincia tiene 3 senadores y los gobernadores tienen mucho peso. En 2 de ellos seguro, que son los del partido oficialista, y en algunos casos en los 3.
4: Con lo cual, Santiago del Estero, por ejemplo.
0: Por ejemplo, les están pidiendo los votos para ver si pueden eliminar las PASO, lo que es una obsesión del oficialismo. Veremos con qué resultado. Hasta ahora pareciera que le va a costar. Pero bueno, es uno de los temas del día, así que vamos a avanzar también sobre eso. Mañana, después le voy a pedir a la gente Spielman que nos cuente un poco, pero es sin duda uno de los temas del día. Mañana, Michael, se define o se empieza a definir otra vez una privatización importante en la Argentina, la de AISA.
3: Bueno, con toda una historia, ¿no? Definitivamente. Como en toda privatización hay que ver quién está detrás.
0: Bueno, 14 millones de personas son las que usan el servicio de AISA. Ya te digo, los dos grandes consorcios que compiten son el Grupo Rogio, que es un grupo muy conocido de inversiones. De hecho, son los que manejan el subte de Buenos Aires, ¿no?
4: Sí, exactamente.
0: Y otro grupo que se llama Rowin S.A., donde si vos mirás los nombres, vas a ver un montón de nombres, algunos desconocidos, hasta que te salta la ficha con Manzano y Vila.
2: ¡No! Ya está, van a tener todos nuestros servicios.
0: Ah, claro, pues ya tienen varios.
2: Sí, claro.
0: Bueno, vamos a ver, por ahí no ganan.
2: Agua, electricidad y gas, todo.
0: Bueno, Manzano siempre fue un pillo hábil. Vamos a llamarlo así. No creo que se ofenda porque le digamos un pillo hábil, porque siempre se ha jactado un poco de ser el vivo de la clase. Y seguramente apuesta a negocios estratégicos que después le den poder.
3: Hay un tema de las privatizaciones, no solo en esta, pero en la Argentina, y es que no son capitales estrictamente absoluta o excluyentemente privados. Uh-huh. Hay siempre una coproducción con el Estado.
0: Bueno, claro.
3: Históricamente, una génesis de los capitales privados en coproducción con el Estado.
0: Bueno, ese fue uno de los grandes problemas históricos de la Argentina, que los que ganaban plata eran los que hacían negocios con el Estado, no los que hacían inversiones privadas, puramente privadas.
3: Puramente
0: privadas.
3: Pasa que el cliente más grande de la Argentina es el Estado, el Estado argentino.
0: Bueno, pero eso es lo que tiene que dejar de ocurrir.
3: Ahí está.
0: ¿No? Eso es lo que tiene que dejar de ocurrir. De todos modos, en los servicios públicos, por supuesto que se entiende que tiene que haber un aporte del Estado porque es el que te da la concesión. Bueno, comprás el agua. Vos comprás el servicio de distribución de agua.
4: En energía pasa lo mismo. En el sector petrolero en algunos casos también, depende en qué. Y en salud ni les cuento. En salud, el principal proveedor del Estado es el PAMI, que es el brazo social más grande del país. Entonces, sí, todo lo que es provisión de medicamentos, insumos, bueno, son licitaciones millonarias, uh-huh, que sí o sí aparecen muchas empresas, ¿no? A veces vinculadas con la política.
0: Pero eso, yo insisto, el problema histórico de la Argentina fue que los ricos siempre fueron proveedores del Estado. Nunca había... Por eso la novedad es Galperín. Galperín cambia esa ecuación. Un tipo que vende cosas a particulares. Claro. Servicio individual a Miguel Winiaski, en la casa de Miguel Winiaski.
2: Sí, sí.
0: Porque siempre los ricos fueron, no sé, los Macri, siempre fueron proveedores del Roggio, Estado. Los Roggio,
4: la patria contratista,
0: Roca, bueno, toda la patria contratista. Esto ha sido la marca de la Argentina. Ojalá que cambie con esto. Yo creo que con estas nuevas inversiones algo va a cambiar.
3: Una de las empresas mencionadas, sin otro remedio, porque el más grande es el Estado.
0: Ah, bueno, sí. Bueno, sí.
3: Pero la
0: responsabilidad final es la dirección económica que imprimen los gobiernos, claro, sin duda.
3: Pero la matriz estará cambiando de verdad. Si uno ve los postulantes y que hay nombres que no aparecen.
0: Bueno, para este tipo de. No, está bien lo que salió a las voces. Para este tipo de negocios me parece que no está cambiando. Claro. Claramente no. Por ahí para el negocio minero, para el negocio petrolero, no sé, ahí para sí, el agrario.
3: Pareciera.
0: Que sí. Pareciera, después está bien lo que señalas vos. Pero más allá de quién sea el acá, porque está Manzano y Vila, que son todos viejos conocidos, en el caso de Vila, además, socio de Massa, bueno, todos ya sabemos quiénes son. Y Manzano entiendo que también. Es gente de la política, gente que a las que les conocimos la ficha. Por eso nos genera un poco más de ruido. Pero más allá de eso, el tema es que haya más inversión privada para los privados y no que todo ronde alrededor de un Estado que no paró de crecer, de hacerse gigantesco inútil.
3: ¿Cuánto pretenden los privados disociarse del Estado?
0: Y bueno, depende. Si te dan la licitación, no crees.
3: Y bueno, por eso. Es un tema profundo, interesante. Es cierto que la matriz económica en las provincias cordilleranas, volvemos a decirlo, pareciera que tiene otros patrones, ¿no?
0: Sí, la verdad que sí, por lo menos en el sector energético, sí. Y en el sector petrolero. Bueno, vamos a estar viendo, lo venimos señalando nosotros acá, lo hemos hablado varias veces con nuestros entrevistados también, es uno de los temas de la época. Lo cierto es que para eso, todo ese mundo todavía no llega al bolsillo de la gente, ¿eh? ¿Qué decís, Carolita?
2: No. Lo que venimos diciendo, esto de que no derrama.
0: No.
2: No aún, por lo menos, ¿no? Ojalá suceda en algún momento y la gente lo perciba en mayor poder adquisitivo, en salarios que aguantan y no se diluyen antes de llegar a fin de mes, ¿no? Sí.
0: Bueno, habló Leo, pero quiero escuchar a Nachito. ¿Cómo viviste ayer lo de Messi?
6: Mira, vi resúmenes porque ayer justo cuando estaba el partido tuve que conducir un evento.
0: Pero lo viste.
6: Pero sí, vi, me quedé hasta tarde viendo las imágenes. Me pareció que hubiese estado bueno que se terminara de otra manera, como decían ustedes, que sea un poquito más corto. Tuve gente que fue a la cancha y me dijo lo mismo. Después pasa como pasó en muchos partidos, entradas truchas.
0: Sí. Hubo mucho de eso,
6: hoy,
0: ¿no?
2: ¿Pero te emocionaste o no?
6: Sí, obvio que me emocioné viendo la familia.
0: Está bien lo que hace Carola, pues lo que estábamos buscando era saber si te habías emocionado o no.
6: Obvio que me emocioné. Verlo a...
0: Obvio nada. No hay nada obvio. Es una cosa que me enseñó a mí un maestro de periodismo,
6: Michael.
0: Si no te
6: emocionás...
0: No hay nada obvio.
6: Si no te emocionás con el tipo que nos hizo felices durante los últimos años.
0: Bueno, hay gente que es más fría o que no le importa tanto.
6: Y un tipo con la humildad de Messi, con la generosidad, con el don de gente, que ves la familia, cómo es él, cómo nos dejó parados frente al mundo. Hoy creo que un diario, no me acuerdo si un diario inglés o un diario estadounidense, comparaba lo que es Messi con Ronaldo. Ronaldo
0: inglés,
6: yéndose.
0: Un diario inglés.
6: Bueno, un diario inglés.
0: Comentario.
6: Ronaldo yéndose como la super mega estrella peleado con el director técnico de Portugal.
0: Sí.
6: Messi con la despedida que tuvo con todos sus compañeros, toda la gente.
0: Y no es que no tenga ego, porque viste que todo el mundo dice, pasa que el ego de Ronaldo. Y Messi también tiene ego, por eso
2: obvio.
0: Quería.
2: No podés hacer eso.
0: Ayer quería ganar el partido, un partido que no le importaba a nadie. Y él quería ganarlo y estaba hasta de mal humor. Hasta que empezaron a llegar los goles, se ponía de mal humor. Messi, pues, tiene ego, lo que pasa es que tiene un ego sano. El problema no es el ego, el problema es qué tipo de ego tenés.
6: Es que para mí
3: es poner el carácter competitivo antes que el ego.
6: Eso
0: claro,
6: decir.
0: Bueno, claro. Está bien.
6: Para
0: eso.
6: Mí es el alma de competitiva que tiene él mucho más alta que el ego. Él quiere ganar, él quiere competir y no se va a retirar hasta que él sepa que no, que su cuerpo no da más, sus piernas no dan más. Pero hasta que él diga, yo puedo seguir compitiendo, de hecho en el último mundial.
0: No, por supuesto.
6: Con 39 años.
0: Pero bueno, pero él...
3: Tiene que estar
0: lo que él considera que es competir no es lo que vos podés considerar o lo que yo es que o lo tiene que la, Michael consideramos que es competir. Claro,
3: tiene la obligación, digamos, interior de no ser menor a sí mismo.
0: Claro.
3: Y él está altísimo.
2: Messi contra Messi.
0: Él no, quiere dar la imagen de un jugador en decadencia.
3: Ayer esa corrida en un costado,
0: sí,
3: que para la pelota en la línea del córner. Parecía un pibe de 20 años.
0: Sí, sí, es verdad.
3: Podían haberla corrido, se estaba yendo.
0: Ah, claro, ¿a quién le importaba? Claro. A él le importaba.
3: Claro.
0: Bueno, nada, extraordinario. Vamos a abrir las vías de comunicación en el 11-3003-0790. Nos pueden dejar sus mensajes de WhatsApp también o escribir al canal de YouTube de Radio Mitre. Los vamos a estar escuchando, los vamos a estar leyendo para que comenten, para que digan lo que tengan ganas alrededor de todos estos temas. Me imagino que el tema Messi va a ser la mayoría, lo más mayoritario, por supuesto que sí, pero de lo que tengan ganas nos dejan sus mensajes y los compartimos. Son las 19:30, hoy es 7 de octubre, ya lo dije, lo repito, 7 de octubre, vamos al informativo, nos queda un montón por delante, así que no se vayan.
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11: Cielo cubierto, tormentas con lluvia débil en Buenos Aires, 18 grados la temperatura. Diecinueve y treinta, la hora de la vuelta a casa, con lluvias en el anochecer porteño y radar de tránsito Mitre.
12: Atención automovilistas, en el ramal Pilar de Panamericana ocurrió un accidente en el kilómetro 37, sentido al norte, un motociclista caído, están trabajando en el lugar. Además, sigue lenta la marcha en el troncal principal en esa dirección, también la General Paz y hacia el oeste, desde Benito Moreno hasta la zona del Hospital Posadas. En cuanto a los subtes, están operando horario.
11: Estudiantes se reúnen con Don Rendel en el Palacio Pisurno, realizan una sentada pacífica en la sede de la Secretaría de Educación en reclamo de un aumento en las becas Progresar y la aplicación de la Ley de Financiamiento Universitario.
13: El secretario de Educación, Carlos Torrendel, recibe a un grupo de estudiantes para desactivar la toma en el Palacio Pisurno. Fuentes de la Secretaría de Educación le dijeron a Radio Mitre que el titular de la cartera abrió el canal de diálogo justamente para desactivar la toma en el hall de la Secretaría. Los estudiantes en este momento se encuentran en la puerta, sobre la vereda, bajo un nutrido operativo de seguridad a cargo de la Policía Federal. Desde Recoleta, Jorge Moure, Mitre informa primero.
11: Trump hablará con Putin por un posible caso de peste en Rusia y sobre la muerte de una investigadora de un instituto ruso. El presidente estadounidense minimizó la hipótesis de un arma biológica. Mientras tanto, Estados Unidos, la Unión Europea y la OMS piden transparencia al Kremlin. La visibilidad reducida por tormenta con lluvia débil a 6 kilómetros, 18 grados la temperatura, 94% la humedad.
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0: Y aquí estamos, señoras y señores, con una de las secciones preferidas del Volviendo a Casa, que es la noticia escondida. ¿Qué traerá Carolita hoy?
1: Bueno, me voy a meter un poco con las plataformas y los estrenos, porque hoy se estrena una serie de 8 episodios que en algún momento fue una película que nos hizo temblar de miedo a todos, creo.
0: A ver.
1: Y que fue la Carrie de Brian De Palma.
0: Ay, terrible. Dios mío, terrible.
1: Terrible película.
0: ¿De los 80? ¿De cuándo
1: 1976, fines
0: claro.
1: del... Sí, basada en una novela original de 1974 de Stephen King.
0: Claro.
1: Un gran escritor de terror y suspenso, probablemente...
0: Todos los libros de Stephen King son películas.
1: Todos son películas y todos son tremendos. Todos son tremendos. Para los que no la hayan visto o no la recuerden, Carrie era una joven estudiante de secundaria en Estados Unidos. Vivía sola con una madre completamente fanática, religiosa. Y sufría de algo que 50 años después le decimos bullying.
0: Ah, claro, tenés razón.
1: Eso es tan actual.
0: Tenés razón, es bullying.
1: Es bullying. Ella
0: era muy flaquita, muy blanquita.
1: La actriz era Sissy Spacek, blanca, flaca, pelo medio pelirrojo, rubio, largo, lacio. Uh-huh. Bueno, y ella sufría de bullying en la secundaria y... por temas de la trama, que vuelvan a verla o vean esta serie que se estrena hoy, ella desarrolla estos poderes telequinéticos, es decir, puede mover con su mente objetos y hacer mucho daño. Pero primero de todo, Carrie es una víctima, ¿no? Porque ella
0: sí, claro que sí.
1: Antes que nada, y Stephen King lo logra muy bien en la novela, donde uno... al comienzo empatiza con ese personaje
0: que
1: termina siendo muy, muy malvado y haciendo cosas terribles, pero bueno, uno logra empatizar.
0: Y porque es una venganza en realidad, ¿no?
1: Claro, una bien merecida venganza contra sus compañeros. Bueno, todos recordamos esa película, la de Brian De Palma, todos tenemos momentos de esa película que son icónicos, que si te pregunto cuál es... me lo vas a decir, seguramente me lo van a decir.
0: Yo recuerdo la edad que yo tenía, yo sería un chico, yo no la vi en el 76, obviamente, la habré visto en los 80.
1: Sí.
0: Pero me acuerdo de la impresión que me generó, o sea, el estado de ánimo de... me dio mucha angustia, me provocó mucha, mucha angustia esa película.
1: Sí, porque tiene un componente, bueno, que es clave, creo, en el terror... que es estos indicios de que algo va a terminar muy mal.
0: Claro, y vos sabés que algo va a terminar mal y finalmente termina mal.
1: Y termina muy mal. Pero uno lo sabe y empieza esa carrera frenética, sin freno, ¿no? A que termine todo en forma muy terrible, pero bueno, estos indicios son los que los genios del terror y del suspenso como Brian De Palma y en la literatura Stephen King logran en cada página. Bueno, se hizo una remake, 50 años después estamos contándolo, pero es una serie, tiene 8 episodios y... se estrenó hoy, así que no llegamos a verla en Prime. En Prime Video se estrenó hoy, sí, a primera hora.
0: ¿Y había mucha expectativa?
1: Había mucha expectativa para ver cómo se vuelve sobre un tema. Por otro lado, muchos comentarios acerca de 50 años después, el bullying en las escuelas y entre los adolescentes sigue más vigente que nunca, a pesar de que esto es ficción. Parece que en esta versión, por supuesto, se suma el factor redes sociales, que hace que el
0: sea
1: bullying...
0: sea todo más fácil, sí.
1: Sí, que el bullying y el ciberbullying, algo de lo que creo que vamos a hablar hoy también, esté ahí a la orden del día. Así que vamos a tener que ver cómo resolvieron esto en los tiempos que corren. Es interesante, por supuesto, ni no voy a perder tiempo contándoles el elenco porque son todos actores tan jóvenes
0: que no los vamos a conocer.
1: Probablemente terminen, si la serie es buena, terminen convirtiéndose en actores conocidos, pero va a ser interesante de ver cómo se resolvió la historia, cómo se la adaptó a los tiempos que corren y sobre todo las comparaciones para los que vimos la de De Palma. Cómo nos podemos meter en una nueva ficción que no nos remita tanto a lo otro, que estaba muy bien logrado.
0: Ahora, la vigencia de un problema, ¿no?
1: Eso es lo que me llamó la atención y por eso lo traje.
0: Michael.
2: Impresionante. Porque ese problema es terrorífico.
0: Sí.
2: No es menor. Es un trauma.
1: Una película de terror el bullying.
2: En sí mismo, claro. El bullying es un trauma para toda la vida, además. ¿Por qué ocurre, no? La maldad, ¿de dónde viene?
0: Sí, obviamente que mucho tiene que ver con el tema de lo grupal, ¿no? El daño de lo grupal,
2: pandilla,
0: porque el bullying es muchos contra uno.
1: Claro, nunca es uno a uno.
0: Por eso
1: es cobarde el bullying.
0: Bueno, por eso digo, es una conducta grupal, a eso voy.
1: Sí.
0: Con lo cual requiere de componentes diferentes al maltrato, ¿no? Esto no es maltrato.
1: No, claro.
0: Es otra cosa
2: distinta. Placer grupal, que tiene que ver con la locura grupal en la... Precisamente en esa asimetría, cuando el otro es realmente débil, o se lo debilita porque se queda solo, y ahí acontece una especie de excitación, ¿no?
0: Sí, no sé cómo estará en esta serie, pero en el caso de la película original, lo que marcaba claramente era el tema estético. La víctima, la chica Carrie, la primera víctima, después victimaria, era, y por eso yo me acuerdo bien de eso, era muy blanquita, muy flaquita, era como muy débil desde lo visual.
1: Sí.
0: Vos la mirabas y decías, esta es floja. Y las otras eran cancheras,
1: las populares, morochas, ¿no?
0: Populares, exactamente.
1: Populares de la secundaria, sí. Y todo va increyendo, ese bullying y ese maltrato va increyendo y tiene su pico final en el baile de egresadas.
0: Claro, a la vista de todos.
3: Y le tiran el famoso balde de sangre,
1: de
3: ¿no?
1: sangre de cerdo. Sí.
3: Cerdo, sí.
1: Y bueno, la venganza de Carrie. Pero bueno, me interesó mucho lo actual que es el tema, el giro de las redes sociales que lejos de calmar.
0: No, profundiza el problema.
1: Lo profundiza y lo escala. Y algo que comentó Michael recién, ¿no? Cómo este maltrato en la infancia y el bullying que sufre la infancia genera víctimas, por un lado, y también gente que desarrolla maldad más adelante.
0: Bueno, pero
1: ¿no?
0: gente
1: porque
0: que por ahí no sabía. Hoy en los colegios hay mucha atención y mucha preocupación por este tema, desde hace muchos años ya, porque es un tema muy vigente. Pero yo me acuerdo del crimen de Fernando Báez Sosa.
1: Sí.
0: Acuérdense del grupo este de chicos que eran amigos, jugaban al rugby.
2: Pandilla.
0: Algunos jugaban al rugby, otros ni siquiera.
1: Sí, mal llamados rugbyers.
0: Mal llamados rugbyers, que lo terminan matando. Lo terminan matando y terminan matándose ellos mismos porque todavía están presos.
2: Eso, la
0: y es una forma de bullying eso.
2: La más extrema.
0: Exacto.
2: La ferocidad que se incrementa, todo contra uno.

0: los miembros de esa, pandilla hubiesen establecido un vínculo con la víctima, y no, pero el hecho de estar en grupo anula cualquier posibilidad, ¿no? de registro de que hay otra persona y hay otra persona sufriente, ¿no? Enfrente.
1: Bueno, tema súper vigente, como demuestra esta serie que se viene. Gracias, Carolita.
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0: Gusta.
1: ¿Por ahí tampoco?
0: Sí, sí, sí.
1: ¿Sí?
0: Escuchado, sí.
1: Bueno, ahí se murió Piero. Qué impresión, ¿no? 81 años tenía. Esta que estamos escuchando es de la década del 70. Porque Piero irrumpió hace muchos años. Él era italiano.
2: Sí, me sorprendió eso. O sea, no tenía ese dato.
1: Lo que pasa es que llegó acá de muy chiquitito.
2: A los 3 años.
1: Muy chiquitito. Bueno, y se hizo obviamente muy, muy, muy conocido con este tipo de canciones de protesta, lo que era la canción de protesta de la década del 70. Después se tuvo que exiliar en España.
0: Claro. Sí.
1: Y después me enteré, se me escapó ese dato, que era medio colombiano también, porque vivió muchos años en
3: colombiano,
1: Colombia.
3: Sí, yo también escuché hoy aquí en la radio ese y también me llamó la atención.
1: Pero muy, muy colombiano. De hecho, había estado hace unos meses en Colombia.
2: Sí.
1: En Colombia parece que es un héroe, un tipo muy popular, muy conocido.
2: Muy querido.
3: Y acá fue muy, muy, muy explosivo también, en esa calma que tenía.
1: En esa calma, porque era un tipo tan calmo, tan silencioso. Y sin embargo, bueno, escribió algunas de las canciones de protesta más famosas de la historia.
3: Hicieron una dupla muy grande, muy, muy exitosa, con José Cherkaski. Era Piero y José. Él escribió, mi viejo es de José Cherkaski.
1: ¿Nosotros lo conocimos?
3: Nosotros trabajamos con el hermano.
1: Ah, el hermano, claro.
2: ¿En serio?
1: Sí, sí, claro, periodista de Clarín de muchos años, sí, personaje.
3: Sí, sí. Un personaje, sí, sí, sí.
1: Ah, era el hermano José,
3: el hermano
1: que era él.
3: De Osvaldo.
1: Ah.
3: Pero bueno, hicieron una dupla, Piero y José, y eran todas esas.
1: A mí me gustaba más la de mi viejo. ¿Tenés mi viejo
3: por ahí? Esa es fundamental.

0: Qué lindo. Y me impresiona que diga, lo veía tan distinto. Después te das cuenta que sos igual.
1: Cuando te convertís en padre o tenés la edad de serlo.
0: Pero cuando sos chico lo ves, te decís que tu hijo no tiene nada que ver con vos. Y después terminás siendo igual a él.
2: Sí, sí. No, sobre todo sentís que vos no tenés nada que ver con él.
0: Ah, por supuesto.
2: Claro, no tanto que él no tiene nada que
0: ver con vos. No, no, claro.
2: Nada que ver con vos. Y en algún momento uno se despierta una mañana, y yo lo he dicho muchas veces, bueno, oficialmente me he convertido en mi madre.
0: Y sí, es así. Pasa, ¿a vos no te pasa. Pasó, uruguayo, algo de eso? Es un camino.
1: Pero no, es un camino que no tiene. No hay manera de que no tenga ese recorrido.
0: Qué bárbaro. En general es para lo bueno, pero también es para lo malo, hay que decirlo.
2: Claro,
0: ¿eh?
2: Claro.
0: Hay que decirlo. ¿Cuántas veces conocemos? Bueno, a uno mismo se reconoce en algunas fallas familiares,
2: ¿sí?
0: Pero esos amigos.
1: Todos los días.
0: ¿Eh?
1: Todos los días.
0: Todos los días. Pero sí. Digo, también uno también es parecido a sus padres, o a su padre, o a su madre, o a ambos, a una mixtura, en lo bueno, pero también en lo malo.
3: Totalmente.
1: Sí, claro.
0: ¿Vos, Nachito, te das cuenta también?
3: Sí, a veces cuando Aurora se porta mal, tengo el mismo. La misma manera de decirle algo cuando mi viejo me llamaba la atención por algo. Me
0: decía. Ah, y claro, sí.
2: Claro. Bueno, sí. Ahí es más obvio todavía, ¿no? Porque es en el mismo rol.
3: Sí, totalmente.
0: Che, después Michael va a hablar sobre una fecha, un aniversario muy, muy trascendente hoy. Y vos trajiste un libro a propósito de eso, ¿no?
4: Sí, Tato, obviamente nos referimos hace 3 años al 7 de octubre.
0: Contale a la gente qué pasó el 7 de octubre.
4: El grupo terrorista Hamás decidió entrar unos 5.000 terroristas, se calcula entre 5.000 y 6.000. Entran por el límite, obviamente, con Israel. Ingresan en kibbutz, que son pequeños poblados. Ingresan a una fiesta llamada Nova, donde había adolescentes de entre 18 y 27 años y los salen a cazar como si fuese un episodio de cacería literal, a matarlos, a masacrarlos. Mataron 1.221 personas y se llevaron más de 200 rehenes. Y por supuesto, ahí comenzó esta etapa de conflicto en Medio Oriente. Y me mandaron, Tato, un día en octubre, 40 héroes, 40 historias de Yair Agmon y Orisha Meborach, libros del Zorzal. La verdad que las historias, no terminé de leerlo, no empecé a leer, son increíbles. Por ejemplo, un hombre musulmán que vivía en un kibbutz, que le empiezan a llamar sus vecinos porque no podían encontrar a sus hijos, y se pone a hablar de musulmán con algunos terroristas y logra salvar a alguna de las personas que vivían camino a ser secuestradas. Así que
0: Un día en octubre, lo recomendamos. Y vean también el documental de Alfredo, del querido Alfredo Leuco, que está buenísimo, es tremendo, ya les aviso. Pero también lo pueden buscar refiriéndose a eso, y después lo vamos a escuchar a Michael. Tendencias en redes sociales en la Argentina.
2: ¿Qué? A ver.
0: Sancor Seguros.
1: Ayer apenas ocurrió,
0: sí.
1: Empezó a ser tendencia.
0: Qué increíble, ¿no? Qué increíble, lo que es una mala decisión.
1: Sí. Messi, aún Sancor así, Seguros, quiero decir algo. Está en boca de todos. Está en boca de todos, ¿eh?
0: Sí, pero es una boca negativa.
1: No sé.
2: Bueno, hay que ver después
1: con el paso del tiempo.
2: Si logran despegarse. Después no, dicen.
0: Es una negativa, está todo el mundo criticando eso.
1: En eso estoy de acuerdo. Pero como dice Michael, está en boca de todos. De la única compañía de seguro que se habla hoy es de esa.
0: ¿Pero vos irías hoy a contratar a un Sancor Seguro?
2: Sí, yo el que no contrataría es al Chiqui Tapia.
0: Y vos decís que la empresa no tuvo nada que ver, tiene que explicarlo. Para mí tendrían que explicarlo.
1: Depende de la franquicia y la tarifa que ofrezca. ¿Qué sé yo?
0: No, ya sé, no, pero no. Tendría que decir algo la empresa.
1: Es
0: para
1: un
0: mí,
1: daño de marca. A ver.
2: Sí, yo creo que sí.
1: Porque el extraño mérito, de mérito en rigor, de romper un clima. Un
0: total.
1: Clima impresionante.
2: Absolutamente total. Anticlimático.
1: Es completamente anticlimático.
5: Sí, ahora en el mismo momento. La gente empezó a cantar contra Tapia y no contra la compañía.
0: Bueno, porque nadie conoce al dueño de Sancor Seguros.
5: Por supuesto
0: Seguro.
5: Que no, ya lo sé, pero quiero decir.
0: Pero está bien lo que destacás. La gente se dio cuenta que era una pillada del Chiqui Tapia. Y automáticamente
2: claro.
0: La tribuna empezó a insultar al Chiqui Tapia.
2: Lo apuntaron ahí.
0: Chiqui Tapia botón, Chiqui Tapia botón.
1: Y lo que
0: andate
1: siga.
2: Porque el mensaje.
5: Franco, tampoco sabemos si esto es una pillería del Chiqui Tapia o no.
2: Bueno.
0: No. ¿Y de quién va a ser?
5: Y por ahí eso es un contrato publicitario.
0: ¿Pero con quién lo firman? ¿Con la AFA?
5: Está bien, lo firman con la AFA, pero no deja de ser un contrato publicitario. Mal pensado, estoy de acuerdo, pero no necesariamente tiene que ser...
0: No, pero perdón, hay alguien... La AFA decide poner una publicidad, olvídate de cuál sea, en el momento más inoportuno de la noche, con 200.000 millones de seguidores y de televidentes y de oyentes en el mundo.
5: Eso no se discute. Yo lo que te estoy diciendo es otra cosa. Por ahí es un acuerdo de publicidad que no, que está todo registrado en blanco, es que, para quién
2: iba a ser. Probablemente lo sea.
5: Capaz que no es una pillería. Lo que fue una cuestión inoportuna. No,
2: pillería es haberlo puesto ahí. Yo creo que la crítica generalizada del estadio y de todos los que lo vimos.
0: Es el momento. O sea,
2: ¿cómo nos arruinás este momento de conexión con Lionel Messi, que se está retirando,
5: pero
2: que no lo vamos a ver
5: acuerdo
2: más jugando, y me metes un chivo?
0: Sí,
2: me metes un chivo. Sos lo más berreta que me pasó en el año.
0: Exactamente.
5: Eso sí.
2: Eso es lo que nos indignó.
5: Eso sí.
0: Sí, sí. Después lo de
2: la compañía.
0: Después lo de la guita y cuánto pagaron y cuánto no pagaron, seguro que también hay un curro, pero es secundario.
2: O no.
0: En este caso es secundario.
5: O no.
3: Podrías haber dejado el chivo para el final.
5: Claro. Pero
2: que aparezca después en los medios,
0: en los diarios,
2: y un extraordinario show de drones, gracias a...
0: Plim, financiado plim, por esta gente.
2: Ponelo cual después, se va a enterar la gente, no sé.
6: Y Leo Messi fue protegido por...
4: Claro. Hoy contaban, voy a decir el chivo, pero hoy contaban la historia distinta de lo que hizo Globant. Globant encontró, con su gerencia de marketing, Carola lo debe saber, la palabra GOAT, que es la cabra. Entonces, en sus avisos del fondo, cuando aparecía Messi, ponían dos carteles. Uno Globant y otro GOAT, que es la cabra, el tipo más importante de la historia. Y con eso hicieron marketing, sin atacar a Messi, sin confundir los momentos, y con carteles, una cosa un poco menos ofensiva.
0: No, esto fue una cosa... Además, Messi estaba mirando al cielo, pensando que iban a poner una foto de, no sé, de su primer día en la selección. Y de golpe apareció un chivo, era una cosa insólita. Nunca se vio una cosa igual. El chivo más inoportuno de la historia del mundo. La verdad, increíble. Bueno, vamos al informativo. A la vuelta tenemos fotos del día y tenemos al querido Michael con su columna de filosofía. Mucho más para compartir entre todos. Dale.

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2: La hora 20, llueve en la noche de Buenos Aires, 18 grados la temperatura. Bullrich no acompañará el pliego de la fiscal del caso Chocobar. La senadora cuestionó a Susana Pernas en la Comisión de Acuerdos del Senado. Durante el intercambio, la jefa del bloque de la Libertad Avanza criticó su pedido de 3 años de prisión para el policía.
3: ¿Usted a quién defiende? ¿Usted defiende a las víctimas? ¿Entiende el rol de la policía cuando un policía es acusado por su acción? Y entonces, ¿qué hacen todos los demás policías del país cuando ven que alguien que dispara es acusado? ¿Cómo actúa la policía? ¿Quién va a defender a la sociedad si los policías sienten que la justicia, o que, no voy a generalizar, que una fiscal insiste después de casación y va a la Corte Suprema a pedir un aumento de la pena?
2: La titular del FMI alertó por la energía y pidió reforzar el ajuste fiscal. Georgieva advirtió que junto con la inteligencia artificial pueden definir el crecimiento mundial. La directora gerente del Fondo Monetario afirmó que la economía mundial enfrenta un escenario marcado por 3 fuerzas contrapuestas. Identificó al rápido avance de la inteligencia artificial, los elevados precios de la energía y los niveles récord de deuda pública. Georgieva afirmó que la combinación de esos factores pueden determinar si la economía mundial supera el crecimiento moderado de los últimos años. La visibilidad reducida por tormenta con lluvia débil a 6 kilómetros, 18 grados la temperatura, 94% la humedad.
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4: Horas 3 minutos, este 7 de octubre del 2026. Abrimos la segunda hora del Volviendo a Casa y lo hacemos como hacemos habitualmente, eligiendo cada uno de nosotros la foto del día. Carolita, elegí la tuya, dale.
5: Una foto tremenda que vengo siguiendo el caso. Ella se llama Krista Pike. Es una mujer de 50 años que sobrevivió en Tennessee a un intento de ejecución por inyección letal. Sí. El 30 de septiembre le aplican 2 inyecciones letales de pentobarbital, que es lo que se usa para las ejecuciones, y no logran ejecutarla y sobrevive.
4: Qué raro eso.
5: Y la internan. Y cuando se pensaba que el lunes ya se la iba a desconectar porque no estaban los signos vitales correctos ni nada, bueno, hoy se despertó, habló con los abogados, enojada, dijo, ¿qué estoy haciendo acá? ¿Qué pasó? Bueno, es todo un desastre de principio a fin, con ya otro caso de una ejecución fallida en el mismo estado, ¿no?
6: En marzo pasado.
5: En marzo, este año, sí. En el mes de marzo, creo que el problema ahí había sido algo con la endovenosa que se aplica, bueno, no sé, una cosa desastrosa, ¿no? Uh-huh. Porque si tenés pena de muerte, por lo menos ocupate de que la persona no sufra, ¿no? Si votaste eso, si decidí que tu estado lo tenga, ¿no? Pero este tipo de cosas me parecieron así pavorosas.
6: Sí, las han suspendido por este año, por lo menos.
5: Sí, a ver, suspendieron todas las ejecuciones.
4: Una pacatería total ante la muerte. Si tenés que matarla, matala. ¿Cómo lo vas a dejar ahí medio?
6: Porque erraron el compuesto químico, no la mataron.
4: Pero matala hoy, entonces, si ya decidiste. ¿Por qué ayer sí y hoy no?
5: Hay alguna cláusula que
4: pero es ridícula.
5: Bueno, no lo sé.
4: Porque en el
5: la
4: momento
5: pena de muerte ya es rara.
4: Pero todo eso es una porquería.
5: Pero digo, si ya que
6: pero decidiste
5: hacerlo.
6: Hay una cláusula donde si no muere, que debía morir, claro, que viva.
4: Y pero quiere vivir ella, debe estar sufriendo, debe estar hecha pelota.
5: No, aparentemente todavía no pueden evaluar el nivel de daño que tiene.
4: Que le produjeron.
5: Una inflamación importante en los brazos, pero bueno, ahora hay que ver cómo sigue esto, probablemente con reclusión perpetua, ¿no? Que en Estados Unidos sí es hasta el día que muera.
4: Qué horror, todo me parece un espanto, sí. Todo es un espanto. Michael, ¿tu foto del día?
6: Flavio Bolsonaro, el ganador en primera vuelta de las elecciones en Brasil, para muchos sorprendentemente, para otros no. Y ahora aparentemente está generando algún tipo de escozor. De hecho, subió el riesgo país en Brasil, que había bajado.
4: También en la Argentina.
6: Claro. Por factores externos y como réplica, aquí subió. Pero es que afirma de alguna manera, da a entender que cambiaría la constitución, Flavio Bolsonaro, que es difícil de cambiar, porque como toda constituyente requiere los dos tercios, etc.
4: Muy difícil, sí.
6: Pero tal vez implemente enmiendas a la vez. La libertad del padre parecería una cuestión
4: inevitable.
6: Si gana en segunda vuelta, todo parece indicar que sí, porque se reunió con uno de los candidatos, Ronaldo Caiado, del estado de Goiana, que ya tenía 2 millones y pico de votos, por lo menos, y le dio su apoyo. Y entonces da toda la impresión de que será la familia Bolsonaro, uh-huh, los nuevos gobernantes de Brasil, otra vez mostrando una cosa, este giro a la derecha no es episódico, ¿no? Bolsonaro estuvo, se fue, perdió el poder y están ahí.
4: No, claramente hay un cambio de clima de época notorio, claro, en toda la región, obviamente, una cosa va pegada a la otra. Yo entiendo que Milei se jacta de ser el padre de la criatura. Yo entiendo que en general es al revés. Los climas son los que generan a los Milei, a los Bolsonaros y a los, sí, y a los personajes, los climas de época. ¿Cómo se construyen los climas de época? De a uno a uno. Miguel convence a Carola de tal cosa, Carola habla con el uruguayo cambia de opinión, después el uruguayo pone música y una canción que a Spielman lo hace pensar las cosas. Son épocas y la cultura no es lineal, no es que uno hace una
6: cosa. Hay factores de poder y factores vinculados a la circulación de la opinión pública.
4: La opinión pública, claro. Antes, cuando nosotros éramos más jóvenes, Miguel, y todos éramos más inocentes, mucha gente creía que la opinión pública la definían los tipos que manejan los medios, por ejemplo. No, los tipos que manejan los medios deciden. ¿Y cuántas veces nos pasó, Miguel, desde los medios, de encontrarnos con opiniones opuestas a la que nosotros creíamos que tenía que ser o creíamos que como veíamos el mundo? No,
6: por eso las malas encuestas.
4: Todo el tiempo pasa eso.
6: Las encuestas dan mal porque miden mal la opinión pública.
4: Pero por supuesto.
6: Porque además no transparentás el voto en general. Es una de las razones.
4: Bueno, por eso en este caso fallaron tanto las encuestas en Brasil.
6: Una vez más.
4: Lo que no quiere decir es que no sirvan las encuestas.
6: Marcan una cierta tendencia.
4: Marcan tendencia. Pero hay que tener cuidado siempre, siempre, siempre, siempre. Gente, ¿su foto del día?
7: Mi foto del día, Gerardo, va a ser Patricia Bullrich, de quien hablamos ayer también, pero hoy por otro gesto de diferenciación más. Ayer contamos...
4: ¿Otro más?
7: Otro más, Tato. Esta vez tiene que ver con la justicia, porque salió el cruce de quien está siendo impulsada por el Poder Ejecutivo como nueva fiscal general ante los tribunales orales de menores de la capital, llamada Susana Pernas, y quién fue quien intervino en el caso Chocobar.
4: Justo el caso
7: Mandaron
4: Chocobar.
7: Mandaron el pliego y Patricia Bullrich salió a plantear que va a votar en contra de su nombramiento, y contó que esta fiscal pidió cárcel para Chocobar, un policía que se jugó la vida por frenar a un delincuente que había apuñalado a un turista, y cuando anularon esa condena salió a defenderla otra vez. Ellos están para defender a la sociedad y perseguir el delito, no para defender delincuentes y perseguir a quienes nos cuidan, Bullrich, y dijo que ella, aunque tenga un dictamen positivo en la Comisión de Acuerdos y vaya al Senado para tratarse, hablamos de la fiscal Pernas, va a tener su voto negativo y lo planteó públicamente. Dato otro gesto más de diferenciación de Patricia Bullrich.
4: Mientras sea una definición pública, es válida. El caso Chocobar para Patricia, además, es identificatorio. Ella se siente representada por ese caso. Ella defendiendo a un policía al que lo querían meter preso, sí, sí, y demás. Metieron. Y lo metieron, digo, pero condenar a la prisión y hacerlo culpable y demás. Bueno, ella siente que con esos casos se está tocando su propia identidad, por eso salta tanto. Pero después hay que votar, qué sé yo.
7: Absolutamente. ¿Eh? Todavía no hubo
4: se gana dictamen. Y se pierde.
7: Claro, esto obviamente sale del Consejo de la Magistratura, lo aprueba el Ejecutivo, va al Senado y en el Senado se decide finalmente quiénes van a ser. Todavía no está votado, no está la Comisión de Acuerdos constituida y ya puso la pata Patricia Bullrich, claro, para que esta fiscal Susana Pernas no sea fiscal general de los tribunales honorarios de menores de la capital federal.
8: Uru, Messi. 5 fotos breves de Messi.
4: Ay, qué bueno, dale.
8: La corrida por una pelota, esa que describía Miguel, che, al córner.
4: Qué loco, güey.
8: Mensaje al que se ponga la camiseta de la selección argentina. Era el del día. Eso.
4: Correr está
8: esa
4: bien,
8: pelota,
4: bien,
8: una pelota que se va al córner.
4: Sí, sí, hay que correr todas.
8: Ese es un mensaje claro. El penal convertido, la carga del momento, porque
4: él quería hacer un
8: gol. El primer plano era la de que este penal tiene peso, porque no me puedo permitir fallar en un penal el día de la despedida.
4: Ahí está el ánimo competitivo,
8: el gen competitivo
4: total.
8: El gen competitivo. El recuerdo de Diego en la carta de hoy. La camiseta que le firma a Musso, que dice, voy a extrañar cagarte a goles y que te enojes.
4: Qué divertido,
8: el toque de humor.
4: De compañerismo,
8: de
4: ¿no?
8: compañerismo y de fibra íntima de vestuario.
4: Sí, está bien. Está
8: expuesto bien. En esa camiseta. Y la última foto de las que tenía es la frase, nada raro en la final.
4: Sí, estuvo muy bien. Además habló tan le crees sí. todo. Viste que no te deja duda. No.
8: A ver, si alguien tenía alguna duda,
4: ya está.
8: Él como diciendo,
4: pata, sos su cabeza de termo.
5: Soltá.
4: No. Si no le creíste ayer a Messi, sos su cabeza de termo.
8: Dejamos todo en el partido contra Inglaterra.
4: No ganaron.
8: Está bien, está mal, no está, fue lo que había. A Inglaterra había que ganarle y la final
4: bueno, no
8: el domingo proveerá y no proveyó. Y
4: jugaron mejor ellos.
8: Y jugaron mejor como puede pasar. Pero en definitiva, me pareció una frase fuerte. Porque además no solamente la frase. Es, hagan memoria, él abre los brazos como diciendo,
4: no le busquen,
8: teníamos más nada. No
4: pero amarra está bien, porque él responde al ronroneo.
8: Responde
4: general,
8: una pregunta que se hizo medio mundo.
4: Y lo termina, lo acaba.
8: Porque además, vos no te olvides, que en realidad, inesperadamente e involuntariamente, el run empieza por un video que alguien graba en el que recortan una frase que vaya a saber qué contexto tenía y dice, mirá Diego diciéndole esto. ¿Se acuerdan de aquel video Olvinémonos de todo?
4: No tenía nada
8: que ver con nada raro. No, tendría que ver con olvidémonos del cansancio, olvidémonos de que nos están pegando un baile, olvidémonos de que... listo, chau, frase de vestuario.
4: Extraordinario. Yo la verdad que lo admiro cada minuto más a Messi. Es una cosa increíble, increíble. Me sorprende que sea argentino, perdón que diga esto, pero me sorprende que un tipo tan maravilloso sea nuestro. Y sí, ¿no les pasa a ustedes un poco eso? Es genial, Messi, es una cosa increíble. Todo bien, todo bien. Yo voy a poner para pelearlo al uruguayo, nomás hacerle la contra. Le voy a poner como foto del día al Chiqui Tapia, que creo que es el otro gran protagonista, pero por el sentido totalmente opuesto de estas jornadas. Creo que le salió todo mal al Chiqui Tapia, todo mal, con ese chivo, con los insultos que recibió en el estadio. Con esto que ahora se habla de reventa de entradas y
8: el regalo que le dio a Messi él y el presidente de la Conmebol se lo tuvo que dar
4: en el vestuario, ¿no?
8: En el vestuario rodeado de cintas de correr en el vestuario de River, ¿eh?
4: Porque no podía asomar la cabeza. Chiqui Tapia es un papelón. Solo el poder político. Hoy, de hecho, me enteré que la causa de la mansión de Pilar, al final, otra vez dijeron que la tiene que investigar el juez de Campana, que es amigo del poder, con lo cual probablemente no pase nada con el Chiqui Tapia. Ahora, no puede ir al supermercado. No puede ir al supermercado. Porque lo van a insultar en todos lados. Es tremendo. Es tremendo.
8: Y un datito breve. Ayer se le fue un escudo.
4: Exactamente. Ahora lo quiero ver. Porque Messi tiene esa cosa de... Él estaba agradecido porque en algún momento, cuando empezaron, el Chiqui Tapia les dio una mano a él, a Di María. Bueno, todo bien, listo. Él, ya no está. Ya no está Messi. Pará, tampoco está Di María. Está en Rosario, pero sí, no está en la selección.
8: Pero el vínculo era este. El final del
4: claro,
8: de Paraguay era...
4: Claro. Así que ahora agarrate. De todos modos, el poder político y judicial lo sigue protegiendo a Chiqui Tapia, ¿eh? Por ahora, por lo menos. Por ahí, si se lo sigue silbando, vaya uno a saber si hace justicia.
7: Cierra Luisito.
4: Vamos, Luis, todavía.
7: Vamos a hablar de Messi.
4: Bien, Luis, ¿eh? Me extrañaba no escuchar la voz de Luis, que es un técnico de fútbol profesional.
7: Claro. Sí, así es. Bueno, ya que no juega más en la selección, que venga a jugar a Victoriano Arena.
4: Vos decís que cambie el vestuario de la escaloneta por el de... ¿Hay aire acondicionado el vestuario de
7: lo estamos suyo? Arreglando.
4: ¿Lo estás arreglando?
7: Para cuando se venga el calor. Vamos a hablar de Messi, pero sí, desde otro lado, desde otro ángulo. Porque bien, una persona quería celebrar con Messi en la mesa.
4: Ajá.
7: Cumplía años.
4: Ah, mirá qué bien.
7: Y dijo, yo quiero una torta personalizada de Lionel Andrés Messi.
4: Está bueno eso.
7: Y recibió una torta, pero me parece que no es la mejor.
4: ¿Por qué?
7: Y véanlo en nuestro canal de YouTube, ¿eh? Una torta personalizada de Messi.
4: Él pidió una torta con la cara de Messi en el merengue, digamos.
7: Y sí, parece Bibi Zambato, parece el Colo McAllister, cualquier cosa.
4: Sí, la verdad que no parece mucho Messi. Pero ¿quién le hizo la decoración?
5: Agradeció, ¿no?
4: La torta decorada.
7: Subió, quedó igualito. Subió la foto, quedó igualito. Felicidades. Menos mal que no tatúa.

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2: Y llega el momento de nuestro querido filósofo de cabecera, de nuestro querido Miguel Winiaski. Michael, ¿qué has traído hoy?
3: Aquí estamos. Vamos a tratar de reflexionar un poco sobre el 7 de octubre, el tercer aniversario del ataque de Hamas. Antes recuerdo que este domingo, como todos, el tema es la seducción en los seminarios de filosofía que doy.
2: Ah, ¿dónde sí. se anotan?
3: filosofiawi@gmail.com, la seducción. Y grandes seductores y seductoras de la historia.
2: Y escuchame, ¿salís en cuero en el Zoom?
3: No, poneme. Apelamos a otros seductores y seductoras.
4: Seduce con su intelecto.
2: Ay, muy bien. Bueno, por supuesto que sí, vale, es válido.
4: No.
2: Entonces recordá el Zoom, pues.
3: filosofiawi@gmail.com.
2: Anótense, que estamos buenísimo. Buenísimo.
3: Bueno, el aniversario del 3 años del 7 de octubre, que implicó un giro copernicano, un punto de inflexión, un hecho histórico que fue, es y será sangrientamente imborrable, con características muy particulares, tanto donde ocurrió y fuera de las fronteras de Israel, en el mundo entero, porque es una circunstancia que se debate hoy. Hay una guerra de palabras, una guerra semántica en torno al 7 de octubre. En primer lugar, quiero contar, ya se ha contado tantas veces, que eso fue peor que lo que se vio públicamente hasta ahora. Está el extraordinario trabajo, por supuesto, de nuestro querido Alfredo Leuco y Gabriel Ventasgal.
2: Buenísimo.
3: Impresionante eso de la familia Vivas. Insoslayable y necesario. Sí. Está Fauda, hay documentales. Yo vi, en una circunstancia particular, lo filmado por los propios actores, llamémosle actores, de Hamas, por los que ingresan, porque tenían cámaras ellos, y también por las cámaras de videovigilancia en el sur de Israel. Entonces vos lo que observás ahí es una ferocidad sine qua non, que en las guerras ocurre, pero esta es una guerra que comienza jamás, a la que yo, esto es una posición particular, yo y tantos hacemos responsables de todo el horror que ahí está ocurriendo. Yo sé que esto algunos lo discuten. Entraron 4.000, 6.000 personas.
2: Contá para el que nos está escuchando y no conoce, no sabe bien
3: de la zona. El 7 de octubre ocurrió lo siguiente. De pronto en la frontera Gaza y el sur de Israel, que está ahí al lado, vos cuando estás en Israel, acá enfrente está Gaza.
5: Hay una ruta, ¿no? Literalmente al lado, para que sea una idea, hay una ruta que es la ruta.
3: Claro.
2: Bueno, de hecho hay mucha gente que trabaja de un lado y del otro.
3: Bueno, entraban miles de gazatíes todos los días a Israel. Muchos de ellos son los que armaron la logística del ataque. Pero ese ataque, ¿en dónde? Yo he visto, imagínate los que lo vivieron y los que murieron. Uf. Y los secuestrados. Padres explotados delante de sus hijos, mujeres que estaban siendo violadas, explotados, un padre, están los hijos ahí, le tiran una granada al padre que explota, y después llevan al chico a la cocina, el pibe está gritando, abren la heladera y se comen un pedazo de torta de chocolate. Esto es algo asombroso. Los secuestrados, que fueron 251, cuando llegan a Gaza, fueron objeto de una celebración excitada, enloquecida, demencial, demoníaca, gente agradeciéndole a Alá, golpeando. Hoy contó aquí en esta radio Yair Horn con Feynman.
4: Uno de los secuestrados,
3: argentino, argentinísimo, cocinero en un kibutz, y su hermano, que lo secuestran, se salva por esas cosas, porque tiran tiros, le pasan entre las piernas, al hermano le rozan la cabeza, y todos se salvan, lo secuestran. le empiezan a pegar en el camino. Cuando llega al lado de Gaza, un delirio, y lo que gritan, y es importante lo que gritan, es Yahud, Yahud que es un judío. No dicen, es un israelí. No es que porque el Estado de Israel, es porque es judío. Es un dato uh-huh. muy importante en boca de una persona que sufrió eso que sufrió él. Los vivas, lo que cuenta Alfredo, estrangularon los bebés, ¿no?
2: No, es tremendo eso, es una historia tremenda.
3: Cuando vos observás lo de las cámaras de seguridad, los asistentes al festival este de Nova, que están bailando, que están ahí de madrugada, porque es una loa, un acto festivo frente a la salida del sol, y realmente los empiezan a degollar y a amputar.
2: Irrumpen. En un festival de música,
4: sí,
2: como
4: sí, de música,
2: Lollapalooza, pero bastante gente había.
3: Y a la vez, pero tranquilo. Bueno, pero lo que uno también sabe es que en ese momento lo que había era una decisión política de destruir a Israel, porque el ataque fue ese ataque en el sur, misiles que comenzaron a partir desde Gaza y desde todos los frentes. Es decir, desde Hezbollah en el norte, los hutíes desde el Yemen, que explícame vos uh-huh. qué sucede allí, y naturalmente desde Irán, el gran enemigo. Ok, es destruir al Estado de Israel, que es el único Estado hay una parte de la sociedad internacional que busca destruir. No hay Estado que quieran ser exterminados, que se diga del río hasta el mar y vos no existís más, ¿no? Pero al margen de toda la discusión histórica, la conversión de lo que ocurre en otra cosa. Porque mira, el término genocidio, yo acá siento posición y no. El término genocidio fue elaborado por el jurista judío Ralph Lemkin, que nació en Ucrania, en la ciudad de Lviv, junto con otro que se llama Leupertag, gran libro, Calle Este, Calle Oeste, pero no importa, de Philip Sands. Que Leuterbach elabora el concepto de crimen de lesa humanidad. Son dos figuras centrales de la acción jurídica internacional que sustanciaron el juicio de Nuremberg. El genocidio es cuando hay una decisión deliberada de exterminar a una etnia por el hecho de pertenecer a ella. Por lo tanto, hubo un genocidio armenio, hubo un genocidio en Ruanda, donde los hutis y los tutsis se mataban porque no querían que la otra parte existiera. Un millón de víctimas allí. Uh-huh. Un holocausto, ¿no? Ahora, en Israel el 20% de la población es árabe. ¿Cuál es? No hay genocidio. Hay una acción de contraataque bélico que puede discutirse y que debe discutirse, sin lugar a duda. Pero no hay genocidio, porque entonces no habría árabes dentro de Israel, como no hay ningún judío en el mundo árabe.
2: No, está bien lo que decís. No.
3: Es que es otro fenómeno. Y la discusión es perfectamente legítima.
2: Por supuesto.
3: Es la discusión sobre las acciones de contraataque, que no hay país en el mundo que no hubiera contraatacado frente a... Te violan tus mujeres, te matan a tus hijos, los degüellan delante tuyo, amputan, violan a las mujeres y mientras violan les seccionan los pechos y juegan a la pelota. ¿Y quién no reacciona? Pues sería un disparate no reaccionar, y la reacción es fuerte.
2: Ahora, yo las imágenes que vi, yo vi el documental de Alfredo, sí. Leuco, que me impactó muchísimo. A mí una de las impresiones que me quedó es que eran inhumanos los tipos.
3: Ese es el concepto.
2: Eso es lo que más me impresiona.
3: Bueno, yo creo ahí, Tato, que das una clave. Hay una inhumanidad ahí, y después discutimos la del contraataque.
2: Sí,
3: pero
2: sí,
3: hay una inhumanidad que marca un giro apabullante. Cuando los nazis, que fueron inhumanos, y vos ves la foto de Alemania en 1945, no quedó nada.
2: Nada.
3: Porque la alternativa era Hitler. Entonces. Perdón.
2: No pasa nada, dale.
3: Entonces, no quedó nada, arrasaron con todo. Y vos vas a la ciudad de Dresden hasta el día de hoy, y obviamente los bombardeos fueron feroces y efectivamente caen soldados y otros que no lo son. Porque en un momento toda guerra se convierte en una guerra civil. Ahora, acá el problema es realmente una judeofobia que se ha instalado, y también hay una islamofobia generaliza y pone a todos los musulmanes como terroristas,
2: claro,
3: que es otra generalización. Pero lo que asombra es que el hecho de ser judío vuelve a ser pecado por un acto de apabullante de terror.
2: Sí,
3: es crueldad. El terror absoluto, lo absoluto. Hay un tema en la filosofía que es el mal absoluto.
2: Sí.
3: Cuando es absoluto, cuando más no se puede.
2: Sí.
3: Cuando yo he visto un hombre...
4: El otro es inconmovible.
3: Y es una piedra, ¿viste? Hay un hombre, es una de las cosas que más me impresionó, que sale muy atlético, agarra a sus dos hijos chicos para huir, porque ve esto, esconde a los pibes, a esto me refería, y lo explotan al tipo. Y agarran. Entonces me decís, pero pará. Si hay una guerra, si hay un ataque, no paran. Esto no para. No para.
2: Es que eso no era un acto de guerra, claro.
3: Claro, porque, y esto es lo que debe ingresar a la conciencia. La conciencia no es dejar de debatir, es que ingrese a la conciencia hasta dónde puede llegar la ferocidad humana y quiénes son los integrantes de Hamás y dónde termina Hamás. Quiénes no son integrantes de Hamás dentro de Gaza, que es un terrible problema. Y cuántos han utilizado los propios Gaza de Hamás a sus propios integrantes como escudos humanos. Bueno, una discusión, un horror, la sangre, hoy a 3 años.
1: Miguel Wiñasque, envolviendo a casa.
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7: Cielo cubierto por tormentas, con lluvia en algunos barrios de la ciudad, con la visibilidad reducida a 5 kilómetros, 18 grados la temperatura. Jorge Macri anunció un nuevo código contravencional porteño. La iniciativa busca endurecer las penas en la ciudad de Buenos Aires. El jefe de gobierno aseguró que quien rompe la ley paga las consecuencias.
8: Al delincuente menor de edad que rompe la ley sabiendo que no va a tener consecuencias. Al que acosa, sigue o acecha a una persona en la calle. Al estafador que se hace pasar por un banco para engañar a alguien y robarle sus datos. Al puntero que financia agrupaciones violentas. Al delincuente que lleva una bomba Molotov a una manifestación. A todos ellos, bajo mi gestión, se les terminó la impunidad. No hay ciudad para los porteños de bien si el Estado se arrodilla frente a las mafias y los violentos. Con este nuevo código que presentamos, endurecemos las penas, agravamos la reincidencia y hacemos que el que rompe la ley pague las consecuencias de sus actos. Bienvenidos a la ciudad de los porteños de bien.
7: Mañana velarán los restos de Piero en Núñez. El cantante murió hoy a los 81 años. La ceremonia se realizará en la sala Dalí del complejo funerario, ubicado en O'Higgins 2842, a metros de la avenida Congreso. La despedida se extenderá mañana desde el mediodía y hasta las 20. Al día siguiente, el viernes 9, a las 11 y media, sus restos serán trasladados al cementerio de la Recoleta. La presión baja, 1.007.4 hectopascales, viento del este a 4 kilómetros en la hora, 18 grados la temperatura, 94% la humedad.
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5: Hola chicos, habla Ivana de Tigre. Me da mucha, mucha gracia porque a todos nos pasó lo mismo. Cuando mirábamos la tele y decíamos, ¿qué es ese Superman? ¿Qué van a poner? Y después nos moríamos de vergüenza ajena. Por Dios, qué papelón.
6: Sí, fue un momento increíble, inolvidable, la verdad, desopilante. Va mensajes.
7: Hola, Tato. Yo estoy segura sí. que va a haber otro Messi. Y otro Ay, Messi, igual que lo va a superar. ¿Saben quién? Uno de los hijos. ¿Por qué no? En una de esas, mando un cariño para todos. Grande Messi, sos un genio. Te queremos.
8: Gracias.
6: En general, los hijos no superan a los padres en esto. Salvo Verón, que estuvo a la altura del padre. ¿Qué otro conocido así? ¿Futbolistas? Higuaín, sí, fue mejor que el padre. El padre era defensor rústico importante. Y él fue un delantero brutal.
9: Claro, importante, sí.
6: ¿Qué otro? A ver, pero no es habitual.
9: Además Messi.
6: Además Messi.
9: Diferente.
10: No sé, parecen tan bien criados esos chicos.
6: Sí, pero qué sé yo, no sé, a mí me parece, por ahí es prejuicio, ¿no? Pero la adversidad con la que creció Messi por el problema de crecimiento y
10: le dio un hambre
6: que sí. Vos, por eso ayer lo veías, es que ¿a quién le quería ganar? Y él quería ganar el partido, quería hacer goles. Sí. Eso te lo da la vida, los golpes de la vida. No sé si te lo da ser hijo de... Te lo da otra cosa, ¿no?
10: No, tal vez si tenés el hambre de querer superar a tu viejo, pero bueno, es un camino difícil.
8: Maldini. Ahí tenés el caso, por ejemplo. El caso Maldini es un caso interesante.
10: ¿Cómo
8: porque,
10: es ese caso? Yo no.
8: Superó al padre, creo yo, sí, puedo ser muy irrespetuoso. Bueno. El defensor italiano, sí. El padre también fue un...
6: ¿Ah, sí?
8: Claro.
6: Ah, no lo
8: Ahora,
6: sabía,
8: el
6: yo.
8: Hijo, ya digamos el nieto del primer, de Cesare Maldini, uno del montón.
6: Es uno más. Lo que pasa es que no tuvieron esas vidas tan sufridas que son las que alimentan a estos grandes monstruos, me parece a mí, en general pasa eso. Maradona, Tevez, cuántos casos, ¿no? Que han tenido infancias duras y que han encontrado en la furia deportiva la salida.
8: Un inconveniente que te hace
6: fuerte de manera extraordinaria.
8: Desde la base.
6: Claro. Por ahí no, ojalá que aparezca alguien pronto. Más mensajes.
11: ¿Cómo andan? Soy Francisco de Ciudad de Vita. Yo vi Carrie en el 76 cuando la estrenaron.
6: Ah.
11: Si no me equivoco, fue el debut cinematográfico de C.C. Spacek y de John Travolta, la película. Es terrible la película. El final, sobre todo. Al final estábamos todos con la mano sobre los ojos, mirando, espiando de a poco. Y cuando pasa lo que pasa al final, saltamos todos en la fila y los de atrás, todo el mundo saltó. Y termina la película y empieza a caer desmayada la gente. Se desmayaron dos chicas delante mío. En esa función hubo 17 personas desmayadas y en la anterior 22 personas.
6: Ah, bueno.
11: Nunca más la pude volver a ver esa película. Era terrible.
6: Bueno, películas de terror que hayan visto en el cine
10: sí.
6: y que los hayan hecho levantarse de la silla e irse. ¿Les pasó alguna vez?
10: ¿Por el miedo?
6: A mí sí. Y van a coincidir conmigo.
10: ¿Cuál?
6: Muchos de nuestros oyentes van a coincidir conmigo. Misery.
9: Misery, es espectacular.
6: Terrible. Espectacular. ¿Se acuerdan del momento
10: sí, claro.
6: en el que ella le da un martillazo?
10: En los tobillos.
6: ¡Oh! Yo me tuve que ir.
10: ¿Ah, sí?
6: Sí, no la pude terminar de ver.
10: Pero qué flojito.
6: Yo soy medio flojito. Mira, no sé, Carolita. Me pareció ter... Pegué un grito de horror y me fui.
10: A mí miedo profundo, pero probablemente también por mi edad, pero me daría miedo hoy, El Exorcista.
6: El Exorcista fue tremendo.
10: Tremendo. Sí. La volví a ver de grande y resiste, igual. Sí. Y El Silencio de los Inocentes.
6: Ay, El Silencio también. De los Inocentes es tremenda. Tremenda.
4: Una que vi en cine que me dio mucho miedo, no me levanté, pero me tapé los ojos varias veces, El Conjuro.
10: Bueno, sí.
6: Sí, es terrible.
10: Pero esas son como más efectistas, más sustito, ¿no?
4: Sí, pero...
10: No, igual.
6: Agarrate. Más mensaje, dale.
0: Buenas tardes, Radio Mitre. Un par de observaciones con respecto a Carrie. No se olviden que en la novela de Stephen King, Carrie era más bien regordeta, no era flaca como en la película. Cosa que generó algún conflicto entre De Palma y Stephen King con respecto a la caracterización de la protagonista. Por otra parte, hubo películas posteriores también, incluyendo remakes de esta película. La última debe haber sido hace 10, 12 años, no recuerdo bien, con Julianne Moore como una de las protagonistas, como la madre de Carrie. Pasó, creo que sin pena ni gloria esa película. Un detalle más con respecto al original. John Travolta actuó también en la Carrie de 1976. Gustavo desde Tucumán.
6: Mirá cómo Gustavo
10: muy
6: sabe
10: bien,
6: todo.
10: Gustavo, vamos. De Tucumán es nuestro.
6: Lo de
10: nuestro.
6: John Travolta ya lo había dicho otro oyente yo la miré.
10: Yo no me lo acordaba.
6: No lo acordaba.
10: Y estaba, sí.
6: Ah, lo chequeaste.
10: Sí, chequeé. Piper Laurie también, la madre, ¿no? Un elencazo tenía.
6: Tenemos un problema uruguayo con este nivel de oyente, no podemos bolasear, ¿eh?
10: No.
8: Hay que tener muchos datos finos.
6: Se saben todo, Miguel, es una cosa de loco.
8: Saben a veces más que nosotros.
6: Y sí, evidentemente. Bueno, vamos a ir una tandita y seguimos. Hoy es son las 20:43 de este día, que es 7 de octubre. Me gusta 7 de octubre. El mes 10, el día 7. Son números bonitos, ¿no? ¿Están de acuerdo?
10: Yo soy del
12: 10 siempre.
6: ¿El 10, Leo?
12: El 10 siempre va a ser un número espectacular.
6: ¿Viste?
10: Yo soy del 10 del 10, chicos.
6: ¿Vos sos del 10 del 10? Ah, qué buena fecha. Pará, ¿entonces cumplís años ahora en 3 días?
10: El sábado.
6: Pará, y Pupa.
4: Se viene la Caro Fest.
8: Y el viernes tiene que haber algo.
6: El viernes hay que traer algo acá urgente. Bueno, ahora coordinamos con Pupa todo.
4: El viernes no hay programa.
6: ¿Por qué no hay programa?
10: Fue a Boca.
4: A Boca.
10: Festejamos la semana que viene, chicos.
6: Sí, porque el jueves me parece muy antes.
10: No, la semana que viene.
6: El lunes.
10: Yo me ocupo la semana que viene.
6: El lunes.
4: La semana
6: el viernes
4: que viene...
6: no tenemos programa nosotros.
4: No porque juega a Boca.
6: ¿Y contra quién juega a Boca?
8: Con Instituto. En Córdoba.
10: ¿Qué es Instituto?
6: ¿Y es un partido muy importante?
8: Es importante,
6: sí.
8: ¿Eh?
6: Claro. No digas que es Instituto.
8: Viste el dedo en el ventilador.
10: Instituto de algo.
4: El Instituto viene a ganarle 4-1 Independiente en Avellaneda.
8: Por ejemplo, hay que recordarlo todo.
6: No hay que hacer estas cosas, pero no digas semejante cosa frente al Uruguay.
10: Bueno. ¿Instituto de?
8: Es Instituto...
6: Es un partido importante.
8: Palabras mayores. Salió Dybala. Kempe salió de ahí. La gloria.
6: Kempe.
8: La gloria.
6: Claro, Kempe.
8: Kempe que jugó el primer partido con la camiseta de Instituto como Carlos Aguilera.
6: ¿Por qué?
8: Porque lo habían ido... Se llama Mario Alberto Kempe.
6: Entonces...
8: Lo fueron a buscar a Belville y para que no lo afanaran, cosa que ocurría muy comúnmente en el fútbol en esa época,
6: sí.
8: Lo anotaron como lo hicieron firmar planilla como Carlos Aguilera. Che, ¿quién es el Carlos Aguilera? Y era Mario Alberto Kempe.
6: Ah, jugó el partido y lo hizo. Fue noticia hace poco. Al ver que en Córdoba es una ciudad donde todo es Kempes, naturalmente, ¿no?
8: Y el estadio,
10: claro,
8: lleva el nombre
10: estadio.
8: De él.
6: El estadio, todo llega, ¿no? Entiendo que él donó.

0: Kempes para todo el mundo. Y de las ventas de pelotas de cuero.
1: Sí, Belville.
0: Sí.
1: Claro, ahí surgió la pelota sin tiento, como se dice.
0: Claro, claro.
1: O pasás por Belville, la vieja ruta número 9.
0: Sí, señor.
1: No, ahora la autopista pasaba por Belville, estaban los puestos de venta de pelota, paraba siempre.
0: Claro, eso a Belville lo debe haber afectado mucho, que quedó fuera de la autopista.
1: Y bueno, sí.
0: Porque antes era un camino obligatorio.
1: Era un camino obligatorio.
0: De Santa Fe a Córdoba. A Belville. Y ahora no, ahora te tenés que desviar.
1: Porque claro, además, vos iba en el auto con los chicos y pasaba, si tenía varón, en el caso mío.
2: Se tiraban.
1: Y no había manera de no parar en Belville.
0: No, porque te entonces.
1: Aquí una pelota, mira esa con los colores de esto, mira esa.
0: En la época donde las pelotas eran difíciles, eran caras, eran lejanas. Hoy en día con estos sintéticos es todo mucho más fácil.
2: ¿Pero se podían pagar esas?
1: Sí.
2: ¿Podía frenar?
1: Pero absolutamente. Ah. O sea, podés comprar cada vez que pasaba por Belville. Pues, o sea, parte del gasto de las vacaciones era una pelota en Belville.
2: Claro.
1: Porque además, a ver, uno dice, no, yo paraba por mi chico. En realidad, lo que estaba pensando era que esperando que no se fuera a dormir justo cuando parábamos por Belville, porque la excusa para comprar una pelota.
2: Que me pida
1: era,
2: parar.
1: Era que Nacho dijera, papi, quiero una pelota.
0: Claro, claro. Bueno, vamos a una pequeña tanda y seguimos, estamos volviendo a casa.
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0: 20 horas 50 minutos de este 7 de octubre del 2026. Vamos a meternos ya en los últimos minutos del programa. Bueno, hay que decir que Milei viaja otra vez a Estados Unidos la semana que viene. Qué bárbaro, ¿no?
1: ¿Qué
2: va a hacer ahora?
0: Ya tiene como 19 visitas a Estados Unidos.
3: Desde sí, es lejos el país que más fue. Lejos.
0: 19, es un montón.
4: ¿Eh? Sé que las visitas eran a nuestro país.
0: Bueno, más o menos. Más o menos, claro. Es muchísimo, ¿no? Volvió a llamar ladrón a Lula. Y volvió a respaldar a Flavio Bolsonaro para el balotaje en Brasil. Yo creo que a esta altura más vale que gane Bolsonaro, ¿no? Para los argentinos, digo. ¿Qué decís, gente?
3: Sí, que ha sido muy crítico Milei. Ya la campaña anterior también ha sido muy crítico con Lula. Viene diciendo, inclusive antes de saber el resultado de ahora, ¿no? Ha sido muy crítico de Lula durante toda esta etapa. Lo ha vinculado inclusive a los delitos, aunque esté suelto. Bueno, ha dicho barbaridades siempre. Yo no sé hasta dónde se resquebrajó algo la relación con Brasil, porque es tan histórica y tiene lazos comerciales.
0: No, dicen que las cancillerías siguen teniendo muchísima relación.
3: Exacto, exacto.
0: La cancillería argentina no lo tengo tan claro, Miguel, pero la cancillería brasilera siempre fue muy autónoma y tuvo vida propia y no por la mala relación entre Milei y Lula van a dejar de hablar con la cancillería argentina.
5: Hay intercambio comercial. Acá lo que importa es el intercambio bilateral.
0: Lo que importa es la tarasca.
5: Y obviamente.
0: Mientras haya un respeto lógico, ¿no? Por supuesto.
5: Que no lo fue. De ambas partes, pues Lula también se intrometió aquí.
0: Sí,
5: ¿eh?
0: Bravo.
3: Para apoyar a Sergio Massa, por supuesto. Claramente lo dijo. Digo, es apoyó Lula, en contra de Milei.
0: Lula quedó, lamentablemente, digo, porque fue un líder muy importante cuando apareció y parecía que iba a traer una prosperidad que, de hecho, creo que no la trajo finalmente a Brasil. Pero quedó muy solo, lo veníamos contándose, se le fueron muriendo los Chávez, los
5: Kirchner. Quedó muy aliado a Chávez.
0: Y quedó muy colgado con Venezuela.
3: Con Cuba, ¿no? Y con Cuba también.
0: Y con Cuba también.
3: Toda esa alianza izquierda, progresista, semifascista, increíble.
0: Es que hoy, vista desde la distancia hoy, es una sociedad ridícula.
3: Absolutamente.
0: Hoy, Venezuela, ¿qué podés defender de la Venezuela de Maduro, de la que está ahora? Nada. Y de Cuba menos. Nada. Totalmente fuera de época lo de Lula. Y bueno, Milei verá de seguir sacándole frutos, que le sigue sacando frutos. Yo insisto con la declaración de ayer del secretario del Tesoro de Estados Unidos, otra vez diciendo que si Milei necesita dólares, Estados Unidos le dará dólares. Y lo digo y me acuerdo de Dualde.
2: Sí, sí, ¿eh? ¿Quién que depositó dólares.
0: Recibirá dólares, pero bueno, esa vez era la palabra de Dualde, ahora la palabra de Scott Bessent, que tiene un poquito más de peso, me parece. Sí, sí, ¿no?
3: Sí, absolutamente.
0: Así que bueno, esos son un poco los temas del mundo. ¿Logrará el gobierno, le pregunto a nuestro querido Spielman, logrará eliminar las PASO? ¿Y tiene sentido que insista tanto en eliminar las PASO? Sabemos que viajaron Santilli y Karina Milei a Salta y que están buscando socios o negociar con cuanto aliado puedan para ver si consiguen votos.
3: Mira, Tato, todavía, hoy a esta hora, todavía los votos no los tienen, sí insisten, y vos preguntás si tiene sentido. Para Karina Milei es muy, muy importante para desarmar al peronismo, para no darle una herramienta al peronismo para que se ordene. El peronismo está totalmente desordenado, está cada uno por su lado, e inclusive por momentos parecería que se acercan y se vuelven a pelear, y el gobierno cree que eso es una herramienta indispensable. Dicho esto, hay gobernadores que están pidiendo garantías para votar eso, Tato, porque votarlo porque sí, porque le conviene al gobierno para la reelección de Milei, no tienen por qué hacerlo. Entonces ahí hay un grupo de gobernadores que genuinamente creen que no tienen que estar las PASO y de mínima hay que suspenderlas o eliminarlas. Y hay otros gobernadores que están negociando. Uno es el que nombraste recién en Salta, uno es Gustavo Sáenz de Salta, que por un momento parece que sí, después que no, va y viene. Hay muchos gobernadores así que no terminan de darle lo que hay a Santilli. El gobierno quiere meter la reforma electoral entre octubre y noviembre sí o sí, porque después se acaban las sesiones ordinarias, entramos en el año electoral y ya está. O sea que tiene menos de 2 meses para intentar sacar la reforma política. Hoy todavía no tiene los votos, pero lo está intentando, Tato. Todas las negociaciones, Santilli lo tira sobre la mesa.
0: Sí, yo lo veo difícil realmente. Lo veo muy empaquetado, ¿se dice?
3: Sí, empacado.
0: Empacado, empacado, claro. Empacado el gobierno en este intento. y lo veo difícil. Es verdad lo que señalabas del peronismo, pero hay que decir que el peronismo históricamente solo se ordenó cuando tenía un líder claro. Y hoy Kicillof dice que va a ser candidato, Massa sigue intentando ser candidato, Cristina querrá meter a alguno de los suyos, no puede meterlo a Máximo porque no levanta una bandera en ningún lado del mundo. ¿Quién va a votar a Máximo Kirchner? No solo a Cristina se le puede ocurrir semejante disparate. Pero cuando tengan un candidato se van a ordenar los peronistas. Hay que ver hasta dónde, ¿no?
3: ¿El gobierno cree tanto que sacando las PASO les saca, o sea, no van a lograr ponerse de acuerdo o les complica la vida para ponerse de acuerdo? ¿Es lo que cree Karina Milei? ¿Es lo que cree una parte del gobierno? ¿Por eso están tan ensimismados en las PASO, en la reforma electoral, sacar las PASO, como si fuese un tema de vida o muerte para ellos en algún punto, ¿no? Inclusive quizá entregando algunos territorios, algunas provincias a gobernadores con tal de que le den ese apoyo. ¿En ese carril están negociando en estos días?
6: ¿Uru? No, después tengo una información importante del final.
0: No, dale.
6: No, pero hasta que terminen con esto.
0: Ya, ya terminamos. Te estamos esperando la información importante. José.
6: Tiene fecha y hora el Boca River, clásico de la penúltima fecha del campeonato. Tres de la tarde del domingo 1 de noviembre.
0: Falta un montón.
6: Pero es la fecha del superclásico.
0: 3 de la tarde del domingo primero de noviembre
6: se juega el Superclásico, esta vez toca en cancha de Boca. Recordemos que el fin de semana anterior, 25 de octubre, van a jugar River con Racing e Independiente con Boca. Y el 18 de octubre es el Clásico de Avellaneda, 14:45.
0: Yo estoy muy nervioso con Racing, no me generan mucho entusiasmo partidos difíciles.
5: ¿Clásico de Avellaneda en qué cancha?
6: En el cilindro, Racing local.
0: Sí, 14:45. Sí, ya me llegó el aviso del mail del club.
6: Bueno,
0: de cuándo se ponen meta las entradas.
6: Entradas y todo, porque ya salió hoy. Ahora es instante, nada más las fechas y los horarios de los partidos. Tres fines de semana con clásicos cruzados y el final River Boca el 1 de noviembre.
0: Así como yo estoy nervioso, yo si fuera River, y lo voy a decir con el respeto de nuestros oyentes de River, también estaría nervioso si voy a jugar contra Boca, ¿eh? Hoy Boca me parece que tiene, corregime, el mejor equipo de los equipos notorios, digo.
6: El que está jugando mejor.
0: Sí.
6: Por plantel, el River ha gastado fortunas en su plantel.
0: La inversión
6: más grande la ha hecho.
0: Pero Boca está jugando muy bien hoy.
6: Boca lo trajo libre a Paredes.
0: Eso, ¿no le salió plata a Paredes?
6: Y después, bueno, su contrato nada más. Y después los que han aparecido desde las inferiores.
0: No, y nada poco.
6: Que no es poco.
0: Y encima está lesionado el delantero, el que juega con la de 10, que juega bárbaro.
6: Aranda, Tomás Aranda.
0: Oh, Boca está en un gran momento.
6: Pero son tres fines de semana de partidazos.
0: Qué bueno. O sea, te toca laburar. ¿Estás diciendo que te toca laburar?
6: No.
0: No vas a dar poca bola.
6: No, al contrario. Al contrario, voy a venir voy a golpear la mesa diciendo aquí tengo los puños llenos de datos futboleros.
0: ¿José Manuel piensa lo mismo que José Gabriel?
7: Yo no voy a estar ese fin de semana. No. Tengo un viaje a Bahamas.
0: Che, bueno, gracias por la compañía. Nos reencontramos mañana. Mañana sí tenemos
2: mañana
0: programa.
2: Sí.
0: Qué
2: mañana
0: porquería
2: sí.
0: Lo del viernes. Bueno, pero todo sea por el fútbol. Michael, nos vemos mañana.
5: Por supuesto.
0: Carolita.
2: Nos vemos mañana.
0: Cachito.
3: Mañana.
0: Uruguayo. Y el agente Spielman, que mañana viene con más gente, ¿no?
3: Mañana viene con más gente, el helicóptero con paraguas.
6: Paraguas.
0: Chao, gracias Pepo Díaz Colodrero. Gracias Pupita, gracias a toda la pandilla de la producción. Esto ha sido todo por hoy. Chao.
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11: 9 de la noche, cielo cubierto, 18 grados la temperatura. Defensa de la soberanía, el oficialismo avanzó con el proyecto en diputados, busca cerrar la discusión el 14 de este mes y llevar la iniciativa al recinto el 21. El proyecto contiene, recordemos, 133 artículos y endurece las sanciones económicas y penales contra quienes exploten